0: Denuncias graves en el área de Los Ángeles. 6 en nuevas demandas acusan a ICE, a la patrulla fronteriza, de detenciones injustas y violentas y de una supuesta campaña de terror contra ciudadanos. Manifestantes toman las oficinas de la FIFA en Los Ángeles. A pocas semanas del inicio de la Copa Mundial, afirman que las políticas de la federación podrían exponer a trabajadores de estadios a medidas de control migratorio. Cambios importantes en CalFresh. Desde la próxima semana entran nuevos requisitos federales que podrían dejar sin beneficios a miles de familias. Le explicamos qué está cambiando y a quién afecta. Especialistas en Estados Unidos amplían las opciones para la detección del cáncer colorrectal, el segundo cáncer más común entre latinos. Ofrecen una nueva alternativa para quienes evitan la colonoscopia. Comenzamos.
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0: Hola, ¿qué tal? Les saluda Abel Álvarez. Ya estamos iniciando Noticias 62. Y comenzamos en el sur de Los Ángeles, donde se desató una emergencia y hasta evacuaciones tras el hallazgo de fuegos artificiales ilegales en una vivienda. Todo inició cerca de las 6:30 de la mañana cuando oficiales ejecutaron una orden de arresto por violencia doméstica en la cuadra 100 de la calle 85 Este. En la misma vivienda encontraron una gran cantidad de material pirotécnico ilegal valorado en hasta $200,000. 5 camiones fueron necesarios para retirar todos los fuegos artificiales. Una persona fue arrestada y las calles ya fueron reabiertas. Las autoridades confirmaron que ya no existe amenaza de explosión, incendio ni fuga química en el tanque dañado por la planta GKN Airspace en Garden Grove. Tras casi una semana de emergencia, las autoridades levantaron todas las órdenes de evacuación ayer a las 7:30 de la noche, permitiendo el regreso de los últimos 16,000 residentes. En total, cerca de 50,000 personas habían sido desalojadas de manera preventiva la semana pasada. Autoridades informan que ya no existe un riesgo para la salud de los residentes.
2: All of the results from the air monitoring that have been performed since the beginning of our response have indicated to us that there has not been a release of MMA into the community. We feel comfortable with allowing you all to return home safely. And at this time, while we know it's really concerning that there remains these 3 tanks, again, we did a lot to make sure that we feel comfortable and that there is not a risk for any explosion or any further fumes.
0: Por ahora se mantiene cerrada la avenida Western entre los bulevares Chatman y Garden Grove y una zona de exclusión alrededor del tanque como medida de seguridad sin impacto para residentes. Y equipos de emergencia confirmaron que ya fue contenido el derrame de petróleo que afectó el río de Los Ángeles en el este de la ciudad. Pero los trabajos de limpieza continúan en la zona, ya que el petróleo llegó hasta Compton en el sur de Los Ángeles. El incidente ocurrió tras una fuga desde una tubería durante trabajos de infraestructura, lo que generó la liberación de miles de galones de crudo hacia el sistema de drenaje fluvial. Los equipos de respuesta ambiental siguen monitoreando el área para evitar mayores impactos a la vida silvestre y la comunidad cercana. En Pasadena, abogados de derechos civiles presentaron hoy múltiples demandas contra el gobierno federal en nombre de ciudadanos estadounidenses que aseguran haber sido detenidos de forma indebida y sometidos a uso excesivo de fuerza por agentes de ICE y patrulla fronteriza. Las denuncias incluyen presuntas violaciones a derechos constitucionales y graves abusos. Luis Zaragoza nos tiene más detalles en el siguiente reporte.
3: Right now, we have filed 6 of the first federal lawsuits against ICE.
4: Así de contundentes fueron las palabras de los abogados Michael y Luis Carrillo, quienes representan a 6 ciudadanos de este país que fueron detenidos y arrestados por agentes de ICE.
5: Es un mensaje a la comunidad latina que ellos mismos, que han sufrido tanto, van a hablar y van a exigir justicia, no solo para ellos mismos, pero también para la comunidad latina de este país.
4: Cari López, de 26 años de edad, es una de las víctimas, y todo se dio cuando esta joven llegó al trabajo de su esposo para recogerlo. Comentó que varios agentes se acercaron y, sin importar que todo el tiempo estuvo hablando en inglés y les mostró sus identificaciones a los agentes, aún así la tiraron al piso y la esposaron y la llevaron a un centro de detención.
6: Es algo que

0: todavía se me viene a la mente porque eran muchos de inmigración. No les importó que estaba embarazada. Y desde ese momento, todavía me cuesta mucho hablar de la situación.
1: Vanessa Valdés, abogada de profesión, fue arrestada cuando atendía una llamada de su cliente, el cual reportaba que había una redada en lugar de trabajo el pasado mes de julio. Al llegar la abogada, encontró en una escena de caos en donde varios agentes de ICE y de la Guardia Nacional arrestaban a personas.
2: Pero el constante ver los ataques en la televisión, escuchar las familias cómo siguen siendo divididas, no está siendo el proceso muy fácil.
1: Juan José Gutiérrez, un conocido activista y defensor de los derechos de los inmigrantes, mencionó haber sido víctima de los agentes de inmigración cuando regresaba de un viaje.
3: No tenía nada en mi récord que justificaba ese arresto, donde utilizando el perfil racial y el racismo y para intimidarme e intimidar a otros activistas, procedieron a violar mis derechos constitucionales.
1: Las víctimas aseguran que los agentes usaron abuso de la fuerza y perfil racial. Las demandas serán presentadas en los próximos días ante una corte federal en busca de justicia.
4: De acuerdo a los abogados, más casos se están sumando a esta demanda federal. Además, la ciudad de Los Ángeles también podría ser demandada por el mismo tema. Luis Zaragoza, Noticias Estrella TV.
5: Un incendio de maleza movilizó a decenas de bomberos en la zona de Sepúlveda Basin, en el Valle de San Fernando. El fuego consumió alrededor de un acre y medio de vegetación y obligó al despliegue de helicópteros y brigadas terrestres para evitar su propagación. Autoridades informaron que no hubo estructuras amenazadas ni personas lesionadas, mientras la causa del incendio permanece bajo investigación. Y un incidente inusual ocurrió en North Hollywood que involucró un árbol, un camión U-Haul y una decena de carros. Mírenlo.

0: Un camión U-Haul terminó arrastrando una gran rama de árbol que se quedó atascado en el vehículo y en su recorrido causó daños a una decena de automóviles estacionados. De acuerdo con las autoridades, el hecho parece haber sido accidental y no se reportaron personas heridas. En California se avecinan cambios importantes para quienes dependan del programa CalFresh. Desde el próximo lunes entran en vigor nuevos requisitos federales para ser más estrictos que podrían dejar a miles de personas sin beneficios. Karen Marroquín nos explica un poco más de estos cambios. Karen, bienvenida.
1: Gracias, Abel. Y así es. Las nuevas reglas federales ya tienen fecha de arranque en California y están generando mucha preocupación entre miles de familias. Además, autoridades y bancos de alimentos advierten que podría aumentar la demanda de ayuda en toda la región. Aquí el reporte.
2: Cambios federales podrían poner en riesgo la ayuda alimentaria para miles de familias en California. A partir del 1 de junio, adultos de hasta 64 años aptos para trabajar y sin dependientes menores de 14 años deberán comprobar al menos 20 horas semanales de trabajo, capacitación laboral o servicio comunitario para mantener sus beneficios de CalFresh.
3: Por ejemplo, en una familia de cuatro, ¿verdad? El adulto, tres menores que califican para CalFresh. Al adulto es al que se le va a rebajar su porción del CalFresh. Entonces no perderían el CalFresh completo, solamente la porción que le corresponde al adulto.
2: Los cambios también eliminan exenciones para grupos como veteranos, adultos de 55 a 64 años y personas que enfrentan la falta de vivienda. Sin embargo, se mantienen las exenciones para personas embarazadas, cuidadores de menores de 14 años, cuidadores de una persona con discapacidad o de un adulto mayor y quienes enfrentan ciertas condiciones de salud o dificultades extremas. Expertos aseguran que quienes no cumplan con estos requisitos solo podrán recibir 3 meses de beneficios durante un periodo de 3 años.
3: Las personas que actualmente están recibiendo CalFresh, a ellos se les va a evaluar cuando les toque su renovación.
2: Esto forma parte de la llamada Gran y Hermosa Ley bajo la administración de Trump. Desde la implementación de cambios al programa en el 2025, la participación ha experimentado una fuerte caída de 42.8 millones a 38.6 millones para enero del 2026. En California, estos nuevos cambios del 1 de junio podrían afectar a unas 260 mil personas de las 1.5 millones que reciben cupones de alimentos en Los Ángeles.
3: Es algo triste, es algo que pues obviamente lo vemos y estamos tratando de hacer lo más que podamos para que la gente se mantenga informada.
2: Además, autoridades recalcan la importancia de hablar con su trabajador de caso para explorar opciones de ayuda.
3: Lo último que queremos ver es que una persona que sea elegible y que pueda recibir este beneficio, que lo vaya a perder simplemente porque no saben de qué se trata este cambio, que no están al tanto.
1: Y expertos ahora pronostican un aumento en la demanda en los bancos de comida en la región. De hecho, el Departamento de Servicios Sociales Público ha facilitado 10 millones de dólares adicionales para el Banco Regional de Alimentos para poder ayudar a quienes se podrían ver afectados por este cambio.
0: Gracias, Karen, por tu informe.
1: Gracias.
0: Y mire, a las puertas del Mundial, manifestantes se congregaron en las oficinas de la FIFA en Los Ángeles para expresar su rechazo al sistema de acreditación de la federación.
4: Estamos en la lucha.
0: Denuncian que este sistema podría exponer a trabajadores de estadios a medidas de control migratorio al obligarlos a proporcionar información personal sensible. Defensoras de los derechos de los inmigrantes y organizaciones laborales exigen cambios en las políticas de acreditación para proteger a los empleados y las comunidades migrantes durante el torneo. Y en lo último del caso de Matthew Perry, el asistente personal del actor fue sentenciado a 3 años y 5 meses de prisión por su participación en la muerte del intérprete en 2023. Un juez federal en Los Ángeles concluyó que Kenneth Iwamasa administró ketamina sin tener formación médica, incluyendo la dosis fatal. La investigación sigue generando repercusiones en Hollywood tras 5 condenas relacionadas con el caso. Y con esto nos vamos a una pausa. Cuando vuelva, nuevas opciones para la detección del cáncer colorrectal, incluyendo una prueba de sangre que busca ampliar los diagnósticos. Además, la gobernadora Maru Campos compareció como testigo en una investigación federal vinculada a un operativo en la Sierra Tarahumara. Los detalles cuando vuelva.

0: Los especialistas en salud en Estados Unidos están ampliando las opciones para la detección del cáncer colorrectal. Ahora se incluye una prueba de sangre como nueva alternativa de identificar el riesgo. La medida busca aumentar el número de personas que se realizan exámenes, sobre todo entre quienes evitan la colonoscopía. Aunque los médicos aclaran que esta prueba no reemplaza los métodos tradicionales. Y precisamente el cáncer continúa siendo la principal causa de muerte entre los latinos en Estados Unidos, según la Sociedad Americana del Cáncer. El cáncer colorrectal es el segundo más común en la comunidad latina, mientras que casi la mitad de los latinos, un 48%, no se realiza exámenes de detección anuales. Especialistas insisten en la importancia de los chequeos preventivos y la detección temprana. Y para hablarnos un poco más sobre las recomendaciones para detectar este tipo de cáncer a tiempo, nos enlazamos con la doctora Ivette Sandoval. Ivette, gracias por acompañarnos. Bienvenida.
1: Gracias, buenas tardes.
0: Háblanos un poco de este examen, de lo que estamos haciendo referencia aquí.
1: Sí, este nuevo examen realmente es una novedad en cual el estudio básicamente es una muestra de sangre que el paciente obtiene para detectar células que existen o pueden desarrollarse en el cuerpo de uno, y estas células específicas detectan si hay células cancerosas que puede detectar una forma cáncer.
0: Bueno, Ivette, estamos teniendo dificultades con la comunicación contigo. Este es un tema muy interesante, sobre todo porque hay un examen de sangre que puede evitar de cierta manera la colonoscopia, aunque si el médico lo recomienda, va a seguir siendo efectiva también. Quizás si podamos, ya tenemos la comunicación otra vez con ella. ¿Nos escuchas, Ivette?
1: Sí, los puedo escuchar.
0: Bueno, Ivette, entonces, esta prueba de sangre no evitará la colonoscopia, ¿verdad?
1: De esa forma en general, lo que yo recomiendo a mis pacientes es que la colonoscopia siempre es la mejor en general de prevención, porque colonoscopia es una cámara que se mira, se detecta, y si hay crecimientos como pólipos o algo que parezca cáncer, se hace la biopsia para confirmar inmediatamente. Entonces, la colonoscopia siempre va a ser la mejor. La prueba de sangre es para la gente, por ejemplo, que recomendamos incluso la prevención de detección de cáncer a la edad de 45 años, que ha cambiado dentro de los últimos años, porque estamos viendo el incremento de cáncer en la gente joven, especialmente en la gente hispana, es la causa número 2 de muerte en hombres y número 3 en mujeres. Entonces, si no hay síntomas y en general no hay herencia familiar, la gente que no está por hacerse la colonoscopia, la prueba de sangre es una buena opción, aunque, como mencioné, nunca va a ver adentro del colon para detectar cosas precancerosas, que realmente es lo que es algo preocupante para todos nosotros.
0: Ivette, ¿a qué se debe que el cáncer colorrectal tenga tanta incidencia en la comunidad latina?
1: Bastantes factores. Unas pueden incluir factores genéticos. La otra cosa también es las comidas que son altas en carcinógenos. Son comidas procesadas, la carne de cerdo, todo lo que viene siendo comida que uno compra a veces en el deli, como el salami, los hot dogs, todo eso también incrementa químicos, desafortunadamente, que aumentan no solo el riesgo de cáncer de colon, pero también otros tipos de cánceres también.
0: Pues bueno, hay que tomar medidas, sobre todo alimentarse un poco más saludable. Yo sé que a veces eso se siente un poco raro, porque la gente dice, comer saludable es comer solamente vegetales. No es así. Es simplemente escoger bien cómo uno se alimenta. Ivette, muchísimas gracias por estar con nosotros. Yo creo que este es un tema que debíamos seguir de cerca, sobre todas las cosas, para ver cómo podemos orientar más a la gente a que evite este tipo de cáncer. Muchísimas gracias.
1: Gracias.

0: La gobernadora de Chihuahua, Maru Campos, compareció ante la Fiscalía General de la República en Ciudad de México por la investigación sobre la presunta participación de agentes de la CIA en un operativo realizado en la Sierra Tarahumara. Campos aseguró que acudió como testigo tras recibir su citación federal.
1: Se me cita bajo la simulación de ser un testigo, pero con la burda finalidad de fabricarme un caso y convertirme en inculpada. Hoy lamento y denuncio el autoritarismo, diría yo ya, totalitarismo al que todos estamos expuestos.
0: El caso ha generado tensión política luego de que la mandataria acusara al gobierno mexicano de intentar fabricar un caso en su contra y de ejercer persecución política.
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0: Vamos a ver inmediatamente cómo estarán las condiciones del tiempo para esta noche. Estará parcialmente nublado, la temperatura estará en los 51 grados, la probabilidad de precipitaciones en un 20%, los vientos en 10 millas por hora. Vamos a ver el pronóstico extendido para ver qué nos depara en lo que queda de la semana. Seguirá esta nubosidad, la temperatura durante el día estará cálida, en la noche baja considerablemente, así que abríguese bien y ya a medida que se vaya acercando el fin de semana sube un poco más la temperatura. Las precipitaciones igual siguen estando más o menos entre los 20 y 25%. Con esto vamos a una pausa, pero no se vayan porque hay más.

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1: The first inning brings Mookie Betts to the dish. Mookie in the air, left center field. McCarthy on the warning track, up the wall.
2: Las Dodgers volvieron a mostrar su poder ofensivo en una noche de alta intensidad en Denver con una actuación destacada de Teoscar Hernández, Mookie Betts y el joven Andy Pages. El equipo impuso su ritmo desde el inicio y terminó dominando a los Rockies 15-6 en un encuentro lleno de jugadas claves. Pero no todo fue buenas noticias para los Dodgers. Luego de solo dos juegos de vuelta, Kike Hernández regresa a la lista de lesionados. Hernández conectó un jonrón en su primer turno al bate, pero en la quinta entrada salió del juego por una distensión en el oblicuo izquierdo. Según Hernández, empezó a sentir molestia en el oblicuo durante la práctica de bateo el lunes. El puertorriqueño se perdió los primeros 53 juegos de la temporada mientras se rehabilitaba de una cirugía en el codo izquierdo. Por ahora, el jugador de cuadro, Alex Freeland, será su reemplazo.
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2: Y un momento inesperado sorprendió a participantes de una competencia acuática en la Bahía de Monterrey cuando un león marino saltó repentinamente desde el agua y cayó dentro de una canoa en pleno evento. El curioso momento fue captado en video por otros concursantes y rápidamente se volvió viral. A pesar del susto, el animal regresó al mar sin causar lesiones y los deportistas continuaron la carrera con normalidad. Con estas imágenes vamos llegando al final. Soy Abel Álvarez, gracias por informarse con nosotros. Ahí lo va a ver, mírelo, otra vez.

0: alarmante aumento de suicidios bajo custodia de ICE. Una investigación revela graves fallas en la atención médica y psicológica de los migrantes detenidos. El presidente Donald Trump pierde apoyo entre los latinos. Una nueva encuesta muestra que un gran porcentaje de hispanos que le dio su voto en el 2024 hoy se arrepiente. Estados Unidos anuncia que irá a la guerra con los cárteles. El jefe del Pentágono advierte que están listos para actuar incluso sin el apoyo de México. Así se comienza su noticiero 24 horas. ¿Qué tal? Muy buenas tardes. Bienvenidos a esta emisión de Noticias 24 Horas. Le informa Mirta Las Salinas. Muchas gracias por acompañarnos el día de hoy. Una investigación de la agencia de noticias Associated Press revela un aumento récord de suicidios de inmigrantes bajo custodia de ICE. Al menos 10 detenidos se han quitado la vida desde el regreso de Donald Trump a la Casa Blanca. La mayoría son hombres latinos sin historial criminal en Estados Unidos. Vea la comparativa con años anteriores, donde se reportaba uno o ningún suicidio. Los mayores picos ocurrieron durante los dos mandatos de Trump. Uno de esos casos es el del colombiano Brian Rayo Garzón, quien permanecía aislado en un centro de ICE en Missouri tras enfermarse con COVID. A pesar de sus súplicas, los guardias no le permitieron hablar con su madre antes de quitarse la vida. Nuestro corresponsal Anthony Belchi tiene el testimonio de su mamá.
1: Estas son las últimas imágenes de Brian Rayo Garzón con vida. Tenía 26 años, era colombiano exmilitar y llegó a Estados Unidos buscando un futuro mejor. En abril de 2025 murió en una celda de aislamiento de una cárcel de Missouri. Mientras era detenido por ICE, estaba enfermo de COVID y su pedido de atención psicológica nunca fue atendido.
2: Pidió ayuda psicológica, no se la dieron, o sea, eso para mí fue negligencia.
1: Antes de morir, Brian pasó dos notas escritas a mano por debajo de la puerta de su celda, suplicando que lo dejaran llamar a su madre. Un guardia la recogió y se fue. Adriana se enteró de la muerte de su hijo por teléfono. Siente que esta tragedia era evitable y que las autoridades no hicieron lo suficiente.
2: Como insensible, por decirlo de alguna manera, ¿no? Obviamente que ellos tenían que dar la noticia y pues tocaba darla, pero entonces fue como si hubiera dicho, no, le vamos allá a tirar a su hijo, porque para mí mi hijo me lo tiraron.
1: El caso de Brian no es el único. Desde que Trump regresó a la Casa Blanca, al menos 10 detenidos de ICE han muerto por suicidio. Un número récord, sin precedentes en los más de 20 años de la historia de la agencia. 9 de los 10 eran hombres hispanos.
3: Las condiciones de los reos que están en estos centros de detenciones son pésimas.
1: Una investigación de Associated Press reveló que el personal en los centros de ICE retrasó tratamientos de salud mental, no supervisó a detenidos considerados en riesgo y les permitieron el acceso a materiales con los que podían autolesionarse. Los expertos en salud mental advierten que el aislamiento, la incertidumbre y la incomunicación pueden ser devastadores para quienes no saben cuál será su destino.
4: El estrés crónico realmente es el antecesor de un trastorno psicológico. Claro, la persona tiene que tener también cierta predisposición.
1: Y para Adriana, cada día sin Brian es una herida abierta.
2: Nosotros todos los días hablamos de él, todos los días. O sea, acá no hay un día que no se lo nombre a él.
1: 10 vidas perdidas dentro del sistema de detención de ICE en menos de un año. Para sus familias, la pregunta sigue sin respuesta. ¿Quién rinde cuentas? Anthony Belchi, Noticias de Estrella TV.
0: Muchísimas gracias, Anthony. Y el temor a la deportación crece entre cientos de miles de inmigrantes cubanos con estatus I-220A. Una madre vive angustiada de tan solo pensar que podrían separarla de su hijita de 2 años, ciudadana estadounidense, si es que el juez le niega su caso de asilo. Nuestro corresponsal Ronald Acha la entrevistó y nos tiene su historia.
5: Qué difícil es ser adolescente en Estados Unidos, y más cuando eres madre.
6: Miedo, mi peor pesadilla, es que me separen de mi hija.
7: En ese video de la red social TikTok, Diana Fonseca, madre cubana de una niña pequeña, muestra el sufrimiento diario de 500,000 de cubanos que ingresaron al país bajo el estatus de la I-220A y que podrían enfrentar una deportación o, lo que es peor, ser arrestados y separados de sus seres queridos.
6: Yo no duermo. Yo he bajado ya 16 libras en menos de un mes porque el estrés, la depresión, llorar prácticamente todas las noches.
7: La hija de Diana, Ashley Victoria, de solo 2 años, nació en los Estados Unidos con una enfermedad.

0: enfermedad congénita en la piel, por lo cual necesita cuidados especiales. Y además Diana nos dice que espera un posible diagnóstico de autismo de la pequeña. La audiencia de Diana en corte por su caso de asilo es en septiembre próximo.
1: Entonces no hay posibilidad de que yo me quiera ir. Es una opción, pero la quiero dejar hasta el día de la corte, a ver qué pasa. ¿Que tengo miedo? Sí, tengo miedo de regresar a Cuba. Sufrí muchísimo en Cuba, mi esposo, mi familia, mi papá falleció en Cuba, estuvo 3 días preso por esa dictadura.
0: Diana nació en Bayamó, cruzó la frontera con 8 meses de embarazo y en menos de 2 años ha montado un negocio próspero de uñas en Texas. Su esposo ingresó por la frontera con CBP One y está en un proceso de residencia que está suspendido. El drama de los cubanos con la I-220A es que no pueden aplicar a la ley de ajuste y obtener una residencia.
2: Es que ha habido demandas que aún no se han resuelto de manera definitiva.
1: Yo pienso que de aquí a que pase la corte, pase algún milagro.
0: Desde Miami, Florida, soy Ronald Acha, Noticias Estrella TV.
3: Gracias, Ronald. Y continúa la búsqueda de 9 trabajadores desaparecidos tras la ruptura de un tanque químico en una planta industrial en Longview, Washington. El incidente dejó al menos 1 muerto y 9 heridos cuando un tanque con lejía blanca, un compuesto altamente corrosivo, colapsó durante operaciones en la planta. Las autoridades reanudaron hoy las operaciones de búsqueda después de haberlas suspendido ayer por riesgo químico. Y una encuesta de Estados Unidos, US, reveló que el presidente Donald Trump está perdiendo el apoyo entre los latinos. 2 de cada 3 votantes hispanos, el 67%, desaprueban actualmente la gestión del mandatario. Además, el 25% de los latinos que lo apoyó en las elecciones del 2024 ahora dice que se arrepiente de su voto. El sondeo muestra que la economía y el costo de vida se perfilan como los temas clave rumbo a las elecciones de medio mandato. Sin embargo, el presidente mantiene su influencia dentro del Partido Republicano. Quedó demostrado en las primarias de Texas, donde ganó el candidato respaldado por Trump, Ken Paxton, quien se enfrentará en noviembre al demócrata James Talarico. ¿Cómo se perfila esta batalla clave para el Senado? Desde Dallas, David Medina nos explica.
4: I will be the Democrats' number one target in November.
5: La carrera por un escaño al Senado federal tendrá como protagonistas a Ken Paxton por el Partido Republicano y el candidato demócrata James Talarico en una de las contiendas más vigiladas del país.
6: Yo pienso que el señor Talarico tiene una gran oportunidad de ganar. Trae la fuerza de la juventud, la fuerza de una manera de ahora sí de tomar los temas desde un punto de vista más moral, que obviamente sabemos el señor Paxton de moral no tiene nada.
5: Paxton y Talarico se enfrentarán en una batalla política intensa, con mensajes opuestos, acusaciones cruzadas y un mercado electoral abierto, lo que podría definir no solo el resultado del Senado, sino también el rumbo político de Texas en las próximas elecciones.
7: Sí puede ser que los demócratas levanten un poco el porcentaje que votan por sus candidatos, pero no van a lograr el 50% o más del 50%. Este estado sigue siendo conservador.
5: Las últimas encuestas en Texas muestran un panorama electoral muy competitivo entre Paxton y Talarico. Un sondeo de 1.223 votantes en Texas realizado entre abril y mayo, publicado por la Universidad del Sur del estado, mostró un empate cercano con 45% para cada candidato.
8: Según expertos, la intervención del presidente Donald Trump en la interna republicana, luego de mostrar su apoyo la semana pasada al fiscal general Ken Paxton, tuvo su efecto, lo que pone en evidencia su influencia en la base del Partido Republicano.
7: No solamente tuvo fuerza aquí en el estado de Texas, pero acuérdense, fíjense, que tuvo fuerza en otros estados donde el presidente le dio el apoyo a contrincantes contra miembros que están en el Senado de los Estados Unidos y los derrotaron.
5: Por ahora, el resultado de la segunda vuelta republicana dará forma a los meses finales de la campaña, rumbo a las elecciones generales en el mes de noviembre. David Medina, Noticias Estrella TV.
3: El presidente Donald Trump convocó una reunión de emergencia con su gabinete en la Casa Blanca para evaluar el estado de las negociaciones con Irán. El mandatario advirtió que todas las opciones siguen sobre la mesa, incluidas las acciones militares, y que no estaba satisfecho con las propuestas de Irán.
9: Iran is very much intent. They want very much to make a deal. So far, they haven't gotten there. We're not satisfied with it, but we will be.
3: Además, el presidente desmintió un reporte de la televisión estatal iraní que publicó un supuesto borrador del acuerdo entre Washington y Teherán. Según esa versión, el plan contemplaba que Irán y Omán compartirían el control del estrecho de Hormuz y el levantamiento del bloqueo naval estadounidense. Sin embargo, Trump aseguró hoy que no habrá ningún acuerdo que permita a Irán controlar el tráfico marítimo en la zona ni cobrar tarifas a los buques. Mientras tanto, Israel declaró zona de combate en todo el sur de Líbano y ordenó a los residentes abandonar el área. Se trata de la primera advertencia de este tipo desde que entró en vigor el alto al fuego hace ya más de un mes. Las Fuerzas Armadas aseguraron que actuarán con fuerza extrema contra Hezbollah en el sur del país, de Líbano, una región donde viven cientos de miles de personas y que ya ha sido blanco de intensos bombardeos. Es momento de hacer una pausa, pero no se vaya porque tenemos mucho más al volver. Estados Unidos endurece el tono en la guerra contra los cárteles. El jefe del Pentágono lanza una amenaza muy, muy preocupante. La llama persecución política. Maru Campos comparece por polémico caso de la CIA en Chihuahua. Embajador cubano bajo acusaciones de espionaje. Las tensiones entre Washington y La Habana escalan.

0: Estados Unidos amenaza con ir a la guerra contra los cárteles del narcotráfico. El secretario de Defensa, Pete Hegseth, anunció que lo harán a través de una nueva coalición militar llamada Escudo de las Américas. Es una alianza con países de América Latina que no incluye al gobierno mexicano. Sin embargo, el jefe del Pentágono asegura que contarán con el apoyo de Venezuela en estas operaciones.
1: The welcome of the Venezuelans, because we're now partnering with them, hopefully, even on the counter-cartel mission as we secure our hemisphere. So we've secured that southwest border. We're going to war with the cartels through the America's Counter-Cartel Coalition. Venezuela is a big part of securing our energy future and defending the homeland.
0: Hegseth advirtió que Washington está listo para actuar directamente contra los cárteles designados como grupos terroristas. El plan abre la puerta a operaciones militares unilaterales si no aumenta la cooperación del gobierno mexicano.

0: Estoy tranquila y estoy muy en paz.
1: La gobernadora del estado de Chihuahua y de oposición al oficialismo, Mario Campos, se presentó a las instalaciones de la Fiscalía General de la República en Ciudad de México, cumpliendo con un citatorio que la autoridad le hizo llegar por el caso de dos agentes de la CIA participando en operativos antidrogas. Al salir, acusó al gobierno federal de utilizar las instituciones con fines políticos para fabricar un caso en su contra.
0: No guardaron las formas, no respetaron la ley, atropellaron la protección constitucional del cargo que los chihuahuenses me han conferido. Hoy lamento y denuncio el autoritarismo, diría yo ya, totalitarismo al que todos estamos expuestos.
1: Las autoridades han expresado que la diligencia forma parte de procedimientos ordinarios de investigación, afirmaciones que recibieron una respuesta por parte del presidente del Partido Acción Nacional, Jorge Romero Herrera.
2: No estás sola, no es solamente el partido, es obvio tu partido. Son cada vez más y más mexicanas y mexicanos que te respaldamos por lo que hoy ya representas. La dignidad al gobernar, el combate al crimen organizado y lo que se espera de los servidores públicos de este país. Con esto cierro. Nadie le va a tocar ni un pelo a la gobernadora.
0: ¡Avanza para allá! ¡Avanza para allá! ¡Avanza! ¡Avanza! ¡Avanza!
1: Mientras, en Chihuahua, el exfiscal César Jáuregui llegó a las instalaciones de la FGR, escoltado y bajo el apoyo de la gente. Y por la mañana, en Palacio Nacional, la presidenta Sheinbaum dio a conocer que los agentes de la CIA dejaron el país luego de que se les pidió registrarse.
3: Entonces se les pidió, pues, que si iban a realizar labores de inteligencia, que se registraran o que abandonaran el país. Y en un diálogo entre la Embajada de Estados Unidos y la Secretaría de Relaciones Exteriores, tomaron la decisión de mejor retirarse del país.
4: Ahora se sabe que el próximo fin de semana se van a realizar diferentes actividades a favor del gobierno del estado de Chihuahua, mientras que el domingo en Ciudad de México, la presidenta Claudia Sheinbaum ofrecerá su informe anual de rendición de cuentas. En Ciudad de México, Víctor Blázquez, Noticias, Estrella TV.
5: Gracias, Víctor. Y un escándalo sacude al segundo secretario de la Embajada de Cuba en Washington, David Ramírez Álvarez. Las autoridades federales lo investigan por presuntamente coordinar una campaña de influencia extranjera en territorio estadounidense. Esto lo reveló la cadena de noticias Fox. Ramírez habría participado en una reunión con activistas en California, donde habría dado orientación sobre acciones legislativas y estrategias de cabildeo a favor de La Habana. La Embajada de Cuba en Estados Unidos rechazó las acusaciones y las calificó como una campaña difamatoria, asegurando que sus funcionarios respetan la ley y la Convención de Viena. Por su parte, el secretario de Estado estadounidense afirmó este miércoles que Cuba está en grandes problemas. Marco Rubio dijo que la isla era gobernada por comunistas que calificó como incompetentes y acusó a la empresa Gaesa, controlada por militares, de quedarse con todas las riquezas del país.
6: But the country's been taken over by this company called Gaesa that basically controls 70% of the economy. None of the money in that company goes to help the Cuban people. None of it. So we'll be talking to them. We'll be working on it. You know, we want something good for the Cuban people.
5: Rubio advirtió que un estado fallido a 90 millas de Florida es una amenaza para Estados Unidos y que la administración está trabajando para que eso cambie. Vamos a hacer una pausa, no se vaya, tenemos mucho más al regresar. Un ex general en libertad tras una década en prisión, a su salida deja un mensaje que conmueve a Venezuela. Golpe a los corridos bélicos, la Ciudad de México declara guerra musical a los narcocorridos.
7: Estudia con nosotros las preguntas para el examen de naturalización.

0: casi una década en prisión, 8 militares venezolanos acusados de conspirar contra Nicolás Maduro fueron liberados en Caracas. Entre ellos salió el general Ramón Lozada Saavedra, quien envió un emotivo mensaje al pueblo. Nuestra corresponsal Carolina Bigot nos tiene sus primeras palabras en libertad.
1: Hemos sufrido por los venezolanos.
2: Por 10 años estuvo preso este hombre, general de brigada Ramón Lozada Saavedra. Fue acusado junto a estos otros militares de planear un golpe de Estado contra el exmandatario Nicolás Maduro. Casi sin poder caminar, pero con la bandera del país en su pecho, sus primeras palabras en libertad conmovieron al país.
3: Viva la libertad, que tengan fe, que todo va a cambiar para mejor y que... Lo que hemos sufrido por los venezolanos.
2: En prisión, su salud se vio comprometida, estuvo hospitalizado en varias oportunidades.
4: Han sido muchos años de sufrimiento y dolor, viendo a mi papá en el estado en que se ha deteriorado.
2: El caso se vincula con el padre de esta joven, el general ya fallecido Raúl Baduel. Hoy, uno de sus hijos permanece en prisión y ella denuncia las condiciones críticas en que se encuentran todos los privados de libertad en Venezuela.
5: Donde hemos venido alertando que las condiciones de reclusión, la falta de atención médica, la tortura y la violencia sistemática a la que son sometidos los presos políticos puede acabar con su vida.
2: El director del Foro Penal, organización no gubernamental pionera en la lucha por la libertad de los presos políticos, también denunció las violaciones a la ley en este caso, pero es un perfil ya común en los mecanismos de justicia venezolana a manos del Estado.
6: Se decidió una condena injusta, por cierto. Quiero decir, no se atreven a reconocer la injusticia donde no hay evidencia, no hubo ningún tipo de evidencia en el proceso para inculparlo.
7: Junto al general Lozada Saavedra fueron excarcelados también 7 sargentos vinculados al mismo caso, suman entonces 8. Los presos políticos puestos en libertad desde el viernes pasado, cuando la presidenta encargada Delcy Rodríguez dijo que en pocas horas darían libertad a 500 presos políticos. Esto hasta ahora no ha ocurrido. Desde Caracas, Venezuela, Carolina Bigot, Noticias Estrella TV.
0: Gracias, Carolina. Y autoridades de inmigración detuvieron a la cubana Alina Rosales Aguirre Urreta, presuntamente por problemas con su estatus migratorio. Ella es hija del general cubano Ulises Rosales del Toro, una figura histórica del gobierno cubano. Rosales del Toro fue jefe del Estado Mayor y también ocupó cargos como vicepresidente del Consejo de Ministros en Cuba. Según el portal Martí Noticias, Aguirre Urreta llegó al país en el 2023 con una visa de turista. El Congreso de la Ciudad de México aprobó una reforma que prohíbe los narcocorridos y cualquier forma de apología del delito en espectáculos públicos. Las canciones que glorifican al crimen organizado estarán prohibidas en eventos masivos como conciertos, ferias, estadios.

así como en escuelas y actividades dirigidas a los niños y también a los adolescentes. La reforma ahora deberá ser publicada en la Gaceta Oficial para que entre en vigor. Y Joaquín El Chapo Guzmán no se rinde. Desde la prisión de máxima seguridad en Colorado, envió la carta número 11 al juez que lo condenó en Nueva York. El líder del cártel de Sinaloa pide una de estas tres opciones: ser deportado a México, un nuevo juicio o la revisión de su sentencia de cadena perpetua. En la nueva carta, escrita en inglés y a mano, el Chapo asegura que hubo irregularidades en su proceso judicial y pidió que el juez le responda de vuelta. En todos sus intentos anteriores, el magistrado rechazó todas sus peticiones. Y ahora vea esto: Ferrari acelera su futuro hasta el Vaticano. El Papa León XIV tuvo la oportunidad de sentarse al timón y probar el primer auto 100% eléctrico de la empresa italiana, un superdeportivo que combina lujo y alta tecnología. El presidente de Ferrari mostró el vehículo al pontífice en su residencia de verano al sur de Roma. El nuevo modelo ronda en el medio millón de euros y ahí estábamos viendo al sumo pontífice subirse a este automóvil superdeportivo. Con esto me despido, que pasen una linda tarde.

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1: Esto es Alarma TV, el programa que nos emociona de inicio hasta el final. Yo soy Ani Portocarrero y como siempre hoy tenemos preparados para ustedes los videos más impresionantes del mundo.
2: Yo soy Cintia Lesco y esperamos que nos acompañe hasta el final porque, como bien dice mi compañera, hoy tenemos un programazo. Estos son los titulares de hoy. Interviene en una pelea y un hombre recibe una puñalada en la garganta que lo desangra en segundos.
1: Sin razón aparente, un hombre cose los labios de dos mujeres sin anestesia.
2: Un joven estudiante se suicida lanzándose del tercer piso frente a todos sus compañeros de clase.
1: Delincuente cae electrocutado sobre la patrulla de la policía al intentar escapar.
2: Le mostraremos un desenlace brutal. Una pelea callejera escala sin control y un hombre recibe una puñalada directa en la garganta y comienza a desangrarse en segundos.
3: El video muestra cómo una discusión común se transforma en una tragedia que nadie vio venir. Dos hombres encaran el pleito, uno vestido de negro y otro con pantalón blanco. Al principio solo hay insultos y algunos golpes al aire que no pasan a mayores. El hombre del pantalón blanco empieza a retroceder junto a sus amigos que intentan sacarlo de la confrontación. El hombre de negro vuelve a acercarse y entonces aparece el verdadero peligro. El hombre del pantalón blanco saca un cuchillo, lo mueve como advertencia, marcando un límite que ya no debería cruzarse. En ese momento entra en escena un tercero, un hombre con pantalón de mezclilla y playera negra, que no formaba parte de la pelea. Se aproxima al sujeto armado, aparentemente para intimidarlo o hacerlo retroceder. Es un segundo de confusión. Un movimiento mal calculado. La hoja se desplaza y alcanza el cuello del hombre que intentó intervenir. El corte es directo en una zona vital. De inmediato brota la sangre y cae al suelo con fuerza. Aún así, el hombre permanece de pie unos instantes, llevándose la mano a la garganta en un intento desesperado por contener la herida. Y en cuestión de segundos, se desploma frente a todos. El video se corta dejando una lección brutal. Cuando aparece un arma blanca, no hay margen para intervenir ni jugar al valiente. A veces, la mejor decisión es retirarse y no involucrarse en un conflicto que puede terminar de la peor manera.
1: Ay, Dios mío, empezamos potentes.
2: Empezamos potentísimos. Ufa. Estas peleas callejeras, mira que las vemos seguido, pero es que, a ver, si ya estás viendo que trae un arma blanca la persona o del color que sea el arma, ¿por qué lo sigues provocando?
1: La verdad es que los chicos se enfrentan con todo y ¿qué vas a pensar? Pues que te van a rebanar el cuello en una pelea así tan normalita. ¿Quién no se ha peleado en la calle? Bueno, yo no, pero por los hombres la mayoría sí, y pensar que puede terminar de esta manera, wow, qué fuerte.
2: Tragedión.
1: Bueno, y ahora vamos a ver una tragedia instantánea. Una mujer intentaba cruzar la calle en bicicleta cuando un camión de basura la embiste sin darle oportunidad a reaccionar.
3: Las imágenes captan el momento en que una mujer anciana avanza en su bicicleta y se detiene un momento. Al parecer, se percata de que un enorme vehículo viene hacia ella y decide esperar para dejarlo pasar. Un pesado camión de basura se deja ir de frente contra ella. Sin desviarse, la unidad embiste a la mujer, quien nada puede hacer ante el avance del coloso de acero. En medio del caos, los otros pasajeros del camión bajan desesperados del vehículo y corren a buscar entre los restos a la víctima herida en un intento angustiante por encontrar una señal de vida. Una escena que nos deja el corazón helado.
1: No, no, no. Oiga, no puede ser. Pobrecita la señora, pobrecita mujer.
2: Sin deberla ni temerla.
1: Nada. Nomás estaba allá y le embiste así este camión. Oigan, ay, no, no, no, no hay derecho. De verdad que, ay, ya se me dan ganas de llorar.
2: No.
1: Es que me da mucha pena. La verdad que me dio muchísima pena porque se le veía a una mujer, digamos, Pues humilde, sencilla, o sea, puede ser la mamá de cualquiera, no sé, que sale normal en un día en bicicleta y le pasa eso.
2: Sí, qué triste. Yo no entiendo porque se le fue directo también el conductor, o se quedó sin frenos, o no supo maniobrar bien, no pudo reaccionar rápido, porque no iba ni rápido. O sea, no entiendo qué fue lo que le pasó al conductor.
1: Sí, no, yo tampoco. Simplemente que pues debe ser el momento de esta persona,
2: así
1: ¿no?
2: Así es. Y bueno, vamos a ver, porque nunca hay que subestimar tampoco el instinto animal. Un hombre decide molestar a un oso salvaje y provoca una reacción que casi le cuesta un brazo.
3: En las calles de Szigszóra, en Rumania, un oso pardo paseaba muy quitado de la pena en la calle, como si fuera el dueño del pavimento. El poco tolerante animal, sacando el instinto asesino, volteó agresiva o defensivamente hacia el hombre para recordarle que invadía su espacio personal, provocando el grito de espanto de una mujer que veía cómo casi le arrancaban el brazo. Cualquiera hubiera salido disparado tras el susto, pero este individuo prefirió tentar al destino una vez más. Dio un paso atrás solo para sacar su teléfono y buscar la foto del recuerdo en primer plano. La terquedad no conoce fronteras.
2: Pues no, hermano, este oso es... Oye. Mira que antes se la perdonó.
1: Ajá, nomás se la
2: le dijo
1: perdonó.
2: Como de, ya esté para allá.
1: Sí, se la perdonó. Como si hubiera puesto de pie y lo hubiera atacado realmente. Sí, imagínate el tamaño de un oso, es como así, es enorme.
2: ¿Y cuánto pesará?
1: ¿Y cuánto pesa? No, y además era un oso adulto. Yo creo que este osito no quería ser molestado en sus compras navideñas. Déjenlo tranquilo y que llegue control animal a hacer su trabajo. No se ponga jamás a exponer su vida contra un animal así, ¿verdad?
2: Exactamente.
1: Y bueno, con este consejo que les damos aquí en Alarma TV con muchísimo cariño por si se encuentran algún osito, nos vamos a la primera pausa comercial de Alarma TV. No se vayan.
2: Al regresar, dos mujeres permiten que un hombre les cosa los labios y quedan pegadas.
1: También un camión sepulta en segundos a una camioneta luego de un choque.
2: Y más adelante, una madre protege a su hijo de un feroz ataque animal.

0: Es noche de ver los videos más impactantes de todo el mundo aquí en Alarma TV. Vamos a ver ahora esto y además les advertimos lo siguiente. Las siguientes imágenes no son trucos, no son un ritual, son una práctica extrema donde un hombre le cose con aguja e hilo los labios a dos mujeres.
1: Un hombre realiza una práctica que deja helado a cualquiera que la observe. Frente a él, una mujer permanece de pie, mirando directo al lente, como si supiera exactamente lo que va a ocurrir, o como si ya lo hubieran aceptado. El hombre toma uno de sus labios, acerca una aguja y sin titubeos la atraviesa. El hilo cruza la carne mientras los gestos de dolor no se pueden ocultar. La aguja vuelve a entrar en cuadro, ahora dirigida hacia la segunda mujer, que permanece justo al lado. Esta vez es el labio superior el que recibe la puntada. El metal perfora, el hilo pasa y los sonidos de sufrimiento se mezclan con respiraciones agitadas. Ambas mujeres parecen soportar el dolor como parte de un ritual que solo ellas y el hombre parecen comprender. Con cada movimiento, los labios comienzan a unirse, quedando literalmente cosidos entre sí. Pero lo más desconcertante llega al final. A pesar del dolor evidente, de los gestos tensos y de los gritos previos, aparecen risas. No hay explicación, no hay contexto, no hay un motivo claro que ayude a entender por qué alguien se sometería voluntariamente a algo así.
0: ¿Por qué lo permiten estas mujeres? Dios mío, ¿qué les pasa? O sea, no lo puedo creer. No lo puedo creer.
2: Me dolió, de verdad, ver esto. Es como, horror. A ver, si uno cuando te muerdes un labio, Ani, ¿cómo te duele? Ahora imagínate que te encaje en esa aguja. Así, sin anestesia. Ay, no. ¿Y por qué lo permite?
0: Es que a eso voy. O sea, hay gente de verdad que tiene unas cosas en la cabeza que, bueno, ahí les encargo. Pero de ahí a cómo tú te sometes a esto como mujer. Y no una, las dos. ¿Por qué se dejaron hacer esto?
2: Y luego pegarse las bocas como si se estuvieran besando, qué sé yo. ¡Qué raro!
0: Ay, no, qué raro.
2: Qué extraño video, de verdad. Me estremeció mucho.
0: Ay, sí.
2: Y mire, no hubo ni tiempo de escapar. Un camión pierde el control y termina sepultando una camioneta en segundos.
1: En una carretera de India, un vehículo tipo SUV avanza sin sospechar que el destino ya venía rodando sobre ruedas gigantes. Las imágenes muestran cómo un camión de carga pesada se aproxima con un peso imposible de ignorar. De pronto, ambos vehículos chocan y aunque no parece ser algo grave, todo cambia cuando el camión pierde el control. La cabina se inclina, la carga vence la estabilidad y el monstruo de metal se viene encima del automóvil como una losa cayendo del cielo. El SUV desaparece bajo el peso brutal. En una segunda parte de este video, vemos a varias personas ayudar a los rescatistas, tratando de quitar la pesada carga y dejando ver los restos de la camioneta blanca. Este video sacude porque no muestra exceso, no muestra locura. ¡Muestra lo impredecible!
0: Oigan, ¿cómo?
2: Encima, completamente, ¿viste?
0: Pero, hermana, la verdad es que el de la culpa fue el de la camioneta blanca. O sea, el que terminó aplastado, lamentablemente, en esta situación.

0: Pero
1: fue
0: es
1: la
0: que
1: que
0: también,
1: la culpable.
0: también es difícil, Miani. Es un país y como pudimos ver en las imágenes, pero va el peatón, pero va el de la moto, pero va el que va a dar vuelta. O sea, no hay orden.
1: Sí, no, no.
0: Entonces
1: hay orden.
0: Yo creo que más que pensar quién tuvo la culpa es, pues no hay orden en las calles. O sea, el mismo gobierno o la misma civilización, qué sé yo, pues no se han organizado en ese sentido.
1: Digamos, sí.
0: La misma cultura.
1: Oigan, pero es que si el del camión no tenía más nada que hacer, la verdad. Sí. O sea, si el coche se le cerró y él no tuvo más que dar el volantazo, pues no, pues son cosas fortuitas, lamentablemente.
0: Y mira que era una camioneta grande.
1: Sí, ¿verdad? Claro, una camioneta grande. Y bueno, con este video realmente lamentable, nos tenemos que ir a una pausa comercial, pero es bastante breve. Tenemos mucho más material para mostrarles en esta noche de Alarma TV que recién empieza.
0: Al regresar, un anciano lanza una piedra y el toro cobra venganza.
1: También una madre defiende a su hijo de un ataque animal feroz.
0: Y más adelante, un joven termina con su vida lanzándose del tercer piso de la escuela.

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0: programa favorito, Alarma TV. ¿Cómo no va a ser tu programa favorito si aquí te entretenemos de inicio al final y te mostramos los videos más impresionantes del mundo? Vamos a ver ahora este. En este no hubo valentía, hubo imprudencia. Un anciano provocó un toro y el animal le respondió con una embestida brutal.
1: Estas imágenes provienen de una zona urbana de Anand, en la India. Un toro de gran tamaño paseaba por la calle sin meterse con nadie. De pronto, un anciano dobló la esquina y se topó de frente con el animal. Pero en lugar de darle su espacio, decidió que era buena idea hacer enojar al toro de media tonelada. El hombre se agachó para recoger una piedra y sin motivo alguno, se la lanzó con fuerza impactando la red. Guardia del animal. El toro, sintiendo el rigor del ataque, se dio la vuelta desafiante para ver quién se había atrevido a molestarlo. El sujeto, al ver que el animal no se iba a quedar de cuernos cruzados, empezó a gritarle e intentó resguardarse detrás de una motocicleta, queriendo torear a la muerte en un espacio muy reducido. Al darse cuenta de que no tenía escapatoria, el hombre intentó huir hacia la calle de al lado, pero el animal ya le había puesto precio a su cabeza y se fue tras él con la clara intención de cobrarle la factura. El karma no tardó nada en llegar. En otra cámara se observa cómo el toro alcanza al hombre y lo derriba contra el pavimento sin piedad. Ya con su agresor en el suelo, la bestia le propinó un par de cornadas para dejarle claro que con él no se juega. La gente que pasaba por ahí se quedó helada al ver la embestida, sin saber que el animal solo estaba poniendo en su lugar a quien quiso pasarse de listo.
0: Lo embiste, pero claro, porque se sintió atacado también el animalito.
2: Es que sí, el animalito ni siquiera había voltado a ver, señor. No. O sea, y todavía él lo provocó. Definitivamente no le estaba haciendo nada a este animal. También, ¿para qué va y lo ataca?
0: Sí, da mucha pena, pues, por la edad del señor, que ya está todo grande y tal, pero también, ¿para qué se pone a hacer esas cosas, no?
2: Claro, pobre toro. Y ahora observe cómo una maniobra prohibida termina en desastre. Un camión intenta cruzar un paso peatonal y acaba en el fondo del río. ¿Por qué creyó que esto era una buena idea?
1: En el distrito de Sunamgang, en Bangladesh, el chofer de un camión pesado decidió que era una movida inteligente ignorar las advertencias y subirse a un puente diseñado exclusivamente para personas. El camión apenas avanzó unos metros cuando el puente, vencido por el tonelaje, terminó colapsado hacia un costado. El hombre que se salvó por milagro se detuvo metros adelante, todavía con el corazón en la mano, observando cómo la imprudencia del chofer terminó sepultando la unidad en el fondo del cauce. Parece que la prisa del conductor valía más que su propia vida y la seguridad de los demás.
2: Imprudencia. Seguimos con la imprudencia, Mary. O sea, ¿por qué en un paso peatonal, para empezar, que es prohibido, que está a la orilla de un río? O sea, oye, no, la imprudencia obviamente te va a llevar a esto.
0: Oye, pero ¿cómo va a pasar por ahí? Estaba extremadamente estrecho. Sí se veía que estaba hecho de concreto, pero eso no quiere decir que sea un puente, menos que aguante las dimensiones de un camión como ese. Claramente, sí. Pues la tierra cedió y bye. No, sí. Vamos abajo.
2: Claramente pensó que era una buena idea, pero pues aquí en Alarma les demostramos que no.
0: Ahora vamos a ver cómo una madre se interpone entre un perro furioso y su hijo para evitar un brutal ataque, recibiendo ella la agresión del animal.
1: Dicen que no hay protección más fiera que la de una madre protegiendo a su hijo. Y en Anaheim, California, todo comenzó cuando un perro negro apareció en la escena como un rayo. Al ver que el animal se les iba encima, la madre no lo pensó dos veces. Cargó a su pequeño e intentó escapar y huir de un destino sangriento. Pero el suelo le jugó una mala pasada. La mujer terminó por los suelos junto a su hijo, momento que el can aprovechó para morder su pierna. Mientras el pequeño observaba aterrado cómo su madre se convertía en el almuerzo del perro, una mujer apareció al rescate, quizás la dueña irresponsable. A pesar de los golpes y la lucha, el perro se negaba a soltar a su presa, hasta que finalmente lograron liberar a la víctima, quien perdió parte de su ropa entre los dientes del animal. Al final, toda herida y apenas pudiendo caminar, la mujer, que seguía entera, estaba tranquila en su corazón. Porque al final del día lo que le importaba era que su hijo estuviera a salvo, a pesar de haber terminado toda mordisqueada. ¿Usted qué cree? ¿A los dueños de estos animales les debería caer el peso de la ley?
0: Ay, pobrecita sí, mujer, sí, pobrecita, sí, sí, pobrecita sí, la sí, mujer. Pero yo estoy segura de que este instinto maternal de proteger a su hijo la hace preferir mil veces que el perro la agreda a ella, que la muerda a ella,
2: claro,
0: no a su criatura, claramente.
2: Pero en ese momento te aseguro que ella ni sí, dolor sentía, lo que estaba pensando era en proteger a su hijo.
0: Sí, en proteger a su
2: hijo. Y la verdad que señora lo hizo muy bien, si nos está viendo, de verdad que la felicitamos, más madres como usted.
0: Sí, y menos dueños como la señora que dejó a su perro suelto, que se ve desde ya, desde lejos, que ya venía muy agresivo.
2: Claro.
0: Y la señora va con la paciencia. Duró muchísimo el ataque hasta que la dueña llegó y le puso la correa. Oigan, no pueden tener a un perro sin correa. Así de fácil, es contra la ley.
2: Y menos así de bravo.
0: Sí.
2: Y bueno, pues con este video vamos a ir a una pequeña pausa comercial. Ya sabe que no tardamos nada, así que prepárese su agüita de limón, qué sé yo, su agüita natural. Y regresamos con más en Alarma TV.
0: Al regresar, una rama cae encima de un ciclista y casi lo mata.
2: También explosión sorprende a los comensales en medio de la mesa.
0: Y más adelante, un chofer de pipa arrolla a su propio compañero.
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0: Estamos de regreso con más videos alarmantes, impactantes y a veces desgarradores aquí en Alarma TV. Y vamos a poner atención a esta escena de mala suerte absoluta, así como se lo digo. Un ciclista terminó en el suelo cuando una pesada rama cae directo sobre él y casi termina con su vida.
1: En una avenida muy transitada en la provincia de Hunan, China, un ciclista iba dándole duro a los pedales entre los camiones cuando de la nada, un árbol decidió que era buen momento para soltarle una rama de las pesadas. El hombre alcanzó a ver que la rama se le venía encima y se agachó lo más que pudo, pero le fue como en feria. El ramazo le cayó justo en la cabeza, dejándolo untado en el pavimento y con la bici hecha un acordeón. Tras el accidente, los equipos de emergencia llegaron rápidamente para atender al ciclista, quien quedó gravemente herido, bajo la mirada de un grupo de curiosos que no daban crédito a semejante mala suerte. La escena dejaba claro que la vida puede cambiar en un parpadeo. Y este hombre lo vivió en carne propia.
0: Mala suerte, mala suerte absoluta, porque mira que iba pasando justo en ese momento cuando cae.
2: Mira la mala suerte, le pudo caer en cualquier parte de la bicicleta, un poquito adelante, un poquito atrás, en la mera cabeza. Le cayó la mera cabeza, hermana. Uf, qué bueno que no tuvo un desenlace fatal, pero sí. pudo haber pasado. Bueno, ahora vean esta imprudencia al volante. Un motociclista invade un carril contrario dentro de un túnel y provoca un choque frontal devastador.
1: Las imágenes, captadas por la dashcam de un automóvil, muestran cómo un recorrido completamente normal se transformó en una tragedia en un instante. El auto avanza dentro del túnel. Al frente, otro vehículo baja la velocidad, frena apenas y se abre hacia la derecha como si estuviera esquivando algo. Y justo ahí se revela el verdadero error. Una motocicleta viene de frente, a toda velocidad, en sentido contrario. Fue en ese segundo cuando se desató el horror. El automovilista apenas tiene un parpadeo para entender lo que está pasando. Y en ese mismo segundo, la moto se estrella en seco contra el coche. ¡Un golpe brutal! El cuerpo del hombre salió volando, mientras su motocicleta quedaba hecha pedazos sobre el asfalto. Tras el choque, el conductor detiene la marcha, y lo que queda no es solo un accidente, es la consecuencia directa de meterse a ciegas donde jamás debió.
0: Yo quiero

0: pensar que este motociclista
1: no, lo puedo
0: no
1: creer.
0: Sabía que iba en sentido contrario.
1: Yo no sé, o sea, la verdad es que no entiendo. Vi este video varias veces porque dije, a ver, ¿qué pasó? Porque no me cabe en la cabeza que un motociclista va a venir en sentido contrario en un túnel. Entonces, el coche este se desvía, porque si no también a lo mejor se iba contra el coche que iba adelante se desvía y vámonos.
0: Sí, claro, porque
1: directo
0: el otro no lo vio.
1: Y sin frenar.
0: Ay,
1: qué locura, ¿no? De verdad que es un video bastante extraño. ¿Qué estaría pasando?
0: ¿Sabes qué? Yo quiero creer, porque a mí me ha pasado, que vas con estas aplicaciones de manejo y de repente como que te dice que es por allí y a veces no distingues si es doble sentido, si no es sentido, si era por esa o si era por la de al lado. No sé, tal vez algo así le pasó. Sí, si está demasiado...
1: Sí, claro, porque...
0: Directo a la muerte.
1: Sí, no, directo a la muerte y nadie se mete a un túnel a toda velocidad, digamos, en contra, ¿no?
0: Así es. Una mesa, una comida y una explosión inesperada. Mire cómo el restaurante se convierte en un caos cuando el fuego aparece de la nada en medio de la mesa, donde casi se calcinan los comensales.
2: Este video captó a un grupo de 8 personas comiendo tranquilamente en un restaurante de Beijing, en China. Todo parece rutina, platos servidos, conversación relajada y a un costado, una mujer acomodando productos cerca de un refrigerador como si nada. Pero de pronto, el infierno se enciende en la mesa. Sin aviso, una explosión revienta en plena mesa y una llamarada gigantesca se levanta como una pared de fuego que envuelve a los hombres sentados. Un instante de fuego que no da tiempo ni de pensar. Por fortuna, el fuego se apaga casi de inmediato, pero el susto ya está hecho. Esto no fue un accidente menor, fue un recordatorio violento. En segundos, una comida se puede convertir en una pesadilla y todo quedó registrado.
1: Ay, no, ¿qué digan? ¿Dónde es el restaurante para no ir? Oigan,
0: hermana,
1: qué miedo.
0: Se ve que era bastante lejos de aquí, o por lo menos las personas no son de por acá.
1: Tú no sabes de mis viajes.
0: Bueno, eso sí, ¿no? Aparte aquí, el barrio chino,
1: claro. No, puede ser en cualquier lugar. Sí, o sea, sí. Puede ser en cualquier lugar.
0: Sí, la realidad es que sí.
1: Oigan, qué bárbaro que uno va con sus amigos a un restaurante, un lugar supuestamente seguro, y pasan este tipo de cosas. Oigan, ya habíamos visto algo así en un restaurante chino.
0: Pero, ajá, porque ponen como una, en el centro,
1: fueguito.
0: Ajá.
1: Ay, no, ya me dio mucho.
0: Y a mí que me encantan esos espectáculos del cóctel que te lo ponen y le tomas videíto y no sé qué, ya voy a tener más cuidado.
1: Todo esto gracias a Alarma TV. Y bueno, gracias a ustedes que nos acompañan también todas las ediciones. Nos vamos rápidamente a un corte, pero usted no se vaya.
0: Al regresar, bomberos se enfrentan a una explosión inesperada dentro de un departamento.
1: También joven estudiante se lanza del tercer piso frente a sus propios compañeros.
0: Y más adelante, delincuente termina electrocutado y cae encima de la patrulla de la policía.

0: Esto es Alarma TV y como siempre tenemos para ti videos espectaculares y virales. Vamos a ver ahora una discusión de tránsito que sale de control y termina bastante mal. Vemos cómo un oficial fuera de servicio llega al límite de la tolerancia y dispara contra un hombre que lo agrede.
1: Un automovilista que va avanzando graba desde su vehículo el momento en que un conductor, al volante de un auto verde, decide hacer lo peor que se puede hacer en plena vía: frenar, bloquear el paso y bajar a encarar al que viene detrás. Una camioneta negra. El hombre del auto verde se planta afuera, le grita al conductor de la camioneta con el coraje a flor de piel. El testigo que graba espera, se desespera y hasta se escucha que comenta para sí mismo que ¡se apresuren! Porque el tráfico está detenido y ¡nadie se mueve! La ventanilla de la camioneta está abajo. El conductor saca el brazo un par de veces, como intentando marcar límites sin bajarse. Pero el del auto verde no entiende de límites. Sube la voz, se enciende, se acerca y de pronto suelta un puñetazo hacia el interior. Y justo cuando ese golpe sale, se escuchan tres detonaciones. El hombre del auto verde se desploma de inmediato y queda tirado en el pavimento, en plena línea amarilla, como si alguien le hubiera apagado el cuerpo con un interruptor. La persona que disparó es un oficial afuera de servicio. La camioneta se abre, el conductor baja apuntando al hombre que ya se ha herido, y el tráfico, que estaba congelado, queda ahora paralizado por algo peor. El instante exacto en que una discusión de camino se transforma en tragedia frente a una cámara que no perdona nada.
0: Oigan, ¿qué pasará cuando es un oficial que dispara su arma de reglamento y si él está fuera de servicio? ¿Qué pasa en esos casos?
2: No, pues yo creo que es prohibido, ¿no? Debe ser contra la ley porque por algo estás fuera de servicio.
0: Sí, ¿no?
2: Sí, yo
0: sí, ¿no? O sea, o en esos días de Franco, ya ves que a veces trabajan un día sí, un día no. En muchos países es así. Y disparar el arma de reglamento, pues sí tiene que ser en contra de...
2: Para empezar, yo no sé qué...

0: una pesadilla cuando un estudiante sale del salón y se lanza desde el tercer piso frente a todos sus compañeros.
1: Una verdadera tragedia ocurrió en un salón de clases en India. Filas de pupitres rojos, cuadernos abiertos, alumnos concentrados. La típica escuela donde todo parece normal. Hasta que uno de los alumnos se levanta de golpe. Es un joven con camisa de cuadros color café y negro. Se pone de pie repentinamente, sin explicar nada, sin pedir permiso, sin mirar atrás. Y empieza a moverse con una decisión que asusta. Sus compañeros tardan un segundo en entender que algo no está bien. El joven sale del salón y lo que sigue es lo que nadie espera ver en un día de clases. Corre hacia el barandal del tercer piso y sin detenerse a reconsiderarlo, ¡salta al vacío! Como si el mundo de abajo lo estuviera jalando. En el salón, la reacción es inmediata. Sillas que se mueven, rostros que se congelan. Los compañeros se ponen de pie de golpe y cuando caen en cuenta de lo que acaba de pasar, salen corriendo del aula para asomarse, desesperados, intentando ver qué ocurrió. Una segunda parte del video muestra el momento con más claridad. El joven sale del pasillo y se lanza sin freno, sin pausa, sin vuelta atrás. Y entonces el pánico se contagia. No es solo su grupo, la escuela entera corre al barandal. Todos quieren atestiguar el fatídico final de su compañero. Buscan con la vista lo que nadie quiere encontrar. Un instante en video y una escena escolar convertida en pesadilla frente a decenas de testigos.
0: ¿Qué? ¿Por qué? ¿Qué triste?
2: Ay, no, pobre chico.
0: Y de verdad que...
2: No.
0: Qué difícil vivir y presenciar estos momentos y qué difícil
2: para los
0: ser
2: compañeros.
0: Para
2: no.
0: los compañeros, claro. Y también para la persona que toma esta decisión, la tomó con tal calma, o sea, se paró. Yo hasta lo tuve que ver varias veces también porque no entendía qué había pasado.
2: ¿No?
0: O sea, se sale de su butaca, va tranquilamente, ¡pum!
2: El pobre corazón de ese chico,
0: ¿cómo estaba? Totalmente...
2: Ay, Dios mío.
0: Hecho añicos.
2: Sí, siempre que vemos estos videos llamamos a la acción, ¿no? Llamamos a la acción de que cuando vemos una persona deprimida, adolescente sobre todo, hasta niños, personas adultos mayores, que son, digamos, la población más vulnerable, a que... ayudemos, tratemos de hacer algo, ¿no? A lo mejor en el colegio él no daba síntomas, pero a lo mejor en la casa sí.
0: Híjole, pues con estas imágenes, mi Hani, nos vamos a una breve pausa comercial para descansar un poco, porque este programa hemos estado intensos, ¿eh?
2: Sí, está tenso.
0: Intensos, así que regresamos con más, no le cambie. Al regresar, un chofer atropella a su propio compañero.
2: También delincuente trataba de escapar de la policía, pero termina electrocutado y cae sobre la patrulla.

0: Regresamos con más, muchos más videos como nos gustan. Ya sabe que aquí en Alarma lo consentimos. Y vamos rápidamente con estas imágenes que de verdad indignan. Un trabajador queda bajo las ruedas de un camión manejado por su propio compañero. ¿Cómo es que no se dio cuenta?
1: Lo que está a punto de ver son imágenes impactantes. Porque cualquiera se puede dar cuenta, excepto el chofer que perdió a su ayudante en un punto ciego. Captado por una cámara de seguridad, un pesado camión cisterna se detuvo por un momento. Pero en ese instante queda registrada la pesadilla. Un hombre con chaleco marrón bajó de la cabina y comienza a caminar confiado, sin imaginar que su propio compañero estaba a punto de convertirse en su verdugo. El horror ocurrió en un parpadeo. El chofer arrancó la unidad sin fijarse que el hombre caminaba justo al frente. El pesado camión le pasó las primeras llantas por encima, dejándolo atrapado bajo el chasis mientras un motociclista se detenía horrorizado al ver la escena. Lo más indignante es que el camión se detiene por un instante, como si supiera lo que acababa de pasar. Y luego vuelve a moverse. Y en ese segundo, termina por pasarle el último eje de llantas encima. Mientras la víctima yacía destrozada en el asfalto, la indiferencia se hizo presente. Una camioneta pasa junto al cuerpo y no se detiene. El motociclista que había frenado decide irse. Y mientras algunos curiosos se acercan a mirar, nadie hace nada para detener el camión.
2: No. Ay, oigan, ¿qué?
0: A ver,
2: ¿qué le pasó?
0: Es que me surgen todo tipo de preguntas, Ani, con este video. Si realmente no lo vio, porque sí estaba en un punto ciego, o sea, estaba como en la orilla y el camión de verdad era demasiado alto. O si fue premeditado.
2: Ay, no, yo no creo que sea premeditado, hermana, no. Bueno, uno nunca sabe. El mundo es un lugar inseguro en todos lados, yo digo eso.
0: Hermana, ¿para qué necesita?
2: No tanto, no llevamos esos extremos, pero de verdad que yo quiero pensar que fue un accidente, sí. No quiero pensar que fue un accidente,
0: sí, es que
2: terrible,
0: no lo
2: accidente.
0: Veía, ¿no? O sea, sí, sea un puntito ahí en la orilla. Y...
2: Sí, claro, y es que es muy grande el camión, como dices, es muy grande.
0: Ay, no. Lo arrastró, o sea,
2: sí, no. Está muy feo. Bueno, ahora vamos a ver esto que es realmente también muy inesperado. Vean cómo una huida termina de la peor manera cuando un hombre recibe una descarga eléctrica y cae, óigalo bien, sobre la patrulla de la policía.
1: Grabado para que sus ojos lo atestiguen. En plena calle, entre carros detenidos y miradas curiosas, un hombre, presuntamente un delincuente, intenta huir de la peor manera posible, subiendo a un poste de electricidad, como si la altura fuera a borrarlo del problema. Lo vemos encima del poste, desesperado, aferrándose a lo que puede, hasta la altura donde está el transformador de corriente. Abajo, la gente mira sin entender si está retando al destino o si de verdad cree que puede escapar por ahí. Pero entonces comete el error. Cuando intenta subir más, su cuerpo hace contacto con los cables de alta tensión. Y en ese instante, todo cambia. El horror se hizo presente. ¡Un destello brutal! Un golpe de luz que silencia la escena por un segundo. Y el cuerpo del hombre se convierte en un mechero humano. Fuego encima de fuego. Como si el poste lo hubiera mordido con electricidad. Y momentos después, como escena de terror, el cuerpo se desploma desde lo alto y cae pesadamente sobre el cofre de una patrulla que estaba justo abajo. Lo que comenzó como una persecución de rutina, terminó con un cadáver sobre la unidad oficial y una lección que se grabó a fuego en la memoria de Juárez.
2: Oigan, este hombre... ¿Qué hacía ya? ¿Por qué se estaba tratando de escapar por encima de los cables de alta tensión? ¿Nunca has visto Alarma TV? No se debe de acercar uno a los cables de alta tensión, jamás.
0: Pero, ¿de verdad qué intentaba hacer este hombre?
2: Es porque
0: o sea,
2: no
0: quería escaparse hacia el cielo, creía que iba a ser absorbido por los ovnis. No entiendo.
2: No, yo tampoco. Y el otro que estaba también allá en el techo, también asustadísimo. O sea, toda la gente, claro, toda la gente observando, me imagino, y pensando igual que nosotros, de qué estaría pensando al ponerse así en ese riesgo. Porque mi hijo, mejor que te lleve a la patrulla, o sea, de verdad, mil veces. A terminar así achicharrado, pues el hombre se prendió en fuego,
0: sí,
2: hermana.
0: No, hermana.
2: ¡Qué fuerte! ¡Qué fuerte!
0: No, pues no, la verdad que ni cómo ayudarlo, pobre hombre. O sea, ¿se puso ahí?
2: Se puso, literalmente. Bueno, con este video realmente estremecedor, que nos hace también pensar muchas cosas de qué estaría pasando por la cabeza de este muchacho. Nos tenemos que despedir de esta edición de Alarma TV. Como siempre, es un gran placer compartir noche a noche con ustedes un programa que lo hacemos con tanto cariño. Yo soy Ani Portocarrero.
0: Y yo soy Cintia Lesco. Gracias por acompañarnos hasta el final, porque de verdad nos encanta su compañía aquí en Alarma TV. Nos vemos en la próxima.
2: Chao.

0: Una detención de tráfico terminó en una pesadilla migratoria. Brian Morales, ciudadano estadounidense, fue expulsado de México y ahora demanda al gobierno de Trump por una deportación que denuncia como ilegal. De nuevo a cuenta, el secretario de Seguridad Nacional amenaza a la ciudad de Santuarios con un plan que podría cerrarle la puerta a vuelos internacionales. Advierten consecuencias devastadoras justo antes del Mundial. El presidente Trump reúne su gabinete poniendo a Irán en el centro de la tormenta. Habla de negociar, pero lanza una advertencia dura. Si no hay buen acuerdo, dice que habrá consecuencias devastadoras. Tensión al máximo en Michoacán. Integrantes del movimiento del sombrero intentan entrar por la fuerza al Congreso Estatal, mientras que adentro se discute una reforma electoral. Terror en la frontera de Guatemala. Un comando armado irrumpió una comunidad, quemó viviendas, destruyó vehículos y dejó un saldo fatal. Así iniciamos su Noticiero Nacional Cierre de Edición. ¿Qué tal? Muy buenas noches, bienvenidos a su Noticiero Nacional Cierre Edición. Les informa José Armando Ronstadt. Mil gracias por estar con nosotros. Iniciamos con lo siguiente. Nació en Denver y dice ser ciudadano estadounidense, pero hoy permanece en México después de una presunta deportación equivocada. Mañana jueves, Brian José Morales García tendrá de manera virtual una audiencia federal clave, mientras que sus abogados presentan documentos para probar su ciudadanía y exigir su regreso a Estados Unidos. El caso abre nuevas preguntas sobre perfil racial, debido proceso y posibles violaciones constitucionales. María Teresa Sarabia nos tiene más de esta historia.
1: Lo que comenzó como un viaje rumbo al trabajo terminó en una deportación que hoy podría convertirse en una batalla histórica contra el gobierno federal. Brian José Morales García tiene 25 años, nació en Denver, Colorado, y asegura que fue deportado a México por error.
2: Les decía que podía, no sé, pedir una foto en ese momento que todavía no tenían ahí los oficiales para yo demostrar que era ciudadano, una foto de mi acta de nacimiento o algo, y no me dieron la posibilidad de hacer algo.
1: Brian vivía en Austin, Texas. Según su testimonio, fue detenido cerca de Austin mientras viajaba como pasajero rumbo al trabajo luego de una parada de tráfico. Lo que parecía una infracción menor terminó con agentes migratorios interrogándolo sobre su estatus legal.
2: Simplemente el hablar español y ser latino, mi color, y no hablar ni siquiera un poco del inglés.
1: Brian asegura que intentó explicar varias veces que era ciudadano estadounidense, pero dice que fue ignorado, intimidado y trasladado entre 5 centros de detención antes de ser deportado a México.
2: El señor que me estaba pidiendo los datos fue que se portó mal conmigo y empezó a decirme, como a intimidarme con eso de que me iba a encarcelar por estar diciendo mentiras que no eran.
1: Actualmente, Brian permanece en Aguascalientes en espera de una audiencia, mientras su defensa legal mantiene una demanda federal contra el gobierno de Estados Unidos por deportación equivocada y violaciones constitucionales. Su abogada asegura que existen múltiples pruebas de ciudadanía.
3: Y tenemos el expediente del hospital, tenemos el certificado de bautismo, tenemos el acta de nacimiento, tenemos una copia de su seguro social. Es obvio que Brian es un ciudadano.
1: La defensa acusa a las autoridades de abuso de poder, perfil racial y de ignorar evidencia que aseguran comprobaba que Brian nació en territorio estadounidense.
3: Esos oficiales decidieron que él no era ciudadano, aunque lo dijo que era ciudadano, y no pausaron, no investigaron lo que él estaba diciendo.
1: El Departamento de Seguridad Nacional negó irregularidades en casos similares y sostiene que sus agentes actúan conforme a la ley. Pero para Brian, el daño ya está hecho.
2: Sea lo que sea, sí se siente uno pues feo que lo estén tratando así en el país donde pues prácticamente yo nací.
1: Ahora su caso podría sentar un precedente nacional sobre cómo ciudadanos estadounidenses latinos son tratados dentro del sistema migratorio. María Teresa Sarabia, Noticias Estrella TV.
0: En otras noticias, una investigación de la prensa asociada revela un aumento alarmante de suicidios entre detenidos por ICE. Desde enero del año 2025, por lo menos 10 personas han muerto por suicidio bajo custodia, una cifra inusual para la agencia. Uno de los casos es el de Brian Rayo Garzón, un colombiano de 26 años, quien pidió ayuda de salud mental y suplicó llamar a su madre antes de ser encontrado inconsciente en una celda de aislamiento. Expertos advierten fallas graves en supervisión, atención médica y protocolos de prevención dentro de estos centros de detención. Y más de 300 detenidos en el centro Delaney Hall en Newark continúan en una huelga de hambre para denunciar presuntas condiciones insalubres, demoras en atención médica y represalias. Familiares y activistas aseguran que algunos detenidos han sido trasladados a otros centros para romper la protesta.
4: Food containing worms or in a state of decay. Unresolved issues, particularly the bathrooms, which are terrible and inhumane conditions. Ventilation problems, serious health issues. Most people have a persistent flu with phlegm that won't go away. Many have conjunctivitis, urinary tract infections, fever and coughs.
0: Mientras tanto, manifestantes protestaron por el sexto día consecutivo fuera del centro de detención, en donde se han registrado enfrentamientos con agentes de ICE. Y la situación que está ocurriendo en este centro de procesamiento de ICE en Newark, Nueva Jersey, llevó al secretario de Seguridad Nacional, Mark Wayne Mullen, a amenazar nuevamente a las ciudades que no cooperen con las agencias migratorias con suspender el procesamiento de vuelos internacionales en los aeropuertos. Nuestro corresponsal Anthony Belchi nos tiene reacciones a esta serie de advertencias justo antes del inicio de la Copa del Mundo 2026.
5: El secretario de Seguridad Nacional ha vuelto a amenazar a las ciudades santuario. Aseguró en una entrevista en Fox que va a retirar a los agentes de inmigración de los aeropuertos internacionales de esos lugares liderados por los demócratas, aludiendo cuestiones de seguridad en medio de las protestas contra ICE frente al centro de detención de inmigrantes en Newark, Nueva Jersey.
6: We're currently drawing up plans to say, listen, in these sanctuary cities where the radical left Democrats aren't allowing us to do our job and enforce federal laws.
5: La medida afectaría a terminales clave como Nueva York, San Francisco o Nueva Jersey y podría provocar retrasos masivos y caos en los viajes internacionales.
7: Son esas ciudades que no están en estos acuerdos de 287G, que son acuerdos entre inmigración, o sea, los oficiales de ICE y las agencias de policías locales, estatales.
5: La propuesta llega justo cuando millones de turistas y aficionados se preparan para viajar a Estados Unidos por el Mundial de la FIFA. Activistas y expertos aseguran que la medida tendría consecuencias económicas y afectaría incluso a ciudadanos estadounidenses.
8: Estamos sumamente preocupados, obviamente por la comunidad inmigrante, pero también debe demostrar para aquellos que no son inmigrantes que el impacto de esa xenofobia, de ese sentimiento antiinmigrante, nos afecta a todos.
5: Según reportes, el objetivo sería presionar a gobiernos locales que se niegan a colaborar con autoridades migratorias federales, pero críticos denuncian que la medida responde más a una estrategia política que a razones de seguridad.
9: Otra medida que introduce caos. Aparte de que hay cuestiones sobre si realmente la administración tiene la autoridad legal para tomar este tipo de acción.
5: Expertos legales advierten además que la propuesta podría enfrentar múltiples demandas judiciales y recuerdan que el control migratorio es competencia exclusiva del gobierno federal.
7: Creo que esta propuesta, de un punto de vista legal, es bastante débil. Sí se pueden haber muchas demandas referente a lo mismo.
5: Por ahora no hay una decisión oficial anunciada por la Casa Blanca, pero la posibilidad ya genera preocupación entre organizaciones civiles, expertos legales y autoridades locales. Desde Miami, Florida, Anthony Belchi, Noticias Estrella TV.
0: En otras noticias, durante una reunión de gabinete en la Casa Blanca, el presidente Trump aseguró que las negociaciones con Irán avanzan bien, pero advirtió que los ataques podrían continuar si no se logra un acuerdo satisfactorio. El primer mandatario dijo que Teherán está negociando en las últimas y que quiere pactar.
10: People don't want to write about it with Iran. Iran is very much intent. They want very much to make a deal. So far, they haven't gotten there. We're not satisfied with it, but we will be. We will be either that or we'll have to just finish the job.
0: El presidente también afirmó que nadie controlará el estrecho de Hormuz y lanzó una advertencia a Omán, mientras insistió en que Irán no puede tener armas nucleares. Y medio millón de cubanos con estatus migratorio I-220 viven en la incertidumbre, sin poder acogerse a la ley de ajuste cubano y con el temor de terminar detenidos o deportados. Nuestro corresponsal en Florida, Ronald Acha, nos presenta el caso de Diana. Ella es una madre que enfrenta corte de asilo y teme ser separada de su hija de 2 años.
11: Qué difícil es ser indocente en Estados Unidos, y más cuando eres madre. Miedo, mi peor pesadilla es que me separen de mi hija.
12: En ese video de la red social TikTok, Diana Fonseca, madre cubana de una niña pequeña, muestra el sufrimiento diario de 500,000 de cubanos que ingresaron al país bajo el estatus de la I-220A y que podrían enfrentar una deportación o, lo que es peor, ser arrestados y separados de sus seres queridos.
11: Yo no duermo. Yo he bajado ya 16 libras en menos de un mes porque el estrés, la depresión... llorar prácticamente todas las noches.
12: La hija de Diana, Ashley Victoria, de solo 2 años, nació en los Estados Unidos con una enfermedad congénita en la piel, por lo cual necesita cuidados especiales. Y además Diana nos dice que espera un posible diagnóstico de autismo de la pequeña. La audiencia de Diana en corte por su caso de asilo es en septiembre próximo.
11: Entonces no hay posibilidad de que yo me quiera ir. Es una opción, pero la quiero dejar hasta el día de la corte, a ver qué pasa. ¿Qué tengo miedo? Sí, tengo miedo de regresar a Cuba. Sufrí muchísimo en Cuba, mi esposo, mi familia, mi papá falleció en Cuba, estuvo 3 días preso por esa dictadura.
12: Diana nació en Bayamó, cruzó la frontera con 8 meses de embarazo y en menos de 2 años ha montado un negocio próspero de uñas en Texas. Su esposo ingresó por la frontera con CBP One y está en un proceso de residencia que está suspendido. El drama de los cubanos con la I-220A es que no pueden aplicar a la ley de ajuste y obtener una residencia.
13: Es que ha habido demandas que aún no se han resuelto de manera definitiva.
11: Yo pienso que de aquí a que pase la corte, pase algún milagro.
12: Desde Miami, Florida, soy Runa Lacha. Noticias Estrella TV.
0: No le cambien, sigan con nosotros. Más noticias al regresar. Abogados buscan demandar al gobierno federal por presuntos abusos de agentes en operativos migratorios. Y en Michoacán, integrantes del movimiento del sombrero intentan dar portazo en el Congreso Estatal. Tenemos imágenes y detalles al regresar.

0: En Los Ángeles, California, abogados de derechos civiles anuncian nuevas demandas contra el gobierno federal por presunta detención ilegal y el uso excesivo de fuerza contra ciudadanos estadounidenses. Las denuncias apuntan a agentes de ICE y a la patrulla fronteriza acusados de golpear, esposar y perfilar racialmente a latinos durante operativos. Nuestro corresponsal Luis Zaragoza nos tiene el siguiente reportaje.
1: Right now, we have filed 6 of the first federal lawsuits against ICE.
2: Así de contundentes fueron las palabras de los abogados Michael y Luis Carrillo, quienes representan a 6 ciudadanos de este país que fueron detenidos y arrestados por agentes de ICE.
3: Que es un mensaje a la comunidad latina, que ellos mismos, que han sufrido tanto, van a hablar y van a exigir justicia, no solo para ellos mismos, pero también para la comunidad latina de este país.
2: Cari López, de 26 años de edad, es una de las víctimas y todo se dio cuando esta joven llegó al trabajo de su esposo para recogerlo. Comentó que varios agentes se acercaron y, sin importar que todo el tiempo estuvo hablando en inglés y les mostró sus identificaciones a los agentes, aún así la tiraron al piso y la esposaron y la llevaron a un centro de detención.
4: Es algo que todavía se me viene a la mente porque eran muchos de inmigración. No les importó que estaba embarazada y desde ese momento todavía me cuesta mucho hablar de la situación.
2: Vanessa Valdés, abogada de profesión, fue arrestada cuando atendía una llamada de su cliente, el cual reportaba que había una redada en lugar de trabajo el pasado mes de julio. Al llegar la abogada, encontró en una escena de caos, en donde varios agentes de ICE y de la Guardia Nacional arrestaban a personas.
5: Pero el constante ver los ataques en la televisión, escuchar las familias cómo siguen siendo divididas, no está haciendo el proceso muy fácil.
2: Juan José Gutiérrez, un conocido activista y defensor de los derechos de los inmigrantes, mencionó haber sido víctima de los agentes de inmigración cuando regresaba de un viaje.
6: No tenía nada en mi récord que justificaba ese arresto, donde utilizando el perfil racial y el racismo y para intimidarme e intimidar a otros activistas, procedieron a violar mis derechos constitucionales.
2: Las víctimas aseguran que los agentes usaron abuso de la fuerza y perfil racial. Las demandas serán presentadas en los próximos días ante una corte federal en busca de justicia.
7: De acuerdo a los abogados, más casos se están sumando a esta demanda federal. Además, la ciudad de Los Ángeles también podría ser demandada por el mismo tema. Luis Zaragoza, Noticias Estrella TV.
0: En Michoacán, integrantes del movimiento del sombrero protestaron afuera del Congreso Estatal e intentaron ingresar por la fuerza al recinto legislativo mientras se discutía una reforma electoral. Los manifestantes acusan que los cambios buscan frenar a las candidaturas independientes y limitar la fuerza política del movimiento. La protesta elevó la tensión en el Palacio Legislativo en medio del debate por las nuevas reglas electorales. Mientras tanto, la gobernadora de Chihuahua, Maru Campos, acudió a la Fiscalía General de la República Mexicana tras ser citada por el caso de los agentes de la CIA que participaron en operativos antidrogas en territorio mexicano. Al salir, acusó al gobierno federal de fabricar un caso en su contra. En la Ciudad de México, Víctor Blázquez nos tiene las reacciones.
8: Estoy tranquila y estoy muy en paz.
9: La gobernadora del estado de Chihuahua y de oposición al oficialismo, Maru Campos, se presentó a las instalaciones de la Fiscalía General de la República en Ciudad de México, cumpliendo con un citatorio que la autoridad le hizo llegar por el caso de 2 agentes de la CIA participando en operativos antidrogas. Al salir, acusó al gobierno federal de utilizar las instituciones con fines políticos para fabricar un caso en su contra.
8: No guardaron las formas, no respetaron la ley, atropellaron la protección constitucional del cargo que los chihuahuenses me han conferido.
9: Las autoridades han expresado que la diligencia forma parte de procedimientos ordinarios de investigación, afirmaciones que recibieron una respuesta por parte del presidente del Partido Acción Nacional, Jorge Romero Herrera.
10: No está sola. No es solamente el partido, es obvio tu partido. Son cada vez más y más mexicanas y mexicanos que te respaldamos por lo que hoy ya representas. La dignidad al gobernar, el combate al crimen organizado y lo que se espera de los servidores públicos de este país.
8: ¡Avanza para allá, avanza para allá! ¡Avanza, avanza, avanza, avanza!
9: Mientras, en Chihuahua, el exfiscal César Jáuregui llegó a las instalaciones de la FGR, escoltado y bajo el apoyo de la gente. Y por la mañana, en Palacio Nacional, la presidenta Sheinbaum dio a conocer que los agentes de la CIA dejaron el país luego de que se les pidió registrarse.
11: Entonces se les pidió, pues, que si iban a realizar labores de inteligencia, que se registraran o que abandonaran el país. Y en un diálogo entre la Embajada de Estados Unidos y la Secretaría de Relaciones Exteriores, tomaron la decisión de mejor retirarse del país.
12: Aún no se sabe que el próximo fin de semana se van a realizar diferentes actividades a favor del gobierno del estado de Chihuahua. Mientras que el domingo en Ciudad de México, la presidenta Claudia Sheinbaum ofrecerá su informe anual de rendición de cuentas. En Ciudad de México, Víctor Blázquez, Noticias, Estrella TV.
0: Regresamos con más información, los invitamos a que sigan con nosotros. Terror en Guatemala, un comando armado ataca a una comunidad. La historia, los detalles, las imágenes, al regresar.

0: En Guatemala, una comunidad entera quedó sumida en el miedo después de que hombres armados, señalados como narcotraficantes hondureños, atacaran una finca, incendiaron decenas de casas, dispararon contra pobladores y dejaron un saldo fatal. Nuestro corresponsal José Flores nos explica las acciones del ejército para recuperar el control de esa zona.
1: Un comando de supuestos narcotraficantes hondureños ingresó fuertemente armado a una finca que se ubica en Esquipula, Chiquimula, donde no solamente incendiaron 21 casas, sino que también destruyeron carros y motos de los pobladores, al tiempo que asesinaron a un campesino.
2: Y mire que los que andaban con unos grandes coros bien afilados, mire, y se metió adentro, mire, sacó un tizón y le echó gasolina. Y le trabó juego en la casa.
1: Ramona cuenta los momentos de terror que vivió junto a su familia.
3: Sí, pero salimos con ellos, ¿va? Y las balaceras estaban ellos. Nosotros en medio salimos. Fue puro milagro de Dios que no nos tiraron una bala. ¿Va?
1: Los supuestos narcos ingresaron al lugar a bordo de varios vehículos todoterreno y cuando llegaron a la finca empezaron a disparar y a atacar a los pobladores, pero varios soldados del ejército guatemalteco repelieron el ataque y evitaron que se produjera una mayor tragedia.
4: Yo me vine de donde estaba para ver y ya cuando llegué pues encontré todo ya quemado, el ejército había repelido el ataque.
1: Según los pobladores, los atacantes han mantenido una fuerte presencia en el lugar, ya que buscan adueñarse de varios terrenos de la zona limítrofe para cosechar y traficar droga.
2: Los dijeron, afuera, afuera. Y nos encañonaron aquí, mire. Y yo les dije, permítanos un segundo para sacar una ropa. No, dijo, aquí no hay permiso, ya, me dijo. Nosotros queremos posicionarnos aquí y ustedes afuera.
1: Las autoridades del Ejército y de la Policía Nacional han incrementado la seguridad en la zona limítrofe en las últimas horas, ya que se teme que los narcotraficantes hondureños puedan retornar al país en cualquier momento. En Guatemala, José Flores, Noticias Estrella TV.
0: Un robot con apariencia de virus gigante está llamando la atención en la ciencia. Se llama Argus, fue creado en la Universidad de Duke. Tiene 20 patas, 20 cámaras que le permiten moverse y esquivar obstáculos. Sus creadores dicen que puede adaptarse a terrenos difíciles y demuestra que los robots útiles no tienen que parecerse a los humanos, ni mucho menos a los animales. Muy buenas noches, gracias por acompañarnos. Yo soy José Armando Ronstadt. A continuación, Abel Álvarez presenta Noticias 24 horas. Yo los espero mañana, Dios mediante, en cierre de edición.

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0: Abrimos con esta noticia en desarrollo. La administración del presidente Trump ordenó a fiscales evitar nuevas investigaciones contra la presidenta interina de Venezuela, Delcy Rodríguez, según la prensa asociada. Documentos obtenidos por la agencia muestran que la funcionaria estuvo durante años bajo el radar de la DEA por vínculos con lavado de dinero y narcotráfico. Sin embargo, el Departamento de Justicia negó que existiera una investigación contra Rodríguez y aseguró que nunca hubo un caso que cerrar. Hola, ¿qué tal? Soy Abel Álvarez. Gracias por acompañarme. Estas son otras de las noticias que estamos siguiendo muy de cerca aquí en 24 horas. Alarmante aumento de suicidios bajo custodia de ICE. Una investigación revela graves fallas en la atención médica y psicológica de migrantes detenidos. Además, golpe a los corridos bélicos. La Ciudad de México declara guerra musical a los narcocorridos. También El Salvador renueva el régimen de excepción por 51 meses consecutivos. Esto en medio de un histórico respaldo popular para el presidente Nayib Bukele. Y un ex general sale en libertad tras una década en prisión. A su salida deja un mensaje que conmueve a Venezuela. Pero continuamos con la guerra en el Medio Oriente. Las Fuerzas Armadas de Estados Unidos derribaron varios drones iraníes cerca del Estrecho de Hormuz. Según funcionarios, los drones pertenecían a Teherán y representaban una amenaza para tropas estadounidenses y embarcaciones comerciales. Militares estadounidenses también atacaron una estación de control de drones ubicada dentro de Irán. Funcionarios aseguran que la operación fue limitada. Mientras tanto, el presidente Trump aseguró este miércoles que las negociaciones con Irán avanzan de manera positiva, aunque advirtió que solo aceptará un acuerdo que considere perfecto.
1: ¿Do you accept an agreement with Iran that just calls for further talks on the uranium, or
2: no.
1: is the only option you
2: no,
1: provide
2: basics,
1: one
2: no,
1: for?
2: I would for some of it, you know, because it's a memorandum of understanding for speed. And one of the things that will happen is the strait will open immediately. But it's got to be perfect. I'm not going to do this. I didn't do this to get a crummy agreement.
0: El mandatario también señaló que le gustaría que más países árabes se unan a los acuerdos de Abraham impulsados para normalizar relaciones con Israel. Estados Unidos también realizó un ataque militar en el Océano Pacífico contra una embarcación vinculada con organizaciones terroristas. Durante el ataque murieron dos presuntos narcotraficantes. Al menos 196 personas han muerto en ataques por Washington contra embarcaciones en el Océano Pacífico y también el Atlántico. Y un reporte publicado por Político asegura que el Pentágono ha estado movilizando tropas y armamento en el Caribe ante una posible operación militar contra Cuba. Según el informe, todo lo que falta es la aprobación final de Donald Trump. De hecho, Estados Unidos mantiene una fuerte presencia naval en la región, incluyendo portaaviones y varios buques de guerra cerca de la isla. Por otra parte, el secretario de Estado, Marco Rubio, afirmó que Cuba está en muchos problemas. Vamos a escucharlo.
3: Cuba's in a lot of trouble because, unfortunately, for them, it's run by a bunch of incompetent communists. And being communist is bad. Being an incompetent communist is like the worst. And but the country's been taken over by this company called Gaesa that basically controls 70% of the economy. None of the money in that company goes to help the Cuban people. None of it. So we'll be talking to them. We'll be working on it. You know, we want something good for the Cuban people, and hopefully there'll be a good outcome there for them. There needs to be. It's 90 miles from our shores. And having a failed state 90 miles from our shores is a threat to the national security of the United States.
0: Hasta ahora, el gobierno estadounidense no ha confirmado públicamente planes para una invasión militar. De hecho, el Parlamento de Cuba pidió apoyo internacional ante el temor de una posible acción militar de Washington contra la isla. La vicepresidenta de la Asamblea informó que el gobierno cubano envió cartas a varios organismos internacionales para alertar sobre el riesgo de una escalada en la región.
4: En la comunicación oficial, cursada también a varios parlamentos nacionales y legisladores internacionales, se ha recabado la movilización y pronunciamientos de apoyo a la justa y legítima causa del pueblo de Cuba para prevenir una aventura militar contra nuestra nación que provocaría una catástrofe humanitaria y desestabilizaría la región de América Latina y el Caribe.
0: Cuba también aseguró que mantiene disposición para dialogar con Estados Unidos siempre que respete su soberanía y su sistema político. Y una investigación de la prensa asociada revela un aumento récord de suicidios de inmigrantes bajo custodia de ICE. Al menos 10 detenidos se han quitado la vida desde el regreso de Donald Trump a la Casa Blanca. La mayoría son hombres latinos sin historial criminal en Estados Unidos. Miren la comparación con años anteriores donde se reporta uno o ningún suicidio. Aquí lo está viendo. Los mayores picos ocurrieron durante los dos mandatos de Trump. Uno de esos casos es el del colombiano Brian Rayo Garzón, quien permanecía aislado en un centro de ICE en Missouri tras enfermarse con COVID. A pesar de sus súplicas, los guardias no le permitieron hablar con su madre antes de quitarse la vida. Anthony Belchi tiene el testimonio de su madre.
5: Estas son las últimas imágenes de Brian Rayo Garzón con vida. Tenía 26 años, era colombiano exmilitar y llegó a Estados Unidos buscando un futuro mejor. En abril de 2025 murió en una celda de aislamiento de una cárcel de Missouri mientras era detenido por ICE, estaba enfermo de COVID y su pedido de atención psicológica nunca fue atendido.
6: Pidió ayuda psicológica, no se la dieron, o sea, eso para mí fue negligencia.
5: Antes de morir, Brian pasó dos notas escritas a mano por debajo de la puerta de su celda, suplicando que lo dejaran llamar a su madre. Un guardia la recogió y se fue. Adriana se enteró de la muerte de su hijo por teléfono. Siente que esta tragedia era evitable y que las autoridades no hicieron lo suficiente.
6: Como insensible, por decirlo de alguna manera, ¿no? Obviamente que ellos tenían que dar la noticia y pues tocaba darla, pero entonces... fue como si hubiera dicho, no, le vamos allá a tirar a su hijo, porque para mí mi hijo me lo tiraron.
5: El caso de Brian no es el único. Desde que Trump regresó a la Casa Blanca, al menos 10 detenidos de ICE han muerto por suicidio, un número récord sin precedentes en los más de 20 años de la historia de la agencia. 9 de los 10 eran hombres hispanos.
7: Las condiciones de los reos que están en estos centros de detenciones son pésimas.
5: Una investigación de Associated Press reveló que el personal en los centros de ICE retrasó tratamientos de salud mental, no supervisó a detenidos considerados en riesgo y les permitieron el acceso a materiales con los que podían autolesionarse. Los expertos en salud mental advierten que el aislamiento, la incertidumbre y la incomunicación pueden ser devastadores para quienes no saben cuál será su destino.
8: El estrés crónico realmente es el antecesor de un trastorno psicológico. Claro, la persona tiene que tener también cierta predisposición.
5: Y para Adriana, cada día sin Brian es una herida abierta.
6: Nosotros todos los días hablamos de él, todos los días. O sea, acá no hay un día que no se lo nombre a él.
0: 10 vidas perdidas dentro del sistema de detención de ICE en menos de un año. Para sus familias, la pregunta sigue sin respuesta. ¿Quién rinde cuentas? Anthony Belchi, Noticias Estrella TV. En California, abogados anunciaron varias demandas contra el gobierno por presuntas detenciones ilegales contra ciudadanos por parte de agentes de ICE. Los abogados también acusan a las autoridades federales de realizar perfiles raciales contra ciudadanos latinos durante operativos migratorios en el área de Los Ángeles.
9: El primerito que hicieron fue agarrarme y uno de ellos que voltea y dijo en inglés, agarren lo que es este mexicano. Entonces ya es cuando me tiraron al piso, me pusieron la rodilla en la cara, en el cuello, también en la espalda. Se puede ver en el video que estoy todo ensangrentado de la cara. Y tenía yo mi pasaporte ese día en la cartera. Cuando le estoy diciendo, hey, soy ciudadano americano, no les importó, aún así me arrestaron y me llevaron.
0: Según las denuncias, las acciones de los agentes causaron lesiones físicas, trauma emocional y daños psicológicos. Autoridades de Texas arrestaron a dos hombres acusados de participar en una operación de tráfico de personas en la frontera con México.
10: ¡Manos, manos, manos, manos!
0: Dentro de los vehículos encontraron a 6 inmigrantes indocumentados. Autoridades arrestaron al conductor, identificado como Núñez Acosta, y Alexander Rodríguez Acosta, quien presuntamente apoyaba el contrabando. Y con esto nos vamos a una pausa. Cuando vuelva, golpe a los corridos bélicos. La Ciudad de México declara guerra musical a los narcocorridos. También El Salvador renueva el régimen de excepción por 51 meses consecutivos. Esto en medio de un histórico respaldo popular para el presidente Nayib Bukele.
11: Guillermo del Toro es un director de cine mexicano conocido por su trabajo en películas de género de terror y fantasía. El Espinazo del Diablo, ambientada en un internado durante la Guerra Civil Española, combina elementos de terror sobrenatural con un trasfondo histórico. El Laberinto del Fauno, la historia sigue a una niña que se encuentra en un mundo mágico lleno de criaturas aterradoras y fascinantes. Mamá, esta película de terror sobrenatural que cuenta la historia de dos niñas que son criadas por una entidad paranormal después de sobrevivir a un accidente. La Cumbre Escarlata, la trama sigue a una joven que se casa y se muda a una mansión decrépita habitada por oscuros secretos. La Forma del Agua, narra la relación entre una mujer muda y una criatura acuática en un laboratorio de alta seguridad durante la Guerra Fría. El Callejón de las Almas Perdidas. La historia gira en torno a un estafador que se involucra en oscuros secretos y manipulaciones.
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0: El presidente de España, Pedro Sánchez, aseguró que su partido cooperará con la justicia en medio de varios escándalos de corrupción que afectan al Partido Socialista Español. Las declaraciones ocurrieron después de que autoridades solicitaran documentos en la sede del partido como parte de una investigación sobre un intento de interferir en procesos judiciales. La investigación incluye acusaciones de soborno y lavado de dinero. Pero ahora bien, ¿debería el gobierno adelantar las elecciones en medio de esta crisis? Escuchemos la broma que dijo el mandatario.
1: Me permitirá la broma, ¿no? Hay algún compañero pues que evidentemente lo que me pide es adelantar las elecciones porque es consciente de que voy a tener una mayor mayoría parlamentaria en el gobierno y en el Congreso para poder gobernar de manera mucho más tranquila. Y yo se lo agradezco. Pero es que yo no puedo convocar elecciones por interés partidista. Tengo que convocar elecciones por el interés general de los ciudadanos y ciudadanas.
0: Sin embargo, esta no fue la única broma que se hizo en medio del escándalo.

0: grupo de mariachis llegó a la sede del Partido Socialista en Madrid y cantó la canción Rata de Dos Patas en medio de la creciente polémica política. El acto fue organizado por el activista y empresario venezolano David Santos. Mientras tanto, en México, las autoridades buscan limitar otro tipo de música en las calles. El Congreso de la Ciudad de México aprobó una reforma que prohíbe los narcocorridos y cualquier forma de apología del delito en espectáculos masivos. Desde la capital azteca, Víctor Blázquez tiene más detalles.
1: La Ciudad de México ya prohibió que se canten narcocorridos y que se haga cualquier tipo de apología del delito en eventos públicos y escolares donde se reivindique, alaben, justifiquen, enaltezcan o promuevan hechos ilícitos o conductas delictivas.
2: Para construir un...
1: Así se determinaron cambios al artículo 12 de la Ley de Celebraciones de Espectáculos Públicos con 44 votos a favor y 0 abstenciones en el Congreso local.
2: Lo que hoy se vota es incorporar en la ley para la celebración de espectáculos públicos la prohibición de cualquier tipo de apología del delito durante espectáculos públicos.
1: La medida entrará en vigor inmediatamente al ser publicada en la Gaceta Oficial de la Ciudad de México. Así que en caso de que falten a la ley, el concierto, evento público o representación, por ejemplo, será inmediatamente suspendida en beneficio de los derechos de los niños y adolescentes de la capital del país.
3: Y hoy creo que es muy atinado esto que estamos haciendo, porque la lucha no solo es

0: desde el ámbito de materia de seguridad, no solo es confrontando, sino además también es poner estas otras herramientas como lo es la cultura.
1: Esta
0: 49
1: resolución se
0: votos a
1: suma
0: favor,
1: a la que
0: 0
1: ya
0: votos en
1: tomaron otros
0: contra,
1: 10
0: 0
1: estados de
0: abstenciones.
1: la República en prohibir.

0: escuchar un corrido, pues sí incita a los muchachos de hoy en día, pues sí. Sí incita, y pues yo les diría que pues se pongan a escuchar otras canciones mejor, ¿no?
1: Para quienes no cumplen con la ley, la multa puede llegar hasta los $60,000 y la clausura de donde se originó el evento. En Ciudad de México, Víctor Blázquez, Noticias, Estrella TV.
2: Ahora mire esto, una nueva encuesta reveló que el presidente de El Salvador, Nayib Bukele, mantiene altos niveles de apoyo ciudadano. El estudio muestra que el 93% de los salvadoreños aprueba la imagen del mandatario. Sin embargo, esto ocurre en medio de la extensión de su medida más polémica para algunas personas.
3: Se cierra la votación con un voto en contra y con 57 votos a favor. Por lo tanto, con 57 votos a favor, se aprueba el fondo de lo solicitado.
2: La Asamblea Legislativa de El Salvador aprobó una nueva prórroga del régimen de excepción por 51 meses consecutivos. La medida seguirá vigente por 30 días más y continuará suspendiendo algunas garantías constitucionales como parte de la estrategia del gobierno contra las pandillas. Pero escuchemos lo que dijeron los diputados.
4: Nosotros como partido hemos estado apoyando desde la primera vez el régimen de excepción. Y vamos a seguir apoyándolo cuantas veces sea necesaria.
5: Le hemos devuelto al pueblo salvadoreño la paz, la seguridad, la tranquilidad que desafortunadamente por muchos años nuestro pueblo no pudo ver.
2: Según el gobierno salvadoreño, la medida ha permitido la captura de más de 92,000 presuntos pandilleros. Sin embargo, familiares de detenidos marcharon este miércoles hasta la Corte Suprema del Salvador para presentar una demanda contra el régimen de excepción. Activistas aseguraron que esta es la cuarta vez que intentan frenar la medida sin obtener una decisión favorable de la Corte Suprema.
6: Yo no quiero vivir en un país inseguro. Yo ya lo reconocí que estamos mejor ahora porque los pandilleros ya no tienen el control que tenían antes. Pero ahora quien violenta nuestros derechos es el gobierno, es el Estado a través del régimen de excepción.
7: Por eso andamos aquí luchando, porque mi hijo también tiene carta de libertad y hasta la vez pues no me han dicho por qué no me lo quieren dar, ¿verdad? Andamos luchando porque sabemos que son inocentes, no son personas delincuentes. Si fueran delincuentes no diéramos la cara.
2: El régimen de excepción permanece activo desde marzo de 2022. Vamos a otra pausa. Al volver, un ex general sale en libertad tras una década en prisión. A su salida, deja un mensaje que conmueve a Venezuela. Además, Ferrari puso el acelerador en el Vaticano. El Papa León XIV probó el primer Ferrari totalmente eléctrico de la marca italiana. Ya vuelvo.
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0: Gracias por seguir aquí en 24 horas. Tras casi una década en prisión, 8 militares venezolanos acusados de conspirar contra Nicolás Maduro fueron liberados en Caracas. Entre ellos salió el general Ramón Losada Saavedra, quien envió un emotivo mensaje al pueblo. Y desde Caracas, Carolina Bigot nos trae sus primeras palabras en libertad.
1: Hemos sufrido por los venezolanos.
2: Por 10 años estuvo preso este hombre, general de brigada Ramón Losada Saavedra. Fue acusado junto a estos otros militares de planear un golpe de Estado contra el exmandatario Nicolás Maduro. Casi sin poder caminar, pero con la bandera del país en su pecho, sus primeras palabras en libertad conmovieron al país.
3: Viva la libertad, que tengan fe, que todo va a cambiar para mejor y que lo que hemos sufrido, lo hemos sufrido por los venezolanos.
2: En prisión, su salud se vio comprometida, estuvo hospitalizado en varias oportunidades.
4: Han sido muchos años de sufrimiento y dolor, viendo a mi papá en el estado en que se ha deteriorado.
2: El caso se vincula con el padre de esta joven, el general ya fallecido Raúl Baduel. Hoy, uno de sus hijos permanece en prisión y ella denuncia las condiciones críticas en que se encuentran todos los privados de libertad en Venezuela.
5: Donde hemos venido alertando que las condiciones de reclusión, la falta de atención médica, la tortura y la violencia sistemática a la que son sometidos los presos políticos puede acabar con su vida.
2: El director del Foro Penal, organización no gubernamental pionera en la lucha por la libertad de los presos políticos, también denunció las violaciones a la ley en este caso, pero es un perfil ya común en los mecanismos de justicia venezolana a manos del Estado.
6: Se decidió una condena injusta, por cierto. Quiero decir, no se atreven a reconocer la injusticia donde no hay evidencia, no hubo ningún tipo de evidencia en el proceso para inculparlo.
2: Junto al general Losada Saavedra fueron excarcelados también 7 sargentos vinculados al mismo caso, suman entonces 8. Los presos políticos puestos en libertad desde el viernes pasado, cuando la presidenta encargada Delcy Rodríguez dijo que en pocas horas darían libertad a 500 presos políticos. Esto hasta ahora no ha ocurrido. Desde Caracas, Venezuela, Carolina Bigot, Noticias Estrella TV.
0: Ferrari acelera su futuro hasta el Vaticano. El Papa León XIV tuvo la oportunidad de sentarse al timón y probar el primer auto 100% eléctrico de la empresa italiana. Un superdeportivo que combina lujo y alta tecnología. El presidente de Ferrari mostró el vehículo al pontífice en su residencia de verano al sur de Roma. Ferrari informó que el auto tendrá un precio de más de $640,000 y las primeras entregas comenzarán a finales de 2026. Ahora mire esto otro, un robot con apariencia de virus gigante está llamando la atención en la ciencia. Se llama Argus, fue creado en la Universidad de Duke y tiene 20 patas y 20 cámaras que le permiten moverse y esquivar obstáculos. Sus creadores dicen que puede adaptarse a terrenos difíciles, seguir funcionando con fallas y demuestra que los robots útiles no tienen que parecerse a humanos o animales. Y con esto vamos llegando al final. Soy Abel Álvarez. Gracias por informarse con nosotros. 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Gracias por acompañarme.

0: Hola, hola, ¿qué tal? Bienvenidos a este espacio de información y debate. Bienvenidos a Sin Filtro. Nosotros, por supuesto, estamos listos para llevarles a ustedes lo que está pasando hoy a nivel nacional y también internacional. Así que gracias por acompañarnos. Y así arrancamos los titulares del día. Y es que hay una nueva ofensiva migratoria del presidente Donald Trump. Ahora el gobierno pone en la mira a los abogados de inmigración por presunto fraude en casos de asilo. Así que aquí estaremos hablando cómo responden precisamente los defensores de los inmigrantes. Y miren, uno de los grandes aliados del presidente Donald Trump precisamente ganó la importante contienda republicana en Texas y ratificó el dominio del ala trumpista en el partido. Y escuchen esto, el amor ahora también se divide por la política. Una nueva encuesta revela que la mayoría de la generación Z ahora prefiere no salir con personas que piensan diferente políticamente. ¿Qué piensa usted? Así arrancamos este programa, por supuesto, con Juan Alberto Santos y también Aura Bella Hernández. Chicos, ¿cómo están? Bienvenidos y vamos a arrancar de una vez con todo.
1: Sí, arranquemos, ya que hay mucha información y, por supuesto, análisis y debate.
0: Arranquemos que está lo que está pasando precisamente con la administración del presidente Donald Trump, porque ahora está poniendo en la mira a los abogados de inmigración y podría, por supuesto, impactar a miles de casos de asilo aquí en los Estados Unidos. El gobierno federal, pues, ordenó investigar posibles fraudes en solicitudes de asilo, de hecho, incluyendo

0: casos donde abogados o consultores migratorios habrían ayudado a presentar historias falsas o documentos alterados para obtener protección migratoria. La administración Trump asegura que existe un abuso masivo del sistema de asilo y promete castigos más severos con quien haya infringido la ley. El castigo va, de hecho, desde multas y pérdidas de licencia hasta investigaciones criminales. Pero organizaciones de defensores también de inmigrantes están advirtiendo que esto podría sencillamente generar miedo entre precisamente los abogados legítimos y afectar a personas con casos reales de persecución que buscan, por supuesto, esta ayuda legal. Así que la pregunta es, ¿hasta dónde va a llegar la ofensiva migratoria del presidente Donald Trump? Y por eso hoy nos vamos a conectar en vivo con el abogado de inmigración, Jaime Vázquez, para ampliar esta información. Abogado, gracias por acompañarnos en Sin Filtro, como siempre. Bienvenido aquí.
1: Muchísimas gracias por la invitación. Siempre es un placer de compartir con ustedes.
0: Pues, abogado, empecemos de una vez hablando de esta información y yo quiero preguntarle a usted personalmente, como abogado de inmigración, ¿cómo toma esta noticia de la administración en este momento que ya está prácticamente creando esta ofensiva contra los abogados migratorios?
1: Bueno, hemos visto que en el pasado y siempre que hay ciertas circunstancias en inmigración, el fraude migratorio se incrementa. Y en los últimos meses hemos visto investigaciones en contra de abogados reconocidos en redes sociales que han sometido casos que posiblemente tienen algún tipo de información fraudulenta y estamos esperando resolución de eso. Así que mi mensaje con esto es importante la persona que usted contrata. Si usted es un abogado honesto, claro que esto preocupa un poco, ya que no sabemos hasta qué punto el gobierno va a utilizar esta herramienta para investigar abogados. Pero claramente el fraude migratorio que ha incrementado en los últimos meses o años, vamos a ver que posiblemente esto va a atacar a muchos de esos despachos de abogados o presentadores de papeles que en el pasado han sometido información que no es correcta.
2: Abogado, siento que cada vez hay más limitaciones en torno a los temas migratorios, como que la administración, por un lado, nos dice hay que venir de manera legal, hay que hacer las cosas de manera correcta, pero al mismo tiempo limita, cierra programas, pone más trabas en cada una de las situaciones. Ahora, pues, con esta, que para mi gusto, me resulta una amenaza para los abogados migratorios. ¿Qué es lo que la gente debe de considerar en estos momentos cuando está pensando en aplicar, no solamente para asilo, sino para otras medidas migratorias que puedan regular su situación en el país?
1: Correcto. Esto, como tú comentas, en la comunidad es importante que usted someta documentación que es correcta y real, que nunca le mienta ni presente información que es falsa y que no se involucre en fraude migratorio, pero al mismo tiempo sí causa una preocupación en la rama de abogados, ya que no sabemos la administración cómo utilizaría estas herramientas para investigar o para asustar abogados con el hecho de presentar casos que no sabemos cómo ellos los van a interpretar.
3: Estaba escuchando yo que también esta práctica de solicitudes de asilo se han vuelto una práctica muy común. ¿Eso es real? Claro. ¿Es así de fácil como están diciendo solicitar algo de asilo?
1: No necesariamente. Los casos de asilo, al revés, son de los casos más difíciles de ganar, ya sea en corte de inmigración o en la agencia de UCIS. Pero lo que sí hemos visto es un incremento en el volumen de peticiones. Pero ese incremento en el volumen de peticiones también va a la par con el incremento de personas que entraron en los últimos 8 años al país. Por consiguiente, entre más personas entran buscando un beneficio migratorio o huyendo de peligros y miedos en sus países, de igual manera ese volumen va a incrementarse.
0: Oye, abogado, yo quiero, revisar esta situación porque, la administración Trump está prácticamente con esta ofensiva migratoria bastante fuerte desde que él inicia este segundo mandato. Habla precisamente de que va detrás ahora de los abogados que inventen persecuciones, que usen documentos falsos, que traten, de fabricar casos a raíz de esto y que ellos precisamente, muchos los tildan de que saben de que estos casos podrían ser falsos y de todas maneras meten estos documentos así. ¿Cómo ustedes hacen para tratar de, más bien, de primero agarrar un caso para aclarar la situación? Y dos, ¿cómo le creen o cómo poderle creer a tu cliente precisamente de que te está siendo veraz y real con la información que te está dando?
1: Claro. Bueno, cualquier abogado debe hacer la diligencia pertinente en cada caso. Y esto no importa si es inmigración, derecho penal, derecho de contratos o derecho comercial o familia. En cualquier caso que uno toma, tienes que hacerle un interrogatorio e investigar con tu cliente, hacer las preguntas necesarias para determinar si los hechos son reales. Uno no puede simplemente, por mucho de que uno represente a un cliente, creer 100% a la palabra sin antes verificar y averiguar. Aquí el potencial del problema es si el abogado participa de manera activa en preparar documentación que es falsa. Ahí es donde tenemos el problema. Pero es claro entender que esto no es algo nuevo. Lo que tenemos con esta administración es que está tratando de traer y de pronto, con un poco de amarillismo, tratar de crear situaciones donde en el pasado de verdad ya existía. Por ejemplo, existen sanciones el día de hoy. Abogados pueden perder su licencia, Exacto. pueden recibir multas y hasta la cárcel si mienten. O sea que esto no es algo nuevo. Esa parte es importante entenderla.
2: Wow. Y es importante también que la comunidad entienda, ¿no?, de cómo hay que buscar también abogados que tengan la preparación, la credibilidad y las credenciales para llevar nuestro caso, porque incluso, creo yo, el abogado también tiene la capacidad de decir, sabe que estos documentos no los vamos a someter porque no son aporte para el caso, ¿no? Al final de cuentas, lo importante es que el abogado también gane el caso. Lo que a mí me preocupa es, ¿qué sucede si DHS, el Departamento de Seguridad Nacional, abre un caso en contra de un abogado claro. simplemente por políticas de venganza, que yo las califico así, porque en muchas ocasiones si no estás a mi favor, estás en mi contra y Correcto. Quedamos palabra contra palabra, que el abogado lo único que tenga para defenderse sea su propia palabra de yo no sabía que esto era un fraude?
1: Y ese es el problema más grave que esto pueda traer, es que tanto el gobierno puede utilizar estas herramientas bajo su propia discreción para tratar de ir en contra de abogados. Sabemos que en el pasado, en las últimas semanas o últimos meses, oímos de que el gobierno tenía una lista de abogados de corte que se presentaban. Así que no sabemos de verdad hasta qué punto esto, más allá de una investigación de fraude, puede ser utilizado también para crear un poco de miedo. Porque hay ocasiones donde hay casos, que no todo caso es fácil, y hay casos que son difíciles. Y abogados entonces en esta situación sentirían un poco de miedo en tomar estos casos difíciles por el miedo a que esto llegara a traerle repercusiones.
2: Y eso siento ¿Y eso? También, ¿no? Que a veces también la comunidad pueda tener miedo de someter un caso que sea desestimado precisamente por cualquier pretexto.
0: Ajá, exactamente, te iba a decir exactamente lo mismo, porque lo que se hablaba de esto y las organizaciones preinmigrantes están diciendo es que precisamente esto podría obligar a que la gente ahora ya ni busque ni siquiera abogados y que se quede sin papeles y en el limbo de aquí de los Estados Unidos migratorio. Así que pues, es bastante complicado. Lo Correcto. Bueno y las recomendaciones que nos ha dado, por supuesto, el abogado es buscar personas acreditadas y que sean apropiadas para manejar este tipo de casos y que además lo hagan verídicamente, ¿no? Y tampoco mentirle a las autoridades migratorias, pues porque esto acarrearía tremendo, tremendo problema. Abogado, gracias por acompañarnos, por supuesto, y darnos a entender también su posición, porque usted es un abogado migratorio y sabemos en las situaciones que todos los días se enfrenta a esta administración, que sabemos que ha estado bastante, bastante movido en tema migratorio.
1: Correcto. Bueno, muchísimas gracias por la oportunidad.
0: Pues abogado, pues gracias por acompañarnos. Es el abogado Jaime Vázquez hablándonos precisamente de esta nueva instrucción de la administración Trump acerca de los fraudes en casos de asilo y en casos de que los abogados presuntamente migratorios están ayudando a más personas a incrementar esto por el tema de que se ha incrementado más el tema de las solicitudes de asilo aquí en los Estados Unidos.
2: No, y ¿sabes qué? Me preocupa también el hecho de que ahorita comienzan con la regularización de los temas de asilo, pero que esto también se extienda a los otros tipos de casos. Vimos las restricciones recientes que están poniendo para obtener la residencia en diferentes temas y sabemos también que en todos los ámbitos, por matrimonios, por ajuste de hijos Estatus, a padres, de padres a hijos, etcétera, también puede ser una cacería de una u otra manera de inmigrantes. Creo que el mensaje principal de la administración con esta y con todas las políticas que van siguiendo es no los queremos aquí. O sea, ni lo intenten porque tenemos todas las herramientas para rechazar o encontrar casos que ustedes puedan estar sometiendo. Así que lo más importante, como dice el abogado, asesoría legal correcta con una persona bien, bien creíble y que cuidemos cada uno de los documentos y declaraciones que vamos a hacer ante el Departamento de Seguridad Nacional o de UCIS para que sean las exactas, las reales y las correctas. Hoy, este momento, no es el adecuado para someter fraudes o intentar hacerle un fraude a los Estados Unidos.
3: Lo real es que sí pasa. O sea, también no podemos decir que no sucede porque sí pasa y hasta hay personas que hasta reciben ese permiso, ese asilo político. Entonces, yo creo que el Departamento de Seguridad Nacional se está dando cuenta que se puede hacer más fácil de lo que piensan y es por eso que están tomando estas medidas, ¿no?
0: Bueno,
3: yo creo que está bien que estén revisando esto porque, como dijo el abogado, no es algo nuevo, no más que ahora pues existe ese...
2: ¿no? Que,
3: están básicamente tratando de decirle a la gente no lo pueden hacer.
0: Exacto, y tú lo dices, el abogado mismo, Jaime Vázquez, que nos habla, es que esto es una situación que ya está,
3: es
0: la parte ética también de un abogado, ¿no? De no prestarse a fabricar precisamente documentos para tratar de ganar un caso migratorio. Y aquí está la responsabilidad de los abogados que nosotros contratamos para que nos lleve un proceso migratorio y también de la clase de abogados que podríamos tener en los Estados Unidos en este momento. No estamos hablando de todos, por supuesto, pero de los que sí se prestan a hacer un fraude migratorio y que estarían en riesgo de perder sus licencias y también enfrentar multas importantes aquí. Esto no es nuevo. Por supuesto, conocemos muchos casos que se han presentado y que, por supuesto, por esa razón, hoy la administración Trump pues está aún más buscándole el quiebre, buscando dónde
2: escarbando
0: puede encontrar la mina de oro para poderle dar más duro a materia migratoria. Entonces, yo creo que a raíz de los años y a raíz de que no se han implementado como tal las leyes y reglas de este país, pues, por supuesto, estamos llegando prácticamente al vacío y al hoyo que estamos viviendo hoy en materia migratoria con el presidente Donald Trump, que está buscando todas las leyes vigentes para poder llevarlas a cabo. Y
3: pero
0: bueno,
3: está bien,
0: eso es lo que
3: ¿no?
0: estamos
2: poner
0: enfrentando.
2: Más presión al final de cuentas, tiene en que esos arreglar. Temas que urgen que se tengan cuidado. ¿Por qué? Porque también es importante destacar, hay gente que tiene casos reales y que son rechazados precisamente por otros casos fraudulentos que sientan un antecedente y hacen que la inmigración, las autoridades, las instituciones de este país duden de todos los casos.
0: Exacto.
2: Entonces hay que ser también congruentes en ese sentido. Hay que cuidarnos. Y al final el consejo para la comunidad es, si el caso que usted va a presentar no está bien sustentado o está utilizando información falsa, ni lo intente. No es el momento y nunca lo ha sido.
0: Nunca
2: pero
0: lo
2: hoy,
0: ha sido.
2: Menos que nunca. ¿No?
0: Y aún así más, la llamada atención a los abogados. Nunca es el momento ni para que usted pierda su licencia por tratar de fabricar ese tema de documentos falsos. Óigame, vamos a hacer una corta pausa, pero no se vaya. Regresamos con más información aquí en Minutos en Sin Filtro. No le cambie.

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0: Seguimos con más información en Sin Filtro. Y oigan, el presidente Donald Trump parece que va en racha ganadora. Y es que el fiscal general de Texas, Ken Paxton, derrotó anoche al veterano senador republicano John Carney en las primarias republicanas y ahora enfrentará en noviembre al demócrata James Tallarico. La victoria de Paxton, pues por supuesto, ahora está representando otro gran triunfo para el presidente Donald Trump y el movimiento MAGA, pero también está abriendo una batalla complicada para los republicanos, porque Paxton llega, por supuesto, marcado por varios escándalos, investigaciones y hasta un impeachment que por allá estuvo en el año 2023, con un proceso de destitución. Y los demócratas, pues ahora creen que esto podría ser la mejor oportunidad para ganar un, por supuesto, asiento estatal en Texas. ¿Será? ¿Cómo ven ustedes esta, por supuesto, contienda que se viene para el mes de noviembre?
1: Wow, chicos, al parecer, pues están ganando muchos republicanos que apoyan al presidente Donald Trump, ¿no? Muchas personas pensaban que no iban a ganar si tenían el apoyo de Trump, y mira lo que estamos viendo. Uh-huh. Entonces, yo creo que sí va a ser difícil que le gane, en mi opinión, a James Tallarico, porque es un hombre que sí es demócrata, pero yo lo siento un poquito como demócrata centro. Entonces, yo creo que en un estado como Texas, tal vez sí se le va a complicar a Paxton ganar.
2: ¿Sí? A mí me parece que tiene muchas posibilidades. ¿Sí? Sobre todo porque ¿Paxton? Le ganó con el 62% al actual senador republicano de ese estado. Creo que arrasa en ese sentido. Y creo que también el mensaje de Texas, el mensaje que la población de Texas le está dando al país entero, es que en Washington vamos a tener a un representante alineado a las necesidades del presidente Trump, porque si bien es cierto que este hombre es republicano de una u otra manera como medianito, está muy alineado, ¿no? Al final de cuentas a Trump, y de una u otra manera es como trabajar para el presidente Trump, que por cierto, vean lo que publicó en sus redes sociales diciendo felicidades a Ken Paxton por una victoria tan tremenda, 62%, les digo, asegura que va a ser un senador fantástico y con sentido común, alguien respetado por todos, dice. Recordemos que el presidente Trump critica también a los republicanos de su propio partido, como es evidente, solo por el hecho de ir en contra de algunas de sus propuestas o por no votar a favor de todas sus iniciativas. Así que creo que en este sentido Trump se siente ganador. Obviamente suma a otro de los candidatos que avanzan en este sentido, pero James Tallarico ya tomó también declaraciones y dijo que Ken Paxton es el político más corrupto de los Estados Unidos y que Texas está en riesgo después de una victoria histórica de Paxton. Así que, no sé, dice también Tallarico que es el tipo de político contra el cual están peleando en Texas para evitar que llegue al Senado. Así que creo que va a ser
0: interesante, la parte importante de esta contienda, porque de hecho hay unos republicanos que no son tan pegados pues al ala republicana del presidente Donald Trump, a la MAGA, que están diciendo que esto podría afectarles quizá la contienda para el mes de noviembre, pero a mí se me hace que con todo el historial que tiene el estado de Texas, que es bien republicano, que tiene demasiada base como tal conservadora, se me hace difícil que se le voltee más bien al presidente Donald Trump el estado, que lo necesita en este momento para ampliar esa ventaja que tiene en este momento a nivel del Senado. Entonces yo creo que va a ser una contienda sí reñida. Por eso les decía yo creo que va a ser muy difícil, probablemente algunos de esos indecisos que puedan irse para el ala demócrata porque no creen en el fiscal, porque ha tenido temas de abuso de poder, sobornos, este impeachment que les hablaba, ha tenido bastantes, digamos, investigaciones e involucraciones ahí complicadas en temas de corrupción, que esto podría dificultarles la carrera a los republicanos. Pero en caso tal, yo creo que con el apoyo que tiene el presidente Donald Trump, podría al menos salir ileso y ganarse este escaño ahí en el Senado.
1: Wow, mencionaste algo tú, todo eso del impeachment y todo. ¿Quiénes hicieron ese impeachment?
0: El mismo Partido Republicano.
1: El mismo Partido Republicano.
0: Y salió limpio, supuestamente.
2: Salió limpio.
1: Pero yo creo que el público también ve eso y van a decir, no, sí es una persona muy corrupta. Y pues yo creo que esta vez tal vez sí puede ganar un demócrata. Yo creo que también en las redes sociales se ha escuchado mucho el nombre de Tallarico, que le ganó a James, a esta, ¿cómo se llama? Crockett. Y yo creo que tal vez esta vez sí tiene oportunidad, y hasta los mismos republicanos están diciendo que hasta tienen miedo de que gane un demócrata en Texas.
0: ¿Sabes que el tema de las redes sociales a mí no me preocupa? Porque la gente en redes sociales parecen de esos perros bravos que están detrás de las rejas, que simplemente le abres la puerta y ya no pueden ladrar. A mí se me hace que es eso, y muchos de ellos ni siquiera salen a votar.
2: No, y, además,
0: y muchos de ellos son críticos y no salen a ejercer el derecho que tienen que hacerlo.
2: Además, muchos de los que hablan en redes sociales ni siquiera viven o votan en Texas. O muchos ni siquiera pueden votar. Uh-huh. Entonces, usar las redes sociales para replicar o para lanzar una retórica no significa que haya un efecto real en las urnas. Vamos a ver cómo avanza esta situación. Pero a mí lo que me llama la atención es que este hombre, Paxton, se estuvo vendiendo como antisistema, anti-Washington, que era contradictorio a todo lo establecido y todas estas cosas. Entonces, habrá que ver qué tanto termina, si es que llega a ganar, alineándose a Trump, porque ha demostrado también lealtad MAGA y lealtad un poco más a la nueva era trumpista que está viviendo los republicanos. El senador fue por años, al que derrotó en las primarias, fue por años senador de Texas, pero mucho más conservador, a pesar de ser republicano, y mucho más alineado a las políticas originales de los republicanos que ahora, que son un poco más revolucionarios precisamente con la era MAGA y la era trumpista. Entonces, no sé, si les vendió un discurso que no va a poder mantener en el Senado, que le cueste la reelección entonces. Pero sí creo que hay muchas posibilidades de que ese escaño del Senado se quede en los republicanos.
0: Se quede en lo rojo y se quede. Oiga, a mí lo que me llama la atención es que el presidente Donald Trump, pese a todo y a las críticas que le está haciendo en materia migratoria, en tema de economía, en el país, en todo, prácticamente la gente le sigue creyendo, porque sabemos que estas personas o los políticos que ha estado apoyando últimamente para el tema de las contiendas, pues han ido ganando en estas primarias, y esto nos está dando a entender que el presidente Donald Trump todavía tiene una responsabilidad y tiene un poder importante en el Partido Republicano. Entonces, yo creo que esto va a marcar muchísimo la diferencia. Hay mucha gente que da por perdida las elecciones para el Partido Republicano en estas elecciones de medio término, y esto me está dando a entender que, a pesar de que el presidente no ha hecho las cosas bien en materia migratoria, en economía, en muchísimas más aquí en el país, todavía la gente está andándole a la ala republicana y está queriendo cambios importantes en el país. Yo no sé qué va a pasar para el tema de las elecciones de noviembre, pero esto simplemente a mí se me hace que es un abrebocas de lo que podría desarrollarse, y podría derrumbarse muchas teorías de que es que el Partido Demócrata hoy podría llevarle la delantera en el Congreso.
2: Ahora, para entender esa situación, o ¿no?, para establecer esa situación, yo creo que primero hay que esperarnos a que sea ya ganador oficialmente, porque si es así, entonces sí, Texas está mandando un mensaje importante. Texas tiene 40 votos electorales, tiene poder económico, influencia en temas migratorios, por supuesto, y cosas muy importantes. Por eso es que es importante este escaño precisamente del Senado a nivel nacional. Estamos hablando de Texas, pero esto impacta en todo el país, de costa a costa, de frontera a frontera, y eso es importante, pues, definir qué es lo que va a pasar. Yo creo que si sí gana Paxton el Senado, ya como tal, el escaño para el Senado, ahí es donde tenemos que entender claramente que Texas está alineado completamente al presidente Trump, porque si bien es cierto que hay otros estados que han cambiado esta llamada ola azul que estuvimos viendo sobre todo a inicios de años y a finales del año pasado, creo que esta vez sería muy determinante el hecho de que suceda de esa manera y de que sí se estén alineando más a las políticas de Trump, que no podemos olvidar aquella mensaje de presión que les hizo a los republicanos en algún punto de no pueden perder las intermedias porque me van a llevar a mí a juicio político. Entonces, creo que esa es la presión principal del presidente. No quiere perder la mayoría en el Senado ni en la Cámara de Representantes, porque perdería el poder que hasta ahora ha logrado tener gracias a esa representación mayoritaria en la Cámara.
0: Y al parecer le están corriendo y le están haciendo caso y están tratando de ganarse al menos estas primeras contiendas para las elecciones de noviembre, y ahí van dando este partido, y sobre todo el ala republicana más extrema, digamos, del presidente Donald Trump, que por lo pronto pues está ganando terreno y no ha perdido el terreno como mucha gente lo estaba diciendo. Vamos a ver qué va a pasar para las elecciones de noviembre, pero por lo pronto entonces el fiscal general de Texas, Ken Paxton, se va a enfrentar a James Talarico para las elecciones de noviembre, así que vamos a estar al tanto de esta información. Vamos a hacer una corta pausa, no se vaya. Volvemos con más aquí en Sin Filtro.

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0: Gracias por seguir acompañándonos. Conteo. Gracias a nuestro querido director por agarrarnos aquí con las manos en la masa. Óigame, vamos a hablar de lo que está pasando ahora en redes sociales. Ahora sí te voy a decir Aura Bella. Y es que al parecer ahora es que antes de preguntar hasta el signo, pues, de lo que tú eres, ¿no? ¿Qué te gusta hacer en tu tiempo libre? Pues algunos ahora están preguntando por quién votaste, cuál es tu ideología política. Una nueva encuesta encontró que muchos jóvenes ahora consideran importante compartir ideas políticas con su pareja antes de comprometerse.
1: Wow, sí. Mientras unos buscan química, otros buscan también coincidencia política, ¿no? Todo esto de acuerdo a una encuesta de NPR PBS. Al parecer, la mayoría de los que son menores de 45 años dicen que es importante salir con alguien o casarse con alguien que comparta sus ideas políticas. Entre la generación Z y los millennials, 6 de cada 10 lo consideran importante en comparación con solo un tercio de los baby boomers, los que son mayores de 60 años. Para ustedes, ¿es importante o no coincidir en la política?
2: Uy, es un tema bastante delicado. Me parece que hoy por hoy encontrar pareja ya de por sí es difícil. Ahora encontrar una pareja políticamente compatible es todavía un puntito más de dificultad que le pone a esa búsqueda. Sin embargo, a ver, sobre todo aquí en los Estados Unidos, con un tema que políticamente está tan dividido, tan fuerte, tan feroz, creo que tener una pareja con la que te peleas todos los días porque no coinciden políticamente o porque tienen opiniones diferentes, dificulta las relaciones que ya de por sí son peligrosas, son complicadas, son duras, son difíciles de llevar. Entonces entiendo hasta cierto punto eso, pero también habla de la poca tolerancia que tenemos para lo diferente, para pensar diferente. Porque, a ver, nos peleamos con la familia por todo, ¿no? Incluida, por supuesto, la pareja, pero somos muy poco capaces en todos los sentidos, incluso en las relaciones amistosas, para mantener una conversación en donde puedas entender y respetar el punto de vista de una persona, aunque sea distinto al tuyo. Y con la pareja que estás 24/7, pues todavía peor, ¿no?
1: Imagínate, es estar peleando.
0: Esa es una situación importante. Yo me río porque ustedes saben, a ver, y no es conocido, yo tengo un perfil mucho más tildado a centro derecha que en mi casa, ¿no? En mi pareja. Y esto sí me ha acarreado demasiados problemas porque, además, estando en este programa que debato y opino y todos los días esta situación de la política, pues por supuesto ha traído problemas. Y ahí es donde yo siempre también lo pongo sobre la mesa, ¿no? El problema, la situación de el permitir pensar diferente.
1: Sí.
0: Esto yo siento o que escuchar. Aquí es que aquí hemos llegado que ya no se puede ni hablar de esto, ni de pensar diferente, ni de tener una ideología diferente, porque entonces o eres malo o no eres compasivo o no eres correcto para mí.
2: Entonces yo siento
0: o no eres compatible para mí, pero ¿por qué? O sea, yo creo que tiene que ver mucho el tema de, a ver, nos gusta lo mismo, compartimos las mismas metas, las mismas cosas, pero el tema político yo creo que es simplemente es personal, también de tus vivencias, de lo que has vivido personalmente, que tú te lindas para un lado o para el otro. Entonces yo creo que esto sí puede convenir o ha llevado a muchas parejas, de hecho, hasta el divorcio, porque no se toleran específicamente en este tema político. Yo creo que es algo grave, es demasiado grave que no se pueda, digamos, tener un pensamiento totalmente diferente en una relación. Es
1: bueno, delicado. Yo creo que también, para mí, yo creo que es importante que alguien no sea radical. Ahí sí yo digo, no le entro, ¿no? Si alguien es sumamente radical y que hace cosas que no debe de estar haciendo o cosas que hacen muchas personas,
0: que para ti no debe estar haciendo,
1: Meterse con la ley, yo creo que eso no está bien,
0: a ver,
1: ¿no?
0: Entonces,
1: ahí sí yo digo, tal vez mejor con esa persona no me meto. Pero yo sí he estado también con una persona que era súper maga y yo creo que tal vez evitar esos temas es lo mejor.
0: Es que lo mejor que se puede hacer.
2: A ver, también ahora, es complicado.
0: Ahora, ¿preguntarías?
2: Día a día, ¿cómo
1: pues
2: evitas
1: sí es cierto,
2: un tema que es del
1: sí es
2: día a día en todos
0: y que salgan
2: los
0: las conversaciones.
2: Días de la situación y que eventualmente funciona en la dinámica de la pareja? Aquí lo interesante es plantearte, si vas a empezar una relación, es más fácil decir no quiero salir con alguien que tiene esas ideologías o esa contradicción que va conmigo. Si ya estás metido en una relación y, por ejemplo, a lo mejor antes de que Trump fuera presidente, presidente, no se hablaba de Trump. Exacto. Pero hoy, estos 4 años que se va a estar hablando de Trump y que la persona sea contraria a Trump, es una prueba de fuego para las relaciones. Y precisamente, como dice Laura, muchas terminarán divorciadas. Simplemente por eso. La diferencia de pensamiento debería de enriquecer la relación, no de dividirla. Sí. Sin embargo, no todo el mundo tiene la madurez o la inteligencia emocional para entender que aunque la persona piense distinto a mí, aún sigue siendo mi complemento perfecto, precisamente por esa diversidad que hay entre nosotros.
0: Ahora, nos está acarreando, pero ahora nos está esto empujando el tema de ideología política a preguntar específicamente
1: antes de entrar
0: qué
1: a una relación.
0: En tu primer cita de Tinder o lo que sea, en tu primer cita de Tinder, ¿por quién votaste o también cuál es tu ideología política? Porque al fin y al cabo te puede eso definir el rumbo de la relación.
1: Pues hay personas.
0: Entonces, si eres de izquierda, si eres de derecha, entonces me meto contigo, aunque me guste todo lo demás excepto eso.
2: Pero es que hay gente que no sabe lidiar con esa situación y entonces si prefiere a alguien mucho más alineado a ti. Es como la religión también. Puede triunfar una relación amorosa de un católico con un cristiano o de un musulmán con un católico, siempre y cuando haya la inteligencia emocional y el respeto a la individualidad. ¿Qué pasa? Un matrimonio, una relación de pareja siguen siendo dos personas individuales. No es que a partir de que tenemos una relación ya pensamos, vivimos, actuamos y somos de la misma manera. Qué aburrimiento si fuese así. Al final de cuentas es trabajar en que nuestra relación se debe cimentar en el amor que nos tenemos más allá de las diferencias políticas que tenemos. Sin embargo, se requiere de madurez, de inteligencia y de capacidad para entender que el hecho de que tú seas diferente a mí en algunas cosas no nos pone en choque,
0: enemigos.
2: No nos pone en guerra, no nos pone en conflicto. Al contrario, puedo escuchar y entender tus puntos de vista siempre y cuando tú también entiendas y escuches los míos y se respeten.
0: Ahora, rápidamente, ¿qué sucede cuando te enteras después de 20 años de relación que no comparte la misma ideología política o que ha cambiado? O sea, claro, te ha cambiado ese concepto político, que eras de derecha y luego te fuiste para la izquierda o al revés. Entonces, yo creo que ahí tiene que prevalecer muchísimo el tema de la relación, el amor que haya y el entendimiento que pueda surgir durante los años de relación que has tenido para poder conllevarse en esta materia de ideología. Si usted es nuevo en esto, si usted apenas se va a meter en una relación, pues entonces pregunte si es que no está muy cómodo con el partido o la ideología política. Que le duele muchísimo
1: Si le gusta debatir,
0: situación.
1: Mejor ahí sí considérelo, ¿no? Porque hay gente que simplemente puede escuchar las ideas de otros y ya se va a dormir.
2: Si le gusta debatir, véngase aquí a la mesa de Sin Filtro y desahógase aquí para que en su casa no tenga tantos problemas. Mire.
0: Yo ya me he desahogado mucho, hombre.
2: Y de todas formas.
1: Aún así me peleo.
0: Vamos a hacer una corta pausa. No se vaya, volvemos con más.

0: Seguimos de regreso en Sin Filtro. Gracias por seguir conectados. Ya ha llegado el momento de Juan Alberto Santos en los espectáculos.
1: Así es, noticias de los famosos para conversar también y para relajar un poco o para acelerar un poco el debate. Oiga, vamos a hablar de Cristian Nodal. Resulta que ha dado declaraciones muy interesantes porque asegura que tiene un confidente, un consejero, una persona que puede ser la persona ideal justo para acercarse a él cuando tiene un problema y se trata de Mark.
0: Wow.
1: Padrino de su boda con Ángela Aguilar, aunque a él lo conoce desde que estaba con Casu. Son muy amigos, son cercanos y asegura que a pesar de la discordia, lo difícil que puede ser la relación con su familia a veces, con sus seres queridos, con sus amistades, es Marc Anthony el que siempre tiene el mejor consejo para él cuando lo requiere. Es por eso que lo eligió como padrino para su boda con Ángela Aguilar y dice pues que es un gran amigo, una gran persona que se acerca a él y muchos como Laura, Canito, ponme a Laura que tiene una reacción especial en este momento. Resulta que tienen la misma expresión porque dicen que precisamente pedirle consejo a Marc Anthony que se ha casado con una, con otra, con otra, con otra, con otra, que
0: tiene
1: se enamora,
0: como
1: que se desenamora.
0: Esposas,
1: es que es la reacción general que todos hemos tenido al escuchar que el consejero de un hombre con el alma enamorada, como se define Cristian Nodal, pues está complicado encontrarse otro con alma enamorada, ¿no? Que ahorita con Nadia Ferreira parece que ha establecido la relación bastante bien, sin embargo, pues bueno, se juntó el hambre con las ganas de comer y necesita y recibe el consejo que quiere escuchar, yo creo, ¿no? ¿A poco no?
2: Oye, por eso está tomando todas esas malas decisiones, ¿no será? ¿No será?
0: Mira, yo amo a Marc Anthony, pero consejero del amor, pues obviamente la experiencia que tiene después de los 7, 8 matrimonios que lleva encima. Yo me imagino que lo está aconsejando, a ver, bueno, papito, alístese porque ahorita le viene la otra y le viene la otra. O sea, no hay nadie.
2: Tal vez solo hablan de la música, ¿no será?
0: Así que
1: hablan de todo, yo creo un poco, porque hablaba en esta entrevista que dio en un podcast Cristian Nodal de que la distancia con su familia, las situaciones que ha vivido de traición y de muchas cosas difíciles que ha tenido que enfrentar, Marc Anthony ha sido su apoyo,
0: su mejor hombro, maestro
1: y su impulso. Exacto, de alguna manera ha sido como un padre, ¿no? Porque ahorita está distanciado de su papá, que recuerden, registraron sus papás desde hace muchos años, el nombre, la imagen, todo lo que tiene que ver con Cristian Nodal, así que se siente un poco traicionado con la familia y Marc Anthony es su refugio seguro. Ahí saque usted las conclusiones. Yo no tengo por qué decirle qué pensar, pero pues los hechos están ahí y a veces hablan por sí mismos, ¿no? Hablando de discordia y de controversia entre los famosos, pues resulta que dicen en las redes sociales y especulan que Shakira está furiosa con Bad Bunny y que incluso lo habría dejado de seguir. Yo personalmente creo que Shakira nunca ha seguido a Bad Bunny, no es que lo dejó de seguir, a partir de la controversia que se ha dado después de que en la casita del concierto de Bad Bunny en Barcelona aparecieron, miren, Piqué y Clara Chía juntitos dentro de la casita. Muchos consideran que esto es una traición de colegas, de compañeros de trabajo, el hecho de que Bad Bunny haya invitado. Ojo, tampoco es que Bad Bunny invita personalmente a todas las celebridades o invitados especiales que se unen a su casita, a su show y a sus presentaciones. Así que no creo, creo que más bien están creando controversia en todo ese sentido. Ahora, esto está más bueno todavía.
0: A ver.
1: Resulta que Shakira le acaba de dar una entrevista a The Times, este medio de comunicación de Inglaterra, y ha dicho que con Piqué siempre va a estar agradecida porque la convirtió en la madre que es y que ese es el momento y el papel más especial e importante en su vida. Así que creo que después de 4 años de divorcios, de muchas

0: canciones y de mucho facturar, Shakira ya está en un mejor momento con Piqué. Así que no creo que se haya enojado con Bad Bunny porque el otro haya aparecido con Clara Chía dentro de la casita.
1: No, pues hombre.
2: Entonces, ¿no se conocen Bad Bunny y Shakira?
0: Se conocen. Cantaron juntos en...

0: Toy Story 5 y Bad Bunny tiene un papel especial en ella. Crearon este personaje de pizza con lentes oscuros para él. Bad Bunny, sabemos, es fanático de esta película y mírenlo, desde muy jovencito, antes de la fama, los juguetes y los personajes de Toy Story han sido parte de su vida, de su día a día y de su emoción y desarrollo como ser humano. Así que el hecho de que hayan creado particularmente para él un personaje llamativo, ¿no? Pizza con lentes oscuros.
1: Está bonito. Está, a mí me gusta. Pero
0: me encanta porque al final de cuentas, hoy Bad Bunny es sinónimo de todo, de éxito, de bienestar, de fortuna, de excelencia. O sea, lo premian en todo, aparece en todo, ya tiene su línea de ropa, ya tiene sus colaboraciones aquí y allá. Y por supuesto, en estos momentos, aunque a muchos no nos guste o no estemos de acuerdo, porque yo aplaudo mucho el éxito de Bad Bunny, pero que digan que está al nivel de Michael Jackson, me enerva un poquito. Está al nivel de Michael Jackson en el sentido de que tiene muchos números unos, pero pues el nivel artístico es muy diferente. Ahora, sí ha creado un fenómeno alrededor de su estilo musical, que fue también lo que hizo Michael Jackson. Obviamente. Creó un estilo, básicamente.
2: Yo sí Michael Jackson lo creó sin las redes sociales que engrandecen a cualquiera hoy en día. O sea que, por supuesto, hizo Laura. Orgánico este señor con sus discos LPs y con todo y con el cassette. A hoy en día simplemente mandarlo y que esto se viralice,
1: entonces,
2: ¿no?
1: Entonces yo creo que
2: habían sido otros cuentos diferentes si Bad Bunny estuviera en esa época. Lo que te iba a decir acerca de la pizza es que debieron haberlas hecho un poquito más quemadita arriba en el borde, así como se quema la pizza, porque él es crespito y es más morenito, entonces la pizza se ve como güera. Entonces no.
1: Ay,
2: le faltó un poquito de cocción a la pizza, mira. Le faltó cocción a la pizza.
1: Tú la quieres un poquito más quemada, entonces.
2: Pues porque él tiene el pelo rizado y más negro.
0: Pero mira, sí está más oscurita la orilla que el centro.
1: Ay, Laura.
0: Es su pelito. Lo que importa aquí, al final de cuentas, es que Bad Bunny está imparable y que ya el 19 de junio vamos a poder conocer a este personaje inspirado en Bad Bunny y con la voz del Conejo Malo. Así que ahí los espectáculos, ahí los famosos y, por supuesto, las noticias que usted seguramente estará platicando durante el
1: día.
0: Y
1: no me odien, pero yo sí creo que Bad Bunny está al nivel de Michael Jackson. Y yo porque los quiero los dos.
0: Cada uno en su época.
2: Para una película dentro de 20 años...
1: Uno nunca sabe. Vamos a ver, después de unos años, qué tal si hasta es más grande que Michael Jackson. Uno nunca sabe.
0: Pues por lo menos Laura, a lo mejor no le gustó. Edad, porque el otro no se hizo tan bien.
2: Vamos a una pausa, por favor.
0: Cada quien saque conclusiones.
2: Por favor, vamos a una pausa, ya venimos.

0: Oiga, seguimos de regreso con más información en Sin Filtro y antes de irnos y despedirnos de nuestra gente nacional, el video que se hizo viral ayer en las redes sociales está dando la vuelta, por supuesto, al país y es de Robert F. Kennedy Jr., sí, el secretario de salud, sí,
1: Sí,
0: de
1: sí,
0: salud,
1: sí.
0: quien estuvo en la casa de Dr. Oz por ahí
1: A ver.
0: tratando de ayudarle a quitarle dos amenazas que tenía en su patio trasero. Miren qué fue lo que sucedió.
1: Sí, miren esto.
2: So, what are they? Well, they're having sex, son. So, what were they?
3: Parece que de pronto lo van a morder, ¿no?
0: Sí,
1: lo mordió. Eso es lo que parecía, ¿no? Eran serpientes corredoras negras, no son venenosas, entonces no estaba en peligro, pero muchos expertos ya están criticando
0: Ay,
1: y
0: Dios
1: muchas
0: mío.
1: Personas en las redes sociales están criticando, básicamente porque les puede quebrar la columna, es lo que están diciendo. Entonces,
3: ¿a las
1: que
3: serpientes?
1: Estas, sí, que supuestamente
3: peligra
1: cuando...
3: más la columna de Robert a su edad ahí agachado correteando a las serpientes.
1: Que dicen que no las deben de tocar porque no son un peligro para la sociedad. Entonces, eso es lo que están diciendo. Siendo los expertos.
3: Lo que sí es que demuestra valentía y al final de cuentas él está trabajando en un nido de víboras todos los días,
1: él
3: así que agarrar a estos dos yo creo que es menos peligroso y salvaje que algunos compañeros de la administración Trump que tiene ahí en la Casa Blanca. Digo,
0: me encantó ese apunte y es que sí, está más en peligro Robert F. Kennedy Jr. que las serpientes.
3: Las
0: o sea, a ver, la gente sí le pone problema todo. Estaba ayudándole a sacar a doctoras de este par de inquilinas que estaban ahí en el patio
3: no
0: trasero,
3: deseadas.
0: No deseadas, por supuesto, evitar que también, no sé si tiene niños o no, nietitos, por supuesto.
3: Pensé que las víboras, víboritas por
0: no,
3: ahí.
0: No, que puede morder a un niño, porque pues a un adulto pues al menos puede decir algo y ya está. ¿Qué lesión le va a causar a un animal?
1: Eso es
0: que,
1: lo que dice
0: hombre,
1: mucha
0: se enrosque
1: gente.
0: Y hace de todo, no, hombre.
1: Sí,
0: enrosquese
1: personas,
0: más bien toda la gente para que dejen de molestar.
1: Las personas que defienden a los animales están muy enojados con esto.
0: Ay, yo, mira, yo amo los animales, pero eso es una bobada que están diciendo que es que le va a dañar la columna a una culebra que, por Dios, vive de eso, de estarse moviendo y enroscándose por toda
1: la mano. No le vieron la... Ay, no, estoy criticando, pero sí le vieron la mano cuando estaba tratando de agarrar las víboras.
0: Ya es un señor también. Óigame, con esto llegamos al final de Sin Filtro Nacional. Gracias por acompañarnos, pero nos quedamos aquí en Los Ángeles con la información local, así que no le cambie. Ya regresamos.
3: Imagino.

0: Una detención de tráfico terminó en una pesadilla migratoria. Brian Morales, ciudadano estadounidense, fue expulsado de México y ahora demanda al gobierno de Trump por una deportación que denuncia como ilegal. De nueva cuenta, el secretario de Seguridad Nacional amenaza a la ciudad de Santuarios con un plan que podría cerrarle la puerta a vuelos internacionales. Advierten consecuencias devastadoras justo antes del Mundial. El presidente Trump reúne su gabinete poniendo a Irán en el centro de la tormenta. Habla de negociar, pero lanza una advertencia dura. Si no hay buen acuerdo, dice que habrá consecuencias devastadoras. Tensión al máximo en Michoacán. Integrantes del movimiento del sombrero intentan entrar por la fuerza al Congreso Estatal, mientras que adentro se discute una reforma electoral. Terror en la frontera de Guatemala. Un comando armado irrumpió una comunidad, quemó viviendas, destruyó vehículos y dejó un saldo fatal. Así iniciamos su Noticiero Nacional Cierre de Edición. ¿Qué tal? Muy buenas noches, bienvenidos a su Noticiero Nacional Cierre Edición. Les informa José Armando Ronstadt. Mil gracias por estar con nosotros. Iniciamos con lo siguiente. Nació en Denver y dice ser ciudadano estadounidense, pero hoy permanece en México después de una presunta deportación equivocada. Mañana jueves, Brian José Morales García tendrá de manera virtual una audiencia federal clave, mientras que sus abogados presentan documentos para probar su ciudadanía y exigir su regreso a Estados Unidos. El caso abre nuevas preguntas sobre perfil racial, debido proceso y posibles violaciones constitucionales. María Teresa Sarabia nos tiene más de esta historia.
1: Lo que comenzó como un viaje rumbo al trabajo terminó en una deportación que hoy podría convertirse en una batalla histórica contra el gobierno federal. Brian José Morales García tiene 25 años, nació en Denver, Colorado, y asegura que fue deportado a México por error.
2: Les decía que podía, no sé, pedir una foto en ese momento que todavía no tenían ahí los oficiales para yo demostrar que era ciudadano. Una foto de mi acta de nacimiento o algo y no me dieron la posibilidad de hacer algo.
1: Brian vivía en Austin, Texas. Según su testimonio, fue detenido cerca de Austin mientras viajaba como pasajero rumbo al trabajo luego de una parada de tráfico. Lo que parecía una infracción menor, terminó con agentes migratorios interrogándolo sobre su estatus legal.
2: Simplemente el hablar español y ser latino.

0: de color y no hablar ni siquiera un poco del inglés.
1: Brian asegura que intentó explicar varias veces que era ciudadano estadounidense, pero dice que fue ignorado, intimidado y trasladado entre cinco centros de detención antes de ser deportado a México.
0: El señor que me estaba pidiendo los datos fue que se portó mal conmigo y empezó a decirme, como a intimidarme con eso de que me iba a encarcelar por estar diciendo mentiras que no eran.
1: Actualmente, Brian permanece en Aguascalientes en espera de una audiencia, mientras su defensa legal mantiene una demanda federal contra el gobierno de Estados Unidos por deportación equivocada y violaciones constitucionales. Su abogada asegura que existen múltiples pruebas de ciudadanía.
2: Y tenemos el expediente del hospital, tenemos el certificado de bautismo, tenemos la acta de nacimiento, tenemos una copia de su seguro social. Es obvio que Brian es un ciudadano.
1: La defensa acusa a las autoridades de abuso de poder, perfil racial y de ignorar evidencia que aseguran comprobaba que Brian nació en territorio estadounidense.
2: Esos oficiales decidieron que él no era ciudadano, aunque lo dijo que era ciudadano, y no pausaron, no investigaron lo que él estaba diciendo.
1: El Departamento de Seguridad Nacional negó irregularidades en casos similares y sostiene que sus agentes actúan conforme a la ley, pero para Brian, el daño ya está hecho.
0: Sea lo que sea, si sí se siente uno pues feo que lo estén tratando así en el país donde pues prácticamente yo nací.
1: Ahora su caso podría sentar un precedente nacional sobre cómo ciudadanos estadounidenses latinos son tratados dentro del sistema migratorio. María Teresa Saravia, Noticias Estrella TV.
3: En otras noticias, una investigación de la prensa asociada revela un aumento alarmante de suicidios entre detenidos por ICE. Desde enero del año 2025, por lo menos 10 personas han muerto por suicidio bajo custodia, una cifra inusual para la agencia. Uno de los casos es el de Brian Rayo Garzón, un colombiano de 26 años, quien pidió ayuda de salud mental y suplicó llamar a su madre antes de ser encontrado inconsciente en una celda de aislamiento. Expertos advierten fallas graves en supervisión, atención médica y protocolos de prevención dentro de estos centros de detención. Y más de 300 detenidos en el centro Delaney Hall de Newark continúan en una huelga de hambre para denunciar presuntas condiciones insalubres, demoras en atención médica y represalias. Familiares y activistas aseguran que algunos detenidos han sido trasladados a otros centros para romper la protesta.
4: Food containing worms or in a state of decay. Unresolved issues, particularly the bathrooms, which are terrible and inhumane conditions. Ventilation problems, serious health issues. Most people have a persistent flu with phlegm that won't go away. Many have conjunctivitis, urinary tract infections, fever, and coughs.
3: Mientras tanto, manifestantes protestaron por el sexto día consecutivo fuera del centro de detención, en donde se han registrado enfrentamientos con agentes de ICE. Y la situación que está ocurriendo en este centro de procesamiento de ICE en Newark, Nueva Jersey, llevó al secretario de Seguridad Nacional, Mark Wayne Mullen, a amenazar nuevamente a las ciudades que no cooperen con las agencias migratorias con suspender el procesamiento de vuelos internacionales en los aeropuertos. Nuestro corresponsal Anthony Belchin nos tiene reacciones a esta serie de advertencias justo antes del inicio de la Copa del Mundo 2026. El secretario de Seguridad Nacional ha vuelto a amenazar a las ciudades santuario. Aseguró en una entrevista en Fox que va a retirar a los agentes de inmigración de los aeropuertos internacionales de esos lugares liderados por los demócratas, aludiendo cuestiones de seguridad en medio de las protestas contra ICE frente al centro de detención de inmigrantes en Newark, Nueva Jersey.
5: We're currently drawing up plans to say, listen, in these sanctuary cities where the local radical left Democrats aren't allowing us to do our job and enforce federal laws.
3: La medida afectaría a terminales clave como Nueva York, San Francisco o Nueva Jersey y podría provocar retrasos masivos y caos en los viajes internacionales.
6: Son esas ciudades que no están en estos acuerdos de 287G, que son acuerdos entre inmigración, o sea, los oficiales de ICE y las agencias de policías locales, estatales.
7: La propuesta llega justo cuando millones de turistas y aficionados se preparan para viajar a Estados Unidos por el Mundial de la FIFA. Activistas y expertos aseguran que la medida tendría consecuencias económicas y afectaría incluso a ciudadanos estadounidenses.
8: Estamos sumamente preocupados, obviamente por la comunidad inmigrante, pero también debe demostrar para aquellos que no son inmigrantes que el impacto de esa xenofobia, de ese sentimiento anti-inmigrante, nos afecta a todos.
7: Según reportes, el objetivo sería presionar a gobiernos locales que se niegan a colaborar con autoridades migratorias federales, pero críticos denuncian que la medida responde más a una estrategia política que a razones de seguridad.
9: Otra medida que introduce caos. Aparte de que hay cuestiones sobre si realmente la administración tiene la autoridad legal para tomar este tipo de acción.
7: Expertos legales advierten además que la propuesta podría enfrentar múltiples demandas judiciales y recuerdan que el control migratorio es competencia exclusiva del gobierno federal.
6: Creo que esta propuesta, de un punto de vista legal, es bastante débil. Sí se pueden haber muchas demandas referente a lo mismo.
7: Por ahora no hay una decisión oficial anunciada por la Casa Blanca, pero la posibilidad ya genera preocupación entre organizaciones civiles, expertos legales y autoridades locales. Desde Miami, Florida, Anthony Belchi, Noticias Estrella TV.
3: En otras noticias, durante una reunión de gabinete en la Casa Blanca, el presidente Trump aseguró que las negociaciones con Irán avanzan bien, pero advirtió que los ataques podrían continuar si no se logra un acuerdo satisfactorio. El primer mandatario dijo que Teherán está negociando en las últimas y que quiere pactar.
10: People don't want to write about it with Iran. Iran is very much intent. They want very much to make a deal. So far, they haven't gotten there. We're not satisfied with it, but we will be. We will be either that or we'll have to just finish the job.
3: El presidente también afirmó que nadie controlará el estrecho de Hormuz y lanzó una advertencia a Omán, mientras insistió en que Irán no puede tener armas nucleares. Y 500,000 de cubanos con estatus migratorio I-220 viven en la incertidumbre, sin poder acogerse a la ley de ajuste cubano y con el temor de terminar detenidos o deportados. Nuestro corresponsal en Florida, Ronald Acha, nos presenta el caso de Diana, y es una madre que enfrenta corte de asilo y teme ser separada de su hija de 2 años.
11: Qué difícil es ser indigente en Estados Unidos, y más cuando eres madre.
12: Miedo, mi peor pesadilla. Es que me separen de mi hija.
13: En ese video de la red social TikTok, Diana Fonseca, madre cubana de una niña pequeña, muestra el sufrimiento diario de 500,000 de cubanos que ingresaron al país bajo el estatus de la I-220A y que podrían enfrentar una deportación o, lo que es peor, ser arrestados y separados de sus seres queridos.
12: Yo no duermo. Yo he bajado ya 16 libras en menos de un mes porque el estrés, la depresión, llorar prácticamente todas las noches.
13: La hija de Diana, Ashley Victoria, de solo 2 años, nació en los Estados Unidos con una enfermedad congénita en la piel, por lo cual necesita cuidados especiales. Y además, Diana nos dice que espera un posible diagnóstico de autismo de la pequeña. La audiencia de Diana en corte por su caso de asilo es en septiembre próximo.
12: Entonces no hay posibilidad de que yo me quiera ir. Es una opción, pero la quiero dejar hasta el día de la corte, a ver qué pasa. ¿Qué tengo miedo? Sí, tengo miedo de regresar a Cuba. Sufrí muchísimo en Cuba, mi esposo, mi familia, mi papá falleció en Cuba, estuvo 3 días preso por esa dictadura.
13: Diana nació en Bayamó, cruzó la frontera con 8 meses de embarazo y en menos de 2 años ha montado un negocio próspero de uñas en Texas. Su esposo ingresó por la frontera con CBP-1 y está en un proceso de residencia que está suspendido. El drama de los cubanos con la I-220A es que no pueden aplicar a la ley de ajuste y obtener una residencia.
14: Es que ha habido demandas que aún no se han resuelto de manera definitiva.
12: Yo pienso que de aquí a que pase la corte, pase algún milagro.
13: Desde Miami, Florida, soy Ronald Acha, Noticias Estrella TV.
3: No le cambien, sigan con nosotros, más noticias al regresar. Abogados buscan demandar al gobierno federal por presuntos abusos de agentes en operativos migratorios. Y en Michoacán, integrantes del Movimiento del Sombrero intentan dar portazo en el Congreso Estatal. Tenemos imágenes y detalles al regresar.

0: Los Ángeles, California, abogados de derechos civiles anuncian nuevas demandas contra el gobierno federal por presunta detención ilegal y el uso excesivo de fuerza contra ciudadanos estadounidenses. Las denuncias apuntan a agentes de ICE y a la patrulla fronteriza acusados de golpear, esposar y perfilar racialmente a latinos durante operativos. Nuestro corresponsal Luis Zaragoza nos tiene el siguiente reportaje.
1: Right now, we have filed 6 of the first federal lawsuits against ICE.
2: Así de contundentes fueron las palabras de los abogados Michael y Luis Carrillo, quienes representan a 6 ciudadanos de este país que fueron detenidos y arrestados por agentes de ICE.
3: Es un mensaje a la comunidad latina que ellos mismos, que han sufrido tanto, van a hablar y van a exigir justicia, no solo para ellos mismos, pero también para la comunidad latina de este país.
2: Cari López, de 26 años de edad, es una de las víctimas y todo se dio cuando esta joven llegó al trabajo de su esposo para recogerlo. Comentó que varios agentes se acercaron y, sin importar que todo el tiempo estuvo hablando en inglés y les mostró sus identificaciones a los agentes, aún así la tiraron al piso y la esposaron y la llevaron a un centro de detención.
4: Es algo que todavía se me viene a la mente porque eran muchos de inmigración. No les importó que estaba embarazada y desde ese momento todavía me cuesta mucho hablar de la situación.
2: Vanessa Valdés, abogada de profesión, fue arrestada cuando atendía una llamada de su cliente, el cual reportaba que había una redada en lugar de trabajo el pasado mes de julio. Al llegar la abogada, encontró en una escena de caos, en donde varios agentes de ICE y de la Guardia Nacional arrestaban a personas.
5: Pero el constante ver los ataques en la televisión, escuchar las familias cómo siguen siendo divididas, no está siendo el proceso muy fácil.
2: Juan José Gutiérrez, un conocido activista y defensor de los derechos de los inmigrantes, mencionó haber sido víctima de los agentes de inmigración cuando regresaba de un viaje.
6: No tenía nada en mi récord que justificaba ese arresto, donde utilizando el perfil racial y el racismo y para intimidarme e intimidar a otros activistas.

0: procedieron a violar mis derechos constitucionales.
1: Las víctimas aseguran que los agentes usaron abuso de la fuerza y perfil racial. Las demandas serán presentadas en los próximos días ante una corte federal en busca de justicia.
2: De acuerdo a los abogados, más casos se están sumando a esta demanda federal. Además, la ciudad de Los Ángeles también podría ser demandada por el mismo tema. Luis Zaragoza, Noticias Estrella TV.
3: En Michoacán, integrantes del movimiento del sombrero protestaron afuera del Congreso Estatal e intentaron ingresar por la fuerza al recinto legislativo mientras se discutía una reforma electoral. Los manifestantes acusan que los cambios buscan frenar a las candidaturas independientes y limitar la fuerza política del movimiento. La protesta elevó la tensión el Palacio Legislativo en medio del debate por las nuevas reglas electorales. Mientras tanto, la gobernadora de Chihuahua, Maru Campos, acudió a la Fiscalía General de la República Mexicana tras ser citada por el caso de los agentes de la CIA que participaron en operativos antidrogas en territorio mexicano. Al salir, acusó al gobierno federal de fabricar un caso en su contra. En la Ciudad de México, Víctor Blázquez nos tiene las reacciones.
4: Estoy tranquila y estoy muy en paz.
5: La gobernadora del estado de Chihuahua y de oposición al oficialismo, Maru Campos, se presentó a las instalaciones de la Fiscalía General de la República en Ciudad de México, cumpliendo con un citatorio que la autoridad le hizo llegar por el caso de dos agentes de la CIA participando en operativos antidrogas. Al salir, acusó al gobierno federal de utilizar las instituciones con fines políticos para fabricar un caso en su contra.
4: No guardaron las formas, no respetaron la ley, atropellaron la protección constitucional del cargo que los chihuahuenses me han conferido.
5: Las autoridades han expresado que la diligencia forma parte de procedimientos ordinarios de investigación, afirmaciones que recibieron una respuesta por parte del presidente del Partido Acción Nacional, Jorge Romero Herrera.
6: No está sola. No es solamente el partido, es obvio tu partido. Son cada vez más y más mexicanas y mexicanos que te respaldamos por lo que hoy ya representas. La dignidad al gobernar, el combate al crimen organizado y lo que se espera de los servidores públicos de este país.
4: ¡Avanza por allá, avanza por allá! ¡Avanza, avanza, avanza, avanza!
5: Mientras, en Chihuahua, el exfiscal César Jáuregui llegó a las instalaciones de la FGR, escoltado y bajo el apoyo de la gente. Y por la mañana en Palacio Nacional, la presidenta Sheinbaum dio a conocer que los agentes de la CIA dejaron el país luego de que se les pidió registrarse.
7: Entonces se les pidió pues que si iban a realizar labores de inteligencia, que se registraran o que abandonaran el país. Y en un diálogo entre la Embajada de Estados Unidos y la Secretaría de Relaciones Exteriores, tomaron la decisión de mejor retirarse del país.
8: Aún no se sabe que el próximo fin de semana se van a realizar diferentes actividades a favor del gobierno del estado de Chihuahua. Mientras que el domingo en Ciudad de México, la presidenta Claudia Sheinbaum ofrecerá su informe anual de rendición de cuentas. En Ciudad de México, Víctor Blázquez, Noticias Estrella TV.
3: Regresamos con más información. Los invitamos a que sigan con nosotros. Terror en Guatemala. Un comando armado ataca a una comunidad. La historia, los detalles, las imágenes al regresar.
9: Placeres más deliciosos de la vida es comer. ¿Pero sabes cuáles son las comidas más populares en el mundo? La famosa pizza italiana, con masa crujiente, salsa de tomate y diversos toppings. La hamburguesa, todo un clásico en Estados Unidos. La hamburguesa de carne asada entre panes y aderezos. El sushi, este exquisito plato japonés de arroz sazonado y pescado fresco. Los deliciosos tacos mexicanos de tortilla de maíz que envuelven carne, pollo, cerdo o mariscos. La paella española de arroz con mariscos, pollo, carne, verduras, sazonado con azafrán. La popular sopa de fideos chinos, un delicioso plato que también lleva carne, nutritivas verduras y sus incomparables fideos.
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0: En Guatemala, una comunidad entera quedó sumida en el miedo después de que hombres armados, señalados como narcotraficantes hondureños, atacaran una finca, incendiaron decenas de casas, dispararon contra pobladores y dejaron un saldo fatal. Nuestro corresponsal José Flores nos explica las acciones del ejército para recuperar el control de esa zona.
1: Un comando de supuestos narcotraficantes hondureños ingresó fuertemente armado a una finca que se ubica en Esquipula, Chiquimula, donde no solamente incendiaron 21 casas, sino que también destruyeron carros y motos de los pobladores, al tiempo que asesinaron a un campesino.
2: Y mire que los que andaban con unos grandes coros bien afilados, mire, y se metió adentro, mire, sacó un tizón y le echó gasolina. Y le trabó fuego en la casa.
1: Ramona cuenta los momentos de terror que vivió junto a su familia.
3: Pero salimos con ellos, ¿va? Y las balaceras estaban ellos. Nosotros en medio salimos. Fue puro milagro de Dios que no nos tiraron una bala. ¿Va?
1: Los supuestos narcos ingresaron al lugar a bordo de varios vehículos todoterreno y cuando llegaron a la finca empezaron a disparar y a atacar a los pobladores, pero varios soldados del ejército guatemalteco repelieron el ataque y evitaron que se produjera una mayor tragedia.
4: Yo me vine de donde estaba para ver y ya cuando llegué pues encontré todo ya quemado, el ejército había repelido el ataque.
1: Según los pobladores, los atacantes han mantenido una fuerte presencia en el lugar, ya que buscan adueñarse de varios terrenos de la zona limítrofe para cosechar y traficar droga.
2: Los dijeron, afuera, afuera. Y nos encañonaron aquí, mire. Y yo les dije, permítanos un segundo para sacar unas ropas. No, dijo, aquí no hay permiso, ya, me dijo. Nosotros queremos posicionarnos aquí y ustedes afuera, dijo.
1: Las autoridades del Ejército y de la Policía Nacional han incrementado la seguridad en la zona limítrofe en las últimas horas, ya que se teme que los narcotraficantes hondureños puedan retornar al país en cualquier momento. En Guatemala, José Flores, Noticias Estrella TV.
0: Un robot con apariencia de virus gigante está llamando la atención en la ciencia. Se llama Argus, fue creado en la Universidad de Duke. Tiene 20 patas, 20 cámaras que le permiten moverse y esquivar obstáculos. Sus creadores dicen que puede adaptarse a terrenos difíciles y demuestra que los robots útiles no tienen que parecerse a los humanos, ni mucho menos a los animales. Muy buenas noches, gracias por acompañarnos. Yo soy José Armando Ronstad. A continuación, Abel Álvarez presenta Noticias 24 horas. Yo los espero mañana, Dios mediante, en cierre de edición.
5: Los caucus, como se les conoce en inglés, son asambleas privadas organizadas por los partidos políticos a nivel de condado o distrito electoral, donde los participantes apoyan a sus candidatos. Cada grupo da discursos para persuadir a otros para que voten por su candidato. Al final, el número de votantes en cada grupo determina cuántos delegados gana cada candidato. Tanto las elecciones

0: primarias, como los caucus, pueden ser abiertos, cerrados o una combinación. En los caucus abiertos, la gente puede votar por cualquier candidato, mientras que en los cerrados solo participan votantes del partido correspondiente. Los delegados elegidos los representan en la Convención Nacional, donde se proclamará al candidato del partido para las elecciones. Actualmente los caucus se celebran en 4 estados: Iowa, Nevada, Wyoming y Dakota del Norte.
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0: Abrimos con esta noticia en desarrollo. La administración del presidente Trump ordenó a fiscales evitar nuevas investigaciones contra la presidenta interina de Venezuela, Delcy Rodríguez, según la prensa asociada. Documentos obtenidos por la agencia muestran que la funcionaria estuvo durante años bajo el radar de la DEA por vínculos con lavado de dinero y narcotráfico. Sin embargo, el Departamento de Justicia negó que existiera una investigación contra Rodríguez y aseguró que nunca hubo un caso que cerrar. Hola, ¿qué tal? Soy Abel Álvarez. Gracias por acompañarme. Estas son otras de las noticias que estamos siguiendo muy de cerca aquí en 24 horas. Alarmante aumento de suicidios bajo custodia de ICE. Una investigación revela graves fallas en la atención médica y psicológica de migrantes detenidos. Además, golpe a los corridos bélicos. La Ciudad de México declara guerra musical a los narcocorridos. También El Salvador renueva el régimen de excepción por 51 meses consecutivos. Esto en medio de un histórico respaldo popular para el presidente Nayib Bukele. Y un ex general sale en libertad tras una década en prisión. A su salida deja un mensaje que conmueve a Venezuela. Pero continuamos con la guerra en el Medio Oriente. Las Fuerzas Armadas de Estados Unidos derribaron varios drones iraníes cerca del Estrecho de Hormuz. Según funcionarios, los drones pertenecían a Teherán y representaban una amenaza para tropas estadounidenses y embarcaciones comerciales. Militares estadounidenses también atacaron una estación de control de drones ubicada dentro de Irán. Funcionarios aseguran que la operación fue limitada. Mientras tanto, el presidente Trump aseguró este miércoles que las negociaciones con Irán avanzan de manera positiva, aunque advirtió que solo aceptará un acuerdo que considere perfecto.
1: Do you accept an agreement with Iran that just calls for further talks on the uranium, or
2: no.
1: Is the only option in your mind one
2: no,
1: for?
2: No, I would for some of it, you know, because it's a memorandum of understanding for speed. And one of the things that will happen is the strait will open immediately, but it's got to be perfect. I'm not going to do this. I didn't do this to get a crummy agreement.
0: El mandatario también señaló que le gustaría que más países árabes se unan.

0: a los acuerdos de Abraham impulsados para normalizar relaciones con Israel. Estados Unidos también realizó un ataque militar en el Océano Pacífico contra una embarcación vinculada con organizaciones terroristas. Durante el ataque murieron dos presuntos narcotraficantes. Al menos 196 personas han muerto en ataques por Washington contra embarcaciones en el Océano Pacífico y también el Atlántico. Y un reporte publicado por Político asegura que el Pentágono ha estado movilizando tropas y armamento en el Caribe ante una posible operación militar contra Cuba. Según el informe, todo lo que falta es la aprobación final de Donald Trump. De hecho, Estados Unidos mantiene una fuerte presencia naval en la región, incluyendo portaaviones y varios buques de guerra cerca de la isla. Por otra parte, el secretario de Estado, Marco Rubio, afirmó que Cuba está en muchos problemas. Vamos a escucharlo.
1: Cuba's in a lot of trouble because, unfortunately for them, it's run by a bunch of incompetent communists. And being communist is bad. Being an incompetent communist is like the worst. And but the country's been taken over by this company called Gaesa that basically controls 70% of the economy. None of the money in that company goes to help the Cuban people. None of it. So we'll be talking to them. We'll be working on it. You know, we want something good for the Cuban people, and hopefully there'll be a good outcome there for them. There needs to be. It's 90 miles from our shores. And having a failed state 90 miles from our shores is a threat to the national security of the United States.
0: Hasta ahora, el gobierno estadounidense no ha confirmado públicamente planes para una invasión militar. De hecho, el Parlamento de Cuba pidió apoyo internacional ante el temor de una posible acción militar de Washington contra la isla. La vicepresidenta de la Asamblea informó que el gobierno cubano envió cartas a varios organismos internacionales para alertar sobre el riesgo de una escalada en la región.
2: En la comunicación oficial, cursada también a varios parlamentos nacionales y legisladores internacionales, se ha recabado la movilización y pronunciamientos de apoyo a la justa y legítima causa del pueblo de Cuba para prevenir una aventura militar contra nuestra nación que provocaría una catástrofe humanitaria y desestabilizaría la región de América Latina y el Caribe.
0: Cuba también aseguró que mantiene disposición para dialogar con Estados Unidos siempre que respete su soberanía y su sistema político. Y una investigación de la prensa asociada revela un aumento récord de suicidios de inmigrantes bajo custodia de ICE. Al menos 10 detenidos se han quitado la vida desde el regreso de Donald Trump a la Casa Blanca. La mayoría son hombres latinos sin historial criminal en Estados Unidos. Miren la comparación con años anteriores donde se reporta uno o ningún suicidio. Aquí lo está viendo. Los mayores picos ocurrieron durante los dos mandatos de Trump. Uno de esos casos es el del colombiano Brian Rayo Garzón, quien permanecía aislado en un centro de ICE en Missouri tras enfermarse con COVID. A pesar de sus súplicas, los guardias no le permitieron hablar con su madre antes de quitarse la vida. Anthony Belchi tiene el testimonio de su madre.
3: Estas son las últimas imágenes de Brian Rayo Garzón con vida. Tenía 26 años, era colombiano exmilitar y llegó a Estados Unidos buscando un futuro mejor. En abril de 2025 murió en una celda de aislamiento de una cárcel de Missouri mientras era detenido por ICE, estaba enfermo de COVID y su pedido de atención psicológica nunca fue atendido.
4: Pidió ayuda psicológica, no se la dieron, o sea, eso para mí fue negligencia.
3: Antes de morir, Brian pasó dos notas escritas a mano por debajo de la puerta de su celda, suplicando que lo dejaran llamar a su madre. Un guardia la recogió y se fue. Adriana se enteró de la muerte de su hijo por teléfono. Siente que esta tragedia era evitable y que las autoridades no hicieron lo suficiente.
4: Como insensible, por decirlo de alguna manera, ¿no? Obviamente que ellos tenían que dar la noticia y pues tocaba darla, pero entonces fue como si hubiera dicho, no, le vamos allá a tirar a su hijo, porque para mí mi hijo me lo tiraron.
3: El caso de Brian no es el único. Desde que Trump regresó a la Casa Blanca, al menos 10 detenidos de ICE han muerto por suicidio. Un número récord, sin precedentes en los más de 20 años de la historia de la agencia. 9 de los 10 eran hombres hispanos.
5: Las condiciones de los reos que están en estos centros de detenciones son pésimas.
3: Una investigación de Associated Press reveló que el personal en los centros de ICE retrasó tratamientos de salud mental, no supervisó a detenidos considerados en riesgo y les permitieron el acceso a materiales con los que podían autolesionarse. Los expertos en salud mental advierten que el aislamiento, la incertidumbre y la incomunicación pueden ser devastadores para quienes no saben cuál será su destino.
6: El estrés crónico realmente es el antecesor de un trastorno psicológico. Claro, la persona tiene que tener también cierta predisposición.
3: Y para Adriana, cada día sin Brian es una herida abierta.
4: Nosotros todos los días hablamos de él, todos los días. O sea, acá no hay un día que no se lo nombre a él.
3: 10 vidas perdidas dentro del sistema de detención de ICE en menos de un año. Para sus familias, la pregunta sigue sin respuesta. ¿Quién rinde cuentas? Anthony Belchi, Noticias de Estrella TV.
0: En California, abogados anunciaron varias demandas contra el gobierno por presuntas detenciones ilegales contra ciudadanos por parte de agentes de ICE. Los abogados también acusan a las autoridades federales de realizar perfiles raciales contra ciudadanos latinos durante operativos migratorios en el área de Los Ángeles.
7: El primerito que hicieron fue agarrarme y uno de ellos que voltea y dijo en inglés, agarren lo que es este mexicano. Entonces ya es cuando me tiraron al piso, me pusieron la rodilla en la cara, en el cuello, también en la espalda. Se puede ver en el video que estoy todo ensangrentado de la cara y tenía yo mi pasaporte ese día en la cartera. Cuando le estoy diciendo, hey, soy ciudadano americano, no les importó, aún así me arrestaron y me llevaron.
0: Según las denuncias, las acciones de los agentes causaron lesiones físicas, trauma emocional y daños psicológicos. Autoridades de Texas arrestaron a dos hombres acusados de participar en una operación de tráfico de personas en la frontera con México.
8: ¡Manos! ¡Manos! ¡Manos! ¡Manos!
0: Dentro de los vehículos se encontraron a 6 inmigrantes indocumentados. Autoridades arrestaron al conductor, identificado como Núñez Acosta, y Alexander Rodríguez Acosta, quien presuntamente apoyaba el contrabando. Y con esto nos vamos a una pausa. Cuando vuelva, golpe a los corridos bélicos. La Ciudad de México declara guerra musical a los narcocorridos. También El Salvador renueva el régimen de excepción por 51 meses consecutivos. Esto en medio de un histórico respaldo popular para el presidente Nayib Bukele.

0: El presidente de España, Pedro Sánchez, aseguró que su partido cooperará con la justicia en medio de varios escándalos de corrupción que afectan al Partido Socialista Español. Las declaraciones ocurrieron después de que autoridades solicitaran documentos en la sede del partido como parte de una investigación sobre un intento de interferir en procesos judiciales. La investigación incluye acusaciones de soborno y lavado de dinero. Pero ahora bien, ¿debería el gobierno adelantar las elecciones en medio de esta crisis? Escuchemos la broma que dijo el mandatario.
1: Me permitirá la broma, ¿no? Hay algún compañero pues que evidentemente lo que me pide es adelantar las elecciones porque es consciente de que voy a tener una mayor mayoría parlamentaria en el gobierno y en el Congreso para poder gobernar de manera mucho más tranquila. Y yo se lo agradezco. Pero es que yo no puedo convocar elecciones por interés partidista. Tengo que convocar elecciones por el interés general de los ciudadanos y ciudadanas.
0: Sin embargo, esta no fue la única broma que se hizo en medio del escándalo.

0: grupo de mariachis llegó a la sede del Partido Socialista en Madrid y cantó la canción Rata de Dos Patas en medio de la creciente polémica política. El acto fue organizado por el activista y empresario venezolano David Santos. Mientras tanto, en México, las autoridades buscan limitar otro tipo de música en las calles. El Congreso de la Ciudad de México aprobó una reforma que prohíbe los narcocorridos y cualquier forma de apología del delito en espectáculos masivos. Desde la capital azteca, Víctor Blázquez tiene más detalles.
1: La Ciudad de México ya prohibió que se canten narcocorridos y que se haga cualquier tipo de apología del delito en eventos públicos y escolares donde se reivindique, alaben, justifiquen, enaltezcan o promuevan hechos ilícitos o conductas delictivas.
2: Para construir una...
1: Así se determinaron cambios al artículo 12 de la Ley de Celebraciones de Espectáculos Públicos con 44 votos a favor y 0 abstenciones en el Congreso local.
2: Lo que hoy se vota es incorporar en la ley para la celebración de espectáculos públicos la prohibición de cualquier tipo de apología del delito durante espectáculos públicos.
1: La medida entrará en vigor inmediatamente al ser publicada en la Gaceta Oficial de la Ciudad de México. Así que en caso de que falten a la ley, el concierto, evento público o representación, por ejemplo, será inmediatamente suspendida en beneficio de los derechos de los niños y adolescentes de la capital del país.
3: Y hoy creo que es muy atinado esto que estamos haciendo, porque la lucha no solo es desde el ámbito de materia de seguridad, no solo es confrontando, sino además también es poner estas otras herramientas como lo es la cultura.
1: Esta resolución se suma a la que ya tomaron otros 10 estados de la República en prohibir la apología del delito, como Aguascalientes, Jalisco, Guanajuato, Nayarit, Querétaro, Quintana Roo, Michoacán, Estado de México, Chihuahua, Baja California y Morelos.
4: Pues yo creo que hay canciones más románticas y eso, ¿no? O sea, y escuchar un corrido, pues sí incita a los muchachos de hoy en día, pues sí. Sí incita, y pues yo les diría que pues se pongan a escuchar otras canciones mejor, ¿no?
1: Para quienes no cumplen con la ley, la multa puede llegar hasta los $60,000 y la clausura de donde se originó el evento. En Ciudad de México, Víctor Blázquez, Noticias, Estrella TV.
0: Ahora mire esto, una nueva encuesta reveló que el presidente de El Salvador, Nayib Bukele, mantiene altos niveles de apoyo ciudadano. El estudio muestra que el 93% de los salvadoreños aprueba la imagen del mandatario. Sin embargo, esto ocurre en medio de la extensión de su medida más polémica para algunas personas.
5: Se cierra la votación.

con un voto en contra y con 57 votos a favor. Por lo tanto, con 57 votos a favor, se aprueba el fondo de lo solicitado.

0: Pero escuchemos lo que dijeron los diputados.
1: Nosotros como partido hemos estado apoyando desde la primera vez el régimen de excepción. Y vamos a seguir apoyándolo cuantas veces sea necesaria.
2: Le hemos devuelto al pueblo salvadoreño la paz, la seguridad, la tranquilidad que desafortunadamente por muchos años nuestro pueblo no pudo ver.
0: Según el gobierno salvadoreño, la medida ha permitido la captura de más de 92,000 presuntos pandilleros. Sin embargo, familiares de detenidos marcharon este miércoles hasta la Corte Suprema de El Salvador para presentar una demanda contra el régimen de excepción. Activistas aseguraron que esta es la cuarta vez que intentan frenar la medida sin obtener una decisión favorable de la Corte Suprema.
3: Yo no quiero vivir en un país inseguro. Yo ya lo reconocí que estamos mejor ahora porque los pandilleros ya no tienen el control que tenían antes. Pero ahora quien violenta nuestros derechos es el gobierno, es el Estado a través del régimen de excepción.
4: Por eso andamos aquí luchando, porque mi hijo también tiene carta de libertad y hasta la vez pues no me han dicho por qué no me lo quieren dar, ¿verdad? Andamos luchando porque sabemos que son inocentes, no son personas delincuentes. Si fueran delincuentes no diéramos la cara.
0: El régimen de excepción permanece activo desde marzo de 2022. Vamos a otra pausa. Al volver, un ex general sale en libertad tras una década en prisión. A su salida, deja un mensaje que conmueve a Venezuela. Además, Ferrari puso el acelerador en el Vaticano. El Papa León XIV probó el primer Ferrari totalmente eléctrico de la marca italiana. Ya vuelvo.

0: gracias por seguir aquí en 24 horas. Tras casi una década en prisión, 8 militares venezolanos acusados de conspirar contra Nicolás Maduro fueron liberados en Caracas. Entre ellos salió el general Ramón Losada Saavedra, quien envió un emotivo mensaje al pueblo. Y desde Caracas, Carolina Bigot nos trae sus primeras palabras en libertad.
1: Hemos sufrido por los venezolanos.
2: Por 10 años estuvo preso este hombre, general de brigada Ramón Losada Saavedra. Fue acusado junto a estos otros militares de planear un golpe de Estado contra el exmandatario Nicolás Maduro. Casi sin poder caminar, pero con la bandera del país en su pecho, sus primeras palabras en libertad conmovieron al país.
3: Viva la libertad, que tengan fe, que todo va a cambiar para mejor y que lo que hemos sufrido, lo hemos sufrido por los venezolanos.
2: En prisión, su salud se vio comprometida, estuvo hospitalizado en varias oportunidades.
4: Han sido muchos años de sufrimiento y dolor, viendo a mi papá en el estado en que se ha deteriorado.
2: El caso se vincula con el padre de esta joven, el general ya fallecido Raúl Baduel. Hoy, uno de sus hijos permanece en prisión y ella denuncia las condiciones críticas en que se encuentran todos los privados de libertad en Venezuela.
5: Donde hemos venido alertando que las condiciones de reclusión, la falta de atención médica, la tortura y la violencia sistemática a la que son sometidos los presos políticos puede acabar con su vida.
2: El director del Foro Penal, organización no gubernamental pionera en la lucha por la libertad de los presos políticos, también denunció las violaciones a la ley en este caso, pero es un perfil ya común en los mecanismos de justicia venezolana a manos del Estado.
6: Se decidió una condena injusta, por cierto. Quiero decir, no se atreven a reconocer la injusticia donde no hay evidencia, no hubo ningún tipo de evidencia en el proceso para inculparlo.
2: Junto al general Losada Saavedra fueron excarcelados también 7 sargentos vinculados al mismo caso, suman entonces 8. Los presos políticos puestos en libertad desde el viernes pasado, cuando la presidenta encargada Delcy Rodríguez dijo que en pocas horas darían libertad a 500 presos políticos. Esto hasta ahora no ha ocurrido. Desde Caracas, Venezuela, Carolina Bigot, Noticias Estrella TV.
0: Ferrari acelera su futuro hasta el Vaticano. El Papa León XIV tuvo la oportunidad de sentarse al timón y probar el primer auto 100% eléctrico de la empresa italiana. Un superdeportivo que combina lujo y alta tecnología. El presidente de Ferrari mostró el vehículo al pontífice en su residencia de verano al sur de Roma. Ferrari informó que el auto tendrá un precio de más de $640,000 y las primeras entregas comenzarán a finales de 2026. Ahora mire esto otro, un robot con apariencia de virus gigante está llamando la atención en la ciencia. Se llama Argus, fue creado en la Universidad de Duke y tiene 20 patas y 20 cámaras que le permiten moverse y esquivar obstáculos. Sus creadores dicen que puede adaptarse a terrenos difíciles, seguir funcionando con fallas y demuestra que los robots útiles no tienen que parecerse a humanos o animales. Y con esto vamos llegando al final. Soy Abel Álvarez. Gracias por informarse con nosotros. 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Gracias por acompañarme.

0: ¿Qué tal? Soy Mirta Las Salinas, bienvenidos a Estrella News Texas. La victoria de Ken Paxton en una de las contiendas más observadas del ciclo electoral refuerza el peso político del presidente Donald Trump dentro del Partido Republicano. Ahora, Paxton se prepara para enfrentar al demócrata James Talarico en una carrera que ya genera expectativas sobre si es necesario para una sorpresa electoral. David Medina tiene los detalles.
1: I will be the Democrats' number one target in November.
2: La carrera por un escaño al Senado federal tendrá como protagonistas a Ken Paxton por el Partido Republicano y el candidato demócrata James Talarico en una de las contiendas más vigiladas del país.
3: Yo pienso que el señor Talarico tiene una gran oportunidad de ganar. Trae la fuerza de la juventud, la fuerza de una manera de ahora sí de tomar los temas desde un punto de vista más moral, que obviamente sabemos el señor Paxton de moral no tiene nada.
2: Paxton y Talarico se enfrentarán en una batalla política intensa, con mensajes opuestos, acusaciones cruzadas y un mercado electoral abierto, lo que podría definir no solo el resultado del Senado, sino también el rumbo político de Texas en las próximas elecciones.
4: Sí puede ser que los demócratas levanten un poco el porcentaje que votan por sus candidatos, pero no van a hablar el 50% o más del 50%. Este estado sigue siendo conservador.
2: Las últimas encuestas en Texas muestran un panorama electoral muy competitivo entre Paxton y Talarico. Un sondeo de 1,223 votantes en Texas realizado entre abril y mayo, publicado por la Universidad del Sur del estado, mostró un empate cercano con 45% para cada candidato. Según expertos, la intervención del presidente Donald Trump en la interna republicana, luego de mostrar su apoyo la semana pasada al fiscal general Ken Paxton, tuvo su efecto, lo que pone en evidencia su influencia en la base del Partido Republicano.
4: No solamente tuvo fuerza aquí en el estado de Texas, pero acuérdense, fíjense, que tuvo fuerza en otros estados, donde el presidente le dio el apoyo a contrincantes contra miembros que están en el Senado de los Estados Unidos y los derrotaron.
2: Por ahora, el resultado de la segunda vuelta republicana dará forma a los meses finales de la campaña, rumbo a las elecciones generales en el mes de noviembre. David Medina, Noticias Estrella TV.
0: Gracias, David. Buenas tardes. Y fíjese que según un reporte de la cadena de noticias CBS, un memorando del Departamento de Seguridad Nacional ordena a abogados de ICE a reforzar los casos de fraude vinculados a solicitudes de asilo. La medida busca usar herramientas administrativas ya existentes contra migrantes acusados de presentar documentos falsos y también contra abogados migratorios señalados de preparar o de presentar reclamos fraudulentos. Activistas advierten que esto

0: podría intimidar a quienes se representan a solicitantes de asilo. Y una investigación de la prensa asociada revela un aumento alarmante de suicidios entre personas bajo custodia de ICE. El reporte indica que desde el 2025 al menos 10 detenidos han muerto por suicidio, una cifra sin precedente para la agencia. Expertos y defensores de inmigrantes señalan fallas en atención médica, salud mental y supervisión dentro de los centros de detención. Autoridades de Texas encontraron a 20 migrantes indocumentados escondidos dentro de un camión en el condado de Webb.
1: No se van a mover. There's a lot more.
2: Nadie viene heridos.
3: No,
2: al parecer nadie. Niños.
1: Menores.
2: Menores. ¿Qué su edad?
1: 17.
2: Ok, armas. No. ¿De qué país?
0: Increíble, dentro del área para dormir del camión, los agentes encontraron a 20 personas originarias de México y de Guatemala, entre ellas 4 menores de edad. El conductor fue identificado como Miguel Ángel Velázquez Chávez, de 25 años, quien ahora enfrenta cargos por evadir el arresto y por tráfico de personas. Y la disputa entre Texas y otros estados por las licencias otorgadas a camioneros indocumentados, pues llegó hasta la Corte Suprema. Pero los jueces decidieron no tomar el caso. Texas buscaba impugnar las políticas de California y de Washington que permiten a ciertos inmigrantes obtener licencias comerciales. Nuestro corresponsal Anthony Belchi tiene más información.
4: La Corte Suprema de Estados Unidos rechazó este martes escuchar la demanda de Florida contra California y Washington, dos estados acusados de otorgar licencias comerciales de manejo a inmigrantes sin estatus legal. El máximo tribunal desestimó el caso sin dar ninguna explicación.
5: Es importante entender que la Corte Suprema desde el año 2000 solamente ha escuchado 20 casos de demandas entre estados.
4: El detonante fue un accidente mortal en la autopista Turnpike de Florida en 2025. Harjinder Singh, un caminero originario de la India con licencia comercial emitida en California, se vio involucrado en un choque que le costó la vida a 3 personas. Florida lo señaló como inmigrante sin estatus legal y presentó la demanda directamente ante la Corte Suprema.
6: No se puede decir que sea una política del estado de California o del estado de Washington de entregar y dar este tipo de licencias a gente que no habla inglés. O sea, es ridículo decir que es una política.
4: La administración Trump respaldó a Florida y amenazó con recortar fondos federales a los estados que no exijan el inglés a sus camioneros. Para los analistas, sin embargo, el verdadero problema es otro.
6: Por ejemplo, el tema de los horarios que tienen, que a veces los hacen manejar muchísimas horas de corrido y después se duermen al volante y terminan causando accidentes.
7: Y la ley migratoria siempre ha sido nacional, debe ser nacional. Pero está bien que Florida quiera llevar esto a la Corte Suprema porque es un recordatorio que debemos asegurar, ¿no? Y que la inmigración debería ser algo bipartidista.
4: Dos magistrados conservadores, Thomas y Alito, dijeron que sí habrían escuchado el caso, pero la mayoría prefirió no entrar y hay una razón para eso.
5: Sí, se puede inundar la corte con esto. Definitivamente pienso que lo pueden ver como algo político en lo cual no quieren entrar.
4: La decisión representa otro revés para los estados que intentan endurecer por su cuenta las leyes migratorias. Desde Miami, Florida, Anthony Belchi, Noticias Estrella TV.
0: Autoridades federales van a implementar controles sanitarios más estrictos en el aeropuerto intercontinental Bush de Houston. Ante el brote de ébola en África, desde esta semana viajeros procedentes de países afectados van a ser sometidos a evaluaciones médicas y a monitoreos especiales como parte de las medidas preventivas de la CDC.
8: Este segmento deportivo es presentado por Domingo García, La Office.
0: Efraín Juárez se mantiene como director técnico de Pumas de cara a la apertura 2026, pese a los rumores tras la derrota en la final ante Cruz Azul. La directiva del club respalda su proyecto y ya trabaja en la pretemporada, además de analizar posibles refuerzos para fortalecer al equipo en el próximo torneo. También se evalúa una extensión de su contrato más allá de diciembre. Y en Waco, la policía volvió a enfrentarse a un prófugo recurrente durante una persecución muy inusual. Se trata de un canguro llamado Bingus, que escapó por segunda vez de un refugio. La búsqueda terminó en una insólita persecución a saltos, como ve aquí, donde el sospechoso fue rodeado y capturado sin que nadie resultara herido. Es momento de hacer una pausa. No se vaya porque hay más información al volver.

Seguimos con más información en Sin Filtro. Y oigan, el presidente Donald Trump parece que va en racha ganadora. Y es que el fiscal general de Texas, Ken Paxton, derrotó anoche al veterano senador republicano John Carney en las primarias republicanas y ahora enfrentará en noviembre al demócrata James Talarico. La victoria de Paxton, pues por supuesto, ahora está representando otro gran triunfo para el presidente Donald Trump y el movimiento MAGA, pero también está abriendo una batalla complicada para los republicanos, porque Paxton llega, por supuesto, marcado por varios escándalos, investigaciones y hasta un impeachment que por allá estuvo en el año 2023, un proceso de destitución. Y los demócratas, pues ahora creen que esto podría ser la mejor oportunidad para ganar un, por supuesto, asiento estatal en

0: Texas. ¿Será? ¿Cómo ven ustedes esta, por supuesto, contienda que se viene para el mes de noviembre?
1: Wow, chicos, al parecer pues están ganando muchos republicanos que apoyan al presidente Donald Trump, ¿no? Muchas personas pensaban que no iban a ganar si tenían el apoyo de Trump, y mira lo que estamos viendo. Uh-huh. Entonces, yo creo que sí va a ser difícil que le gane, en mi opinión, a James Talrico, porque es un hombre que sí es demócrata, pero yo lo siento un poquito como demócrata centro. Entonces, yo creo que en un estado como Texas, tal vez sí se le va a complicar a Paxton ganar. ¿Sí?
2: A mí me parece que tiene muchas posibilidades. ¿Sí? Sobre todo porque ¿Paxton? Le ganó con el 62% al actual senador republicano de ese estado. Creo que arrasa en ese sentido, y creo que también el mensaje de Texas, el mensaje que la población de Texas le está dando al país entero, es que en Washington vamos a tener a un representante alineado a las necesidades del presidente Trump, porque si bien es cierto que este hombre es republicano de una u otra manera como medianito, está muy alineado, ¿no? Al final de cuentas a Trump, y de una u otra manera es como trabajar para el presidente Trump, que por cierto, vean lo que publicó en sus redes sociales diciendo felicidades a Ken Paxton por una victoria tan tremenda, 62%, les digo, asegura que va a ser un senador fantástico y con sentido común, alguien respetado por todos, dice. Recordamos que el presidente Trump critica también a los republicanos de su propio partido, como es evidente, solo por el hecho de ir en contra de algunas de sus propuestas o por no votar a favor de todas sus iniciativas. Así que creo que en este sentido Trump se siente ganador. Obviamente suma a otro de los candidatos que avanzan en este sentido, pero James Talarico ya tomó también declaraciones y dijo que Ken Paxton es el político más corrupto de los Estados Unidos y que Texas está en riesgo después de una victoria histórica de Paxton. Así que, no sé, dice también Talarico que es el tipo de político contra el cual están peleando en Texas para evitar que llegue al Senado. Así que creo que va a ser
0: interesante, la parte importante de esta contienda, porque de hecho hay unos republicanos que no son tan pegados pues al ala republicana del presidente Donald Trump, a la MAGA, que están diciendo que esto podría afectarles quizá la contienda para el mes de noviembre. Pero a mí se me hace que con todo el historial que tiene Estado de Texas, que es bien republicano, que tiene demasiada base como tal conservadora, se me hace difícil que se le voltee más bien al presidente Donald Trump el estado, que lo necesita en este momento para ampliar esa ventaja que tiene en este momento a nivel del Senado. Entonces yo creo que va a ser una contienda sí reñida. Por eso les decía yo creo que va a ser muy difícil, probablemente algunos de esos indecisos que puedan irse para el ala demócrata porque no creen en el fiscal, porque ha tenido temas de abuso de poder, sobornos, este impeachment que les hablaba, ha tenido bastantes, digamos, investigaciones e involucraciones ahí complicadas en temas de corrupción, que esto podría dificultarles la carrera a los republicanos. Pero en caso tal, yo creo que con el apoyo que tiene el presidente Donald Trump, podría al menos salir ileso y ganarse este escaño ahí en el Senado.
1: Wow, mencionaste algo tú, todo eso del impeachment y todo. ¿Quiénes hicieron ese impeachment?
0: El mismo Partido Republicano.
1: El mismo Partido Republicano.
0: Y salió limpio, supuestamente.
2: Salió librado del asunto.
1: Pero yo creo que el público también ve eso y van a decir, no, sí es una persona muy corrupta. Y pues yo creo que esta vez tal vez sí puede ganar un demócrata. Yo creo que también en las redes sociales se ha escuchado mucho el nombre de Talrico, que le ganó a James, a esta, ¿cómo se llama? Crockett. Y yo creo que tal vez esta vez sí tiene oportunidad, y hasta los mismos republicanos están diciendo que hasta tienen miedo de que gane un demócrata en Texas.
0: ¿Sabes que el tema de las redes sociales a mí no me preocupa? Porque la gente en redes sociales parecen de esos perros bravos que están detrás de las rejas, que simplemente le abres la puerta y ya no pueden ladrar. A mí se me hace que es eso, y muchos de ellos ni siquiera salen a votar.
2: No, y además,
0: muchos de ellos son críticos y no salen a ejercer el derecho que tienen que hacerlo.
2: Además, muchos de los que hablan en redes sociales ni siquiera viven o votan en Texas. Muchos ni siquiera pueden votar. Entonces, usar las redes sociales para replicar o para lanzar una retórica no significa que haya un efecto real en las urnas. Vamos a ver cómo avanza esta situación, pero a mí lo que me llama la atención es que este hombre Paxton se estuvo vendiendo como antisistema, anti-Washington, que era contradictorio a todo lo establecido y todas estas cosas. Entonces habrá que ver qué tanto termina, si es que llega a ganar, alineándose a Trump, porque ha demostrado también lealtad MAGA y lealtad un poco más a la nueva era trumpista que está viviendo los republicanos. El senador fue por años, al que derrotó en las primarias, fue por años senador de Texas, pero mucho más conservador a pesar de ser republicano. republicano y mucho más alineado a las políticas originales de los republicanos que ahora, que son un poco más revolucionarios precisamente con la era MAGA y la era trumpista. Entonces, no sé, si les vendió un discurso que no va a poder mantener en el Senado, que le cueste la reelección entonces. Pero sí, sí creo que hay muchas posibilidades de que ese escaño del Senado se quede en los republicanos.
0: Se quede en
2: los
0: rojos y se quede. Oiga, a mí lo que me llama la atención es que el presidente Donald Trump, pese a todo y a las críticas que le está haciendo en materia migratoria, en tema de economía, en el país, en todo, prácticamente la gente le sigue creyendo. Uh-huh. Porque sabemos que estas personas o los políticos que ha estado apoyando últimamente para el tema de las contiendas, pues han ido ganando en estas primarias. Y esto nos está dando a entender que el presidente Donald Trump todavía tiene una responsabilidad y tiene un poder importante en el Partido Republicano. Entonces, yo creo que esto va a marcar muchísimo la diferencia. Hay mucha gente que da por perdida las elecciones para el Partido Republicano en estas elecciones de medio término. Y esto me está dando a entender que a pesar de que el presidente no ha hecho las cosas bien en materia migratoria, en economía, en muchísimas más aquí en el país, todavía la gente está andándole a la ala republicana y está queriendo cambios importantes en el país. Yo no sé qué va a pasar para el tema de las elecciones de noviembre, pero esto simplemente a mí se me hace que es un abrebocas de lo que podría desarrollarse y podría derrumbarse muchas teorías de que es que el Partido Demócrata hoy podría llevarle la delantera en el Congreso.
2: Ahora, para entender esa situación o para establecer esa situación, yo creo que primero hay que esperarnos a que sea ya ganador oficialmente, porque si es así, entonces sí, Texas está mandando un mensaje importante. Texas tiene 40 votos electorales, tiene poder económico, influencia en temas migratorios, por supuesto, y cosas muy importantes. Por eso es que es importante este escaño precisamente del Senado a nivel nacional. Estamos hablando de Texas, pero esto impacta en todo el país, de costa a costa, de frontera a frontera, y eso es importante pues definir qué es lo que va a pasar. Yo creo que si sí gana Paxton el Senado, ya como tal, el escaño para el Senado, ahí es donde tenemos que entender claramente que Texas está alineado completamente al presidente Trump, porque si bien es cierto que hay otros estados que han cambiado esta llamada ola azul que estuvimos viendo sobre todo a inicios de años y a finales del año pasado, creo que esta vez sería muy determinante el hecho de que suceda de esa manera y de que sí se estén alineando más a las políticas de Trump, que no podemos olvidar aquella mensaje de presión que les hizo a los republicanos en algún punto de no pueden perder las intermedias porque me van a llevar a mí a juicio político. Exacto. Entonces, creo que esa es la presión principal del presidente. No quiere perder la mayoría en el Senado ni en la Cámara de Representantes porque perdería el poder que hasta ahora ha logrado tener gracias a esa representación mayoritaria en la Cámara.
0: Y al parecer le están corriendo y le están haciendo caso y están tratando de ganarse al menos estas primeras contiendas para las elecciones de noviembre, y ahí van dando este partido y sobre todo el ala republicana más extrema, digamos, del presidente Donald Trump, que por lo pronto pues está ganando terreno y no ha perdido el terreno como mucha gente lo estaba diciendo. Vamos a ver qué va a pasar para las elecciones de noviembre, pero por lo pronto entonces el fiscal general de Texas, Ken Paxton, se va a enfrentar a James Talarico para las elecciones de noviembre, así que vamos a estar al tanto de esta información. Vamos a hacer una corta pausa, no se vaya. Volvemos con más aquí en Sin Filtro.

0: Oiga, seguimos de regreso con más información en Sin Filtro y antes de irnos y despedirnos de nuestra gente nacional, el video que se hizo viral ayer en las redes sociales está dando la vuelta, por supuesto, al país y es de Robert F. Kennedy Jr., sí, el secretario de salud, me perdí,
1: Sí,
0: sí, de
1: sí,
0: salud,
1: sí.
0: quien estuvo en la casa de Dr. Oz por ahí
1: A ver.
0: tratando de ayudarle a quitarle dos amenazas que tenía en su patio trasero. Miren qué fue lo que sucedió.
1: Sí, miren esto.
2: Well, they're having sex, son. So what were they?
3: Me parece que de pronto lo van a morder, ¿no?
1: Sí,
0: lo mordió.
1: Eso es lo que parecía, ¿no? Eran serpientes corredoras negras, no son venenosas, entonces no estaba en peligro, pero muchos expertos ya están criticando
0: Ay,
1: y muchas
0: Dios
1: personas
0: mío.
1: En las redes sociales están criticando, básicamente porque les puede quebrar la columna, es lo que están diciendo. Entonces,
3: ¿a las
1: que
3: serpientes?
1: Estas, sí, que supuestamente
3: peligra
1: cuando...
3: más la columna de Robert a su edad ahí agachado correteando a las serpientes.
1: Que dicen que no las deben de tocar porque no son un peligro para la sociedad. Entonces, eso es lo que están diciendo los expertos.
3: Lo que sí es que demuestra valentía y al final de cuentas él está trabajando en un nido de víboras todos los días,
1: él
3: así que agarrar a estos dos yo creo que es menos peligroso y salvaje que algunos compañeros de la administración Trump que tiene ahí en la Casa Blanca. Digo.
0: Me encantó ese apunte y es que sí, está más en peligro Robert F. Kennedy Jr. que las serpientes.
3: Las
0: o sea, a ver, la gente sí le pone problema todo. Estaba ayudándole a sacar a doctoras de este par de inquilinas que estaban ahí en el patio
3: no
0: trasero,
3: deseadas.
0: No deseadas, por supuesto, evitar que también, no sé si tiene niños o no, nietitos, por supuesto.
3: Pensé que las víboras, víboritas por
0: no,
3: ahí.
0: No, que pueda morder a un niño, porque pues a un adulto pues al menos puede decir algo y hasta qué lesión le va a causar a un animal.
1: Eso
0: que,
1: es lo que dice
0: hombre,
1: mucha
0: se enrosque
1: gente.
0: Y hace de todo, no, hombre.
1: Sí,
0: enrosquese
1: personas,
0: más bien toda la gente para que dejen de molestar.
3: Y
1: las personas que defienden a, los animales están muy enojados con esto.
0: Ay, yo, mira, yo amo los animales, pero eso es una bobada que están diciendo que es que le va a dañar la columna a una culebra que, por Dios, vive de eso, de estarse moviendo y roscándose por toda
1: la mano. No le vieron la... Ay, no, estoy criticando, pero sí le vieron la mano cuando estaba tratando de agarrar las víboras.
0: Ya es un señor también.

0: alarmante aumento de suicidios bajo custodia de ICE. Una investigación revela graves fallas en la atención médica y psicológica de los migrantes detenidos. El presidente Donald Trump pierde apoyo entre los latinos. Una nueva encuesta muestra que un gran porcentaje de hispanos que le dio su voto en el 2024 hoy se arrepiente. Estados Unidos anuncia que irá a la guerra con los cárteles. El jefe del Pentágono advierte que están listos para actuar incluso sin el apoyo de México. Así se comienza su noticiero 24 horas. ¿Qué tal? Muy buenas tardes. Bienvenidos a esta emisión de Noticias 24 Horas. Le informa Mirta Lasalinas. Muchas gracias por acompañarnos el día de hoy. Una investigación de la agencia de noticias Associated Press revela un aumento récord de suicidios de inmigrantes bajo custodia de ICE. Al menos 10 detenidos se han quitado la vida desde el regreso de Donald Trump a la Casa Blanca. La mayoría son hombres latinos sin historial criminal en Estados Unidos. Vea la comparativa con años anteriores, donde se reportaba uno o ningún suicidio. Los mayores picos ocurrieron durante los dos mandatos de Trump. Uno de esos casos es el del colombiano Brian Rayo Garzón, quien permanecía aislado en un centro de ICE en Missouri tras enfermarse con COVID. A pesar de sus súplicas, los guardias no le permitieron hablar con su madre antes de quitarse la vida. Nuestro corresponsal Anthony Belchi tiene el testimonio de su mamá.
1: Estas son las últimas imágenes de Brian Rayo Garzón con vida. Tenía 26 años, era colombiano exmilitar y llegó a Estados Unidos buscando un futuro mejor. En abril de 2025 murió en una celda de aislamiento de una cárcel de Missouri mientras era detenido por ICE, estaba enfermo de COVID y su pedido de atención psicológica nunca fue atendido.
2: Pidió ayuda psicológica, no se la dieron, o sea, eso para mí fue negligencia.
1: Antes de morir, Brian pasó dos notas escritas a mano por debajo de la puerta de su celda, suplicando que lo dejaran llamar a su madre. Un guardia la recogió y se fue. Adriana se enteró de la muerte de su hijo por teléfono. Siente que esta tragedia era evitable y que las autoridades no hicieron lo suficiente.
2: Como insensible, por decirlo de alguna manera, ¿no? Obviamente que ellos tenían que dar la noticia y pues tocaba darla, pero entonces fue como si hubiera dicho, no, le vamos allá a tirar a su hijo, porque para mí mi hijo me lo tiraron.
1: El caso de Brian no es el único. Desde que Trump regresó a la Casa Blanca, al menos 10 detenidos de ICE han muerto por suicidio. Un número récord, sin precedentes en los más de 20 años de la historia de la agencia. 9 de los 10 eran hombres hispanos.
3: Las condiciones de los reos que están en estos centros de detenciones son pésimas.
1: Una investigación de Associated Press reveló que el personal en los centros de ICE retrasó tratamientos de salud mental, no supervisó a detenidos considerados en riesgo y les permitieron el acceso a materiales con los que podían autolesionarse. Los expertos en salud mental advierten que el aislamiento, la incertidumbre y la incomunicación pueden ser devastadores para quienes no saben cuál será su destino.
4: El estrés crónico realmente es el antecesor de un trastorno psicológico. Claro, la persona tiene que tener también cierta predisposición.
1: Y para Adriana, cada día sin Brian es una herida abierta.
2: Nosotros todos los días hablamos de él, todos los días. O sea, acá no hay un día que no se lo nombre a él.
1: 10 vidas perdidas dentro del sistema de detención de ICE en menos de un año. Para sus familias, la pregunta sigue sin respuesta. ¿Quién rinde cuentas? Anthony Belchi, Noticias de Estrella TV.
0: Muchísimas gracias, Anthony. Y el temor a la deportación crece entre cientos de miles de inmigrantes cubanos con estatus I-220A. Una madre vive angustiada de tan solo pensar que podrían separarla de su hijita de 2 años, ciudadana estadounidense, si es que el juez le niega su caso de asilo. Nuestro corresponsal Ronald Acha la entrevistó y nos tiene su historia.
5: Qué difícil es ser indigente en Estados Unidos, y más cuando eres madre.
6: Miedo, mi peor pesadilla, es que me separen de mi hija.
7: En ese video de la red social TikTok, Diana Fonseca, madre cubana de una niña pequeña, muestra el sufrimiento diario de 500,000 de cubanos que ingresaron al país bajo el estatus de la I-220A y que podrían enfrentar una deportación o, lo que es peor, ser arrestados y separados de sus seres queridos.
6: Yo no duermo. Yo he bajado ya 16 libras en menos de un mes porque el estrés, la depresión, llorar prácticamente todas las noches.
7: La hija de Diana, Ashley Victoria, de solo 2 años, nació en los Estados Unidos con una enfermedad congénita en la piel, por lo cual necesita cuidados especiales. Y además Diana nos dice que espera un posible diagnóstico de autismo de la pequeña. La audiencia de Diana en corte por su caso de asilo es en septiembre próximo.
6: Entonces no hay posibilidad de que yo me quiera ir. Es una opción, pero la quiero dejar hasta el día de la corte, a ver qué pasa. ¿Qué tengo miedo? Sí, tengo miedo de regresar a Cuba. Sufrí muchísimo en Cuba, mi esposo, mi familia, mi papá falleció en Cuba, estuvo 3 días preso por esa dictadura.
7: Diana nació en Bayamó, cruzó la frontera con 8 meses de embarazo y en menos de 2 años ha montado un negocio próspero de uñas en Texas. Su esposo ingresó por la frontera con CBP One y está en un proceso de residencia que está suspendido. El drama de los cubanos con la I-220A es que no pueden aplicar a la ley de ajuste y obtener una residencia.
8: Es que ha habido demandas que aún no se han resuelto de manera definitiva.
6: Yo pienso que de aquí a que pase la corte, pase algún milagro.
7: Desde Miami, Florida, soy Ronald Acha, Noticias Estrella TV.
0: Gracias, Ronald. Y continúa la búsqueda de 9 trabajadores desaparecidos tras la ruptura de un tanque químico en una planta industrial en Longview, Washington. El incidente dejó al menos 1 muerto y 9 heridos cuando un tanque con lejía blanca, un compuesto altamente corrosivo, colapsó durante operaciones en la planta. Las autoridades reanudaron hoy las operaciones de búsqueda después de haberlas suspendido ayer por riesgo químico. Y una encuesta de Estados Unidos, US, reveló que el presidente Donald Trump está perdiendo el apoyo entre los latinos. 2 de cada 3 votantes hispanos, el 67%, desaprueban actualmente la gestión del mandatario. Además, el 25% de los latinos que lo apoyó en las elecciones del 2024 ahora dice que se arrepiente de su voto. El sondeo muestra que la economía y el costo de vida se perfilan como los temas clave rumbo a las elecciones de medio mandato. Sin embargo, el presidente mantiene su influencia dentro del Partido Republicano. Quedó demostrado en las primarias de Texas, donde ganó el candidato respaldado por Trump, Ken Paxton, quien se enfrentará en noviembre al demócrata James Talarico. ¿Cómo se perfila esta batalla clave para el Senado? Desde Dallas, David Medina nos explica.
9: I will be the Democrats' number one target in November.
10: La carrera por un escaño al Senado federal tendrá como protagonistas a Ken Paxton por el Partido Republicano y el candidato demócrata James Talarico en una de las contiendas más vigiladas del país.
11: Yo pienso que el señor Talarico tiene una gran oportunidad de ganar. Trae la fuerza de la juventud, la fuerza de una manera de ahora sí de tomar los temas desde un punto de vista más moral, que obviamente sabemos el señor Paxton de moral no tiene nada.
10: Paxton y Talarico se enfrentarán en una batalla política intensa, con mensajes opuestos, acusaciones cruzadas y un mercado electoral abierto, lo que podría definir no solo el resultado del Senado, sino también el rumbo político de Texas en las próximas elecciones.
12: Sí puede ser que los demócratas levanten un poco el porcentaje que votan por sus candidatos, pero no van a lograr el 50% o más del 50%. Este estado sigue siendo conservador.
10: Las últimas encuestas en Texas muestran un panorama electoral muy competitivo entre Paxton y Talarico. Un sondeo de 1.223 votantes en Texas realizado entre abril y mayo, publicado por la Universidad del Sur del Estado, mostró un empate cercano con 45% para cada candidato.
13: Según expertos, la intervención del presidente Donald Trump en la interna republicana, luego de mostrar su apoyo la semana pasada al fiscal general Ken Paxton, tuvo su efecto, lo que pone en evidencia su influencia en la base del Partido Republicano.
12: No solamente tuvo fuerza aquí en el estado de Texas, pero acuérdense, fíjense, que tuvo fuerza en otros estados, donde el presidente le dio el apoyo a contrincantes contra miembros que están en el Senado de los Estados Unidos y los derrotaron.
10: Por ahora, el resultado de la segunda vuelta republicana dará forma a los meses finales de la campaña, rumbo a las elecciones generales en el mes de noviembre. David Medina, Noticias Estrella TV.
0: El presidente Donald Trump convocó una reunión de emergencia con su gabinete en la Casa Blanca para evaluar el estado de las negociaciones con Irán. El mandatario advirtió que todas las opciones siguen sobre la mesa, incluidas las acciones militares, y que no estaba satisfecho con las propuestas de Irán.
14: Irán is very much intent. They want very much to make a deal. So far, they haven't gotten there. We're not satisfied with it, but we will be.
15: we will be either that or we'll have to just finish the job.
0: Además, el presidente desmintió un reporte de la televisión estatal iraní que publicó un supuesto borrador del acuerdo entre Washington y Teherán. Según esa versión, el plan contemplaba que Irán y Omán compartirían el control del estrecho de Hormuz y el levantamiento del bloqueo naval estadounidense. Sin embargo, Trump aseguró hoy que no habrá ningún acuerdo que permita a Irán controlar el tráfico marítimo en la zona ni cobrar tarifas a los buques. Mientras tanto, Israel declaró zona de combate en todo el sur del Líbano y ordenó a los residentes abandonar el área. Se trata de la primera advertencia de ese tipo desde que entró en vigor el alto al fuego hace ya más de un mes. Las Fuerzas Armadas aseguraron que actuarán con fuerza extrema contra Hezbollah en el sur del país, del Líbano, una región donde viven cientos de miles de personas y que ya ha sido blanco de intensos bombardeos. Es momento de hacer una pausa, pero no se vaya porque tenemos mucho más al volver. Estados Unidos endurece el tono en la guerra contra los cárteles. El jefe del Pentágono lanza una amenaza muy, muy preocupante. La llama persecución política. Maru Campos comparece por polémico caso de la CIA en Chihuahua. Embajador cubano bajo acusaciones de espionaje. Las tensiones entre Washington y La Habana escalan.

0: Unidos amenaza con ir a la guerra contra los cárteles del narcotráfico. El secretario de Defensa, Pete Hegseth, anunció que lo harán a través de una nueva coalición militar llamada Escudo de las Américas. Es una alianza con países de América Latina que no incluye al gobierno mexicano. Sin embargo, el jefe del Pentágono asegura que contarán con el apoyo de Venezuela en estas operaciones.
1: The welcome of the Venezuelans, because we're now partnering with them, hopefully, even on the counter-cartel mission as we secure our hemisphere. So we've secured that southwest border. We're going to war with the cartels through the America's Counter-Cartel Coalition. Venezuela is a big part of securing our energy future and defending the homeland.
0: Hegseth advirtió que Washington está listo para actuar directamente contra los cárteles designados como grupos terroristas. El plan abre la puerta a operaciones militares unilaterales si no aumenta la cooperación del gobierno mexicano. Ahora nos vamos a México, en donde, medio de acusaciones de persecución política, la gobernadora de Chihuahua, Maru Campos, acudió a la Fiscalía General de la República en la Ciudad de México, donde aseguró que intentan fabricarle un caso por la presencia de agentes de la CIA en operativos en su estado. Víctor Blázquez tiene el informe.
2: Estoy tranquila y estoy muy en paz.
3: La gobernadora del estado de Chihuahua y de oposición al oficialismo, Maru Campos, se presentó a las instalaciones de la Fiscalía General de la República en Ciudad de México, cumpliendo con un citatorio que la autoridad le hizo llegar por el caso de dos agentes de la CIA participando en operativos antidrogas. Al salir, acusó al gobierno federal de utilizar las instituciones con fines políticos para fabricar un caso en su contra.
2: No guardaron las formas, no respetaron la ley, atropellaron la protección constitucional del cargo que los chihuahuenses me han conferido. Hoy lamento y denuncio el autoritarismo, diría yo ya, totalitarismo al que todos estamos expuestos.
3: Las autoridades han expresado que la diligencia forma parte de procedimientos ordinarios de investigación, afirmaciones que recibieron una respuesta por parte del presidente del Partido Acción Nacional, Jorge Romero Herrera.
4: No está sola, no es solamente el partido, es obvio tu partido. Son cada vez más y más mexicanas y mexicanos que te respaldamos por lo que hoy ya representas. La dignidad al gobernar, el combate al crimen organizado y lo que se espera de los servidores públicos de este país. Con esto cierro. Nadie le va a tocar ni un pelo a la gobernadora.
2: ¡Avanza para allá! ¡Avanza para allá! ¡Avanza! ¡Avanza! ¡Avanza!
3: Mientras, en Chihuahua, el exfiscal César Jáuregui llegó a las instalaciones de la FGR, escoltado y bajo el apoyo de la gente. Y por la mañana, en Palacio Nacional, la presidenta Sheinbaum dio a conocer que los agentes de la CIA dejaron el país luego de que se les pidió registrarse.
5: Entonces se les pidió, pues, que si iban a realizar labores de inteligencia, que se registraran o que abandonaran el país. Y en un diálogo entre la Embajada de Estados Unidos y la Secretaría de Relaciones Exteriores, tomaron la decisión de mejor retirarse del país.
6: Ahora se sabe que el próximo fin de semana se van a realizar diferentes actividades a favor del gobierno del estado de Chihuahua, mientras que el domingo en Ciudad de México, la presidenta Claudia Sheinbaum ofrecerá su informe anual de rendición de cuentas. En Ciudad de México, Víctor Blázquez, Noticias, Estrella TV.
0: Gracias, Víctor. Y un escándalo sacude al segundo secretario de la Embajada de Cuba en Washington, David Ramírez Álvarez. Las autoridades federales lo investigan por presuntamente coordinar una campaña de influencia extranjera en territorio estadounidense. Esto lo reveló la cadena.

0: grandes problemas. Marco Rubio dijo que la isla era gobernada por comunistas que calificó como incompetentes y acusó a la empresa Gaesa, controlada por militares, de quedarse con todas las riquezas del país.
1: But the country's been taken over by this company called Gaesa that basically controls 70% of the economy. None of the money in that company goes to help the Cuban people. None of it. So we'll be talking to them. We'll be working on it. You know, we want something good for the Cuban people.
0: Rubio advirtió que un estado fallido a 90 millas de Florida es una amenaza para Estados Unidos y que la administración está trabajando para que eso cambie. Vamos a hacer una pausa, no se vaya, tenemos mucho más al regresar. Un ex general en libertad tras una década en prisión, a su salida deja un mensaje que conmueve a Venezuela. Golpe a los corridos bélicos, la Ciudad de México declara guerra musical a los narcocorridos.

0: Casi una década en prisión, 8 militares venezolanos acusados de conspirar contra Nicolás Maduro fueron liberados en Caracas. Entre ellos salió el general Ramón Lozada Saavedra, quien envió un emotivo mensaje al pueblo. Nuestra corresponsal Carolina Bigot nos tiene sus primeras palabras en libertad.
1: Hemos sufrido por los venezolanos.
2: Por 10 años estuvo preso este hombre, general de brigada Ramón Lozada Saavedra. Fue acusado junto a estos otros militares de planear un golpe de Estado contra el exmandatario Nicolás Maduro. Casi sin poder caminar, pero con la bandera del país en su pecho, sus primeras palabras en libertad conmovieron al país.
3: Viva la libertad, que tengan fe, que todo va a cambiar para mejor y que... Lo que hemos sufrido por los venezolanos.
2: En prisión, su salud se vio comprometida, estuvo hospitalizado en varias oportunidades.
4: Han sido muchos años de sufrimiento y dolor, viendo a mi papá.

0: papá en el estado en que se ha deteriorado.
1: El caso se vincula con el padre de esta joven, el general ya fallecido Raúl Baduel. Hoy, uno de sus hijos permanece en prisión y ella denuncia las condiciones críticas en que se encuentran todos los privados de libertad en Venezuela.
2: Donde hemos venido alertando que las condiciones de reclusión, la falta de atención médica, la tortura y la violencia sistemática a la que son sometidos los presos políticos puede acabar con su vida.
1: El director del Foro Penal, organización no gubernamental pionera en la lucha por la libertad de los presos políticos, también denunció las violaciones a la ley en este caso, pero es un perfil ya común en los mecanismos de justicia venezolana a manos del Estado.
3: Se decidió una condena injusta, por cierto. Debo decir, no se atreven a reconocer la injusticia donde no hay evidencia, no hubo ningún tipo de evidencia en el proceso para inculparlo.
4: Junto al general Lozada Saavedra fueron excarcelados también 7 sargentos vinculados al mismo caso, suman entonces 8. Los presos políticos puestos en libertad desde el viernes pasado, cuando la presidenta encargada Delcy Rodríguez dijo que en pocas horas darían libertad a 500 presos políticos. Esto hasta ahora no ha ocurrido. Desde Caracas, Venezuela, Carolina Bigot, Noticias Estrella TV.
5: Gracias, Carolina. Y autoridades de inmigración detuvieron a la cubana Alina Rosales Aguirre Urreta, presuntamente por problemas con su estatus migratorio. Ella es hija del general cubano Ulises Rosales del Toro, una figura histórica del gobierno cubano. Rosales del Toro fue jefe del Estado Mayor y también ocupó cargos como vicepresidente del Consejo de Ministros en Cuba. Según el portal Martí Noticias, Aguirre Urreta llegó al país en el 2023 con una visa de turista. El Congreso de la Ciudad de México aprobó una reforma que prohíbe los narcocorridos y cualquier forma de apología del delito en espectáculos públicos. Las canciones que glorifican al crimen organizado estarán prohibidas en eventos masivos como conciertos, ferias, estadios, así como en escuelas y actividades dirigidas a los niños y también a los adolescentes. La reforma ahora deberá ser publicada en la Gaceta Oficial para que entre en vigor. Y Joaquín El Chapo Guzmán no se rinde. Desde la prisión de máxima seguridad en Colorado, envió la carta número 11 al juez que lo condenó en Nueva York. El líder del cártel de Sinaloa pide una de estas 3 opciones: ser deportado a México, un nuevo juicio o la revisión de su sentencia de cadena perpetua. En la nueva carta, escrita en inglés y a mano, el Chapo asegura que hubo irregularidades en su proceso judicial y pidió que el juez le responda de vuelta. En todos sus intentos anteriores, el magistrado rechazó todas sus peticiones. Y ahora vea esto, Ferrari acelera su futuro hasta el Vaticano. El Papa León XIV tuvo la oportunidad de sentarse al timón y probar el primer auto 100% eléctrico de la empresa italiana, un superdeportivo que combina lujo y alta tecnología. El presidente de Ferrari mostró el vehículo al pontífice en su residencia de verano al sur de Roma. El nuevo modelo ronda en el medio millón de euros y ahí estábamos viendo al sumo pontífice subirse a este automóvil superdeportivo. Con esto me despido, que pasen una linda tarde.

0: Denuncias graves en el área de Los Ángeles. 6 nuevas demandas acusan a ICE, a la patrulla fronteriza, de detenciones injustas y violentas y de una supuesta campaña de terror contra ciudadanos. Manifestantes toman las oficinas de la FIFA en Los Ángeles a pocas semanas del inicio de la Copa Mundial. Afirman que las políticas de la federación podrían exponer a trabajadores de estadios a medidas de control migratorio. Cambios importantes en CalFresh. Desde la próxima semana entran nuevos requisitos federales que podrían dejar sin beneficios a miles de familias. Le explicamos qué está cambiando y a quién afecta. Especialistas en Estados Unidos amplían las opciones para la detección del cáncer colorrectal, el segundo cáncer más común entre latinos. Ofrecen una nueva alternativa para quienes evitan la colonoscopía. Comenzamos.
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0: Hola, ¿qué tal? Les saluda Abel Álvarez y ya estamos iniciando Noticias 62. Y comenzamos en el sur de Los Ángeles, donde se desató una emergencia y hasta evacuaciones tras el hallazgo de fuegos artificiales ilegales en una vivienda. Todo inició cerca de las 6:30 de la mañana cuando oficiales ejecutaron una orden de arresto por violencia doméstica en la cuadra 100 de la calle 85 Este. En la misma vivienda encontraron una gran cantidad de material pirotécnico ilegal valorado en hasta $200,000. 5 camiones fueron necesarios para retirar todos los fuegos artificiales. Una persona fue arrestada y las calles ya fueron reabiertas. Las autoridades confirmaron que ya no existe amenaza de explosión, incendio ni fuga química en el tanque dañado por la planta GKN Airspace en Garden Grove. Tras casi una semana de emergencia, las autoridades levantaron todas las órdenes de evacuación ayer a las 7:30 de la noche, permitiendo el regreso de los últimos 16,000 residentes. En total, cerca de 50,000 personas habían sido desalojadas de manera preventiva la semana pasada. Autoridades informan que ya no existe un riesgo para la salud de los residentes.
2: All of the results from the air monitoring that have been performed since the beginning of our response have indicated to us that there has not been a release of MMA into the community. We feel comfortable with allowing you all to return home safely. And at this time, while we know it's really concerning that there remains these 3 tanks, again, we did a lot to make sure that we feel comfortable and that there is not a risk for any explosion or any further fumes.
0: Por ahora se mantiene cerrada la avenida Western entre los bulevares Chatman y Garden Grove y una zona de exclusión alrededor del tanque como medida de seguridad sin impacto para residentes. Y equipos de emergencia confirmaron que ya fue contenido el derrame de petróleo que afectó el río de Los Ángeles en el este de la ciudad. Pero los trabajos de limpieza continúan en la zona, ya que el petróleo llegó hasta Compton en el sur de Los Ángeles. El incidente ocurrió tras una fuga desde una tubería durante trabajos de infraestructura, lo que generó la liberación de miles de galones de crudo hacia el sistema de drenaje fluvial. Los equipos de respuesta ambiental siguen monitoreando el área para evitar mayores impactos a la vida silvestre y la comunidad cercana. En Pasadena, abogados de derechos civiles presentaron hoy múltiples demandas contra el gobierno federal en nombre de ciudadanos estadounidenses que aseguran haber sido detenidos de forma indebida y sometidos a uso excesivo de fuerza por agentes de ICE y patrulla fronteriza. Las denuncias incluyen presuntas violaciones a derechos constitucionales y graves abusos. Luis Zaragoza nos tiene más detalles en el siguiente reporte.
3: Right now, we have filed 6 of the first federal lawsuits against ICE.
4: Así de contundentes fueron las palabras de los abogados Michael y Luis Carrillo, quienes representan a 6 ciudadanos de este país que fueron detenidos y arrestados por agentes de ICE.
5: Es un mensaje a la comunidad latina que ellos mismos, que han sufrido tanto, van a hablar y van a exigir justicia, no solo para ellos mismos, pero también para la comunidad latina de este país.
4: Cari López, de 26 años de edad, es una de las víctimas, y todo se dio cuando esta joven llegó al trabajo de su esposo para recogerlo. Comentó que varios agentes se acercaron y, sin importar que todo el tiempo estuvo hablando en inglés y les mostró sus identificaciones a los agentes, aún así la tiraron al piso y la esposaron y la llevaron a un centro de detención.
6: Es algo que todavía se me viene a la mente porque eran muchos de inmigración. No les importó que estaba embarazada. Y desde ese momento todavía me cuesta mucho hablar de la situación.
4: Vanessa Valdés, abogada de profesión, fue arrestada cuando atendía una llamada de su cliente, el cual reportaba que había una redada en lugar de trabajo el pasado mes de julio. Al llegar la abogada, encontró en una escena de caos en donde varios agentes de ICE y de la Guardia Nacional arrestaban a personas.
7: Pero el constante ver los ataques en la televisión, escuchar las familias cómo siguen siendo divididas, no está siendo el proceso muy fácil.
4: Juan José Gutiérrez, un conocido activista y defensor de los derechos de los inmigrantes, mencionó haber sido víctima de los agentes de inmigración cuando regresaba de un viaje.
8: No tenía nada en mi récord que justificaba ese arresto, donde utilizando el perfil racial y el racismo y para intimidarme e intimidar a otros activistas, procedieron a violar mis derechos constitucionales.
4: Las víctimas aseguran que los agentes usaron abuso de la fuerza y perfil racial. Las demandas serán presentadas en los próximos días ante una corte federal en busca de justicia.
9: De acuerdo a los abogados, más casos se están sumando a esta demanda federal. Además, la ciudad de Los Ángeles también podría ser demandada por el mismo tema. Luis Zaragoza, Noticias Estrella TV.
0: Un incendio de maleza movilizó a decenas de bomberos en la zona de Sepúlveda Basin, en el Valle de San Fernando. El fuego consumió alrededor de un acre y medio de vegetación y obligó al despliegue de helicópteros y brigadas terrestres para evitar su propagación. Autoridades informaron que no hubo estructuras amenazadas ni personas lesionadas, mientras la causa del incendio permanece bajo investigación. Y un incidente inusual ocurrió en North Hollywood que involucró un árbol, un camión U-Haul y una decena de carros. Mírenlo.

0: Un camión U-Haul terminó arrastrando una gran rama de árbol que se quedó atascado en el vehículo y en su recorrido causó daños a una decena de automóviles estacionados. De acuerdo con las autoridades, el hecho parece haber sido accidental y no se reportaron personas heridas. En California se avecinan cambios importantes para quienes dependan del programa CalFresh. Desde el próximo lunes entran en vigor nuevos requisitos federales para ser más estrictos que podrían dejar a miles de personas sin beneficios. Karen Marroquín nos explica un poco más de estos cambios. Karen, bienvenida.
1: Gracias, Abel. Y así es. Las nuevas reglas federales ya tienen fecha de arranque en California y están generando mucha preocupación entre miles de familias. Además, autoridades y bancos de alimentos advierten que podría aumentar la demanda de ayuda en toda la región. Aquí el reporte.
2: Cambios federales podrían poner en riesgo la ayuda alimentaria para miles de familias en California. A partir del 1 de junio, adultos de hasta 64 años aptos para trabajar y sin dependientes menores de 14 años deberán comprobar al menos 20 horas semanales de trabajo, capacitación laboral o servicio comunitario para mantener sus beneficios de CalFresh.
3: Por ejemplo, en una familia de cuatro, ¿verdad? El adulto, tres menores que califican para CalFresh. Al adulto es al que se le va a rebajar su porción del CalFresh. Entonces no perderían el CalFresh completo, solamente la porción que le corresponde al adulto.
2: Los cambios también eliminan exenciones para grupos como veteranos, adultos de 55 a 64 años y personas que enfrentan la falta de vivienda. Sin embargo, se mantienen las exenciones para personas embarazadas, cuidadores de menores de 14 años, cuidadores de una persona con discapacidad o de un adulto mayor y quienes enfrentan ciertas condiciones de salud o dificultades extremas. Expertos aseguran que quienes no cumplan con estos requisitos solo podrán recibir 3 meses de beneficios durante un periodo de 3 años.
3: Las personas que actualmente están recibiendo CalFresh, a ellos se les va a evaluar cuando les toque su renovación.
2: Esto forma parte de la llamada Gran y Hermosa Ley bajo la administración de Trump. Desde la implementación de cambios al programa en el 2025, la participación ha experimentado una fuerte caída de 42.8 millones a 38.6 millones para enero del 2026. En California, estos nuevos cambios del 1 de junio podrían afectar a unas 260 mil personas de las 1.5 millones que reciben cupones de alimentos en Los Ángeles.
3: Es algo triste, es algo que pues obviamente lo vemos y estamos tratando de hacer lo más que podamos para que la gente se mantenga informada.
2: Además, autoridades recalcan la importancia de hablar con su trabajador de caso para explorar opciones de ayuda.
3: Lo último que queremos ver es que una persona que sea elegible y que pueda recibir este beneficio, que lo vaya a perder simplemente porque no saben de qué se trata este cambio, que no están al tanto.
1: Y expertos ahora pronostican un aumento en la demanda en los bancos de comida en la región. De hecho, el Departamento de Servicios Sociales Público ha facilitado 10 millones de dólares adicionales para el Banco Regional de Alimentos para poder ayudar a quienes se podrían ver afectados por este cambio.
0: Gracias, Karen, por tu informe.
1: Gracias.
0: Y mire, a las puertas del Mundial, manifestantes se congregaron en las oficinas de la FIFA en Los Ángeles para expresar su rechazo al sistema de acreditación de la federación.
4: Estamos en la lucha.
0: Denuncian que este sistema podría exponer a trabajadores de estadios a medidas de control migratorio al obligarlos a proporcionar información personal sensible. Defensoras de los derechos de los inmigrantes y organizaciones laborales exigen cambios en las políticas de acreditación para proteger a los empleados y las comunidades migrantes durante el torneo. Y en lo último del caso de Matthew Perry, el asistente personal del actor fue sentenciado a 3 años y 5 meses de prisión por su participación en la muerte del intérprete en 2023. Un juez federal en Los Ángeles concluyó que Kenneth Iwamasa administró ketamina sin tener formación médica, incluyendo la dosis fatal. La investigación sigue generando repercusiones en Hollywood tras 5 condenas relacionadas con el caso. Y con esto nos vamos a una pausa. Cuando vuelva, nuevas opciones para la detección del cáncer colorrectal, incluyendo una prueba de sangre que busca ampliar los diagnósticos. Además, la gobernadora Maru Campos compareció como testigo en una investigación federal vinculada a un operativo en la Sierra Tarahumara. Los detalles cuando vuelva.

0: Los especialistas en salud en Estados Unidos están ampliando las opciones para la detección del cáncer colorrectal. Ahora se incluye una prueba de sangre como nueva alternativa de identificar el riesgo. La medida busca aumentar el número de personas que se realizan exámenes, sobre todo entre quienes evitan la colonoscopía. Aunque los médicos aclaran que esta prueba no reemplaza los métodos tradicionales. Y precisamente el cáncer continúa siendo la principal causa de muerte entre los latinos en Estados Unidos. Según la Sociedad Americana del Cáncer, el cáncer colorrectal es el segundo más común en la comunidad latina, mientras que casi la mitad de los latinos, un 48%, no se realiza exámenes de detección anuales. Especialistas insisten en la importancia de los chequeos preventivos y la detección temprana. Y para hablarnos un poco más sobre las recomendaciones para detectar este tipo de cáncer a tiempo, nos enlazamos con la doctora Ivette Sandoval. Ivette, gracias por acompañarnos. Bienvenida.
1: Gracias, buenas tardes.
0: Háblanos un poco de este examen, de lo que estamos haciendo referencia aquí.
1: Sí, este nuevo examen realmente es una novedad en cual el estudio básicamente es una muestra de sangre que el paciente obtiene para detectar células que existen o pueden desarrollarse en el cuerpo de uno, y estas células específicas detectan si hay células cancerosas que puede detectar una forma cáncer.
0: Bueno, Ivette, estamos teniendo dificultades con la comunicación contigo. Este es un tema muy interesante, sobre todo porque hay un examen de sangre que puede evitar de cierta manera la colonoscopia, aunque si el médico lo recomienda, va a seguir siendo efectiva también. Quizás si podamos, ya tenemos la comunicación otra vez con ella. ¿Nos escuchas, Ivette?
1: Sí, los puedo escuchar.
0: Bueno, Ivette, entonces, esta prueba de sangre no evitará la colonoscopia, ¿verdad?
1: De esa forma en general, lo que yo recomiendo a mis pacientes es que la colonoscopia siempre es la mejor en general de prevención, porque colonoscopia es una cámara que se mira, se detecta, y si hay crecimientos como pólipos o algo que parezca cáncer, se hace la biopsia para confirmar inmediatamente. Entonces, la colonoscopia siempre va a ser la mejor. La prueba de sangre es para la gente, por ejemplo, que recomendamos incluso la prevención de detección de cáncer a la edad de 45 años, que ha cambiado dentro de los últimos años, porque estamos viendo el incremento de cáncer en la gente joven, especialmente en la gente hispana, es la causa número 2 de muerte en hombres y número 3 en mujeres. Entonces, si no hay síntomas y en general no hay herencia familiar,

0: La gente que no está por hacerse la colonoscopia, la prueba de sangre es una buena opción, aunque como mencioné, nunca va a ver adentro del colon para detectar cosas precancerosas, que realmente es lo que es algo preocupante para todos nosotros.
1: Ivette, ¿a qué se debe que el cáncer colorrectal tenga tanta incidencia en la comunidad latina?
0: Bastantes factores, unas pueden incluir factores genéticos, la otra cosa también es las comidas que son altas en carcinógenos, son comidas procesadas, la carne de cerdo, todo lo que viene siendo comida que uno compra a veces en el deli, como el salami, los hot dogs, todo eso también incrementa químicos, desafortunadamente, que aumentan no solo el riesgo de cáncer de colon, pero también otros tipos de cánceres también.
1: Pues bueno, hay que tomar medidas, sobre todo alimentarse un poco más saludable. Yo sé que a veces eso se siente un poco raro porque la gente dice, comer saludable es comer solamente vegetales. No, no, no, no es así. Es simplemente escoger bien cómo uno se alimenta. Y Beth, muchísimas gracias por estar con nosotros. Yo creo que este es un tema que debíamos seguir de cerca, sobre todas las cosas, para ver cómo podemos orientar más a la gente a que evite este tipo de cáncer. Muchísimas gracias.
0: Gracias.
1: La gobernadora de Chihuahua, Maru Campos, compareció ante la Fiscalía General de la República en Ciudad de México por la investigación sobre la presunta participación de agentes de la CIA en un operativo realizado en la Sierra Tarahumara. Campos aseguró que acudió como testigo tras recibir su citación federal.
2: Se me cita bajo la simulación de ser un testigo, pero con la burda finalidad de fabricarme un caso y convertirme en inculpada. Hoy lamento y denuncio el autoritarismo, diría yo ya, totalitarismo al que todos estamos expuestos.
1: El caso ha generado tensión política luego de que la mandataria acusara al gobierno mexicano de intentar fabricar un caso en su contra y de ejercer persecución política.
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1: Vamos a ver inmediatamente cómo estarán las condiciones del tiempo para esta noche. Estará parcialmente nublado, la temperatura estará en los 51 grados, la probabilidad de precipitaciones en un 20%, los vientos en 10 millas por hora. Vamos a ver el pronóstico extendido para ver qué nos depara en lo que queda de la semana. Seguirá esta nubosidad, la temperatura durante el día estará cálida, en la noche baja considerablemente, así que abríguese bien y ya a medida que se vaya acercando el fin de semana sube un poco más la temperatura. Las precipitaciones igual siguen estando más o menos entre los 20 y 25%. Con esto vamos a una pausa, pero no se vayan porque hay más.

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1: The first inning and brings Mookie Betts to the dish. Mookie in the air, left center field. McCarthy on the warning track, up the wall.
2: Las Dodgers volvieron a mostrar su poder ofensivo en una noche de alta intensidad en Denver con una actuación destacada de Teoscar Hernández, Mookie Betts y el joven Andy Pages. El equipo impuso su ritmo desde el inicio y terminó dominando a los Rockies 15-6 en un encuentro lleno de jugadas claves. Pero no todo fue buenas noticias para los Dodgers. Luego de solo dos juegos de vuelta, Kike Hernández regresa a la lista de lesionados. Hernández conectó un jonrón en su primer turno al bate, pero en la quinta entrada salió del juego por una distensión en el oblicuo izquierdo. Según Hernández, empezó a sentir molestia en el oblicuo durante la práctica de bateo el lunes. El puertorriqueño se perdió los primeros 53 juegos de la temporada mientras se rehabilitaba de una cirugía en el codo izquierdo. Por ahora, el jugador de cuadro, Alex Freeland, será su reemplazo.
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2: Y un momento inesperado sorprendió a participantes de una competencia acuática en la bahía de Monterrey cuando un león marino saltó repentinamente desde el agua y cayó dentro de una canoa en pleno evento. El curioso momento fue captado en video por otros concursantes y rápidamente se volvió viral. A pesar del susto, el animal regresó al mar sin causar lesiones y los deportistas continuaron la carrera con normalidad. Con estas imágenes vamos llegando al final. Soy Abel Álvarez. Gracias por informarse con nosotros. Ahí lo va a ver. Míralo otra vez.

0: Abrimos con esta noticia en desarrollo. La administración del presidente Trump ordenó a fiscales evitar nuevas investigaciones contra la presidenta interina de Venezuela, Delcy Rodríguez, según la prensa asociada. Documentos obtenidos por la agencia muestran que la funcionaria estuvo durante años bajo el radar de la DEA por vínculos con lavado de dinero y narcotráfico. Sin embargo, el Departamento de Justicia negó que existiera una investigación contra Rodríguez y aseguró que nunca hubo un caso que cerrar. Hola, ¿qué tal? Soy Abel Álvarez. Gracias por acompañarme. Estas son otras de las noticias que estamos siguiendo muy de cerca aquí en 24 horas. Alarmante aumento de suicidios bajo custodia de ICE. Una investigación revela graves fallas en la atención médica y psicológica de migrantes detenidos. Además, golpe a los corridos bélicos. La Ciudad de México declara guerra musical a los narcocorridos. También El Salvador renueva el régimen de excepción por 51 meses consecutivos. Esto en medio de un histórico respaldo popular para el presidente Nayib Bukele. Y un ex general sale en libertad tras una década en prisión. A su salida deja un mensaje que conmueve a Venezuela. Pero continuamos con la guerra en el Medio Oriente. Las Fuerzas Armadas de Estados Unidos derribaron varios drones iraníes cerca del Estrecho de Hormuz. Según funcionarios, los drones pertenecían a Teherán y representaban una amenaza para tropas estadounidenses y embarcaciones comerciales. Militares estadounidenses también atacaron una estación de control de drones ubicada dentro de Irán. Funcionarios aseguran que la operación fue limitada. Mientras tanto, el presidente Trump aseguró este miércoles que las negociaciones con Irán avanzan de manera positiva, aunque advirtió que solo aceptará un acuerdo que considere perfecto.
1: ¿Do you accept an agreement with Iran that just calls for further talks on the uranium, or
2: no.
1: is the only option you
2: no,
1: provide
2: basics,
1: one
2: no,
1: for?
2: I would for some of it, you know, because it's a memorandum of understanding for speed. And one of the things that will happen is the strait will open immediately, but it's got to be perfect. I'm not going to do this. I didn't do this to get a crummy agreement.
0: El mandatario también señaló que le gustaría que más países árabes se unan a los acuerdos de Abraham impulsados para normalizar relaciones con Israel. Estados Unidos también realizó un ataque militar en el Océano Pacífico contra una embarcación vinculada con organizaciones terroristas. Durante el ataque murieron dos presuntos narcotraficantes. Al menos 196 personas han muerto en ataques por Washington contra embarcaciones en el Océano Pacífico y también el Atlántico. Y un reporte publicado por Político asegura que el Pentágono ha estado movilizando tropas y armamento en el Caribe ante una posible operación militar contra Cuba. Según el informe, todo lo que falta es la aprobación final de Donald Trump. De hecho, Estados Unidos mantiene una fuerte presencia naval en la región, incluyendo portaaviones y varios buques de guerra cerca de la isla. Por otra parte, el secretario de Estado, Marco Rubio, afirmó que Cuba está en muchos problemas. Vamos a escucharlo.
3: Cuba's in a lot of trouble because, unfortunately for them, it's run by a bunch of incompetent communists. Being communist is bad. Being an incompetent communist is like the worst. And but the country's been taken over by this company called Gaesa that basically controls 70% of the economy. None of the money in that company goes to help the Cuban people. None of it. So we'll be talking to them. We'll be working on it. You know, we want something good for the Cuban people, and hopefully there'll be a good outcome there for them. There needs to be. It's 90 miles from our shores. And having a failed state 90 miles from our shores is a threat to the national security of the United States.
0: Hasta ahora, el gobierno estadounidense no ha confirmado públicamente planes para una invasión militar. De hecho, el Parlamento de Cuba pidió apoyo internacional ante el temor de una posible acción militar de Washington contra la isla. La vicepresidenta de la Asamblea informó que el gobierno cubano envió cartas a varios organismos internacionales para alertar sobre el riesgo de una escalada en la región.
4: En la comunicación oficial, cursada también a varios parlamentos nacionales y legisladores internacionales, se ha recabado la movilización y pronunciamientos de apoyo a la justa y legítima causa del pueblo de Cuba para prevenir una aventura militar contra nuestra nación que provocaría una catástrofe humanitaria y desestabilizaría la región de América Latina y el Caribe.
0: Cuba también aseguró que mantiene disposición para dialogar con Estados Unidos siempre que respete su soberanía y su sistema político. Y una investigación de la prensa asociada revela un aumento récord de suicidios de inmigrantes bajo custodia de ICE. Al menos 10 detenidos se han quitado la vida desde el regreso de Donald Trump a la Casa Blanca. La mayoría son hombres latinos sin historial criminal en Estados Unidos. Miren la comparación con años anteriores donde se reporta uno o ningún suicidio. Aquí lo está viendo. Los mayores picos ocurrieron durante los dos mandatos de Trump. Uno de esos casos es el del colombiano Brian Rayo Garzón, quien permanecía aislado en un centro de ICE en Missouri tras enfermarse con COVID. A pesar de sus súplicas, los guardias no le permitieron hablar con su madre antes de quitarse la vida. Anthony Belchi tiene el testimonio de su madre.
5: Estas son las últimas imágenes de Brian Rayo Garzón con vida. Tenía 26 años, era colombiano exmilitar y llegó a Estados Unidos buscando un futuro mejor. En abril de 2025 murió en una celda de aislamiento de una cárcel de Missouri mientras era detenido por ICE, estaba enfermo de COVID y su pedido de atención psicológica nunca fue atendido.
6: Pidió ayuda psicológica, no se la dieron, o sea, eso para mí fue negligencia.
5: Antes de morir, Brian pasó dos notas escritas a mano por debajo de la puerta de su celda, suplicando que lo dejaran llamar a su madre. Un guardia la recogió y se fue. Adriana se enteró de la muerte de su hijo por teléfono. Siente que esta tragedia era evitable y que las autoridades no hicieron lo suficiente.
6: Como insensible, por decirlo de alguna manera, ¿no? Obviamente que ellos tenían que dar la noticia y pues tocaba darla, pero entonces... fue como si hubiera dicho, no, le vamos allá a tirar a su hijo, porque para mí mi hijo me lo tiraron.
5: El caso de Brian no es el único. Desde que Trump regresó a la Casa Blanca, al menos 10 detenidos de ICE han muerto por suicidio. Un número récord, sin precedentes en los más de 20 años de la historia de la agencia. 9 de los 10 eran hombres hispanos.
7: Las condiciones de los reos que están en estos centros de detenciones son pésimas.
5: Una investigación de Associated Press reveló que el personal en los centros de ICE retrasó tratamientos de salud mental, no supervisó a detenidos considerados en riesgo y les permitieron el acceso a materiales con los que podían autolesionarse. Los expertos en salud mental advierten que el aislamiento, la incertidumbre y la incomunicación pueden ser devastadores para quienes no saben cuál será su destino.
8: El estrés crónico realmente es el antecesor de un trastorno psicológico. Claro, la persona tiene que tener también cierta predisposición.
5: Y para Adriana, cada día sin Brian es una herida abierta.
6: Nosotros todos los días hablamos de él, todos los días. O sea, acá no hay un día que no se lo nombre a él.
0: 10 vidas perdidas dentro del sistema de detención de ICE en menos de un año. Para sus familias, la pregunta sigue sin respuesta. ¿Quién rinde cuentas? Anthony Belchi, Noticias de Estrella TV. En California, abogados anunciaron varias demandas contra el gobierno por presuntas detenciones ilegales contra ciudadanos por parte de agentes de ICE. Los abogados también acusan a las autoridades federales de realizar perfiles raciales contra ciudadanos latinos durante operativos migratorios en el área de Los Ángeles.
9: El primerito que hicieron fue agarrarme y uno de ellos que voltea y dijo en inglés, agarren lo que es este mexicano. Entonces ya es cuando me tiraron al piso, me pusieron la rodilla en la cara, en el cuello, también en la espalda. Se puede ver en el video que estoy todo ensangrentado de la cara y tenía yo mi pasaporte ese día en la cartera. Cuando le estoy diciendo, hey, soy ciudadano americano, no les importó, aún así me arrestaron y me llevaron.
0: Según las denuncias, las acciones de los agentes causaron lesiones físicas, trauma emocional y daños psicológicos. Autoridades de Texas arrestaron a dos hombres acusados de participar en una operación de tráfico de personas en la frontera con México.
10: ¡Manos! ¡Manos! ¡Manos! ¡Manos!
0: Dentro de los vehículos encontraron a 6 inmigrantes indocumentados. Autoridades arrestaron al conductor, identificado como Núñez Acosta, y Alexander Rodríguez Acosta, quien presuntamente apoyaba el contrabando. Y con esto nos vamos a una pausa. Cuando vuelva, golpe a los corridos bélicos. La Ciudad de México declara guerra musical a los narcocorridos. También El Salvador renueva el régimen de excepción por 51 meses consecutivos. Esto en medio de un histórico respaldo popular para el presidente Nayib Bukele.

0: El presidente de España, Pedro Sánchez, aseguró que su partido cooperará con la justicia en medio de varios escándalos de corrupción que afectan al Partido Socialista Español. Las declaraciones ocurrieron después de que autoridades solicitaran documentos en la sede del partido como parte de una investigación sobre un intento de interferir en procesos judiciales. La investigación incluye acusaciones de soborno y lavado de dinero. Pero ahora bien, ¿debería el gobierno adelantar las elecciones en medio de esta crisis? Escuchemos la broma que dijo el mandatario.
1: Me permitirá la broma, ¿no? Hay algún compañero pues que evidentemente lo que me pide es adelantar las elecciones porque es consciente de que voy a tener una mayor mayoría parlamentaria en el gobierno y en el Congreso para poder gobernar de manera mucho más tranquila. Y yo se lo agradezco. Pero es que yo no puedo convocar elecciones por interés partidista. Tengo que convocar elecciones por el interés general de los ciudadanos y ciudadanas.
0: Sin embargo, esta no fue la única broma que se hizo en medio del escándalo.

0: grupo de mariachis llegó a la sede del Partido Socialista en Madrid y cantó la canción Rata de Dos Patas en medio de la creciente polémica política. El acto fue organizado por el activista y empresario venezolano David Santos. Mientras tanto, en México, las autoridades buscan limitar otro tipo de música en las calles. El Congreso de la Ciudad de México aprobó una reforma que prohíbe los narcocorridos y cualquier forma de apología del delito en espectáculos masivos. Desde la capital azteca, Víctor Blázquez tiene más detalles.
1: La Ciudad de México ya prohibió que se canten narcocorridos y que se haga cualquier tipo de apología del delito en eventos públicos y escolares donde se reivindique, alaben, justifiquen, enaltezcan o promuevan hechos ilícitos o conductas delictivas.
2: Para construir una...
1: Así se determinaron cambios al artículo 12 de la Ley de Celebraciones de Espectáculos Públicos con 44 votos a favor y 0 abstenciones en el Congreso local.
2: Lo que hoy se vota es incorporar en la ley para la celebración de espectáculos públicos la prohibición de cualquier tipo de apología del delito durante espectáculos públicos.
1: La medida entrará en vigor inmediatamente al ser publicada en la Gaceta Oficial de la Ciudad de México. Así que en caso de que falten a la ley, el concierto, evento público o representación, por ejemplo, será inmediatamente suspendida en beneficio de los derechos de los niños y adolescentes de la capital del país.
3: Y hoy creo que es muy atinado esto que estamos haciendo, porque la lucha no solo es desde el ámbito de materia de seguridad, no solo es confrontando, sino además también es poner estas otras herramientas como lo es la cultura.
1: Esta resolución se suma a la que ya tomaron otros 10 estados de la República en prohibir la apología del delito, como Aguascalientes, Jalisco, Guanajuato, Nayarit, Querétaro, Quintana Roo, Michoacán, Estado de México, Chihuahua, Baja California y Morelos.
4: Pues yo creo que hay canciones más románticas y eso, ¿no? O sea, y escuchar un corrido, pues sí incita a los muchachos de hoy en día, pues sí. Sí incita, y pues yo les diría que pues se pongan a escuchar otras canciones mejor, ¿no?
5: Para quienes no cumplen con la ley, la multa puede llegar hasta los $60,000 y la clausura de donde se originó el evento. En Ciudad de México, Víctor Blázquez, Noticias, Estrella TV.
0: Ahora mire esto, una nueva encuesta reveló que el presidente de El Salvador, Nayib Bukele, mantiene altos niveles de apoyo ciudadano. El estudio muestra que el 93% de los salvadoreños aprueba la imagen del mandatario. Sin embargo, esto ocurre en medio de la extensión de su medida más polémica para algunas personas.
6: Se cierra la votación con un voto en contra y con 57 votos a favor. Por lo tanto, con 57 votos a favor, se aprueba el fondo de lo solicitado.
0: La Asamblea Legislativa de El Salvador aprobó una nueva prórroga del régimen de excepción por 51 meses consecutivos. La medida seguirá vigente por 30 días más y continuará suspendiendo algunas garantías constitucionales como parte de la estrategia del gobierno contra las pandillas. Pero escuchemos lo que dijeron los diputados.
7: Nosotros como partido hemos estado apoyando desde la primera vez el régimen de excepción. Y vamos a seguir apoyándolo cuantas veces sea necesaria.
8: Le hemos devuelto al pueblo salvadoreño la paz, la seguridad, la tranquilidad que desafortunadamente por muchos años nuestro pueblo no pudo ver.
0: Según el gobierno salvadoreño, la medida ha permitido la captura de más de 92,000 presuntos pandilleros. Sin embargo, familiares de detenidos marcharon este miércoles hasta la Corte Suprema de El Salvador para presentar una demanda

0: los pandilleros ya no tienen el control que tenían antes. Pero ahora quien violenta nuestros derechos es el gobierno, es el Estado a través del régimen de excepción.
1: Por eso andamos aquí luchando, porque mi hijo también tiene carta de libertad y hasta la vez pues no me han dicho por qué no me lo quieren dar, ¿verdad? Andamos luchando porque sabemos que son inocentes, no son personas delincuentes. Si fueran delincuentes no diéramos la cara.
2: El régimen de excepción permanece activo desde marzo de 2022. Vamos a otra pausa. Al volver, un ex general sale en libertad tras una década en prisión. A su salida, deja un mensaje que conmueve a Venezuela. Además, Ferrari puso el acelerador en el Vaticano. El Papa León XIV probó el primer Ferrari totalmente eléctrico de la marca italiana. Ya vuelvo.

0: Gracias por seguir aquí en 24 horas. Tras casi una década en prisión, 8 militares venezolanos acusados de conspirar contra Nicolás Maduro fueron liberados en Caracas. Entre ellos salió el general Ramón Losada Saavedra, quien envió un emotivo mensaje al pueblo. Y desde Caracas, Carolina Bigot nos trae sus primeras palabras en libertad.
1: Hemos sufrido por los venezolanos.
2: Por 10 años estuvo preso este hombre, general de brigada Ramón Losada Saavedra. Fue acusado junto a estos otros militares de planear un golpe de Estado contra el exmandatario Nicolás Maduro. Casi sin poder caminar, pero con la bandera del país en su pecho, sus primeras palabras en libertad conmovieron al país.
3: Viva la libertad, que tengan fe, que todo va a cambiar para mejor y que lo que hemos sufrido, lo hemos sufrido por los venezolanos.
2: En prisión, su salud se vio comprometida, estuvo hospitalizado en varias oportunidades.
4: Han sido muchos años de sufrimiento y dolor, viendo a mi papá en el estado en que...

0: se ha deteriorado.
1: El caso se vincula con el padre de esta joven, el general ya fallecido Raúl Baduel. Hoy, uno de sus hijos permanece en prisión y ella denuncia las condiciones críticas en que se encuentran todos los privados de libertad en Venezuela.
2: Donde hemos venido alertando que las condiciones de reclusión, la falta de atención médica, la tortura y la violencia sistemática a la que son sometidos los presos políticos puede acabar con su vida.
1: El director del Foro Penal, organización no gubernamental pionera en la lucha por la libertad de los presos políticos, también denunció las violaciones a la ley en este caso, pero es un perfil ya común en los mecanismos de justicia venezolana a manos del Estado.
3: Se decidió una condena injusta, por cierto. Quiero decir, no se atreven a reconocer la injusticia donde no hay evidencia, no hubo ningún tipo de evidencia en el proceso para inculparlo.
4: Junto al general Lozada Saavedra fueron excarcelados también 7 sargentos vinculados al mismo caso, suman entonces 8. Los presos políticos puestos en libertad desde el viernes pasado, cuando la presidenta encargada Delcy Rodríguez dijo que en pocas horas darían libertad a 500 presos políticos. Esto hasta ahora no ha ocurrido. Desde Caracas, Venezuela, Carolina Bigot, Noticias Estrella TV.
5: Ferrari acelera su futuro hasta el Vaticano. El Papa León XIV tuvo la oportunidad de sentarse al timón y probar el primer auto 100% eléctrico de la empresa italiana. Un superdeportivo que combina lujo y alta tecnología. El presidente de Ferrari mostró el vehículo al pontífice en su residencia de verano al sur de Roma. Ferrari informó que el auto tendrá un precio de más de $640,000 y las primeras entregas comenzarán a finales de 2026. Ahora mire esto otro, un robot con apariencia de virus gigante está llamando la atención en la ciencia. Se llama Argus, fue creado en la Universidad de Duke y tiene 20 patas y 20 cámaras que le permiten moverse y esquivar obstáculos. Sus creadores dicen que puede adaptarse a terrenos difíciles, seguir funcionando con fallas y demuestra que los robots útiles no tienen que parecerse a humanos o animales. Y con esto vamos llegando al final. Soy Abel Álvarez. Gracias por informarse con nosotros. 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Gracias por acompañarme.

0: tal? Soy Mirdala Salinas. Bienvenidos a Estrella News Miami. Hoy le presentamos el drama que enfrentan cerca de 500,000 de cubanos bajo el estatus I-220A en Estados Unidos. Muchos tienen un futuro incierto con pocas opciones legales para permanecer en el país y posibles procesos de detención o deportación a Cuba. Ronald Acha habló con una joven madre que relata su lucha por no ser separada de su hija mientras se prepara para enfrentar a un juez de inmigración.
1: Qué difícil es ser indigente en Estados Unidos, y más cuando eres madre. Estos días me ha tocado fuerte. Miedo, mi peor pesadilla, es que me separen de mi hija.
2: En ese video de la red social TikTok, Diana Fonseca, madre cubana de una niña pequeña, muestra el sufrimiento diario de 500,000 de cubanos que ingresaron al país bajo el estatus de la I-220A y que podrían enfrentar una deportación o, lo que es peor, ser arrestados y separados de sus seres queridos. Algunos de ellos piensan en una autodeportación.
1: Yo no duermo. Yo he bajado ya 16 libras en menos de un mes. Porque el estrés, la depresión, llorar prácticamente todas las noches.
2: La hija de Diana, Ashley Victoria, de solo 2 años, nació en los Estados Unidos con una enfermedad congénita en la piel, por lo cual necesita cuidados especiales. Y además Diana nos dice que espera un posible diagnóstico de autismo de la pequeña. La audiencia de Diana en corte por su caso de asilo es en septiembre próximo.
1: Entonces no hay posibilidad de que yo me quiera ir. Es una opción, pero la quiero dejar hasta el día de la corte, a ver qué pasa. ¿Qué tengo miedo? Sí, tengo miedo de regresar a Cuba. Tengo miedo de regresar a Cuba porque yo sufrí muchísimo en Cuba. Mi esposo, mi familia, mi papá falleció en Cuba, estuvo 3 días preso por esa dictadura.
2: Diana nació en Bayamó, cruzó la frontera con 8 meses de embarazo y en menos de 2 años ha montado un negocio próspero de uñas en Texas. Su esposo ingresó por la frontera con CBP-1 y está en un proceso de residencia que está suspendido. De acuerdo a las cifras del Departamento de Inmigración y Ciudadanía, la aprobación de los casos de asilo de los cubanos en el segundo mandato del presidente Donald Trump ha bajado a un solo 7%.
3: Es que las personas que tienen esa I-220A, pues tienen posibilidades como cualquier otra persona que viene a los Estados Unidos, porque no es un parol. No les da automáticamente ningún tipo de beneficio. Y como tú muy bien lo mencionas, el asilo es una de varias posibilidades a las que pueden acceder.
2: El drama de los cubanos con la I-220A es que no pueden aplicar a la ley de ajuste y obtener una residencia.
3: Ha habido demandas que aún no se han resuelto de manera definitiva para poder cambiarle la categoría a eso y decir que sí es una admisión.
2: Para Estrella News, soy Ronald Acha.
0: Y autoridades de inmigración también detuvieron a la cubana Alina Rosales Aguirre Urreta, presuntamente por problemas con su estatus migratorio. Ella es hija del general cubano Ulises Rosales del Toro, una figura histórica del gobierno cubano. Rosales del Toro fue jefe del Estado Mayor y también ocupó cargos como vicepresidente del Consejo de Ministros en Cuba. Según el portal Martí Noticias, Aguirre Urreta llegó al país en el 2023 con una visa de turista. Según un reporte de la cadena de noticias CBS, un memorando del Departamento de Seguridad Nacional ordena a abogados de ICE a reforzar los casos de fraude vinculados a solicitudes de asilo. La medida busca usar herramientas administrativas ya existentes contra migrantes acusados de presentar documentos falsos y también contra abogados migratorios señalados de preparar o de presentar reclamos fraudulentos. Activistas advierten que esto podría intimidar a quienes representan a solicitantes de asilo. En otra información, la batalla entre estados por las licencias a camioneros indocumentados llegó a su fin en la Corte Suprema, al menos por ahora. Florida quería responsabilizar a California.

0: y a Washington, pero los jueces del máximo tribunal rechazaron la demanda sin dar explicaciones. Nuestro corresponsal Anthony Belchi tiene las reacciones.
1: La Corte Suprema de Estados Unidos rechazó este martes escuchar la demanda de Florida contra California y Washington, dos estados acusados de otorgar licencias comerciales de manejo a inmigrantes sin estatus legal. El máximo tribunal desestimó el caso sin dar ninguna explicación.
2: Es importante entender que la Corte Suprema desde el año 2000 solamente ha escuchado 20 casos de demandas entre estados.
1: El detonante fue un accidente mortal en la autopista Turnpike de Florida en 2025. Harjinder Singh, un caminero originario de la India con licencia comercial emitida en California, se vio involucrado en un choque que le costó la vida a tres personas. Florida lo señaló como inmigrante sin estatus legal y presentó la demanda directamente ante la Corte Suprema.
3: No se puede decir que sea una política del estado de California o del estado de Washington de entregar y dar este tipo de licencias a gente que no habla inglés. O sea, es ridículo decir que es una política.
1: La administración Trump respaldó a Florida y amenazó con recortar fondos federales a los estados que no exijan el inglés a sus camioneros. Para los analistas, sin embargo, el verdadero problema es otro.
3: Por ejemplo, el tema de los horarios que tienen, que a veces los hacen manejar muchísimas horas de corrido y después se duermen al volante y terminan causando accidentes.
4: Y la ley migratoria siempre ha sido nacional, debe ser nacional. Pero está bien que Florida quiera llevar esto a la Corte Suprema porque es un recordatorio que debemos asegurar, ¿no? Y que la inmigración debería ser algo bipartidista.
1: Dos magistrados conservadores, Thomas y Alito, dijeron que sí habrían escuchado el caso, pero la mayoría prefirió no entrar y hay una razón para eso.
2: Sí, se puede inundar la Corte con esto. Definitivamente pienso que lo pueden ver como algo político en lo cual no quieren entrar.
1: La decisión representa otro revés para los estados que intentan endurecer por su cuenta las leyes migratorias. Desde Miami, Florida, Anthony Belchi, Noticias Estrella TV.
0: Gracias, Anthony. Pasamos a Colombia, donde la violencia vuelve a sacudir el panorama político a días de las elecciones presidenciales. 12 soldados resultaron heridos en un ataque atribuido a la guerrilla del Ejército de Liberación Nacional en medio del aumento de la tensión en varias regiones del país. El gobierno condena el hecho y refuerza la seguridad mientras crece la preocupación por el impacto en el proceso electoral. Y la presidenta interina de Venezuela, Delcy Rodríguez, anunció la creación de una comisión para reestructurar el gobierno venezolano. Rodríguez nombró al ministro de Educación, Héctor Rodríguez, como encargado de la reestructuración del Estado y aseguró que el objetivo es crear un nuevo modelo de gobierno adaptado a la nueva realidad del país. La comisión tendrá 90 días para presentar resultados.
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0: Autoridades de salud en Miami-Dade mantienen activas varias alertas preventivas por la calidad del agua en distintas áreas del condado. El Departamento de Salud pide a los residentes tomar precauciones y evitar el contacto con agua contaminada para reducir riesgos a la salud mientras continúan las evaluaciones.
5: El segmento del tiempo llega a ustedes por cortesía de Alex Hanna.
0: ¿Y qué le puedo decir? El calor se hace sentir hoy en el sur de Florida con un día mayormente nublado y temperaturas que podrían alcanzar los 88 grados en Miami. Las autoridades meteorológicas advierten que, aunque habrá algunas nubes, las condiciones se mantienen calurosas y típicas de la temporada, por lo que recomiendan precaución ante las altas sensaciones térmicas. Y es momento de hacer una pausa. Usted no se vaya porque hay más información al volver.

0: Seguimos con más información en Sin Filtro. Y oigan, el presidente Donald Trump parece que va en racha ganadora. Y es que el fiscal general de Texas, Ken Paxton, derrotó anoche al veterano senador republicano John Carney en las primarias republicanas y ahora enfrentará en noviembre al demócrata James Tallarico. La victoria de Paxton, pues por supuesto, ahora está representando otro gran triunfo para el presidente Donald Trump y el movimiento MAGA, pero también está abriendo una batalla complicada para los republicanos, porque Paxton llega, por supuesto, marcado por varios escándalos, investigaciones y hasta un impeachment que por allá estuvo en el año 2023, un proceso de destitución. Y los demócratas, pues ahora creen que esto podría ser la mejor oportunidad para ganar un, por supuesto, asiento estatal en Texas. ¿Será? ¿Cómo ven ustedes esta, por supuesto, contienda que se viene para el mes de noviembre?
1: Wow, chicos, al parecer, pues están ganando muchos republicanos que apoyan al presidente Donald Trump, ¿no? Muchas personas pensaban que no iban a ganar si tenían el apoyo de Trump, y mira lo que estamos viendo. Uh-huh. Entonces, yo creo que sí va a ser difícil que le gane, en mi opinión, a James Tallarico, porque es un hombre que sí es demócrata, pero yo lo siento un poquito como demócrata centro. Entonces yo creo que en un estado como Texas tal vez sí se le va a complicar a Paxton, ¿sí?, ganar.
2: ¿Sí? Bien. A mí también me parece que tiene muchas posibilidades. ¿Sí? Sobre todo porque ¿Paxton? Le ganó con el 62% al actual senador republicano de ese estado. Creo que arrasa en ese sentido, y creo que también el mensaje de Texas, el mensaje que la población de Texas le está dando al país entero, es que en Washington vamos a tener a un representante alineado a las necesidades del presidente Trump, porque si bien es cierto que este hombre es republicano de una u otra manera como medianito, está muy alineado, ¿no?, al final de cuentas, a Trump, y de una u otra manera es como trabajar para el presidente Trump, que por cierto, vean lo que publicó en sus redes sociales diciendo felicidades a Ken Paxton por una victoria tan tremenda, 62%, les digo, asegura que va a ser un senador fantástico y con sentido común, alguien respetado por todos, dice. Recordamos que el presidente Trump critica también a los republicanos de su propio partido, como es evidente, solo por el hecho de ir en contra de algunas de sus propuestas o por no votar a favor de todas sus iniciativas. Así que creo que en este sentido Trump se siente ganador. Obviamente suma a otro de los candidatos que avanzan en este sentido, pero James Tallarico ya tomó también declaraciones y dijo que Ken Paxton es el político más corrupto de los Estados Unidos y que Texas está en riesgo después de una victoria histórica de Paxton. Así que, no sé, dice también Tallarico que es el tipo de político contra el cual están peleando en Texas para evitar que llegue al Senado. Así que creo que va a ser interesante,
0: esa,
2: ¿no?
0: Esa es la parte importante de esta contienda, porque de hecho hay unos republicanos que no son tan pegados pues al ala republicana del presidente Donald Trump, al ala MAGA, que están diciendo que esto podría afectarles quizá la contienda para el mes de noviembre, pero a mí se me hace que con todo el historial que tiene el estado de Texas, que es bien republicano, que tiene demasiada base como tal conservadora, se me hace difícil que se le voltee más bien al presidente Donald Trump el estado, que lo necesita en este momento para ampliar esa ventaja que tiene en este momento a nivel del Senado. Entonces yo creo que va a ser una contienda sí reñida. Por eso les decía yo creo que va a ser muy difícil, probablemente algunos de esos indecisos que puedan irse para el ala demócrata porque no creen en el fiscal, porque ha tenido temas de abuso de poder, sobornos, este impeachment que les hablaba, ha tenido bastantes, digamos, investigaciones e involucraciones ahí complicadas en temas de corrupción, que esto podría dificultarles la carrera a los republicanos. Pero en caso tal, yo creo que con el apoyo que tiene el presidente Donald Trump, podría al menos salir ileso y ganarse este escaño ahí en el Senado.
1: Wow, mencionaste algo tú, todo eso del impeachment y todo. ¿Quiénes hicieron ese impeachment?
0: El mismo Partido Republicano.
1: El mismo Partido Republicano.
0: Y salió limpio, supuestamente.
1: Pero, o sea, yo creo que el público también ve eso y van a decir, no, sí es una persona muy corrupta. Y pues yo creo que esta vez tal vez sí puede ganar un demócrata. Yo creo que también en las redes sociales se ha escuchado mucho el nombre de Tallarico, que le ganó a James, a esta, ¿cómo se llama? Crockett. Y yo creo que tal vez esta vez sí tiene oportunidad, y hasta los mismos republicanos están diciendo que hasta tienen miedo de que gane un demócrata en Texas.
0: ¿Sabes que el tema de las redes sociales a mí no me preocupa? Porque la gente en redes sociales parecen de esos perros bravos que están detrás de las rejas, que simplemente le abres la puerta y ya no pueden ladrar. A mí se me hace que es eso, y muchos de ellos ni siquiera salen a votar.
2: No, y además,
0: y muchos de ellos son críticos y no salen a ejercer el derecho que tienen que hacerlo.
2: Además, muchos de los que hablan en redes sociales ni siquiera viven o votan en Texas. O muchos ni siquiera pueden votar. Uh-huh. Entonces, usar las redes sociales para replicar o para lanzar una retórica no significa que haya un efecto real en las urnas. Vamos a ver cómo avanza esta situación. Pero a mí lo que me llama la atención es que este hombre Paxton se estuvo vendiendo como antisistema, anti-Washington, que era contradictorio a todo lo establecido y todas estas cosas. Entonces habrá que ver qué tanto termina, si es que llega a ganar, alineándose a Trump, porque ha demostrado también lealtad MAGA y lealtad un poco más a la nueva era trumpista que está viviendo los republicanos. El senador fue por años, al que derrotó en las primarias, fue por años senador de Texas, pero mucho más conservador a pesar de ser republicano, y mucho más alineado a las políticas originales de los republicanos que ahora, que son un poco más revolucionarios precisamente con la era MAGA y la era trumpista. Entonces, no sé, si les vendió un discurso que no va a poder mantener en el Senado, que le cueste la reelección entonces. Pero sí creo que hay muchas posibilidades de que ese escaño del Senado se quede en los republicanos.
0: Se quede en los rojos y se quede. Oígame, a mí lo que me llama la atención es que el presidente Donald Trump, pese a todo y a las críticas que le está haciendo en materia migratoria, en tema de economía, en el país, en todo, prácticamente la gente le sigue creyendo, porque sabemos que estas personas o los políticos que ha estado apoyando últimamente para el tema de las contiendas, pues han ido ganando en estas primarias, y esto nos está dando a entender que el presidente Donald Trump todavía tiene una
1: tiene
0: responsabilidad
1: poder,
0: y tiene
1: sí.
0: un poder importante en
1: sí,
0: el
1: cierto.
0: Partido Republicano. Entonces, yo creo que esto va a marcar muchísimo la diferencia. Hay mucha gente que da por perdida las elecciones para el Partido Republicano en estas elecciones de medio término, y esto me está dando a entender que a pesar de que el presidente no ha hecho las cosas bien en materia migratoria, en economía, en muchísima más aquí en el país, todavía la gente está andándole al ala republicana y está queriendo cambios importantes en el país. Yo no sé qué va a pasar para el tema de las elecciones de noviembre, pero esto simplemente a mí se me hace que es un abrebocas de lo que podría desarrollarse y podría derrumbarse muchas teorías de que es que el Partido Demócrata hoy podría llevarle la delantera en el Congreso.
2: Ahora, para entender esa situación, ¿no? Para establecer esa situación, yo creo que primero hay que esperarnos a que sea ya ganador oficialmente, porque si es así, entonces sí, Texas está mandando un mensaje importante. Texas tiene 40 votos electorales, tiene poder económico, influencia en temas migratorios, por supuesto, y cosas muy importantes. Por eso es que es importante este escaño precisamente del Senado a nivel nacional. Estamos hablando de Texas, pero esto impacta en todo el país, de costa a costa, de frontera a frontera, y eso es importante, pues, definir qué es lo que va a pasar. Yo creo que si sí gana Paxton el Senado, ya como tal, el escaño para el Senado, ahí es Mal donde tenemos presente. Que entender claramente que Texas está alineado completamente al presidente Trump, porque si bien es cierto que hay otros estados que han cambiado esta llamada ola azul que estuvimos viendo sobre todo a inicios de años y a finales del año pasado, creo que esta vez sería muy determinante el hecho de que suceda de esa manera y de que sí se estén alineando más a las políticas de Trump, que no podemos olvidar aquella mensaje de presión que les hizo a los republicanos en algún punto de no pueden perder las intermedias porque me van a llevar a mí a juicio político.
0: Exacto.
2: Entonces, creo que esa es la presión principal del presidente. No quiere perder la mayoría en el Senado ni en la Cámara de Representantes porque perdería el poder que hasta ahora ha logrado tener gracias a esa representación mayoritaria en la Cámara.
0: Y al parecer le están corriendo y le están haciendo caso y están tratando de ganarse al menos estas primeras contiendas para las elecciones de noviembre, y ahí van dando este partido y sobre todo el ala republicana más extrema, digamos, del presidente Donald Trump, que por lo pronto pues está ganando terreno y no ha perdido el terreno como mucha gente lo estaba diciendo. Vamos a ver qué va a pasar para las elecciones de noviembre, pero por lo pronto entonces el fiscal general de Texas, Ken Paxton, se va a enfrentar a James Talarico para las elecciones de noviembre, así que vamos a estar al tanto de esta información. Vamos a hacer una corta pausa, no se vaya. Volvemos con más aquí en Sin Filtro.

0: Oiga, seguimos de regreso con más información en Sin Filtro y antes de irnos y despedirnos de nuestra gente nacional, el video que se hizo viral ayer en las redes sociales está dando la vuelta, por supuesto, al país y es de Robert F. Kennedy Jr., sí, el secretario de salud, quien estuvo en la casa de Dr. Oz por ahí tratando de ayudarle a quitarle dos amenazas que tenía en su patio trasero. Miren qué fue lo que sucedió.
1: Sí, miren esto.
2: What are they? Well, they're having sex, son. So what were they?
3: Parece que de pronto lo van a morder, ¿no?
1: Sí, lo mordió. Eso es lo que parecía, ¿no? Eran serpientes corredoras negras. No son venenosas, entonces no estaba en peligro. Uh-huh. Pero muchos expertos ya están criticando personas en las redes sociales están criticando básicamente porque les puede quebrar la columna, es lo que están diciendo. Entonces,
3: ¿a las
1: que
3: serpientes?
1: Sí, que supuestamente...
3: Peligra cuando... más la columna de Robert a su edad ahí agachado correteando a las serpientes.
1: Que dicen que no las deben de tocar porque no son un peligro para la sociedad. Entonces, eso es lo que están diciendo los expertos.
3: Lo que sí es que demuestra valentía y al final de cuentas él está trabajando en un nido de víboras todos los días, él así es que agarrar a estos dos yo creo que es menos peligroso y salvaje que algunos compañeros de la administración Trump que tiene ahí en la Casa Blanca.
0: Digo, me encantó ese apunte, es que sí, está más en peligro Robert F. Kennedy Jr. que las serpientes. O sea, a ver, la gente sí le pone problema a todo. Estaba ayudándole a sacar a doctoras de este par de inquilinas que estaban ahí en el patio trasero, deseadas. No deseadas, por supuesto, evitar que también, no sé si tiene niños o no, nietitos, por supuesto...
3: pensé que las víboras, víboritas por
0: no,
3: ahí.
0: No, que pueda morder a un niño, porque pues a un adulto pues al menos puede decir algo y hasta qué lesión le va a causar a un animal.
1: Eso
0: que,
1: es lo que dice
0: hombre,
1: mucha
0: se enrosque
1: gente.
0: Y hace de todo, no, hombre. Sí, enrosquese persona... más bien toda la gente para que dejen de molestar.
1: Las personas que defienden a los animales están muy enojados con esto.
0: Ay, yo amo los animales, pero eso es una bobada que están diciendo que es que le va a dañar la columna a una culebra que, por Dios, vive de eso, de estarse moviendo, enroscándose por toda
1: la mano. No le vieron la... Ay, no, estoy criticando, pero sí le vieron la mano cuando estaba tratando de agarrar las víboras.
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0: alarmante aumento de suicidios bajo custodia de ICE. Una investigación revela graves fallas en la atención médica y psicológica de los migrantes detenidos. El presidente Donald Trump pierde apoyo entre los latinos. Una nueva encuesta muestra que un gran porcentaje de hispanos que le dio su voto en el 2024 hoy se arrepiente. Estados Unidos anuncia que irá a la guerra con los cárteles. El jefe del Pentágono advierte que están listos para actuar incluso sin el apoyo de México. Así se comienza su noticiero 24 horas. ¿Qué tal? Muy buenas tardes. Bienvenidos a esta emisión de Noticias 24 Horas. Le informa Mirta Las Salinas. Muchas gracias por acompañarnos el día de hoy. Una investigación de la agencia de noticias Associated Press revela un aumento récord de suicidios de inmigrantes bajo custodia de ICE. Al menos 10 detenidos se han quitado la vida desde el regreso de Donald Trump a la Casa Blanca. La mayoría son hombres latinos sin historial criminal en Estados Unidos. Vea la comparativa con años anteriores, donde se reportaba uno o ningún suicidio. Los mayores picos ocurrieron durante los dos mandatos de Trump. Uno de esos casos es el del colombiano Brian Rayo Garzón, quien permanecía aislado en un centro de ICE en Missouri tras enfermarse con COVID. A pesar de sus súplicas, los guardias no le permitieron hablar con su madre antes de quitarse la vida. Nuestro corresponsal Anthony Belchi tiene el testimonio de su mamá.
1: Estas son las últimas imágenes de Brian Rayo Garzón con vida. Tenía 26 años, era colombiano exmilitar y llegó a Estados Unidos buscando un futuro mejor. En abril de 2025 murió en una celda de aislamiento de una cárcel de Missouri. Mientras era detenido por ICE, estaba enfermo de COVID y su pedido de atención psicológica nunca fue atendido.
2: Pidió ayuda psicológica, no se la dieron, o sea, eso para mí fue negligencia.
1: Antes de morir, Brian pasó dos notas escritas a mano por debajo de la puerta de su celda, suplicando que lo dejaran llamar a su madre. Un guardia la recogió y se fue. Adriana se enteró de la muerte de su hijo por teléfono. Siente que esta tragedia era evitable y que las autoridades no hicieron lo suficiente.
2: Como insensible, por decirlo de alguna manera, ¿no? Obviamente que ellos tenían que dar la noticia y pues tocaba darla, pero entonces fue como si hubiera dicho, no, le vamos allá a tirar a su hijo, porque para mí mi hijo me lo tiraron.
1: El caso de Brian no es el único. Desde que Trump regresó a la Casa Blanca, al menos 10 detenidos de ICE han muerto por suicidio. Un número récord, sin precedentes en los más de 20 años de la historia de la agencia. 9 de los 10 eran hombres hispanos.
3: Las condiciones de los reos que están en estos centros de detenciones son pésimas.
1: Una investigación de Associated Press reveló que el personal en los centros de ICE retrasó tratamientos de salud mental, no supervisó a detenidos considerados en riesgo y les permitieron el acceso a materiales con los que podían autolesionarse. Los expertos en salud mental advierten que el aislamiento, la incertidumbre y la incomunicación pueden ser devastadores para quienes no saben cuál será su destino.
4: El estrés crónico realmente es el antecesor de un trastorno psicológico. Claro, la persona tiene que tener también cierta predisposición.
1: Y para Adriana, cada día sin Brian es una herida abierta.
2: Nosotros todos los días hablamos de él, todos los días. O sea, acá no hay un día que no se lo nombre a él.
1: 10 vidas perdidas dentro del sistema de detención de ICE en menos de un año. Para sus familias, la pregunta sigue sin respuesta. ¿Quién rinde cuentas? Anthony Belchi, Noticias de Estrella TV.
0: Muchísimas gracias, Anthony. Y el temor a la deportación crece entre cientos de miles de inmigrantes cubanos con estatus I-220A. Una madre vive angustiada de tan solo pensar que podrían separarla de su hijita de 2 años, ciudadana estadounidense, si es que el juez le niega su caso de asilo. Nuestro corresponsal, Ronald Acha, la entrevista.

0: visto y nos tiene su historia.
1: Qué difícil es ser indigente en Estados Unidos, y más cuando eres madre. Miedo, mi peor pesadilla es que me separen de mi hija.
2: En ese video de la red social TikTok, Diana Fonseca, madre cubana de una niña pequeña, muestra el sufrimiento diario de medio millón de cubanos que ingresaron al país bajo el estatus de la I-220A y que podrían enfrentar una deportación o, lo que es peor, ser arrestados y separados de sus seres queridos.
1: Yo no duermo. Yo he bajado ya 16 libras en menos de un mes porque el estrés, la depresión, llorar prácticamente todas las noches.
2: La hija de Diana, Ashley Victoria, de solo 2 años, nació en los Estados Unidos con una enfermedad congénita en la piel, por lo cual necesita cuidados especiales. Y además Diana nos dice que espera un posible diagnóstico de autismo de la pequeña. La audiencia de Diana en corte por su caso de asilo es en septiembre próximo.
1: Entonces no hay posibilidad de que yo me quiera ir. Es una opción, pero la quiero dejar hasta el día de la corte, a ver qué pasa. ¿Qué tengo miedo? Sí, tengo miedo de regresar a Cuba. Sufrí muchísimo en Cuba, mi esposo, mi familia, mi papá falleció en Cuba, estuvo 3 días preso por esa dictadura.
2: Diana nació en Bayamó, cruzó la frontera con 8 meses de embarazo y en menos de 2 años ha montado un negocio próspero de uñas en Texas. Su esposo ingresó por la frontera con CBP One y está en un proceso de residencia que está suspendido. El drama de los cubanos con la I-220A es que no pueden aplicar a la ley de ajuste y obtener una residencia.
3: Es que ha habido demandas que aún no se han resuelto de manera definitiva.
1: Yo pienso que de aquí a que pase la corte, pase algún milagro.
2: Desde Miami, Florida, soy Ronald Acha. Noticias Estrella TV.
0: Gracias, Ronald. Y continúa la búsqueda de 9 trabajadores desaparecidos tras la ruptura de un tanque químico en una planta industrial en Longview, Washington. El incidente dejó al menos 1 muerto y 9 heridos cuando un tanque con lejía blanca, un compuesto altamente corrosivo, colapsó durante operaciones en la planta. Las autoridades reanudaron hoy las operaciones de búsqueda después de haberlas suspendido ayer por riesgo químico. Y una encuesta de Estados Unidos, US, reveló que el presidente Donald Trump está perdiendo el apoyo entre los latinos. 2 de cada 3 votantes hispanos, el 67%, desaprueban actualmente la gestión del mandatario. Además, el 25% de los latinos que lo apoyó en las elecciones del 2024 ahora dice que se arrepiente de su voto. El sondeo muestra que la economía y el costo de vida se perfilan como los temas clave rumbo a las elecciones de medio mandato. Sin embargo, el presidente mantiene su influencia dentro del Partido Republicano. Quedó demostrado en las primarias de Texas, donde ganó el candidato respaldado por Trump, Ken Paxton, quien se enfrentará en noviembre al demócrata James Talarico. ¿Cómo se perfila esta batalla clave para el Senado? Desde Dallas, David Medina nos explica.
4: I will be the Democrats' number one target in November.
5: La carrera por un escaño al Senado federal tendrá como protagonistas a Ken Paxton por el Partido Republicano y el candidato demócrata James Talarico en una de las contiendas más vigiladas del país.
6: Yo pienso que el señor Talarico tiene una gran oportunidad de ganar. Trae la fuerza de la juventud, la fuerza de una manera de ahora sí de tomar los temas desde un punto de vista más moral, que obviamente sabemos el señor Paxton de moral no tiene nada.
5: Paxton y Talarico se enfrentarán en una batalla política intensa, con mensajes opuestos, acusaciones cruzadas y un mercado electoral abierto, lo que podría definir no solo el resultado del Senado, sino también el rumbo político de Texas en las próximas elecciones.
7: Sí puede ser que los demócratas levanten un poco el porcentaje que votan por sus candidatos, pero no van a lograr el 50% o más del 50%. Este estado sigue siendo conservador.
5: Las últimas encuestas en Texas muestran un panorama electoral muy competitivo entre Paxton y Talarico. Un sondeo de 1.223 votantes en Texas realizado entre abril y mayo, publicado por la Universidad del Sur del estado, mostró un empate cercano con 45% para cada candidato.
8: Según expertos, la intervención del presidente Donald Trump en la interna republicana, luego de mostrar su apoyo la semana pasada al fiscal general Ken Paxton, tuvo su efecto, lo que pone en evidencia su influencia en la base del Partido Republicano.
7: No solamente tuvo fuerza aquí en el estado de Texas, pero acuérdense, fíjense, que tuvo fuerza en otros estados, donde el presidente le dio el apoyo a contrincantes contra miembros que están en el Senado de los Estados Unidos y los derrotaron.
5: Por ahora, el resultado de la segunda vuelta republicana dará forma a los meses finales de la campaña, rumbo a las elecciones generales en el mes de noviembre. David Medina, Noticias Estrella TV.
0: El presidente Donald Trump convocó una reunión de emergencia con su gabinete en la Casa Blanca para evaluar el estado de las negociaciones con Irán. El mandatario advirtió que todas las opciones siguen sobre la mesa, incluidas las acciones militares, y que no estaba satisfecho con las propuestas de Irán.
9: Iran is very much intent. They want very much to make a deal. So far, they haven't gotten there. We're not satisfied with it, but we will be. We will be either that or we'll have to just finish the job.
0: Además, el presidente desmintió un reporte de la televisión estatal iraní que publicó un supuesto borrador del acuerdo entre Washington y Teherán. Según esa versión, el plan contemplaba que Irán y Omán compartirían el control del estrecho de Hormuz y el levantamiento del bloqueo naval estadounidense. Sin embargo, Trump aseguró hoy que no habrá ningún acuerdo que permita a Irán controlar el tráfico marítimo en la zona ni cobrar tarifas a los buques. Mientras tanto, Israel declaró zona de combate en todo el sur del Líbano y ordenó a los residentes abandonar el área. Se trata de la primera advertencia de ese tipo desde que entró en vigor el alto al fuego hace ya más de un mes. Las Fuerzas Armadas aseguraron que actuarán con fuerza extrema contra Hezbollah en el sur del país, del Líbano, una región donde viven cientos de miles de personas y que ya ha sido blanco de intensos bombardeos. Es momento de hacer una pausa, pero no se vaya porque tenemos mucho más al volver. Estados Unidos endurece el tono en la guerra contra los cárteles. El jefe del Pentágono lanza una amenaza muy, muy preocupante. La llama persecución política. Maru Campos comparece por polémico caso de la CIA en Chihuahua. Embajador cubano bajo acusaciones de espionaje. Las tensiones entre Washington y La Habana escalan.

0: Unidos amenaza con ir a la guerra contra los cárteles del narcotráfico. El secretario de Defensa, Pete Hegseth, anunció que lo harán a través de una nueva coalición militar llamada Escudo de las Américas. Es una alianza con países de América Latina que no incluye al gobierno mexicano. Sin embargo, el jefe del Pentágono asegura que contarán con el apoyo de Venezuela en estas operaciones.
1: The welcome of the Venezuelans, because we're now partnering with them, hopefully, even on the counter-cartel mission as we secure our hemisphere. So we've secured that southwest border. We're going to war with the cartels through the America's Counter-Cartel Coalition. Venezuela is a big part of securing our energy future and defending the homeland.
0: Hegseth advirtió que Washington está listo para actuar directamente contra los cárteles designados como grupos terroristas. El plan abre la puerta a operaciones militares unilaterales si no aumenta la cooperación del gobierno mexicano. Ahora nos vamos a México, en donde, medio de acusaciones de persecución política, la gobernadora de Chihuahua, Maru Campos, acudió a la Fiscalía General de la República en la Ciudad de México, donde aseguró que intentan fabricarle un caso por la presencia de agentes de la CIA en operativos en su estado. Víctor Blázquez tiene el informe.
2: Estoy tranquila y estoy muy en paz.
3: La gobernadora del estado de Chihuahua y de oposición al oficialismo, Maru Campos, se presentó a las instalaciones de la Fiscalía General de la República en Ciudad de México, cumpliendo con un citatorio que la autoridad le hizo llegar por el caso de dos agentes de la CIA participando en operativos antidrogas. Al salir, acusó al gobierno federal de utilizar las instituciones con fines políticos para fabricar un caso en su contra.
2: No guardaron las formas, no respetaron la ley, atropellaron la protección constitucional del cargo que los chihuahuenses me han conferido. Hoy lamento y denuncio el autoritarismo, diría yo ya, totalitarismo al que todos estamos expuestos.
3: Las autoridades han expresado que la diligencia forma parte de procedimientos ordinarios de investigación, afirmaciones que recibieron una respuesta por parte del presidente del Partido Acción Nacional, Jorge Romero Herrera.
4: No está sola, no es solamente el partido, es obvio tu partido. Son cada vez más y más mexicanas y mexicanos que te respaldamos por lo que hoy ya representas. La dignidad al gobernar, el combate al crimen organizado y lo que se espera de los servidores públicos de este país. Con esto cierro. Nadie le va a tocar ni un pelo a la gobernadora.
2: ¡Avanza para allá! ¡Avanza para allá! ¡Avanza! ¡Avanza! ¡Avanza! ¡Avanza!
3: Mientras, en Chihuahua, el exfiscal César Jáuregui llegó a las instalaciones de la FGR, escoltado y bajo el apoyo de la gente. Y por la mañana, en Palacio Nacional, la presidenta Sheinbaum dio a conocer que los agentes de la CIA dejaron el país luego de que se les pidió registrarse.
5: Entonces se les pidió, pues, que si iban a realizar labores de inteligencia, que se registraran o que abandonaran el país. Y en un diálogo entre la Embajada de Estados Unidos y la Secretaría de Relaciones Exteriores, tomaron la decisión de mejor retirarse del país.
6: Aún no se sabe que el próximo fin de semana se van a realizar diferentes actividades a favor del gobierno del estado de Chihuahua. Mientras que el domingo en Ciudad de México, la presidenta Claudia Sheinbaum ofrecerá su informe anual de rendición de cuentas. En Ciudad de México, Víctor Blázquez, Noticias, Estrella TV.
0: Gracias, Víctor. Y un escándalo sacude al segundo secretario de la Embajada de Cuba en Washington, David Ramírez Álvarez. Las autoridades federales lo investigan por presuntamente coordinar una campaña de influencia extranjera en territorio estadounidense. Esto lo reveló la cadena de noticias Fox. Ramírez habría participado en una reunión con activistas en California, donde habría dado orientación sobre acciones legislativas y estrategias de cabildeo a favor de La Habana. La Embajada de Cuba en Estados Unidos rechazó las acusaciones y las calificó como una campaña difamatoria, asegurando que sus funcionarios respetan la ley y la Convención de Viena. Por su parte, el secretario de Estado estadounidense afirmó este miércoles que Cuba está en grandes problemas. Marco Rubio dijo que la isla era gobernada por comunistas que calificó como incompetentes y acusó a la empresa Gaesa, controlada por militares, de quedarse con todas las riquezas del país.
7: But the country's been taken over by this company called Gaesa that basically controls 70% of the economy. None of the money in that company goes to help the Cuban people, none of it. So we'll be talking to them, we'll be working on it. You know, we want something good for the Cuban people.
0: Rubio advirtió que un estado fallido a 90 millas de Florida es una amenaza para Estados Unidos y que la administración está trabajando para que eso cambie. Vamos a hacer una pausa, no se vaya, tenemos mucho más al regresar. Un ex general en libertad tras una década en prisión, a su salida deja un mensaje que conmueve a Venezuela. Golpe a los corridos bélicos. La Ciudad de México declara guerra musical a los narcocorridos.

0: casi una década en prisión, 8 militares venezolanos acusados de conspirar contra Nicolás Maduro fueron liberados en Caracas. Entre ellos salió el general Ramón Lozada Saavedra, quien envió un emotivo mensaje al pueblo. Nuestra corresponsal, Carolina Bigot, nos tiene sus primeras palabras en libertad.
1: Hemos sufrido por los venezolanos.
2: Por 10 años estuvo preso este hombre, general de brigada Ramón Lozada Saavedra. Fue acusado junto a estos otros militares de planear un golpe de Estado contra el exmandatario Nicolás Maduro. Casi sin poder caminar, pero con la bandera del país en su pecho, sus primeras palabras en libertad conmovieron al país.
3: Viva la libertad, que tengan fe, que todo va a cambiar para mejor y que... Lo que hemos sufrido por los venezolanos.
2: En prisión, su salud se vio comprometida, estuvo hospitalizado en varias oportunidades.
4: Han sido muchos años de sufrimiento y dolor, viendo a mi papá en el estado en que se ha deteriorado.
2: El caso se vincula con el padre de esta joven, el general ya fallecido Raúl Baduel. Hoy, uno de sus hijos permanece en prisión y ella denuncia las condiciones críticas en que se encuentran todos los privados de libertad en Venezuela.
5: Donde hemos venido alertando que las condiciones de reclusión, la falta de atención médica, la tortura y la violencia sistemática a la que son sometidos los presos políticos puede acabar con su vida.
2: El director del Foro Penal, organización no gubernamental pionera en la lucha por la libertad de los presos políticos, también denunció las violaciones a la ley en este caso, pero es un perfil ya común en los mecanismos de justicia venezolana a manos del Estado.
6: Se decidió una condena injusta, por cierto. Debo decir, no se atreven a reconocer la injusticia donde no hay evidencia, no hubo ningún tipo de evidencia en el proceso para inculparlo.
2: Junto al general Lozada Saavedra fueron excarcelados también 7 sargentos vinculados al mismo caso, suman entonces 8. Los presos políticos puestos en libertad desde el viernes pasado, cuando la presidenta encargada Delcy Rodríguez dijo que en pocas horas darían libertad a 500 presos políticos. Esto hasta ahora no ha ocurrido. Desde Caracas, Venezuela, Carolina.

0: Carolina Bigot, Noticias Estrella TV.
1: Gracias, Carolina. Y autoridades de inmigración detuvieron a la cubana Alina Rosales Aguirre Urreta, presuntamente por problemas con su estatus migratorio. Ella es hija del general cubano Ulises Rosales del Toro, una figura histórica del gobierno cubano. Rosales del Toro fue jefe del Estado Mayor y también ocupó cargos como vicepresidente del Consejo de Ministros en Cuba. Según el portal Martí Noticias, Aguirre Urreta llegó al país en el 2023 con una visa de turista. El Congreso de la Ciudad de México aprobó una reforma que prohíbe los narcocorridos y cualquier forma de apología del delito en espectáculos públicos. Las canciones que glorifican al crimen organizado estarán prohibidas en eventos masivos como conciertos, ferias, estadios, así como en escuelas y actividades dirigidas a los niños y también a los adolescentes. La reforma ahora deberá ser publicada en la Gaceta Oficial para que entre en vigor. Y Joaquín El Chapo Guzmán no se rinde. Desde la prisión de máxima seguridad en Colorado, envió la carta número 11 al juez que lo condenó en Nueva York. El líder del cártel de Sinaloa pide una de estas tres opciones: ser deportado a México, un nuevo juicio o la revisión de su sentencia de cadena perpetua. En la nueva carta, escrita en inglés y a mano, el Chapo asegura que hubo irregularidades en su proceso judicial y pidió que el juez le responda de vuelta. En todos sus intentos anteriores, el magistrado rechazó todas sus peticiones. Y ahora vea esto: Ferrari acelera su futuro hasta el Vaticano. El Papa León XIV tuvo la oportunidad de sentarse al timón y probar el primer auto 100% eléctrico de la empresa italiana, un superdeportivo que combina lujo y alta tecnología. El presidente de Ferrari mostró el vehículo al pontífice en su residencia de verano al sur de Roma. El nuevo modelo ronda en el medio millón de euros y ahí estábamos viendo al sumo pontífice subirse a este automóvil superdeportivo. Con esto me despido, que pase una linda tarde.

0: Hola, hola, ¿qué tal? Bienvenidos a esta segunda hora de Sin Filtro. Gracias por acompañarnos en este espacio de información, también de debate y opinión. Ya estamos listos para aterrizar nosotros a la información local, lo que sucede aquí en Los Ángeles y también en el sur de California. Y así arrancamos los titulares para el nivel local que manejamos el día de hoy. Óigame, y es que hay protesta en pleno corazón de Los Ángeles. Hay grupos de defensas de inmigrantes que se están movilizando contra la FIFA. Alegan que información sensible de trabajadores podría caer en manos de ICE. Y por cielo y tierra rastrean los pasos del sospechoso de secuestrar a una niña hispana aquí en Los Ángeles. Y también hay información en el tema de los espectáculos.
1: Así es, exclusiva con los Tucanes de Tijuana y lo que va a suceder aquí el 27 de junio en pleno corazón de Los Ángeles. Una fiesta que usted no se puede perder si le gusta, mira, la música mexicana. Así que quédese que tenemos exclusiva con ellos.
0: Exactamente. Óigame, vamos a arrancar precisamente este programa porque a esta hora el centro de Los Ángeles ya es escenario de una nueva protesta que pone presión a la FIFA. Frente a sus oficinas, organizaciones de derechos de inmigrantes y sindicatos se han concentrado para exigir garantías claras de protección para trabajadores inmigrantes durante la Copa del Mundo 2026. Los manifestantes dicen que están advirtiendo que el evento no puede avanzar sin protocolos que eviten que empleados de estadios, servicios y construcción queden expuestos a operativos migratorios. Están diciendo que les están exigiendo información sensible para trabajar y que esto podría conllevar a que esa información pues se le entregue a ICE. Y es por eso están haciendo este reclamo frente a las oficinas de la FIFA, diciéndoles que no vayan a compartir esta información sensible.
2: Sí, esa información sensible como números de seguridad social, direcciones particulares, nacionalidad y también país de nacimiento. Eso es lo que están exigiendo, que no le den esa información a agentes federales de que se les vaya a hacer. No sabemos. Y ellos están haciendo este pedido a la FIFA. No está muy claro si es que la FIFA está pidiendo en sí esto, este tipo de información, pero lo que están diciendo ellos es que no quieren ni que llegue a eso, no quieren que esa información esté abierta al público.
1: No, de hecho, la situación aquí, lo que se está diciendo algunas de las organizaciones implicadas en esta marcha, en esta manifestación que se está haciendo en la FIFA, es que, por ejemplo, a los que están trabajando en el SoFi Stadium para el Mundial, al momento de registrar a los empleados, le piden su número de seguro social, su domicilio, país de origen, nacionalidad, es decir, ahí determinan si son ciudadanos estadounidenses o tienen otro tipo de nacionalidad. No está claro si les están pidiendo su estatus migratorio, pero también hay temor de que pueda suceder esa situación. Lo que es un hecho, y he estado leyendo, investigando por todas partes y no encuentro una evidencia clara o precisa de que la FIFA pueda compartir con ICE, porque no tiene ningún tipo de relación. Ni es una agencia federal de los Estados Unidos, ni trabaja para el gobierno de los Estados Unidos. La FIFA es una entidad independiente de cualquier país y lo único que hace es organizar y regularizar el evento que organiza a partir de estos torneos deportivos que, por supuesto, a todo mundo le gusta y todos quieren ser parte. Yo creo que aquí lo más preocupante es que el secretario de Seguridad Nacional, Mullin, ha dicho que sí, que ICE va a estar presente en todos los partidos, además de tener funciones específicas para determinar fraudes o encontrar situaciones específicas. Parece que la gente sí tiene más miedo de que haya algún tipo de redada migratoria o de operativo migratorio en torno a esta fiesta futbolera. Sin embargo, eso es especulación nuestra. Sabemos que ICE siempre está presente. ¿Se acuerdan que hasta fue a los Olímpicos de invierno en Italia? Y hubo una controversia por ahí porque estaba presente los agentes de ICE en Italia. Es parte del Departamento de Seguridad Nacional y es parte de la protección que le da, no solamente en este caso a los sitios donde se realizan los eventos, sino a la misma selección estadounidense y a la comitiva estadounidense que forma parte del evento. Entonces, creo que es un poco esa confusión, ¿no? De que la presencia de ICE está alterando a la gente y hoy en particular a la FIFA le piden que no sobrepase la ley de privacidad de California recopilando estos datos y, como dices, que posiblemente, pero yo lo dudo muchísimo, terminen en manos de ICE.
0: ¿Sabes qué me llama la atención de, sobre todo, de estas organizaciones proinmigrantes? Yo me he quejado varias veces de muchas de estas organizaciones que siento que a veces vuelven amarillista esta información y se me hace sobre todo para llamar la atención. Sabemos, yo estoy muy claro de lo que está viviendo la comunidad inmigrante en este momento y de la situación que está enfrentando como tal, ¿no? De la persecución que estamos viviendo por parte de la administración Trump. Pero yo siento que con este tipo de llamados estamos creciendo muchísimo más, algo que no está sucediendo y que lo ha dejado muy claro el Departamento de Seguridad Nacional, que es el manejo de esta agencia federal de ICE y los demás que van a estar haciendo parte de este evento deportivo. ¿Es necesario que estén ahí? Sí, es necesario, siempre lo han estado, ya lo hemos dicho varias veces. Pero ahora, recordemos que organizaciones están, de hecho, y sindicatos están moviendo aquí, ese Unite Here, Local 11, y también Shirla y Lane están, digamos, encabezando estas manifestaciones ahí en la oficina de la FIFA. Me llama la atención que esto siga escalando y que genere más temor en la gente que va a venir aquí en los Estados Unidos. A ver, cuando tú vas a aspirar a un trabajo como tal en cualquier parte de los Estados Unidos, te van a pedir tu seguro social, te van a pedir tu dirección, te van a pedir cuál es tu ciudadanía. La mayoría de los, de los empleos te lo ponen.
1: Un comprobante de que eres elegible para trabajar en los Estados Unidos.
0: Uh-huh. Entonces yo no me explico de por qué están poniendo la queja. Si es que, al fin y al cabo, los trabajadores que van a estar en el SOFA de Estherion tienen que tener un permiso como tal para poder trabajar en los Estados Unidos. Y estos que los tienen, pues, ¿qué riesgo van a tomar o qué riesgo van a tener de deportación o de que sean víctimas de ICE? Explíquemelo ustedes.
2: No, sí, yo creo que es complicado, pero también hay que entender a estas organizaciones promigrantes porque ellos están simplemente tratando de ayudar a los migrantes a adelantarse un poquito. Yo creo que de vez en cuando se adelantan hasta el punto que sí le meten miedo a la comunidad, pero también el esfuerzo yo creo que es válido. Hay muchas personas que tienen miedo que esos datos sean compartidos y es por eso que ellos están adelantándose y pidiéndole a la FIFA que por favor dé esa información.
0: Pero si te los comparten como tal a la FIFA, pongámoslo así, lo comparte la FIFA con las agencias migratorias.
2: Sí.
0: ¿Qué riesgo tiene una persona que tiene la legalidad de estar en los Estados Unidos? Un trabajador corre con el Departamento de Seguridad Nacional sabiendo que tiene los papeles en regla.
2: Pues
0: explíquemelo ustedes.
1: Es que no, en realidad, si estás dentro del marco de la legalidad de tu situación migratoria, no hay ningún riesgo.
0: Exacto.
1: La situación es que seguramente de una u otra manera, empleados del SOFI en particular podrían no tener documentos reales.
0: Bueno, entonces,
1: pero
0: es otro
1: ahí
0: rollo.
1: Yo creo,
0: sí, por supuesto,
1: que es otro rollo. Sí. Pero ahí yo creo que estas personas que tienen que están usando un seguro que no es el de ellos, que están utilizando un permiso que no es correcto o que está vencido y que aún siguen siendo empleados de estas empresas, particularmente no creo que se quieran meter al mundial, donde sabemos que ahí los ojos van a estar puestos en torno a todos estos casos específicos. Me parece loable, sí, que las organizaciones intenten proteger, porque también le están pidiendo al fiscal general de California, a Bonta, que les ayude, pues, a pedirle a la FIFA que sea de manera correcta y que no violen la ley estatal de privacidad que hay aquí en California para con los empleados. Ahora, cuando tú entregas tu información es voluntario también. Uh-huh. Si tú no quieres entregar tu información, pues te unes a la posibilidad
0: de que no te contraten.
1: Así que pues ahí ya también es opción de la gente. Lo que me llama la atención es que la semana pasada Tom Steyer estuvo en una manifestación en el SOFA Stadium precisamente pidiendo protección para los empleados y que la FIFA entregue información precisa de qué van a hacer con esa información, qué van a hacer con los detalles que obtengan de la recopilación de empleados que se van a tener durante estos partidos. Y me parece que el señor también se está colgando de un tema que la comunidad o que cree que la comunidad se va a identificar con él al tratar de proteger a los migrantes de este tipo de situaciones. Pero yo siento que no hay mucho que proteger.
0: Exacto. Oh, wow. Recordemos que precisamente los trabajadores del SOFI hace algunos meses estaban poniendo la denuncia de que probablemente iban a entrar en huelga si los agentes federales si iba a estar haciendo redadas migratorias, y ese era el susto de muchos de estos empleados. Claro, eso se entiende, ¿no? Pero al fin y al cabo, volvemos a lo mismo. Lo que están peleando, a mí se me hace en este momento, estas organizaciones, no es algo que hoy se pueda comprobar de que va a ser así. Y
2: es
0: dos,
2: cierto.
0: Creo que a mí se me hace que sí están creando muchísimo más problema aquí. Hay algo que tiene que tener al pendiente también nuestros televidentes, y es que al Mundial de la FIFA vienen también muchos voluntarios a nivel global que van a estar colaborando con la organización, con los trabajos. Muchos de esos colaboradores tienen que venir al país con la visa 1, visa 2, entonces tienen que pedir ciertos permisos y tener un, digamos, si eres extranjero acá, pues tienes que tener
2: el
0: formalmente,
2: papeleo,
0: digamos, todo el registro legal para poder aquí estar en los Estados Unidos. Estas personas que van a venir como voluntarios no son trabajadores como tal, ellos simplemente van a, digamos, a gozar de los beneficios que le da estar en estos eventos deportivos, en este evento deportivo, pero quienes sí van a trabajar aquí en los Estados Unidos y que sí van a obtener un pago, como son los trabajadores del SoFi Stadium, tienen que reportarse como cualquier trabajador que lo hace aquí en los Estados Unidos, ¿no? Con sus papeles en regla. Óigame, hablando de las organizaciones y la organización que se está haciendo ya respecto a lo que se nos viene el próximo mes, este Mundial de la FIFA, pues el Departamento de Policía de Los Ángeles ahora está preparando un mega operativo para proteger precisamente a los angelinos durante el desarrollo de este evento, con un despliegue masivo en toda la ciudad. De hecho, el Departamento de Policía dice que es uno de los más grandes. Uno de estos capitanes del Departamento de Policía está diciendo que en sus 29 años de trayectoria no había participado en un despliegue tan grande de cara a este Mundial 2026 aquí en Los Ángeles. Dice que el plan contempla refuerzos de agentes en el Coliseum, en este Memorial Coliseum de Los Ángeles, en donde va a ser una de las zonas, el FanFest más grande de aquí de la ciudad, también en zonas de transmisión y en estas zonas, como le digo, las fan zones que van a estar repartidas en varios lugares de Los Ángeles. Espera grandes concentraciones, ustedes saben, de público. Y por supuesto, las autoridades están tratando de prevenir que hayan incidentes, también quizá atentados, porque obviamente estamos en medio de un conflicto en el Medio Oriente. Y este sería uno de los lugares en donde precisamente podría ser los más viables para llevar a cabo, dicen por ahí, el tema de los atentados. Porque sabemos que donde se desarrolla el partido como tal, está cuidado federalmente. Yo no tengo entendido muy bien si ya en estos FanFest como tal va también a estar la presencia de las autoridades federales o por esta razón, digamos, el Departamento de Policía está poniéndole más hincapié a esto.
1: Creo que es más la policía local la que se encarga del bienestar de este tipo de eventos, porque al final son organizados por la ciudad de sede. Por ejemplo, aquí en Burbank va a haber uno y está bajo control y cuidado completamente de la alcaldía de Burbank, de la ciudad de Burbank y, por lo tanto, de la policía local, que van a ser los que van a estar protegiendo el día, de hecho, de la final, que es aquí el FanFest de esta ciudad. Así que sí, creo que efectivamente hay mucha situación radical en el país, no solamente por la política exterior, la política internacional, sino por la política aquí mismo, y no falta el atrevido que, ya que ven una acumulación de personas, quieran hacer algo que llame la atención. Entonces, sí es importante que la policía se active, pero también es llamativo que las autoridades locales dicen constantemente que no hay policías suficientes, así que estos días va a ser un reto muy grande, más de un mes de actividades deportivas por toda la ciudad. Va a ser un gran reto para las autoridades de controlar no solamente los pleitos, los asaltos, los robos, los hurtos, toda la situación que pueda generarse en torno al evento, sino también en los posibles atentados. Y ahí también me preocupa, si la mayoría de la policía va a estar ocupada en cuidar estos eventos, ¿qué va a pasar con el resto de la ciudad? Y de por sí se andan metiendo a robar en las casas y demás. Hasta en Garden Grove, ahora con los desplazados, estaban tratando de robar en esa zona. Imagínense en estos días donde la policía va a estar enfocada en el evento deportivo.
2: Eso es lo que me preocupa a mí. Eso es lo primero que literal se me vino a la mente. Yo dije, ¿tenemos suficientes oficiales para este tipo de eventos? Yo creo que no tenemos, porque de hecho tienen que agregar más oficiales para lidiar con la situación actual en estos momentos. No sé cómo le van a hacer, y me preocupa eso también, que sí, van a estar en estos fan zones, pero luego, ¿qué tal si nos faltan oficiales para las cosas de todos los días?
0: Pero me imagino que esto tuvieron que haberlo tenido en cuenta las organizaciones y la organización como tal de la ciudad para decir, sí, vamos a poder ayudar a realizar este y este otro evento. Entonces, no habrían abierto tantos fan zones aquí en la ciudad y permitido que se hayan más conglomeraciones en partes de la ciudad. Entonces, yo creo que deben de tener fríamente calculado todo ese tema de la seguridad para proteger a los angelinos aquí en la ciudad, ¿no?
1: Pues están considerando agencias de seguridad privada que se encarguen simple y sencillamente de la coordinación del evento, y que el LAPD y la policía local de las diferentes ciudades solo ayuden a coordinar algunos elementos.
0: Exactamente. Óigame, chicos, pues después de esta información importante también para el desarrollo de este evento que se nos viene ahorita en verano, vamos a hacer una pequeña pausa, pero no se vaya, regresamos con más en minutos aquí en Sin Filtro Los Ángeles. No le cambie, regresamos.

0: Oiga, seguimos con más información aquí en Sin Filtro. Gracias por seguir acompañándonos y vamos con esta información que, por supuesto, tiene en vilo al sur de California. Es que autoridades mantienen una intensa búsqueda a contrarreloj tras la activación de varias alertas Amber en los últimos días. Ustedes vieron desde este fin de semana. Se trata de la búsqueda que ahora se está extendiendo desde la frontera de West Adams, que la policía encontró ya, digamos, a la madre de esta menor dentro de una vivienda sin vida durante chequeo de bienestar. Se habla precisamente de que este sospechoso que ustedes están viendo en su pantalla se trata de Rubén Fregoso, quien al parecer sería el padre de la menor Dalesa Fregoso de tan solo 5 años de edad, con quien se había visto por última vez. Y esta es la información de las autoridades, dicen que probablemente esta es una de las fotografías de la última vez que se le vio a la menor de un video de vigilancia. Sí. La menor, al parecer, uno de los autos o el auto donde se transportaba ya fue localizado en el área de San Diego, ¿no, Aubrey?
1: Sí, ese auto supuestamente dicen que es un Land Rover Discovery blanco modelo 2019 con placas de California número 9DAW715. Entonces ya tienen más o menos esos datos del vehículo donde estaban viajando y supuestamente dicen que tal vez hasta pudieron haber cruzado a México.
2: A México. Se está haciendo también esta alerta en los próximos días u horas, incluso extensiva a México para la búsqueda de esta pequeña desaparecida. Las autoridades también, el LAPD, identificó a esta persona de interés, a este hombre, como el esposo de la persona muerta, la mujer encontrada muerta. Es decir, se habla ya de un feminicidio, de violencia familiar extrema, de muchas situaciones que se expanden en torno a este tema. Yo creo que el lunes, cuando recibimos todos, seguramente en su celular, también ahí en casa recibieron esa alerta Amber diciendo de la desaparición de la niña, no entendíamos todavía la proporción del hecho, porque luego fueron las pesquisas y la información que encuentran también muerta. Es decir, mató a su esposa para llevarse a su hija. Es una situación bastante complicada y que le da además un tema bastante violento, un giro bastante violento a la situación. Así que esto se va poniendo cada vez más difícil. Habla pues también de un reto grande para las autoridades. No solamente es encontrar a la menor, sino detener y procesar al hombre por el secuestro de su hija y el asesinato de su esposa.
1: Exacto. Sí, encontrarla con vida.
0: Y ahora viene la colaboración de las autoridades, me imagino, mexicanas, ¿no? Estamos nosotros especulando porque a través, digamos, después de que se encuentra este auto en el área de San Diego, pues todo apuntaría a que el hombre habría pasado hacia el área de México. Y ahí, digamos, que la investigación, pues por supuesto, toma aún muchísima más relevancia, ¿no? Si la menor hoy se encuentra con vida, que es lo que están, digamos, las autoridades tratando de activar esta búsqueda, haciéndolo a contrarreloj, porque obviamente el tiempo pasa y el tiempo apremia, ¿no? Como lo decimos, es urgente encontrar a la menor de tan solo 5 años de edad, Dalesa Fregoso. Pues como lo decíamos desde este el lunes que empezamos a recibir estas bastantes alertas, pues por supuesto se había levantado en todo el condado de Los Ángeles y luego se extendió a 2 condados más esta alerta de búsqueda de la menor. Ahora, llama muchísimo la atención encontrar el cuerpo de la mamá en esta vivienda, en donde empiece, digamos, quizá para las autoridades esclarecer un poco el motivo del secuestro, sentido, ¿no? De esta menor, ¿no? A tomar sentido. Por supuesto, las autoridades, digamos, que han trabajado día y noche durante este caso estos últimos días, pero por ahora no hay muchísima más información que se ha revelado después del hallazgo del cuerpo de quien es la madre de esta menor. Así que, bueno, bastante complicado y nos llama muchísimo la atención hasta dónde llega un padre de familia si es que se estaban peleando quizá la custodia de esta menor, ¿no?
2: Exacto, wow, casos sí, de custodia que se vuelven en crimen, en homicidio, en situaciones que se salen de control y que, bueno, la investigación ahora sí se extiende pues a los condados de la frontera después de que este auto aparece en San Isidro, que es básicamente el cruce directo con México. La prioridad de las autoridades, según algunos reportes recientes, es recuperar a la niña y de ahí emprender las siguientes acciones que correspondan. Yo siento que la niña está con vida. Si el papá se la quería llevar de casa es porque no le quería quitar la vida. Sin embargo, si cometió un crimen, tampoco podemos descartar que ante el acecho de las autoridades o al sentirse acorralado pueda tomar decisiones que ojalá nos lleven a ese extremo. Por lo pronto, pues bueno, todos estamos en espera de nuevas detalles, de nuevos detalles e información por parte de las autoridades. Y es un caso que sin duda duele, lastima a la comunidad. El hombre no se ha dicho la nacionalidad, pero uh-huh. se describe como hispano. Y pues bueno, si ha cruzado a México, sabemos que México no pide visas, así que simplemente es tan fácil como salir de la frontera y listo. Si ambos son ciudadanos estadounidenses, sí tenían que pasar por inmigración y por lo tanto habrá registros en la inmigración mexicana de si están o no de aquel lado de la frontera.
0: Exactamente, pues una situación que tiene, por supuesto, a las autoridades en plena búsqueda y activación para encontrar a esta menor de Alesa Fregoso, de tan solo 5 años de edad, quien al parecer, pues el hombre que la secuestró está relacionado y podría ser su padre. Ahora, las autoridades están insistiendo a la gente que si tienen, digamos, acercamiento con esta persona, no intervenir, simplemente llamar al 911, comunicarse con las autoridades, dar los datos de dónde podría estar este personaje y no, digamos, llegar a la confrontación, porque obviamente dicen que podría escalar la situación y volverse peligrosa. Así que si usted tiene información, ojalá repórtela inmediato a las autoridades llamando al 911. Vamos a hacer una corta pausa, no se vaya, regresamos con más en Sin Filtro Los Ángeles.

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0: Seguimos con más en Sin Filtro y oiga, llega la invitación para que usted se conecte con nuestra aplicación Now News, empiece a subir videos y se gane ese dinerito extra que tanto ha estado esperando sin salir de su casa. 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
0: 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Y es que miren precisamente los que nos mandó esta usuaria.
3: Sí, Yaya49 nos envió lo siguiente a la aplicación Now News. Dice ella, ¿ok? Ella dice que es propaganda que le está llegando a su casa. En esta papeleta dice Javier Becerra es parte del problema. California no necesita más de lo mismo. Y Tom Steyer es el que está pagando por estas papeletas que están llegando a varias casas. Y al parecer a Yeya 49 le están llegando y llegando muchas de estas mismas. Y ahí ella dice, considera que es pues propaganda política.
0: Pues obviamente
2: lo es y además, evidentemente. Lo llamativo es que sí dice, pues sí. Ahí veíamos en la imagen pagada por Tom Steyer y obviamente es parte de las políticas que se utilizan o de los recursos que se utilizan a la hora de buscar el voto. Sí. Hay que desacreditar al que está más fuerte para que volteen a votar por mí. Y también está yo ahorita, de hecho, en la página de la aplicación y hay varias papeletas en contra de Javier Becerra y varias a favor de Tom Steyer. Es decir, el dinero y los recursos de Tom Steyer los está utilizando para que la gente reciba en casa información que él quiere compartirles.
0: ¿No? ¿Ustedes leen eso que les llega al buzón?
2: Ah, yo la mayoría nomás las agarro y las tiro directamente. Ya saben que siempre hay un lugarcito de basura al lado de los correos.
3: Lo recicla.
0: Exactamente.
2: Yo la tomé.
0: Exacto. Así que yo no sé por qué siguen todavía enviando esta,
3: yo creo que ya
0: esta publicidad. Ya está demasiado tarde. Y la que ha llegado, yo simplemente sea el quien sea, hasta luego, no me interesa. Pues dejan de llenarme el buzón porque hay maneras mejores de poderse ganar el electorado, que es en los debates. Si ustedes no pudieron en los debates ganarse un voto de su electorado, ya no tienen nada que hacer. Con este tipo de publicidad la gente simplemente la rompe, no hacen llenar los buzones y ya está.
2: Llenar los buzones y cortar árboles, porque al final de cuentas están imprimiendo, gastando todo eso en el envío, en la impresión, en el papel y todo lo demás. Y como bien dice Laura, pues de una u otra manera la gente ya ha tomado la decisión. Ojo, que es legal. Pueden seguir haciendo todo este proselitismo y todos estos envíos de documentos y campaña política hasta el mismo día de la elección. La cosa es que hay mucha gente que sí se espera el 2 de junio precisamente para votar. Lo que no pueden hacer es alrededor de la casilla aparecer y decirle a los que están ahí ya para votar, hey, voten por mí, hey, hagan esto, hey, hagan lo otro.
0: Exactamente. ¿De qué estás porque hablando, lo Juan? Que no es legal es lo que hizo nuestra querida alcaldesa Karen Bass.
3: Bueno,
0: Abril.
3: Unos dicen que no es legal, otros dicen que es como una área gris, ¿no? Hay un video de campaña de la actual alcaldesa Karen Bass que está llamando mucho la atención en las redes sociales. Quiero mostrárselo.
4: Hey! Hello, just thank you so much for all of your support. I know you have been walking precincts, you've been making phone calls, you've been over there at the headquarters, because we're gonna bring this to home base and win, right? I even have the babies on my side. Yeah. Babies for Bass.
0: Fueron a votar.
2: La otra aprovecha todo, ¿no?
3: Oye, pero ya están muchas personas diciendo que es ilegal. De hecho, el candidato a la alcaldía de Los Ángeles, Spencer Pratt, asegura que esto ya cruzó la línea y es por eso que presentó una queja formal alegando que la alcaldesa Karen Bass violó la ley electoral. Según Pratt, la denuncia está relacionada con esa publicación de Bass donde promueve el uso de buzones de votación acompañada de simpatizantes. Yo estaba viendo a ver si es legal o no. Ella está diciendo que está siguiendo las reglas. No es automáticamente ilegal, pero entra en una área gris, como les estaba diciendo al principio. Sí se restringe la actividad electoral cerca de los centros de votación. Cuando se trata de los buzones, uh-huh, para depositar las papeletas de votación, cuentan con protecciones también similares. Existen normas contra la intimidación y la interferencia. ¿Ella estaba haciendo eso? No sé, pero simplemente estar cerca de un buzón de votación de personas ahí votando no es ilegal.
2: Entiendo,
3: pero
2: que ella fue a votar, ¿no? Uh-huh. Y sí, que al salir de votar, seguramente por ella misma, evidentemente, se encontró con estos manifestantes que estaban apoyándola en ese sentido. El asunto es que ella, incluso el día de la elección, el 2 de junio, ella puede seguir haciendo campaña en sus redes sociales, en eventos, en actividades. Lo que es ilegal es en cualquier rango de 100 pies, uh-huh, alrededor de buzones, de áreas electorales o de lo que sea, asistir y decir, hey, vote por mí, hey, bienvenidos a la votación, como, uh-huh, ejercer cierta presión para que apoyen el voto hacia ella. Eso es ilegal y por eso es que Spencer Pratt dice que está haciendo algo ilegal porque estaba en la casilla de votación.
0: Evidentemente, bueno, la gente que estaba ahí, por supuesto, pues que eran simpatizantes de Karen Bass.
2: Parecían acarreados.
0: Eso te iba a decir, eran simpatizantes.
2: Porque así con su cartelito.
0: Simpatizantes pagados. Por Karen Bass, yo creería de cierta manera que estaban ahí, pero esto sí es, digamos, que no es legal. No, es legal.
3: Es que también entra en esa área gris porque ella no le estaba diciendo a la gente, hey, voten por mí,
0: pero
3: votaste por mí. Entonces ahí, por eso digo, vamos a tener que lo investiguen y ya vemos si fue legal o no.
0: Pero
3: realmente,
0: a ver, o sea, no es que está diciendo, a ver, ella misma, la figura de ella es voten por mí, sí, simplemente.
2: Claro,
0: el hecho de que
2: desfile,
0: exacto, tiene un significado ahí metidito. Entonces, por supuesto, esto es mera campaña que está haciendo todavía. Y del hecho de que pueda hacer campaña, pues ya, vaya y venga, pero, uh-huh, lo está haciendo en los centros de votación y estaba en este centro de votación precisamente haciéndolo. Y por supuesto está cayendo en un acto que no es legal. A ver, lo que sí me llama la atención es qué va a pasar con esto. ¿Va a pasar algo?
2: Se tiene que investigar, porque Spencer Pratt es lo que está pidiendo, ¿no? Que se, uh-huh, investigue el hecho y que se determine si hay culpabilidad de este asunto. Ahora, si hay culpabilidad, ¿cuál es la sanción?
0: Exactamente.
2: ¿Se le cancelan sus votos? No creo. Uh-huh. ¿Se vuelve a hacer la elección? Tampoco creo. Tampoco, uh-huh, es tan grave. Pero sí entra en una situación que roza con la ilegalidad.
3: Sí,
2: y entonces también yo pienso, y lo tomo como, estoy queriendo una alcaldesa que hace cosas ilegales en la luz pública. No sé. Lo que sí es que las personas que estaban ahí, para mí, eran acarreadas con su cartelito de...
3: Y para mí ya iban a votar por Karen Bass. Lo que dice Karen Bass, ella pues le respondió a Spencer Pratt a esa publicación. Ella dijo, a Spencer Pratt le molesta que sus seguidores sean dibujos animados creados con inteligencia artificial y que nosotros tengamos angelinos de verdad. Estamos siguiendo las reglas. Eso es lo que dice Karen Bass.
2: Hasta los bebés, ¿no?
0: ¿A qué se refiere con los bebés?
3: La inteligencia artificial, yo creo que hay muchas personas en las redes sociales que están creando estos videos, ajá, que todo lo hemos visto, o sea, esos videos de inteligencia artificial, y ella dice que
2: para
3: no tiene seguidores.
0: Para la campaña de Pratt.
2: Particularmente, uh-huh, sí.
0: Hombre, pero al menos han tenido un poquito más de creatividad.
2: Al menos más showman, como lo llamamos.
3: Los está haciendo pues
0: la gente,
3: sus seguidores,
0: la gente seguidora,
3: simpatizantes.
0: Al menos es más showman. No sé, vamos a ver en qué termina esta contienda. Por lo pronto también me quisiera saber en qué va a terminar esta denuncia que está haciendo Spencer Pratt contra Karen Bass por incumplir quizá el reglamento del tema electoral alrededor de los espacios electorales para esta votación que se nos viene ahorita nomás, ya casi en medio de una semana.
2: Ya el domingo.
0: Sí, señores.
2: Uh-huh. Sí, al final el mensaje con todo esto que hablamos de las elecciones todos los días en el programa es para que usted también decida y vaya y vote. Si puede hacerlo, vote. No lo deje pasar, de verdad. Y al final de cuentas, vote por quien usted quiera. Exacto. Pero vote.
0: Ayude, ayude a votar y ayude a la ciudad. Vamos a hacer una corta pausa. No se vaya. Regresamos con más información en tan solo minutos aquí en Sin Filtro, Los Ángeles.

0: Seguimos con más información en Sin Filtro. Ahora escucha esto, porque en Hollywood está creciendo la preocupación por un nuevo proyecto de viviendas temporales tipo tiny homes, de esas pequeñas casitas para personas sin hogar. A ver, cuéntanos.
1: Sí, vecinos dicen que aunque ellos apoyan a ayudar pues a esa población sin vivienda, temen que este complejo pues traiga de vuelta problemas como basura, inseguridad y campamentos en la zona. El proyecto forma parte de un esfuerzo de la ciudad para ofrecer refugio temporal, pero la comunidad asegura que no reciben suficiente información antes de que comenzara esa construcción. Ahora el debate sigue entre la necesidad de vivienda y el impacto ahí en ese lugar. ¿No les parece que pues van a traer basura y otros problemas?
0: A mí no, no me parece.
2: Malos olores y demás. O sea, al final de cuentas, yo creo que estamos todos quejándonos de la realidad que se vive en la ciudad con los indigentes, pero tampoco los queremos de vecinos, pero tampoco los queremos reubicados en nuestras ciudades. Es bien complicado.

0: complicado lidiar con todo este tema. ¿Se acuerdan también de estos hoteles que han alquilado o exhoteles que alquilaron para que las personas en situación de calle fueran a vivir ahí y los vecinos entonces se quejan? Es que es un problema que va más allá de sacarlos de la calle. Hay que reinsertarlos a la sociedad, hay que hacerlos funcionales, porque mientras simplemente les den un techo temporal donde dormir, van a seguir con la actitud de calle, va a seguir habiendo consumo de sustancias, va a seguir habiendo suciedad a los lugares en donde van, porque muchos ya adoptaron ese estilo de vida como una realidad de todos los días. Y eso es lo complicado. Yo creo que, y entiendo también a los vecinos, yo no quisiera que a un lado de mi casa me monten un campamento temporal o permanente de personas en situación de calle, porque entonces todo se complica y todo va a un punto y a un nivel que baja los costos de la propiedad, baja la seguridad en estos sitios y, por supuesto, se entiende a la comunidad, pero también las autoridades, pues, les pedimos propuestas e ideas y cuando las dan, pues, no nos gustan.
1: No nos
0: Entonces, es muy complicado.
1: ¿Sabes qué me llama la atención? Yo vivo por el área de Vanay, siempre les he dicho, y en North Hollywood hay un tiny home, hay un recinto de estos. No he tenido la oportunidad de poder ingresar hasta allá, pero sí he visto que entra y sale gente, digamos, que vive en condición, digamos,
2: de calle.
1: De calle, ¿no? Que no tienen una vivienda temporal. En este caso, no está tan cercano como tal a los vecindarios o al vecindario como tal, sino más cercano al freeway. Pero de todos modos, a mí se me hace que al menos es una alternativa para ponerle un poquito de solución a este problema tan grande que tenemos en Los Ángeles. A mí se me hace este tipo de digamos, de tiny homes y de viviendas que están haciendo, están, de hecho, respaldadas y cuidadas por la ciudad. Entonces, ellos tienen que cumplir ciertos requisitos, como lo tienen que hacer en cualquiera de estos otros hoteles y demás, de poder permanecer allí. No pueden acumular, tienen ciertas, digamos, exigencias importantes para que puedan utilizar este servicio. Es que van a llegar ahí, son tiny homes, o sea, no cabe prácticamente nada, sino
0: parados,
1: ellos acostaditos, digamos, acostaditos con sus pequeñas permanencias, pertenencias, pero no pueden empezar a acumular porque esto no se los permite, porque además es temporal, ¿no? No van a estar ahí, digamos, para siempre. Entonces, creo que al menos puede ayudar al problema tan grande que está viviendo en este momento la ciudad de Los Ángeles y, de cierta manera, ayudar a esta gente que está viviendo en esta situación de calle. Tienen aire acondicionado, tienen que mantener limpios, tienen baños. Si quieren, digamos, de cierta manera avanzar y poder salir de esta condición, hay capacidad y hay que aprovechar estos espacios. Pero no sé, quizá podría conllevar a que haya problemas en los vecindarios como tal, quizá. Pero se me hace que sí puede ser una alternativa importantísima para la gente que está viendo en este momento.
0: Un pasito para la transición, ¿no? Habrá que ver qué tan permanente y qué tan viable es para que sea una solución a más largo plazo.
1: 51 unidades de este tipo de tiny homes están ya, digamos, restituidas en la ciudad y es uno de los programas que está haciendo en este momento la ciudad de Los Ángeles. Vamos a ver si funciona y cómo va a progresar debido a que vayan llegando las personas sin hogar a estos lugares. Vamos a hacer una corta pausa, no se vaya. Regresamos con más en minutos.

0: Estamos de regreso en Sin Filtro. Y oigan, yo les he dicho a mis compañeros desde esta mañana que quiero fiesta. Y Juan Alberto Santos nos trae fiesta en los espectáculos.
1: Es una fiesta al ritmo de la chona, de los tucanes de Tijuana. Oigan, pues se acerca la Chona Fest, este evento que va a poner a vibrar a todos Los Ángeles. Se va a realizar precisamente en el corazón del centro de Los Ángeles. Y tuve la oportunidad de hablar con los tucanes de Tijuana en exclusiva para que nos cuenten qué es lo que nos espera precisamente en este Chona Fest. 27 de junio. Falta ya bien poquito para este mega evento, la primera edición de la Chona Fest. Y esto nos dice Mario Quintero de los Tucanes de Tijuana.
2: Pues ahora con la Chona Fest, que va a ser la primera edición, esperemos que sigamos haciendo más y más festivales de la Chona Fest. Es la primera edición y esperemos en Dios que haya más festivales.
1: ¿Qué vamos a encontrar en este evento que por supuesto estamos esperando ya todos en junio?
2: Pues sin duda la presentación de los Tucanes de Tijuana y de muchos compañeros del género, y hay un artista sorpresa que es bien importante que vayan para que lo vean y que no se pierdan la Chona Fest. Y la Chona es mágica para nosotros, es nuestro tema icónico, la Chona es bendita y estamos orgullosos de todas las chonas que la bailan y que la disfrutan y que han crecido escuchando la Chona, desde los niños hasta los abuelitos bailan la Chona.
1: Ahí está. Y obviamente la Chona Fest es encabezada por los organizadores, los Tucanes de Tijuana. También van a estar los Rieleros, va a estar el As de la Sierra, los Tiranos del Norte, los Cadetes de Linares, los Dinámicos del Norte. Y hay artista sorpresa que yo creo,
0: ¿Quién es?
1: Yo creo que podría ser Pitbull, porque es un artista de otro género. Y además, Pitbull es el que está llevando a los Tucanes de Tijuana a la gira por Europa. Y eso, por supuesto, es como regresarle el favorcito, ¿no? Así que agárrese porque el 27 de junio todavía quedan algunos boletos. Todavía hay chancecita de entrar al primer Chona Fest organizado por los Tucanes de Tijuana para que baile la chona mero estilo de los Tucanes. ¿Cómo ven? ¿Están listas para el jale?
3: Sí, pero quiero ver a los Tiranos del Norte. Soy súper fan. ¿Sí? Y los boletos no están tan caros, ¿eh? Entonces yo creo que sí me animo. Vamos,
1: $59, ¿no?
0: Mira, junio es el mes de la fiesta. Ustedes saben por qué. Entonces yo me le apunto a lo que sea.
1: Eso, hay que hacer fiesta porque es el cumple mes de Laura Ortega. Va a ser en Pershing Square, así que muy atentos. Y también, si usted no quiere salir de fiesta, quiere quedarse en casita, pues Netflix and Chill, dicen por ahí, ¿no? Resulta que anoche fue el estreno de la nueva película de Jennifer López, Office Romance.
3: Romance.
1: Esta película que devuelve a Jennifer López al género que la hizo estrella mundial, que es la comedia romántica. Ella estuvo en Hollywood anoche junto con su coprotagonista Brett Goldstein.

0: que él es el abogado de la empresa, ella es la CEO, la presidenta, y terminan viviendo un romance que da mucho, pero mucho de qué hablar. Lo llamativo de estas imágenes es que la gente está diciendo que de cuerpo muy bien J-Lo, pero que de carita ya se le notan los años. ¿Ustedes qué opinan?
1: ¿En esta imagen?
0: Sí. En esta, bueno, en estas imágenes de la premiere.
1: Ok, sí, ya se ve. Tal vez no tenía mucho maquillaje. Yo creo que, pues obviamente ya tiene, ¿cuántos? 56, 57.
2: 56 años. Ya tiene 56 años. O sea, pero ¿qué más le piden a la vida de una mujer de 56? No a permanecer de 20 años toda la vida, ¿no?
1: ¿No?
2: O sea, ya se la, yo sí quisiera llegar a los 56 como está J-Lo, por
0: favor. Yo quisiera llegar a los 56
2: con el cuerpo
0: como sea.
1: Ya, porque esa, la
0: suerte es llegar. Sí, ya llegar es ganancia. Pero al final de cuentas, pues bueno, la gente también es bien fijada en todo este tipo de cosas. Y hay imágenes que si no le favorecen, como ella apareció de, en este como escenario un poquito alto, la prensa le tomó algunas fotos como más de picadita y se le veía la cara un poquito más fluffy.
2: ¿Sabes qué? Yo creo que es el maquillaje. El maquillaje se miraba como sin cejas, como medio rarita.
1: Medio plain, pero ¿no? Ella siempre tiene ese look de las cejas un poquito más claritas. Se ve bien. Yo creo que se ve bien la señora.
2: No. O sea, 56 años, qué espectáculo.
1: Es más,
2: por supuesto,
1: se ve de 35. Mujer.
0: Pues bueno, la película estrena el 5 de junio, así que quien quiera verla y disfrutarla, pendiente con
2: ahí
0: eso.
2: La tiene, perfecto. Óigame, con esto llegamos al final de Sin Filtro en Los Ángeles. Gracias por acompañarnos, pero aquí nos vemos mañana. Chao, chao.
0: Si lo invitan a ver Netflix, ojalá que sí vea Netflix, ¿no? Porque luego hay planes mañosos, señor. Ay.

¿Qué tal? Soy Mirta Las Salinas. Bienvenidos a Estrella News Texas. La victoria de Ken Paxton en una de las contiendas más observadas del ciclo electoral refuerza el peso político del presidente Donald Trump dentro del Partido Republicano. Ahora, Paxton se prepara para enfrentar al demócrata James Talarico en una carrera que

0: ya genera expectativas sobre si habrá espacio para una sorpresa electoral. David Medina tiene los detalles.
1: I will be the Democrats' number one target in November.
2: La carrera por un escaño al Senado federal tendrá como protagonistas a Ken Paxton por el Partido Republicano y el candidato demócrata James Talarico en una de las contiendas más vigiladas del país.
3: Yo pienso que el señor Talarico tiene una gran oportunidad de ganar. Trae la fuerza de la juventud, la fuerza de una manera de, ahora sí, de tomar los temas desde un punto de vista más moral, que obviamente sabemos el señor Paxton de moral no tiene nada.
2: Paxton y Talarico se enfrentarán en una batalla política intensa, con mensajes opuestos, acusaciones cruzadas y un mercado electoral abierto, lo que podría definir no solo el resultado del Senado, sino también el rumbo político de Texas en las próximas elecciones.
4: Sí puede ser que los demócratas levanten un poco el porcentaje que votan por sus candidatos, pero no van a lograr el 50% o más del 50%. Este estado sigue siendo conservador.
2: Las últimas encuestas en Texas muestran un panorama electoral muy competitivo entre Paxton y Talarico. Un sondeo de 1.223 votantes en Texas realizado entre abril y mayo, publicado por la Universidad del Sur del estado, mostró un empate cercano con 45% para cada candidato.
5: Según expertos, la intervención del presidente Donald Trump en la interna republicana, luego de mostrar su apoyo la semana pasada al fiscal general Ken Paxton, tuvo su efecto, lo que pone en evidencia su influencia en las bases del Partido Republicano.
4: No solamente tuvo fuerza aquí en el estado de Texas, pero acuérdense, fíjense, que tuvo fuerza en otros estados, donde el presidente le dio el apoyo a contrincantes contra miembros que están en el Senado de los Estados Unidos y los derrotaron.
2: Por ahora, el resultado de la segunda vuelta republicana dará forma a los meses finales de la campaña, rumbo a las elecciones generales en el mes de noviembre. David Medina, Noticias Estrella TV.
0: Gracias, David. Buenas tardes. Y fíjese que según un reporte de la cadena de noticias CBS, un memorando del Departamento de Seguridad Nacional ordena a abogados de ICE a reforzar los casos de fraude vinculados a solicitudes de asilo. La medida busca usar herramientas administrativas ya existentes contra migrantes acusados de presentar documentos falsos y también contra abogados migratorios señalados de preparar o de presentar reclamos fraudulentos. Activistas advierten que esto podría intimidar a quienes se representan a solicitantes de asilo. Y una investigación de la prensa asociada revela un aumento alarmante de suicidios entre personas bajo custodia de ICE. El reporte indica que desde el 2025 al menos 10 detenidos han muerto por suicidio, una cifra sin precedente para la agencia. Expertos y defensores de inmigrantes señalan fallas en atención médica, salud mental y supervisión dentro de los centros de detención. Autoridades de Texas encontraron a 20 migrantes indocumentados escondidos dentro de un camión en el condado de Webb.
6: No se van a mover. There's a lot more.
7: Stand by. Nadie viene heridos.
8: No, al parecer nadie.
7: Niños.
6: Menores.
7: ¿Qué su edad?
6: 17.
7: Ok, ¿armas? No. ¿De qué país?
0: Increíble, dentro del área para dormir del camión, los agentes encontraron a 20 personas originarias de México y de Guatemala, entre ellas 4 menores de edad. El conductor fue identificado como Miguel Ángel Velázquez Chávez, de 25 años, quien ahora enfrenta cargos por evadir el arresto y por tráfico de personas. Y la disputa entre Texas y otros estados por las licencias otorgadas a camioneros indocumentados, pues llegó hasta la Corte Suprema. Pero los jueces decidieron no tomar el caso. Texas buscaba impugnar las políticas de California y de Washington que permiten a ciertos inmigrantes obtener licencias comerciales. Nuestro corresponsal Anthony Belchi tiene más información.
9: La Corte Suprema de Estados Unidos rechazó este martes escuchar la demanda de Florida contra California y Washington, dos estados acusados de otorgar licencias comerciales de manejo a inmigrantes sin estatus legal. El máximo tribunal desestimó el caso sin dar ninguna explicación.
8: Es importante entender que la Corte Suprema desde el año 2000 solamente ha escuchado 20 casos de demandas entre estados.
9: El detonante fue un accidente mortal en la autopista Turnpike de Florida en 2025. Harjinder Singh, un caminero originario de la India con licencia comercial emitida en California, se vio involucrado en un choque que le costó la vida a tres personas. Florida lo señaló como inmigrante sin estatus legal y presentó la demanda directamente ante la Corte Suprema.
10: No se puede decir que sea una política del estado de California o del estado de Washington de entregar y dar este tipo de licencias a gente que no habla inglés. O sea, es ridículo decir que es una política.
9: La administración Trump respaldó a Florida y amenazó con recortar fondos federales a los estados que no exijan el inglés a sus camioneros. Para los analistas, sin embargo, el verdadero problema es otro.
10: Por ejemplo, el tema de los horarios que tienen, que a veces los hacen manejar muchísimas horas de corrido y después se duermen al volante y terminan causando accidentes.
11: Y la ley migratoria siempre ha sido nacional, debe ser nacional. Pero está bien que Florida quiera llevar esto a la Corte Suprema porque es un recordatorio que debemos asegurar, ¿no? Y que la inmigración debería ser algo bipartidista.
9: Dos magistrados conservadores, Thomas y Alito, dijeron que sí habrían escuchado el caso, pero la mayoría prefirió no entrar y hay una razón para eso.
8: Sí, se puede inundar la corte con esto. Definitivamente pienso que lo pueden ver como algo político en lo cual no quieren entrar.
9: La decisión representa otro revés para los estados que intentan endurecer por su cuenta las leyes migratorias. Desde Miami, Florida, Anthony Belchi, Noticias Estrella TV.
0: Autoridades federales van a implementar controles sanitarios más estrictos en el aeropuerto intercontinental Bush de Houston. Ante el brote de ébola en África, desde esta semana viajeros procedentes de países afectados van a ser sometidos a evaluaciones médicas y a monitoreos especiales como parte de las medidas preventivas de la CDC.
12: Este segmento deportivo es presentado por Domingo García, La Office.
0: Efraín Juárez se mantiene como director técnico de Pumas de cara a la apertura 2026, pese a los rumores tras la derrota en la final ante Cruz Azul. La directiva del club respalda su proyecto y ya trabaja en la pretemporada, además de analizar posibles refuerzos para fortalecer al equipo en el próximo torneo. También se evalúa una extensión de su contrato más allá de diciembre. Y en Waco, la policía volvió a enfrentarse a un prófugo recurrente durante una persecución muy inusual. Se trata de un canguro llamado Bingus, que escapó por segunda vez de un refugio. La búsqueda terminó en una insólita persecución a saltos, como ve aquí, donde el sospechoso fue rodeado y capturado sin que nadie resultara herido. Es momento de hacer una pausa, no se vaya porque hay más información al volver.
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0: Seguimos con más información en Sin Filtro. Y oigan, el presidente Donald Trump parece que va en racha ganadora. Y es que el fiscal general de Texas, Ken Paxton, derrotó anoche al veterano senador republicano John Carney en las primarias republicanas y ahora enfrentará en noviembre al demócrata James Tallarico. La victoria de Paxton, pues por supuesto, ahora está representando otro gran triunfo para el presidente Donald Trump y el movimiento MAGA, pero también está abriendo una batalla complicada para los republicanos, porque Paxton llega, por supuesto, marcado por varios escándalos, investigaciones y hasta un impeachment que por allá estuvo en el año 2023, con un proceso de destitución. Y los demócratas, pues ahora creen que esto podría ser la mejor oportunidad para ganar un, por supuesto, asiento estatal en Texas. ¿Será? ¿Cómo ven ustedes esta, por supuesto, contienda que se viene para el mes de noviembre?
1: Wow, chicos, al parecer, pues están ganando muchos republicanos que apoyan al presidente Donald Trump, ¿no? Muchas personas pensaban que no iban a ganar si tenían el apoyo de Trump, y mira lo que estamos viendo. Uh-huh. Entonces, yo creo que sí va a ser difícil que le gane, en mi opinión, a James Tallarico, porque es un hombre que sí es demócrata, pero yo lo siento un poquito como demócrata centro. Entonces, yo creo que en un estado como Texas, tal vez sí se le va a complicar a Paxton ganar.
2: ¿Sí? A mí me parece que tiene muchas posibilidades. ¿Sí? Sobre todo porque ¿Paxton? Le ganó con el 62% al actual senador republicano de ese estado. Creo que arrasa en ese sentido. Y creo que también el mensaje de Texas, el mensaje que la población de Texas le está dando al país entero, es que en Washington vamos a tener a un representante alineado a las necesidades del presidente Trump, porque si bien es cierto que este hombre es republicano de una u otra manera como medianito, está muy alineado, ¿no? Al final de cuentas a Trump, y de una u otra manera es como trabajar para el presidente Trump, que por cierto, vean lo que publicó en sus redes sociales diciendo felicidades a Ken Paxton por una victoria tan tremenda, 62%, les digo, asegura que va a ser un senador fantástico y con sentido común, alguien respetado por todos, dice. Recordemos que el presidente Trump critica también a los republicanos de su propio partido, como es evidente, solo por el hecho de ir en contra de algunas de sus propuestas o por no votar a favor de todas sus iniciativas. Así que creo que en este sentido Trump se siente ganador. Obviamente suma a otro de los candidatos que avanzan en este sentido, pero James Tallarico ya tomó también declaraciones y dijo que Ken Paxton es el político más corrupto de los Estados Unidos y que Texas está en riesgo después de una victoria histórica de Paxton. Así que, no sé, dice también Tallarico que es el tipo de político contra el cual están peleando en Texas para evitar que llegue al Senado. Así que creo que va a ser
0: interesante, la parte importante de esta contienda, porque de hecho hay unos republicanos que no son tan pegados pues al ala republicana del presidente Donald Trump, al ala MAGA, que están diciendo que esto podría

0: podría afectarles quizá la contienda para el mes de noviembre, pero a mí se me hace que con todo el historial que tiene el estado de Texas, que es bien republicano, que tiene demasiada base como tal conservadora, se me hace difícil que se le voltee más bien al presidente Donald Trump el estado que lo necesita en este momento para ampliar esa ventaja que tiene en este momento a nivel del Senado. Entonces yo creo que va a ser una contienda sí reñida. Por eso les decía yo creo que va a ser muy difícil, probablemente algunos de esos indecisos que puedan irse para el ala demócrata porque no creen en el fiscal, porque ha tenido temas de abuso de poder, sobornos, este impeachment que les hablaba, ha tenido bastantes, digamos, investigaciones e involucraciones ahí complicadas en temas de corrupción, que esto podría dificultarles la carrera a los republicanos. Pero en caso tal, yo creo que con el apoyo que tiene el presidente Donald Trump, podría al menos salir ileso y ganarse este escaño ahí en el Senado.
1: Bueno, mencionaste algo tú, todo eso del impeachment y todo. ¿Quiénes hicieron ese impeachment?
0: El mismo Partido Republicano.
1: El mismo Partido Republicano.
0: Y salió limpio, supuestamente.
1: Yo creo que el público también ve eso y van a decir, no, sí es una persona muy corrupta. Y pues yo creo que esta vez tal vez sí puede ganar un demócrata. Yo creo que también en las redes sociales se ha escuchado mucho el nombre de Tal Rico, que le ganó a James, a esta, ¿cómo se llama? Crockett. Y yo creo que tal vez esta vez sí tiene oportunidad, y hasta los mismos republicanos están diciendo que hasta tienen miedo de que gane un demócrata en Texas.
0: ¿Sabes que el tema de las redes sociales a mí no me preocupa? Porque la gente en redes sociales parecen de esos perros bravos que están detrás de las rejas, que simplemente le abres la puerta y ya no pueden ladrar. A mí se me hace que es eso, y muchos de ellos ni siquiera salen a votar.
2: No, y además,
0: muchos de ellos son críticos y no salen a ejercer el derecho que tienen que hacerlo.
2: Además, muchos de los que hablan en redes sociales ni siquiera viven o votan en Texas. O muchos ni siquiera pueden votar. Entonces, usar las redes sociales para replicar o para lanzar una retórica no significa que haya un efecto real en las urnas. Vamos a ver cómo avanza esta situación. Pero a mí lo que me llama la atención es que este hombre Paxton se estuvo vendiendo como antisistema, anti-Washington, que era contradictorio a todo lo establecido y todas estas cosas. Entonces habrá que ver qué tanto termina, si es que llega a ganar, alineándose a Trump, porque ha demostrado también lealtad MAGA y lealtad un poco más a la nueva era trumpista que está viviendo los republicanos. El senador fue por años, al que derrotó en las primarias, fue por años senador de Texas, pero mucho más conservador a pesar de ser republicano, y mucho más alineado a las políticas originales de los republicanos que ahora, que son un poco más revolucionarios precisamente con la era MAGA y la era trumpista. Entonces, no sé, si les vendió un discurso que no va a poder mantener en el Senado, que le cueste la reelección entonces. Pero sí creo que hay muchas posibilidades de que ese escaño del Senado se quede en los republicanos.
0: Se quede en lo rojo y se quede. Oígame, a mí lo que me llama la atención es que el presidente Donald Trump, pese a todo y a las críticas que le está haciendo en materia migratoria, en tema de economía, en el país, en todo, prácticamente la gente le sigue creyendo, porque sabemos que estas personas o los políticos que ha estado apoyando últimamente para el tema de las contiendas, pues han ido ganando en estas primarias, y esto nos está dando a entender que el presidente Donald Trump todavía tiene una responsabilidad y tiene un poder importante en el Partido Republicano. Entonces, yo creo que esto va a marcar muchísimo la diferencia. Hay mucha gente que da por perdida las elecciones para el Partido Republicano en estas elecciones de medio término, y esto me está dando a entender que a pesar de que el presidente no ha hecho las cosas bien en materia migratoria, en economía, en muchísimas más aquí en el país, todavía la gente está andándole a la ala republicana y está queriendo cambios importantes en el país. Yo no sé qué va a pasar para el tema de las elecciones de noviembre, pero esto simplemente a mí se me hace que es un abrebocas de lo que podría desarrollarse y podría derrumbarse muchas teorías de que es que el Partido Demócrata hoy podría llevarle la delantera en el Congreso.
2: Ahora, para entender esa situación, ¿no?, para establecer esa situación, yo creo que primero hay que esperarnos a que sea ya ganador oficialmente, porque si es así, entonces sí, Texas está mandando un mensaje importante. Texas tiene 40 votos electorales, tiene poder económico, influencia en temas migratorios, por supuesto, y cosas muy importantes. Por eso es que es importante este escaño precisamente del Senado a nivel nacional. Estamos hablando de Texas, pero esto impacta en todo el país, de costa a costa, de frontera a frontera, y eso es importante, pues, definir qué es lo que va a pasar. Yo creo que si sí gana Paxton el Senado, ya como tal, el escaño para el Senado, ahí es donde tenemos que entender claramente que Texas está alineado completamente al presidente Trump. Porque si bien es cierto que hay otros estados que han cambiado esta llamada ola azul que estuvimos viendo sobre todo a inicio de años y a finales del año pasado, creo que esta vez sería muy determinante el hecho de que suceda de esa manera y de que sí se estén alineando más a las políticas de Trump, que no podemos olvidar aquella mensaje de presión que les hizo a los republicanos en algún punto de no pueden perder las intermedias porque me van a llevar a mí a juicio político. Entonces, creo que esa es la presión principal del presidente. No quiere perder la mayoría en el Senado ni en la Cámara de Representantes porque perdería el poder que hasta ahora ha logrado tener gracias a esa representación mayoritaria en la Cámara.
0: Y al parecer le están corriendo y le están haciendo caso y están tratando de ganarse al menos estas primeras contiendas para las elecciones de noviembre. Y ahí van dando este partido y sobre todo el ala republicana más extrema, digamos, del presidente Donald Trump, que por lo pronto pues está ganando terreno y no ha perdido el terreno como mucha gente lo estaba diciendo. Vamos a ver qué va a pasar para las elecciones de noviembre, pero por lo pronto entonces el fiscal general de Texas, Ken Paxton, se va a enfrentar a James Talarico para las elecciones de noviembre, así que vamos a estar al tanto de esta información. Vamos a hacer una corta pausa, no se vaya. Volvemos con más aquí en Sin Filtro.
3: Guillermo del Toro es un director de cine mexicano conocido por su trabajo en películas de género de terror y fantasía. El Espinazo del Diablo, ambientada en un internado durante la Guerra Civil Española, combina elementos de terror sobrenatural con un trasfondo histórico. El Laberinto del Fauno, la historia sigue a una niña que se encuentra en un mundo mágico lleno de criaturas aterradoras y fascinantes. Mamá, esta película de terror sobrenatural que cuenta la historia de dos niñas que son criadas por una entidad paranormal después de sobrevivir a un accidente. La Cumbre Escarlata, la trama sigue a una joven que se casa y se muda a una mansión decrépita habitada por oscuros secretos. La Forma del Agua, narra la relación entre una mujer muda y una criatura acuática en un laboratorio de alta seguridad durante la Guerra Fría. El Callejón de las Almas Perdidas. La historia gira en torno a un estafador que se involucra en oscuros secretos y manipulaciones.
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0: Oiga, seguimos de regreso con más información en Sin Filtro. Y antes de irnos y despedirnos de nuestra gente nacional, el video que se hizo viral ayer en las redes sociales está dando la vuelta, por supuesto, al país, y es de Robert F. Kennedy Jr., sí, el secretario de Salud.
1: Sí, de salud.
0: Quien estuvo en la casa de Dr. Oz por ahí, tratando de ayudarle a quitarle dos amenazas que tenía en su patio trasero. Miren qué fue lo que sucedió.
1: Sí, miren esto.
2: What are they? Well, they're having sex, son. So what were they?
3: Me parece que de pronto lo van a morder, ¿no?

0: Sí, lo mordió.
1: Eso es lo que parecía, ¿no? Eran serpientes corredoras negras, no son venenosas, entonces no estaba en peligro, pero muchos expertos ya están criticando y muchas personas en las redes sociales están criticando básicamente porque les puede quebrar la columna, es lo que están diciendo. Entonces,
2: ¿a
1: que
2: serpientes?
1: Sí, que supuestamente...
2: Peligra cuando... más la columna de Robert a su edad ahí agachado correteando las serpientes.
1: Que dicen que no las deben de tocar porque no son un peligro para la sociedad. Entonces, eso es lo que están diciendo expertos.
2: Lo que sí es que demuestra valentía y al final de cuentas él está trabajando en un nido de víboras todos los días, él así es que agarrar a estos dos yo creo que es menos peligroso y salvaje que algunos compañeros de la administración Trump que tiene ahí en la Casa Blanca.
0: Digo, me encantó ese apunte, es que sí, está más en peligro Robert F. Kennedy Jr. que las serpientes, las, o sea, a ver, la gente sí le pone problema a todo. Estaba ayudándole a sacar a doctoras de este par de inquilinas que estaban ahí en el patio trasero, deseadas. No deseadas, por supuesto, evitar que también, no sé si tiene niños o no, nietitos, por supuesto...
2: pensé que las víboras, víboritas por
0: no,
2: ahí.
0: No, que pueda morder a un niño, porque pues a un adulto pues al menos puede decir algo y ya está. ¿Qué lesión le va a causar a un animal?
1: Eso
0: que,
1: es lo que dice
0: hombre,
1: mucha gente.
0: Hombre, se enrosque y hace de todo, no, hombre. Sí, enrosquese más bien toda la gente para que dejen de molestar.
1: Las personas que defienden a los animales están muy enojados con esto.
0: Ay, yo, mira, yo amo los animales, pero eso es una bobada que están diciendo que es que le va a dañar la columna a una culebra que, por Dios, vive de eso, de estarse moviendo, enroscándose por toda
1: la mano. ¿No le vieron la...? Ay, no, estoy criticando, pero sí le vieron la mano cuando estaba tratando de agarrar las víboras.
0: Ya es un señor también.
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0: Abrimos con esta noticia en desarrollo. La administración del presidente Trump ordenó a fiscales evitar nuevas investigaciones contra la presidenta interina de Venezuela, Delcy Rodríguez, según la prensa asociada. Documentos obtenidos por la agencia muestran que la funcionaria estuvo durante años bajo el radar de la DEA por vínculos con lavado de dinero y narcotráfico. Sin embargo, el Departamento de Justicia negó que existiera una investigación contra Rodríguez y aseguró que nunca hubo un caso que cerrar. Hola, ¿qué tal? Soy Abel Álvarez. Gracias por acompañarme. Estas son otras de las noticias que estamos siguiendo muy de cerca aquí en 24 horas. Alarmante aumento de suicidios bajo custodia de ICE. Una investigación revela graves fallas en la atención médica y psicológica de migrantes detenidos. Además, golpe a los corridos bélicos. La Ciudad de México declara guerra musical a los narcocorridos. También El Salvador renueva el régimen de excepción por 51 meses consecutivos. Esto en medio de un histórico respaldo popular para el presidente Nayib Bukele. Y un ex general sale en libertad tras una década en prisión. A su salida deja un mensaje que conmueve a Venezuela. Pero continuamos con la guerra en el Medio Oriente. Las Fuerzas Armadas de Estados Unidos derribaron varios drones iraníes cerca del Estrecho de Hormuz. Según funcionarios, los drones pertenecían a Teherán y representaban una amenaza para tropas estadounidenses y embarcaciones comerciales. Militares estadounidenses también atacaron una estación de control de drones ubicada dentro de Irán. Funcionarios aseguran que la operación fue limitada. Mientras tanto, el presidente Trump aseguró este miércoles que las negociaciones con Irán avanzan de manera positiva, aunque advirtió que solo aceptará un acuerdo que considere perfecto.
1: Do you accept an agreement with Iran that just calls for further talks on the uranium, or
2: no.
1: Is the only option
2: no,
1: in your
2: the
1: mind
2: basics.
1: One
2: no,
1: for?
2: No, I would for some of it, you know, because it's a memorandum of understanding for speed. And one of the things that will happen is the strait will open immediately, but it's got to be perfect. I'm not going to do this. I didn't do this to get a crummy agreement.
0: El mandatario también señaló que le gustaría que más países árabes se unan a los acuerdos de Abraham impulsados para normalizar relaciones con Israel. Estados Unidos también realizó un ataque militar en el Océano Pacífico contra una embarcación vinculada con organizaciones terroristas. Durante el ataque murieron dos presuntos narcotraficantes. Al menos 196 personas han muerto en ataques por Washington contra embarcaciones en el Océano Pacífico y también el Atlántico. Y un reporte publicado por Político asegura que el Pentágono ha estado movilizando tropas y armamento en el Caribe ante una posible operación militar contra Cuba. Según el informe, todo lo que falta es la aprobación final de Donald Trump. De hecho, Estados Unidos mantiene una fuerte presencia naval en la región, incluyendo portaaviones y varios buques de guerra cerca de la isla. Por otra parte, el secretario de Estado, Marco Rubio, afirmó que Cuba está en muchos problemas. Vamos a escucharlo.
3: Cuba's in a lot of trouble because, unfortunately for them, it's run by a bunch of incompetent communists. And being communist is bad. Being an incompetent communist is like the worst. And but the country's been taken over by this company called Gaesa that basically controls 70% of the economy. None of the money in that company goes to help the Cuban people. None of it. So we'll be talking to them. We'll be working on it. You know, we want something good for the Cuban people, and hopefully there'll be a good outcome there for them. There needs to be. It's 90 miles from our shores. And having a failed state 90 miles from our shores is a threat to the national security of the United States.
0: Hasta ahora, el gobierno estadounidense no ha confirmado públicamente planes para una invasión militar. De hecho, el Parlamento de Cuba pidió apoyo internacional ante el temor de una posible acción militar de Washington contra la isla. La vicepresidenta de la Asamblea informó que el gobierno cubano envió cartas a varios organismos internacionales para alertar sobre el riesgo de una escalada en la región.
4: En la comunicación oficial, cursada también a varios parlamentos nacionales y legisladores internacionales, se ha recabado la movilización y pronunciamientos de apoyo a la justa y legítima causa del pueblo de Cuba para prevenir una aventura militar contra nuestra nación que provocaría una catástrofe humanitaria y desestabilizaría la región de América Latina y el Caribe.
0: Cuba también aseguró que mantiene disposición para dialogar con Estados Unidos siempre que respete su soberanía y su sistema político. Y una investigación de la prensa asociada revela un aumento récord de suicidios de inmigrantes bajo custodia de ICE. Al menos 10 detenidos se han quitado la vida desde el regreso de Donald Trump a la Casa Blanca. La mayoría son hombres latinos sin historial criminal en Estados Unidos. Miren la comparación con años anteriores donde se reporta uno o ningún suicidio. Aquí lo está viendo. Los mayores picos ocurrieron durante los dos mandatos de Trump. Uno de esos casos es el del colombiano Brian Rayo Garzón, quien permanecía aislado en un centro de ICE en Missouri tras enfermarse con COVID. A pesar de sus súplicas, los guardias no le permitieron hablar con su madre antes de quitarse la vida. Anthony Belchi tiene el testimonio de su madre.
5: Estas son las últimas imágenes de Brian Rayo Garzón con vida. Tenía 26 años, era colombiano exmilitar y llegó a Estados Unidos buscando un futuro mejor. En abril de 2025 murió en una celda de aislamiento de una cárcel de Missouri mientras era detenido por ICE, estaba enfermo de COVID y su pedido de atención psicológica nunca fue atendido.
6: Pidió ayuda psicológica, no se la dieron, o sea, eso para mí fue negligencia.
5: Antes de morir, Brian pasó dos notas escritas a mano por debajo de la puerta de su celda, suplicando que lo dejaran llamar a su madre. Un guardia la recogió y se fue. Adriana se enteró de la muerte de su hijo por teléfono. Siente que esta tragedia era evitable y que las autoridades no hicieron lo suficiente.
6: Como insensible, por decirlo de alguna manera, ¿no? Obviamente que ellos tenían que dar la noticia y pues tocaba darla, pero entonces... fue como si hubiera dicho, no, le vamos allá a tirar a su hijo, porque para mí mi hijo me lo tiraron.
5: El caso de Brian no es el único. Desde que Trump regresó a la Casa Blanca, al menos 10 detenidos de ICE han muerto por suicidio. Un número récord, sin precedentes en los más de 20 años de la historia de la agencia. 9 de los 10 eran hombres hispanos.
7: Las condiciones de los reos que están en estos centros de detenciones son pésimas.
5: Una investigación de Associated Press reveló que el personal en los centros de ICE retrasó tratamientos de salud mental, no supervisó a detenidos considerados en riesgo y les permitieron el acceso a materiales con los que podían autolesionarse. Los expertos en salud mental advierten que el aislamiento, la incertidumbre y la incomunicación pueden ser devastadores para quienes no saben cuál será su destino.
8: El estrés crónico realmente es el antecesor de un trastorno psicológico. Claro, la persona tiene que tener también cierta predisposición.
5: Y para Adriana, cada día sin Brian es una herida abierta.
6: Nosotros todos los días hablamos de él, todos los días. O sea, acá no hay un día que no se lo nombre a él.
0: 10 vidas perdidas dentro del sistema de detención de ICE en menos de un año para sus familias. La pregunta sigue sin respuesta. ¿Quién rinde cuentas? Anthony Belchi, Noticias de Estrella TV. En California, abogados anunciaron varias demandas contra el gobierno por presuntas detenciones ilegales contra ciudadanos por parte de agentes de ICE. Los abogados también acusan a las autoridades federales de realizar perfiles raciales contra ciudadanos latinos durante operativos migratorios en el área de Los Ángeles.
9: El primerito que hicieron fue agarrarme y uno de ellos que voltea y dijo en inglés, agarren lo que es este mexicano. Entonces ya es cuando me tiraron al piso, me pusieron la rodilla en la cara, en el cuello, también en la espalda. Se puede ver en el video que estoy todo ensangrentado de la cara. Y tenía yo mi pasaporte ese día en la cartera. Cuando le estoy diciendo, hey, soy ciudadano americano, no les importó, aún así me arrestaron y me llevaron.
0: Según las denuncias, las acciones de los agentes causaron lesiones físicas, trauma emocional y daños psicológicos. Autoridades de Texas arrestaron a dos hombres acusados de participar en una operación de tráfico de personas en la frontera con México.
10: ¡Manos, manos, manos, manos!
0: Dentro de los vehículos encontraron a 6 inmigrantes indocumentados. Autoridades arrestaron al conductor, identificado como Núñez Acosta, y Alexander Rodríguez Acosta, quien presuntamente apoyaba el contrabando. Y con esto nos vamos a una pausa. Cuando vuelva, golpe a los corridos bélicos. La Ciudad de México declara guerra musical a los narcocorridos. También El Salvador renueva el régimen de excepción por 51 meses consecutivos. Esto en medio de un histórico respaldo popular para el presidente Nayib Bukele.

0: El presidente de España, Pedro Sánchez, aseguró que su partido cooperará con la justicia en medio de varios escándalos de corrupción que afectan al Partido Socialista Español. Las declaraciones ocurrieron después de que autoridades solicitaran documentos en la sede del partido como parte de una investigación sobre un intento de interferir en procesos judiciales. La investigación incluye acusaciones de soborno y lavado de dinero. Pero ahora bien, ¿debería el gobierno adelantar las elecciones en medio de esta crisis? Escuchemos la broma que dijo el mandatario.
1: Me permitirá la broma, ¿no? Hay algún compañero pues que evidentemente lo que me pide es adelantar las elecciones porque es consciente de que voy a tener una mayor mayoría parlamentaria en el gobierno y en el Congreso para poder gobernar de manera mucho más tranquila. Y yo se lo agradezco. Pero es que yo no puedo convocar elecciones por interés partidista. Tengo que convocar elecciones por el interés general de los ciudadanos y ciudadanas.
0: Sin embargo, esta no fue la única broma que se hizo en medio del escándalo.

0: de mariachis llegó a la sede del Partido Socialista en Madrid y cantó la canción Rata de Dos Patas en medio de la creciente polémica política. El acto fue organizado por el activista y empresario venezolano David Santos. Mientras tanto, en México, las autoridades buscan limitar otro tipo de música en las calles. El Congreso de la Ciudad de México aprobó una reforma que prohíbe los narcocorridos y cualquier forma de apología del delito en espectáculos masivos. Desde la capital azteca, Víctor Blázquez tiene más detalles.
1: La Ciudad de México ya prohibió que se canten narcocorridos y que se haga cualquier tipo de apología del delito en eventos públicos y escolares donde se reivindique, alaben, justifiquen, enaltezcan o promuevan hechos ilícitos o conductas delictivas.
2: Para construir una...
1: Así se determinaron cambios al artículo 12 de la Ley de Celebraciones de Espectáculos Públicos con 44 votos a favor y 0 abstenciones en el Congreso local.
2: Lo que hoy se vota es incorporar en la ley para la celebración de espectáculos públicos la prohibición de cualquier tipo de apología del delito durante espectáculos públicos.
1: La medida entrará en vigor inmediatamente al ser publicada en la Gaceta Oficial de la Ciudad de México. Así que en caso de que falten a la ley, el concierto, evento público o representación, por ejemplo, será inmediatamente suspendida en beneficio de los derechos de los niños y adolescentes de la capital del país.
3: Y hoy creo que es muy atinado esto que estamos haciendo, porque la lucha no solo es desde el ámbito de materia de seguridad, no solo es confrontando, sino además también es poner estas otras herramientas como lo es la cultura.
1: Esta resolución se suma a la que ya tomaron otros 10 estados de la República en prohibir la apología del delito, como Aguascalientes, Jalisco, Guanajuato, Nayarit, Querétaro, Quintana Roo, Michoacán, Estado de México, Chihuahua, Baja California y Morelos.
4: Pues yo creo que hay canciones más románticas y eso, ¿no? O sea, y escuchar un corrido, pues sí incita a los muchachos de hoy en día, pues sí. Sí incita, y pues yo les diría que pues se pongan a escuchar otras canciones mejor, ¿no?
1: Para quienes no cumplen con la ley, la multa puede llegar hasta los $60,000 y la clausura de donde se originó el evento. En Ciudad de México, Víctor Blázquez, Noticias, Estrella TV.
0: Ahora mire esto, una nueva encuesta reveló que el presidente de El Salvador, Nayib Bukele, mantiene altos niveles de apoyo ciudadano. El estudio muestra que el 93% de los salvadoreños aprueba la imagen del mandatario. Sin embargo, esto ocurre en medio de la extensión de su medida más polémica para algunas personas.
5: Se cierra la votación con un voto en contra y con 57 votos a favor. Por lo tanto, con 57 votos a favor, se aprueba el fondo de lo solicitado.
0: La Asamblea Legislativa de El Salvador aprobó una nueva prórroga del régimen de excepción por 51 meses consecutivos. La medida seguirá vigente por 30 días más y continuará suspendiendo algunas garantías constitucionales como parte de la estrategia del gobierno contra las pandillas. Pero escuchemos lo que dijeron los diputados.
6: Nosotros como partido hemos estado apoyando desde la primera vez el régimen de excepción. Y vamos a seguir apoyándolo cuantas veces sea necesaria.
7: Le hemos devuelto al pueblo salvadoreño la paz, la seguridad, la tranquilidad que desafortunadamente por muchos años nuestro pueblo no pudo ver.
0: Según el gobierno salvadoreño, la medida ha permitido la captura de más de 92,000 presuntos pandilleros. Sin embargo, familiares de detenidos marcharon este miércoles hasta la Corte Suprema del Salvador para presentar una demanda contra el régimen de excepción. Activistas aseguraron que esta es la cuarta vez que intentan frenar la medida sin obtener una decisión favorable de la Corte Suprema.
8: Yo no quiero vivir en un país inseguro. Yo ya lo reconocí, que estamos mejor ahora porque los pandilleros ya no tienen el control que tenían antes. Pero ahora quien violenta nuestros derechos es el gobierno, es el Estado a través del régimen de excepción.
9: Por eso andamos aquí luchando, porque mi hijo también tiene carta de libertad y hasta la vez pues no me han dicho por qué no me lo quieren dar, ¿verdad? Andamos luchando porque sabemos que son inocentes, no son personas delincuentes. Si fueran delincuentes no diéramos la cara.
0: El régimen de excepción permanece activo desde marzo de 2022. Vamos a otra pausa. Al volver, un ex general sale en libertad tras una década en prisión. A su salida, deja un mensaje que conmueve a Venezuela. Además, Ferrari puso el acelerador en el Vaticano. El Papa León XIV probó el primer Ferrari totalmente eléctrico de la marca italiana. Ya vuelvo.

0: Gracias por seguir aquí en 24 horas. Tras casi una década en prisión, 8 militares venezolanos acusados de conspirar contra Nicolás Maduro fueron liberados en Caracas. Entre ellos salió el general Ramón Losada Saavedra, quien envió un emotivo mensaje al pueblo. Y desde Caracas, Carolina Bigot nos trae sus primeras palabras en libertad.
1: Hemos sufrido por los venezolanos.
2: Por 10 años estuvo preso este hombre, general de brigada Ramón Losada Saavedra. Fue acusado junto a estos otros militares de planear un golpe de Estado contra el exmandatario Nicolás Maduro. Casi sin poder caminar, pero con la bandera del país en su pecho, sus primeras palabras en libertad conmovieron al país.
3: Viva la libertad, que tengan fe, que todo va a cambiar para mejor y que lo que hemos sufrido, lo hemos sufrido por los venezolanos.
2: En prisión, su salud se vio comprometida, estuvo hospitalizado en varias oportunidades.
4: Han sido muchos años de sufrimiento y dolor, viendo a mi papá en el estado en que se ha deteriorado.
2: El caso se vincula con el padre de esta joven, el general ya fallecido Raúl Baduel. Hoy, uno de sus hijos permanece en prisión y ella denuncia las condiciones críticas en que se encuentran todos los privados de libertad en Venezuela.
5: Donde hemos venido alertando que las condiciones de reclusión, la falta de atención médica, la tortura y la violencia sistemática a la que son sometidos los presos políticos puede acabar con su vida.
2: El director del Foro Penal, organización no gubernamental pionera en la lucha por la libertad de los presos políticos, también denunció las violaciones a la ley en este caso, pero es un perfil ya común en los mecanismos de justicia venezolana a manos del Estado.
6: Se decidió una condena injusta, por cierto. Debo decir, no se atreven a reconocer la injusticia donde no hay evidencia, no hubo ningún tipo de evidencia en el proceso para inculparlo.
2: Junto al general Losada Saavedra fueron excarcelados también 7 sargentos vinculados al mismo caso, suman entonces 8. Los presos políticos puestos en libertad desde el viernes pasado, cuando la presidenta encargada Delcy Rodríguez dijo que en pocas horas darían libertad a 500 presos políticos. Esto hasta ahora no ha ocurrido. Desde Caracas, Venezuela, Carolina Bigot, Noticias Estrella TV.
0: Ferrari acelera su futuro hasta el Vaticano. El Papa León XIV tuvo la oportunidad de sentarse al timón y probar el primer auto 100% eléctrico de la empresa italiana. Un superdeportivo que combina lujo y alta tecnología. El presidente de Ferrari mostró el vehículo al pontífice en su residencia de verano al sur de Roma. Ferrari informó que el auto tendrá un precio de más de $640,000 y las primeras entregas comenzarán a finales de 2026. Ahora mire esto otro, un robot con apariencia de virus gigante está llamando la atención en las

ciencia. Se llama Argus. Fue creado en la Universidad de Duke y tiene 20 patas y 20 cámaras que le permiten moverse y esquivar obstáculos. Sus creadores dicen que puede adaptarse a terrenos difíciles, seguir funcionando con fallas y demuestra que los robots útiles no tienen que parecerse a humanos o animales. Y con esto vamos llegando al final. Soy Abel Álvarez. Gracias por informarse con nosotros. Por favor, si puede, baje la aplicación de Estrella TV para que usted y su familia nos pueda ver en cualquier momento y ahí también puede ver parte de nuestra programación. Gracias por acompañarme.

0: Abrimos con esta noticia en desarrollo. La administración del presidente Trump ordenó a fiscales evitar nuevas investigaciones contra la presidenta interina de Venezuela, Delcy Rodríguez, según la prensa asociada. Documentos obtenidos por la agencia muestran que la funcionaria estuvo durante años bajo el radar de la DEA por vínculos con lavado de dinero y narcotráfico. Sin embargo, el Departamento de Justicia negó que existiera una investigación contra Rodríguez y aseguró que nunca hubo un caso que cerrar. Hola, ¿qué tal? Soy Abel Álvarez. Gracias por acompañarme. Estas son otras de las noticias que estamos siguiendo muy de cerca aquí en 24 horas. Alarmante aumento de suicidios bajo custodia de ICE. Una investigación revela graves fallas en la atención médica y psicológica de migrantes detenidos. Además, golpe a los corridos bélicos. La Ciudad de México declara guerra musical a los narcocorridos. También El Salvador renueva el régimen de excepción por 51 meses consecutivos. Esto en medio de un histórico respaldo popular para el presidente Nayib Bukele. Y un ex general sale en libertad tras una década en prisión. A su salida deja un mensaje que conmueve a Venezuela. Pero continuamos con la guerra en el Medio Oriente. Las Fuerzas Armadas de Estados Unidos derribaron varios drones iraníes cerca del Estrecho de Hormuz. Según funcionarios, los drones pertenecían a Teherán y representaban una amenaza para tropas estadounidenses y embarcaciones comerciales. Militares estadounidenses también atacaron una estación de control de drones ubicada dentro de Irán. Funcionarios aseguran que la operación fue limitada. Mientras tanto, el presidente Trump aseguró este miércoles que las negociaciones con Irán avanzan de manera positiva, aunque advirtió que solo aceptará un acuerdo que considere perfecto.
1: ¿Do you accept an agreement with Iran that just calls for further talks on the uranium, or
2: no.
1: is the only option in your mind one
2: no,
1: for?
2: I would for some of it, you know, because it's a memorandum of understanding for speed. And one of the things that will happen is the strait will open immediately. But it's got to be perfect. I'm not going to do this. I didn't do this to get a crummy agreement.
0: El mandatario también señaló que le gustaría que más países árabes se unan a los acuerdos de Abraham impulsados para normalizar relaciones con Israel. Estados Unidos también realizó un ataque militar en el Océano Pacífico contra una embarcación vinculada con organizaciones terroristas. Durante el ataque murieron dos presuntos narcotraficantes. Al menos 196 personas han muerto en ataques por Washington contra embarcaciones en el Océano Pacífico y también el Atlántico. Y un reporte publicado por Político asegura que el Pentágono ha estado movilizando tropas y armamento en el Caribe ante una posible operación militar contra Cuba. Según el informe, todo lo que falta es la aprobación final de Donald Trump. De hecho, Estados Unidos mantiene una fuerte presencia naval en la región, incluyendo portaaviones y varios buques de guerra cerca de la isla. Por otra parte, el secretario de Estado, Marco Rubio, afirmó que Cuba está en muchos problemas. Vamos a escucharlo.
3: Cuba's in a lot of trouble because, unfortunately for them, it's run by a bunch of incompetent communists. And being communist is bad. Being an incompetent communist is like the worst. And but the country's been taken over by this company called Gaesa that basically controls 70% of the economy. None of the money in that company goes to help the Cuban people. None of it. So we'll be talking to them. We'll be working on it. You know, we want something good for the Cuban people, and hopefully there'll be a good outcome there for them. There needs to be. It's 90 miles from our shores. And having a failed state 90 miles from our shores is a threat to the national security of the United States.
0: Hasta ahora, el gobierno estadounidense no ha confirmado públicamente planes para una invasión militar. De hecho, el Parlamento de Cuba pidió apoyo internacional ante el temor de una posible acción militar de Washington contra la isla. La vicepresidenta de la Asamblea informó que el gobierno cubano envió cartas a varios organismos internacionales para alertar sobre el riesgo de una escalada en la región.
4: En la comunicación oficial, cursada también a varios parlamentos nacionales y legisladores internacionales, se ha recabado la movilización y pronunciamientos de apoyo a la justa y legítima causa del pueblo de Cuba para prevenir una aventura militar contra nuestra nación que provocaría una catástrofe humanitaria y desestabilizaría la región de América Latina y el Caribe.
0: Cuba también aseguró que mantiene disposición para dialogar con Estados Unidos siempre que respete su soberanía y su sistema político. Y una investigación de la prensa asociada revela un aumento récord de suicidios de inmigrantes bajo custodia de ICE. Al menos 10 detenidos se han quitado la vida desde el regreso de Donald Trump a la Casa Blanca. La mayoría son hombres latinos sin historial criminal en Estados Unidos. Miren la comparación con años anteriores donde se reporta uno o ningún suicidio. Aquí lo está viendo. Los mayores picos ocurrieron durante los dos mandatos de Trump. Uno de esos casos es el del colombiano Brian Rayo Garzón, quien permanecía aislado en un centro de ICE en Missouri tras enfermarse con COVID. A pesar de sus súplicas, los guardias no le permitieron hablar con su madre antes de quitarse la vida. Anthony Belchi tiene el testimonio de su madre.
5: Estas son las últimas imágenes de Brian Rayo Garzón con vida. Tenía 26 años, era colombiano exmilitar y llegó a Estados Unidos buscando un futuro mejor. En abril de 2025 murió en una celda de aislamiento de una cárcel de Missouri mientras era detenido por ICE, estaba enfermo de COVID y su pedido de atención psicológica nunca fue atendido.
6: Pidió ayuda psicológica, no se la dieron, o sea, eso para mí fue negligencia.
5: Antes de morir, Brian pasó dos notas escritas a mano por debajo de la puerta de su celda, suplicando que lo dejaran llamar a su madre. Un guardia la recogió y se fue. Adriana se enteró de la muerte de su hijo por teléfono. Siente que esta tragedia era evitable y que las autoridades no hicieron lo suficiente.
6: Como insensible, por decirlo de alguna manera, ¿no? Obviamente que ellos tenían que dar la noticia y pues tocaba darla, pero entonces... Fue como si hubiera dicho, no, le vamos allá a tirar a su hijo, porque para mí mi hijo me lo tiraron.
5: El caso de Brian no es el único. Desde que Trump regresó a la Casa Blanca, al menos 10 detenidos de ICE han muerto por suicidio, un número récord sin precedentes en los más de 20 años de la historia de la agencia. 9 de los 10 eran hombres hispanos.
7: Las condiciones de los reos que están en estos centros de detenciones son pésimas.
5: Una investigación de Associated Press reveló que el personal en los centros de ICE retrasó tratamientos de salud mental, no supervisó a detenidos considerados en riesgo y les permitieron el acceso a materiales con los que podían autolesionarse. Los expertos en salud mental advierten que el aislamiento, la incertidumbre y la incomunicación pueden ser devastadores para quienes no saben cuál será su destino.
8: El estrés crónico realmente es el antecesor de un trastorno psicológico. Claro, la persona tiene que tener también cierta predisposición.
5: Y para Adriana, cada día sin Brian es una herida abierta.
6: Nosotros todos los días hablamos de él, todos los días. O sea, acá no hay un día que no se lo nombre a él.
0: 10 vidas perdidas dentro del sistema de detención de ICE en menos de un año. Para sus familias, la pregunta sigue sin respuesta. ¿Quién rinde cuentas? Anthony Belchi, Noticias Estrella TV. En California, abogados anunciaron varias demandas contra el gobierno por presuntas detenciones ilegales contra ciudadanos por parte de agentes de ICE. Los abogados también acusan a las autoridades federales de realizar perfiles raciales contra ciudadanos latinos durante operativos migratorios en el área de Los Ángeles.
9: El primerito que hicieron fue agarrarme y uno de ellos que voltea y dijo en inglés, agarren lo que es este mexicano. Entonces ya es cuando me tiraron al piso, me pusieron la rodilla en la cara, en el cuello, también en la espalda. Se puede ver en el video que estoy todo ensangrentado de la cara. Y tenía yo mi pasaporte ese día en la cartera. Cuando le estoy diciendo, hey, soy ciudadano americano, no les importó, aún así me arrestaron y me llevaron.
0: Según las denuncias, las acciones de los agentes causaron lesiones físicas, trauma emocional y daños psicológicos. Autoridades de Texas arrestaron a dos hombres acusados de participar en una operación de tráfico de personas en la frontera con México.
10: ¡Manos, manos, manos, manos!
0: Dentro de los vehículos encontraron a 6 inmigrantes indocumentados. Autoridades arrestaron al conductor, identificado como Núñez Acosta, y Alexander Rodríguez Acosta, quien presuntamente apoyaba el contrabando. Y con esto nos vamos a una pausa. Cuando vuelva, golpe a los corridos bélicos. La Ciudad de México declara guerra musical a los narcocorridos. También El Salvador renueva el régimen de excepción por 51 meses consecutivos, esto en medio de un histórico respaldo popular para el presidente Nayib Bukele.

0: El presidente de España, Pedro Sánchez, aseguró que su partido cooperará con la justicia en medio de varios escándalos de corrupción que afectan al Partido Socialista Español. Las declaraciones ocurrieron después de que autoridades solicitaran documentos en la sede del partido como parte de una investigación sobre un intento de interferir en procesos judiciales. La investigación incluye acusaciones de soborno y lavado de dinero. Pero ahora bien, ¿debería el gobierno adelantar las elecciones en medio de esta crisis? Escuchemos la broma que dijo el mandatario.
1: Me permitirá la broma, ¿no? Hay algún compañero pues que evidentemente lo que me pide es adelantar las elecciones porque es consciente de que voy a tener una mayor mayoría parlamentaria en el gobierno y en el Congreso para poder gobernar de manera mucho más tranquila. Y yo se lo agradezco. Pero es que yo no puedo convocar elecciones por interés partidista. Tengo que convocar elecciones por el interés general de los ciudadanos y ciudadanas.
0: Sin embargo, esta no fue la única broma que se hizo en medio del escándalo.

0: grupo de mariachis llegó a la sede del Partido Socialista en Madrid y cantó la canción Rata de Dos Patas en medio de la creciente polémica política. El acto fue organizado por el activista y empresario venezolano David Santos. Mientras tanto, en México, las autoridades buscan limitar otro tipo de música en las calles. El Congreso de la Ciudad de México aprobó una reforma que prohíbe los narcocorridos y cualquier forma de apología del delito en espectáculos masivos. Desde la capital azteca, Víctor Blázquez tiene más detalles.
1: La Ciudad de México ya prohibió que se canten narcocorridos y que se haga cualquier tipo de apología del delito en eventos públicos y escolares donde se reivindique, alaben, justifiquen, enaltezcan o promuevan hechos ilícitos o conductas delictivas.
2: Para construir un...
1: Así se determinaron cambios al artículo 12 de la Ley de Celebraciones de Espectáculos Públicos con 44 votos a favor y 0 abstenciones en el Congreso local.
2: Lo que hoy se vota es incorporar en la ley para la celebración de espectáculos públicos la prohibición de cualquier tipo de apología del delito durante espectáculos públicos.
1: La medida entrará en vigor inmediatamente al ser publicada en la Gaceta Oficial de la Ciudad de México. Así que en caso de que falten a la ley, el concierto, evento público o representación, por ejemplo, será inmediatamente suspendida en beneficio de los derechos de los niños y adultos.

0: adolescentes de la capital del país.
1: Y hoy creo que es muy atinado esto que estamos haciendo, porque la lucha no solo es desde el ámbito de materia de seguridad, no solo es confrontando, sino además también es poner estas otras herramientas como lo es la cultura.
0: Esta resolución se suma a la que ya tomaron otros 10 estados de la República en prohibir la apología del delito, como Aguascalientes, Jalisco, Guanajuato, Nayarit, Querétaro, Quintana Roo, Michoacán, Estado de México, Chihuahua, Baja California y Morelos.
2: Pues yo creo que hay canciones más románticas y eso, ¿no? O sea, y escuchar un corrido, pues sí incita a los muchachos de hoy en día, pues sí. Sí incita, y pues yo les diría que pues se pongan a escuchar otras canciones mejor, ¿no?
0: Para quienes no cumplen con la ley, la multa puede llegar hasta los $60,000 y la clausura de donde se originó el evento. En Ciudad de México, Víctor Blázquez, Noticias, Estrella TV.
3: Ahora mire esto, una nueva encuesta reveló que el presidente de El Salvador, Nayib Bukele, mantiene altos niveles de apoyo ciudadano. El estudio muestra que el 93% de los salvadoreños aprueba la imagen del mandatario. Sin embargo, esto ocurre en medio de la extensión de su medida más polémica para algunas personas.
4: Se cierra la votación con un voto en contra y con 57 votos a favor. Por lo tanto, con 57 votos a favor, se aprueba el fondo de lo solicitado.
3: La Asamblea Legislativa de El Salvador aprobó una nueva prórroga del régimen de excepción por 51 meses consecutivos. La medida seguirá vigente por 30 días más y continuará suspendiendo algunas garantías constitucionales como parte de la estrategia del gobierno contra las pandillas. Pero escuchemos lo que dijeron los diputados.
5: Nosotros como partido hemos estado apoyando desde la primera vez el régimen de excepción. Y vamos a seguir apoyándolo cuantas veces sea necesaria.
6: Le hemos devuelto al pueblo salvadoreño la paz, la seguridad, la tranquilidad que desafortunadamente por muchos años nuestro pueblo no pudo ver.
3: Según el gobierno salvadoreño, la medida ha permitido la captura de más de 92,000 presuntos pandilleros. Sin embargo, familiares de detenidos marcharon este miércoles hasta la Corte Suprema del Salvador para presentar una demanda contra el régimen de excepción. Activistas aseguraron que esta es la cuarta vez que intentan frenar la medida sin obtener una decisión favorable de la Corte Suprema.
7: Yo no quiero vivir en un país inseguro. Yo ya lo reconocí que estamos mejor ahora porque los pandilleros ya no tienen el control que tenían antes. Pero ahora quien violenta nuestros derechos es el gobierno, es el Estado a través del régimen de excepción.
8: Por eso andamos aquí luchando, porque mi hijo también tiene carta de libertad y hasta la vez pues no me han dicho por qué no me lo quieren dar, ¿verdad? Andamos luchando porque sabemos que son inocentes, no son personas delincuentes. Si fueran delincuentes no diéramos la cara.
3: El régimen de excepción permanece activo desde marzo de 2022. Vamos a otra pausa. Al volver, un ex general sale en libertad tras una década en prisión. A su salida, deja un mensaje que conmueve a Venezuela. Además, Ferrari puso el acelerador en el Vaticano. El Papa León XIV probó el primer Ferrari totalmente eléctrico de la marca italiana. Ya vuelvo.

0: Gracias por seguir aquí en 24 horas. Tras casi una década en prisión, 8 militares venezolanos acusados de conspirar contra Nicolás Maduro fueron liberados en Caracas. Entre ellos salió el general Ramón Losada Saavedra, quien envió un emotivo mensaje al pueblo. Y desde Caracas, Carolina Bigot nos trae sus primeras palabras en libertad.
1: Hemos sufrido por los venezolanos.
2: Por 10 años estuvo preso este hombre, general de brigada Ramón Losada Saavedra. Fue acusado junto a estos otros militares de planear un golpe de Estado contra el exmandatario Nicolás Maduro. Casi sin poder caminar, pero con la bandera del país en su pecho, sus primeras palabras en libertad conmovieron al país.
3: Viva la libertad, que tengan fe, que todo va a cambiar para mejor y que lo que hemos sufrido, lo hemos sufrido por los venezolanos.
2: En prisión, su salud se vio comprometida, estuvo hospitalizado en varias oportunidades.
4: Han sido muchos años de sufrimiento y dolor, viendo a mi papá en el estado en que se ha deteriorado.
2: El caso se vincula con el padre de esta joven, el general ya fallecido Raúl Baduel. Hoy, uno de sus hijos permanece en prisión y ella denuncia las condiciones críticas en que se encuentran todos los privados de libertad en Venezuela.
5: Donde hemos venido alertando que las condiciones de reclusión, la falta de atención médica, la tortura y la violencia sistemática a la que son sometidos los presos políticos puede acabar con su vida.
2: El director del Foro Penal, organización no gubernamental pionera en la lucha por la libertad de los presos políticos, también denunció las violaciones a la ley en este caso, pero es un perfil ya común en los mecanismos de justicia venezolana a manos del Estado.
6: Se decidió una condena injusta, por cierto. Quiero decir, no se atreven a reconocer la injusticia donde no hay evidencia, no hubo ningún tipo de evidencia en el proceso para inculparlo.
2: Junto al general Losada Saavedra fueron excarcelados también 7 sargentos vinculados al mismo caso, suman entonces 8. Los presos políticos puestos en libertad desde el viernes pasado, cuando la presidenta encargada Delcy Rodríguez dijo que en pocas horas darían libertad a 500 presos políticos. Esto hasta ahora no ha ocurrido. Desde Caracas, Venezuela, Carolina Bigot, Noticias Estrella TV.
0: Ferrari acelera su futuro hasta el Vaticano. El Papa León XIV tuvo la oportunidad de sentarse al timón y probar el primer auto 100% eléctrico de la empresa italiana. Un superdeportivo que combina lujo y alta tecnología. El presidente de Ferrari mostró el vehículo al pontífice en su residencia de verano al sur de Roma. Ferrari informó que el auto tendrá un precio de más de $640,000 y las primeras entregas comenzarán a finales de 2026. Ahora mire esto otro, un robot con apariencia de virus gigante está llamando la atención en la

ciencia. Se llama Argus. Fue creado en la Universidad de Duke y tiene 20 patas y 20 cámaras que le permiten moverse y esquivar obstáculos. Sus creadores dicen que puede adaptarse a terrenos difíciles, seguir funcionando con fallas y demuestra que los robots útiles no tienen que parecerse a humanos o animales. Y con esto vamos llegando al final. Soy Abel Álvarez. Gracias por informarse con nosotros. Por favor, si puede, baje la aplicación de Estrella TV para que usted y su familia nos pueda ver en cualquier momento y ahí también puede ver parte de nuestra programación. Gracias por acompañarme.

¿qué tal? Bienvenidos a este espacio de información y debate. Bienvenidos a Sin Filtro. Nosotros, por supuesto, estamos listos para llevarles a ustedes lo que está pasando hoy a nivel nacional y también internacional. Así que gracias por acompañarnos. Los titulares del día, y es que hay una nueva ofensiva migratoria del presidente Donald Trump. Ahora el gobierno pone en la mira a los abogados de inmigración por presunto fraude en casos de asilo. Así que aquí estaremos hablando cómo responden precisamente los defensores de los inmigrantes. Y miren, uno de los grandes aliados del presidente Donald Trump precisamente ganó la importante contienda republicana en Texas y ratificó el dominio del ala trumpista en el partido. Y escuchen.

0: esto, el amor ahora también se divide por la política. Una nueva encuesta revela que la mayoría de la generación Z ahora prefiere no salir con personas que piensen diferente políticamente. ¿Qué piensa usted? Así arrancamos este programa, por supuesto, con Juan Alberto Santos y también Aura Bella Hernández. Chicos, ¿cómo están? Bienvenidos y vamos a arrancar de una vez con todo.
1: Sí, arranquemos, ya que hay mucha información y, por supuesto, análisis y debate.
0: Arranquemos que está lo que está pasando precisamente con la administración del presidente Donald Trump, porque ahora está poniendo en la mira a los abogados de inmigración y podría, por supuesto, impactar a miles de casos de asilo aquí en los Estados Unidos. El gobierno federal pues ordenó investigar posibles fraudes en solicitudes de asilo, de hecho incluyendo casos donde abogados o consultores migratorios habrían ayudado a presentar historias falsas o documentos alterados para obtener protección migratoria. La administración Trump asegura que existe un abuso masivo del sistema de asilo y promete castigos más severos con quien haya infringido la ley. El castigo va, de hecho, desde multas y pérdidas de licencia hasta investigaciones criminales. Pero organizaciones de defensores también de inmigrantes están advirtiendo que esto podría sencillamente generar miedo entre precisamente los abogados legítimos y afectar a personas con casos reales de persecución que buscan, por supuesto, esta ayuda legal. Así que la pregunta es, ¿hasta dónde va a llegar la ofensiva migratoria del presidente Donald Trump? Y por eso hoy nos vamos a conectar en vivo con el abogado de inmigración, Jaime Vázquez, para ampliar esta información. Abogado, gracias por acompañarnos en Sin Filtro, como siempre. Bienvenido aquí.
2: Muchísimas gracias por la invitación. Siempre es un placer de compartir con ustedes.
0: Pues, abogado, empecemos de una vez hablando de esta información y yo quiero preguntarle a usted personalmente, como abogado de inmigración, ¿cómo toma esta noticia de la administración en este momento que ya está prácticamente creando esta ofensiva contra los abogados migratorios?
2: Bueno, hemos visto que en el pasado y siempre que hay ciertas circunstancias en inmigración, el fraude migratorio se incrementa. Y en los últimos meses hemos visto investigaciones en contra de abogados reconocidos en redes sociales que han sometido casos que posiblemente tienen algún tipo de información fraudulenta y estamos esperando resolución de eso. Así que mi mensaje con esto es importante la persona que usted contrata. Si usted es un abogado honesto, claro que esto preocupa un poco, ya que no sabemos hasta qué punto el gobierno va a utilizar esta herramienta para investigar abogados. Pero claramente el fraude migratorio que ha incrementado en los últimos meses o años, vamos a ver que posiblemente esto va a atacar a muchos de esos despachos de abogados o presentadores de papeles que en el pasado han sometido información que no es correcta.
1: Abogado, siento que cada vez hay más limitaciones en torno a los temas migratorios, como que la administración, por un lado, nos dice hay que venir de manera legal, hay que hacer las cosas de manera correcta, pero al mismo tiempo limita, cierra programas, pone más trabas en cada una de las situaciones. Ahora, pues, con esta, que para mi gusto, me resulta una amenaza para los abogados migratorios. ¿Qué es lo que la gente debe de considerar en estos momentos cuando está pensando en aplicar, no solamente para asilo, sino para otras medidas migratorias que puedan regular su situación en el país?
2: Correcto. Esto, como tú comentas, en la comunidad es importante que usted someta documentación que es correcta y real, que nunca le mienta ni presente información que es falsa y que no se involucre en fraude migratorio, pero al mismo tiempo sí causa una preocupación en la rama de abogados, ya que no sabemos la administración cómo utilizaría estas herramientas para investigar o para asustar abogados con el hecho de presentar casos que no sabemos cómo ellos los van a interpretar.
3: Estaba escuchando yo que también esta práctica de solicitudes de asilo se han vuelto una práctica muy común. ¿Eso es real? Claro. ¿Es así de fácil como están diciendo solicitar algo de asilo?
2: No necesariamente. Los casos de asilo, al revés, son de los casos más difíciles de ganar, ya sea en corte de inmigración o en la agencia de UCIS. Pero lo que sí hemos visto es un incremento en el volumen de peticiones. Pero ese incremento en el volumen de peticiones también va a la par con el incremento de personas que entraron en los últimos 8 años al país. Por consiguiente, entre más personas entran buscando un beneficio migratorio o huyendo de peligros y miedos en sus países, de igual manera ese volumen va a incrementarse.
0: Oye, abogado, yo quiero, revisar esta situación porque, la administración Trump está prácticamente con esta ofensiva migratoria bastante fuerte desde que él inicia este segundo mandato. Habla precisamente de que va detrás ahora de los abogados que inventen persecuciones, que usen documentos falsos, que traten, digamos, de fabricar casos a raíz de esto y que ellos precisamente, muchos los tildan de que saben de que estos casos podrían ser falsos y de todas maneras meten estos documentos así. ¿Cómo ustedes hacen para tratar de, más bien, de primero agarrar un caso para aclarar la situación? Y dos, ¿cómo le creen o cómo poderle creer a tu cliente precisamente de que te está siendo veraz y real con la información que te está dando?
2: Claro. Bueno, cualquier abogado debe hacer la diligencia pertinente en cada caso. Y esto no importa si es inmigración, derecho penal, derecho de contratos o derecho comercial o familia. En cualquier caso que uno toma, tienes que hacerle un interrogatorio e investigar con tu cliente, hacer las preguntas necesarias para determinar si los hechos son reales. Uno no puede simplemente, por mucho de que uno represente a un cliente, creer 100% a la palabra sin antes verificar y averiguar. Aquí el potencial del problema es si el abogado participa de manera activa en preparar documentación que es falsa. Ahí es donde tenemos el problema. Pero es claro entender que esto no es algo nuevo. Lo que tenemos con esta administración es que está tratando de traer y de pronto, con un poco de amarillismo, tratar de crear situaciones donde en el pasado de verdad ya existía. Por ejemplo, existen sanciones el día de hoy. Abogados pueden perder su licencia, pueden recibir multas y hasta la cárcel si mienten. O sea que esto no es algo nuevo. Esa parte es importante entenderla.
1: Wow. Y es importante también que la comunidad entienda, ¿no?, de cómo hay que buscar también abogados que tengan la preparación, la credibilidad y las credenciales para llevar nuestro caso, porque incluso, creo yo, el abogado también tiene la capacidad de decir, sabe que estos documentos no los vamos a someter porque no son aporte para el caso, ¿no? Al final de cuentas, lo importante es que el abogado también gane el caso. Lo que a mí me preocupa es, ¿qué sucede si DHS, el Departamento de Seguridad Nacional, abre un caso en contra de un abogado simplemente por políticas de venganza, que yo las califico así porque en muchas ocasiones si no estás a mi favor, estás en mi contra y quedamos palabra contra palabra, que el abogado lo único que tenga para defenderse sea su propia palabra de yo no sabía que esto era un fraude?
2: Y ese es el problema más grave que esto pueda traer, es que tanto el gobierno puede utilizar estas herramientas bajo su propia discreción para tratar de ir en contra de abogados. Sabemos que en el pasado, en las últimas semanas o últimos meses, oímos de que el gobierno tenía una lista de abogados de corte que se presentaban. Así que no sabemos de verdad hasta qué punto esto, más allá de una investigación de fraude, puede ser utilizado también para crear un poco de miedo. Porque hay ocasiones donde hay casos, que no todo caso es fácil, y hay casos que son difíciles. Y abogados entonces en esta situación sentirían un poco de miedo en tomar estos casos difíciles por el miedo a que esto llegara a traerle repercusiones.
1: Y eso siento también, ¿no? Que a veces también la comunidad pueda tener miedo de someter un caso que sea desestimado precisamente por cualquier pretexto.
0: Ajá, exactamente, te iba a decir exactamente lo mismo, porque lo que se hablaba de esto y las organizaciones preinmigrantes están diciendo es que precisamente esto podría obligar a que la gente ahora ya ni busque ni siquiera abogados y que se quede sin papeles y en el limbo de aquí de los Estados Unidos migratorio. Así que pues es bastante complicado. Lo bueno y las recomendaciones que nos ha dado, por supuesto, el abogado es buscar personas acreditadas y que sean apropiadas para manejar este tipo de casos y que además lo hagan verídicamente, ¿no? Y tampoco mentirle a las autoridades migratorias, pues porque esto acarrearía tremendo, tremendo problema. Abogado, gracias por acompañarnos, por supuesto, y darnos a entender también su posición, porque usted es un abogado migratorio y sabemos en las situaciones que todos los días se enfrenta a esta administración, que sabemos que ha estado bastante, bastante movido en tema migratorio.
2: Correcto. Bueno, muchísimas gracias por la oportunidad.
0: Pues abogado, pues gracias por acompañarnos. Es el abogado Jaime Vázquez hablándonos precisamente de esta nueva instrucción de la administración Trump acerca de los fraudes en casos de asilo y en casos de que los abogados presuntamente migratorios están ayudando a más personas a incrementar esto por el tema de que se ha incrementado más el tema de las solicitudes de asilo aquí en los Estados Unidos.
1: No, y ¿sabes qué? Me preocupa también el hecho de que ahorita comienzan con la regularización de los temas de asilo, pero que esto también se extienda a los otros tipos de casos. vimos las restricciones recientes que están poniendo para obtener la residencia en diferentes temas, y sabemos también que en todos los ámbitos, por matrimonios, por ajuste de hijos estatus, a padres, de padres a hijos, etcétera, también puede ser una cacería de una u otra manera de inmigrantes. Creo que el mensaje principal de la administración con esta y con todas las políticas que van siguiendo es: no los queremos aquí. O sea, ni lo intenten, porque tenemos todas las herramientas para rechazar o encontrar casos que ustedes puedan estar sometiendo. Así que lo más importante, como dice el abogado, asesoría legal correcta con una persona bien, bien creíble, y que cuidemos cada uno de los documentos y declaraciones que vamos a hacer ante el Departamento de Seguridad Nacional o de USCIS, para que sean las exactas, las reales y las correctas. Hoy, este momento, no es el adecuado para someter fraudes o intentar hacerle un fraude a los Estados Unidos.
3: Exacto, pero lo real es que sí pasa. O sea, también no podemos decir que no sucede, porque sí pasa, y hasta hay personas que hasta reciben ese permiso, ese asilo político. Entonces yo creo que el Departamento de Seguridad Nacional se está dando cuenta que se puede hacer más fácil de lo que piensan, y es por eso que están tomando estas medidas, ¿no? Bueno, yo creo que está bien que estén revisando esto, porque como dijo el abogado, no es algo nuevo, nomás que ahora pues existe ese, ¿no? Están básicamente tratando de decirle a la gente: no lo pueden hacer.
0: Exacto, y tú lo dices, el abogado mismo, Jaime Vázquez, nos habla, es que esto es una situación que ya está, la parte ética también de un abogado, ¿no? De no prestarse a fabricar precisamente documentos para tratar de ganar un caso migratorio. Y aquí está la responsabilidad de los abogados que nosotros contratamos para que nos lleve un proceso migratorio, y también de la clase de abogados que podríamos tener en los Estados Unidos en este momento. No estamos hablando de todos, por supuesto, pero de los que sí se prestan a hacer un fraude migratorio y que estarían en riesgo de perder sus licencias y también enfrentar multas importantes aquí. Esto no es nuevo. Por supuesto, conocemos muchos casos que se han presentado y que, por supuesto, por esa razón, hoy la administración Trump pues está aún más buscándole el quiebre, buscando dónde escarbando puede encontrar la mina de oro para poderle dar más duro a materia migratoria. Entonces yo creo que a raíz de los años y a raíz de que no se han implementado como tal las leyes y reglas de este país, pues por supuesto estamos llegando prácticamente al vacío y al hoyo que estamos viviendo hoy en materia migratoria, con el presidente Donald Trump, que está buscando todas las leyes vigentes para poder llevarlas a cabo. Y bueno, está bien, eso, ¿no? Es lo que estamos enfrentando.
1: Sí, exacto. Tienen que arreglar. Temas que urgen que se tengan cuidado. ¿Por qué? Porque también es importante destacar, hay gente que tiene casos reales y que son rechazados precisamente por otros casos fraudulentos que sientan un antecedente y hacen que la inmigración, las autoridades, las instituciones de este país duden de todos los casos. Exacto. Entonces hay que ser también congruentes en ese sentido. Hay que cuidarnos. Y al final el consejo para la comunidad es: si el caso que usted va a presentar no está bien sustentado o está utilizando información falsa, ni lo intente. No es el momento, y nunca lo ha sido.
0: Nunca
1: pero
0: lo
1: hoy,
0: ha sido.
1: Menos que nunca, ¿no?
0: Y aún así más, la llamada atención a los abogados: nunca es el momento ni para que usted pierda su licencia por tratar de fabricar ese tema de documentos falsos. Óigame, vamos a hacer una corta pausa, pero no se vaya. Regresamos con más información aquí en Minutos en Sin Filtro. No le cambie.

0: Seguimos con más información en Sin Filtro. Y oigan, el presidente Donald Trump parece que va en racha ganadora. Y es que el fiscal general de Texas, Ken Paxton, derrotó anoche al veterano senador republicano John Carney en las primarias republicanas y ahora enfrentará en noviembre al demócrata James Tallarico. La victoria de Paxton, pues por supuesto, ahora está representando otro gran triunfo para el presidente Donald Trump y el movimiento MAGA, pero también está abriendo una batalla complicada para los republicanos, porque Paxton llega, por supuesto, marcado por varios escándalos, investigaciones y hasta un impeachment que por allá estuvo en el año 2023, con un proceso de destitución. Y los demócratas, pues ahora creen que esto podría ser la mejor oportunidad para ganar un, por supuesto, asiento estatal en Texas. ¿Será? ¿Cómo ven ustedes esta, por supuesto, contienda que se viene para el mes de noviembre?
1: Wow, chicos, al parecer, pues están ganando muchos republicanos que apoyan al presidente Donald Trump, ¿no? Muchas personas pensaban que no iban a ganar si tenían el apoyo de Trump, y mira lo que estamos viendo. Uh-huh. Entonces, yo creo que sí va a ser difícil que le gane, en mi opinión, a James Tallarico, porque es un hombre que sí es demócrata, pero yo lo siento un poquito como demócrata centro. Entonces, yo creo que en un estado como Texas, tal vez sí se le va a complicar a Paxton ganar.
2: ¿Sí? A mí me parece que tiene muchas posibilidades. ¿Sí? Sobre todo porque ¿Paxton? Le ganó con el 62% al actual senador republicano de ese estado. Creo que arrasa en ese sentido, y creo que también el mensaje de Texas, el mensaje que la población de Texas le está dando al país entero, es que en Washington vamos a tener a un representante alineado a las necesidades del presidente Trump, porque si bien es cierto que este hombre es republicano de una u otra manera como medianito, está muy alineado, ¿no? Al final de cuentas a Trump, y de una u otra manera es como trabajar para el presidente Trump, que por cierto, vean lo que publicó en sus redes sociales diciendo felicidades a Ken Paxton por una victoria tan tremenda, 62%, les digo, asegura que va a ser un senador fantástico y con sentido común, alguien respetado por todos, dice. Recordamos que el presidente Trump critica también a los republicanos de su propio partido, como es evidente, solo por el hecho de ir en contra de algunas de sus propuestas o por no votar a favor de todas sus iniciativas. Así que creo que en este sentido Trump se siente ganador. Obviamente suma a otro de los candidatos que avanzan en este sentido, pero James Tallarico ya tomó también declaraciones y dijo que Ken Paxton es el político más corrupto de los Estados Unidos y que Texas está en riesgo después de una victoria histórica de Paxton. Así que, no sé, dice también Tallarico que es el tipo de político contra el cual están peleando en Texas para evitar que llegue al Senado. Así que creo que va a ser interesante.
0: Esa,
2: ¿no?
0: Esa es la parte importante de esta contienda, porque de hecho hay unos republicanos que no son tan pegados pues al ala republicana del presidente Donald Trump, al ala MAGA, que están diciendo que esto podría afectarles quizá la contienda para el mes de noviembre. Pero a mí se me hace que con todo el historial que tiene el estado de Texas, que es bien republicano, que tiene demasiada base como tal conservadora, se me hace difícil que se le voltee más bien al presidente Donald Trump el estado, que lo necesita en este momento para ampliar esa ventaja que tiene en este momento a nivel del Senado. Entonces yo creo que va a ser una contienda sí reñida. Por eso les decía yo creo que va a ser muy difícil, probablemente algunos de esos indecisos que puedan irse para el ala demócrata porque no creen en el fiscal, porque ha tenido temas de abuso de poder, sobornos, este impeachment que les hablaba, ha tenido bastantes, digamos, investigaciones e involucraciones ahí complicadas en temas de corrupción, que esto podría dificultarles la carrera a los republicanos. Pero en caso tal, yo creo que con el apoyo que tiene el presidente Donald Trump, podría al menos salir ileso y ganarse este escaño ahí en el Senado.
1: Wow, mencionaste algo tú, todo eso del impeachment y todo. ¿Quiénes hicieron ese impeachment?
0: El mismo Partido Republicano.

0: le ganó a James, a esta, ¿cómo se llama? Crockett. Y yo creo que tal vez esta vez sí tiene oportunidad, y hasta los mismos republicanos están diciendo que hasta tienen miedo de que gane un demócrata en Texas.
1: ¿Sabes que el tema de las redes sociales a mí no me preocupa? Porque la gente en redes sociales parecen de esos perros bravos que están detrás de las rejas, que simplemente le abres la puerta y ya no pueden ladrar. A mí se me hace que es eso, y muchos de ellos ni siquiera salen a votar.
2: No, y además,
1: y muchos de ellos son críticos y no salen a ejercer el derecho que tienen que hacerlo.
2: Además, muchos de los que hablan en redes sociales ni siquiera viven o votan en Texas. Exactamente. Muchos ni siquiera pueden votar. Uh-huh. Entonces, usar las redes sociales para replicar o para lanzar una retórica no significa que haya un efecto real en las urnas. Vamos a ver cómo avanza esta situación. Pero a mí lo que me llama la atención es que este hombre Paxton se estuvo vendiendo como antisistema, anti-Washington, que era contradictorio a todo lo establecido y todas estas cosas. Entonces habrá que ver qué tanto termina, si es que llega a ganar, alineándose a Trump, porque ha demostrado también lealtad MAGA y lealtad un poco más a la nueva era trumpista que está viviendo los republicanos. El senador fue por años, al que derrotó en las primarias, fue por años senador de Texas, pero mucho más conservador a pesar de ser republicano, y mucho más alineado a las políticas originales de los republicanos que ahora, que son un poco más revolucionarios precisamente con la era MAGA y la era trumpista. Entonces, no sé, si les vendió un discurso que no va a poder mantener en el Senado, que le cueste la reelección entonces. Pero sí creo que hay muchas posibilidades de que ese escaño del Senado se quede en los republicanos.
1: Se quede en lo rojo y se quede. Oiga, a mí lo que me llama la atención es que el presidente Donald Trump, pese a todo y a las críticas que le está haciendo en materia migratoria, en tema de economía, en el país, en todo, prácticamente la gente le sigue creyendo, porque sabemos que estas personas o los políticos que ha estado apoyando últimamente para el tema de las contiendas, pues han ido ganando en estas primarias, y esto nos está dando a entender que el presidente Donald Trump todavía tiene una
0: tiene
1: responsabilidad
0: poder,
1: y tiene
0: sí.
1: un poder importante en
0: sí,
1: el Partido Republicano. Entonces, yo creo que esto va a marcar muchísimo la diferencia. Hay mucha gente que da por perdida las elecciones para el Partido Republicano en estas elecciones de medio término, y esto me está dando a entender que a pesar de que el presidente no ha hecho las cosas bien en materia migratoria, en economía, en muchísimas más aquí en el país, todavía la gente está andándole al ala republicana y está queriendo cambios importantes en el país. Yo no sé qué va a pasar para el tema de las elecciones de noviembre, pero esto simplemente a mí se me hace que es un abrebocas de lo que podría desarrollarse y podría derrumbarse muchas teorías de que es que el Partido Demócrata hoy podría llevarle la delantera en el Congreso.
2: Ahora, para entender esa situación, ¿no? Para establecer esa situación, yo creo que primero hay que esperarnos a que sea ya ganador oficialmente, porque si es así, entonces sí, Texas está mandando un mensaje importante. Texas tiene 40 votos electorales, tiene poder económico, influencia en temas migratorios, por supuesto, y cosas muy importantes. Por eso es que es importante este escaño precisamente del Senado a nivel nacional. Estamos hablando de Texas, pero esto impacta en todo el país, de costa a costa, de frontera a frontera, y eso es importante pues definir qué es lo que va a pasar. Yo creo que si sí gana Paxton el Senado, ya como tal, el escaño para el Senado, ahí es donde tenemos que entender claramente que Texas está alineado completamente al presidente Trump, porque si bien es cierto que hay otros estados que han cambiado esta llamada ola azul que estuvimos viendo sobre todo a inicio de años y a finales del año pasado, creo que esta vez sería muy determinante el hecho de que suceda de esa manera y de que sí se estén alineando más a las políticas de Trump, que no podemos olvidar aquel mensaje de presión que les hizo a los republicanos en algún punto de no pueden perder las intermedias porque me van a llevar a mí a juicio político.
1: Exacto.
2: Entonces, creo que esa es la presión principal del presidente. No quiere perder la mayoría en el Senado ni en la Cámara de Representantes porque perdería el poder que hasta ahora ha logrado tener gracias a esa representación mayoritaria en la Cámara.
1: Y al parecer le están corriendo y le están haciendo caso y están tratando de ganarse al menos estas primeras contiendas para las elecciones de noviembre, y ahí van dando este partido y sobre todo el ala republicana más extrema, digamos, del presidente Donald Trump, que por lo pronto pues está ganando terreno y no ha perdido el terreno como mucha gente lo estaba diciendo. Vamos a ver qué va a pasar para las elecciones de noviembre, pero por lo pronto entonces el fiscal general de Texas, Ken Paxton, se va a enfrentar a James Talarico para las elecciones de noviembre, así que vamos a estar al tanto de esta información. Vamos a hacer una corta pausa, no se vaya. Volvemos con más aquí en Sin Filtro.

0: Sí, gracias por seguir acompañándonos. Gracias a nuestro querido director por agarrarnos aquí con las manos en la masa. Óigame, vamos a hablar de lo que está pasando ahora en redes sociales. Ahora sí te voy a decir Aura Bella. Y es que al parecer ahora es que antes de preguntar hasta el signo, pues, de lo que tú eres, ¿no? ¿Qué te gusta hacer en tu tiempo libre? Pues algunos ahora están preguntando por quién votaste, cuál es tu ideología política. Una nueva encuesta encontró que muchos jóvenes ahora consideran importante compartir ideas políticas con su pareja antes de comprometerse.
1: Wow, sí. Mientras unos buscan química, otros buscan también coincidencia política, ¿no? Todo esto de acuerdo a una encuesta de NPR PBS. Al parecer, la mayoría de los que son menores de 45 años dicen que es importante salir con alguien o casarse con alguien que comparta sus ideas políticas. Entre la generación Z y los millennials, 6 de cada 10 lo consideran importante en comparación con solo un tercio de los baby boomers, los que son mayores de 60 años. Para ustedes, ¿es importante o no coincidir en la política?
2: Uy, es un tema bastante delicado. Me parece que hoy por hoy encontrar pareja ya de por sí es difícil. Ahora encontrar una pareja políticamente compatible es todavía un puntito más de dificultad que le pone a esa búsqueda. Sin embargo, a ver, sobre todo aquí en los Estados Unidos, con un tema que políticamente está tan dividido, tan fuerte, tan feroz, creo que tener una pareja con la que te peleas todos los días porque no coinciden políticamente o porque tienen opiniones diferentes, dificulta las relaciones que ya de por sí son peligrosas, son complicadas, son duras, son difíciles de llevar. Entonces entiendo hasta cierto punto eso, pero también habla de la poca tolerancia que tenemos para lo diferente, para pensar diferente. Porque, a ver, nos peleamos con la familia por todo, ¿no? Incluida, por supuesto, la pareja, pero somos muy poco capaces en todos los sentidos, incluso en las relaciones amistosas, para mantener una conversación en donde puedas entender y respetar el punto de vista de una persona, aunque sea distinto al tuyo. Y con la pareja, que estás 24/7, pues todavía peor, ¿no?
1: Imagínate, es estar peleando.
0: Esa es una situación importante. Yo me río porque ustedes saben, a ver, yo, y no es de conocido, yo tengo un perfil mucho más tildado a centro derecha que en mi casa, ¿no? En mi pareja. Y esto sí me ha acarreado demasiados problemas porque, además, estando en este programa que debato y opino y todos los días esta situación de la política, pues por supuesto ha traído problemas. Y ahí es donde yo siempre también lo pongo sobre la mesa, ¿no? El problema, la situación de el permitir pensar diferente.
1: Sí.
0: Esto, yo siento o que escuchar. Aquí es que aquí hemos llegado que ya no se puede ni hablar de esto, ni de pensar diferente, ni de tener una ideología diferente, porque entonces o eres malo, o no eres compasivo, o no eres no eres correcto para mí. Entonces yo siento, o no eres
2: conmigo.
0: Compatible para mí. Pero ¿por qué? O sea, yo creo que tiene que ver mucho el tema de, a ver, nos gusta lo mismo, compartimos las mismas metas, las mismas cosas, pero el tema político yo creo que es simplemente es personal, también de tus vivencias, de lo que has vivido personalmente, que tú te lindas para un lado o para el otro. Entonces yo creo que sí, yo creo que esto sí puede convenir o ha llevado a muchas parejas, de hecho, hasta el divorcio, porque no se toleran específicamente en este tema político. Yo creo que es algo grave, es demasiado grave que no se pueda, digamos, tener un pensamiento totalmente diferente en una relación.
1: Bueno, yo creo que también, para mí, yo creo que es importante que alguien no sea radical. Ahí sí yo digo, no le entro, ¿no? Si alguien es sumamente radical y que hace cosas que no debe de estar haciendo o cosas que hacen
0: para
1: muchas
0: personas,
1: meterse con la ley, yo creo que eso no está bien,
0: a ver,
1: ¿no?
0: Entonces,
1: ahí sí yo digo, tal vez mejor con esa persona no me meto. Pero yo sí he estado también con una persona que era súper maga y yo creo que tal vez evitar esos temas es lo mejor.
0: Es que lo mejor que se puede hacer.
2: A ver, también ahora, es complicado.
0: Ahora, ¿preguntarías?
2: Día a día, ¿cómo
1: pues
2: evitas
1: sí es cierto,
2: un tema que es del
1: sí es
2: día a día en todos
0: y que salgan
2: los
0: las conversaciones.
2: Días de la situación y que eventualmente funciona en la dinámica de la pareja? Aquí lo interesante es plantearte, si vas a empezar una relación, es más fácil decir no quiero salir con alguien que tiene esas ideologías o esa contradicción que va conmigo. Si ya estás metido
1: valores.
2: En una relación y, por ejemplo, a lo mejor antes de que Trump fuera presidente, no se hablaba de Trump.
0: Exacto.
2: Pero hoy, estos 4 años que se va a estar hablando de Trump y que la persona sea contraria contraria a Trump, uh-huh, es una prueba de fuego para las relaciones. Y precisamente como dice Laura, muchas terminarán divorciadas simplemente por eso. La diferencia de pensamiento debería de enriquecer la relación, no de dividirla. Sí. Sin embargo, no todo el mundo tiene la madurez o la inteligencia emocional para entender que aunque la persona piense distinto a mí, aún sigue siendo mi complemento perfecto, precisamente uh-huh, por esa diversidad que hay entre nosotros.
0: Ahora, nos está acarreando, exacto, sí, pero ahora sí, nos está esto empujando el tema de ideología política a preguntar específicamente
1: antes de entrar
0: en tu primer cita de Tinder o lo que sea, en tu primer cita de Tinder, por quién votaste o también cuál es tu ideología política, porque al fin y al cabo te puede eso definir el rumbo de la relación.
1: Pues hay personas,
0: entonces, si eres de izquierda, si eres de derecha, entonces me meto contigo aunque me guste todo lo demás excepto eso.
2: Pero es que hay gente que no sabe lidiar con esa situación, uh-huh, y entonces si prefiere a alguien mucho más alineado a ti. Es como la religión también. Puede triunfar una relación amorosa de, exacto, un católico con un cristiano o de un musulmán con un católico, uh-huh, siempre y cuando haya la inteligencia emocional y el respeto a la individualidad. ¿Qué, uh-huh, pasa? Un matrimonio, una relación de pareja, siguen siendo dos personas individuales.
1: Sí.
2: No es que a partir de que tenemos una relación ya pensamos, vivimos, actuamos y somos de la misma manera. Qué aburrimiento si fuese así. Al final de cuentas es trabajar en que nuestra relación se debe cimentar en el amor que nos tenemos más allá de las diferencias políticas que tenemos. Sin embargo, se requiere de madurez, sí, de inteligencia y de capacidad para entender que el hecho de que tú seas diferente a mí en algunas cosas no nos pone en choque,
0: enemigos.
2: No nos pone en guerra, no nos, exacto, pone en conflicto. Al contrario, puedo escuchar y entender tus puntos de vista siempre y cuando tú también entiendas y escuches los míos y se respeten.
0: Ahora, la rápidamente, madurez. ¿Qué sucede cuando te enteras después de 20 años de relación que no comparte la misma ideología política o que ha cambiado? O sea, claro, ahí puede, te ha cambiado ese concepto político, que eras de derecha y luego te fuiste para la izquierda o al revés. Entonces, yo creo que ahí tiene que prevalecer muchísimo el tema de la relación, el amor que haya y el entendimiento que pueda surgir durante los años de relación que has tenido para poder conllevarse en esta materia de ideología. Si usted es nuevo en esto, si usted apenas se va a meter en una relación, pues entonces pregunte si es que no está muy cómodo con el partido o la ideología política.
2: Le afecta, ¿no?
0: Que le duele muchísimo esa
1: situación. Si le gusta debatir,
0: situación,
1: mejor ahí sí considérelo, ¿no? Porque hay gente que simplemente puede escuchar las ideas de otros y ya se va.
2: Si le gusta debatir, véngase aquí a la mesa de Sin Filtro y desahógase aquí para que en su casa no tenga tantos problemas.
0: Mire. Yo ya me he desahogado mucho, hombre.
2: Y de todas formas.
1: Aún así me peleo.
0: Vamos a hacer una corta pausa.
2: Remedio.
0: Vamos a hacer una corta pausa, no se vaya, volvemos con más.

0: Seguimos de regreso en Sin Filtro. Gracias por seguir conectados. Ya ha llegado el momento de Juan Alberto Santos en los espectáculos.
1: Así es, noticias de los famosos para conversar también y para relajar un poco o para acelerar un poco el debate. Oigan, vamos a hablar de Cristian Nodal. Resulta que ha dado declaraciones muy interesantes porque asegura que tiene un confidente, un consejero, una persona que puede ser la persona ideal justo para acercarse a él cuando tiene un problema, y se trata de Mark.
0: Padrino
1: de su boda con Ángela Aguilar, aunque a él lo conoce desde que estaba con Casu. Son muy amigos, son cercanos y asegura que a pesar de la discordia, lo difícil que puede ser la relación con su familia a veces, con sus seres queridos, con sus amistades, es Marc Anthony el que siempre tiene el mejor consejo para él cuando lo requiere. Es por eso que lo eligió como padrino para su boda con Ángela Aguilar y dice pues que es un gran amigo, una gran persona que se acerca a él, y muchos como Laura, Canito, ponme a Laura, que tiene una reacción especial en este momento. Resulta que tienen la misma expresión, porque dicen que precisamente pedirle consejo a Marc Anthony, que se ha casado con una, con otra, con otra, con otra, con otra, que se enamora, que se desenamora. Es que es la reacción general que todos hemos tenido al escuchar que el consejero de un hombre con el alma enamorada, como se define, Cristian Nodal, pues está complicado encontrarse otro con alma enamorada, ¿no? Que ahorita con Nadia Ferreira parece que ha establecido la relación bastante bien, sin embargo, pues bueno, se juntó el hambre con las ganas de comer y necesita y recibe el consejo que quiere escuchar, yo creo, ¿no? ¿A poco no?
2: Oye, por eso está tomando todas esas malas decisiones, ¿no será? ¿No será?
0: Mira, yo amo a Marc Anthony, pero consejero del amor, pues obviamente la experiencia que tiene después de los 7, 8 matrimonios que lleva encima. Yo me imagino que lo está aconsejando, a ver, bueno, papito, alístese porque ahorita le viene la otra y le viene la otra. O sea, no hay nada.
2: Tal vez solo hablan de la música, ¿no será?
0: Así que
1: hablan de todo, yo creo, un poco, porque hablaba en esta entrevista que dio en un podcast Cristian Nodal de que la distancia con su familia, las situaciones que ha vivido de traición y de muchas cosas difíciles que ha tenido que enfrentar, Marc Anthony ha sido su apoyo,
0: su mejor maestro
1: y su impulso. Exacto, de alguna manera ha sido como un padre, ¿no? Porque ahorita está distanciado de su papá, que recuerden, registraron sus papás desde hace muchos años, el nombre, la imagen, todo lo que tiene que ver con Cristian Nodal, así que se siente un poco traicionado con la familia, y Marc Anthony es su refugio seguro. Ahí saque usted las conclusiones. Yo no tengo por qué decirle qué pensar, pero pues los hechos están ahí y a veces hablan por sí mismos, ¿no? Hablando de discordia y de controversia entre los famosos, pues resulta que dicen en las redes sociales y especulan que Shakira está furiosa con Bad Bunny y que incluso lo habría dejado de seguir. Yo personalmente creo que Shakira nunca ha seguido a Bad Bunny, no es que lo dejó de seguir, a partir de la controversia que se ha dado después de que en la casita del concierto de Bad Bunny en Barcelona aparecieron, miren, Piqué y Clara Chía juntitos dentro de la casita. Muchos consideran que esto es una traición de colegas, de compañeros de trabajo, el hecho de que Bad Bunny haya invitado. Ojo, tampoco es que Bad Bunny invita personalmente a todas las celebridades o invitados especiales que se unen a su casita, a su show y a sus presentaciones. Así que no creo, creo que más bien están creando controversia en todo ese sentido. Ahora, esto está más bueno todavía.
0: A ver.
1: Resulta que Shakira le acaba de dar una entrevista a The Times, este medio de comunicación de Inglaterra, y ha dicho que con Piqué siempre va a estar agradecida porque la convirtió en la madre que es y que ese es el momento y el papel más especial e importante en su vida. Así que creo que después de 4 años de divorcios, de muchas canciones y de mucho facturar, Shakira ya está en un mejor momento con Piqué. Así que no creo que se haya enojado con Bad Bunny porque el otro haya aparecido con Clara Chía dentro de la casita.
0: No, pues hombre.
2: Entonces,
0: yo creo
2: ¿no
0: que
2: se conocen? Bad Bunny y Shakira.
1: Cantaron juntos en el Super Bowl. ¿Te acuerdas cuando ella y J-Lo tuvieron el Super Bowl y fueron Bad Bunny y J Balvin los invitados, precisamente?
0: La gente le encanta agarrar views, ya TikToker así como yo.
2: Y empezar rumores.
1: Como yo, dice la atrevida. Síguela en TikTok, por cierto, que está siendo viral ahorita en estos momentos y está muy emocionada. Oigan, pero la viralidad de Bad Bunny no termina ahí porque se ha hecho un anuncio importantísimo y muy llamativo. Ya saben que viene Toy Story 5.

0: Y Bad Bunny tiene un
1: papel
0: especial en ella. Crearon este personaje de pizza con lentes oscuros para él. Bad Bunny, sabemos, es fanático de esta película. Y mírenlo, desde muy jovencito, antes de la fama, los juguetes y los personajes de Toy Story han sido parte de su vida, de su día a día y de su emoción y desarrollo como ser humano. Así que el hecho de que hayan creado particularmente para él un personaje llamativo, ¿no? Pizza con lentes oscuros. Está bonito.
1: A mí me gusta.
0: Pero me encanta porque al final de cuentas, hoy Bad Bunny es sinónimo de todo, de éxito, de bienestar, de fortuna, de excelencia. O sea, lo premian en todo, aparece en todo, ya tiene su línea de ropa, ya tiene sus colaboraciones aquí y allá. Y por supuesto, en estos momentos, aunque a muchos no nos guste o no estemos de acuerdo, porque yo aplaudo mucho el éxito de Bad Bunny, pero que digan que está al nivel de Michael Jackson, me enerva un poquito. Está al nivel de Michael Jackson en el sentido de que tiene muchos números unos, pero pues el nivel artístico es muy diferente. Ahora, sí ha creado un fenómeno alrededor de su estilo musical, que fue también lo que hizo Michael Jackson.
2: Obviamente.
0: Creó un estilo, básicamente.
2: Yo sí Michael Jackson lo creó sin las redes sociales que engrandecen a cualquiera hoy en día. O sea que, por supuesto,
1: hizo orgánico
2: este señor con sus discos LPs y con todo y con el cassette. A hoy en día simplemente mandarlo y que esto se viralice,
1: entonces,
2: ¿no? Entonces
1: dice
2: yo creo
1: que
2: habían sido otros cuentos diferentes si Bad Bunny estuviera en esa época. Lo que te iba a decir acerca de la pizza es que debieron haberlas hecho un poquito más quemadita arriba en el borde, así como se quema la pizza. Porque él es crespito y es más morenito, entonces la pizza se ve como güera. Entonces no.
1: Ay,
2: le faltó un poquito de cocción a la pizza, mira. Le faltó cocción a la pizza.
1: Tú quieres un poquito más quemada, entonces.
2: Pues porque él tiene el pelo rizado y más
0: negro. Pero
2: mira,
0: sí está más oscurita la orilla que el centro.
1: Ay, Laura.
0: Es su pelito. Lo que importa aquí, al final de cuentas, es que Bad Bunny está imparable y que ya el 19 de junio vamos a poder conocer a este personaje inspirado en Bad Bunny y con la voz del Conejo Malo. Así que hay los espectáculos, hay los famosos y, por supuesto, las noticias que usted seguramente estará platicando durante el
1: día.
0: Y
1: no me odien, pero yo sí creo que Bad Bunny está al nivel de Michael Jackson. Y yo porque los quiero los dos.
0: Cada uno en su época.
2: Para una película dentro de 20 años.
1: Uno nunca sabe. Vamos a ver, después de unos años, ¿qué tal si hasta es más grande que Michael Jackson? Uno nunca sabe.
0: Pues por lo menos Laura, a lo mejor no le gustó. Edad, porque el otro no se hizo tan bien.
2: Vamos a una pausa, por favor.
0: Cada quien saque conclusiones.
2: Por favor, vamos a una pausa. Ya venimos.
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0: Oiga, seguimos de regreso con más información en Sin Filtro y antes de irnos y despedirnos de nuestra gente nacional, el video que se hizo viral ayer en las redes sociales está dando la vuelta, por supuesto, al país y es de Robert F. Kennedy Jr., sí, el secretario de Salud,
1: sí, de salud.
0: Quien estuvo en la casa de Dr. Oz por ahí tratando de ayudarle a quitarle dos amenazas que tenía en su patio trasero. Miren qué fue lo que sucedió.
1: Sí, miren esto.
2: What are they? Well, they're having sex, so I'm... So what were they?
3: Me parece que de pronto lo van a morder, ¿no?
1: Sí, lo mordió. Eso es lo que parecía, ¿no? Eran serpientes corredoras negras. No son venenosas, entonces no estaba en peligro. Uh-huh. Pero muchos expertos ya están criticando y muchas personas en las redes sociales están criticando básicamente porque les puede quebrar la columna, es lo que están diciendo. Entonces,
3: ¿a
1: que
3: las serpientes?
1: Estas, sí, que supuestamente...
3: Peligra cuando... más la columna de Robert a su edad ahí agachado correteando a las serpientes.
1: Que dicen que no las deben de tocar porque no son un peligro para la sociedad. Entonces, eso es lo que están diciendo los expertos.
3: Lo que sí es que demuestra valentía y al final de cuentas él está trabajando en un nido de víboras todos los días, él así es que agarrar a estos dos yo creo que es menos peligroso y salvaje que algunos compañeros de la administración Trump que tiene ahí en la Casa Blanca.
0: Digo, me encantó ese apunte y es que sí, está más en peligro Robert F. Kennedy Jr. que las serpientes. Las, o sea, a ver, la gente sí le pone problema a todo. Estaba ayudándole a sacar a doctoras de este par de inquilinas que estaban ahí en el patio trasero, no deseadas, por supuesto, evitar que también, no sé si tiene niños o no, nietitos, por supuesto.
3: Pensé que las víboras, víboritas por
0: no,
3: ahí.
0: No, que puede morder a un niño, porque pues a un adulto pues al menos puede decir algo y ya está. ¿Qué lesiones le va a causar a un animal?
1: Eso
0: que,
1: es lo que dice
0: hombre,
1: mucha gente.
0: Enrosque y hace de todo, no, hombre. Sí, enrosquese persona... más bien toda la gente para que dejen de molestar.
1: Las personas que defienden a los animales están muy enojados con esto.
0: Ay, yo, mira, yo amo los animales, pero eso es una bobada que están diciendo que es que le va a dañar la columna a una culebra que, por Dios, vive de eso, de estarse moviendo, enroscándose por toda
1: la mano. No le vieron la... Ay, no, estoy criticando, pero sí le vieron la mano cuando estaba tratando de agarrar las víboras.
0: Ya es un señor también. Óigame, con esto llegamos al final de Sin Filtro Nacional. Gracias por acompañarnos, pero nos quedamos aquí en Los Ángeles con la información local, así que no le cambie. Ya regresamos.
3: Imagino.

Una detención de tráfico terminó en una pesadilla migratoria. Brian Morales, ciudadano estadounidense, fue expulsado de México y ahora demanda al gobierno de Trump por una deportación que denuncia como ilegal. De nuevo a cuenta, el secretario de Seguridad Nacional amenaza a la ciudad de Santuarios con un plan que podría cerrarle la puerta a vuelos internacionales. Advierten consecuencias devastadoras justo antes del Mundial. El presidente Trump reúne su gabinete poniendo a Irán en el centro de la tormenta. Habla de negociar, pero lanza una advertencia dura. Si no hay buen acuerdo, dice que habrá consecuencias devastadoras. Tensión al máximo en Michoacán. Integrantes del movimiento del sombrero intentan entrar por la fuerza al Congreso Estatal, mientras que adentro se discute una reforma electoral. Terror en la frontera de Guatemala. Un comando armado irrumpió una comunidad, quemó viviendas, destruyó vehículos y dejó un saldo fatal. Así iniciamos su Noticiero Nacional Cierre de Edición. ¿Qué tal? Muy buenas noches. Bienvenidos a su Noticiero Nacional Cierre Edición. Les informa José Armando Ronstadt. Mil gracias por estar con nosotros. Iniciamos con lo siguiente. Nació en Denver y dice ser ciudadano estadounidense, pero hoy permanece en México después de una presunta deportación equivocada. Mañana jueves, Brian José Morales García tendrá de manera virtual una audiencia federal clave, mientras que sus abogados presentan documentos para probar su ciudadanía y exigir su regreso a Estados Unidos. El caso abre nuevas preguntas sobre perfil racial, debido proceso y posible

0: violaciones constitucionales. María Teresa Sarabia nos tiene más de esta historia.
1: Lo que comenzó como un viaje rumbo al trabajo terminó en una deportación que hoy podría convertirse en una batalla histórica contra el gobierno federal. Brian José Morales García tiene 25 años, nació en Denver, Colorado, y asegura que fue deportado a México por error.
2: Les decía que podía, no sé, pedir una foto en ese momento que todavía no tenían ahí los oficiales para yo demostrar que era ciudadano. Una foto de mi acta de nacimiento o algo, y no me dieron la posibilidad de hacer algo.
1: Brian vivía en Austin, Texas. Según su testimonio, fue detenido cerca de Austin mientras viajaba como pasajero rumbo al trabajo luego de una parada de tráfico. Lo que parecía una infracción menor terminó con agentes migratorios interrogándolo sobre su estatus legal.
2: Simplemente el hablar español y ser latino, mi color, y no hablar ni siquiera un poco del inglés.
1: Brian asegura que intentó explicar varias veces que era ciudadano estadounidense, pero dice que fue ignorado, intimidado y trasladado entre 5 centros de detención antes de ser deportado a México.
2: El señor que me estaba pidiendo los datos fue que se portó mal conmigo y empezó a decirme, como a intimidarme con eso de que me iba a encarcelar por estar diciendo mentiras que no eran.
1: Actualmente, Brian permanece en Aguascalientes en espera de una audiencia, mientras su defensa legal mantiene una demanda federal contra el gobierno de Estados Unidos por deportación equivocada y violaciones constitucionales. Su abogada asegura que existen múltiples pruebas de ciudadanía.
3: Y tenemos el expediente del hospital, tenemos el certificado de bautismo, tenemos el acta de nacimiento, tenemos una copia de su seguro social. Es obvio que Brian es un ciudadano.
1: La defensa acusa a las autoridades de abuso de poder, perfil racial y de ignorar evidencia que aseguran comprobaba que Brian nació en territorio estadounidense.
3: Esos oficiales decidieron que él no era ciudadano, aunque lo dijo que era ciudadano, y no pausaron, no investigaron lo que él estaba diciendo.
1: El Departamento de Seguridad Nacional negó irregularidades en casos similares y sostiene que sus agentes actúan conforme a la ley, pero para Brian el daño ya está hecho.
2: Sea lo que sea, sí se siente uno pues feo que lo estén tratando así en el país donde pues prácticamente yo nací.
1: Ahora su caso podría sentar un precedente nacional sobre cómo ciudadanos estadounidenses latinos son tratados dentro del sistema migratorio. María Teresa Sarabia, Noticias Estrella TV.
0: En otras noticias, una investigación de la prensa asociada revela un aumento alarmante de suicidios entre detenidos por ICE. Desde enero del año 2025, por lo menos 10 personas han muerto por suicidio bajo custodia, una cifra inusual para la agencia. Uno de los casos es el de Brian Rayo Garzón, un colombiano de 26 años, quien pidió ayuda de salud mental y suplicó llamar a su madre antes de ser encontrado inconsciente en una celda de aislamiento. Expertos advierten fallas graves en supervisión, atención médica y protocolos de prevención dentro de estos centros de detención. Y más de 300 detenidos en el centro Delaney Hall en Newark continúan en una huelga de hambre para denunciar presuntas condiciones insalubres, demoras en atención médica y represalias. Familiares y activistas aseguran que algunos detenidos han sido trasladados a otros centros para romper la protesta.
4: Food containing worms or in a state of decay. Unresolved issues, particularly the bathrooms, which are terrible and inhumane conditions. Ventilation problems, serious health issues. Most people have a persistent flu with phlegm that won't go away. Many have conjunctivitis, urinary tract infections, fever and coughs.
0: Mientras tanto, manifestantes protestaron por el sexto día consecutivo fuera del centro de detención, en donde se han registrado enfrentamientos con agentes de ICE. Y la situación que está ocurriendo en este centro de procesamiento de ICE en Newark, Nueva Jersey, llevó al secretario de Seguridad Nacional, Mark Wayne Mullen, a amenazar nuevamente a las ciudades que no cooperen con las agencias migratorias con suspender el procesamiento de vuelos internacionales en los aeropuertos. Nuestro corresponsal Anthony Belchi nos tiene reacciones a esta serie de advertencias justo antes del inicio de la Copa del Mundo 2026.
5: El secretario de Seguridad Nacional ha vuelto a amenazar a las ciudades de Santuario. Aseguró en una entrevista en Fox que va a retirar a los agentes de inmigración de los aeropuertos internacionales de esos lugares liderados por los demócratas, aludiendo cuestiones de seguruidad en medio de las protestas contra ICE frente al centro de detención de inmigrantes en Newark, Nueva Jersey.
6: We're currently drawing up plans to say, listen, in these sanctuary cities where the local radical left Democrats aren't allowing us to do our job.
5: La medida afectaría a terminales clave como Nueva York, San Francisco o Nueva Jersey y podría provocar retrasos masivos y caos en los viajes internacionales.
7: Son esas ciudades que no están en estos acuerdos de 287G, que son acuerdos entre inmigración, o sea, los oficiales de ICE y las agencias de policías locales, estatales.
5: La propuesta llega justo cuando millones de turistas y aficionados se preparan para viajar a Estados Unidos por el Mundial de la FIFA. Activistas y expertos aseguran que la medida tendría consecuencias económicas y afectaría incluso a ciudadanos estadounidenses.
8: Estamos sumamente preocupados, obviamente por la comunidad inmigrante, pero también debe demostrar para aquellos que no son inmigrantes que el impacto de esa xenofobia, de ese sentimiento anti-inmigrante, nos afecta a todos.
5: Según reportes, el objetivo sería presionar a gobiernos locales que se niegan a colaborar con autoridades migratorias federales, pero críticos denuncian que la medida responde más a una estrategia política que a razones de seguridad.
9: Otra medida que introduce caos, aparte de que hay cuestiones sobre si realmente la administración tiene la autoridad legal para tomar este tipo de acción.
5: Expertos legales advierten además que la propuesta podría enfrentar múltiples demandas judiciales y recuerdan que el control migratorio es competencia exclusiva del gobierno federal.
7: Creo que esta propuesta, de un punto de vista legal, es bastante débil. Sí se pueden haber muchas demandas referente a lo mismo.
5: Por ahora no hay una decisión oficial anunciada por la Casa Blanca, pero la posibilidad ya genera preocupación entre organizaciones civiles, expertos legales y autoridades locales. Desde Miami, Florida, Anthony Belchi, Noticias Estrella TV.
0: En otras noticias, durante una reunión de gabinete en la Casa Blanca, el presidente Trump aseguró que las negociaciones con Irán avanzan bien, pero advirtió que los ataques podrían continuar si no se logra un acuerdo satisfactorio. El primer mandatario dijo que Teherán está negociando en las últimas y que quiere pactar.
10: People don't want to write about it with Iran. Iran is very much intent. They want very much to make a deal. So far, they haven't gotten there. We're not satisfied with it, but we will be. We will be either that or we'll have to just finish the job.
0: El presidente también afirmó que nadie controlará el estrecho de Hormuz y lanzó una advertencia a Omán, mientras insistió en que Irán no puede tener armas nucleares. Y 500,000 de cubanos con estatus migratorio I-220 viven en la incertidumbre, sin poder acogerse a la ley de ajuste cubano y con el temor de terminar detenidos o deportados. Nuestro corresponsal en Florida, Ronald Acha, nos presenta el caso de Diana, y es una madre que enfrenta corte de asilo y teme ser separada de su hija de 2 años.
11: Qué difícil es ser adolescente en Estados Unidos, y más cuando eres madre.
12: Miedo, mi peor pesadilla es que me separen de mi hija.
13: En ese video de la red social TikTok, Diana Fonseca, madre cubana de una niña pequeña, muestra el sufrimiento diario de 500,000 de cubanos que ingresaron al país bajo el estatus de la I-220A y que podrían enfrentar una deportación o, lo que es peor, ser arrestados y separados de sus seres queridos.
12: Yo no duermo. Yo he bajado ya 16 libras en menos de un mes porque el estrés, la depresión, llorar prácticamente todas las noches.
13: La hija de Diana, Ashley Victoria, de solo 2 años, nació en los Estados Unidos con una enfermedad congénita en la piel, por lo cual necesita cuidados especiales. Y además, Diana nos dice que espera un posible diagnóstico de autismo de la pequeña. La audiencia de Diana en corte por su caso de asilo es en septiembre próximo.
12: Entonces no hay posibilidad de que yo me quiera ir. Es una opción, pero la quiero dejar hasta el día de la corte, a ver qué pasa. ¿Qué tengo miedo? Sí, tengo miedo de regresar a Cuba. Sufrí muchísimo en Cuba, mi esposo, mi familia, mi papá falleció en Cuba, estuvo 3 días preso por esa dictadura.
13: Diana nació en Bayamó, cruzó la frontera con 8 meses de embarazo y en menos de 2 años ha montado un negocio próspero de uñas en Texas. Su esposo ingresó por la frontera con CBP-1 y está en un proceso de residencia que está suspendido. El drama de los cubanos con la I-220A es que no pueden aplicar a la ley de ajuste y obtener una residencia.
14: Es que ha habido demandas que aún no se han resuelto de manera definitiva.
12: Yo pienso que de aquí a que pase la corte, pase algún milagro.
13: Desde Miami, Florida, soy Ruda Lacha. Noticias Estrella TV.
0: No le cambien, sigan con nosotros. Más noticias al regresar. Abogados buscan demandar al gobierno federal por presuntos abusos de agentes en operativos migratorios. Y en Michoacán, integrantes del movimiento del sombrero intentan dar portazo en el Congreso Estatal. Tenemos imágenes y detalles al regresar.

0: En Los Ángeles, California, abogados de derechos civiles anuncian nuevas demandas contra el gobierno federal por presunta detención ilegal y el uso excesivo de fuerza contra ciudadanos estadounidenses. Las denuncias apuntan a agentes de ICE y a la patrulla fronteriza acusados de golpear, esposar y perfilar racialmente a latinos durante operativos. Nuestro corresponsal Luis Zaragoza nos tiene el siguiente reportaje.
1: Right now, we have filed 6 of the first federal lawsuits against
2: Así de contundentes fueron las palabras de los abogados Michael y Luis Carrillo, quienes representan a 6 ciudadanos de este país que fueron detenidos y arrestados por agentes de ICE.
3: Es un mensaje a la comunidad latina que ellos mismos, que han sufrido tanto, van a hablar y van a exigir justicia, no solo para ellos mismos, pero también para la comunidad latina de este país.
2: Cari López, de 26 años de edad, es una de las víctimas y todo se dio cuando esta joven llegó al trabajo de su esposo para recogerlo. Comentó que varios agentes se acercaron y sin importar que todo el tiempo estuvo hablando en inglés y les mostró sus identificaciones a los agentes, aún así la tiraron al piso y la esposaron y la llevaron a un centro de detención.
4: Es algo que todavía se me viene a la mente porque eran muchos de inmigración. No les importó que estaba embarazada y desde ese momento todavía me cuesta mucho hablar de la situación.
2: Vanessa Valdés, abogada de profesión, fue arrestada cuando atendía una llamada de su cliente, el cual reportaba que había una redada en lugar de trabajo el pasado mes de julio. Al llegar la abogada, encontró en una escena de caos, en donde varios agentes de ICE y de la Guardia Nacional arrestaban a personas.
5: Pero el constante ver los ataques en la televisión, escuchar las familias cómo siguen siendo divididas, no está haciendo el proceso muy fácil.
2: Juan José Gutiérrez, un conocido activista y defensor de los derechos de los inmigrantes, mencionó haber sido víctima de los agentes de inmigración cuando regresaba de un viaje.
6: No tenía nada en mi récord que justificaba ese arresto, donde utilizando el perfil racial y el racismo y para intimidarme e intimidar a otros activistas, procedieron a violar mis derechos constitucionales.
2: Las víctimas aseguran que los agentes usaron abuso de la fuerza y perfil racial. Las demandas serán presentadas en los próximos días ante una corte federal en busca de justicia.
7: De acuerdo a los abogados, más casos se están sumando a esta demanda federal. Además, la ciudad de Los Ángeles también podría ser demandada por el mismo tema. Luis Zaragoza, Noticias Estrella TV.
0: En Michoacán, integrantes del movimiento del sombrero protestaron afuera del Congreso Estatal e intentaron ingresar por la fuerza al recinto legislativo mientras se discutía una reforma electoral. Los manifestantes acusan que los cambios buscan frenar a las candidaturas independientes y limitar la fuerza política del movimiento. La protesta elevó la tensión en el Palacio Legislativo en medio del debate por las nuevas reglas electorales. Mientras tanto, la gobernadora de Chihuahua, Maru Campos, acudió a la Fiscalía General de la República Mexicana tras ser citada por el caso de los agentes de la CIA que participaron en operativos antidrogas en territorio mexicano. Al salir, acusó al gobierno federal de fabricar un caso en su contra. En la Ciudad de México, Víctor Blázquez nos tiene las reacciones.
8: Estoy tranquila y estoy muy en paz.
9: La gobernadora del estado de Chihuahua y de oposición al oficialismo, Maru Campos, se presentó a las instalaciones de la Fiscalía General de la República en Ciudad de México, cumpliendo con un citatorio que la autoridad le hizo llegar por el caso de 2 agentes de la CIA participando en operativos antidrogas. Al salir, acusó al gobierno federal de utilizar las instituciones con fines políticos para fabricar un caso en su contra.
8: No guardaron las formas, no respetaron la ley, atropellaron la protección constitucional del cargo que los chihuahuenses me han conferido.
9: Las autoridades han expresado que la diligencia forma parte de procedimientos ordinarios de investigación, afirmaciones que recibieron una respuesta por parte del presidente del Partido Acción Nacional, Jorge Romero Herrera.
10: No está sola. No es solamente el partido, es obvio tu partido. Son cada vez más y más mexicanas y mexicanos que te respaldamos por lo que hoy ya representas. La dignidad al gobernar, el combate al crimen organizado y lo que se espera de los servidores públicos de este país.
8: ¡Avanza para allá! ¡Avanza para allá! ¡Avanza! ¡Avanza! ¡Avanza! ¡Avanza!
9: Mientras, en Chihuahua, el exfiscal César Jáuregui llegó a las instalaciones de la FGR, escoltado y bajo el apoyo de la gente. Y por la mañana, en Palacio Nacional, la presidenta Sheinbaum dio a conocer que los agentes de la CIA dejaron el país luego de que se les pidió registrarse.
11: Entonces se les pidió, pues, que si iban a realizar labores de inteligencia, que se registraran o que abandonaran el país. Y en un diálogo entre la Embajada de Estados Unidos y la Secretaría de Relaciones Exteriores, tomaron la decisión de mejor retirarse del país.
12: Ahora se sabe que el próximo fin de semana se van a realizar diferentes actividades a favor del gobierno del estado de Chihuahua. Mientras que el domingo en Ciudad de México, la presidenta Claudia Sheinbaum ofrecerá su informe anual de rendición de cuentas. En Ciudad de México, Víctor Blázquez, Noticias, Estrella TV.
0: Regresamos con más información. Los invitamos a que sigan con nosotros. Terror en Guatemala. Un comando armado ataca a una comunidad. La historia, los detalles, las imágenes, al regresar.

0: En Guatemala, una comunidad entera quedó sumida en el miedo después de que hombres armados, señalados como narcotraficantes hondureños, atacaran una finca, incendiaron decenas de casas, dispararon contra pobladores y dejaron un saldo fatal. Nuestro corresponsal José Flores nos explica las acciones del ejército para recuperar el control de esa zona.
1: Un comando de supuestos narcotraficantes hondureños ingresó fuertemente armado a una finca que se ubica en Esquipula, Chiquimula, donde no solamente incendiaron 21 casas, sino que también destruyeron carros y motos de los pobladores, al tiempo que asesinaron a un campesino.
2: Y mire que los que andaban con unos grandes coros bien afilados, mire, y se metió adentro, mire, sacó un tizón y le echó gasolina. Y le trabó juego en la casa.
1: Ramona cuenta los momentos de terror que vivió junto a su familia.
3: Sí, pero salimos con ellos, ¿va? Y las balaceras estaban ellos. Nosotros en medio salimos. Fue puro milagro de Dios que no nos tiraron una bala. ¿Va?
1: Los supuestos narcos ingresaron al lugar a bordo de varios vehículos todoterreno y cuando llegaron a la finca empezaron a disparar y a atacar a los pobladores, pero varios soldados del ejército guatemalteco repelieron el ataque y evitaron que se produjera una mayor tragedia.
4: Yo me vine de donde estaba para ver y ya cuando llegué pues encontré todo ya quemado, el ejército había repelido el ataque.
1: Según los pobladores, los atacantes han mantenido una fuerte presencia en el lugar, ya que buscan adueñarse de varios terrenos de la zona limítrofe para cosechar y traficar droga.
2: Los dijeron, afuera, afuera, y nos encañonaron aquí, mire, y yo les dije, permítanos un segundo para sacar una ropa. No, dijo, aquí no hay permiso, ya, me dijo. Nosotros queremos posicionarnos aquí y ustedes afuera, dijo.
1: Las autoridades del Ejército y de la Policía Nacional han incrementado la seguridad en la zona limítrofe en las últimas horas, ya que se teme que los narcotraficantes hondureños puedan retornar al país en cualquier momento. En Guatemala, José Flores, Noticias Estrella TV.
0: Un robot con apariencia de virus gigante está llamando la atención en la ciencia. Se llama Argus, fue creado en la Universidad de Duke. Tiene 20 patas, 20 cámaras que le permiten moverse y esquivar obstáculos. Sus creadores dicen que puede adaptarse a terrenos difíciles y demuestra que los robots útiles no tienen que parecerse a los humanos, ni mucho menos a los animales. Muy buenas noches, gracias por acompañarnos. Yo soy José Armando Ronstadt. A continuación, Abel Álvarez presenta Noticias 24 Horas. Yo los espero mañana, Dios mediante, en cierre de edición.

0: Denuncias graves en el área de Los Ángeles. 6 nuevas demandas acusan a ICE, a la patrulla fronteriza, de detenciones injustas y violentas y de una supuesta campaña de terror contra ciudadanos. Manifestantes toman las oficinas de la FIFA en Los Ángeles a pocas semanas del inicio de la Copa Mundial. Afirman que las políticas de la federación podrían exponer a trabajadores de estadios a medidas de control migratorio. Cambios importantes en CalFresh. Desde la próxima semana entran nuevos requisitos federales que podrían dejar sin beneficios a miles de familias. Le explicamos qué está cambiando y a quién afecta. Especialistas en Estados Unidos amplían las opciones para la detección del cáncer colorrectal, el segundo cáncer más común entre latinos. Ofrecen una nueva alternativa para quienes evitan la colonoscopia. Comenzamos.
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0: Hola, ¿qué tal? Les saluda Abel Álvarez y ya estamos iniciando Noticias 62. Y comenzamos en el sur de Los Ángeles, donde se desató una emergencia y hasta evacuaciones tras el hallazgo de fuegos artificiales ilegales en una vivienda. Todo inició cerca de las 6:30 de la mañana cuando oficiales ejecutaron una orden de arresto por violencia doméstica en la cuadra 100 de la calle 85 Este. En la misma vivienda encontraron una gran cantidad de material pirotécnico ilegal valorado en hasta $200,000. 5 camiones fueron necesarios para retirar todos los fuegos artificiales. Una persona fue arrestada y las calles ya fueron reabiertas. Las autoridades confirmaron que ya no existe amenaza de explosión, incendio ni fuga química en el tanque dañado por la planta GKN Airspace en Garden Grove. Tras casi una semana de emergencia, las autoridades levantaron todas las órdenes de evacuación ayer a las 7:30 de la noche, permitiendo el regreso de los últimos 16,000 residentes. En total, cerca de 50,000 personas.

0: personas habían sido desalojadas de manera preventiva la semana pasada. Autoridades informan que ya no existe un riesgo para la salud de los residentes.
1: All of the results from the air monitoring that have been performed since the beginning of our response have indicated to us that there has not been a release of MMA into the community. We feel comfortable with allowing you all to return home safely. And at this time, while we know it's really concerning that there remains these three tanks, again, we did a lot to make sure that we feel comfortable and that there is not a risk for any explosion or any further fumes.
0: Por ahora se mantiene cerrada la avenida Webster entre los bulevares Chapman y Garden Grove y una zona de exclusión alrededor del tanque como medida de seguridad sin impacto para residentes. Y equipos de emergencia confirmaron que ya fue contenido el derrame de petróleo que afectó el río de Los Ángeles en el este de la ciudad. Pero los trabajos de limpieza continúan en la zona, ya que el petróleo llegó hasta Compton en el sur de Los Ángeles. El incidente ocurrió tras una fuga desde una tubería durante trabajos de infraestructura, lo que generó la liberación de miles de galones de crudo hacia el sistema de drenaje fluvial. Los equipos de respuesta ambiental siguen monitoreando el área para evitar mayores impactos a la vida silvestre y la comunidad cercana. En Pasadena, abogados de derechos civiles presentaron hoy múltiples demandas contra el gobierno federal en nombre de ciudadanos estadounidenses que aseguran haber sido detenidos de forma indebida y sometidos a uso excesivo de fuerza por agentes de ICE y patrulla fronteriza. Las denuncias incluyen presuntas violaciones a derechos constitucionales y graves abusos. Luis Zaragoza nos tiene más detalles en el siguiente reporte.
2: Right now, we have filed six of the first federal lawsuits against ICE.
3: Así de contundentes fueron las palabras de los abogados Michael y Luis Carrillo, quienes representan a seis ciudadanos de este país que fueron detenidos y arrestados por agentes de ICE.
4: Que es un mensaje a la comunidad latina, que ellos mismos, que han sufrido tanto, van a hablar y van a exigir justicia, no solo para ellos mismos, pero también para la comunidad latina de este país.
3: Cari López, de 26 años de edad, es una de las víctimas, y todo se dio cuando esta joven llegó al trabajo de su esposo para recogerlo. Comentó que varios agentes se acercaron y, sin importar que todo el tiempo estuvo hablando en inglés y les mostró sus identificaciones a los agentes, aún así la tiraron al piso y la esposaron y la llevaron a un centro de detención.
5: Es algo que todavía se me viene a la mente porque eran muchos de inmigración. No les importó que estaba embarazada. Y desde ese momento todavía me cuesta mucho hablar de la situación.
3: Vanessa Valdés, abogada de profesión, fue arrestada cuando atendía una llamada de su cliente, el cual reportaba que había una redada en lugar de trabajo el pasado mes de julio. Al llegar, la abogada encontró en una escena de caos en donde varios agentes de ICE y de la Guardia Nacional arrestaban a personas.
6: Pero el constante ver los ataques en la televisión, escuchar las familias cómo siguen siendo divididas, no está siendo el proceso muy fácil.
3: Juan José Gutiérrez, un conocido activista y defensor de los derechos de los inmigrantes, mencionó haber sido víctima de los agentes de inmigración cuando regresaba de un viaje.
7: No tenía nada en mi récord que justificaba ese arresto, donde utilizando el perfil racial y el racismo y para intimidarme e intimidar a otros activistas, procedieron a violar mis derechos constitucionales.
3: Las víctimas aseguran que los agentes usaron abuso de la fuerza y perfil racial. Las demandas serán presentadas en los próximos días ante una corte federal en busca de justicia.
8: De acuerdo a los abogados, más casos se están sumando a esta demanda federal. Además, la ciudad de Los Ángeles también podría ser demandada por el mismo tema. Luis Zaragoza, Noticias Estrella TV.
0: Un incendio de maleza movilizó a decenas de bomberos en la zona de Sepúlveda Basin, en el Valle de San Fernando. El fuego consumió alrededor de un acre y medio de vegetación y obligó al despliegue de helicópteros y brigadas terrestres para evitar su propagación. Autoridades informaron que no hubo estructuras amenazadas ni personas lesionadas, mientras la causa del incendio permanece bajo investigación. Y un incidente inusual ocurrió en North Hollywood que involucró un árbol, un camión U-Haul y una decena de carros. Mírenlo.

0: Un camión U-Haul terminó arrastrando una gran rama de árbol que se quedó atascado en el vehículo y en su recorrido causó daños a una decena de automóviles estacionados. De acuerdo con las autoridades, el hecho parece haber sido accidental y no se reportaron personas heridas. En California se avecinan cambios importantes para quienes dependan del programa CalFresh. Desde el próximo lunes entran en vigor nuevos requisitos federales para ser más estrictos que podrían dejar a miles de personas sin beneficios. Karen Marroquín nos explica un poco más de estos cambios. Karen, bienvenida.
1: Gracias, Abel. Y así es. Las nuevas reglas federales ya tienen fecha de arranque en California y están generando mucha preocupación entre miles de familias. Además, autoridades y bancos de alimentos advierten que podría aumentar la demanda de ayuda en toda la región. Aquí el reporte.
2: Cambios federales podrían poner en riesgo la ayuda alimentaria para miles de familias en California. A partir del 1 de junio, adultos de hasta 64 años aptos para trabajar y sin dependientes menores de 14 años deberán comprobar al menos 20 horas semanales de trabajo, capacitación laboral o servicio comunitario para mantener sus beneficios de CalFresh.
3: Por ejemplo, en una familia de cuatro, ¿verdad? El adulto, tres menores que califican para CalFresh. Al adulto es al que se le va a rebajar su porción del CalFresh. Entonces no perderían el CalFresh completo, solamente la porción que le corresponde al adulto.
2: Los cambios también eliminan exenciones para grupos como veteranos, adultos de 55 a 64 años y personas que enfrentan la falta de vivienda. Sin embargo, se mantienen las exenciones para personas embarazadas, cuidadores de menores de 14 años, cuidadores de una persona con discapacidad o de un adulto mayor y quienes enfrentan ciertas condiciones de salud o dificultades extremas. Expertos aseguran que quienes no cumplan con estos requisitos solo podrán recibir 3 meses de beneficios durante un periodo de 3 años.
3: Las personas que actualmente están recibiendo CalFresh, a ellos se les va a evaluar cuando les toque su renovación.
2: Esto forma parte de la llamada Gran y Hermosa Ley bajo la administración de Trump. Desde la implementación de cambios al programa en el 2025, la participación ha experimentado una fuerte caída de 42.8 millones a 38.6 millones para enero del 2026. En California, estos nuevos cambios del 1 de junio podrían afectar a unas 260 mil personas de las 1.5 millones que reciben cupones de alimentos en Los Ángeles.
3: Es algo triste, es algo que pues obviamente lo vemos y estamos tratando de hacer lo más que podamos para que la gente se mantenga informada.
2: Además, autoridades recalcan la importancia de hablar con su trabajador de caso para explorar opciones de ayuda.
3: Lo último que queremos ver es que una persona que sea elegible y que pueda recibir este beneficio, que lo vaya a perder simplemente porque no saben de qué se trata este cambio, que no están al tanto.
1: Y expertos ahora pronostican un aumento en la demanda en los bancos de comida en la región. De hecho, el Departamento de Servicios Sociales Público ha facilitado 10 millones de dólares adicionales para el Banco Regional de Alimentos para poder ayudar a quienes se podrían ver afectados por este cambio.
0: Gracias, Karen, por tu informe.
1: Gracias.
0: Y mire, a las puertas del Mundial, manifestantes se congregaron en las oficinas de la FIFA en Los Ángeles para expresar su rechazo al sistema de acreditación de la federación.
4: Estamos en la lucha.
5: FIFA es contra.
4: Estamos en la lucha.
0: Denuncian que este sistema podría exponer a trabajadores de estadios a medidas de control migratorio al obligarlos a proporcionar información personal sensible. Defensoras de los derechos de los inmigrantes y organizaciones laborales exigen cambios en las políticas de acreditación para proteger a los empleados y las comunidades migrantes durante el torneo. Y en lo último del caso de Matthew Perry, el asistente personal del actor fue sentenciado a 3 años y 5 meses de prisión por su participación en la muerte del intérprete en 2023. Un juez federal en Los Ángeles concluyó que Kenneth Iwamasa administró ketamina sin tener formación médica, incluyendo la dosis fatal. La investigación sigue generando repercusiones en Hollywood tras 5 condenas relacionadas con el caso. Y con esto nos vamos a una pausa. Cuando vuelva, nuevas opciones para la detección del cáncer colorrectal, incluyendo una prueba de sangre que busca ampliar los diagnósticos. Además, la gobernadora Maru Campos compareció como testigo en una investigación federal vinculada a un operativo.

0: Los especialistas en salud en Estados Unidos están ampliando las opciones para la detección del cáncer colorrectal. Ahora se incluye una prueba de sangre como nueva alternativa de identificar el riesgo. La medida busca aumentar el número de personas que se realizan exámenes, sobre todo entre quienes evitan la colonoscopía. Aunque los médicos aclaran que esta prueba no reemplaza los métodos tradicionales. Y precisamente el cáncer continúa siendo la principal causa de muerte entre los latinos en Estados Unidos. Según la Sociedad Americana del Cáncer, el cáncer colorrectal es el segundo más común en la comunidad latina, mientras que casi la mitad de los latinos, un 48%, no se realiza exámenes de detección anuales. Especialistas insisten en la importancia de los chequeos preventivos y la detección temprana. Y para hablarnos un poco más sobre las recomendaciones para detectar este tipo de cáncer a tiempo, nos enlazamos con la doctora Ivette Sandoval. Ivette, gracias por acompañarnos. Bienvenida.
1: Gracias, buenas tardes.
0: Háblanos un poco de este examen, de lo que estamos haciendo referencia aquí.
1: Sí, este nuevo examen realmente es una novedad en cual el estudio básicamente es una muestra de sangre que el paciente obtiene para detectar células que existen o pueden desarrollarse en el cuerpo de uno, y estas células específicas detectan si hay cánceres, células pero cancerosas, que puede detectar una forma de cáncer.
0: Bueno, Ivette, estamos teniendo dificultades con la comunicación contigo. Este es un tema muy interesante, sobre todo porque hay un examen de sangre que puede evitar de cierta manera la colonoscopia, aunque si el médico lo recomienda, va a seguir siendo efectiva también. Quizás si podamos, ya tenemos la comunicación otra vez con ella. ¿Nos escuchas, Ivette?
1: Sí, los puedo escuchar.
0: Bueno, Ivette, entonces, esta prueba de sangre no evitará la colonoscopia, ¿verdad?
1: De esa forma en general, lo que yo recomiendo a mis pacientes es que la colonoscopía siempre es la mejor en general de prevención, porque colonoscopía es una cámara que se mira, se detecta, y si hay crecimientos como pólipos o algo que parezca cáncer, se hace la biopsia para confirmar inmediatamente. Entonces la colonoscopía siempre va a ser la mejor. La prueba de sangre es para la gente, por ejemplo, que recomendamos incluso la prevención de detección de cáncer a la edad de 45 años, que ha cambiado dentro de los últimos años, porque estamos viendo el incremento de cáncer en la gente joven, especialmente en la gente hispana, es la causa número 2 de muerte en hombres y número 3 en mujeres. Entonces, si no hay síntomas y en general no hay herencia familiar, la gente que no está por hacerse la colonoscopía, la prueba de sangre es una buena opción, aunque, como mencioné, nunca va a ver adentro del colon para detectar cosas precancerosas, que realmente es lo que es algo preocupante para todos nosotros.
0: Ivette, ¿a qué se debe que el cáncer colorrectal tenga tanta incidencia en la comunidad latina?
1: Bastantes factores. Unas pueden incluir factores genéticos. La otra cosa también es las comidas que son altas en carcinógenos. Son comidas procesadas, la carne de cerdo, todo lo que viene siendo comida que uno compra a veces en el deli, como el salami, los hot dogs, todo eso también incrementa químicos, desafortunadamente, que aumentan no solo el riesgo de cáncer de colon, pero también otros tipos de cánceres también.
0: Pues bueno, hay que tomar medidas, sobre todo alimentarse un poco más saludable. Yo sé que a veces eso se siente un poco raro, porque la gente dice, comer saludable es comer solamente vegetales. No es así. Es simplemente escoger bien cómo uno se alimenta. Ivette, muchísimas gracias por estar con nosotros. Yo creo que este es un tema que debíamos seguir de cerca, sobre todas las cosas, para ver cómo podemos orientar más a la gente a que evite este tipo de cáncer. Muchísimas gracias.
1: Gracias.
0: La gobernadora de Chihuahua, Maru Campos, compareció ante la Fiscalía General de la República en Ciudad de México por la investigación sobre la presunta participación de agentes de la CIA en un operativo realizado en la Sierra Tarahumara. Campos aseguró que acudió como testigo tras recibir su citación federal.
2: Se me cita bajo la simulación de ser un testigo, pero con la burda finalidad de fabricarme un caso y convertirme en inculpada. Hoy lamento y denuncio el autoritarismo, diría yo ya, totalitarismo al que todos estamos expuestos.
0: El caso ha generado tensión política luego de que la mandataria acusara al gobierno mexicano de intentar fabricar un caso en su contra y de ejercer persecución política.
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0: Vamos a ver inmediatamente cómo estarán las condiciones del tiempo para esta noche. Estará parcialmente nublado, la temperatura estará en los 51 grados, la probabilidad de precipitaciones en un 20%, los vientos en 10 millas por hora. Vamos a ver el pronóstico extendido para ver qué nos depara en lo que queda de la semana. Seguirá esta nubosidad, la temperatura durante el día estará cálida, en la noche baja considerablemente, así que abríguese bien. Y ya a medida que se vaya acercando el fin de semana, sube un poco más la temperatura. Las precipitaciones igual siguen estando más o menos entre los 20 y 25%. Con esto vamos a una pausa, pero no se vayan porque hay más.

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1: Bruce Inning brings Mookie Betts to the dish. Mookie in the air, left center field. McCarthy on the warning track, at the wall.
2: Las Dodgers volvieron a mostrar su poder ofensivo en una noche de alta intensidad en Denver con una actuación destacada de Teoscar Hernández, Mookie Betts y el joven Andy Pages. El equipo impuso su ritmo desde el inicio y terminó dominando a los Rockies 15-6 en un encuentro lleno de jugadas claves. Pero no todo fue buenas noticias para los Dodgers. Luego de solo dos juegos de vuelta, Kike Hernández regresa a la lista de lesionados. Hernández conectó un jonrón en su primer turno al bate, pero en la quinta entrada salió del juego por una distensión en el oblicuo izquierdo. Según Hernández, empezó a sentir molestia en el oblicuo durante la práctica de bateo el lunes. El puertorriqueño se perdió los primeros 53 juegos de la temporada mientras se rehabilitaba de una cirugía en el codo izquierdo. Por ahora, el jugador de cuadro, Alex Freeland, será su reemplazo.
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2: Y un momento inesperado sorprendió a participantes de una competencia acuática en la bahía de Monterrey cuando un león marino saltó repentinamente desde el agua y cayó dentro de una canoa en pleno evento. El curioso momento fue captado en video por otros concursantes y rápidamente se volvió viral. A pesar del susto, el animal regresó al mar sin causar lesiones y los deportistas continuaron la carrera con normalidad. Con estas imágenes vamos llegando al final. Soy Abel Álvarez. Gracias por informarse con nosotros. Ahí lo va a ver. Míralo otra vez.

0: Alarmante aumento de suicidios bajo custodia de ICE. Una investigación revela graves fallas en la atención médica y psicológica de los migrantes detenidos. El presidente Trump pierde apoyo entre los latinos. Una nueva encuesta muestra que un gran porcentaje de hispanos que le dio su voto en el 2024 hoy se arrepiente. Estados Unidos anuncia que irá a la guerra con los cárteles. El jefe del Pentágono advierte que están listos para actuar incluso sin el apoyo de México. Así comienza su noticiero Estrella TV. Hola, ¿qué tal? Muy buenas tardes. Bienvenidos a su noticiero Estrella TV. Les informa Abel Álvarez. Gracias por acompañarnos. Y mire, una investigación de la agencia de noticias Associated Press revela un aumento récord de suicidios de inmigrantes bajo custodia de ICE. Al menos 10 detenidos se han quitado la vida desde el regreso de Donald Trump a la Casa Blanca. La mayoría son hombres latinos sin historial criminal en Estados Unidos. Mire la comparación con años anteriores donde se reportaba uno o ningún suicidio. Los mayores picos ocurrieron durante los dos mandatos de Trump. Y uno de esos casos es el del colombiano Brian Rayo Garzón, quien permanecía aislado en un centro de ICE en Missouri tras enfermarse con COVID. A pesar de sus súplicas, los guardias no le permitieron hablar con su madre antes de quitarse la vida. Y nuestro corresponsal Anthony Belchi tiene el testimonio de su mamá.
1: Estas son las últimas imágenes de Brian Rayo Garzón con vida. Tenía 26 años, era colombiano exmilitar y llegó a Estados Unidos buscando un futuro mejor. En abril de 2025 murió en una celda de aislamiento de una cárcel de Missouri mientras era detenido por ICE, estaba enfermo de COVID y su pedido de atención psicológica nunca fue atendido.
2: Pidió ayuda psicológica, no se la dieron, o sea, eso para mí fue negligencia.
1: Antes de morir, Brian pasó dos notas escritas a mano.

0: por debajo de la puerta de su celda, suplicando que lo dejaran llamar a su madre. Un guardia la recogió y se fue. Adriana se enteró de la muerte de su hijo por teléfono. Siente que esta tragedia era evitable y que las autoridades no hicieron lo suficiente.
1: Como insensible, por decirlo de alguna manera, ¿no? Obviamente que ellos tenían que dar la noticia y pues tocaba darla, pero entonces fue como si hubiera dicho, no, le vamos allá a tirar a su hijo, porque para mí mi hijo me lo tiraron.
0: El caso de Brian no es el único. Desde que Trump regresó a la Casa Blanca, al menos 10 detenidos de ICE han muerto por suicidio. Un número récord, sin precedentes en los más de 20 años de la historia de la agencia. 9 de los 10 eran hombres hispanos.
2: Las condiciones de los reos que están en estos centros de detenciones son pésimas.
0: Una investigación de Associated Press reveló que el personal en los centros de ICE retrasó tratamientos de salud mental, no supervisó a detenidos considerados en riesgo y les permitieron el acceso a materiales con los que podían autolesionarse. Los expertos en salud mental advierten que el aislamiento, la incertidumbre y la incomunicación pueden ser devastadores para quienes no saben cuál será su destino.
3: El estrés crónico realmente es el antecesor de un trastorno psicológico. Claro, la persona tiene que tener también cierta predisposición.
0: Y para Adriana, cada día sin Brian es una herida abierta.
1: Nosotros todos los días hablamos de él, todos los días. O sea, acá no hay un día que no se lo nombre a él.
0: 10 vidas perdidas dentro del sistema de detención de ICE en menos de un año. Para sus familias, la pregunta sigue sin respuesta. ¿Quién rinde cuentas? Anthony Belchi, Noticias de Estrella TV.
4: Y el temor a la deportación crece entre cientos de miles de inmigrantes cubanos con estatus I-220A. Una madre vive angustiada de pensar que podrían separarla de su hija de 2 años, ciudadana estadounidense, si el juez le niega su caso de asilo. Y nuestro corresponsal Ronald Hacha la entrevistó y nos trae su historia.
5: Qué difícil es ser indigente en Estados Unidos, y más cuando eres madre. Miedo, mi peor pesadilla, es que me separen de mi hija.
6: En ese video de la red social TikTok, Diana Fonseca, madre cubana de una niña pequeña, muestra el sufrimiento diario de 500,000 de cubanos que ingresaron al país bajo el estatus de la I-220A y que podrían enfrentar una deportación o, lo que es peor, ser arrestados y separados de sus seres queridos.
5: Yo no duermo. Yo he bajado ya 16 libras en menos de un mes porque el estrés, la depresión, llorar prácticamente todas las noches.
6: La hija de Diana, Ashley Victoria, de solo 2 años, nació en los Estados Unidos con una enfermedad congénita en la piel, por lo cual necesita cuidados especiales. Y además, Diana nos dice que espera un posible diagnóstico de autismo de la pequeña. La audiencia de Diana en corte por su caso de asilo es en septiembre próximo.
5: Entonces no hay posibilidad de que yo me quiera ir. Es una opción, pero la quiero dejar hasta el día de la corte, a ver qué pasa. ¿Que tengo miedo? Sí, tengo miedo de regresar a Cuba. Sufrí muchísimo en Cuba, mi esposo, mi familia, mi papá falleció en Cuba, estuvo 3 días preso por esa dictadura.
6: Diana nació en Bayamó, cruzó la frontera con 8 meses de embarazo y en menos de 2 años ha montado un negocio próspero de uñas en Texas. Su esposo ingresó por la frontera con CBP-1 y está en un proceso de residencia que está suspendido. El drama de los cubanos con la I-220A es que no pueden aplicar a la ley de ajuste y obtener una residencia.
7: Es que ha habido demandas que aún no se han resuelto de manera definitiva.
5: Yo pienso que de aquí a que pase la corte, pase algún milagro.
6: Desde Miami, Florida, soy Ronald Hacha, Noticias Estrella TV.
4: Y continúa la búsqueda de 9 trabajadores desaparecidos tras la ruptura de un tanque químico en una planta industrial en Longview, Washington. El incidente dejó al menos un muerto y 9 heridos cuando un tanque con lejía blanca, un compuesto altamente corrosivo, colapsó durante operaciones en la planta. Las autoridades reanudaron hoy las operaciones de búsqueda después de haberlas suspendido ayer por riesgo químico. Una encuesta de Unidos US reveló que el presidente Trump está perdiendo el apoyo entre los latinos. 2 de cada 3 votantes hispanos, el 67%, desaprueban actualmente la gestión del mandatario. Además, el 25% de los latinos que lo apoyó en las elecciones de 2024 ahora dice que se arrepiente de su voto. El sondeo muestra que la economía y el costo de vida se perfilan como los temas clave rumbo a las elecciones de medio término en noviembre. Sin embargo, el presidente mantiene su influencia dentro del Partido Republicano. quedó demostrado en las primarias de Texas, donde ganó el candidato respaldado por Trump, Ken Paxton, quien se enfrentará en noviembre al demócrata James Talarico. Pero ahora bien, ¿cómo se perfila esta batalla clave por el Senado? Vamos hasta Dallas. David Medina nos lo explica.
8: La definición de la candidatura del Partido Republicano tras las elecciones de desempate en Texas este martes dejó como virtual ganador al actual fiscal Ken Paxton, dejando fuera de la contienda electoral al veterano legislador John Cornyn. En sus primeras palabras, Paxton aseguró diciendo:
9: Texas will be the radical left's number one priority. But if there's one thing I know about Texans, it's that we're not going to let them take it.
8: Tras conocer a su rival, el representante demócrata James Talarico, quien enfrentará a Paxton en noviembre, reaccionó rápidamente en sus redes sociales y dijo:
10: Something just happened in Texas. The most corrupt politician in America just became the Republican nominee for the United States Senate.
8: Paxton y Talarico se enfrentarán en una batalla política intensa por un escaño al Senado en el mes de noviembre, con mensajes opuestos, acusaciones cruzadas y un mercado electoral abierto.
11: Sí puede ser que los demócratas levanten un poco el porcentaje que votan por sus candidatos, pero no van a lograr el 50% o más del 50%. Este estado sigue siendo conservador.
8: La victoria de Paxton es el último éxito en los esfuerzos de Trump por desplazar de sus cargos a los republicanos que considera insuficientemente leales. El senador John Cornyn, quien había servido en el Senado desde el año 2003, se había convertido en un crítico del presidente Trump. Según expertos, la intervención del presidente Donald Trump en la interna republicana, luego de mostrar su apoyo la semana pasada al fiscal general Ken Paxton, tuvo su efecto, lo que pone en evidencia su influencia en la base del Partido Republicano.
11: No solamente tuvo fuerza aquí en el estado de Texas, pero acuérdense, fíjense, que tuvo fuerza en otros estados donde el presidente le dio el apoyo a contrincantes contra miembros que están en el Senado de los Estados Unidos y los derrotaron.
8: Según datos de Odd Impact, los candidatos republicanos gastaron casi 130 millones de dólares en estas primarias para el Senado, lo que las convierte en las más caras en la historia de Estados Unidos. David Medina, Noticias Estrella TV.
4: El presidente Trump convocó una reunión de emergencia con su gabinete en la Casa Blanca para evaluar el estado de las negociaciones con Irán. El mandatario advirtió que todas las opciones siguen sobre la mesa, incluidas las acciones militares, y que no estaba satisfecho con las propuestas de Irán.
12: Irán is very much intent. They want very much to make a deal. So far they haven't gotten there. We're not satisfied with it, but we will be.
4: Además, el presidente desmintió un reporte de la televisión estatal iraní que publicó un supuesto borrador del acuerdo entre Washington y Teherán que contemplaba que Irán y Omán tendrían el control del Estrecho de Hormuz. Sin embargo, Trump aseguró hoy que no habrá ningún acuerdo que permita a Irán controlar el tráfico marítimo en la zona ni cobrar tarifas a los buques. Mientras tanto, Israel declaró zona de combate en todo el sur del Líbano y ordenó a los residentes abandonar el área. Se trata de la primera advertencia de este tipo desde que entró en vigor el alto al fuego hace más de un mes. Las Fuerzas Armadas aseguraron que actuarán con fuerza extrema contra Hezbollah en una región donde viven cientos de miles de personas y que ya ha sido blanco de intensos bombardeos. Con esto nos vamos a una pausa, pero no se muevan porque hay más al regresar. Estados Unidos endurece el tono en la guerra contra los cárteles. El jefe del Pentágono lanza una amenaza preocupante. La llama persecución política. Maru Campos comparece por polémico caso de la CIA en Chihuahua. Embajador cubano bajo acusaciones de espionaje. Las tensiones entre Washington y La Habana escalan.

0: Gracias por seguir con nosotros aquí en el noticiero Estrella TV. Mire, Estados Unidos amenaza con ir a la guerra contra los cárteles del narcotráfico. El secretario de Defensa, Pete Hegseth, anunció que lo harán a través de una nueva coalición militar llamada Escudo de las Américas, una alianza con países de Latinoamérica que no incluye al gobierno mexicano. Sin embargo, el jefe del Pentágono asegura que contarán con el apoyo de Venezuela en estas operaciones.
1: Welcome to the Venezuelans, because we're now partnering with them, hopefully, even on the counter-cartel mission as we secure our hemisphere. So we've secured that southwest border. We're going to war with the cartels through the America's Counter-Cartel Coalition. Venezuela is a big part of securing our energy future.
0: Hegseth advirtió que Washington está listo para actuar directamente contra los cárteles designados como grupos terroristas. El plan abre la puerta a operaciones militares unilaterales si no aumenta la cooperación del gobierno mexicano. Y precisamente vamos hasta México. En medio de acusaciones de persecución política, la gobernadora de Chihuahua, Maru Campos, acudió a la Fiscalía General de la República en Ciudad de México, donde aseguró que intentan fabricarle un caso por la presencia de agentes de la CIA en operativos en su estado. Víctor Blázquez tiene el informe.
2: Estoy tranquila y estoy muy en paz.
3: La gobernadora del estado de Chihuahua y de oposición al oficialismo, Maru Campos, se presentó a las instalaciones de la Fiscalía General de la República en Ciudad de México, cumpliendo con un citatorio que la autoridad le hizo llegar por el caso de dos agentes de la CIA participando en operativos antidrogas. Al salir, acusó al gobierno federal de utilizar las instituciones con fines políticos para fabricar un caso en su contra.
2: No guardaron las formas, no respetaron la ley, atropellaron la protección constitucional del cargo que los chihuahuenses me han conferido.
3: Las autoridades han expresado que la diligencia forma parte de procedimientos ordinarios de investigación, afirmaciones que recibieron una respuesta por parte del presidente del Partido Acción Nacional, Jorge Romero Herrera.
4: No está sola. No es solamente el partido, es obvio tu partido. Son cada vez más y más mexicanas y mexicanos que te respaldamos por lo que hoy ya representas. La dignidad al gobernar, el combate al crimen organizado y lo que se espera de los servidores públicos de este país.
2: ¡Avanza para allá, avanza para allá! ¡Avanza, avanza, avanza, avanza!
3: Mientras, en Chihuahua, el exfiscal César Jáuregui llegó a las instalaciones de la

0: FGR, escoltado y bajo el apoyo de la gente. Y por la mañana, en Palacio Nacional, la presidenta Sheinbaum dio a conocer que los agentes de la CIA dejaron el país luego de que se les pidió registrarse.
1: Entonces se les pidió, pues, que si iban a realizar labores de inteligencia, que se registraran o que abandonaran el país. Y en un diálogo entre la Embajada de Estados Unidos y la Secretaría de Relaciones Exteriores, tomaron la decisión de mejor retirarse del país.
2: Aún no se sabe que el próximo fin de semana se van a realizar diferentes actividades a favor del gobierno del estado de Chihuahua. Mientras que el domingo en Ciudad de México, la presidenta Claudia Sheinbaum ofrecerá su informe anual de rendición de cuentas. En Ciudad de México, Víctor Blázquez, Noticias, Estrella TV.
3: Mire, un escándalo sacude al segundo secretario de la Embajada de Cuba en Washington, David Ramírez Álvarez. Las autoridades federales lo investigan por presuntamente coordinar una campaña de influencia extranjera en territorio estadounidense. Según reveló la cadena de noticias Fox, Ramírez habría participado en una reunión con activistas en California, donde habría dado orientación sobre acciones legislativas y estrategias de cabildeo a favor de La Habana. La Embajada de Cuba en Estados Unidos rechazó las acusaciones y las calificó como una campaña difamatoria. Por su parte, el secretario de Estado de Estados Unidos afirmó este miércoles que Cuba está en grandes problemas. Marco Rubio dijo que la isla era gobernada por comunistas que calificó como incompetentes y acusó a la empresa Gaesa, controlada por militares, de quedarse con todas las riquezas del país.
4: But the country's been taken over by this company called Gaesa that basically controls 70% of the economy. None of the money in that company goes to help the Cuban people, none of it. So we'll be talking to them, we'll be working on it. You know, we want something good for the Cuban people.
3: Rubio advirtió que un estado fallido a 90 millas de Florida es una amenaza para Estados Unidos y que la administración está trabajando para que eso cambie. Vamos a otra pausa. Cuando vuelva, por supuesto que hay más. Un ex general en libertad tras una década en prisión, a su salida deja un mensaje que conmueve a Venezuela. Golpe a los corridos bélicos. La Ciudad de México declara guerra musical a los narcocorridos. Detalles cuando vuelva.

Las almas.

0: Tras casi una década en prisión, 8 militares venezolanos acusados de conspirar contra Nicolás Maduro fueron liberados en Caracas. Entre ellos salió el general Ramón Losada Saavedra, quien envió un emotivo mensaje al pueblo. Nuestra corresponsal Carolina Bigot nos trae sus primeras palabras en libertad.
1: Hemos sufrido por los venezolanos.
2: Por 10 años estuvo preso este hombre, general de brigada Ramón Losada Saavedra. Fue acusado junto a estos otros militares de planear un golpe de Estado contra el exmandatario Nicolás Maduro. Casi sin poder caminar, pero con la bandera del país en su pecho, sus primeras palabras en libertad conmovieron al país.
3: Viva la libertad, que tengan fe, que todo va a cambiar para mejor y que lo que hemos sufrido, lo hemos sufrido por los venezolanos.
2: En prisión, su salud se vio comprometida, estuvo hospitalizado en varias oportunidades.
4: Han sido muchos años de sufrimiento y dolor, viendo a mi papá en el estado en que se ha deteriorado.
2: El caso se vincula con el padre de esta joven, el general ya fallecido Raúl Baduel. Hoy, uno de sus hijos permanece en prisión y ella denuncia las condiciones críticas en que se encuentran todos los privados de libertad en Venezuela.
5: Donde hemos venido alertando que las condiciones de reclusión, la falta de atención médica, la tortura y la violencia sistemática a la que son sometidos los presos políticos puede acabar con su vida.
2: El director del Foro Penal, organización no gubernamental pionera en la lucha por la libertad de los presos políticos, también denunció las violaciones a la ley en este caso, pero es un perfil ya común en los mecanismos de justicia venezolana a manos del Estado.
6: Se decidió una condena injusta, por cierto. Quiero decir, no se atreven a reconocer la injusticia donde no hay evidencia, no hubo ningún tipo de evidencia en el proceso para inculparlo.
2: Junto al general Losada Saavedra fueron excarcelados también 7 sargentos vinculados al mismo caso, suman entonces 8. Los presos políticos puestos en libertad desde el viernes pasado, cuando la presidenta encargada Delcy Rodríguez dijo que en pocas horas darían libertad a 500 presos políticos. Esto hasta ahora no ha ocurrido. Desde Caracas, Venezuela, Carolina Bigot, Noticias Estrella TV.
0: Y el Congreso de la Ciudad de México aprobó una reforma que prohíbe los narcocorridos y cualquier forma de apología del delito en espectáculos públicos. Las canciones que glorifican al crimen organizado estarán prohibidas en eventos masivos como conciertos, ferias, estadios, así como en escuelas y actividades dirigidas a niños y adolescentes. La reforma ahora deberá ser publicada en la Gaceta Oficial para entrar en vigor. Joaquín El Chapo Guzmán no se rinde. Desde la prisión de máxima seguridad en Colorado, envió la carta número 11 al juez que lo condenó en Nueva York. El líder del cártel de Sinaloa pide una de estas 3 opciones: ser deportado a México, un nuevo juicio o la revisión de su sentencia de cadena perpetua. En la nueva carta, escrita en inglés y a mano, el Chapo asegura que hubo irregularidades en su proceso judicial y pidió que el juez le responda de vuelta. En todos sus intentos anteriores, el magistrado rechazó sus peticiones. Ferrari acelera su futuro hasta el Vaticano. El Papa León XIV tuvo la oportunidad de sentarse al timón y probar el primer auto 100% eléctrico de la empresa italiana. Un superdeportivo que combina lujo y alta tecnología. El presidente de Ferrari mostró el vehículo al pontífice en su residencia de verano al sur de Roma. El precio del nuevo modelo ronda el 500.000 euros. Y con estas imágenes vamos llegando al final. Soy Abel Álvarez. Gracias por informarse con nosotros aquí en el noticiero Estrella TV. Por favor, si puede, baje la aplicación de nuestro canal para que así nos pueda ver en cualquier lugar. Gracias.

Guillermo del Toro es un director de cine mexicano conocido por su trabajo en películas de género de terror y fantasía. El Espinazo del Diablo, ambientada en un internado durante la Guerra Civil Española, combina elementos de terror sobrenatural con un trasfondo histórico. El Laberinto del Fauno, la historia sigue a una niña que se encuentra en un mundo mágico lleno de criaturas aterradoras y fascinantes. Mamá, esta película de terror sobrenatural que cuenta la historia de dos niñas que son criadas por una entidad paranormal después de sobrevivir a un accidente. La Cumbre Escarlata, la trama sigue a una joven que se casa y se muda a una mansión decrépita habitada por oscuros secretos. La Forma del Agua, narra la relación entre una mujer muda y una criatura acuática en un laboratorio de alta seguridad durante la Guerra Fría. El Callejón de las Almas.

0: Más perdidas. La historia gira en torno a un estafador que se involucra en oscuros secretos y manipulaciones.
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0: Brian Morales, ciudadano estadounidense, fue expulsado de México y ahora demanda al gobierno de Trump por una deportación que denuncia como ilegal. De nueva cuenta, el secretario de Seguridad Nacional amenaza a la ciudad de Santuarios con un plan que podría cerrarle la puerta a vuelos internacionales. Advierten consecuencias devastadoras justo antes del Mundial. El presidente Trump reúne su gabinete poniendo a Irán en el centro de la tormenta. Habla de negociar, pero lanza una advertencia dura. Si no hay buen acuerdo, dice que habrá consecuencias devastadoras. Tensión al máximo en Michoacán. Integrantes del movimiento del sombrero intentan entrar por la fuerza al Congreso Estatal, mientras que adentro se discute una reforma electoral. Terror en la frontera de Guatemala. Un comando armado irrumpió una comunidad, quemó viviendas, destruyó vehículos y dejó un saldo fatal. Así iniciamos su Noticiero Nacional Cierre de Edición. ¿Qué tal? Muy buenas noches, bienvenidos a su Noticiero Nacional Cierre Edición. Les informa José Armando Ronstadt. Mil gracias por estar con nosotros. Iniciamos con lo siguiente. Nació en Denver y dice ser ciudadano estadounidense, pero hoy permanece en México después de una presunta deportación equivocada. Mañana jueves, Brian José Morales García tendrá de manera virtual una audiencia federal clave, mientras que sus abogados presentan documentos para probar su ciudadanía y exigir su regreso a Estados Unidos. El caso abre nuevas preguntas sobre perfil racial, debido proceso y posibles violaciones constitucionales. María Teresa Sarabia nos tiene más de esta historia.
1: Lo que comenzó como un viaje rumbo al trabajo terminó en una deportación que hoy podría convertirse en una batalla histórica contra el gobierno federal. Brian José Morales García tiene 25 años, nació en Denver, Colorado, y asegura que fue deportado a México por error.
2: Les decía que podía, no sé, pedir una foto en ese momento que todavía no tenían ahí los oficiales para yo demostrar que era ciudadano. Una foto de mi acta de nacimiento o algo y no me dieron la posibilidad de hacer algo.
1: Brian vivía en Austin, Texas. Según su testimonio, fue detenido cerca de Austin mientras viajaba como pasajero rumbo al trabajo luego de una parada de tráfico. Lo que parecía una infracción menor terminó con agentes migratorios interrogándolo sobre su estatus legal.
2: Simplemente el hablar español y ser latino, mi color, y no hablar ni siquiera un poco del inglés.
1: Brian asegura que intentó explicar varias veces que era ciudadano estadounidense, pero dice que fue ignorado, intimidado y trasladado entre 5 centros de detención antes de ser deportado a México.
2: El señor que me estaba pidiendo los datos fue que se portó mal conmigo y empezó a decirme, como a intimidarme con eso de que me iba a encarcelar por estar diciendo mentiras que no eran.
1: Actualmente, Brian permanece en Aguascalientes en espera de una audiencia, mientras su defensa legal mantiene una demanda federal contra el gobierno de Estados Unidos por deportación equivocada y violaciones constitucionales. Su abogada asegura que existen múltiples pruebas de ciudadanía.
3: Y tenemos el expediente del hospital, tenemos el certificado de bautismo, tenemos el acta de nacimiento, tenemos una copia de su seguro social. Es obvio que Brian es un ciudadano.
1: La defensa acusa a las autoridades de abuso de poder, perfil racial y de ignorar evidencia que aseguran comprobaba que Brian nació en territorio estadounidense.
3: Esos oficiales decidieron que él no era ciudadano, aunque lo dijo que era ciudadano, y no pausaron, no investigaron lo que él estaba diciendo.
1: El Departamento de Seguridad Nacional negó irregularidades en casos similares y sostiene que sus agentes actúan conforme a la ley. Pero para Brian, el daño ya está hecho.
2: Sea lo que sea, sí se siente uno pues feo que lo estén tratando así en el país donde pues prácticamente yo nací.
1: Ahora su caso podría sentar un precedente nacional sobre cómo ciudadanos estadounidenses latinos son tratados dentro del sistema migratorio. María Teresa Sarabia, Noticias Estrella TV.
0: En otras noticias, una investigación de la prensa asociada revela un aumento alarmante de suicidios entre detenidos por ICE. Desde enero del año 2025, por lo menos 10 personas han muerto por suicidio bajo custodia, una cifra inusual para la agencia. Uno de los casos es el de Brian Rayo Garzón, un colombiano de 26 años, quien pidió ayuda de salud mental y suplicó llamar a su madre antes de ser encontrado inconsciente en una celda de aislamiento. Expertos advierten fallas graves en supervisión, atención médica y protocolos de prevención dentro de estos centros de detención. Y más de 300 detenidos en el centro Delaney Hall en Newark continúan en una huelga de hambre para denunciar presuntas condiciones insalubres, demoras en atención médica y represalias. Familiares y activistas aseguran que algunos detenidos han sido trasladados a otros centros para romper la protesta.
4: Food containing worms or in a state of decay. Unresolved issues, particularly the bathrooms, which are terrible and inhumane conditions. Ventilation problems, serious health issues. Most people have a persistent flu with phlegm that won't go away. Many have conjunctivitis, urinary tract infections, fever and coughs.
0: Mientras tanto, manifestantes protestaron por el sexto día consecutivo fuera del centro de detención, en donde se han registrado enfrentamientos con agentes de ICE. Y la situación que está ocurriendo en este centro de procesamiento de ICE en Newark, Nueva Jersey, llevó al secretario de Seguridad Nacional, Mark Wayne Mullen, a amenazar nuevamente a las ciudades que no cooperen con las agencias migratorias con suspender el procesamiento de vuelos internacionales en los aeropuertos. Nuestro corresponsal Anthony Belchi nos tiene reacciones a esta serie de advertencias justo antes del inicio de la Copa del Mundo 2026.
5: El secretario de Seguridad Nacional ha vuelto a amenazar a las ciudades santuario. Aseguró en una entrevista en Fox que va a retirar a los agentes de inmigración de los aeropuertos internacionales de esos lugares liderados por los demócratas, aludiendo cuestiones de seguridad en medio de las protestas contra ICE frente al centro de detención de inmigrantes en Newark, Nueva Jersey.
6: We're currently drawing up plans to say, listen, in these sanctuary cities where the local radical left Democrats aren't allowing us to do our job and enforce federal laws.
5: La medida afectaría a terminales clave como Nueva York, San Francisco o Nueva Jersey y podría provocar retrasos masivos y caos en los viajes internacionales.
7: Son esas ciudades que no están en estos acuerdos de 287G, que son acuerdos entre inmigración, o sea, los oficiales de ICE y las agencias de policías locales, estatales.
5: La propuesta llega justo cuando millones de turistas y aficionados se preparan para viajar a Estados Unidos por el Mundial de la FIFA. Activistas y expertos aseguran que la medida tendría consecuencias económicas y afectaría incluso a ciudadanos estadounidenses.
8: Estamos sumamente preocupados, obviamente por la comunidad inmigrante, pero también debe demostrar para aquellos que no son inmigrantes que el impacto de esa xenofobia, de ese sentimiento antimigrante, nos afecta a todos.
5: Según reportes, el objetivo sería presionar a gobiernos locales que se niegan a colaborar con autoridades migratorias federales, pero críticos denuncian que la medida responde más a una estrategia política que a razones de seguridad.
9: Otra medida que introduce caos. Aparte de que hay cuestiones sobre si realmente la administración tiene la autoridad legal para tomar este tipo de acción.
5: Expertos legales advierten además que la propuesta podría enfrentar múltiples demandas judiciales y recuerdan que el control migratorio es competencia exclusiva del gobierno federal.
7: Creo que esta propuesta, de un punto de vista legal, es bastante débil. Sí se pueden haber muchas demandas referente a lo mismo.
5: Por ahora no hay una decisión oficial anunciada por la Casa Blanca, pero la posibilidad ya genera preocupación entre organizaciones civiles, expertos legales y autoridades locales. Desde Miami, Florida, Anthony Belchi, Noticias Estrella TV.
0: En otras noticias, durante una reunión de gabinete en la Casa Blanca, el presidente Trump aseguró que las negociaciones con Irán avanzan bien, pero advirtió que los ataques podrían continuar si no se logra un acuerdo satisfactorio. El primer mandatario dijo que Teherán está negociando en las últimas y que quiere pactar.
10: People don't want to write about it with Iran. Iran is very much intent. They want very much to make a deal. So far, they haven't gotten there. We're not satisfied with it, but we will be. We will be either that or we'll have to just finish the job.
0: El presidente también afirmó que nadie controlará el estrecho de Hormuz y lanzó una advertencia a Omán, mientras insistió en que Irán no puede tener armas nucleares. Y medio millón de cubanos con estatus migratorio I-220 viven en la incertidumbre, sin poder acogerse a la ley de ajuste cubano y con el temor de terminar detenidos o deportados. Nuestro corresponsal en Florida, Ronald Acha, nos presenta el caso de Diana y es una madre que enfrenta corte de asilo y teme ser separada de su hija de 2 años.
11: Qué difícil es ser indigente en Estados Unidos, y más cuando eres madre.
12: Miedo, mi peor pesadilla es que me separen de mi hija. En ese video de la red social TikTok, Diana Fonseca, madre cubana de una niña pequeña, muestra el sufrimiento diario de 500,000 de cubanos que ingresaron al país bajo el estatus de la I-220A y que podrían enfrentar una deportación o, lo que es peor, ser arrestados y separados de sus seres queridos.
11: Yo no duermo. Yo he bajado ya 16 libras en menos de un mes, porque el estrés, la depresión, llorar prácticamente todas las noches.
12: La hija de Diana, Ashley Victoria, de solo 2 años, nació en los Estados Unidos con una enfermedad congénita en la piel, por lo cual necesita cuidados especiales. Y además Diana nos dice que espera un posible diagnóstico de autismo de la pequeña. La audiencia de Diana en corte por su caso de asilo es en septiembre próximo.
11: Entonces no hay posibilidad de que yo me quiera ir. Es una opción, pero la quiero dejar hasta el día de la corte, a ver qué pasa. ¿Qué tengo miedo? Sí, tengo miedo de regresar a Cuba. Sufrí muchísimo en Cuba, mi esposo, mi familia, mi papá falleció en Cuba, tuvo 3 días preso por esa dictadura.
12: Diana nació en Bayamó, cruzó la frontera con 8 meses de embarazo y en menos de 2 años ha montado un negocio próspero de uñas en Texas. Su esposo ingresó por la frontera con CBP One y está en un proceso de residencia que está suspendido. El drama de los cubanos con la I-220A es que no pueden aplicar a la ley de ajuste y obtener una residencia.
13: Es que ha habido demandas que aún no se han resuelto de manera definitiva.
11: Yo pienso que de aquí a que pase la corte, pase algún milagro.
12: Desde Miami, Florida, soy Runa Lacha. Noticias Estrella TV.
0: No le cambien, sigan con nosotros. Más noticias al regresar. Abogados buscan demandar al gobierno federal por presuntos abusos de agentes en operativos migratorios. Y en Michoacán, integrantes del Movimiento del Sombrero intentan dar portazo en el Congreso Estatal. Tenemos imágenes y detalles al regresar.
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0: En Los Ángeles, California, abogados de derechos civiles anuncian nuevas demandas contra el gobierno federal por presunta detención ilegal y el uso excesivo de fuerza contra ciudadanos estadounidenses. Las denuncias apuntan a agentes de ICE y a la patrulla fronteriza, acusados de golpear, esposar y perfilar racialmente a latinos durante operativos. Nuestro corresponsal Luis Zaragoza nos tiene el siguiente reportaje.
1: Right now, we have filed 6 of the first federal lawsuits against ICE.
2: Así de contundentes fueron las palabras de los abogados Michael y Luis Carrillo, quienes representan a 6 ciudadanos de este país que fueron detenidos y arrestados por agentes de ICE.
3: Que es un mensaje a la comunidad latina, que ellos mismos, que han sufrido tanto, van a hablar y van a exigir justicia, no solo para ellos mismos, pero también para la comunidad latina de este país.
2: Cari López, de 26 años de edad, es una de las víctimas y todo se dio cuando esta joven llegó al trabajo de su esposo para recogerlo. Comentó que varios agentes se acercaron y sin importar que todo el tiempo estuvo hablando en inglés y les mostró sus identificaciones a los agentes, aún así la tiraron al piso y la esposaron y la llevaron a un centro de detención.
4: Es algo que todavía se me viene a la mente porque eran muchos de inmigración. No les importó que estaba embarazada y desde ese momento todavía me cuesta mucho hablar de la situación.
2: Vanessa Valdés, abogada de profesión, fue arrestada cuando atendía una llamada de su cliente, el cual reportaba que había una redada en lugar de trabajo el pasado mes de julio. Al llegar la abogada, encontró en una escena de caos, en donde varios agentes de ICE y de la Guardia Nacional arrestaban a personas.
5: Pero el constante ver los ataques en la televisión, escuchar las familias cómo siguen siendo divididas, no está siendo el proceso muy fácil.
2: Juan José Gutiérrez, un conocido activista y defensor de los derechos de los inmigrantes, mencionó haber sido víctima de los agentes de inmigración cuando regresaba de un viaje.
6: No tenía nada en mi récord que justificaba ese arresto, donde utilizando el perfil racial y el racismo y para intimidarme e intimidar a otros activistas, procedieron a violar mis derechos constitucionales.
2: Las víctimas aseguran que los agentes usaron abuso de la fuerza y perfil racial. Las demandas serán presentadas en los próximos días ante una corte federal en busca de justicia.
7: De acuerdo a los abogados, más casos se están sumando a esta demanda federal. Además, la ciudad de Los Ángeles también podría ser demandada por el mismo tema. Luis Zaragoza, Noticias Estrella TV.
0: En Michoacán, integrantes del movimiento del sombrero protestaron afuera del Congreso Estatal e intentaron ingresar por la fuerza al recinto legislativo mientras se discutía una reforma electoral. Los manifestantes acusan que los cambios buscan frenar a las candidaturas independientes y limitar la fuerza política del movimiento. La protesta elevó la tensión en el Palacio Legislativo en medio del debate por las nuevas reglas electorales. Mientras tanto, la gobernadora de Chihuahua, Maru Campos, acudió a la Fiscalía General de la República Mexicana tras ser citada por el caso de los agentes de la CIA que participaron en operativos antidrogas en territorio mexicano. Al salir, acusó al gobierno federal de fabricar un caso en su contra. En la Ciudad de México, Víctor Blázquez nos tiene las reacciones.
8: Estoy tranquila y estoy muy en paz.
9: La gobernadora del estado de Chihuahua y de oposición al oficialismo, Maru Campos, se presentó a las instalaciones de la Fiscalía General de la República en Ciudad de México, cumpliendo con un citatorio que la autoridad le hizo llegar por el caso de 2 agentes de la CIA participando en operativos antidrogas. Al salir, acusó al gobierno federal de utilizar las instituciones con fines políticos para fabricar un caso en su contra.
8: No guardaron las formas, no respetaron la ley, atropellaron la protección constitucional del cargo que los chihuahuenses me han conferido.
9: Las autoridades han expresado que la diligencia forma parte de procedimientos ordinarios de investigación, afirmaciones que recibieron una respuesta por parte del presidente del Partido Acción Nacional, Jorge Romero Herrera.
10: No está sola. No es solamente el partido, es obvio tu partido. Son cada vez más y más mexicanas y mexicanos que te respaldamos por lo que hoy ya representas. La dignidad al gobernar, el combate al crimen organizado y lo que se espera de los servidores públicos de este país.
8: ¡Avanza para allá! ¡Avanza para allá! ¡Avanza! ¡Avanza! ¡Avanza! ¡Avanza!
9: Mientras, en Chihuahua, el exfiscal César Jáuregui llegó a las instalaciones de la FGR escoltado y bajo el apoyo de la gente. Y por la mañana, en Palacio Nacional, la presidenta Sheinbaum dio a conocer que los agentes de la CIA dejaron el país luego de que se les pidió registrarse.
11: Entonces se les pidió, pues, que si iban a realizar labores de inteligencia, que se registraran o que abandonaran el país. Y en un diálogo entre la Embajada de Estados Unidos y la Secretaría de Relaciones Exteriores, tomaron la decisión de mejor retirarse del país.
12: Aún no se sabe que el próximo fin de semana se van a realizar diferentes actividades a favor del gobierno del estado de Chihuahua. Mientras que el domingo en Ciudad de México, la presidenta Claudia Sheinbaum ofrecerá su informe anual de rendición de cuentas. En Ciudad de México, Víctor Blázquez, Noticias, Estrella TV.
0: Regresamos con más información, los invitamos a que sigan con nosotros. Terror en Guatemala, un comando armado ataca a una comunidad. La historia, los detalles, las imágenes, al regresar.

0: En Guatemala, una comunidad entera quedó sumida en el miedo después de que hombres armados, señalados como narcotraficantes hondureños, atacaran una finca, incendiaron decenas de casas, dispararon contra pobladores y dejaron un saldo fatal. Nuestro corresponsal José Flores nos explica las acciones del ejército para recuperar el control de esa zona.
1: Un comando de supuestos narcotraficantes hondureños ingresó fuertemente armado a una finca que se ubica en Esquipula, Chiquimula, donde no solamente incendiaron 21 casas, sino que también destruyeron carros y motos de los pobladores, al tiempo que asesinaron a un campesino.
2: Y mire que los que andaban con unos grandes cuervos bien afilados, mire, y se metió adentro, mire, sacó un tizón y le echó gasolina. Y le trabó fuego en la casa.
1: Ramona cuenta los momentos de terror que vivió junto a su familia.
3: Pero salimos con ellos, ¿va? Y las balaceras estaban ellos. Nosotros en medio salimos. Fue puro milagro de Dios que no nos tiraron una bala. ¿Va?
1: Los supuestos narcos ingresaron al lugar a bordo de varios vehículos todoterreno y cuando llegaron a la finca empezaron a disparar y a atacar a los pobladores, pero varios soldados del ejército guatemalteco repelieron el ataque y evitaron que se produjera una mayor tragedia.
4: Yo me vine de donde estaba para ver y ya cuando llegué pues encontré todo ya quemado, el ejército había repelido el ataque.
1: Según los pobladores, los atacantes han mantenido una fuerte presencia en el lugar, ya que buscan adueñarse de varios terrenos de la zona limítrofe para cosechar y traficar droga.
2: Los dijeron, afuera, afuera. Y nos encañonaron aquí, mire. Y yo les dije, permítanos un segundo para sacar unas ropas. No, dijo, aquí no hay permiso, ya, me dijo. Nosotros queremos posicionarnos aquí y ustedes afuera, dijo.
1: Las autoridades del Ejército y de la Policía Nacional han incrementado la seguridad en la zona limítrofe en las últimas horas, ya que se teme que los narcotraficantes hondureños puedan retornar al país en cualquier momento. En Guatemala, José Flores, Noticias Estrella TV.
0: Un robot con apariencia de virus gigante está llamando la atención en la ciencia. Se llama Argus, fue creado en la Universidad de Duke. Tiene 20 patas, 20 cámaras que le permiten moverse y esquivar obstáculos. Sus creadores dicen que puede adaptarse a terrenos difíciles y demuestra que los robots útiles no tienen que parecerse a los humanos, ni mucho menos a los animales. Muy buenas noches, gracias por acompañarnos. Yo soy José Armando Ronstad. A continuación, Abel Álvarez presenta Noticias 24 horas. Yo los espero mañana, Dios mediante, en cierre de edición.

0: Abrimos con esta noticia en desarrollo. La administración del presidente Trump ordenó a fiscales evitar nuevas investigaciones contra la presidenta interina de Venezuela, Delcy Rodríguez, según la prensa asociada. Documentos obtenidos por la agencia muestran que la funcionaria estuvo durante años bajo el radar de la DEA por vínculos con lavado de dinero y narcotráfico. Sin embargo, el Departamento de Justicia negó que existiera una investigación contra Rodríguez y aseguró que nunca hubo un caso que cerrar. Hola, ¿qué tal? Soy Abel Álvarez. Gracias por acompañarme. Estas son otras de las noticias que estamos siguiendo muy de cerca aquí en 24 horas. Alarmante aumento de suicidios bajo custodia de ICE. Una investigación revela graves fallas en la atención médica y psicológica de migrantes detenidos. Además, golpe a los corridos bélicos. La Ciudad de México declara guerra musical a los narcocorridos. También El Salvador renueva el régimen de excepción por 51 meses consecutivos. Esto en medio de un histórico respaldo popular para el presidente Nayib Bukele. Y un ex general sale en libertad tras una década en prisión. A su salida deja un mensaje que conmueve a Venezuela. Pero continuamos con la guerra en el Medio Oriente. Las Fuerzas Armadas de Estados Unidos derribaron varios drones iraníes cerca del Estrecho de Hormuz. Según funcionarios, los drones pertenecían a Teherán y representaban una amenaza para tropas estadounidenses y embarcaciones comerciales. Militares estadounidenses también atacaron una estación de control de drones ubicada dentro de Irán. Funcionarios aseguran que la operación fue limitada. Mientras tanto, el presidente Trump aseguró este miércoles que las negociaciones con Irán avanzan de manera positiva, aunque advirtió que solo aceptará un acuerdo que considere perfecto.
1: ¿Do you accept an agreement with Iran that just calls for further talks on the uranium, or
2: no.
1: is the only option you
2: no,
1: mind
2: the basics,
1: one
2: no,
1: for?
2: I would for some of it, you know, because it's a memorandum of understanding for speed. And one of the things that will happen is the strait will open immediately, but it's got to be perfect. I'm not going to do this. I didn't do this to get a crummy agreement.
0: El mandatario también señaló que le gustaría que más países árabes se unan a los acuerdos de Abraham impulsados para normalizar relaciones con Israel. Estados Unidos también realizó un ataque militar en el Océano Pacífico contra una embarcación vinculada con organizaciones terroristas. Durante el ataque murieron dos presuntos narcotraficantes. Al menos 196 personas han muerto en ataques por Washington contra embarcaciones en el Océano Pacífico y también el Atlántico. Y un reporte publicado por Político asegura que el Pentágono ha estado movilizando tropas y armamento en el Caribe ante una posible operación militar contra Cuba. Según el informe, todo lo que falta es la aprobación final de Donald Trump. De hecho, Estados Unidos mantiene una fuerte presencia naval en la región, incluyendo portaaviones y varios buques de guerra cerca de la isla. Por otra parte, el secretario de Estado, Marco Rubio, afirmó que Cuba está en muchos problemas. Vamos a escucharlo.
3: Cuba's in a lot of trouble because, unfortunately for them, it's run by a bunch of incompetent communists. And being communist is bad. Being an incompetent communist is like the worst. And but the country's been taken over by this company called Gaesa that basically controls 70% of the economy. None of the money in that company goes to help the Cuban people. None of it. So we'll be talking to them. We'll be working on it. You know, we want something good for the Cuban people, and hopefully there'll be a good outcome there for them. There needs to be. It's 90 miles from our shores. And having a failed state 90 miles from our shores is a threat to the national security of the United States.
0: Hasta ahora, el gobierno estadounidense no ha confirmado públicamente planes para una invasión militar. De hecho, el Parlamento de Cuba pidió apoyo internacional ante el temor de una posible acción militar de Washington contra la isla. La vicepresidenta de la Asamblea informó que el gobierno cubano envió cartas a varios organismos internacionales para alertar sobre el riesgo de una escalada en la región.
4: En la comunicación oficial, cursada también a varios parlamentos nacionales y legisladores internacionales, se ha recabado la movilización y pronunciamientos de apoyo a la justa y legítima causa del pueblo de Cuba para prevenir una aventura militar contra nuestra nación que provocaría una catástrofe humanitaria y desestabilizaría la región de América Latina y el Caribe.
0: Cuba también aseguró que mantiene disposición para dialogar con Estados Unidos siempre que respete su soberanía y su sistema político. Y una investigación de la prensa asociada revela un aumento récord de suicidios de inmigrantes bajo custodia de ICE. Al menos 10 detenidos se han quitado la vida desde el regreso de Donald Trump a la Casa Blanca. La mayoría son hombres latinos sin historial criminal en Estados Unidos. Miren la comparación con años anteriores donde se reporta uno o ningún suicidio. Aquí lo está viendo. Los mayores picos ocurrieron durante los dos mandatos de Trump. Uno de esos casos es el del colombiano Brian Rayo Garzón, quien permanecía aislado en un centro de ICE en Missouri tras enfermarse con COVID. A pesar de sus súplicas, los guardias no le permitieron hablar con su madre antes de quitarse la vida. Anthony Belchi tiene el testimonio de su madre.
5: Estas son las últimas imágenes de Brian Rayo Garzón con vida. Tenía 26 años, era colombiano exmilitar y llegó a Estados Unidos buscando un futuro mejor. En abril de 2025 murió en una celda de aislamiento de una cárcel de Missouri. Mientras era detenido por ICE, estaba enfermo de COVID y su pedido de atención psicológica nunca fue atendido.
6: Pidió ayuda psicológica, no se la dieron, o sea, eso para mí fue negligencia.
5: Antes de morir, Brian pasó dos notas escritas a mano por debajo de la puerta de su celda, suplicando que lo dejaran llamar a su madre. Un guardia la recogió y se fue. Adriana se enteró de la muerte de su hijo por teléfono. Siente que esta tragedia era evitable y que las autoridades no hicieron lo suficiente.
6: Como insensible, por decirlo de alguna manera, ¿no? Obviamente que ellos tenían que dar la noticia y pues tocaba darla, pero entonces... fue como si hubiera dicho, no, le vamos allá a tirar a su hijo, porque para mí mi hijo me lo tiraron.
5: El caso de Brian no es el único. Desde que Trump regresó a la Casa Blanca, al menos 10 detenidos de ICE han muerto por suicidio. Un número récord, sin precedentes en los más de 20 años de la historia de la agencia. 9 de los 10 eran hombres hispanos.
7: Las condiciones de los reos que están en estos centros de detenciones son pésimas.
5: Una investigación de Associated Press reveló que el personal en los centros de ICE retrasó tratamientos de salud mental, no supervisó a detenidos considerados en riesgo y les permitieron el acceso a materiales con los que podían autolesionarse. Los expertos en salud mental advierten que el aislamiento, la incertidumbre y la incomunicación pueden ser devastadores para quienes no saben cuál será su destino.
8: El estrés crónico realmente es el antecesor de

0: un trastorno psicológico. Claro, la persona tiene que tener también cierta predisposición.
1: Y para Adriana, cada día sin Brian es una herida abierta.
2: Nosotros todos los días hablamos de él, todos los días. O sea, acá no hay un día que no se lo nombre a él.
1: 10 vidas perdidas dentro del sistema de detención de ICE en menos de un año. Para sus familias, la pregunta sigue sin respuesta. ¿Quién rinde cuentas? Anthony Belchi, Noticias de Estrella TV.
3: En California, abogados anunciaron varias demandas contra el gobierno por presuntas detenciones ilegales contra ciudadanos por parte de agentes de ICE. Los abogados también acusan a las autoridades federales de realizar perfiles raciales contra ciudadanos latinos durante operativos migratorios en el área de Los Ángeles.
4: El primerito que hicieron fue agarrarme y uno de ellos que voltea y dijo en inglés, agarren lo que es este mexicano. Entonces ya es cuando me tiraron al piso, me pusieron la rodilla en la cara, en el cuello, también en la espalda. Se puede ver en el video es que estoy todo ensangrentado de la cara y tenía yo mi pasaporte ese día en la cartera. Cuando le estoy diciendo, hey, soy ciudadano americano, no les importó, aún así me arrestaron y me llevaron.
3: Según las denuncias, las acciones de los agentes causaron lesiones físicas, trauma emocional y daños psicológicos. Autoridades de Texas arrestaron a dos hombres acusados de participar en una operación de tráfico de personas en la frontera con México.
5: ¡Manos! ¡Manos! ¡Manos! ¡Manos!
3: Dentro de los vehículos se encontraron a 6 inmigrantes indocumentados. Autoridades arrestaron al conductor, identificado como Núñez Acosta, y Alexander Rodríguez Acosta, quien presuntamente apoyaba el contrabando. Y con esto nos vamos a una pausa. Cuando vuelva, golpe a los corridos bélicos. La Ciudad de México declara guerra musical a los narcocorridos. También El Salvador renueva el régimen de excepción por 51 meses consecutivos. Esto en medio de un histórico respaldo popular para el presidente Nayib Bukele.

0: El presidente de España, Pedro Sánchez, aseguró que su partido cooperará con la justicia en medio de varios escándalos de corrupción que afectan al Partido Socialista Español. Las declaraciones ocurrieron después de que autoridades solicitaran documentos en la sede del partido como parte de una investigación sobre un intento de interferir en procesos judiciales. La investigación incluye acusaciones de soborno y lavado de dinero. Pero ahora bien, ¿debería el gobierno adelantar las elecciones en medio de esta crisis? Escuchemos la broma que dijo el mandatario.
1: Me permitirá la broma, ¿no? Hay algún compañero pues que evidentemente lo que me pide es adelantar las elecciones porque es consciente de que voy a tener una mayor mayoría parlamentaria en el gobierno y en el Congreso para poder gobernar de manera mucho más tranquila. Y yo se lo agradezco. Pero es que yo no puedo convocar elecciones por interés partidista. Tengo que convocar elecciones por el interés general de los ciudadanos y ciudadanas.
0: Sin embargo, esta no fue la única broma que se hizo en medio del escándalo.

0: grupo de mariachis llegó a la sede del Partido Socialista en Madrid y cantó la canción Rata de Dos Patas en medio de la creciente polémica política. El acto fue organizado por el activista y empresario venezolano David Santos. Mientras tanto, en México, las autoridades buscan limitar otro tipo de música en las calles. El Congreso de la Ciudad de México aprobó una reforma que prohíbe los narcocorridos y cualquier forma de apología del delito en espectáculos masivos. Desde la capital azteca, Víctor Blázquez tiene más detalles.
1: La Ciudad de México ya prohibió que se canten narcocorridos y que se haga cualquier tipo de apología del delito en eventos públicos y escolares donde se reivindique, alaben, justifiquen, enaltezcan o promuevan hechos ilícitos o conductas delictivas.
2: Para construir una...
1: Así se determinaron cambios al artículo 12 de la Ley de Celebraciones de Espectáculos Públicos con 44 votos a favor y 0 abstenciones en el Congreso local.
2: Lo que hoy se vota es incorporar en la ley para la celebración de espectáculos públicos la prohibición de cualquier tipo de apología del delito durante espectáculos públicos.
1: La medida entrará en vigor inmediatamente al ser publicada en la Gaceta Oficial de la Ciudad de México. Así que en caso de que falten a la ley, el concierto, evento público o representación, por ejemplo, será inmediatamente suspendida en beneficio de los derechos de los niños y adolescentes de la capital del país.
3: Y hoy creo que es muy atinado esto que estamos haciendo, porque la lucha no solo es desde el ámbito de materia de seguridad, no solo es confrontando, sino además también es poner estas otras herramientas como lo es la cultura.
1: Esta resolución se suma a la que ya tomaron otros 10 estados de la República en prohibir la apología del delito, como Aguascalientes, Jalisco, Guanajuato, Nayarit, Querétaro, Quintana Roo, Michoacán, Estado de México, Chihuahua, Baja California y Morelos.
4: Pues yo creo que hay canciones más románticas y eso, ¿no? O sea, y escuchar un corrido, pues sí incita a los muchachos de hoy en día, pues sí. Sí incita, y pues yo les diría que pues se pongan a escuchar otras canciones mejor, ¿no?
5: Para quienes no cumplen con la ley, la multa puede llegar hasta los $60,000 y la clausura de donde se originó el evento. En Ciudad de México, Víctor Blázquez, Noticias, Estrella TV.
0: Ahora mire esto, una nueva encuesta reveló que el presidente de El Salvador, Nayib Bukele, mantiene altos niveles de apoyo ciudadano. El estudio muestra que el 93% de los salvadoreños aprueba la imagen del mandatario. Sin embargo, esto ocurre en medio de la extensión de su medida más polémica para algunas personas.
6: Se cierra la votación con un voto en contra y con 57 votos a favor. Por lo tanto, con 57 votos a favor, se aprueba el fondo de lo solicitado.
0: La Asamblea Legislativa del

0: Salvador aprobó una nueva prórroga del régimen de excepción por 51 meses consecutivos. La medida seguirá vigente por 30 días más y continuará suspendiendo algunas garantías constitucionales como parte de la estrategia del gobierno contra las pandillas. Pero escuchemos lo que dijeron los diputados.
1: Nosotros como partido hemos estado apoyando desde la primera vez el régimen de excepción. Y vamos a seguir apoyándolo cuantas veces sea necesaria.
2: Le hemos devuelto al pueblo salvadoreño la paz, la seguridad, la tranquilidad que desafortunadamente por muchos años nuestro pueblo no pudo ver.
0: Según el gobierno salvadoreño, la medida ha permitido la captura de más de 92,000 presuntos pandilleros. Sin embargo, familiares de detenidos marcharon este miércoles hasta la Corte Suprema del Salvador para presentar una demanda contra el régimen de excepción. Activistas aseguraron que esta es la cuarta vez que intentan frenar la medida sin obtener una decisión favorable de la Corte Suprema.
3: Yo no quiero vivir en un país inseguro. Yo ya lo reconocí que estamos mejor ahora porque los pandilleros ya no tienen el control que tenían antes. Pero ahora quien violenta nuestros derechos es el gobierno, es el Estado a través del régimen de excepción.
4: Por eso andamos aquí luchando, porque mi hijo también tiene carta de libertad y hasta la vez pues no me han dicho por qué no me lo quieren dar, ¿verdad? Andamos luchando porque sabemos que son inocentes, no son personas delincuentes. Si fueran delincuentes no diéramos la cara.
0: El régimen de excepción permanece activo desde marzo de 2022. Vamos a otra pausa. Al volver, un ex general sale en libertad tras una década en prisión. A su salida, deja un mensaje que conmueve a Venezuela. Además, Ferrari puso el acelerador en el Vaticano. El Papa León XIV probó el primer Ferrari totalmente eléctrico de la marca italiana. Ya vuelvo.

0: Mensaje al pueblo. Y desde Caracas, Carolina Bigot nos trae sus primeras palabras en libertad.
1: Hemos sufrido por los venezolanos.
2: Por 10 años estuvo preso este hombre, general de brigada Ramón Lozada Saavedra. Fue acusado junto a estos otros militares de planear un golpe de Estado contra el exmandatario Nicolás Maduro. Casi sin poder caminar, pero con la bandera del país en su pecho, sus primeras palabras en libertad conmovieron al país.
3: Viva la libertad, que tengan fe, que todo va a cambiar para mejor. Y que lo que hemos sufrido, lo hemos sufrido por los venezolanos.
2: En prisión, su salud se vio comprometida, estuvo hospitalizado en varias oportunidades.
4: Han sido muchos años de sufrimiento y dolor. Viendo a mi papá en el estado en que se ha deteriorado.
2: El caso se vincula con el padre de esta joven, el general ya fallecido Raúl Baduel. Hoy, uno de sus hijos permanece en prisión y ella denuncia las condiciones críticas en que se encuentran todos los privados de libertad en Venezuela.
5: Donde hemos venido alertando que las condiciones de reclusión, la falta de atención médica, la tortura y la violencia sistemática a la que son sometidos los presos políticos puede acabar con su vida.
2: El director del Foro Penal, organización no gubernamental pionera en la lucha por la libertad de los presos políticos, también denunció las violaciones a la ley en este caso, pero es un perfil ya común en los mecanismos de justicia venezolana a manos del Estado.
6: Se decidió una condena injusta, por cierto. Quiero decir, no se atreven a reconocer la injusticia donde no hay evidencia, no hubo ningún tipo de evidencia en el proceso para inculparlo.
2: Junto al general Lozada Saavedra fueron excarcelados también 7 sargentos vinculados al mismo caso, suman entonces 8. Los presos políticos puestos en libertad desde el viernes pasado, cuando la presidenta encargada Delcy Rodríguez dijo que en pocas horas darían libertad a 500 presos políticos. Esto hasta ahora no ha ocurrido. Desde Caracas, Venezuela, Carolina Bigot, Noticias Estrella TV.
0: Ferrari acelera su futuro hasta el Vaticano. El Papa León XIV tuvo la oportunidad de sentarse al timón y probar el primer auto 100% eléctrico de la empresa italiana. Un superdeportivo que combina lujo y alta tecnología. El presidente de Ferrari mostró el vehículo al pontífice en su residencia de verano al sur de Roma. Ferrari informó que el auto tendrá un precio de más de $640,000 y las primeras entregas comenzarán a finales de 2026. Ahora mire esto otro, un robot con apariencia de virus gigante está llamando la atención en la ciencia. Se llama Argus, fue creado en la Universidad de Duke y tiene 20 patas y 20 cámaras que le permiten moverse y esquivar obstáculos. Sus creadores dicen que puede adaptarse a terrenos difíciles, seguir funcionando con fallas y demuestra que los robots útiles no tienen que parecerse a humanos o animales. Y con esto vamos llegando al final. Soy Abel Álvarez. Gracias por informarse con nosotros. 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Gracias por acompañarme.

0: Denuncias graves en el área de Los Ángeles. 6 en nuevas demandas acusan a ICE, a la patrulla fronteriza, de detenciones injustas y violentas y de una supuesta campaña de terror contra ciudadanos. Manifestantes toman las oficinas de la FIFA en Los Ángeles. A pocas semanas del inicio de la Copa Mundial, afirman que las políticas de la federación podrían exponer a trabajadores de estadios a medidas de control migratorio. Cambios importantes en CalFresh. Desde la próxima semana entran nuevos requisitos federales que podrían dejar sin beneficios a miles de familias. Le explicamos qué está cambiando y a quién afecta. Especialistas en Estados Unidos amplían las opciones para la detección del cáncer colorrectal, el segundo cáncer más común entre latinos. Ofrecen una nueva alternativa para quienes evitan la colonoscopia. Comenzamos.
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0: Hola, ¿qué tal? Les saluda Abel Álvarez y ya estamos iniciando Noticias 62. Y comenzamos en el sur de Los Ángeles, donde se desató una emergencia y hasta evacuaciones tras el hallazgo de fuegos artificiales ilegales en una vivienda. Todo inició cerca de las 6:30 de la mañana cuando oficiales ejecutaron una orden de arresto por violencia doméstica en la cuadra 100 de la calle 85 Este. En la misma vivienda encontraron una gran cantidad de material pirotécnico ilegal valorado en hasta $200,000. 5 camiones fueron necesarios para retirar todos los fuegos artificiales. Una persona fue arrestada y las calles ya fueron reabiertas. Las autoridades confirmaron que ya no existe amenaza de explosión, incendio ni fuga química en el tanque dañado por la planta GKN Airspace en Garden Grove. Tras casi una semana de emergencia, las autoridades levantaron todas las órdenes de evacuación ayer a las 7:30 de la noche, permitiendo el regreso de los últimos 16,000 residentes. En total, cerca de 50,000 personas habían sido desalojadas de manera preventiva la semana pasada. Autoridades informan que ya no existe un riesgo para la salud de los residentes.
2: All of the results from the air monitoring that have been performed since the beginning of our response have indicated to us that there has not been a release of MMA into the community. We feel comfortable with allowing you all to return home safely. And at this time, while we know it's really concerning that there remains these 3 tanks, again, we did a lot to make sure that we feel comfortable and that there is not a risk for any explosion or any further fumes.
0: Por ahora se mantiene cerrada la avenida Western entre los bulevares Chatham y Garden Grove y una zona de exclusión alrededor del tanque como medida de seguridad sin impacto para residentes. Y equipos de emergencia confirmaron que ya fue contenido el derrame de petróleo que afectó el río de Los Ángeles en el este de la ciudad. Pero los trabajos de limpieza continúan en la zona, ya que el petróleo llegó hasta Compton en el sur de Los Ángeles. El incidente ocurrió tras una fuga desde una tubería durante trabajos de infraestructura, lo que generó la liberación de miles de galones de crudo hacia el sistema de

0: drenaje fluvial. Los equipos de respuesta ambiental siguen monitoreando el área para evitar mayores impactos a la vida silvestre y la comunidad cercana. En Pasadena, abogados de derechos civiles presentaron hoy múltiples demandas contra el gobierno federal en nombre de ciudadanos estadounidenses que aseguran haber sido detenidos de forma indebida y sometidos a uso excesivo de fuerza por agentes de ICE y patrulla fronteriza. Las denuncias incluyen presuntas violaciones a derechos constitucionales y graves abusos. Luis Zaragoza nos tiene más detalles en el siguiente reporte.
1: Right now, we have filed 6 of the first federal lawsuits against ICE.
2: Así de contundentes fueron las palabras de los abogados Michael y Luis Carrillo, quienes representan a 6 ciudadanos de este país que fueron detenidos y arrestados por agentes de ICE.
3: Es un mensaje a la comunidad latina que ellos mismos, que han sufrido tanto, van a hablar y van a exigir justicia, no solo para ellos mismos, pero también para la comunidad latina de este país.
2: Cari López, de 26 años de edad, es una de las víctimas y todo se dio cuando esta joven llegó al trabajo de su esposo para recogerlo. Comentó que varios agentes se acercaron y, sin importar que todo el tiempo estuvo hablando en inglés y les mostró sus identificaciones a los agentes, aún así la tiraron al piso y la esposaron y la llevaron a un centro de detención.
4: Es algo que todavía se me viene a la mente porque eran muchos de inmigración. No les importó que estaba embarazada y desde ese momento todavía me cuesta mucho hablar de la situación.
2: Vanessa Valdés, abogada de profesión, fue arrestada cuando atendía una llamada de su cliente, el cual reportaba que había una redada en lugar de trabajo el pasado mes de julio. Al llegar la abogada, encontró en una escena de caos en donde varios agentes de ICE y de la Guardia Nacional arrestaban a personas.
5: Pero el constante ver los ataques en la televisión, escuchar las familias cómo siguen siendo divididas, no está siendo el proceso muy fácil.
2: Juan José Gutiérrez, un conocido activista y defensor de los derechos de los inmigrantes, mencionó haber sido víctima de los agentes de inmigración cuando regresaba de un viaje.
6: No tenía nada en mi récord que justificaba ese arresto, donde utilizando el perfil racial y el racismo y para intimidarme e intimidar a otros activistas, procedieron a violar mis derechos constitucionales.
2: Las víctimas aseguran que los agentes usaron abuso de la fuerza y perfil racial. Las demandas serán presentadas en los próximos días ante una corte federal en busca de justicia.
7: De acuerdo a los abogados, más casos se están sumando a esta demanda federal. Además, la ciudad de Los Ángeles también podría ser demandada por el mismo tema. Luis Zaragoza, Noticias Estrella TV.
0: Un incendio de maleza movilizó a decenas de bomberos en la zona de Sepúlveda Basin, en el Valle de San Fernando. El fuego consumió alrededor de 1,5 acres de vegetación y obligó al despliegue de helicópteros y brigadas terrestres para evitar su propagación. Autoridades informaron que no hubo estructuras amenazadas ni personas lesionadas, mientras la causa del incendio permanece bajo investigación. Y un incidente inusual ocurrió en North Hollywood que involucró un árbol, un camión U-Haul y una decena de carros. Mírenlo.

0: Un camión U-Haul terminó arrastrando una gran rama de árbol que se quedó atascado en el vehículo y en su recorrido causó daños a una decena de automóviles estacionados. De acuerdo con las autoridades, el hecho parece haber sido accidental y no se reportaron personas heridas. En California se avecinan cambios importantes para quienes dependan del programa CalFresh. Desde el próximo lunes entran en vigor nuevos requisitos federales para ser más estrictos que podrían dejar a miles de personas sin beneficios. Karen Marroquín nos explica un poco más de estos cambios. Karen, bienvenida.
1: Gracias, Abel. Y así es. Las nuevas reglas federales ya tienen fecha de arranque en California y están generando mucha preocupación entre miles de familias. Además, autoridades y bancos de alimentos advierten que podría aumentar la demanda de ayuda en toda la región. Aquí el reporte.
2: Cambios federales podrían poner en riesgo la ayuda alimentaria para miles de familias en California. A partir del 1 de junio, adultos de hasta 64 años aptos para trabajar y sin dependientes menores de 14 años deberán comprobar al menos 20 horas semanales de trabajo, capacitación laboral o servicio comunitario para mantener sus beneficios de CalFresh.
3: Por ejemplo, en una familia de cuatro, ¿verdad? El adulto, tres menores que son que califican para CalFresh. Al adulto es al que se le va a rebajar su porción del CalFresh. Entonces no perderían el CalFresh completo, solamente la porción que le corresponde al adulto.
2: Los cambios también eliminan exenciones para grupos como veteranos, adultos de 55 a 64 años y personas que enfrentan la falta de vivienda. Sin embargo, se mantienen las exenciones para personas embarazadas, cuidadores de menores de 14 años, cuidadores de una persona con discapacidad o de un adulto mayor y quienes enfrentan ciertas condiciones de salud o dificultades extremas. Expertos aseguran que quienes no cumplan con estos requisitos solo podrán recibir 3 meses de beneficios durante un periodo de 3 años.
3: Las personas que actualmente están recibiendo CalFresh, a ellos se les va a evaluar cuando les toque su renovación.
2: Esto forma parte de la llamada gran y hermosa ley bajo la administración de Trump. Desde la implementación de cambios al programa en el 2025, la participación ha experimentado una fuerte caída de 42.8 millones a 38.6 millones para enero del 2026. En California, estos nuevos cambios del 1 de junio podrían afectar a unas 260 mil personas de las 1.5 millones que reciben cupones de alimentos en Los Ángeles.
3: Es algo triste, es algo que pues obviamente lo vemos y estamos tratando de hacer lo más que podamos para que la gente se mantenga informada.
2: Además, autoridades recalcan la importancia de hablar con su trabajador de caso para explorar opciones de ayuda.
3: Lo último que queremos ver es que una persona que sea elegible y que pueda recibir este beneficio, que lo vaya a perder simplemente porque no saben de qué se trata este cambio, que no están al tanto.
1: Y expertos ahora pronostican un aumento en la demanda en los bancos de comida en la región. De hecho, el Departamento de Servicios Sociales Público ha facilitado 10 millones de dólares adicionales para el Banco Regional de Alimentos para poder ayudar a quienes se podrían ver afectados por este cambio.
0: Gracias, Karen, por tu informe.
1: Gracias.
0: Y mire, a las puertas del Mundial, manifestantes se congregaron en las oficinas de la FIFA en Los Ángeles para expresar su rechazo al sistema de acreditación de la federación.
4: Estamos en la lucha.
0: Denuncian que este sistema podría exponer a trabajadores de estadios a medidas de control migratorio al obligarlos a proporcionar información personal sensible. Defensoras de los derechos de los inmigrantes y organizaciones laborales exigen cambios en las políticas de acreditación para proteger a los empleados y las comunidades migrantes durante el torneo. Y en lo último del caso de Matthew Perry, el asistente personal del actor fue sentenciado a 3 años y 5 meses de prisión por su participación en la muerte del intérprete en 2023. Un juez federal en Los Ángeles concluyó que Kenneth Iwamasa administró ketamina sin tener formación médica, incluyendo la dosis fatal. La investigación sigue generando repercusiones en Hollywood tras 5 condenas relacionadas con el caso. Y con esto nos vamos a una pausa. Cuando vuelva, nuevas opciones para la detección del cáncer colorrectal, incluyendo una prueba de sangre que busca ampliar los diagnósticos. Además, la gobernadora Maru Campos compareció como testigo en una investigación federal vinculada a un operativo en la Sierra Tarahumara. Los detalles cuando vuelva.

0: Los especialistas en salud en Estados Unidos están ampliando las opciones para la detección del cáncer colorrectal. Ahora se incluye una prueba de sangre como nueva alternativa de identificar el riesgo. La medida busca aumentar el número de personas que se realizan exámenes, sobre todo entre quienes evitan la colonoscopía. Aunque los médicos aclaran que esta prueba no reemplaza los métodos tradicionales. Y precisamente el cáncer continúa siendo la principal causa de muerte entre los latinos en Estados Unidos. Según la Sociedad Americana del Cáncer, el cáncer colorrectal es el segundo más común en la comunidad latina, mientras que casi la mitad de los latinos, un 48%, no se realiza exámenes de detección anuales. Especialistas insisten en la importancia de los chequeos preventivos y la detección temprana. Y para hablarnos un poco más sobre las recomendaciones para detectar este tipo de cáncer a tiempo, nos enlazamos con la doctora Ivette Sandoval. Ivette, gracias por acompañarnos. Bienvenida.
1: Gracias, buenas tardes.
0: Háblanos un poco de este examen, de lo que estamos haciendo referencia aquí.
1: Sí, este nuevo examen realmente es una novedad en cual el estudio básicamente es una muestra de sangre que el paciente obtiene para detectar células que existen o pueden desarrollarse en el cuerpo de uno, y estas células específicas detectan si hay cánceres, células pero cancerosas, que puede detectar una forma cáncer.
0: Bueno, Ivette, estamos teniendo dificultades con la comunicación contigo. Este es un tema muy interesante, sobre todo porque hay un examen de sangre que puede evitar de cierta manera la colonoscopia, aunque si el médico lo recomienda, va a seguir siendo efectiva también. Quizás si podamos, ya tenemos la comunicación otra vez con ella. ¿Nos escuchas, Ivette?
1: Sí, los puedo escuchar.
0: Bueno, Ivette, entonces, esta prueba de sangre no evitará la colonoscopia, ¿verdad?
1: No, de esa forma en general, lo que yo recomiendo a mis pacientes es que la colonoscopia siempre es la mejor en general de prevención, porque colonoscopia es una cámara que se mira, se detecta, y si hay crecimientos como pólipos o algo que parezca cáncer, se hace la biopsia para confirmar inmediatamente. Entonces, la colonoscopia siempre va a ser la mejor. La prueba de sangre es para la gente, por ejemplo, que le recomendamos incluso la prevención de detección de cáncer a la edad de 45 años, que ha cambiado dentro de los últimos años, porque estamos viendo el incremento de cáncer en la gente joven, especialmente en la gente hispana, es la causa número 2 de muerte en hombres y número 3 en mujeres. Entonces,

0: si no hay síntomas y en general no hay herencia familiar, la gente que no está por hacerse la colonoscopia, la prueba de sangre es una buena opción, aunque como mencioné, nunca va a ver adentro del colon para detectar cosas precancerosas, que realmente es lo que es algo preocupante para todos nosotros.
1: Ivette, ¿a qué se debe que el cáncer colorrectal tenga tanta incidencia en la comunidad latina?
0: Bastantes factores, unas pueden incluir factores genéticos, la otra cosa también es las comidas que son altas en carcinógenos, son comidas procesadas, la carne de cerdo, todo lo que viene siendo comida que uno compra a veces en el deli, como el salami, los hot dogs, todo eso también incrementa químicos, desafortunadamente, que aumentan no solo el riesgo de cáncer de colon, pero también otros tipos de cánceres también.
1: Pues bueno, hay que tomar medidas, sobre todo alimentarse un poco más saludable. Yo sé que a veces eso se siente un poco raro porque la gente dice, comer saludable es comer solamente vegetales. No, no, no, no es así. Es simplemente escoger bien cómo uno se alimenta. Y Beth, muchísimas gracias por estar con nosotros. Yo creo que este es un tema que debíamos seguir de cerca, sobre todas las cosas, para ver cómo podemos orientar más a la gente a que evite este tipo de cáncer. Muchísimas gracias.
0: Gracias.
1: La gobernadora de Chihuahua, Maru Campos, compareció ante la Fiscalía de la República en Ciudad de México por la investigación sobre la presunta participación de agentes de la CIA en un operativo realizado en la Sierra Tarahumara. Campos aseguró que acudió como testigo tras recibir su citación federal.
2: Se me cita bajo la simulación de ser un testigo, pero con la burda finalidad de fabricarme un caso y convertirme en inculpada. Hoy lamento y denuncio el autoritarismo, diría yo ya, totalitarismo al que todos estamos expuestos.
1: El caso ha generado tensión política luego de que la mandataria acusara al gobierno mexicano de intentar fabricar un caso en su contra y de ejercer persecución política.
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1: Vamos a ver inmediatamente cómo estarán las condiciones del tiempo para esta noche. Estará parcialmente nublado, la temperatura estará en los 51 grados, la probabilidad de precipitaciones en un 20%, los vientos en 10 millas por hora. Vamos a ver el pronóstico extendido para ver qué nos depara en lo que queda de la semana. Seguirá esta nubosidad, la temperatura durante el día estará cálida, en la noche baja considerablemente, así que abríguese bien y ya a medida que se vaya acercando el fin de semana sube un poco más la temperatura. Las precipitaciones igual siguen estando más o menos entre los 20 y 25%. Con esto vamos a una pausa, pero no se vayan porque hay más.

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1: Las Dodgers volvieron a mostrar su poder ofensivo en una noche de alta intensidad en Denver con una actuación destacada de Teoscar Hernández, Mookie Betts y el joven Andy Pages. El equipo impuso su ritmo desde el inicio y terminó dominando a los Rockies 15-6 en un encuentro lleno de jugadas claves. Pero no todo fue buenas noticias para los Dodgers. Luego de solo dos juegos de vuelta, Kike Hernández regresa a la lista de lesionados. Hernández conectó un jonrón en su primer turno al bate, pero en la quinta entrada salió del juego por una distensión en el oblicuo izquierdo. Según Hernández, empezó a sentir molestia en el oblicuo durante la práctica de bateo el lunes. El puertorriqueño se perdió los primeros 53 juegos de la temporada mientras se rehabilitaba de una cirugía en el codo izquierdo. Por ahora, el jugador de cuadro, Alex Freeland, será su reemplazo.
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1: Y un momento inesperado sorprendió a participantes de una competencia acuática en la Bahía de Monterrey cuando un león marino saltó repentinamente desde el agua y cayó dentro de una canoa en pleno evento. El curioso momento fue captado en video por otros concursantes y rápidamente se volvió viral. A pesar del susto, el animal regresó al mar sin causar lesiones y los deportistas continuaron la carrera con normalidad. Con estas imágenes vamos llegando al final. Soy Abel Álvarez. Gracias por informarse con nosotros. Ahí lo va a ver. Míralo otra vez.

0: Uno de los placeres más deliciosos de la vida es comer. ¿Pero sabes cuáles son las comidas más populares en el mundo? La famosa pizza italiana, con masa crujiente, salsa de tomate y diversos toppings. La hamburguesa, todo un clásico en Estados Unidos. La hamburguesa de carne asada entre panes y aderezos. El sushi, este exquisito plato japonés de arroz sazonado y pescado fresco. Los deliciosos tacos mexicanos de tortilla de maíz que envuelven carne, pollo, cerdo o mariscos. La paella española de arroz con mariscos, pollo, carne, verduras, sazonado con azafrán. La popular sopa de fideos chinos, un delicioso plato que también lleva carne, nutritivas verduras y sus incomparables fideos.
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0: Alarmante aumento de suicidios bajo custodia de ICE. Una investigación revela graves fallas en la atención médica y psicológica de los migrantes detenidos. El presidente Trump pierde apoyo entre los latinos. Una nueva encuesta muestra que un gran porcentaje de hispanos que le dio su voto en el 2024 hoy se arrepiente. Estados Unidos anuncia que irá a la guerra con los cárteles. El jefe del Pentágono advierte que están listos para actuar incluso sin el apoyo de México. Así comienza su noticiero Estrella TV. Hola, ¿qué tal? Muy buenas tardes. Bienvenidos a su noticiero Estrella TV. Les informa Abel Álvarez. Gracias por acompañarnos. Y mire, una investigación de la agencia de noticias Associated Press revela un aumento récord de suicidios de inmigrantes bajo custodia de ICE. Al menos 10 detenidos se han quitado la vida desde el regreso de Donald Trump a la Casa Blanca. La mayoría son hombres latinos sin historial criminal en Estados Unidos. Mire la comparación con años anteriores donde se reportaba uno o ningún suicidio. Los mayores picos ocurrieron durante los dos mandatos de Trump. Y uno de esos casos es el del colombiano Brian Rayo Garzón, quien permanecía aislado en un centro de ICE en Missouri tras enfermarse con COVID. A pesar de sus súplicas, los guardias no le permitieron hablar con su madre antes de quitarse la vida. Y nuestro corresponsal Anthony Belchi tiene el testimonio de su mamá.
1: Estas son las últimas imágenes de Brian Rayo Garzón con vida. Tenía 26 años, era colombiano exmilitar y llegó a Estados Unidos buscando un futuro mejor. En abril de 2025 murió en una celda de aislamiento de una cárcel de Missouri mientras era detenido por ICE, estaba enfermo de COVID y su pedido de atención psicológica nunca fue atendido.
2: Pidió ayuda psicológica, no se la dieron, o sea, eso para mí fue negligencia.
1: Antes de morir, Brian pasó dos notas escritas a mano por debajo de la puerta de su celda, suplicando que lo dejaran llamar a su madre. Un guardia la recogió y se fue. Adriana se enteró de la muerte de su hijo por teléfono. Siente que esta tragedia era evitable y que las autoridades no hicieron lo suficiente.
2: Como insensible, por decirlo de alguna manera, ¿no? Obviamente que ellos tenían que dar la noticia y pues tocaba darla, pero entonces... fue como si hubiera dicho, no, le vamos allá a tirar a su hijo, porque para mí mi hijo me lo tiraron.
1: El caso de Brian no es el único. Desde que Trump regresó a la Casa Blanca, al menos 10 detenidos de ICE han muerto por suicidio. Un número récord, sin precedentes en los más de 20 años de la historia de la agencia. 9 de los 10 eran hombres hispanos.
3: Las condiciones de los reos que están en estos centros de detenciones son pésimas.
1: Una investigación de Associated Press reveló que el personal en los centros de ICE retrasó tratamientos de salud mental, no supervisó a detenidos considerados en riesgo y les permitieron el acceso a materiales con los que podían autolesionarse. Los expertos en salud mental advierten que el aislamiento, la incertidumbre y la incomunicación pueden ser devastadores para quienes no saben cuál será su destino.
4: El estrés crónico realmente es el antecedente.

0: asesor de un trastorno psicológico. Claro, la persona tiene que tener también cierta predisposición.
1: Y para Adriana, cada día sin Brian es una herida abierta.
2: Nosotros todos los días hablamos de él, todos los días. O sea, acá no hay un día que no se lo nombre a él.
1: 10 vidas perdidas dentro del sistema de detención de ICE en menos de un año. Para sus familias, la pregunta sigue sin respuesta. ¿Quién rinde cuentas? Anthony Belchi, Noticias de Estrella TV.
3: Y el temor a la deportación crece entre cientos de miles de inmigrantes cubanos con estatus I-220A. Una madre vive angustiada de pensar que podrían separarla de su hija de 2 años, ciudadana estadounidense, si el juez le niega su caso de asilo. Y nuestro corresponsal Ronald Hacha la entrevistó y nos trae su historia.
4: Qué difícil es ser indigente en Estados Unidos, y más cuando eres madre.
5: Miedo, mi peor pesadilla, es que me separen de mi hija.
6: En ese video de la red social TikTok, Diana Fonseca, madre cubana de una niña pequeña, muestra el sufrimiento diario de 500,000 de cubanos que ingresaron al país bajo el estatus de la I-220A y que podrían enfrentar una deportación o, lo que es peor, ser arrestados y separados de sus seres queridos.
4: Yo no duermo. Yo he bajado ya 16 libras en menos de un mes porque el estrés, la depresión... llorar prácticamente todas las noches.
6: La hija de Diana, Ashley Victoria, de solo 2 años, nació en los Estados Unidos con una enfermedad congénita en la piel, por lo cual necesita cuidados especiales. Y además, Diana nos dice que espera un posible diagnóstico de autismo de la pequeña. La audiencia de Diana en corte por su caso de asilo es en septiembre próximo.
4: Entonces no hay posibilidad de que yo me quiera ir. Es una opción, pero la quiero dejar hasta el día de la corte, a ver qué pasa. ¿Qué tengo miedo? Sí, tengo miedo de regresar a Cuba. Sufrí muchísimo en Cuba, mi esposo, mi familia, mi papá falleció en Cuba, estuvo 3 días preso por esa dictadura.
6: Diana nació en Bayamo, cruzó la frontera con 8 meses de embarazo y en menos de 2 años ha montado un negocio próspero de uñas en Texas. Su esposo ingresó por la frontera con CBP-1 y está en un proceso de residencia que está suspendido. El drama de los cubanos con la I-220A es que no pueden aplicar a la ley de ajuste y obtener una residencia.
7: Es que ha habido demandas que aún no se han resuelto de manera definitiva.
4: Yo pienso que de aquí a que pase la corte, pase algún milagro.
6: Desde Miami, Florida, soy Ronald Hacha, Noticias Estrella TV.
3: Y continúa la búsqueda de 9 trabajadores desaparecidos tras la ruptura de un tanque químico en una planta industrial en Longview, Washington. El incidente dejó al menos 1 muerto y 9 heridos cuando un tanque con lejía blanca, un compuesto altamente corrosivo, colapsó durante operaciones en la planta. Las autoridades reanudaron hoy las operaciones de búsqueda después de haberlas suspendido ayer por riesgo químico. Una encuesta de Unidos US reveló que el presidente Trump está perdiendo el apoyo entre los latinos. 2 de cada 3 votantes hispanos, el 67%, desaprueban actualmente la gestión del mandatario. Además, el 25% de los latinos que lo apoyó en las elecciones de 2024 ahora dice que se arrepiente de su voto. El sondeo muestra que la economía y el costo de vida se perfilan como los temas clave rumbo a las elecciones de medio término en noviembre. Sin embargo, el presidente mantiene su influencia dentro del Partido Republicano. Quedó demostrado en las primarias de Texas, donde ganó el candidato respaldado por Trump, Ken Paxton, quien se enfrentará en noviembre al demócrata James Talarico. Pero ahora bien, ¿cómo se perfila esta batalla clave por el Senado? Vamos hasta Dallas. David Medina nos lo explica.
8: La definición de la candidatura del Partido Republicano tras las elecciones de desempate en Texas este martes dejó como virtual ganador al actual fiscal Ken Paxton, dejando fuera de la contienda electoral al veterano legislador John Cornyn. En sus primeras palabras, Paxton aseguró diciendo:
9: Texas will be the radical left's number one priority. But if there's one thing I know about Texans, it's that we're not going to let them take it.
8: Tras conocer a su rival, el representante demócrata James Talarico, quien enfrentará a Paxton en noviembre, reaccionó rápidamente en sus redes sociales y dijo:
10: Something just happened in Texas. The most corrupt politician in America just became the Republican nominee for the United States Senate.
8: Paxton y Talarico se enfrentarán en una batalla política intensa por un escaño al Senado en el mes de noviembre, con mensajes opuestos, acusaciones cruzadas y un mercado electoral abierto.
11: Sí puede ser que los demócratas levanten un poco el porcentaje que votan por sus candidatos, pero no van a lograr el 50% o más del 50%. Este estado sigue siendo conservador.
8: La victoria de Paxton es el último éxito en los esfuerzos de Trump por desplazar de sus cargos a los republicanos que considera insuficientemente leales. El senador John Cornyn, quien había servido en el Senado desde el año 2003, se había convertido en un crítico del presidente Trump. Según expertos, la intervención del presidente Donald Trump en la interna republicana, luego de mostrar su apoyo la semana pasada al fiscal general Ken Paxton, tuvo su efecto, lo que pone en evidencia su influencia en las bases del Partido Republicano.
11: No solamente tuvo fuerza aquí en el estado de Texas, pero acuérdense, fíjense, que tuvo fuerza en otros estados donde el presidente le dio el apoyo a contrincantes contra miembros que están en el Senado de los Estados Unidos y los derrotaron.
8: Según datos de Odd Impact, los candidatos republicanos gastaron casi 130 millones de dólares en estas primarias para el Senado, lo que las convierte en las más caras en la historia de Estados Unidos. David Medina, Noticias Estrella TV.
3: El presidente Trump convocó una reunión de emergencia con su gabinete en la Casa Blanca para evaluar el estado de las negociaciones con Irán. El mandatario advirtió que todas las opciones siguen sobre la mesa, incluidas las acciones militares, y que no estaba satisfecho con las propuestas de Irán.
12: Irán is very much intent. They want very much to make a deal. So far they haven't gotten there. We're not satisfied with it, but we will be.
3: Además, el presidente desmintió un reporte de la televisión estatal iraní que publicó un supuesto borrador del acuerdo entre Washington y Teherán que contemplaba que Irán y Omán tendrían el control del Estrecho de Hormuz. Sin embargo, Trump aseguró hoy que no habrá ningún acuerdo que permita a Irán controlar el tráfico marítimo en la zona ni cobrar tarifas a los buques. Mientras tanto, Israel declaró zona de combate en todo el sur del Líbano y ordenó a los residentes abandonar el área. Se trata de la primera advertencia de este tipo desde que entró en vigor el alto al fuego hace más de un mes. Las Fuerzas Armadas aseguraron que actuarán con fuerza extrema contra Hezbollah en una región donde viven cientos de miles de personas y que ya ha sido blanco de intensos bombardeos. Con esto nos vamos a una pausa, pero no se muevan porque hay más al regresar. Estados Unidos endurece el tono en la guerra contra los cárteles. El jefe del Pentágono lanza una amenaza preocupante. La llama persecución política. Maru Campos comparece por polémico caso de la CIA en Chihuahua. Embajador cubano bajo acusaciones de espionaje. Las tensiones entre Washington y La Habana escalan.
13: Los caucus, como se les conoce en inglés, son asambleas privadas organizadas por los partidos políticos a nivel de condado o distrito electoral, donde los participantes apoyan a sus candidatos. Cada grupo da discursos para persuadir a otros para que voten por su candidato. Al final, el número de votantes en cada grupo determina cuántos delegados gana cada candidato. Tanto las elecciones primarias como los caucus pueden ser abiertos, cerrados o una combinación. En los caucus abiertos, la gente puede votar por cualquier candidato, mientras que en los cerrados solo participan votantes del partido correspondiente. Los delegados elegidos los representan en la Convención Nacional, donde se proclamará al candidato del partido para las elecciones. Actualmente los caucus se celebran en 4 estados: Iowa, Nevada, Wyoming y Dakota del Norte.
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0: Gracias por seguir con nosotros aquí en el noticiero Estrella TV. Mire, Estados Unidos amenaza con ir a la guerra contra los cárteles del narcotráfico. El secretario de Defensa, Pete Hegseth, anunció que lo harán a través de una nueva coalición militar llamada Escudo de las Américas, una alianza con países de Latinoamérica que no incluye al gobierno mexicano. Sin embargo, el jefe del Pentágono asegura que contarán con el apoyo de Venezuela en estas operaciones.
1: The welcome to the Venezuelans, because we're now partnering with them, hopefully, even on the counter-cartel mission as we secure our hemisphere. So we've secured that southwest border. We're going to war with the cartels through the America's Counter-Cartel Coalition. Venezuela is a big part of securing our energy future.
0: Texas advirtió que Washington está listo para actuar directamente contra los cárteles designados como grupos terroristas. El plan abre la puerta a operaciones militares unilaterales si no aumenta la cooperación del gobierno mexicano. Y precisamente vamos hasta México. En medio de acusaciones de persecución política, la gobernadora de Chihuahua, Maru Campos, acudió a la Fiscalía General de la República en Ciudad de México, donde aseguró que intentan fabricarle un caso por la presencia de agentes de la CIA en operativos en su estado. Víctor Blázquez tiene el informe.
2: Estoy tranquila y estoy muy en paz.
3: La gobernadora del estado de Chihuahua y de oposición al oficialismo, Maru Campos, se presentó a las instalaciones de la Fiscalía General de la República en Ciudad de México, cumpliendo con un citatorio que la autoridad le hizo llegar por el caso de dos agentes de la CIA participando en operativos antidrogas. Al salir, acusó al gobierno federal de utilizar las instituciones con fines políticos para fabricar un caso en su contra.
2: No guardaron las formas, no respetaron la ley, atropellaron la protección constitucional del cargo que los chihuahuenses me han conferido.
3: Las autoridades han expresado que la diligencia forma parte de procedimientos ordinarios de investigación, afirmaciones que recibieron una respuesta por parte del presidente del Partido Acción Nacional, Jorge Romero Herrera.
4: No está sola. No es solamente el partido, es obvio tu partido. Son cada vez más y más mexicanas y mexicanos que te respaldamos por lo que hoy ya representas. La dignidad al gobernar, el combate al crimen organizado y lo que se espera de los servidores públicos de este país.
2: ¡Avanza para allá, avanza para allá! ¡Avanza, avanza, avanza!
3: Mientras, en Chihuahua, el exfiscal César Jáuregui llegó a las instalaciones de la FGR, escoltado y bajo el apoyo de la gente. Y por la mañana en Palacio Nacional, la presidenta Sheinbaum dio a conocer que los agentes de la CIA dejaron el país luego de que se les pidió registrarse.
5: Entonces se les pidió pues que si iban a realizar labores de inteligencia, que se registraran o que abandonaran el país. Y en un diálogo entre la Embajada de Estados Unidos y la Secretaría de Relaciones Exteriores, tomaron la decisión de mejor retirarse del país.
6: Ahora se sabe que el próximo fin de semana se van a realizar diferentes actividades a favor del gobierno del estado de Chihuahua, mientras que el domingo en Ciudad de México, la presidenta Claudia Sheinbaum ofrecerá su informe anual de rendición de cuentas. En Ciudad de México, Víctor Blázquez, Noticias, Estrella TV.
0: Mire, un escándalo sacude al segundo secretario de la Embajada de Cuba en Washington, David Ramírez Álvarez. Las autoridades federales lo investigan por presuntamente coordinar una campaña de influencia extranjera en territorio estadounidense. Según reveló la cadena de noticias Fox, Ramírez habría participado en una reunión con activistas en California, donde habría dado orientación sobre acciones legislativas y estrategias de cabildeo a favor de La Habana. La Embajada de Cuba en Estados Unidos rechazó las acusaciones y las calificó como una campaña difamatoria. Por su

0: Parte, el secretario de Estado de Estados Unidos afirmó este miércoles que Cuba está en grandes problemas. Marco Rubio dijo que la isla era gobernada por comunistas que calificó como incompetentes y acusó a la empresa Gaesa, controlada por militares, de quedarse con todas las riquezas del país.
1: But the country's been taken over by this company called Gaesa that basically controls 70% of the economy. None of the money in that company goes to help the Cuban people. None of it. So we'll be talking to them. We'll be working on it. You know, we want something good for the Cuban people.
0: Rubio advirtió que un estado fallido a 90 millas de Florida es una amenaza para Estados Unidos y que la administración está trabajando para que eso cambie. Vamos a otra pausa. Cuando vuelva, por supuesto que hay más. Un ex general en libertad tras una década en prisión. A su salida, deja un mensaje que conmueve a Venezuela. Golpe a los corridos bélicos. La Ciudad de México declara guerra musical a los narcocorridos. Detalles cuando vuelva.

0: Y esto tiene que verlo. Tras casi una década en prisión, 8 militares venezolanos acusados de conspirar contra Nicolás Maduro fueron liberados en Caracas. Entre ellos salió el general Ramón Losada Saavedra, quien envió un emotivo mensaje al pueblo. Nuestra corresponsal Carolina Bigot nos trae sus primeras palabras en libertad.
1: Hemos sufrido por los venezolanos.
2: Por 10 años estuvo preso este hombre, general de brigada Ramón Losada Saavedra. Fue acusado junto a estos otros militares de planear un golpe de Estado contra el exmandatario Nicolás Maduro. Casi sin poder caminar, pero con la bandera del país en su pecho, sus primeras palabras en libertad conmovieron al país.
1: ¡Viva la libertad!

0: Que tengan fe, que todo va a cambiar para mejor y que lo que hemos sufrido lo hemos sufrido por los venezolanos.
1: En prisión, su salud se vio comprometida, estuvo hospitalizado en varias oportunidades.
2: Han sido

0: Uno de sus hijos permanece en prisión y ella denuncia las condiciones críticas en que se encuentran todos los privados de libertad en Venezuela.
1: Donde hemos venido alertando que las condiciones de reclusión, la falta de atención médica, la tortura y la violencia sistemática a la que son sometidos los presos políticos puede acabar con su vida.
0: El director del Foro Penal, organización no gubernamental pionera en la lucha por la libertad de los presos políticos, también denunció las violaciones a la ley en este caso, pero es un perfil ya común en los mecanismos de justicia venezolana a manos del Estado.
2: Se decidió una condena injusta, por cierto. Quiero decir, no se atreven a reconocer la injusticia donde no hay evidencia, no hubo ningún tipo de evidencia en el proceso para inculparlo.
3: Junto al general Lozada Saavedra fueron excarcelados también 7 sargentos vinculados al mismo caso, suman entonces 8. Los presos políticos puestos en libertad desde el viernes pasado, cuando la presidenta encargada Delcy Rodríguez dijo que en pocas horas darían libertad a 500 presos políticos. Esto hasta ahora no ha ocurrido. Desde Caracas, Venezuela, Carolina Bigot, Noticias Estrella TV.
4: Y el Congreso de la Ciudad de México aprobó una reforma que prohíbe los narcocorridos y cualquier forma de apología del delito en espectáculos públicos. Las canciones que glorifican al crimen organizado estarán prohibidas en eventos masivos como conciertos, ferias, estadios, así como en escuelas y actividades dirigidas a niños y adolescentes. La reforma ahora deberá ser publicada en la Gaceta Oficial para entrar en vigor. Joaquín El Chapo Guzmán no se rinde. Desde la prisión de máxima seguridad en Colorado, envió la carta número 11 al juez que lo condenó en Nueva York. El líder del cártel de Sinaloa pide una de estas 3 opciones: ser deportado a México, un nuevo juicio o la revisión de su sentencia de cadena perpetua. En la nueva carta, escrita en inglés y a mano, El Chapo asegura que hubo irregularidades en su proceso judicial y pidió que el juez le responda de vuelta. En todos sus intentos anteriores, el magistrado rechazó sus peticiones. Ferrari acelera su futuro hasta el Vaticano. El Papa León XIV tuvo la oportunidad de sentarse al timón y probar el primer auto 100% eléctrico de la empresa italiana. Un superdeportivo que combina lujo y alta tecnología. El presidente de Ferrari mostró el vehículo al pontífice en su residencia de verano al sur de Roma. El precio del nuevo modelo ronda el 500.000 euros. Y con estas imágenes vamos llegando al final. Soy Abel Álvarez. Gracias por informarse con nosotros aquí en el noticiero Estrella TV. 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Gracias.

0: alarmante aumento de suicidios bajo custodia de ICE. Una investigación revela graves fallas en la atención médica y psicológica de los migrantes detenidos. El presidente Donald Trump pierde apoyo entre los latinos. Una nueva encuesta muestra que un gran porcentaje de hispanos que le dio su voto en el 2024 hoy se arrepiente. Estados Unidos anuncia que irá a la guerra con los cárteles. El jefe del Pentágono advierte que están listos para actuar incluso sin el apoyo de México. Así se comienza su noticiero 24 horas. ¿Qué tal? Muy buenas tardes. Bienvenidos a esta emisión de Noticias 24 Horas. Le informa Mirta Las Salinas. Muchas gracias por acompañarnos el día de hoy. Una investigación de la agencia de noticias Associated Press revela un aumento récord de suicidios de inmigrantes bajo custodia de ICE. Al menos 10 detenidos se han quitado la vida desde el regreso de Donald Trump a la Casa Blanca. La mayoría son hombres latinos sin historial criminal en Estados Unidos. Vea la comparativa con años anteriores, donde se reportaba uno o ningún suicidio. Los mayores picos ocurrieron durante los dos mandatos de Trump. Uno de esos casos es el del colombiano Brian Rayo Garzón, quien permanecía aislado en un centro de ICE en Missouri tras enfermarse con COVID. A pesar de sus súplicas, los guardias no le permitieron hablar con su madre antes de quitarse la vida. Nuestro corresponsal Anthony Belchi tiene el testimonio de su mamá.
1: Estas son las últimas imágenes de Brian Rayo Garzón con vida. Tenía 26 años, era colombiano exmilitar y llegó a Estados Unidos buscando un futuro mejor. En abril de 2025 murió en una celda de aislamiento de una cárcel de Missouri mientras era detenido por ICE, estaba enfermo de COVID y su pedido de atención psicológica nunca fue atendido.
2: Pidió ayuda psicológica, no se la dieron, o sea, eso para mí fue negligencia.
1: Antes de morir, Brian pasó dos notas escritas a mano por debajo de la puerta de su celda, suplicando que lo dejaran llamar a su madre. Un guardia la recogió y se fue. Adriana se enteró de la muerte de su hijo por teléfono. Siente que esta tragedia era evitable y que las autoridades no hicieron lo suficiente.
2: Como insensible, por decirlo de alguna manera, ¿no? Obviamente que ellos tenían que dar la noticia y pues tocaba darla, pero entonces fue como si hubiera dicho, no, le vamos allá a tirar a su hijo, porque para mí mi hijo me lo tiraron.
1: El caso de Brian no es el único. Desde que Trump regresó a la Casa Blanca, al menos 10 detenidos de ICE han muerto por suicidio. Un número récord, sin precedentes en los más de 20 años de la historia de la agencia. 9 de los 10 eran hombres hispanos.
3: Las condiciones de los reos que están en estos centros de detenciones son pésimas.
1: Una investigación de Associated Press reveló que el personal en los centros de ICE retrasó tratamientos de salud mental, no supervisó a detenidos considerados en riesgo y les permitieron el acceso a materiales con los que podían autolesionarse. Los expertos en salud mental advierten que el aislamiento, la incertidumbre y la incomunicación pueden ser devastadores para quienes no saben cuál será su destino.
4: El estrés crónico realmente es el antecesor de un trastorno psicológico. Claro, la persona tiene que tener también cierta predisposición.
1: Y para Adriana, cada día sin Brian es una herida abierta.
2: Nosotros todos los días hablamos de él, todos los días. O sea, acá no hay un día que no se lo nombre a él.
5: 10 vidas perdidas dentro del sistema de detención de ICE en menos de un año. Para sus familias, la pregunta sigue sin respuesta. ¿Quién rinde cuentas? Anthony Belchi, Noticias de Estrella TV.
0: Muchísimas gracias, Anthony. Y el temor a la deportación crece entre cientos de miles de inmigrantes cubanos con estatus I-220A.

0: Una madre vive angustiada de tan solo pensar que podrían separarla de su hijita de 2 años, ciudadana estadounidense, si es que el juez le niega su caso de asilo. Nuestro corresponsal Ronald Acha la entrevistó y nos tiene su historia.
1: Qué difícil es ser adolescente en Estados Unidos, y más cuando eres madre. Miedo, mi peor pesadilla es que me separen de mi hija.
2: En ese video de la red social TikTok, Diana Fonseca, madre cubana de una niña pequeña, muestra el sufrimiento diario de 500,000 de cubanos que ingresaron al país bajo el estatus de la I-220A y que podrían enfrentar una deportación o, lo que es peor, ser arrestados y separados de sus seres queridos.
1: Yo no duermo. Yo he bajado ya 16 libras en menos de un mes porque el estrés, la depresión, llorar prácticamente todas las noches.
2: La hija de Diana, Ashley Victoria, de solo 2 años, nació en los Estados Unidos con una enfermedad congénita en la piel, por lo cual necesita cuidados especiales. Y además Diana nos dice que espera un posible diagnóstico de autismo de la pequeña. La audiencia de Diana en corte por su caso de asilo es en septiembre próximo.
1: Entonces no hay posibilidad de que yo me quiera ir. Es una opción, pero la quiero dejar hasta el día de la corte, a ver qué pasa. ¿Qué tengo miedo? Sí, tengo miedo de regresar a Cuba. Sufrí muchísimo en Cuba, mi esposo, mi familia, mi papá falleció en Cuba, estuvo 3 días preso por esa dictadura.
2: Diana nació en Bayamó, cruzó la frontera con 8 meses de embarazo y en menos de 2 años ha montado un negocio próspero de uñas en Texas. Su esposo ingresó por la frontera con CBP One y está en un proceso de residencia que está suspendido. El drama de los cubanos con la I-220A es que no pueden aplicar a la ley de ajuste y obtener una residencia.
3: Es que ha habido demandas que aún no se han resuelto de manera definitiva.
1: Yo pienso que de aquí a que pase la corte, pase algún milagro.
2: Desde Miami, Florida, soy Ronald Acha, Noticias Estrella TV.
0: Gracias, Ronald. Y continúa la búsqueda de 9 trabajadores desaparecidos tras la ruptura de un tanque químico en una planta industrial en Longview, Washington. El incidente dejó al menos un muerto y 9 heridos cuando un tanque con lejía blanca, un compuesto altamente corrosivo, colapsó durante operaciones en la planta. Las autoridades reanudaron hoy las operaciones de búsqueda después de haberlas suspendido ayer por riesgo químico. Y una encuesta de Estados Unidos, US, reveló que el presidente Donald Trump está perdiendo el apoyo entre los latinos. 2 de cada 3 votantes hispanos, el 67%, desaprueban actualmente la gestión del mandatario. Además, el 25% de los latinos que lo apoyó en las elecciones del 2024 ahora dice que se arrepiente de su voto. El sondeo muestra que la economía y el costo de vida se perfilan como los temas clave rumbo a las elecciones de medio mandato. Sin embargo, el presidente mantiene su influencia dentro del Partido Republicano. Quedó demostrado en las primarias de Texas, donde ganó el candidato respaldado por Trump, Ken Paxton, quien se enfrentará en noviembre al demócrata James Talarico. ¿Cómo se perfila esta batalla clave para el Senado? Desde Dallas, David Medina nos explica.
4: I will be the Democrats' number one target in November.
5: La carrera por un escaño al Senado federal tendrá como protagonistas a Ken Paxton por el Partido Republicano y el candidato demócrata James Talarico en una de las contiendas más vigiladas del país.
6: Yo pienso que el señor Talarico tiene una gran oportunidad de ganar. Trae la fuerza de la juventud, la fuerza de una manera de ahora sí de tomar los temas desde un punto de vista más moral, que obviamente sabemos el señor Paxton de moral no tiene nada.
5: Paxton y Talarico se enfrentarán en una batalla política intensa, con mensajes opuestos, acusaciones cruzadas y un mercado electoral abierto, lo que podría definir no solo el resultado del Senado, sino también el rumbo político de Texas en las próximas elecciones.
7: Sí puede ser que los demócratas levanten un poco el porcentaje que votan por sus candidatos, pero no van a lograr el 50% o más del 50%. Este estado sigue siendo conservador.
5: Las últimas encuestas en Texas muestran un panorama electoral muy competitivo entre Paxton y Talarico. Un sondeo de 1,223 votantes en Texas realizado entre abril y mayo, publicado por la Universidad del Sur del estado, mostró un empate cercano con 45% para cada candidato. Según expertos, la intervención del presidente Donald Trump en la interna republicana, luego de mostrar su apoyo la semana pasada al fiscal general Ken Paxton, tuvo su efecto, lo que pone en evidencia su influencia en la base del Partido Republicano.
7: No solamente tuvo fuerza aquí en el estado de Texas, pero acuérdense, fíjense, que tuvo fuerza en otros estados, donde el presidente le dio el apoyo a contrincantes contra miembros que están en el Senado de los Estados Unidos y los derrotaron.
5: Por ahora, el resultado de la segunda vuelta republicana dará forma a los meses finales de la campaña, rumbo a las elecciones generales en el mes de noviembre. David Medina, Noticias Estrella TV.
0: El presidente Donald Trump convocó una reunión de emergencia con su gabinete en la Casa Blanca para evaluar el estado de las negociaciones con Irán. El mandatario advirtió que todas las opciones siguen sobre la mesa, incluidas las acciones militares, y que no estaba satisfecho con las propuestas de Irán.
8: Iran is very much intent. They want very much to make a deal. So far, they haven't gotten there. We're not satisfied with it, but we will be. We will be either that or we'll have to just finish the job.
0: Además, el presidente desmintió un reporte de la televisión estatal iraní que publicó un supuesto borrador del acuerdo entre Washington y Teherán. Según esa versión, el plan contemplaba que Irán y Omán compartirían el control del estrecho de Hormuz y el levantamiento del bloqueo naval estadounidense. Sin embargo, Trump aseguró hoy que no habrá ningún acuerdo que permita a Irán controlar el tráfico marítimo en la zona ni cobrar tarifas a los buques. Mientras tanto, Israel declaró zona de combate en todo el sur del Líbano y ordenó a los residentes abandonar el área. Se trata de la primera advertencia de ese tipo desde que entró en vigor el alto al fuego hace ya más de un mes. Las Fuerzas Armadas aseguraron que actuarán con fuerza extrema contra Hezbollah en el sur del país, de Líbano, una región donde viven cientos de miles de personas y que ya ha sido blanco de intensos bombardeos. Es momento de hacer una pausa, pero no se vaya porque tenemos mucho más al volver. Estados Unidos endurece el tono en la guerra contra los cárteles. El jefe del Pentágono lanza una amenaza muy, muy preocupante. La llama persecución política. Maru Campos comparece por polémico caso de la CIA en Chihuahua. Embajador cubano bajo acusaciones de espionaje. Las tensiones entre Washington y La Habana escalan.

0: Unidos amenaza con ir a la guerra contra los cárteles del narcotráfico. El secretario de Defensa, Pete Hegseth, anunció que lo harán a través de una nueva coalición militar llamada Escudo de las Américas. Es una alianza con países de América Latina que no incluye al gobierno mexicano. Sin embargo, el jefe del Pentágono asegura que contarán con el apoyo de Venezuela en estas operaciones.
1: The welcome of the Venezuelans, because we're now partnering with them, hopefully, even on the counter-cartel mission as we secure our hemisphere. So we've secured that southwest border. We're going to war with the cartels through the America's Counter-Cartel Coalition. Venezuela is a big part of securing our energy future and defending the homeland.
0: Hegseth advirtió que Washington está listo para actuar directamente contra los cárteles designados como grupos terroristas. El plan abre la puerta a operaciones militares unilaterales si no aumenta la cooperación del gobierno mexicano. Ahora nos vamos a México, en donde, medio de acusaciones de persecución política, la gobernadora de Chihuahua, Maru Campos, acudió a la Fiscalía General de la República en la Ciudad de México, donde aseguró que intentan fabricarle un caso por la presencia de agentes de la CIA en operativos en su estado. Víctor Blázquez tiene el informe.
2: Estoy tranquila y estoy muy en paz.
3: La gobernadora del estado de Chihuahua y de oposición al oficialismo, Maru Campos, se presentó a las instalaciones de la Fiscalía General de la República en Ciudad de México, cumpliendo con un citatorio que la autoridad le hizo llegar por el caso de dos agentes de la CIA participando en operativos antidrogas. Al salir, acusó al gobierno federal de utilizar las instituciones con fines políticos para fabricar un caso en su contra.
2: No guardaron las formas, no respetaron la ley, atropellaron la protección constitucional del cargo que los chihuahuenses me han conferido. Hoy lamento y denuncio el autoritarismo, diría yo ya, totalitarismo al que todos estamos expuestos.
3: Las autoridades han expresado que la diligencia forma parte de procedimientos ordinarios de investigación, afirmaciones que recibieron una respuesta por parte del presidente del Partido Acción Nacional, Jorge Romero Herrera.
4: No está sola, no es solamente el partido, es obvio tu partido. Son cada vez más y más mexicanas y mexicanos que te respaldamos por lo que hoy ya representas. La dignidad al gobernar, el combate al crimen organizado y lo que se espera de los servidores públicos de este país. Con esto cierro. Nadie le va a tocar ni un pelo a la gobernadora.
2: ¡Avanza para allá! ¡Avanza para allá! ¡Avanza! ¡Avanza! ¡Avanza! ¡Avanza!
3: Mientras, en Chihuahua, el exfiscal César Jáuregui llegó a las instalaciones de la FGR, escoltado y bajo el apoyo de la gente. Y por la mañana, en Palacio Nacional, la presidenta Sheinbaum dio a conocer que los agentes de la CIA dejaron el país luego de que se les pidió registrarse.
5: Entonces se les pidió, pues, que si iban a realizar labores de inteligencia, que se registraran o que abandonaran el país. Y en un diálogo entre la Embajada de Estados Unidos y la Secretaría de Relaciones Exteriores, tomaron la decisión de mejor retirarse del país.
6: Aún no se sabe que el próximo fin de semana se van a realizar diferentes actividades a favor del gobierno del estado de Chihuahua. Mientras que el domingo en Ciudad de México, la presidenta Claudia Sheinbaum ofrecerá su informe anual de rendición de cuentas. En Ciudad de México, Víctor Blázquez, Noticias, Estrella TV.
0: Gracias, Víctor. Y un escándalo sacude al segundo secretario de la Embajada de Cuba en Washington, David Ramírez Álvarez. Las autoridades federales lo investigan por presuntamente coordinar una campaña de influencia extranjera en territorio estadounidense. Esto lo reveló la cadena de noticias Fox. Ramírez habría participado en una reunión con activistas en California, donde habría dado orientación sobre acciones legislativas y estrategias de cabildeo a favor de La Habana. La Embajada de Cuba en Estados Unidos rechazó las acusaciones y las calificó como una campaña difamatoria, asegurando que sus funcionarios respetan la ley y la Convención de Viena. Por su parte, el secretario de Estado estadounidense afirmó este miércoles que Cuba está en grandes problemas. Marco Rubio dijo que la isla era gobernada por comunistas que calificó como incompetentes y acusó a la empresa Gaesa, controlada por militares, de quedarse con todas las riquezas del país.
7: But the country's been taken over by this company called Gaesa that basically controls 70% of the economy. None of the money in that company goes to help the Cuban people. None of it. So we'll be talking to them. We'll be working on it. You know.

0: we want something good for the Cuban people.
1: Rubio advirtió que un estado fallido a 90 millas de Florida es una amenaza para Estados Unidos y que la administración está trabajando para que eso cambie. Vamos a hacer una pausa, no se vaya, tenemos mucho más al regresar. Un ex general en libertad tras una década en prisión, a su salida deja un mensaje que conmueve a Venezuela. Golpe a los corridos bélicos, la Ciudad de México declara guerra musical a los narcocorridos.

0: casi una década en prisión, 8 militares venezolanos acusados de conspirar contra Nicolás Maduro fueron liberados en Caracas. Entre ellos salió el general Ramón Lozada Saavedra, quien envió un emotivo mensaje al pueblo. Nuestra corresponsal Carolina Bigot nos tiene sus primeras palabras en libertad.
1: Hemos sufrido por los venezolanos.
2: Por 10 años estuvo preso este hombre, general de brigada Ramón Lozada Saavedra. Fue acusado junto a estos otros militares de planear un golpe de Estado contra el exmandatario Nicolás Maduro. Casi sin poder caminar, pero con la bandera del país en su pecho, sus primeras palabras en libertad conmovieron al país.
3: Viva la libertad, que tengan fe, que todo va a cambiar para mejor y que... Lo que hemos sufrido por los venezolanos.
2: En prisión, su salud se vio comprometida, estuvo hospitalizado en varias oportunidades.
4: Han sido muchos años de sufrimiento y dolor, viendo a mi papá en el estado en que se ha deteriorado.
2: El caso se vincula con el padre de esta joven, el general ya fallecido Raúl Baduel. Hoy, uno de sus hijos permanece en prisión y ella denuncia las condiciones críticas en que se encuentran todos los privados de libertad en Venezuela.
5: Donde hemos venido alertando que las condiciones de reclusión, la falta de atención médica, la tortura y la violencia sistemática a la que son sometidos los presos políticos puede acabar con su vida.
2: El director del Foro Penal, organización no gubernamental pionera en la lucha por la libertad de los presos políticos, también denunció las violaciones a la ley en este caso, pero es un perfil ya común en los mecanismos de justicia venezolana a manos del Estado.
6: Se decidió una condena injusta, por cierto. Quiero decir, no se atreven a reconocer la injusticia donde no hay evidencia, no hubo ningún tipo de evidencia en el proceso para inculparlo.
7: Junto al general Lozada Saavedra fueron excarcelados también 7 sargentos vinculados al mismo caso, suman entonces 8. Los presos políticos puestos en libertad desde el viernes pasado, cuando la presidenta encargada Delcy Rodríguez dijo que en pocas horas darían libertad a 500 presos políticos. Esto hasta ahora no ha ocurrido. Desde Caracas, Venezuela, Carolina Bigot, Noticias Estrella TV.
0: Gracias, Carolina. Y autoridades de inmigración detuvieron a la cubana Alina Rosales Aguirre Urreta, presuntamente por problemas con su estatus migratorio. Ella es hija del general cubano Ulises Rosales del Toro, una figura histórica del gobierno cubano. Rosales del Toro fue jefe del Estado Mayor y también ocupó cargos como vicepresidente del Consejo de Ministros en Cuba. Según el portal Martí Noticias, Aguirre Urreta llegó al país en el 2023 con una visa de turista. El Congreso de la Ciudad de México aprobó una reforma que prohíbe los narcocorridos y cualquier forma de apología del delito en espectáculos públicos. Las canciones que glorifican al crimen organizado estarán prohibidas en eventos masivos como conciertos, ferias, estadios, así como en escuelas y actividades dirigidas a los niños y también a los adolescentes. La reforma ahora deberá ser publicada en la Gaceta Oficial para que entre en vigor. Y Joaquín El Chapo Guzmán no se rinde. Desde la prisión de máxima seguridad en Colorado, envió la carta número 11 al juez que lo condenó en Nueva York. El líder del cártel de Sinaloa pide una de estas 3 opciones: ser deportado a México, un nuevo juicio o la revisión de su sentencia de cadena perpetua. En la nueva carta, escrita en inglés y a mano, el Chapo asegura que hubo irregularidades en su proceso judicial y pidió que el juez le responda de vuelta. En todos sus intentos anteriores, el magistrado rechazó todas sus peticiones. Y ahora vea esto, Ferrari acelera su futuro hasta el Vaticano. El Papa León XIV tuvo la oportunidad de sentarse al timón y probar el primer auto 100% eléctrico de la empresa italiana, un superdeportivo que combina lujo y alta tecnología. El presidente de Ferrari mostró el vehículo al pontífice en su residencia de verano al sur de Roma. El nuevo modelo ronda en el medio millón de euros y ahí estábamos viendo al sumo pontífice subirse a este automóvil superdeportivo. Con esto me despido, que pasen una linda tarde.

0: Una detención de tráfico terminó en una pesadilla migratoria. Brian Morales, ciudadano estadounidense, fue expulsado a México y ahora demanda al gobierno de Trump por una deportación que denuncia como ilegal. De nuevo a cuenta, el secretario de Seguridad Nacional amenaza a la ciudad de Santuarios con un plan que podría cerrarle la puerta a vuelos internacionales. Advierten consecuencias devastadoras justo antes del Mundial. El presidente Trump reúne su gabinete poniendo a Irán en el centro de la tormenta. Habla de negociar, pero lanza una advertencia dura. Si no hay buen acuerdo, dice que habrá consecuencias devastadoras. Tensión al máximo en Michoacán. Integrantes del movimiento del sombrero intentan entrar por la fuerza al Congreso Estatal, mientras que adentro se discute una reforma electoral. Terror en la frontera de Guatemala. Un comando armado irrumpió una comunidad, quemó viviendas, destruyó vehículos y dejó un saldo fatal. Así iniciamos su Noticiero Nacional Cierre de Edición. ¿Qué tal? Muy buenas noches. Bienvenidos a su Noticiero Nacional Cierre de Edición. Les informa José Armando Ronstadt. Mil gracias por estar con nosotros. Iniciamos con lo siguiente. Nació en Denver y dice ser ciudadano estadounidense, pero hoy permanece en México después de una presunta deportación equivocada. Mañana jueves, Brian José Morales García tendrá de manera virtual una audiencia federal clave, mientras que sus abogados presentan documentos para probar su ciudadanía y exigir su regreso a Estados Unidos. El caso abre nuevas preguntas sobre perfil racial, debido proceso y posibles violaciones constitucionales. María Teresa Sarabia nos tiene más de esta historia.
1: Lo que comenzó como un viaje rumbo al trabajo terminó en una deportación que hoy podría convertirse en una batalla histórica contra el gobierno federal. Brian José Morales García tiene 25 años, nació en Denver, Colorado, y asegura que fue deportado a México por error.
2: Les decía que podía, no sé, pedir una foto en ese momento que todavía no tenían ahí los oficiales para yo demostrar que era ciudadano, una foto de mi acta de nacimiento o algo, y no me dieron la posibilidad de hacer algo.
1: Brian vivía en Austin, Texas. Según su testimonio, fue detenido cerca de Austin mientras viajaba como pasajero rumbo al trabajo luego de una parada de tráfico. Lo que parecía una infracción menor terminó con agentes migratorios interrogándolo sobre su estatus legal.
2: Simplemente el hablar español y ser latino, mi color, y no hablar ni siquiera un poco del inglés.
1: Brian asegura que intentó explicar varias veces que era ciudadano estadounidense, pero dice que fue ignorado, intimidado y trasladado entre 5 centros de detención antes de ser deportado a México.
2: El señor que me estaba pidiendo los datos fue que se portó mal conmigo y empezó a decirme, como a intimidarme con eso de que me iba a encarcelar por estar diciendo mentiras que no eran.
1: Actualmente, Brian permanece en Aguascalientes en espera de una audiencia, mientras su defensa legal mantiene una demanda federal contra el gobierno de Estados Unidos por deportación equivocada y violaciones constitucionales. Su abogada asegura que existen múltiples pruebas de ciudadanía.
3: Y tenemos el expediente del hospital, tenemos el certificado de bautismo, tenemos el acta de nacimiento, tenemos una copia de su seguro social. Es obvio que Brian es un ciudadano.
1: La defensa acusa a las autoridades de abuso de poder, perfil racial y de ignorar evidencia que aseguran comprobaba que Brian nació en territorio estadounidense.
3: Esos oficiales decidieron que él no era ciudadano, aunque lo dijo que era ciudadano, y no pausaron, no investigaron lo que él estaba diciendo.
1: El Departamento de Seguridad Nacional negó irregularidades en casos similares y sostiene que sus agentes actúan conforme a la ley. Pero para Brian, el daño ya está hecho.
2: Sea lo que sea, sí se siente uno pues feo que lo estén tratando así en el país donde pues prácticamente yo nací.
1: Ahora su caso podría sentar un precedente nacional sobre cómo ciudadanos estadounidenses latinos son tratados dentro del sistema migratorio. María Teresa Sarabia, Noticias Estrella TV.
0: En otras noticias, una investigación de la prensa asociada revela un aumento alarmante de suicidios entre detenidos por ICE. Desde enero del año 2025, por lo menos 10 personas han muerto por suicidio bajo custodia, una cifra inusual para la agencia. Uno de los casos es el de Brian Rayo Garzón, un colombiano de 26 años, quien pidió ayuda de salud mental y suplicó llamar a su madre antes de ser encontrado inconsciente en una celda de aislamiento. Expertos advierten fallas graves en supervisión, atención médica y protocolos de prevención dentro de estos centros de detención. Y más de 300 detenidos en el centro Delaney Hall de Newark continúan en una huelga de hambre para denunciar presuntas condiciones insalubres, demoras en atención médica y represalias. Familiares y activistas aseguran que algunos detenidos han sido trasladados a otros centros para romper la protesta.
4: Food containing worms or in a state of decay. Unresolved issues, particularly the bathrooms, which are terrible and inhumane conditions. Ventilation problems. Serious health issues. Most people have a persistent flu with phlegm that won't go away. Many have conjunctivitis, urinary tract infections, fever, and coughs.
0: Mientras tanto, manifestantes protestaron por el sexto día consecutivo fuera del centro de detención, en donde se han registrado enfrentamientos con agentes de ICE. Y la situación que está ocurriendo en este centro de procesamiento de ICE en Newark, Nueva Jersey, llevó al secretario de Seguridad Nacional, Mark Wayne Mullen, a amenazar nuevamente a las ciudades que no cooperen con las agencias migratorias con suspender el procesamiento de vuelos internacionales en los aeropuertos. Nuestro corresponsal Anthony Belchi nos tiene reacciones a esta serie de advertencias justo antes del inicio de la Copa del Mundo 2026.
5: El secretario de Seguridad Nacional ha vuelto a amenazar a las ciudades santuario. Aseguró en una entrevista en Fox que va a retirar a los agentes de inmigración de los aeropuertos internacionales de esos lugares liderados por los demócratas, aludiendo cuestiones de seguridad en medio de las protestas contra ICE frente al centro de detención de inmigrantes en Newark, Nueva Jersey.
6: We're currently drawing up plans to say, listen, in these sanctuary cities where the local radical left Democrats aren't allowing us to do our job and enforce federal laws.
5: La medida afectaría a terminales clave como Nueva York, San Francisco o Nueva Jersey y podría provocar retrasos masivos y caos en los viajes internacionales.
7: Son esas ciudades que no están en estos acuerdos de 287G, que son acuerdos entre inmigración, o sea, los oficiales de ICE y las agencias de policías locales, estatales.
5: La propuesta llega justo cuando millones de turistas y aficionados se preparan para viajar a Estados Unidos por el Mundial de la FIFA. Activistas y expertos aseguran que la medida tendría consecuencias económicas y afectaría incluso a ciudadanos estadounidenses.
8: Estamos sumamente preocupados, obviamente por la comunidad inmigrante, pero también debe demostrar para aquellos que no son inmigrantes que el impacto de esa xenofobia, de ese sentimiento antimigrante, nos afecta a todos.
5: Según reportes, el objetivo sería presionar a gobiernos locales que se niegan a colaborar con autoridades migratorias federales, pero críticos denuncian que la medida responde más a una estrategia política que a razones de seguridad.
9: Otra medida que introduce caos. Aparte de que hay cuestiones sobre si realmente la administración tiene la autoridad legal para tomar este tipo de acción.
5: Expertos legales advierten además que la propuesta podría enfrentar múltiples demandas judiciales y recuerdan que el control migratorio es competencia exclusiva del gobierno federal.
7: Creo que esta propuesta, de un punto de vista legal, es bastante débil. Sí se pueden haber muchas demandas referente a lo mismo.
5: Por ahora no hay una decisión oficial anunciada por la Casa Blanca, pero la posibilidad ya genera preocupación entre organizaciones civiles, expertos legales y autoridades locales. Desde Miami, Florida, Anthony Belchi, Noticias Estrella TV.
0: En otras noticias, durante una reunión de gabinete en la Casa Blanca, el presidente Trump aseguró que las negociaciones con Irán avanzan bien, pero advirtió que los ataques podrían continuar si no se logra un acuerdo satisfactorio. El primer mandatario dijo que Teherán está negociando en las últimas y que quiere pactar.
10: People don't want to write about it.

0: with Iran. Iran is very much intent. They want very much to make a deal. So far, they haven't gotten there. We're not satisfied with it, but we will be. We will be either that or we'll have to just finish the job.
1: El presidente también afirmó que nadie controlará el estrecho de Hormuz y lanzó una advertencia a Omán, mientras insistió en que Irán no puede tener armas nucleares. Y 500,000 de cubanos con estatus migratorio I-220 viven en la incertidumbre, sin poder acogerse a la ley de ajuste cubano y con el temor de terminar detenidos o deportados. Nuestro corresponsal en Florida, Ronald Acha, nos presenta el caso de Diana, y es una madre que enfrenta corte de asilo y teme ser separada de su hija de 2 años.
2: Qué difícil es ser indigente en Estados Unidos, y más cuando eres madre.
3: Miedo, mi peor pesadilla, es que me separen de mi hija.
4: En ese video de la red social TikTok, Diana Fonseca, madre cubana de una niña pequeña, muestra el sufrimiento diario de 500,000 de cubanos que ingresaron al país bajo el estatus de la I-220A y que podrían enfrentar una deportación o, lo que es peor, ser arrestados y separados de sus seres queridos.
3: Yo no duermo. Yo he bajado ya 16 libras en menos de un mes porque el estrés, la depresión, llorar prácticamente todas las noches.
4: La hija de Diana, Ashley Victoria, de solo 2 años, nació en los Estados Unidos con una enfermedad congénita en la piel, por lo cual necesita cuidados especiales. Y además, Diana nos dice que espera un posible diagnóstico de autismo de la pequeña. La audiencia de Diana en corte por su caso de asilo es en septiembre próximo.
3: Entonces no hay posibilidad de que yo me quiera ir. Es una opción, pero la quiero dejar hasta el día de la corte, a ver qué pasa. ¿Qué tengo miedo? Sí, tengo miedo de regresar a Cuba. Sufrí muchísimo en Cuba, mi esposo, mi familia, mi papá falleció en Cuba, estuvo 3 días preso por esa dictadura.
4: Diana nació en Bayamó, cruzó la frontera con 8 meses de embarazo y en menos de 2 años ha montado un negocio próspero de uñas en Texas. Su esposo ingresó por la frontera con CBP-1 y está en un proceso de residencia que está suspendido. El drama de los cubanos con la I-220A es que no pueden aplicar a la ley de ajuste y obtener una residencia.
5: Es que ha habido demandas que aún no se han resuelto de manera definitiva.
3: Yo pienso que de aquí a que pase la corte, pase algún milagro.
4: Desde Miami, Florida, soy Ronald Acha, Noticias Estrella TV.
1: No le cambie, sigan con nosotros, más noticias al regresar. Abogados buscan demandar al gobierno federal por presuntos abusos de agentes en operativos migratorios. Y en Michoacán, integrantes del Movimiento del Sombrero intentan dar portazo en el Congreso Estatal. Tenemos imágenes y detalles al regresar.

0: Los Ángeles, California, abogados de derechos civiles anuncian nuevas demandas contra el gobierno federal por presunta detención ilegal y el uso excesivo de fuerza contra ciudadanos estadounidenses. Las denuncias apuntan a agentes de ICE y a la patrulla fronteriza acusados de golpear, esposar y perfilar racialmente a latinos durante operativos. Nuestro corresponsal Luis Zaragoza nos tiene el siguiente reportaje.
1: Right now, we have filed 6 of the first federal lawsuits against ICE.
2: Así de contundentes fueron las palabras de los abogados Michael y Luis Carrillo, quienes representan a 6 ciudadanos de este país que fueron detenidos y arrestados por agentes de ICE.
3: Que es un mensaje a la comunidad latina, que ellos mismos, que han sufrido tanto, van a hablar y van a exigir justicia, no solo para ellos mismos, pero también para la comunidad latina de este país.
2: Cari López, de 26 años de edad, es una de las víctimas y todo se dio cuando esta joven llegó al trabajo de su esposo para recogerlo. Comentó que varios agentes se acercaron y sin importar que todo el tiempo estuvo hablando en inglés y les mostró sus identificaciones a los agentes, aún así la tiraron al piso y la esposaron y la llevaron a un centro de detención.
4: Es algo que todavía se me viene a la mente porque eran muchos de inmigración. No les importó que estaba embarazada y desde ese momento todavía me cuesta mucho hablar de la situación.
2: Vanessa Valdés, abogada de profesión, fue arrestada cuando atendía una llamada de su cliente, el cual reportaba que había una redada en lugar de trabajo el pasado mes de julio. Al llegar la abogada, encontró en una escena de caos, en donde varios agentes de ICE y de la Guardia Nacional arrestaban a personas.
5: Pero el constante ver los ataques en la televisión, escuchar las familias cómo siguen siendo divididas, no está haciendo el proceso muy fácil.
2: Juan José Gutiérrez, un conocido activista y defensor de los derechos de los inmigrantes, mencionó haber sido víctima de los agentes de inmigración cuando regresaba de un viaje.
6: No tenía nada en mi récord que justificaba ese arresto, donde utilizando el perfil racial y el racismo y para intimidarme e intimidar a otros activistas, procedieron a violar mis derechos constitucionales.
2: Las víctimas aseguran que los agentes usaron abuso de la fuerza y perfil racial. Las demandas serán presentadas en los próximos días ante una corte federal en busca de justicia.
7: De acuerdo a los abogados, más casos se están sumando a esta demanda federal. Además, la ciudad de Los Ángeles también podría ser demandada por el mismo tema. Luis Zaragoza, Noticias Estrella TV.
0: En Michoacán, integrantes del movimiento del sombrero protestaron afuera del Congreso Estatal e intentaron ingresar por la fuerza al recinto legislativo mientras se discutía una reforma electoral. Los manifestantes acusan que los cambios buscan frenar a las candidaturas independientes y limitar la fuerza política del movimiento. La protesta elevó la tensión en el Palacio Legislativo en medio del debate por las nuevas reglas electorales. Mientras tanto, la gobernadora de Chihuahua, Maru Campos, acudió a la Fiscalía General de la República Mexicana tras ser citada por el caso de los agentes de la CIA que participaron en operativos antidrogas en territorio mexicano. Al salir, acusó al gobierno federal de fabricar un caso en su contra. En la Ciudad de México, Víctor Blázquez nos tiene las reacciones.
8: Estoy tranquila y estoy muy en paz.
9: La gobernadora del estado de Chihuahua y de oposición al oficialismo, Maru Campos, se presentó a las instalaciones de la Fiscalía General de la República en Ciudad de México, cumpliendo con un citatorio que la autoridad le hizo llegar por el caso de 2 agentes de la CIA participando en operativos antidrogas.

0: Al salir, acusó al gobierno federal de utilizar las instituciones con fines políticos para fabricar un caso en su contra.
1: No guardaron las formas, no respetaron la ley, atropellaron la protección constitucional del cargo que los chihuahuenses me han conferido.
0: Las autoridades han expresado que la diligencia forma parte de procedimientos ordinarios de investigación, afirmaciones que recibieron una respuesta por parte del presidente del Partido Acción Nacional, Jorge Romero Herrera.
2: No está sola. No es solamente el partido, es obvio tu partido. Son cada vez más y más mexicanas y mexicanos que te respaldamos por lo que hoy ya representas. La dignidad al gobernar, el combate al crimen organizado y lo que se espera de los servidores públicos de este país.
1: ¡Avanza para allá, avanza para allá! ¡Avanza, avanza, avanza, avanza!
0: Mientras, en Chihuahua, el exfiscal César Jáuregui llegó a las instalaciones de la FGR, escoltado y bajo el apoyo de la gente. Y por la mañana en Palacio Nacional, la presidenta Sheinbaum dio a conocer que los agentes de la CIA dejaron el país luego de que se les pidió registrarse.
3: Entonces se les pidió pues que si iban a realizar labores de inteligencia, que se registraran o que abandonaran el país. Y en un diálogo entre la Embajada de Estados Unidos y la Secretaría de Relaciones Exteriores, tomaron la decisión de mejor retirarse del país.
4: Aún no se sabe que el próximo fin de semana se van a realizar diferentes actividades a favor del gobierno del estado de Chihuahua. Mientras que el domingo en Ciudad de México, la presidenta Claudia Sheinbaum ofrecerá su informe anual de rendición de cuentas. En Ciudad de México, Víctor Blázquez, Noticias, Estrella TV.
5: Regresamos con más información, los invitamos a que sigan con nosotros. Terror en Guatemala, un comando armado ataca a una comunidad. La historia, los detalles, las imágenes, al regresar.

En Guatemala, una comunidad entera quedó sumida en el miedo después de que hombres armados, señalados como narcotraficantes hondureños, atacaran una finca, incendiaron decenas de casas, dispararon contra pobladores y dejaron un saldo fatal. Nuestro corresponsal José Flores nos explica las acciones del ejército para recuperar el

0: al tiempo que asesinaron a un campesino.
1: Y mire que los que andaban con unos grandes coros bien afilados, mire, y lo se metió adentro, mire, sacó un tizón y le echó gasolina y le trabó fuego en la casa.
0: Ramona cuenta los momentos de terror que vivió junto a su familia.
2: Ni, pero salimos con ellos, va, y las va balacera estaban ellos, nosotros en medio salimos. Fue puro milagro de Dios que no nos tiraron una bala. Fue.
0: Los supuestos narcos ingresaron al lugar a bordo de varios vehículos todoterreno y cuando llegaron a la finca empezaron a disparar y a atacar a los pobladores, pero varios soldados del ejército guatemalteco repelieron el ataque y evitaron que se produjera una mayor tragedia.
3: Yo me vine de donde estaba para ver y ya cuando llegué pues encontré todo ya quemado, el ejército había repelido el ataque.
0: Según los pobladores, los atacantes han mantenido una fuerte presencia en el lugar, ya que buscan adueñarse de varios terrenos de la zona limítrofe para cosechar y traficar droga.
1: Los dijeron, afuera, afuera, y nos encañonaron aquí, mir. Y yo les dije, permítanos un segundo para sacar unas ropas. No, dijo, aquí no hay permiso, ya, me dijo. Nosotros queremos posicionarnos aquí y ustedes afuera, dijo.
0: Las autoridades del Ejército y de la Policía Nacional han incrementado la seguridad en la zona limítrofe en las últimas horas, ya que se teme que los narcotraficantes hondureños puedan retornar al país en cualquier momento. En Guatemala, José Flores, Noticias Estrella TV.
4: Un robot con apariencia de virus gigante está llamando la atención en la ciencia. Se llama Argus, fue creado en la Universidad de Duke. Tiene 20 patas, 20 cámaras que le permiten moverse y esquivar obstáculos. Sus creadores dicen que puede adaptarse a terrenos difíciles y demuestra que los robots útiles no tienen que parecerse a los humanos, ni mucho menos a los animales. Muy buenas noches, gracias por acompañarnos. Yo soy José Armando Ronstad. A continuación, Abel Álvarez presenta Noticias 24 horas. Yo los espero mañana, Dios mediante, en cierre de edición.

0: Abrimos con esta noticia en desarrollo. La administración del presidente Trump ordenó a fiscales evitar nuevas investigaciones contra la presidenta interina de Venezuela, Delcy Rodríguez, según la prensa asociada. Documentos obtenidos por la agencia muestran que la funcionaria estuvo durante años bajo el radar de la DEA por vínculos con lavado de dinero y narcotráfico. Sin embargo, el Departamento de Justicia negó que existiera una investigación contra Rodríguez y aseguró que nunca hubo un caso que cerrar. Hola, ¿qué tal? Soy Abel Álvarez. Gracias por acompañarme. Estas son otras de las noticias que estamos siguiendo muy de cerca aquí en 24 horas. Alarmante aumento de suicidios bajo custodia de ICE. Una investigación revela graves fallas en la atención médica y psicológica de migrantes detenidos. Además, golpe a los corridos bélicos. La Ciudad de México declara guerra musical a los narcocorridos. También El Salvador renueva el régimen de excepción por 51 meses consecutivos. Esto en medio de un histórico respaldo popular para el presidente Nayib Bukele. Y un exgeneral sale en libertad tras una década en prisión. A su salida deja un mensaje que conmueve a Venezuela. Pero continuamos con la guerra en el Medio Oriente. Las Fuerzas Armadas de Estados Unidos derribaron varios drones iraníes cerca del Estrecho de Hormuz. Según funcionarios, los drones pertenecían a Teherán y representaban una amenaza para tropas estadounidenses y embarcaciones comerciales. Militares estadounidenses también atacaron una estación de control de drones ubicada dentro de Irán. Funcionarios aseguran que la operación fue limitada. Mientras tanto, el presidente Trump aseguró este miércoles que las negociaciones con Irán avanzan de manera positiva, aunque advirtió que solo aceptará un acuerdo que considere perfecto.
1: Do you accept an agreement with Iran that just calls for further talks on the uranium, or
2: no.
1: is the only option you
2: no,
1: provide
2: the
1: one
2: no,
1: for?
2: No, I would for some of it, you know, because it's a memorandum of understanding for speed. And one of the things that will happen is the strait will open immediately, but it's got to be perfect. I'm not going to do this. I didn't do this to get a crummy agreement.
0: El mandatario también señaló que le gustaría que más países árabes se unan a los acuerdos de Abraham impulsados para normalizar relaciones con Israel. Estados Unidos también realizó un ataque militar en el Océano Pacífico contra una embarcación vinculada con organizaciones terroristas. Durante el ataque murieron dos presuntos narcotraficantes. Al menos 196 personas han muerto en ataques por Washington contra embarcaciones en el Océano Pacífico y también el Atlántico. Y un reporte publicado por Político asegura que el Pentágono ha estado movilizando tropas y armamento en el Caribe ante una posible operación militar contra Cuba. Según el informe, todo lo que falta es la aprobación final de Donald Trump. De hecho, Estados Unidos mantiene una fuerte presencia naval en la región, incluyendo portaaviones y varios buques de guerra cerca de la isla. Por otra parte, el secretario de Estado, Marco Rubio, afirmó que Cuba está en muchos problemas. Vamos a escucharlo.
3: Cuba's in a lot of trouble because, unfortunately for them, it's run by a bunch of incompetent communists. And being communist is bad. Being an incompetent communist is like the worst. But the country's been taken over by this company called Gaesa that basically controls 70% of the economy. None of the money in that company goes to help the Cuban people. None of it. So we'll be talking to them. We'll be working on it. You know, we want something good for the Cuban people. And hopefully there'll be a good outcome there for them. There needs to be. It's 90 miles from our shores. And having a failed state 90 miles from our shores is a threat to the national security of the United States.
0: Hasta ahora, el gobierno estadounidense no ha confirmado públicamente planes para una invasión militar. De hecho, el Parlamento de Cuba pidió apoyo internacional ante el temor de una posible acción militar de Washington contra la isla. La vicepresidenta de la Asamblea informó que el gobierno cubano envió cartas a varios organismos internacionales para alertar sobre el riesgo de una escalada en la región.
4: En la comunicación oficial, cursada también a varios parlamentos nacionales,

0: locales y legisladores internacionales, se ha recabado la movilización y pronunciamientos de apoyo a la justa y legítima causa del pueblo de Cuba para prevenir una aventura militar contra nuestra nación que provocaría una catástrofe humanitaria y desestabilizaría la región de América Latina y el Caribe.
1: Cuba también aseguró que mantiene disposición para dialogar con Estados Unidos siempre que respete su soberanía y su sistema político. Y una investigación de la prensa asociada revela un aumento récord de suicidios de inmigrantes bajo custodia de ICE. Al menos 10 detenidos se han quitado la vida desde el regreso de Donald Trump a la Casa Blanca. La mayoría son hombres latinos sin historial criminal en Estados Unidos. Miren la comparación con años anteriores donde se reporta uno o ningún suicidio. Aquí lo está viendo. Los mayores picos ocurrieron durante los dos mandatos de Trump. Uno de esos casos es el del colombiano Brian Rayo Garzón, quien permanecía aislado en un centro de ICE en Missouri tras enfermarse con COVID. A pesar de sus súplicas, los guardias no le permitieron hablar con su madre antes de quitarse la vida. Anthony Belchi tiene el testimonio de su madre.
2: Estas son las últimas imágenes de Brian Rayo Garzón con vida. Tenía 26 años, era colombiano exmilitar y llegó a Estados Unidos buscando un futuro mejor. En abril de 2025 murió en una celda de aislamiento de una cárcel de Missouri mientras era detenido por ICE, estaba enfermo de COVID y su pedido de atención psicológica nunca fue atendido.
3: Pidió ayuda psicológica, no se la dieron, o sea, eso para mí fue negligencia.
2: Antes de morir, Brian pasó dos notas escritas a mano por debajo de la puerta de su celda, suplicando que lo dejaran llamar a su madre. Un guardia la recogió y se fue. Adriana se enteró de la muerte de su hijo por teléfono. Siente que esta tragedia era evitable y que las autoridades no hicieron lo suficiente.
3: Como insensible, por decirlo de alguna manera, ¿no? Obviamente que ellos tenían que dar la noticia y pues tocaba darla, pero entonces fue como si hubiera dicho, no, le vamos allá a tirar a su hijo, porque para mí mi hijo me lo tiraron.
2: El caso de Brian no es el único. Desde que Trump regresó a la Casa Blanca, al menos 10 detenidos de ICE han muerto por suicidio. Un número récord, sin precedentes en los más de 20 años de la historia de la agencia. 9 de los 10 eran hombres hispanos.
4: Las condiciones de los reos que están en estos centros de detenciones son pésimas.
2: Una investigación de Associated Press reveló que el personal en los centros de ICE retrasó tratamientos de salud mental, no supervisó a detenidos considerados en riesgo y les permitieron el acceso a materiales con los que podían autolesionarse. Los expertos en salud mental advierten que el aislamiento, la incertidumbre y la incomunicación pueden ser devastadores para quienes no saben cuál será su destino.
5: El estrés crónico realmente es el antecesor de un trastorno psicológico. Claro, la persona tiene que tener también cierta predisposición.
2: Y para Adriana, cada día sin Brian es una herida abierta.
3: Nosotros todos los días hablamos de él, todos los días. O sea, acá no hay un día que no se lo nombre a él.
6: 10 vidas perdidas dentro del sistema de detención de ICE en menos de un año. Para sus familias, la pregunta sigue sin respuesta. ¿Quién rinde cuentas? Anthony Belchi, Noticias Estrella TV.
1: En California, abogados anunciaron varias demandas contra el gobierno por presuntas detenciones ilegales contra ciudadanos por parte de agentes de ICE. Los abogados también acusan a las autoridades federales de realizar perfiles raciales contra ciudadanos latinos durante operativos migratorios en el área de Los Ángeles.
7: El primerito que hicieron fue agarrarme y uno de ellos que voltea y dijo en inglés, agarren lo que es este mexicano. Entonces ya es cuando me tiraron al piso, me pusieron la rodilla en la cara, en el cuello, también en la espalda. Se puede ver en el video que estoy todo ensangrentado de la cara y tenía yo mi pasaporte ese día en la cartera. Cuando le estoy diciendo, hey, soy ciudadano americano, no les importó, aún así me arrestaron y me llevaron.
1: Según las denuncias, las acciones de los agentes causaron lesiones físicas, trauma emocional y daños psicológicos. Autoridades de Texas arrestaron a dos hombres acusados de participar en una operación de tráfico de personas en la frontera con México.
8: ¡Manos! ¡Manos! ¡Manos! ¡Manos!
1: Dentro de los vehículos encontraron a 6 inmigrantes indocumentados. Autoridades arrestaron al conductor, identificado como Núñez Acosta, y Alexander Rodríguez Acosta, quien presuntamente apoyaba el contrabando. Y con esto nos vamos a una pausa. Cuando vuelva, golpe a los corridos bélicos. La Ciudad de México declara guerra musical a los narcocorridos. También El Salvador renueva el régimen de excepción por 51 meses consecutivos. Esto en medio de un histórico respaldo popular para el presidente Nayib Bukele.

0: El presidente de España, Pedro Sánchez, aseguró que su partido cooperará con la justicia en medio de varios escándalos de corrupción que afectan al Partido Socialista Español. Las declaraciones ocurrieron después de que autoridades solicitaran documentos en la sede del partido como parte de una investigación sobre un intento de interferir en procesos judiciales. La investigación incluye acusaciones de soborno y lavado de dinero. Pero ahora bien, ¿debería el gobierno adelantar las elecciones en medio de esta crisis? Escuchemos la broma que dijo el mandatario.
1: Me permitirá la broma, ¿no? Hay algún compañero pues que evidentemente lo que me pide es adelantar las elecciones porque es consciente de que voy a tener una mayor mayoría parlamentaria en el gobierno y en el Congreso para poder gobernar de manera mucho más tranquila. Y yo se lo agradezco. Pero es que yo no puedo convocar elecciones por interés partidista. Tengo que convocar elecciones por el interés general de los ciudadanos y ciudadanas.
0: Sin embargo, esta no fue la única broma que se hizo en medio del escándalo.

0: grupo de mariachis llegó a la sede del Partido Socialista en Madrid y cantó la canción Rata de Dos Patas en medio de la creciente polémica política. El acto fue organizado por el activista y empresario venezolano David Santos. Mientras tanto, en México, las autoridades buscan limitar otro tipo de música en las calles. El Congreso de la Ciudad de México aprobó una reforma que prohíbe los narcocorridos y cualquier forma de apología del delito en espectáculos masivos. Desde la capital azteca, Víctor Blázquez tiene más detalles.
1: La Ciudad de México ya prohibió que se canten narcocorridos y que se haga cualquier tipo de apología del delito en eventos públicos y escolares donde se reivindique, alaben, justifiquen, enaltezcan o promuevan hechos ilícitos o conductas delictivas.
2: Para construir una...
1: Así se determinaron cambios al artículo 12 de la Ley de Celebraciones de Espectáculos Públicos con 44 votos a favor y 0 abstenciones en el Congreso local.
2: Lo que hoy se vota es incorporar en la ley para la celebración de espectáculos públicos la prohibición de cualquier tipo de apología del delito durante espectáculos públicos.
1: La medida entrará en vigor inmediatamente al ser publicada en la Gaceta Oficial de la Ciudad de México. Así que en caso de que falten a la ley, el concierto, evento público o representación, por ejemplo, será inmediatamente suspendida en beneficio de los derechos de los niños y adolescentes de la capital del país.
3: Y hoy creo que es muy atinado esto que estamos haciendo, porque la lucha no solo es desde el ámbito de materia de seguridad, no solo es confrontando, sino además también es poner estas otras herramientas como lo es la cultura.
1: Esta resolución se suma a la que ya tomaron otros 10 estados de la República en prohibir la apología del delito, como Aguascalientes, Jalisco, Guanajuato, Nayarit, Querétaro, Quintana Roo, Michoacán, Estado de México, Chihuahua, Baja California y Morelos.
4: Pues yo creo que hay canciones más románticas y eso, ¿no? O sea, y escuchar un corrido, pues sí incita a los muchachos de hoy en día, pues sí, sí incita, y pues yo les diría que pues se pongan a escuchar otras canciones mejor, ¿no?
1: Para quienes no cumplen con la ley, la multa puede llegar hasta los $60,000 y la clausura de donde se originó el evento. En Ciudad de México, Víctor Blázquez, Noticias, Estrella TV.
0: Ahora mire esto, una nueva encuesta reveló que el presidente de El Salvador, Nayib Bukele, mantiene altos niveles de apoyo ciudadano. El estudio muestra que el 93% de los salvadoreños aprueba la imagen del mandatario. Sin embargo, esto ocurre en medio de la extensión de su medida más polémica para algunas personas.
5: Se cierra la votación con un voto en contra y con 57 votos a favor. Por lo tanto, con 57 votos a favor, se aprueba el fondo de lo solicitado.
0: La Asamblea Legislativa de El Salvador aprobó una nueva prórroga del régimen de excepción por 51 meses consecutivos. La medida seguirá vigente por 30 días más y continuará suspendiendo algunas garantías constitucionales como parte de la estrategia del gobierno contra las pandillas. Pero escuchemos lo que dijeron los diputados.
6: Nosotros como partido hemos estado apoyando desde la primera vez el régimen de excepción. Y vamos a seguir apoyándolo cuantas veces sea necesaria.
7: Le hemos devuelto al pueblo salvadoreño la paz, la seguridad, la tranquilidad que desafortunadamente por muchos años nuestro pueblo no pudo ver.
0: Según el gobierno salvadoreño, la medida ha permitido la captura de más de 92,000 presuntos pandilleros. Sin embargo, familiares de detenidos marcharon este miércoles hasta la Corte Suprema de El Salvador para presentar una demanda contra el régimen de excepción. Activistas aseguraron que esta es la cuarta vez que intentan frenar la medida sin obtener una decisión favorable de la Corte Suprema.
8: Yo no quiero vivir en un país inseguro. Yo ya lo reconocí que estamos mejor ahora porque los pandilleros ya no tienen el control que tenían antes. Pero ahora quien violenta nuestros derechos es el gobierno, es el Estado a través del régimen de excepción.
9: Por eso andamos aquí luchando, porque mi hijo también tiene carta de libertad y hasta la vez pues no me han dicho por qué no me lo quieren dar, ¿verdad? Andamos luchando porque sabemos que son inocentes, no son personas delincuentes. Si fueran delincuentes no diéramos la cara.
0: El régimen de excepción permanece activo desde marzo de 2022. Vamos a otra pausa. Al volver, un ex general sale en libertad tras una década en prisión. A su salida, deja un mensaje que conmueve a Venezuela. Además, Ferrari puso el acelerador en el Vaticano. El Papa León XIV probó el primer Ferrari totalmente eléctrico de la marca italiana. Ya vuelvo.

0: Gracias por seguir aquí en 24 horas. Tras casi una década en prisión, 8 militares venezolanos acusados de conspirar contra Nicolás Maduro fueron liberados en Caracas. Entre ellos salió el general Ramón Losada Saavedra, quien envió un emotivo mensaje al pueblo. Y desde Caracas, Carolina Bigot nos trae sus primeras palabras en libertad.
1: Hemos sufrido por los venezolanos.
2: Por 10 años estuvo preso este hombre, general de brigada Ramón Losada Saavedra. Fue acusado junto a estos otros militares de planear un golpe de Estado contra el exmandatario Nicolás Maduro. Casi sin poder caminar, pero con la bandera del país en su pecho, sus primeras palabras en libertad conmovieron al país.
3: Viva la libertad, que tengan fe, que todo va a cambiar para mejor y que lo que hemos sufrido por los venezolanos.
2: En prisión, su salud se vio comprometida, estuvo hospitalizado en varias oportunidades.
4: Han sido muchos años de sufrimiento y dolor, viendo a mi papá en el estado en que se ha deteriorado.
2: El caso se vincula con el padre de esta joven, el general ya fallecido Raúl Baduel. Hoy, uno de sus hijos permanece en prisión y ella denuncia las condiciones críticas en que se encuentran todos los privados de libertad en Venezuela.
5: Donde hemos venido alertando que las condiciones

0: Condiciones de reclusión, la falta de atención médica, la tortura y la violencia sistemática a la que son sometidos los presos políticos puede acabar con su vida.
1: El director del Foro Penal, organización no gubernamental pionera en la lucha por la libertad de los presos políticos, también denunció las violaciones a la ley en este caso, pero es un perfil ya común en los mecanismos de justicia venezolana a manos del Estado.
2: Se decidió una condena injusta, por cierto. Quiero decir, no se atreven a reconocer la injusticia donde no hay evidencia, no hubo ningún tipo de evidencia en el proceso para inculparlo.
3: Junto al general Lozada Saavedra fueron excarcelados también 7 sargentos vinculados al mismo caso, suman entonces 8. Los presos políticos puestos en libertad desde el viernes pasado, cuando la presidenta encargada Delcy Rodríguez dijo que en pocas horas darían libertad a 500 presos políticos. Esto hasta ahora no ha ocurrido. Desde Caracas, Venezuela, Carolina Bigot, Noticias Estrella TV.
4: Ferrari acelera su futuro hasta el Vaticano. El Papa León XIV tuvo la oportunidad de sentarse al timón y probar el primer auto 100% eléctrico de la empresa italiana. Un superdeportivo que combina lujo y alta tecnología. El presidente de Ferrari mostró el vehículo al pontífice en su residencia de verano al sur de Roma. Ferrari informó que el auto tendrá un precio de más de $640,000 y las primeras entregas comenzarán a finales de 2026. Ahora mire esto otro, un robot con apariencia de virus gigante está llamando la atención en la ciencia. Se llama Argus, fue creado en la Universidad de Duke y tiene 20 patas y 20 cámaras que le permiten moverse y esquivar obstáculos. Sus creadores dicen que puede adaptarse a terrenos difíciles, seguir funcionando con fallas y demuestra que los robots útiles no tienen que parecerse a humanos o animales. Y con esto vamos llegando al final. Soy Abel Álvarez. Gracias por informarse con nosotros. 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Gracias por acompañarme.

0: alarmante aumento de suicidios bajo custodia de ICE. Una investigación revela graves fallas en la atención médica y psicológica de los migrantes detenidos. El presidente Donald Trump pierde apoyo entre los latinos. Una nueva encuesta muestra que un gran porcentaje de hispanos que le dio su voto en el 2024 hoy se arrepiente. Estados Unidos anuncia que irá a la guerra con los cárteles. El jefe del Pentágono advierte que están listos para actuar incluso sin el apoyo de México. Así se comienza su noticiero 24 horas. ¿Qué tal? Muy buenas tardes. Bienvenidos a esta emisión de Noticias 24 Horas. Le informa Mirta Las Salinas. Muchas gracias por acompañarnos el día de hoy. Una investigación de la agencia de noticias Associated Press revela un aumento récord de suicidios de inmigrantes bajo custodia de ICE. Al menos 10 detenidos se han quitado la vida desde el regreso de Donald Trump a la Casa Blanca. La mayoría son hombres latinos sin historial criminal en Estados Unidos. Vea la comparativa con años anteriores, donde se reportaba uno o ningún suicidio. Los mayores picos ocurrieron durante los dos mandatos de Trump. Uno de esos casos es el del colombiano Brian Rayo Garzón, quien permanecía aislado en un centro de ICE en Missouri tras enfermarse con COVID. A pesar de sus súplicas, los guardias no le permitieron hablar con su madre antes de quitarse la vida. Nuestro corresponsal Anthony Belchi tiene el testimonio de su mamá.
1: Estas son las últimas imágenes de Brian Rayo Garzón con vida. Tenía 26 años, era colombiano exmilitar y llegó a Estados Unidos buscando un futuro mejor. En abril de 2025 murió en una celda de aislamiento de una cárcel de Missouri. Mientras era detenido por ICE, estaba enfermo de COVID y su pedido de atención psicológica nunca fue atendido.
2: Pidió ayuda psicológica, no se la dieron, o sea, eso para mí fue negligencia.
1: Antes de morir, Brian pasó dos notas escritas a mano por debajo de la puerta de su celda, suplicando que lo dejaran llamar a su madre. Un guardia la recogió y se fue. Adriana se enteró de la muerte de su hijo por teléfono. Siente que esta tragedia era evitable y que las autoridades no hicieron lo suficiente.
2: Como insensible, por decirlo de alguna manera, ¿no? Obviamente que ellos tenían que dar la noticia y pues tocaba darla, pero entonces fue como si hubiera dicho, no, le vamos allá a tirar a su hijo, porque para mí mi hijo me lo tiraron.
1: El caso de Brian no es el único. Desde que Trump regresó a la Casa Blanca, al menos 10 detenidos de ICE han muerto por suicidio. Un número récord, sin precedentes en los más de 20 años de la historia de la agencia. 9 de los 10 eran hombres hispanos.
3: Las condiciones de los reos que están en estos centros de detenciones son pésimas.
1: Una investigación de Associated Press reveló que el personal en los centros de ICE retrasó tratamientos de salud mental, no supervisó a detenidos considerados en riesgo y les permitieron el acceso a materiales con los que podían autolesionarse. Los expertos en salud mental advierten que el aislamiento, la incertidumbre y la incomunicación pueden ser devastadores para quienes no saben cuál será su destino.
4: El estrés crónico realmente es el antecesor de un trastorno psicológico. Claro, la persona tiene que tener también cierta predisposición.
1: Y para Adriana, cada día sin Brian es una herida abierta.
2: Nosotros todos los días hablamos de él, todos los días. O sea, acá no hay un día que no se lo nombre a él.
1: 10 vidas perdidas dentro del sistema de detención de ICE en menos de un año. Para sus familias, la pregunta sigue sin respuesta. ¿Quién rinde cuentas? Anthony Belchi, Noticias de Estrella TV.
0: Muchísimas gracias, Anthony. Y el temor a la deportación crece entre cientos de miles de inmigrantes cubanos con estatus I-220A. Una madre vive angustiada de tan solo pensar que podrían separarla de su hijita de 2 años, ciudadana estadounidense, si es que el juez le niega su caso de asilo. Nuestro corresponsal Ronald Acha la entrevistó y nos tiene su historia.
5: Qué difícil es ser adolescente en Estados Unidos, y más cuando eres madre. Miedo, mi peor pesadilla, es que me separen de mi hija.
6: En ese video de la red social TikTok, Diana Fonseca, madre cubana de una niña pequeña, muestra el sufrimiento diario de 500,000 de cubanos que ingresaron al país bajo el estatus de la

0: y 220A y que podrían enfrentar una deportación o, lo que es peor, ser arrestados y separados de sus seres queridos.
1: Yo no duermo. Yo he bajado ya 16 libras en menos de un mes porque el estrés, la depresión, llorar prácticamente todas las noches.
0: La hija de Diana, Ashley Victoria, de solo 2 años, nació en los Estados Unidos con una enfermedad congénita en la piel, por lo cual necesita cuidados especiales. Y además Diana nos dice que espera un posible diagnóstico de autismo de la pequeña. La audiencia de Diana en corte por su caso de asilo es en septiembre próximo.
1: Entonces no hay posibilidad de que yo me quiera ir. Es una opción, pero la quiero dejar hasta el día de la corte, a ver qué pasa. ¿Qué tengo miedo? Sí, tengo miedo de regresar a Cuba. Sufrí muchísimo en Cuba, mi esposo, mi familia, mi papá falleció en Cuba, estuvo 3 días preso por esa dictadura.
0: Diana nació en Bayamó, cruzó la frontera con 8 meses de embarazo y en menos de 2 años ha montado un negocio próspero de uñas en Texas. Su esposo ingresó por la frontera con CBP One y está en un proceso de residencia que está suspendido. El drama de los cubanos con la I-220A es que no pueden aplicar a la ley de ajuste y obtener una residencia.
2: Es que ha habido demandas que aún no se han resuelto de manera definitiva.
1: Yo pienso que de aquí a que pase la corte, pase algún milagro.
0: Desde Miami, Florida, soy Ronald Acha, Noticias Estrella TV.
3: Gracias, Ronald. Y continúa la búsqueda de 9 trabajadores desaparecidos tras la ruptura de un tanque químico en una planta industrial en Longview, Washington. El incidente dejó al menos un muerto y 9 heridos cuando un tanque con lejía blanca, un compuesto altamente corrosivo, colapsó durante operaciones en la planta. Las autoridades reanudaron hoy las operaciones de búsqueda después de haberlas suspendido ayer por riesgo químico. Y una encuesta de Estados Unidos, US, reveló que el presidente Donald Trump está perdiendo el apoyo entre los latinos. 2 de cada 3 votantes hispanos, el 67%, desaprueban actualmente la gestión del mandatario. Además, el 25% de los latinos que lo apoyó en las elecciones del 2024 ahora dice que se arrepiente de su voto. El sondeo muestra que la economía y el costo de vida se perfilan como los temas clave rumbo a las elecciones de medio mandato. Sin embargo, el presidente mantiene su influencia dentro del Partido Republicano. Quedó demostrado en las primarias de Texas, donde ganó el candidato respaldado por Trump, Ken Paxton, quien se enfrentará en noviembre al demócrata James Talarico. ¿Cómo se perfila esta batalla clave para el Senado? Desde Dallas, David Medina nos explica.
4: I will be the Democrats' number one target in November.
5: La carrera por un escaño al Senado federal tendrá como protagonistas a Ken Paxton por el Partido Republicano y el candidato demócrata James Talarico en una de las contiendas más vigiladas del país.
6: Yo pienso que el señor Talarico tiene una gran oportunidad de ganar. Trae la fuerza de la juventud, la fuerza de una manera de ahora sí de tomar los temas desde un punto de vista más moral, que obviamente sabemos el señor Paxton de moral no tiene nada.
5: Paxton y Talarico se enfrentarán en una batalla política intensa, con mensajes opuestos, acusaciones cruzadas y un mercado electoral abierto, lo que podría definir no solo el resultado del Senado, sino también el rumbo político de Texas en las próximas elecciones.
7: Sí puede ser que los demócratas levanten un poco el porcentaje que votan por sus candidatos, pero no van a lograr el 50% o más del 50%. Este estado sigue siendo conservador.
5: Las últimas encuestas en Texas muestran un panorama electoral muy competitivo entre Paxton y Talarico. Un sondeo de 1.223 votantes en Texas realizado entre abril y mayo, publicado por la Universidad del Sur del estado, mostró un empate cercano con 45% para cada candidato.
8: Según expertos, la intervención del presidente Donald Trump en la interna republicana, luego de mostrar su apoyo la semana pasada al fiscal general Ken Paxton, tuvo su efecto, lo que pone en evidencia su influencia en la base del Partido Republicano.
7: No solamente tuvo fuerza aquí en el estado de Texas, pero acuérdense, fíjense, que tuvo fuerza en otros estados, donde el presidente le dio el apoyo a contrincantes contra miembros que están en el Senado de los Estados Unidos y los derrotaron.
5: Por ahora, el resultado de la segunda vuelta republicana dará forma a los meses finales de la campaña, rumbo a las elecciones generales en el mes de noviembre. David Medina, Noticias Estrella TV.
3: El presidente Donald Trump convocó una reunión de emergencia con su gabinete en la Casa Blanca para evaluar el estado de las negociaciones con Irán. El mandatario advirtió que todas las opciones siguen sobre la mesa, incluidas las acciones militares, y que no estaba satisfecho con las propuestas de Irán.
9: Iran is very much intent. They want very much to make a deal. So far, they haven't gotten there. We're not satisfied with it, but we will be. We will be either that or we'll have to just finish the job.
3: Además, el presidente desmintió un reporte de la televisión estatal iraní que publicó un supuesto borrador del acuerdo entre Washington y Teherán. Según esa versión, el plan contemplaba que Irán y Omán compartirían el control del estrecho de Hormuz y el levantamiento del bloqueo naval estadounidense. Sin embargo, Trump aseguró hoy que no habrá ningún acuerdo que permita a Irán controlar el tráfico marítimo en la zona ni cobrar tarifas a los buques. Mientras tanto, Israel declaró zona de combate en todo el sur del Líbano y ordenó a los residentes abandonar el área. Se trata de la primera advertencia de ese tipo desde que entró en vigor el alto al fuego hace ya más de un mes. Las Fuerzas Armadas aseguraron que actuarán con fuerza extrema contra Hezbollah en el sur del país, del Líbano, una región donde viven cientos de miles de personas y que ya ha sido blanco de intensos bombardeos. Es momento de hacer una pausa, pero no se vaya porque tenemos mucho más al volver. Estados Unidos endurece el tono en la guerra contra los cárteles. El jefe del Pentágono lanza una amenaza muy, muy preocupante. La llama persecución política. Maru Campos comparece por polémico caso de la CIA en Chihuahua. Embajador cubano bajo acusaciones de espionaje. Las tensiones entre Washington y La Habana escalan.

0: Unidos amenaza con ir a la guerra contra los cárteles del narcotráfico. El secretario de Defensa, Pete Hegseth, anunció que lo harán a través de una nueva coalición militar llamada Escudo de las Américas. Es una alianza con países de América Latina que no incluye al gobierno mexicano. Sin embargo, el jefe del Pentágono asegura que contarán con el apoyo de Venezuela en estas operaciones.
1: The welcome of the Venezuelans, because we're now partnering with them, hopefully, even on the counter-cartel mission as we secure our hemisphere. So we've secured that southwest border. We're going to war with the cartels through the America's Counter-Cartel Coalition. Venezuela is a big part of securing our energy future and defending the homeland.
0: Hegseth advirtió que Washington está listo para actuar directamente contra los cárteles designados como grupos terroristas. El plan abre la puerta a operaciones militares unilaterales si no aumenta la cooperación del gobierno mexicano. Ahora nos vamos a México, en donde, medio de acusaciones de persecución política, la gobernadora de Chihuahua, Maru Campos, acudió a la Fiscalía General de la República en la Ciudad de México, donde aseguró que intentan fabricarle un caso por la presencia de agentes de la CIA en operativos en su estado. Víctor Blázquez tiene el informe.
2: Estoy tranquila y estoy muy en paz.
3: La gobernadora del estado de Chihuahua y de oposición al oficialismo, Maru Campos, se presentó a las instalaciones de la Fiscalía General de la República en Ciudad de México, cumpliendo con un citatorio que la autoridad le hizo llegar por el caso de dos agentes de la CIA participando en operativos antidrogas. Al salir, acusó al gobierno federal de utilizar las instituciones con fines políticos para fabricar un caso en su contra.
2: No guardaron las formas, no respetaron la ley, atropellaron la protección constitucional del cargo que los chihuahuenses me han conferido. Hoy lamento y denuncio el autoritarismo, diría yo ya, totalitarismo al que todos estamos expuestos.
3: Las autoridades han expresado que la diligencia forma parte de procedimientos ordinarios de investigación, afirmaciones que recibieron una respuesta por parte del presidente del Partido Acción Nacional, Jorge Romero Herrera.
4: No está sola, no es solamente el partido, es obvio tu partido. Son cada vez más y más mexicanas y mexicanos que te respaldamos por lo que hoy ya representas. La dignidad al gobernar, el combate al crimen organizado y lo que se espera de los servidores públicos de este país. Con esto cierro. Nadie le va a tocar ni un pelo a la gobernadora.
2: ¡Avanza para allá! ¡Avanza para allá! ¡Avanza! ¡Avanza! ¡Avanza! ¡Avanza!
3: Mientras, en Chihuahua, el exfiscal César Jáuregui llegó a las instalaciones de la FGR, escoltado y bajo el apoyo de la gente. Y por la mañana, en Palacio Nacional, la presidenta Sheinbaum dio a conocer que los agentes de la CIA dejaron el país luego de que se les pidió registrarse.
5: Entonces se les pidió, pues, que si iban a realizar labores de inteligencia, que se registraran o que abandonaran el país. Y en un diálogo entre la Embajada de Estados Unidos y la Secretaría de Relaciones Exteriores, tomaron la decisión de mejor retirarse del país.
6: Ahora se sabe que el próximo fin de semana se van a realizar diferentes actividades a favor del gobierno del estado de Chihuahua. Mientras que el domingo en Ciudad de México, la presidenta Claudia Sheinbaum ofrecerá su informe anual de rendición de cuentas. En Ciudad de México, Víctor Blázquez, Noticias, Estrella TV.
0: Gracias, Víctor. Y un escándalo sacude al segundo secretario de la Embajada de Cuba en Washington, David Ramírez Álvarez. Las autoridades federales lo investigan por presuntamente coordinar una campaña de influencia extranjera en territorio estadounidense. Esto lo reveló la cadena de noticias Fox. Ramírez habría participado en una reunión con activistas en California, donde habría dado orientación sobre acciones legislativas y estrategias de cabildeo a favor de La Habana. La Embajada de Cuba en Estados Unidos rechazó las acusaciones y las calificó como una campaña difamatoria, asegurando que sus funcionarios respetan la ley y la Convención de Viena. Por su parte, el secretario de Estado estadounidense afirmó este miércoles que Cuba está en grandes problemas. Marco Rubio dijo que la isla era gobernada por comunistas que calificó como incompetentes y acusó a la empresa Gaesa, controlada por militares, de quedarse con todas las riquezas del país.
7: But the country's been taken over by this company called Gaesa that basically controls 70% of the economy. None of the money in that company goes to help the Cuban people, none of it. So we'll be talking to them, we'll be working on it. You know, we want something good for the Cuban people.
0: Rubio advirtió que un estado fallido a 90 millas de Florida es una amenaza para Estados Unidos y que la administración está trabajando para que eso cambie. Vamos a hacer una pausa, no se vaya, tenemos mucho más al regresar. Un ex general en libertad tras una década en prisión, a su salida deja un mensaje que conmueve a Venezuela. Golpe a los corridos bélicos. La Ciudad de México declara guerra musical a los narcocorridos.

0: una década en prisión, 8 militares venezolanos acusados de conspirar contra Nicolás Maduro fueron liberados en Caracas. Entre ellos salió el general Ramón Lozada Saavedra, quien envió un emotivo mensaje al pueblo. Nuestra corresponsal Carolina Bigot nos tiene sus primeras palabras en libertad.
1: Hemos sufrido por los venezolanos.
2: Por 10 años estuvo preso este hombre, general de brigada Ramón Lozada Saavedra. Fue acusado junto a estos otros militares de planear un golpe de Estado contra el exmandatario Nicolás Maduro. Casi sin poder caminar, pero con la bandera del país en su pecho, sus primeras palabras en libertad conmovieron al país.
3: Viva la libertad, que tengan fe, que todo va a cambiar para mejor y que... Lo que hemos sufrido por los venezolanos.
2: En prisión, su salud se vio comprometida, estuvo hospitalizado en varias oportunidades.
4: Han sido muchos años de sufrimiento y dolor, viendo a mi papá en el estado en que se ha deteriorado.
2: El caso se vincula con el padre de esta joven, el general ya fallecido Raúl Baduel. Hoy, uno de sus hijos permanece en prisión y ella denuncia las condiciones críticas en que se encuentran todos los privados de libertad en Venezuela.
5: Donde hemos venido alertando que las condiciones de reclusión, la falta de atención médica, la tortura y la violencia sistemática a la que son sometidos los presos políticos puede acabar con su vida.
2: El director del Foro Penal, organización no gubernamental pionera en la lucha por la libertad de los presos políticos, también denunció las violaciones a la ley en este caso, pero es un perfil ya común en los mecanismos de justicia venezolana a manos del Estado.
6: Se decidió una condena injusta, por cierto. Quiero decir, no se atreven a reconocer la injusticia donde no hay evidencia, no hubo ningún tipo de evidencia en el proceso para inculparlo.
7: Junto al general Lozada Saavedra fueron excarcelados también 7 sargentos vinculados al mismo caso, suman entonces 8. Los presos políticos puestos en libertad desde el viernes pasado, cuando la presidenta encargada Delcy Rodríguez dijo que en pocas horas darían libertad a 500 presos políticos. Esto hasta ahora no ha ocurrido. Desde Caracas, Venezuela, Carolina Bigot, Noticias Estrella TV.
0: Gracias, Carolina.

De ministros en Cuba. Según el portal Martí Noticias, Aguirre Urreta llegó al país en el 2023 con una visa de turista. El Congreso de la Ciudad de México aprobó una reforma que prohíbe los narcocorridos y cualquier forma de apología del delito en espectáculos públicos. Las canciones que glorifican al crimen organizado estarán prohibidas en eventos masivos como conciertos, ferias, estadios, así como en escuelas y actividades dirigidas a los niños y también a los adolescentes. La reforma ahora deberá ser publicada en la Gaceta Oficial para que entre en vigor. Y Joaquín El Chapo Guzmán no se rinde. Desde la prisión de máxima seguridad en Colorado, envió la carta número 11 al juez que lo condenó en Nueva York. El líder del cártel de Sinaloa pide una de estas tres opciones: ser deportado a México, un nuevo juicio o la revisión de su sentencia de cadena perpetua. En la nueva carta, escrita en inglés y a mano, el Chapo asegura que hubo irregularidades en su proceso judicial y pidió que el juez le responda de vuelta. En todos sus intentos anteriores, el magistrado rechazó todas sus peticiones. Y ahora vea esto, Ferrari acelera su futuro hasta el Vaticano. El Papa León XIV tuvo la oportunidad de sentarse al timón y probar el primer auto 100% eléctrico de la empresa italiana, un superdeportivo que combina lujo y alta tecnología. El presidente de Ferrari mostró el vehículo al pontífice en su residencia de verano al sur de Roma. El nuevo modelo ronda en el medio millón de euros y ahí estábamos viendo al sumo pontífice subirse a este automóvil superdeportivo. Con esto me despido, que pasen una linda tarde.

0: Hola, ¿qué tal? Bienvenidos a Sin Filtro. Gracias por acompañarnos en este espacio de información y debate. Estamos listos para entregarle lo que está sucediendo a ustedes a nivel nacional y también internacional. Así que conéctese con nosotros. Así arrancamos los titulares del día. Hoy en Sin Filtro, una nueva escalada contra la ciudad de Santuario. El gobierno de Trump prepara una acción que podría desatar fuerte impacto en aeropuertos y procesos migratorios en todo el país. Y atención, migrantes con casos de asilos pendientes. Se acerca una fecha límite crítica que podría afectar su estatus migratorio. Así arrancamos, por supuesto, la información el día de hoy. Gracias por acompañarnos. Y ya se encuentra Juan Alberto Santos y también Aura Bella Hernández para entregarles a ustedes lo mejor de este programa. Chicos, ¿cómo están? Bienvenidos. Ya es jueves, casi fin de semana.
1: Sí, casi ya fin de semana. Estamos listos.
2: Listísimos, por supuesto, con información importante para ustedes.
0: Exactamente. Pues arranquemos de una vez con lo que está sucediendo en el país, porque la administración Trump pues estaría evaluando retirar o reducir agentes federales encargados de procesos migratorios y aduaneros en aeropuertos y también ciudades santuario del país. La medida sería una forma de presión contra gobiernos locales que limitan su cooperación con autoridades federales de inmigración. De concretarse, expertos están advirtiendo que esta decisión podría provocar demasiados retrasos en los aeropuertos, también afectar revisiones migratorias y también complicar operaciones para viajeros internacionales en algunos de los aeropuertos más transitados del país. Aunque la propuesta pues todavía pues no ha sido implementada oficialmente, el anuncio, por supuesto, ya está generando preocupación por ese posible impacto a millones de viajeros en el país y, por supuesto, en el funcionamiento como tal de estas terminales de aeropuertos. ¿Cómo ven esta decisión? Porque ya por ahí, ustedes se acuerdan que el secretario, cuando recién asume el cargo, empezó a amenazar de que probablemente iba a efectuar este plan. Y mire, al menos ya está por ahí andando.
2: Bueno. Amenazar es la palabra clave que acabas de decir. Me parece una amenaza para la comunidad en general. A ver, esto convierte a la seguridad nacional, a la seguridad pública, en un juego político, sí, en donde están señalando todo esto, y hoy es una ciudad santuario o varias ciudades santuarios del país, pero ¿y luego qué vamos a hacer? Si las ciudades o los estados no están de acuerdo con las políticas de Washington, tienen que sufrir consecuencias simplemente porque hay una política de venganza, como en muchas ocasiones le he llamado, de si no te unes a mis filas y a lo que yo digo, entonces estás en mi contra y por lo tanto vamos a por ti. Me parece muy fuerte esta medida de llevarse a cabo, porque como bien dice Laura, está ya en un proceso de pláticas y se ha mencionado no solamente dentro del Departamento de Seguridad Nacional, sino en la misma Casa Blanca, afectaría aeropuertos tan importantes como Los Ángeles, Nueva York, Chicago, San Francisco, Seattle y Boston, que son además conexiones internacionales para todo el mundo. Obviamente, de ser así, pues ya nos toca viajar a otra ciudad y luego transportarnos por tierra para llegar a estos puntos de las ciudades donde retirarían pues los puntos de entrada internacional. Me parece un absurdo y me parece un juego de la administración Trump en tratar de mantener un control y una presión migratoria en cualquier cosa, incluso en esto que afecta al turismo, afecta al comercio, afecta los trabajadores de estos aeropuertos. Obviamente, si se cierran los viajes internacionales, se baja muchísimo la demanda de uso de ese aeropuerto y la gente termina afectada.
1: Y obviamente también llegan esos juegos importantes, las Olimpiadas, llega la FIFA. Yo creo que llega este anuncio en un momento crítico y es por eso que lo hacen, ¿no? Esta amenaza, porque sienten que tal vez esas ciudades santuario van a ceder a lo que quiere el gobierno. Pero sí, como tú dijiste, Juan, me parece muy mal y no están pensando en todos los estadounidenses, están pensando en solo esas ciudades santuario, pero no se acuerdan también que ellos viajan, de las personas que están en estados pues súper republicanos, también viajan a esos estados demócratas. Entonces yo creo que eso puede afectar a muchas personas.
0: Pues recordemos que esto lo están haciendo porque ellos están diciendo que estas ciudades como tal no están colaborando con las autoridades de inmigración y que por esta razón más o menos no es que vayan a quitar como tal
1: los
0: agentes,
1: fíjate,
0: porque yo sé que el caos que se va a convertir es bastante grande. Es más una amenaza, sí, ¿no? Oye, necesitamos que colaboren de cierta manera para poder efectuar los procesos de migración adecuadamente aquí en el país. Ellos culpan mucho a la ciudad de Santuario de que sea por la ciudad de Santuario que la migración sea tan grande aquí en los Estados Unidos, pero, y que por ese apoyo que están supuestamente dando.
2: Pero al final de cuentas, los aeropuertos son temas federales,
1: sí,
2: no son temas locales.
1: También.
2: Entonces me parece que no deberían de estar amenazando con un asunto que a ellos mismos les termina afectando. De hecho, lo único que me parece congruente de la administración federal, al menos en este tema, es el secretario de Transporte, Sean Duffy, que les quiero leer lo que declaró. claro, expresó sus reservas pues respecto a este tema. Dijo desconocer los detalles de la propuesta, pero señaló que restringir vuelos internacionales por diferencias políticas podría sentar un precedente bastante peligroso para el país. Y dijo, y voy a citar entre comillas, no deberíamos cerrar los viajes aéreos en un estado que no está de acuerdo con nuestras políticas.
1: Me sorprende
2: así que,
1: eso.
2: Muy bien centrado él con esta declaración, pero los demás creo que están jugándole al sabroso y están jugando con un tema que es peligroso, no solamente para la ciudad santuario a la que se están refiriendo, sino para el país en general.
1: Wow, me sorprende eso porque obviamente Sean Duffy ha sido muy pro a la administración Trump, entonces ese anuncio, pues qué bien que lo dijo, pero me sorprende que tampoco sepa los detalles.
2: Y lo dijo en el Congreso.
0: Es que
2: más interesante todavía.
0: Y es que detalles como tal no hay, por eso te digo, yo creo que es nuevamente un llamado de atención,
1: Hagan algo,
0: necesitamos que colaboren porque de cierta manera entonces sí vamos a actuar con este plan. Óigame, vamos a seguir hablando de materia migratoria porque hay una información pendiente y muy importante para usted que ha solicitado asilo aquí en los Estados Unidos. Y es que a partir de mañana, 29 de mayo del 2026, vence el plazo para el pago anual de la tarifa de asilo de esos $102 para quienes presentaron su solicitud antes del 1 de octubre del 2024 y ya fueron notificados para realizar este cobro. Recuerde que no cumplirlo podría tener consecuencias serias en este proceso migratorio. Y precisamente para que nos despeje las dudas acerca de esta solicitud, de los pagos, de este tiempo ya prácticamente corto que tienen las personas para hacerlo, nos conectamos con el abogado de migración Martín Quiroz. Martín, gracias por acompañarnos. Bienvenido a Sin Filtro.
2: Creo que tu micrófono está apagado.
0: Tu micrófono está apagado. A ver.
3: Disculpen, buenos días. Muchas gracias.
0: Perfecto, ya te escuchamos ahora sí. Bienvenido, Martín, nuevamente te presento. ¿Cómo estás?
3: Muy bien, muy bien. Muchísimas gracias. Disculpen ahí por la falla técnica. Creo que nos pasa a todos de vez en cuando.
0: Exactamente. Así es la televisión. Así es lo que pasa hoy en día que estamos haciendo entrevistas por Zoom. Oye, Martín, hablemos de una vez, abogado Martín, acerca de esta situación que están viviendo las personas que pidieron asilo en el año 2024. Mañana se les vence el plazo para pagar. ¿Qué pasa con aquellos que no lo efectúen?
3: Mira, si la persona no hace el pago, muy seguramente inmigración va a desestimar su caso. Eso es lo que va a pasar. Esa es la consecuencia inmediata de esto. Entonces, la recomendación para todo el mundo es vaya, chequee la página y haga el pago si es que aún no lo ha hecho. Son $102. Si no tiene dinero para hacerlo, puede aplicar una excepción, pero dado que hay una restricción de tiempo importante, la mejor recomendación es que haga el pago de cualquier manera.
2: Martín, ¿esto aplica para los nuevos aplicantes solamente de asilo o todas las personas que ya están en un proceso de asilo, cualquiera que sea su estatus en este momento, deberán de pagarlo?
3: Eventualmente todas las personas que entren en un proceso de asilo tendrán que pagar. En este momento las personas que están obligadas a hacerlo son las personas que ya tienen un proceso que lleva más de un año. Pero igual yo no me confiaría. Si yo tengo un proceso pendiente que lleva 7, 6 meses, algo así, yo igual chequearía la página para asegurarme que me dé la posibilidad de pagar o no. Es preferible errar por exceso de pago que te cancelen a ti tu aplicación porque hubo una confusión con inmigración o el recibo no se recibió, qué sé yo, y que te cancelen tu caso. Y realmente, pues, dentro del marco de las cosas, pues no es una cantidad exorbitante. Entonces, vale la pena pues hacer el pago de cualquier manera y estar chequeando la página para asegurarse que todo está bien.
1: Entonces, ¿no le llega una notificación a alguien? ¿Alguien tiene que literal checar la página para ver si tiene que pagar algo?
3: Sí, sí llega una notificación. Solo llega una notificación. Pero yo realmente no me confiaría en eso porque hemos visto casos tanto en mi oficina como otros abogados, como muchos clientes, donde inmigración toma decisiones y dicen, mira, nosotros te notificamos en tal fecha. Y resulta que la notificación ni le llegó al cliente ni le llegó al abogado. Entonces, aquí hay que pecar por exceso de precaución y mejor estar chequeando la página, chequear y asegurarse de que el pago es permisible en su cuenta, ¿no? Entonces, eso es lo que hay que hacer.
0: Abogado Martín, yo tengo una pregunta respecto a esto porque estábamos hablando fuera de cámaras con mis compañeros si este pago tiene que ser anual para todas las personas que solicitan asilo como se hace con otro tipo de visados o simplemente es un pago que se hace por esta solicitud.
3: No, el pago es anual. El pago desde que lo establecieron nos dijeron que iba a ser un pago anual. Entonces, si tú vas a pagar en el mes de mayo de 2026, prepárate porque en mayo de 2027 te va a tocar hacer un pago y toca estar más o menos de manera constante estar validando eso.
0: Entonces, o sea, hasta que tengas todo, hasta que más bien cambies de tu estatus migratorio.
3: Correcto, hasta que tu estatus migratorio cambie o que tengas una decisión definitiva en tu asilo. Porque si tu asilo continúa pendiente, pues el pago de ese dinero, esa es una obligación que tienes que hacer. Ya si se llegó a una decisión positiva o negativa, pues ahí cesará la obligación. Ya si apelas la decisión, pues habría que entrar a mirar si también te obligas a hacer ese pago.
2: Martín, esto desde tu punto de vista, ¿lo podemos considerar como una intimidación o amenaza hacia nuestra comunidad que está bajo estos procesos de asilo, o es simplemente aplicar una ley legalmente en todos los sentidos?
3: Mira, la realidad es que todo lo que han venido haciendo me parece que sí es como para limitar, es como para tratar de que la gente pierda un incentivo de acudir o de solicitar un beneficio migratorio. Todo lo que se ha venido haciendo, absolutamente todo desde enero de 2025, esa es la intención desde mi punto de vista. Pero tal vez de todo lo que ha pasado, esto es tal vez lo menos dañino, porque ha habido muchas cosas un poco más complejas, ¿no? Esta tarifa pudo haber sido mucho más alta. La pudieron haber puesto de 500, de $1,000, una cosa así, claro. Y mira que la pusieron de $102. Entonces, como te digo, no me parece que sea lo peor que hayan hecho. Creo que han hecho cosas mucho, mucho más complejas, inclusive en las últimas semanas, en esta última semana. Y es lo que nos esperamos, es lo que se veía venir. Si tú lees ese proyecto 2025, se vienen muchas cosas muy complejas en temas de inmigración. Las personas que estaban en organizaciones anti-inmigrantes ahora ocupan posiciones en organizaciones de inmigración, y estas son cosas que ellos ya habían pensado hace mucho tiempo y que ahora las vienen ejecutando.
1: Tú mencionaste que pues no son $500, son $100, pero hay personas que simplemente no pueden pagar eso. Lo mencionaste brevemente, pero ¿qué es lo que puede hacer las personas que simplemente no pueden pagarlo?
3: Mira, sí existe un camino, sí existe una solicitud para que le obvien el pago, para que le perdonen el pago. Pero la verdad, si usted está en un periodo de tiempo muy reducido para en cuanto a hacer el pago, me parece riesgoso ponerse a solicitar una exención de pago, porque eso puede tardar tiempo, puede que ellos se aduzcan, mire, no recibimos la aplicación, o usted no pagó en tiempo, o no sometió la aplicación de exención en tiempo, y que le terminen cancelando. Y claro, todos podemos juzgar desde nuestra posición, y claro, para algunos $100 puede que no sea mucho, y para otros puede que sea todo su universo. Pero igual también, si uno tiene por ahí un amigo al que le pida por ahí $100 prestados, pues tal vez tampoco sea el fin del mundo, ¿no? Y habría que hacer ese pequeño sacrificio para no perder todo el otro sacrificio que usted ha hecho de llegar a este país, de presentar una aplicación, de presentar evidencia, tal vez de contratar un abogado. Entonces, ese pequeño sacrificio yo sí se lo recomendaría a las personas que lo hagan independientemente de su situación económica.
2: Claro, y sobre todo para evitar caer en un proceso de deportación, que sería el peligro más inminente en este momento de no cumplir con este nuevo requisito, o este requisito que ahora se está poniendo más en claro ante los ojos de la gente, ¿no?
3: Exacto. Sin lugar a dudas. Y eso sería mucho más costoso, sin lugar a dudas.
0: Exactamente. Abogado, rápidamente para recordarle a la gente, ¿están abiertos hoy por hoy las solicitudes de asilo, o ya la administración Trump no está permitiendo que más personas las soliciten?
3: No, la solicitud de asilo sigue abierta. Tú puedes presentar asilo, tienes que hacerlo dentro del año, tienes que hacerlo de la manera más robusta posible para tener una mejor chance de que te lo aprueben, pero sí, la posibilidad de aplicar, esa todavía no la han cercenado del todo. Obviamente se ha hecho mucho más difícil. Lo que veíamos hace dos años y medio, tal vez, que veíamos todas las personas llegando por frontera y que eran detenidas, ahora muchas siguen llegando personas, pero tal vez ya evitan ser detenidas por las autoridades, ¿no? Y tanto esas personas como las personas que entran con un visado deben hacer esa solicitud de asilo dentro del año, porque de lo contrario, pues se los van a desestimar de la misma manera que se los desestimarían si no pagan estos $102.
0: Pues ahí está, por supuesto. Abogado, gracias por ayudarnos a entender esta situación que está viviendo pues las personas y los solicitantes de asilo en este país. Entonces hay que recordarles que a partir de mañana 29, pues se vence ese plazo de pagar $102 de esa solicitud que usted tiene pendiente. Así que, bueno, póngase en la tarea, pida prestado, como nos hace la recomendación el abogado, ahorre durante el año para que no pueda perder esta solicitud. Abogado Martín Quiroz, gracias por acompañarnos en Sin Filtro. Por supuesto, bienvenido como siempre.
3: Muchísimas gracias por la invitación, un placer, y que tengan un feliz día.
0: Feliz día para
2: feliz
0: ti
2: día,
0: también.
2: Feliz día, gracias.
0: Pues ahí
2: gracias.
0: Está, chicos. Obviamente hay que recordarle a la gente que hay que moverse en estos procesos. Por supuesto, sabemos en la arremetida, pues, que está la comunidad inmigrante en este momento y no podemos permitir que siga pasando, ¿no?
2: Exacto. Y al final de cuentas, lo importante también, si usted tiene un caso de asilo, hable con su abogado, visite su página donde está la información de su caso para que se ponga al día y, por supuesto, cumpla con estos requisitos. No se ponga en riesgo. Por $100, 102, en este caso $102, no vale la pena de alguna u otra manera ponernos en un proceso de deportación, que hoy por hoy es precisamente lo que las autoridades federales están buscando, deportar a quien pueda.
0: Exactamente, no hay que perder el proceso si ya lo tiene adelantado. Vamos a hacer una corta pausa, no se vaya, regresamos con más información aquí en Sin Filtro.

0: Oiga, estamos de regreso aquí en Sin Filtro. Gracias por seguir acompañándonos. Vamos ahora hacia Florida, porque desde que se implementó allí el examen de licencia únicamente en inglés, las autoridades y centros de servicio están reportando un aumento en las reprobaciones, especialmente en condados como Miami-Dade y también en el área de Broward.
1: Sí, muchos aspirantes, en su mayoría hispanohablantes, están fallando, no por problemas de manejo, sino por dificultades para comprender el inglés técnico del examen escrito. El cambio también ha generado pues más reexámenes y una saturación en las citas disponibles, provocando retrasos en la entrega de licencias en todo el sistema. El problema aquí también es que cada intento puede costar hasta $160. ¿Qué? Y si están reprobando, pues tienen que ir pagando eso. No es como en otros estados que te dan 3 oportunidades. No, cada oportunidad cuesta $160. El examen escrito y el que es de manejo es $250. Entonces, si la persona que te está haciendo ese examen de manejo te está hablando en inglés y tú no entiendes, entonces imagínate pagar $250 cada vez que no puedes pagar.
2: Y esto a través de la escuela de manejo Tri-County, ¿no? A través directamente del departamento de vehículos. El costo es un poco más accesible, pero al final de cuentas sin ninguna asesoría, sí, que es lo que te ofrece la escuela de Tri-County. Los cursos también van desde $80 hasta $150 para la preparación. La cosa es que al final de cuentas la gente se puede aprender las preguntas de memoria, que le puede llevar más o menos tiempo al asunto, pero la cosa es cuando ya estás en el examen práctico, si la persona que está a cargo te empieza a hacer plática, te empieza a hacer preguntas. Y obviamente esto también me recuerda todo lo que pasó con los camioneros, ¿no? Sí. Que les quitaban la licencia por no hablar inglés en la Florida también. Y toda esta situación. A ver, aquí me saltan dos cositas. Por un lado, el hecho de que las personas tomen los riesgos de manejar sin licencia, precisamente porque vivir en Miami, el transporte público no es la mejor manera. Las distancias son largas, hay que usar muchos freeways, hay que moverse de un lado a otro de la ciudad, sobre todo los latinos que a veces no vivimos a un lado del trabajo porque es costoso vivir en las zonas turísticas de la ciudad o del sur de la Florida en general. Y entonces tienen que manejar distancias más largas. Por un lado, el hecho de manejar sin licencia. Y por otro, también entiendo a las autoridades. Al final de cuentas, aunque es una ciudad muy latina y de corazón muy latino, todo está en inglés y hay que es importante y es necesario poder entender las señales de tránsito, entender las indicaciones de tránsito para evitar accidentes precisamente. Así que sí, pongo en una balanza las dos cosas y obviamente estoy siempre del lado de la comunidad porque pienso en ellos como en algún momento cuando yo llegué a vivir en la Florida, que me hicieron el examen, era totalmente distinto al de aquí de California. Entonces, era un reto en muchos sentidos, pero pues se tiene que tratar de cumplir el asunto. Que también sea un incentivo, ¿no? Para todos de aprender, aunque sea inglés básico. Es importante que también, llegando a un país diferente, con un idioma diferente, tratemos de asimilarnos a esa cultura, porque nos va a dar la oportunidad de crecer en todos los sentidos.
0: Exacto, es que yo creo que es eso, ¿no? Muchos nos quejamos por esta situación que está viviendo el país en materia migratoria, de que nos están poniendo trabas, de que ahora tiene que ser todo en inglés, pero desde que nosotros conocemos Estados Unidos o que tenemos razón, digamos, para entenderlo, dicen en Estados Unidos se habla inglés.
1: ¿Se habla inglés?
0: Entonces, es bien difícil que tú puedas llegar, por ejemplo, a tratar de implementar el idioma que sí lo está en casi la mayoría de los estados de este país, de nuestro español, que vamos a cualquier restaurante y hay alguien que nos habla español, pero para hacer todo este tema de trámites, pues indiscutiblemente, a mí se me hace que no hay que pelearle hoy a lo que está pidiendo la administración y la presidencia en este momento. Es un país que habla inglés, se basa, digamos, en todos sus procesos para el tema del inglés. A ver, están fallando en sobre todo en la práctica, ¿no?
1: Sí.
0: ¿Qué diferencia? O sea, las preguntas básicas, que es left o que es right, ¿no? Yo no soy experta en inglés, yo me defiendo lo más básico que podemos. Y mientras tú lo dices, si estamos llegando a este país, hay que quizá impulsarnos un poquito nosotros a tratar de aprender este idioma. Yo he conocido aquí señoras, nosotros estamos ubicados en Los Ángeles, he conocido señoras que te ayudan en la casa, que te ayudan al aseo y al menos conocen ciertas palabras y te hacen entender. Y hasta digo yo, oiga, tienen mejor inglés que yo. Entonces, siento yo que simplemente es motivación. Se habla de que las personas que están fallando más este tipo de exámenes son los que recién llegan a los Estados Unidos. Entonces, o hay que esperar un poquitito o hay que preparar de las escuelas estas que son los ESLs y demás para poder al menos tener ese inglés básico. No sé, yo creo que sé la situación que está enfrentando la comunidad, pero sabemos a qué país llegamos. Entonces, hay que echar un poquito más de ganas a eso.
1: Bueno, estamos hablando del inglés básico. Sí, obviamente todos aquí estamos de acuerdo que tienen que saber el inglés básico. pero el examen a veces no es tan básico. Yo cuando tomé el examen, yo lo reprobé y yo hablo, yo creo que muy bien inglés. Aquí. Yo nací aquí. Y se me, había unas preguntas que yo decía, ay, esta como que me la cambiaron y suena como
0: si es en tema de comprensión.
1: Eso también, profunda. Si uno no sabe el inglés un poquito más elevado de lo básico, yo creo que pueden reprobar. So, eso es lo que se están quejando los instructores que les están enseñando a estas personas, que no se trata básicamente el examen de que si ellos saben manejar o no, o saben lo que significan los señales. Ahora la gente se está enfocando más en lo que es el inglés y no en aprender a manejar.
2: Pero el asunto también es que en nuestros países manejamos a como Dios nos va a entender, y en la ley de la selva, de golpe avisa, y aquí las leyes son un tanto distintas. Exacto. En todo ese sentido, y por eso es importante que también entendamos un poco más a profundidad. Esto se agrava todavía más cuando el presidente Donald Trump hace oficial el inglés como idioma, porque antes todas las dependencias de gobierno, a pesar de que sabemos por default que aquí se habla inglés, ofrecían también documentación, ofrecían la opción de que tú eligieras tu idioma. No digamos solamente el español, cualquier idioma que se puede hablar, pero desde que el presidente Trump hizo oficial que el inglés es el idioma de los Estados Unidos, entonces ya muchos estados, sobre todo republicanos, han asumido que en todas sus instituciones solamente se maneja todo en inglés, y eso complica. Quiero leerles este caso porque me llama mucho la atención. El señor Rafael Pérez, originario de República Dominicana, intentó 8 veces el examen para obtener su licencia en Miami, y su nivel de inglés básico lo obligó a memorizarse algunas frases, pero aún así no lo pasaba porque cuando venía la conversación, cuando venían las instrucciones, no las entendía del todo, ¿no? Entonces, su mayor reto fue aprender a leerlo. Y por lo pronto, dice este reporte de Infobae que estoy leyendo basado en el Miami Herald, anda en bicicleta por la ciudad porque no ha logrado obtener la licencia. Y yo creo que es un reto grande para todos en todos los sentidos. Y qué interesante, ¿no? Que al final de cuentas, si estamos llegando aquí, tenemos que de una u otra manera, por lo menos en lo más básico, intentar defendernos, porque eso también nos abre oportunidades y puertas para tener mejores posibilidades.
0: Aunque también yo digo, hay que ponerse en los zapatos de las personas mayores, ¿no? Sí. O sea, hay muchas personas mayores que llegan a este país legalmente, que necesitan quizá moverse, y pues ya el inglés es muy difícil. Si, vuelvo y le digo, si se le hace más complicado a uno que es más joven, ¿cómo será a nuestras personas mayores, ¿no? Es más complicado. Y tú ves a personas mayores manejando vehículos aquí en los Estados Unidos. Entonces, sí es muy difícil, digamos, esta situación que ha puesto hoy la administración Trump, de que todas las personas tienen que al menos entender para poder entender el inglés para poder manejar en las carreteras de aquí de Estados Unidos. En el área de Florida, sabemos que todas estas políticas a través de este gobernador Ron DeSantis, pues es mucho más fuerte. Sabemos que ha tratado de hacer todas las políticas antiinmigrantes que se ha podido. Es uno de los más duros, yo creo que en esta materia. Y también, pues, hay que entender, ¿no?, el proceso que está viviendo de cambio en este momento el país. Lo cierto es que es, pues, 60% de reprobación es bastante alto para un estado, por supuesto, Florida, que está pidiendo que hablen inglés.
1: Laura, hay una historia, también de una mujer que ella lo pasó el examen en español y ahora le están diciendo que lo tiene que tomar otra vez en inglés. Entonces, están escogiendo a ciertas personas que ya lo pasaron en español y otra vez lo tienen que hacer. So, cuidado también con eso.
0: Ahora, ¿qué tal que ahora, por ejemplo, para renovar tu licencia, quienes ya hayan presentado el examen en español, les toque ahora renovarla, pero no, antes de renovarla venía, haces el examen pero otra vez en inglés.
2: Es como un poco los lentes, ¿no? Cuando empiezas a usar lentes, tienes que avisar al DMV. En Miami se llama diferente, en Florida se llama diferente, aquí en California es el DMV, el Departamento de Motores y Vehículos o Vehículos Motorizados. Y es lo mismo, tienes que ir haciendo actualizaciones conforme pasa el tiempo. Así que pilas, démonos esta situación como una oportunidad o un reto para aprender, para retarnos, vaya, y tratar de mejorar nuestras habilidades, por lo menos para nuestra comunicación básica. Eso nos va a ayudar en todos los sentidos. Así que ánimo a todos los que están tratando de sacar licencia. Mire, hay que ponernos a practicar,
1: claro,
2: aunque sea con las canciones. Left, right. Para que sea más fácil de aprender.
0: Yo iba a decir, ¿no? Yo mientras más años tengo, más se me olvida del inglés.
1: Y sí, vamos a practicar.
0: Ay, Dios mío, hay que practicar. Discúlpame.
2: Bueno, por ahí andamos.
1: Excuse me.
2: Nos vamos junto con pegado. Excusez-moi. Me sale más bien el francés.
0: Óigame. Le francés. Vamos a hacer una corta pausa. No se vaya. Ya regresamos con más información aquí en Sin Filtro. No le cambie.

0: Gracias por seguir en Sin Filtro. Ahora les voy a hacer una pregunta.
1: A ver.
0: Si te dijeran que pagar el celular por una semana puede mejorar tu vida, ¿lo harían?
2: ¿Apagar el celular?
1: ¿En qué sentido?
2: No.
1: ¿Y cuánto me va a mejorar la vida?
2: No tengo ni que saberlo. No.
1: ¿No? No.
0: ¿No?
1: A ver. Lo considero.
0: Ok. Dice ahí, pues es que esto pasó en un experimento en Austria, Suiza, Alemania y también en Italia, donde decenas de miles de estudiantes dejaron de usar su teléfono inteligente por 21 días. ¿Cuál fue el resultado?
1: Bueno, aquí dice que dormían mejor, bajaron los síntomas de depresión y reportaron sentirse mentalmente más estables. Entonces sí, el reto impulsado por la radiotelevisión pública de Austria busca justo eso, que los jóvenes se desconectaran básicamente de las redes sociales y descubrieran pues nuevas formas de pasar su tiempo lejos de las pantallas. Yo creo que sí vale la pena ahora
0: eso
1: ya pensándolo
0: famoso,
1: bien.
0: ¿No? Eso ya es famoso. He escuchado a mucha gente que está haciendo como ese detox de las redes sociales y tus teléfonos. No sé si del teléfono completo, pero sí detox de redes sociales.
2: Por lo menos de las redes sociales, ¿no? A veces sí es cierto, las redes sociales se vuelven muy tóxicas. Es verdad que son un medio de contacto, de información, de comunicación, de estar al día, pero se vuelven muy tóxicas en el sentido que para cualquiera es muy fácil, como hater, como se le llama, tirar odio en las redes sociales, ponerte estándares muy altos en los cuales a veces uno no siente que encaja, ¿no? Te venden en las redes sociales usualmente una vida de perfección y entonces tú ves que tu vida no es tan perfecta, ni tan bonita, ni tan correcta como la que ves idealmente en las redes sociales. Y a veces sí hay gente que no es mentalmente fuerte y se deprime y se daña emocionalmente y entra en toda esta situación de competencia o de ideales a los que quiere o pretende llegar. Es una situación complicada y sí, como dice Laura, hay mucha gente que ha decidido incluso desinstalarlas porque teniéndolas ahí es mucho más llamativo el estarlas checando. Sin embargo, 21 días, no sé. Yo entiendo que 21 días se crea un hábito, que es lo que dicen los expertos y los científicos, y seguramente por eso usaron ese periodo de tiempo. Pero
0: tú no.
2: No sé, yo me sentiría desconectado del mundo como, no sé. Ahora, estos chavitos seguro descubrieron que allá afuera, más allá del celular, tienen un mundo que conocer, que disfrutar y que vivir.
1: No, Juan, yo creo que no podría, porque él cada hora nos manda notas para las noticias. Dije,
0: ¿cada hora?
1: No, bueno, ¿cuántas
0: cada 10 minutos, cada 5 minutos cada está saliendo por ahí?
1: Yo creo que sí, sería difícil. De hecho, mi hermanita no hace esto, pero fíjate que ella sí se pone límites en las redes sociales. O sea, ella se pone, puedo estar en Instagram 30 minutos.
0: Yo también, pero la salto.
1: Y lo puedes hacer, en el iPhone se puede hacer. Entonces, yo creo que si uno tiene disciplina, sí se puede hacer, pero 21 días sí es mucho, mucho. Mucho.
0: No sé si yo les comenté que estaba revisando un teléfono celular diferente, se llama Minimal, no sé qué, que ahora ya viene sin redes sociales. Simplemente las
1: pero
0: cosas
1: internet,
0: importantes.
1: Sí, ¿verdad?
0: Internet, sí, puedes entrar a tu banco, puedes entrar a Uber para pedir un servicio, tus teléfonos y todo, ahora viene en pantalla blanco y negro y nada de redes sociales, porque dicen los expertos, pues los que crearon este teléfono, que el tema de los colores en estas pantallas es lo que más...
2: Lo atractivo.
0: Exacto, lo que más te mantiene ahí metido en tema del celular. Yo he estado pensando en literal en dejar a un lado el celular. Lo que pasa es que ustedes
2: solo
0: no
2: lo
0: me
2: ha
0: dejan.
2: Estado pensando, no lo ha logrado, pero lo ha pensado viendo. Ya es avance considerarlo
0: siquiera, fíjate,
2: ¿no?
0: Que sí, creo que es necesario. A veces nos pasamos tanto tiempo. Yo les he comentado a ustedes, a veces me paso 2-3 horas en este celular y uno dice, he perdido 3 horas de mi vida sentada en la sala haciendo nada.
1: No, sí, yo también.
0: Entonces, siento yo que sí, si te das un tiempo para ti, para leer, para buscar otro tipo de hobbies, yo creo que podría mejorarnos a todos como comunidad en este afán de querer simplemente estar en redes sociales y estar conectados por ahí para saber qué está haciendo el otro, ¿no?
2: ¿Sabes cuál es el problema del celular y las redes sociales? Que nos conectan con los que tenemos lejos o con gente que no conocemos, Juan. Pero nos desconecta de los que tenemos cerca. La mayoría de las personas ni siquiera pelan o se dan cuenta que hay ahí, que está la mamá. O sea, apago el celular, se va la luz o se va el internet y descubro que vivo con gente. O sea, son situaciones que sí tenemos que controlar porque nos han sobrepasado en muchos sentidos. Muy interesante el experimento. Yo creo que más allá de estos resultados, yo creo que cualquiera que decida simplemente bajarle, ni siquiera desaparecer por completo de las redes sociales, con que le bajemos un poquito al consumo y que dejemos de tomarnos tan en serio lo que las redes nos venden o nos ofrecen, creo que ya de ahí hay una mejora en la calidad de vida de cada uno de nosotros. Precisamente por eso, porque la vida digital no es la vida real.
0: La vida
2: dijiste, y tenemos que empezar a vivir. Yo creo que yo que soy más grande que ustedes dos, tengo 43 años ya, me tocó una juventud muy desconectada de todas estas cosas y tuve la oportunidad de vivir muchas situaciones que hoy por hoy los chavitos se están perdiendo porque precisamente viven una vida alternativa a través de las redes sociales que no es la realidad.
0: Óigame, les tengo un reto.
1: A ver. Dale. Ay, no lo empieces. No tan difícil.
0: No son 21 días, pero al menos un día.
1: Pero un sábado o domingo celular. Cuando no trabajamos.
0: Un sábado o domingo cuando no trabajemos. Dale. ¿Se le miden?
1: Sí.
0: ¿Se le miden?
1: Sí.
0: Pero este siendo honesto. Semana,
2: por ejemplo, que tengo visita familiar.
1: Este no.
0: Pero entonces, ¿cuándo? No, tiene que ser
1: como
0: ya.
1: Como 2 semanas. ¿O?
0: No, ya, este sábado, el domingo.
2: Hagámoslo. Y el lunes checamos el uso de cada el uso, uno hizo exacto. En lo que okay, registra el teléfono.
0: Hagámoslo el domingo. El domingo. A ver quién gana.
1: Dale.
0: Okay. Dale, ahí está. Ya el lunes le mostramos a ustedes cómo nos fue, al menos con un día, y ahí vamos metiéndole otro más. Háganlo ustedes en casa también, por supuesto. Esto puede generar emociones en su casa, mucha más unión para este fin de semana. Óigame, vamos a hacer una corta pausa, no se vaya. Regresamos con más aquí en Sin Filtro.
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0: Oiga, estamos de regreso en Sin Filtro luego de este reto que les dejé a los chicos, que ya lo vamos a subir por ahí en redes sociales para que ustedes también se animen.
1: Y lo cambiamos, ¿no?
0: Ya lo cambiamos para el sábado.
1: Sí.
0: Óigame, ha llegado el momento de Juan Alberto Santos con los espectáculos. A ver, Juan, ¿qué nos tienes?
2: Así es, vamos a hablar del mundo del entretenimiento y lo que está pasando con los famosos, porque como siempre se los digo, los famosos también son noticia y por eso hay que platicarlo. Oigan, anoche se llevó a cabo aquí en Los Ángeles la entrega de los premios CISAC para los compositores latinos. Ahí aprovechamos de hablar con el flaco Luis Ángel, el flaco, este cantante ex de Recoditos, que por supuesto en solitario le ha ido muy bien, porque hace unos días hizo una declaración bastante llamativa. Dijo que está pensando en el retiro. Así que quisimos saber a qué se refería y qué es lo que pretende hacer. Y en exclusiva para Sin Filtro, esta es su respuesta.
3: Yo creo que, ay Dios, no tengo idea. Obviamente me agarraron en un momento medio nostálgico en ese día. Pero parece que digo que me retiro y más trabajo viene y más compromisos vienen y más cosas vienen. Yo creo que mi retiro va a ser como abrupto, como muy ya ni tan anunciado, como que, ¿sabes qué? A partir de tal día, mi retiro o mi descanso, vaya. No lo pongamos como un retiro, lo pongamos como un respiro para poder crear más, para poder hacer más cosas musicalmente hablando.
2: Así que aclarado el punto, no es que se vaya a retirar inmediatamente, es que a lo mejor se toma un tiempito libre, por supuesto, para tratar de refrescar su arte, su música, las cosas que quiere ofrecerle al público. Y cuando lo dijo, estaba, dice, en un momento más vulnerable, ¿no? Que de momento dijo, es que a veces uno se cansa, ¿no? Sí, se harta y es de momento, ¿saben qué? Pues me quiero retirar o me quiero tomar un respiro y un tiempito. Entonces acepta que hizo el comentario, pero que no era en ese sentido de que ya se va. Y que ahí nos veamos.
1: No, está bien. Yo creo que muchos artistas, especialmente los que escriben canciones, necesitan también ese tiempo fuera de todo, ¿no? De la realidad. Se tienen que ellos enfocar en su arte.
0: Se tienen que desconectar del celular.
1: Entonces, sí, se tienen que desconectar del celular. Entonces, yo creo que es bueno lo que está haciendo.
2: Para incentivar la creatividad, ¿no? Ahora, el riesgo es que la música avanza de manera muy rápida en estos días y no queremos tampoco que la gente se le olvide que el flaco ahí nadaba y que no se retire tampoco por mucho tiempo. Vamos a ver cómo evoluciona y cómo funciona a esto, porque bien dice, en cuanto uno dice ya me voy, todo el mundo le empieza a llamar para darle chamba, así que no ha podido y esperemos que haya flaco para rato. Oigan, lo que también está buenísimo es esto, porque hace 14 años, Diego Luna, el actor mexicano de la compañía Johnny Walker, por un comercial donde utilizaron su imagen sin su autorización, es más, él ni siquiera sabía que lo iban a incluir en un comercial y lo hicieron. Además, un comercial a nivel internacional. Pues resulta que ahora, finalmente, y después de 14 años, Diego Luna le gana a esta marca de bebidas alcohólicas la demanda. Y ahora está solamente esperando para que le digan cuánto le van a dar y cómo va a funcionar esta situación. De hecho, se llevó a la Suprema Corte de Justicia de México para determinar esta situación. La marca insiste en que no hicieron nada mal, que no hay culpable de su parte, no hay culpa de su parte, pero al final de cuentas tendrán que asumir la responsabilidad. Así que ya veremos, porque ahí va a haber billete y qué bueno que se pueda defender su imagen y su patrimonio, porque al final de cuentas su imagen y su nombre son parte de su trabajo. Quien también sabe cómo sacarle buen provecho a la imagen, aunque no le pertenece ni a él mismo, es Cristian Nodal, quien ha enternecido las redes sociales después de muchos dimes y diretes. Vean esta fotografía al lado de sus abuelitos. Se tratan de Tata Nicho y Nana Mela. Ellos son como los verdaderos padres de crianza de Cristian Nodal. Cuando Cristian era muy chiquito, fueron ellos los padres de su mamá quienes lo criaron en todo momento. Y él en muchas ocasiones ha dicho que son sus padres en realidad. Y hoy, después de mucho tiempo sin verlos, regresó a Caborca, Sonora, y se reencontró con ellos. Dice que Tata Nicho fue quien le enseñó la música, quien lo introdujo a la música, quien le enseñó a canalizar sus emociones para componer letra de sus canciones y todo esto, y que su nana fue quien lo salvó de un momento muy grave que estuvo a punto, no lo dice así, pero lo va a entender, de tomar decisiones muy fuertes sobre su vida. Entonces, es muy cercano a ellos, es muy apegado a ellos y hacía mucho no los veía. Así que qué bonito ver esta imagen de reencuentro, de reconciliación con sus abuelos, ya que con sus papás hay todavía discordia legal y distancia familiar.
0: Óigame, le debemos entonces muchísimo a Tata Nicho por haber creado a este tremendo compositor y cantante mexicano. Eso chicos, sí. Pues con esto vamos a hacer una corta pausa. No se vaya, gracias Juan Alberto, pero volvemos con más información en minutos.
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0: Seguimos en Sin Filtro. Oigan, ustedes tienen que ver este próximo video porque parece una broma, pero no lo es. Es que se ha hecho viral un momento en el que una mujer con un solo brazo es detenida por la policía y cuando el oficial dice que ella iba utilizando el celular con la mano derecha, pues ella inmediatamente lo corrige. Miren ustedes esto.
1: Hello, ma'am. Hey, good morning. I'm Deborah Rigasala with the Palm Beach County Sheriff's Office. Recently, you're being pulled over in the city of Lake Worth. Today, we're doing an operation for distracted driver, and you drove past me holding the phone with your right hand, manipulating that phone. I mean, I saw you with the phone in your hand.
2: Obviously not. So you want to just call this a day?
1: Or? I don't want to call it a day. You had a hand up manipulating
2: the phone. You just said
1: my right hand. Well, I thought I saw you with your right hand.
2: You had a hand up.
1: The right hand. I saw you manipulating.
2: So you didn't.
1: With the right hand, perhaps not, right?
2: But I saw you. You didn't see me with my right hand.
1: Okay, so you saw. Are you
2: saying that you saw me with my right hand?
1: I know what I just said. I know what I just said. I'm asking you now. Did you not have your phone on your hand?
2: I did not.
1: You did not have your phone on your hand.
2: I did not.
1: Hand to God, you did not have phone on your hand.
2: Hand to God.
1: The other hand to God, you did not have phone on your hand.
2: Hand to God.
1: Cool. You have your.
0: Qué ocurrente.
3: No deberíamos de reírnos.
0: No deberíamos de reírnos. Pero ella se ríe, ella nos da la permiso para salir.
3: Y ella en las redes sociales ha dado seguimiento a esta historia con muchos chistes, ¿no? La verdad
0: es que... Me encanta cuando la gente se burla, obviamente, de sus propias cosas, ¿no? Es como que dice,
3: porque
0: eso
3: significa que las tiene superadas, que no son un trauma y que no son un problema para ella. Reírse de uno mismo es lo más sano que existe en el mundo, cuando uno aprende a empoderar todo eso. Pero la verdad es que el oficial... me hubiera encantado que ella lo estuviera grabando para ver la cara del oficial cuando le dice traías en la mano derecha, ella le enseña que no tiene mano derecha. Ajá. Y que por lo tanto era imposible que trajera el celular en esa mano. Ya la vuelta y vuelta que el oficial se mete para tratar de justificar lo que acaba de decir, se convierte en cada vez más divertido el asunto, ¿no?
0: Óigame, pero ¿sabes qué me llama la atención? Que este señor le siga preguntando y hasta le hace jurar de que no la tenía con la mano derecha. Señor, ¿cómo?
4: ¿Y o sea,
0: le está diciendo 20,000 veces, no tengo mi mano derecha, y vuelve y le hace jurar.
4: Y
0: por
4: en
0: favor.
4: Inglés es hand to God. O sea, lo juras por Dios, pero en inglés suena mal. Hand, o sea, mano, o sea, eso estuvo muy mal.
0: No, de hecho,
4: la mujer fue a la cita de corte y le retiraron el caso básicamente por falta de vida.
3: Pues es evidentemente.
0: Que, pues, faltaba.
3: Le faltaba una mano para demostrar lo que el oficial estaba diciendo.
4: Ay, no, eso me da mucha risa.
3: Nos reímos, pero...
0: Es que nos reímos, sí, porque yo creo que esto es un tema de risa, pero...
3: ¿no?
0: Exacto, es demasiado curioso el momento. El oficial, yo creo que no sabía cómo solucionar la tremenda embarrada y metida de pata que había hecho, ¿no?
4: Yo creo que se le dio pena, Lau.
0: Quizá vio un celular, me imagino yo que lo tenga colgado ahí dentro de su auto... Pero ya es que no era irrevocable lo que le estaba diciendo con el tema de la mano derecha. Por favor, me encanta que la mujer al menos se le ríe, le dice, pero sí. Es que obvio no de esta situación, pero sí es también preocupante que un policía nos esté deteniendo así sin justa causa, sin justa justificación, ¿no? Es verdaderamente preocupante.
3: No, sí. Y lo preocupante es que insista, ¿sabes?
0: Sí.
3: Porque al final de cuentas,
0: la pregunta
3: okay,
0: final,
3: okay, no,
0: la embarró.
3: No lo vi bien.

0: O puedes manejar con tu brazo derecho para asumir que lo tenías entonces en
1: Claro.
0: la mano izquierda. No sé, la verdad es que
1: ¿Qué tal
0: se
1: que la
0: volvió muy
1: mujercilla de tipea
0: curioso
1: con esta
0: el
1: mano?
0: momento y
1: Hey,
0: la
1: hay
0: verdad es
1: personas
0: que
1: que sí
0: ya nomás
1: pueden.
0: le faltó entre que andaba haciendo chiste y chiste decirle, oiga oficial, écheme una manita, pues vaya.

0: Gracias por acompañarnos, pero nos quedamos aquí conectados en Los Ángeles, así que no le cambien, ya venimos con información local.
1: ¿Ven qué bonito es tomarse la vida a la ligera?
2: Sí, cierto.
1: Relajarnos, divertirnos, reírnos de todo lo que nos pasa. No, y todo.

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Hola, hola, gracias por acompañarnos en Sin Filtro Los Ángeles. Sean bienvenidos a esta segunda hora de información local. Aterrizamos a lo que está pasando en nuestro estado y también en nuestra ciudad. Así que prepárese porque estos son los titulares que más están resonando el día de hoy. Es que la Asamblea de California avanza con controvertido proyecto de ley que podría limitar la aplicación de la propuesta 36 sobre cómo castigar los robos en tiendas. Y ya, de hecho, va hacia el Senado. Vamos a ver cómo se desarrolla esta información y también

0: también estuvieron trabajando mucho los de la Asamblea, porque al parecer también han pasado esta ley que no va a permitir que agentes de policía trabajen o tengan un segundo trabajo con ICE. Y prepárese, porque también Pete Hetz, del secretario de Guerra, advierte guerra total contra los cárteles y por ahora están dejando afuera México. Mucho se ha especulado de si podrían declararle de una vez la guerra a los narcotraficantes mexicanos. Así iniciamos Sin Filtro. Gracias por acompañarnos. Y ya se encuentra, por supuesto, Juan Alberto Santos y Aura Bella Hernández preparados para esta información, chicos.
1: ¿Preparados para el debate?
0: Pero preparadísimos, ¿no?
2: Angelino, el debate angelino esta vez.
0: Angelino de una vez. Aterricemos a lo que está sucediendo aquí en California específicamente, porque la Asamblea de California está trabajando muy duro últimamente. Y miren lo que les traigo el día de hoy para que empecemos este programa calientico. Y es que un nuevo proyecto de ley acaba, de hecho, de aprobarse en la Asamblea de California y puede cambiar cómo se castigan los robos en las tiendas. Se trata de la AB 2108, una propuesta que busca ampliar los llamados programas de desviación para casos de robo en tiendas y vandalismo. En la práctica, esto significa que muchas personas acusadas de estos delitos, si no hay evidencia de violencia ni amenazas, podrían evitar el juicio tradicional y ser enviadas a programas de rehabilitación o intervención y no a la cárcel. Si completan este programa con éxito, sus cargos, de hecho, y sus casos podrían ser desestimados, es decir, cerrados sin condena. ¿Cómo la ven? Porque esto está poniendo mucho el ojo, porque esta ley de AB 2108 podría estar prácticamente bloqueando la proposición 36 que fue votada por los californianos en el año 2024, que precisamente culpaba y más bien le ponía muchísimas más delitos y cargos a estas personas que robaban en las tiendas, de esos cargos, o más bien que robaban de $900 y pedacito hacia abajo. O sea que sí podían implementarle cargos. O sea que está bastante complicado esto, porque va avanzando rápidamente en la Asamblea.
2: Me parece un atropello a la democracia. ¿Para qué ponen una ley a votación y para que los ciudadanos voten para decidir qué es lo que quieren en el estado y luego los legisladores hacen una contraria para bloquear lo que ya se votó? Eso por un lado, me parece un atropello completo a la democracia. Segundo, me parece terrible que quieran justificar que si robas menos de $1,000 está bien, no pasa nada, qué bueno, mire, lléveselo ahí, nomás no cause más estragos, agarre lo que usted le dé la gana. Están incentivando que ya de por sí el crimen está desatado por todas partes, y mientras usted robe menos de $1,000 en cualquier tienda, no tiene ninguna pena que seguir ni ningún delito que perseguirle por parte de las autoridades. Así que es bastante contradictorio e indignante a la gente que somos decente, que no andamos robándonos ni una uva del supermercado, respecto a los que sí se atreven. Y es decir, Si ahora yo me voy de tienda por tienda robando de $1,000, menos de $1,000 por cada una, ¿se va a convertir esto en qué? En tierra de nadie.
1: Yo creo que no es así. Yo creo que también...
0: Ay, defiéndelo, Javier.
1: Interpretación, ¿no? Porque no va a eliminarla por completo. O sea,
0: la elimina, sigue por ahí, pero
1: La limita, yo creo que depende de cómo lo veas, ¿no? La AB 2108 básicamente le ofrece alternativas como tratamiento a esas personas en lugar de ir a juicio en algunos casos, ¿no? Uh-huh. Son ciertos casos, y esas personas que repiten esas ofensas no están completamente...
0: Exentas.
1: Sí, ajá. En esta ley básicamente está diciendo, si es la primera vez que una persona hace esto, entonces hay que buscarle una alternativa en lugar de meterlo a la cárcel. No es que va a eliminar por completo esa propuesta 36 que nosotros votamos en California.
2: Pero eso ya decía la propuesta, que no te iban a meter a la cárcel si robabas esa cantidad.
0: A ver, ponme cuidado. La situación es esta. Si tú, por ejemplo, vas y robas menos de $1,000 en una tienda, no te cachan, te vas, ya robaste una. Vas y robas en otra tienda, ya robaste dos.
1: Ahí está la cosa.
0: No te cacharon.
1: No te cacharon.
0: Exacto. En ningún lado. Entonces, no te cachan, tú puedes. A mí se me hace que esto está incentivando a que las personas digan, voy a hacerlo.
2: Que se pongan
0: y voy a, exactamente. Y pues, a ver, voy a hacerme avispado a lo que más pueda y no dejarme cachar. Entonces, una persona, cuando sabe que si te robas una uva, como tú dices, viene un delito, tú dices, uy, hombre, yo me voy a tratar de abstener. Pero si hay una ley por ahí arriba que me puede evitar que yo vaya a la cárcel y más bien haga quizá la limpieza por ahí de un parque y demás, hombre, vas a seguir incentivando a que esta gente siga robando. Entonces van a volver estas olas que ya han ido disminuyendo, pero que por ahí hay, ¿se acuerdan de estas olas que venían sí. en todos los centros comerciales a robarse lo que encontraran? Pues unas así vamos a hacer también. Y ahí no hay manera de que la policía actúe.
2: Pero el robo en pandilla sí es delito. Sí. Ahí no te justifica, pero tú solito sí te puedes robar un dinerito, si una cosita pero, por ahí, entonces está fuerte.
1: Si te robas un chicle, ¿tú piensas que deberías ir a la cárcel?
0: Eres ladrón.
1: ¿Pero deberían de ir a la cárcel pues, ojalá. Otro tipo de tratamiento o algo?
2: Un chicle
1: donde...
2: no, pero $1,000, cosas de $1,000.
0: Para mí un ladrón es que te robes un chicle, te robes una uva, te robes $1,000 o te robes los 200 o 300 millones
1: claro
0: de dólares.
1: Claro que sí, pero no hay suficiente espacio en las cárceles para poner a todos los que se roban
0: pues
1: un chicle.
0: Pues hagamos más para que la gente diga, no quiero irme a pasar la vida en una cárcel.
2: Pero es que la verdad hagamos tampoco ninguna empresa te pues va a abrir no un puede. Caso porque le robaste un chicle. Es decir, te vas a la tienda y te robas un chicle.
0: Pero si te ponen cargos, mejor... digamos si te queda en el récord de que robaste
2: sí,
0: algo.
2: Sí, sí, sí. sí, pero la tienda si ya sabe que menos de $1,000 no te van a hacer nada, bueno. no van a poner los cargos los por ese ir. Sentido, pero ay, si ya Dios. Te estás robando, si yo voy al súper, por ejemplo, y me llevo $980 de uh-huh. cosas y les digo, ya me voy, háganme lo que quieran, porque estoy protegido por la ley, estás incentivando a que este tipo de cosas sucedan. Estamos quejándonos de que el crimen está desolotado por todo el estado y por toda la ciudad, y con este tipo de iniciativas que ahora quieren proteger para que no sea tan severa y que uh-huh. no sea tan no sé qué, la verdad es que me preocupa lo que los legisladores de California están haciendo en la legislación, en lugar de ponerse a trabajar por el bien y la seguridad de la gente. Ay, pobrecito, es que a lo mejor no tenía otra opción. Hay que darle otra oportunidad. Ni nada, ni qué oportunidad, ni qué nada. Por eso los chiquillos, bueno, es para nada, se la pasan viendo qué agarran, porque de todas formas no hay una consecuencia mayor en los hechos.
0: Dice, el robo de tiendas, robo menor, fraude de cheques, posesión de propiedad privada, vandalismo y ciertos hurtos reiterados estarían, digamos, incluidos en esta proposición, este proyecto de ley de California 2108. O sea, bastante complicado. Recordemos que anteriormente estaba la proposición 36, que fue uh-huh. la que votó los californianos para penar esto.
1: Todavía existe. Sí está,
0: pero antes de esta también existía una proposición que era la 47, que precisamente tampoco penalizaba este tipo de robos. Entonces la gente votó uh-huh. para precisamente tratar de limitar esa proposición 47 y ahora hay otra que volverá a permitir. Hombre, ¿en qué estamos nosotros votando nuestra gente que nos está haciendo la
1: ley? No la
0: están
1: eliminando por completo, que eso quede muy claro. Básicamente es que la propuesta 36, en la cual uh-huh. los californianos votaron que sí, es como buscar castigarlos más, ¿no? Pero la AB 2108 en ciertos casos busca más alternativas para algunos casos, no es para todos los casos.
2: Porque pobrecitos, no querían ser rateritos, ellos no tenían más alternativas que robarse lo que pudieran.
0: Pobrecitos.
2: No, nada de eso. Yo no estoy de acuerdo ni que limiten, ni que ayuden, ni que apoyen, ni que parcialmente, ni completamente. Esto no puede suceder. ¿Cómo es posible que esto esté pasando? Ojalá que en el Senado limiten esta iniciativa para que no llegue a convertirse en ley o que ya el gobernador la vete si es que llega a sus manos, porque,
1: sí, porque
2: la verdad
1: no
2: está
1: él.
2: Tremendo.
0: Algo rapidito, ¿quiénes apoyan esta iniciativa? Por aquí las que alcanzo a leer de un senador que es de hecho David Tapinga, no me acuerdo el nombre, cómo se pronuncia bien, la ACLU, esta unidad de América, la Unión de Civiles, sí. se me
2: Unión
0: fue el nombre,
2: de
0: Unión
2: Civiles.
0: Civil de Derechos Civiles, también está American Civil Liberties de California, de hecho el partido de California Demócrata, está The Safe Neighborhoods and School Campaign, y todos estos mismos que estaban, digamos, o que están ayudando a pasar esta ley, que están soportándola, fueron los mismos que ayudaron a crear esta proposición 47. Entonces yo no sé qué están buscando estas actividades o estas organizaciones para el futuro y el bienestar de California. Los mismos que están tratando de despenalizar que se roben las tiendas por todo nuestro estado. Óigame, vamos a cambiar de información, porque como les dije, la Asamblea ha estado trabajando bastante estos días y precisamente en esta semana aprobó también el proyecto AB 1537, conocido como el No Side Jobs para ICE Act. Prácticamente dice que la medida busca prohibir que policías locales y sheriffs trabajen fuera como agentes de inmigración o colaboren directamente con el Servicio de Inmigración y Control de Aduanas, conocido como ICE. Los impulsores aseguran que esto evitaría conflictos de interés y aumentaría uh-huh. la transparencia en la aplicación de leyes migratorias del Estado, pero también advierten los críticos que esto podría limitar la cooperación entre agencias locales y también federales. Ahora, pues este proyecto va a pasar al Senado. ¿Cómo ven esto? Porque esto lo habíamos discutido también aquí en Sin Filtro, acerca de estos dobles trabajos que podían tener los policías y sheriff de California.
2: Me parece correcto, porque al final de cuentas no queremos que los policías que están para cuidar el bienestar de la ciudadanía estén colaborando con agencias federales que terminan atacando a nuestra comunidad, y no todo el tiempo lo hacen de manera correcta porque las personas sean delincuentes de lo peor, como se supone que deberían de ser. Lo hacen también simple y sencillamente por cumplir números de la administración Trump a nivel federal. Ahora, el estado es santuario. Las ciudades, la mayoría de las ciudades también lo son santuario. Entonces, ya los oficiales de policía no deberían de colaborar con las agencias federales. Sin embargo, esta ley lo que quiere hacer es garantizar que no lo hagan, por un lado, y por otro, el hecho de que los oficiales que necesiten un segundo trabajo vaya, apliquen para seguridad privada, apliquen para guaruras de alguna persona, de una tienda o de lo que sea, pero no con agencias federales migratorias, y que si estos oficiales reciben una propuesta de trabajo de una agencia federal migratoria, tienen que avisarle a su departamento que recibieron, tan siquiera que recibieron, ni siquiera que la van a aceptar, que recibieron esa propuesta. Así que a mí me parece muy bien que en ese sentido se limite un poco el hecho de que la gente, los agentes que tienen que cuidarnos, se pongan a trabajar para ICE.
0: Yo había discutido con ustedes este tema porque yo siempre les decía la situación de los policías en esta ciudad, tras de que pagan muy mal, que están arriesgando la vida todo el tiempo en las calles de la ciudad con esta criminalidad tan alta que hay, pues necesitaban muchos de ellos conseguir un segundo trabajo y la oportunidad se la estaba dando las agencias federales. Yo siento que, claro, podría generar un tema de doble moral, doble rol aquí, pero de cierta manera también hay que buscarle soluciones a los policías de esta ciudad, que muchísimos son hispanos. Pero a ver, ¿le pagan lo mismo a McDonald's que le paguen a una agencia federal?
2: Pues no sé, hay unos que sí, pagan bien.
1: Hay unos que sí, 50
2: Ahora,
1: mil,
2: tampoco tienen tanto tiempo como para hacerlo.
0: Pero ustedes se imaginan trabajar un policía en un McDonald's.
2: ¿Por qué no?
0: Pero a ver, por favor, son policías.
2: Si uno tiene necesidad, trabaja en lo que tiene que trabajar.
0: Pero son policías.
2: ¿Y qué le
0: hace? O sea, por eso te digo.
2: Yo soy periodista y puedo trabajar en un McDonald's.
0: No, y claro que sí, yo también. Pero lo que te digo yo, a ver, es un policía que puede efectuar las herramientas que él ha aprendido como policía en otro tipo de agencias.
1: Estás usando el argumento que también es igual. O sea, un policía, muchos van a decir que no debería de trabajar con ICE porque ellos necesitan estar esa cercanía de la comunidad, y luego ya que se pongan como
2: la confianza, cercanía,
1: y luego ya que se pongan de agentes de ICE, la gente ya no va a confiar en ellos, ya no va a querer reportar crímenes, y es por eso que también yo no estoy de acuerdo con eso.
0: Me hacen ustedes muy tibios en esta cosa, porque al fin y al cabo sabemos de la circunstancia que está viviendo en este momento el país, la situación económica que están viviendo mucho todos los trabajadores de este país. Y si los mandamos entonces a trabajar en un centro, en un bar, yo que sea, a que se pare ahí a cuidar la puerta de un bar, a que le paguen 16 o 17 dólares la hora.
1: Muchísimos hacen eso.
0: Por esa razón, porque les están impidiendo poder trabajar quizá un trabajo más digno a su carrera que hacen.
1: Han hecho ese tipo de trabajo por
0: años. Por eso, pero lo que te digo yo, o sea, porque les limitan muchísimo de cómo pueden ellos efectuar esa carrera profesional que han hecho a través de sus años como policías. Yo creo que también se merecen el respeto que deberían merecerse los policías de esta ciudad y de California también.
2: No, es que nadie le está faltando al respeto. Ellos pueden trabajar en otras cosas. Lo que no está correcto es que si están para cuidar a la ciudadanía, luego la ataquen con otra agencia.
1: No sé,
2: o que teniendo información, acceso a información de una agencia, pueda eso comprometer de la otra.
0: Ahí ya iría este tema de cómo se cruza este tipo de información, ¿no? Uh-huh. Porque si tú estás faltando prácticamente a las políticas de, por ejemplo, la agencia de ICE o a las políticas de la policía del Departamento de Los Ángeles, pues yo creo que tú no podrías salir a revelar una información a tu otra agencia.
2: Pero cómo no, si ya estás dentro de eso y además tu jefe de una agencia federal te pide que le des información de la agencia local a la que participas.
0: Bueno, ahí están incurriendo en un delito,
2: está por
0: ¿no?
2: encima. Bueno, pero al final vemos que la agencia federal es ahorita mismo están haciendo cualquier cosa de atropello y demás y están burlando muchas de las leyes. Así que a mí me parece que es mejor separar la gimnasia de la magnesia para que no se presente esto a un conflicto de intereses en todo el sentido. Y de por sí estamos exigiendo transparencia a las agencias federales, que todavía nos involucren a los oficiales locales. Me parece que no debería de ser. Todos tenemos derecho a un segundo trabajo, tercero, cuarto trabajo, lo que necesitemos, pero nunca hay que ir. Es como si yo por las tardes me voy a trabajar con la competencia porque, pues es lo que me ofrecen trabajo, porque como yo soy periodista, ahora me voy a trabajar con la competencia.
1: Eso,
2: no, se necesita lealtad y se necesita ética.
0: Si tú tienes un contrato específicamente y no lo puedes hacer de exclusividad con esta empresa, empresa, pues obviamente no puede.
1: Y eso es lo que estamos diciendo.
2: Eso es lo que hacen los policías. Pero espérame, tienen exclusividad con
0: pero
2: las
0: ellos tienen su
2: locales.
0: Tiempo libre. Yo y también. por esa razón, ahí ellos sí. Podrían
1: estar. Por eso tenemos ese concepto.
0: Son exclusivos, no sé, eso sí me tocaría investigar. Como tal,
2: tienen
0: de la policía.
2: Permiso. Tienen
0: ¿son
2: que pedir permiso.
0: Exacto. Y si se los dan, ¿no pueden hacerlo?
2: No se lo pueden dar porque la
0: ahorita
2: ley,
0: con la ley no.
2: Estatal lo prohíbe.
0: Por eso, ahora con la ley no, pero anteriormente.
1: Mucho vacío legal. Es por
0: demasiado
1: eso que con este proyecto de ley quieren cerrar ese vacío legal para que no se permita, básicamente.
2: Que le prohíban y que se consigan otra chamba.
0: Mírase, dice Juan que se vayan a trabajar al McDonald's. Óigame, vamos a hacer una corta pausa. No se vaya. Regresamos con más aquí en Sin Filtro. En Costco pagan mejor.

0: Oiga, estamos de regreso en Sin Filtro. Gracias por seguir acompañándonos. Al parecer, Juan se puso bravito con la pelea que tuvimos en este momento. Se fue de esta mesa de debate. Estamos esperando si llega y se le pasa el mal genio. Juan, por favor, no seas así, Juan.
1: Perdóname,
0: ven a esta mesa de debate, por favor. Óigame, mientras Juan llega a esta mesa de Sin Filtro, ahí ya llegó. Está enojado.
1: ¿Ya se te pasó?
0: ¿Ya respiraste?
2: No, yo no estoy bravo contigo. Estoy bravo con tu actitud y con que no defiendas a la comunidad de proteger a nuestra gente siempre.
0: Ay, por favor.
2: Con la policía local.
0: Dios mío.
2: Cada quien opiniones que se respetan, aunque no nos guste.
0: Exactamente. ¿La paz?
2: La paz del Señor es domingo en misa.
0: Me dejó con la mano estirada.
2: El domingo en misa.
0: Me dejó con la mano estirada. Vamos a otra información mientras tanto, porque el gobernador Gavin Newsom ya tomó postura en la contienda por la alcaldía de Los Ángeles y le dio su respaldo a la actual alcaldesa Karen Bass. Newsom asegura que Bass ha avanzado en temas claves como la falta de vivienda y la seguridad en la ciudad. El apoyo llega justo cuando la carrera entra en su tramo final con votantes, por supuesto, a días de decidir si Bass sigue o no en esta elección. Y por supuesto, ya se le está complicando quizá esa segunda vuelta porque dicen que va con toda también Spencer Pratt.
1: Sí,
0: ¿cómo
1: es
0: ven
1: cierto,
0: este anuncio?
1: Dijo, pues sorprendió a muchos porque sí dijo que ella ha hecho muy buen trabajo con el tema de los indigentes en las calles y también del crimen, que ella pues ha bajado mucho el crimen. Eso es lo que dijo Governor Gavin Newsom y por eso la apoya.
2: Tengo otros datos, diría los de la mañanera en México.
1: Tengo otros videos
2: pero
1: y todo.
2: Pero la verdad es que, mira, los gobiernos pueden decir lo que les dé la gana. ¿Qué siente usted cuando sale a la calle? ¿Cuál es la realidad que usted vive todos los días? ¿De verdad siente que la alcaldesa nos ha resuelto la vida? No, de ninguna de las maneras. Y no es tampoco el trabajo de resolvernos la vida cada uno de nosotros por parte del gobierno. Cada uno de nosotros también tenemos que hacer la chamba. Pero no nos quieran vender una realidad que no existe. Eso de que el crimen bajó, que la indigencia se está controlando, de que la economía está un poco mejor, de que estamos cuidando quién sabe qué cosas. No es la sensación que tenemos en el día a día. No es la seguridad con la que vivimos cada día. Evidentemente, el gobernador Newsom, que es del mismo partido que Karen Bass, va a tratar de impulsar a la que va adelante de ese partido, ¿no? Para tratar de asegurar que la ciudad quede en manos demócratas, porque si queda en manos de Spencer Pratt, pues está un poco más alineado a las políticas MAGA o a las políticas trumpistas que conocemos, ¿no? De hecho, el presidente Trump ya le dio su venia también a Spencer Pratt. Y en su momento Newsom dijo que él no iba a decir ninguna de sus preferencias. Ahora sale y la dice, pero me llama la atención los argumentos que utiliza porque no son nada sólidos.
0: Exactamente, yo creo que son patadas de ahogados. Exactamente, y necesitaba que Karen Bass empezara a ganarse el apoyo del gobernador, o más bien que la gente empezara a perfilarse con este apoyo del gobernador Gavin Newsom hacia Bass. Entonces yo creo que sí, quizás son patadas de ahogado en este momento que están viendo que Spencer Pratt está subiendo en esta contienda
1: pero
0: hacia la
1: alcaldía. Pero todavía no es el que está en primer lugar. Aquí estoy viendo
2: no,
1: que Bass
2: Karen
1: mantiene...
0: No, sigue Karen,
1: sí,
0: por
1: sigue
0: supuesto.
1: Por... 26% del apoyo.
0: Pero
1: tiene
0: habrá
1: ella,
0: muchos
1: lugar.
0: Indecisos todavía, ¿no? Eran 40%.
1: Sí, hay muchísimos todavía.
0: Que...
2: Y las encuestas no siempre reflejan la realidad
1: eso
2: de la
1: cierto,
2: votación.
1: Juan.
2: Entonces hay que esperar a ver qué sucede, que ya estamos a pocos días, el martes 2 de junio, cuando se realicen ya oficialmente las elecciones y a ver qué sigue.
0: Óigame, hablando de encuestas, escuche muy bien porque las encuestas al gobernador, pues ahora sí que dieron... un vuelco total. Cuéntanos.
1: Ahora pone a Javier Becerra en el primer lugar. Vean esta gráfica. 23% tiene Javier Becerra. Steve Hilton tiene el 20%. Tom Steyer, 15%. Chad Bianco, 13%. Y Katie Porter, 12%. Entonces sí, sí está dividido.
2: O sea
1: todos
2: que...
1: pensaban que iban a ser dos republicanos, pero ahorita en las encuestas, al parecer, Javier Becerra y Steve Hilton.
2: Si las elecciones fueran el día de hoy en base a esta encuesta, los dos que pasarían a la boleta de noviembre serían Javier Becerra y Steve Hilton, uno y uno. Ahora sí que como para darle variedad a la noticia, ¿no?
0: ¿Y sabes qué? Y si las llega, digamos, con este número como tal, si se dividen estos votos de Tom Steyer, de Chad Bianco y también de esta mujer, se me olvida el nombre, pues Katie Porter, podrían esos votos empezar a ubicarse en estos dos contendientes, ¿no? Y ahí se me hace que en la gran mayoría... empezaría a perfilarse por Javier Becerra, así que probablemente
1: eso
0: tendríamos
1: es que
0: un gobernador hispano en California, porque, o sea, me sorprende que esto empiece a cambiar específicamente en esta,
1: región
2: de las elecciones. Sí, sobre todo por el asunto de que Javier Becerra en su momento, cuando todo esto comenzaba, no destacaba en las encuestas. De hecho, no lo habían invitado a algunos debates porque estaba muy por debajo en
0: la
2: maquinaria
0: que tiene
2: encuestas. Pero al final de cuentas se hizo todo un movimiento. Tom Steyer también, según un reporte que salió hoy, ha gastado más de $200 millones en su campaña, de lo cual la mayor parte viene de su fortuna personal. Y tan no está contento con el resultado de esta encuesta que le acabamos de mencionar, que él publicó su propia encuesta o otra encuesta que lo beneficia más y mejor, donde él está en primer lugar y no Javier Becerra, como lo decía Steyer, en primer lugar con 21%, Hilton con 20% y Becerra con un 18%, y esto según el Public Policy Polling, es decir, la encuesta de esta empresa. Eso es lo que él publicó hoy en sus redes sociales, diciendo, no es cierto, yo no estoy en tercer lugar, mijitos, yo estoy en primero.
0: Óigame, ¿sabe qué me llama la atención? Que estos dos, sobre todo los dos demócratas, Becerra y Tom Steyer, pues han estado peleando muchísimo entre ellos, pero son los que más dinero se ha visto hoy que se está moviendo a través de las redes sociales y las campañas y demás. A Steve Hilton no lo he visto mucho.
1: Sí,
2: él
1: yo
2: hace
1: no mucho.
2: De campaña en sus redes,
1: sí,
2: ¿no?
1: Sí, sus propios videos y todo eso.
0: Entonces,
1: sí, yo también
0: no
1: lo he visto medio.
0: ¿Por qué no se ha movido tanto la campaña de Steve Hilton sabiendo los repuntes que ha tenido?
1: Mira los números,
0: claro,
1: en las encuestas.
0: Los repuntes que ha tenido últimamente Tom Steyer, porque Tom Steyer no llegaba ni siquiera al 6%, entonces, ahora sí ha repuntado. Uh-huh. Yo creo que sí les está beneficiando esta campaña que están teniendo y la pelea que están haciendo ahí sus influencers alrededor de estos dos demócratas, empezándolos a impulsar a través de las redes sociales. Así que
2: los pone en la palestra.
0: Exacto.
2: Es la situación que te enteras de una u otra manera que ahí están, y a veces al inicio no sabíamos. Pero bueno, si Becerra llegara a ganar ya la elección general en noviembre, pues sería el primer gobernador latino de California en la historia moderna. Así que interesante el perfil, pero al final de cuentas, de nuevo, la invitación es a que usted vote por quien quiera, pero que vote, que estamos ya en estos últimos días de las elecciones aquí en California hacia las elecciones reales, que son las de noviembre.
1: Sí, estas elecciones son para definir los top dos. Entonces podrían quedar dos republicanos, podrían quedar dos demócratas o un republicano y un demócrata. Y yo creo que ojalá sí sea pues Steve Hilton y Javier Becerra en los últimos
0: ¿para qué?
1: Dos.
0: ¿Para que haya más opción?
1: Sí, para que haya más opción para la gente.
0: Puede ser, sí. Vamos a ver.
1: Vamos a ver qué pasa.
0: Vamos a ver cómo se pinta estas elecciones. Óigame, vamos a hacer una corta pausa. Usted no se vaya. Nosotros regresamos con más información en Sin Filtro Los Ángeles. No le cambie. Ya volvemos.

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2: Yo creo que también es más fácil que hasta usar el TikTok, porque yo creo que necesitan como unos 10,000 seguidores para que uno empiece a generar dinero, ¿no?
3: Para usarlos es igual de fácil, nomás de subir el video, pero para monetizarlo, aquí monetiza desde el primer instante.
0: Exactamente. Sí. Ahí es más fácil volverse a TikToker si
2: dinerito
0: ya se lo digo
2: extra.
0: Yo. Óigame.
3: La nueva TikToker de las redes sociales.
2: Subió un video y se volvió viral y ahora dice, aquí
0: ya
2: me
0: soy
2: agarro,
0: nuevo
2: ya TikToker.
0: Soy TikToker. Ya soy nuevo TikToker. Óigame, ¿qué nos ha llegado ahorita a la aplicación
2: Yaya
0: precisamente?
2: Yaya 49 subió lo siguiente a la aplicación Now. Dice que hay muchísimo tráfico ahí en el Freeway 5, pero yo también les quiero dar más información hablando ya de tráfico, porque es importante notar que hemos entrado oficialmente en los 100 días más peligrosos, un periodo de tiempo entre el Día de los Caídos y también el Día del Trabajo. Entonces es muy importante, obviamente tomen precaución. Esto se debe a que hay más conductores adolescentes en la carretera, obviamente porque ya llegan esas vacaciones del verano y también más distracciones, el teléfono, dejen el teléfono y también más conducción nocturna, obviamente porque es el tema del verano, pues muchos salen más en la noche y es por eso que hay pues mucho tráfico, como dice Yaya 49, y también más accidentes.
0: Y nunca falta el que está por ahí con unos traguitos de más manejando en estas vacaciones. Obviamente la recomendación es que no lo haga.
3: Cuidado, mucho cuidado. Sobre todo, a veces uno dice, yo voy bien, pero no sabes cómo van los demás. Entonces hay que ir siempre muy al pendiente.
0: Yo voy bien, yo voy bien.
3: Yo puedo manejar. Borrachito es como mejor manejo.
0: Mejor
3: dice
0: manejo,
3: la gente, ¿no?
0: Sí, exacto.
2: Y dicen, durante el verano, dicen que los horarios de conducción más peligrosos en el condado son de 12 de la tarde a 12:10. Esos 10 minutitos, yo creo que cuando uno va a lonche para ir a comprar su lonche en su break, ahí es donde es más peligroso y hay más accidentes.
0: Ni
2: entonces,
0: saldré.
3: Aquí
0: ni
3: estamos nosotros,
2: mucho
3: para ahí, entonces, no estamos en peligro.
2: Es cierto.
0: Ni saldré. Óigame, regresa a Los Ángeles, usted que disfruta de las playas, pero que vive lejos, ha regresado un nuevo programa para que usted pague menos a la hora de agarrar ese servicio, esos autobuses desde lugares lejanos. Cuéntanos un poquito.
2: Sí, se llama Beach Bus. Es un básicamente una escapadita ahí sin manejar. Obviamente esto trata de reducir el tráfico, obviamente menos estrés y más acceso al costo, obviamente para las familias que normalmente pues viven lejos del mar y quieren esta ayudita. $6 es lo que cuesta en lugar de pagar la gasolina ahorita, que es pues muchísima, muchísimo, está muy cara, ¿no? Entonces yo creo que es una

0: Una buena alternativa. Entonces hay que irnos a Santa Mónica por $6. Mírate. Yo creo que vale la pena.
1: En el bus parece una chiva.
2: Nos vamos a una chiva rumbera. En la chiva rumbera.
1: Se ve muy colorida, muy llamativa. Ahora sí, definitivamente te sale más barato pagar $6 de ida y vuelta en estos bucecitos. Te ahorras el estrés de la manejada, el tráfico, te ahorras el parking, te ahorras la gasolina, en fin.
2: Y te puedes echar tus traguitos.
0: Ahí sí que te van a correr de la chivita.
2: Por eso ya luego se regresan en la chiva rumbera prácticamente. Le dicen al chofer que les ponga música y listo. Esto estará habilitado desde Memorial Day, este fin de semana que pasó, y estará disponible hasta el Labor Day, el 7 de septiembre. Así que, pues bueno, usted tiene la oportunidad de aprovechar este servicio a bajo costo, solo $6. Chicos, vamos a hacer una corta pausa. No se vaya, regresamos con más informaciones sin filtro. Ya volvemos.
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0: Oigan, escuchen esto porque en la más reciente reunión del gabinete del presidente Donald Trump, el secretario de Defensa Pete Hegseth dijo algo que por supuesto ya está dando muchísimo de qué hablar.
1: Sí, él dijo que Estados Unidos ya aseguró la frontera suroeste y que ahora van a empezar una guerra contra los cárteles. Sin dar más detalles sobre cómo funcionaría esta iniciativa, el mensaje pues ha generado reacción por el tono agresivo y por lo que podría significar en la estrategia contra el narcotráfico. Es importante mencionar que no se aclararon cuáles países estarían involucrados, pero crece la especulación debido a las recientes tensiones con México últimamente. No dijo México, pero ya muchos medios periodísticos de México están diciendo que básicamente son los que siguen México.
2: Lo que pasa es que no mencionaron a México porque viene desde el escudo de las Américas, uh-huh, que México no es parte de. Sin embargo, el secretario de Guerra sí dijo en este discurso la tarde de ayer en la Casa Blanca que la misión principal era asegurar la frontera sur. ¿Y uh-huh, quién es la frontera sur? Uh-huh. México, bebés. México. ¿Y quién tiene los problemas con toda la situación del narcotráfico y los operativos y la presión de la presidencia Trump en contra de la presidencia de Sheinbaum?
0: México.
2: Precisamente exagerando y pidiendo, pues a través de muchos detalles, que se haga este tipo de justicia y orden con los cárteles en nuestro país azteca. Así que vamos a ver, por ahora parece que no hay intervención directa o que no hay alguna situación o una amenaza directa con México como lo hay con los otros países que forman parte del escudo de las Américas, pero obviamente para Estados Unidos es prioridad.
0: Exactamente. Sí. ¿Qué haría el escudo? Porque eso lo hemos hablado desde que Kristi Noem la mandaron como enviada especial a comandar. Esto es compartir inteligencia, coordinar operaciones contra los cárteles, usar fuerzas militares y de seguridad en caso tal, combatir el narcotráfico, el tráfico humano, las pandillas transnacionales y, por supuesto, aumentar esa presencia estratégica de Estados Unidos en ciertas partes de la región sudamericana. Me llama la atención, recordemos que México, Brasil, Colombia y también Canadá no hacen parte de este escudo de las Américas y específicamente dos países son los que más enfrentan este tema del narcotráfico.
2: El tuyo y el mío.
0: El tuyo y el mío. Y el mío.
2: ¿Para qué decimos que no? Sí,
0: y a mí me llama y a mí me gusta muchísimo la atención esta iniciativa que está tomando hoy la administración Trump. Y también Pete Hegseth en cuanto al tema de narcotráfico. Yo creo que es momento. Han pedido muchísimo de que se trate este asunto en la raíz del problema y por algún lado hay que entrarle.
1: Entonces,
0: y yo creo que el narcotráfico.
1: ¿A eso?
0: Estoy
1: ¿a
0: abierta
1: sin permiso?
0: Estoy abierta que entren a Colombia. ¿Dónde les firmo? Wow. ¿Dónde les firmo en este momento, por supuesto?
1: Wow,
0: y esto
1: Laura.
0: Lo pide muchísimos colombianos. Y de cierta manera, por ahí están diciendo, ahorita que está hablándose de las elecciones en Colombia, de que si llega a ganar uno de estos señores que está siguiendo hoy la presidencia del presidente Petro, pues podría, de hecho, hasta Estados Unidos empezar a ponerle muchísimo más el ojo al tema del narcotráfico en Colombia. Así que yo, mire, señor, si usted quiere entrar, ¿dónde le abro? ¿Qué puerta quiere entrar? Vaya y haga lo que tenga que ser necesario contra esto porque estamos cansados todo el mundo.
1: Exacto. Yo creo que en México es otra situación, ¿no?
2: No, me parece que es bastante parecido, que sí queremos que haya colaboración, no intervención en el sentido de que lleguen y nos invadan y todo esto, pero que Claudia Sheinbaum y su gobierno acepten que necesitamos ayuda, que no ellos no han podido y que si no ha sido por la presión reciente de los Estados Unidos, muchos de los operativos que sucedieron en base a inteligencia estadounidense no se hubieran realizado. Y hablo del Mencho, y hablo del Mayo, y hablo de los Chapitos, y hablo de todas estas situaciones que se siguen dando. El propio gobernador de Sinaloa, al más reciente, quizá el gobernador no hubiera pedido licencia y hubiera continuado con toda esta situación si es que no viene presión de parte de este tribunal de Nueva York, que empezó a meter presión. Entonces, lo que sí me llamó la atención es que esta reunión de donde se habló de la escuela de las Américas, Kristi Noem no estaba, ¿no?
0: Sí, no, digamos que debe estar en el escudo.
2: ¿Está cambiando
1: el disfraz al marido? Está en el escudo. No, sí es cierto, ¿verdad? Porque ella está involucrada mucho en esa coalición.
2: Se supone que es la vocera, la
0: sí,
2: la
0: pero creo que esto no se hace, esto se hizo ayer, ¿no? Ayer sí, fue la ayer. Reunión del gabinete y ya Kristi Noem no forma parte de este gabinete. Entonces, me imagino que estas instrucciones pues
1: se
0: ya llegan,
1: Rubio.
0: Ya tiene que haber el secretario de guerra o el secretario de Estado a Kristi Noem para que empiece a trabajar con los países que están haciendo aliados. Exactamente. Recordarle a la gente quiénes están aliados. Argentina, que por supuesto está, pero alineadísimo con la misma
2: Trump. Es
0: eso está.

0: El MAGA.
1: El MAGA de Sudamérica es Milei, Bolivia, Chile, Costa Rica, República Dominicana, Ecuador, El Salvador, Guyana, Honduras, Panamá, Paraguay, Trinidad y Tobago. Están, inmersos en este escudo de las Américas y en esta coalición anticárteles. Es justo, es momento y es ya lo que las ciudadanías de todos los países de Sudamérica y de este planeta quieren, queremos que erradiquen el tema del narcotráfico, y qué mejor empezar con los dos países más, digamos, que han sido propuestos y lidiando con esta situación del narcotráfico. Chicos, es momento de hacer una corta pausa. No se vaya, regresamos con más información en minutos aquí en Sin Filtro, Los Ángeles.
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0: Seguimos con más informaciones sin filtro. Los Ángeles, y ha llegado el momento de Juan Alberto Santos, que nos tiene temitas en los espectáculos. A ver, Juan.
1: Así es, hora de hablar de los famosos, y vamos a comenzar con uno que es muy querido aquí en el sur de California. Bueno, por algunos, ¿no? Hay otros que no tanto, pero que al final de cuentas es gentita, nuestra gentita, pues, aquí de local. Oigan, es Larry Hernández. Resulta que este fin de semana, precisamente este domingo, tiene tremendo pachangón en el Pico Rivera Sports Arena. Y además de esa presentación, ya tiene fecha para el lanzamiento de su nuevo disco. Si usted quería música nueva de Larry, ahí viene.
2: Banda Maguey, Banda Z, mi banda El Mexicano, su compa Larry Hernández, Banda Macho, o sea, ¿qué quieren? ¿Va a haber quebraditas? ¿Va a haber loquera? ¿Va a haber toros? ¿Va a haber toros? Va a haber toros, güey, o sea, va a haber chela, baile, y yo sí, eso sí, va a haber un polverón, porque tú sabes que la quebradita provoca eso. El ambiente que va a haber aquí en Pico Rivera va a ser increíble el próximo domingo 31 de mayo.
3: Y aparte de eso, cuéntanos, ¿qué vamos a ver de nuevo de Larry? ¿Qué viene de música?
2: Viene disco 9, junio 17, el cumpleaños de mi esposa. Escogí para sacar mi disco reciente. Vienen colaboraciones, vienen canciones, corridos, rancheras, románticas. Y bueno, pues estamos trabajando duro en eso ahorita para terminar y mandar todo para que esté a tiempo mi disco.
1: Así que en 2 semanas llegaría el nuevo disco de Larry Hernández, celebrando el cumpleaños de Kenia, su mujer. Y pues mientras tanto, el domingo a levantar polvaderón allá en el Pico Rivera Sports Arena, bailando quebradita y bailando la música alocada de Larry.
0: Oígame, ¿y dónde quedó los realities?
1: Ya, ahorita los paró, pero sí dice que están algunas pláticas para retomar algunos de esos proyectos. ¿Sí? Sabemos que la Rimanía fue un hit en todas sus temporadas, y además es muy ocurrente y muy divertido entre la bebé Chi, pero los hijos varones, las niñas, todo le generan un contenido. La mamá también es súper divertida. Uh-huh. Entonces es muy interesante siempre todos los proyectos que tiene Larry Hernández, incluida pues su música. Oigan, otro tema que es controversia el día de hoy es la muerte de Matthew Perry, que usted ya sabe, este ex integrante de Friends, el legendario actor que falleció hace algunos años aquí en Los Ángeles. Pues bueno, la tarde de ayer le dictaron sentencia a su ex asistente personal, que se llama Kenneth Iwamasa. Fue sentenciado a 41 meses de prisión federal, 3 años, 5 meses, es lo que equivale estos 41 meses. Y según los fiscales, Iwamasa compró la ketamina ilegalmente, que luego él mismo le inyectó a través de recibir un entrenamiento médico, y él le suministraba la ketamina a Matthew Perry y le administró varias dosis, incluyendo las dosis que se puso el día de su muerte en octubre del 2023. Así que por eso le están dando responsabilidad en este sentido, por haber sido quien la compraba y quien se la inyectaba. Recordemos que fue una sobredosis la que terminó matando a Matthew Perry en aquel en 2023, que es un tema que sigue dando mucho de qué hablar. Sentenciaron recientemente también a sus doctores, a los doctores que le habían atendido durante varios años su proceso de depresión, de ansiedad y de todas estas cosas que padecía. Y por supuesto también a la reina de la ketamina aquí en Los Ángeles, que era la que vendía esta sustancia al asistente para que luego llegara al cuerpo de Matthew. Además, va a tener 2 años de libertad condicional una vez que cumpla con estos 3 años en prisión, y deberá pagar una multa de $10,000 a la causa esta, ¿no? Oígame, que se le ha llevado.
0: Esto va cayendo cabeza tras cabeza en este juicio, y me parece espectacular. Van 5, ya tú los mencionabas, ¿no? Este último, Kenneth, también, como lo hablaba, la reina de la ketamina, uno que trabajaba como consejero en adicciones de Matthew Perry, que se llama Eric Fleming, y pues como hablas, ¿no? Los dos doctores que estuvieron vinculados en esta, obviamente, terrible muerte del actor tan querido de Matthew Perry. Así que bueno, yo creo que esto sigue las investigaciones. La familia también ha hablado acerca de las cartas y esas que estuvieron, digamos, manejando a raíz de la muerte de Matthew Perry en este jacuzzi, que por supuesto dio mucho más de qué investigarse, sobre todo del asistente por ahí.
1: De hecho, ayer en la corte, la familia de Matthew Perry dijo que se sentía traicionada porque confiaban completamente en el asistente, y fue quien al final de cuentas le inyectó esta sustancia que acabó con su vida. Así que descanse en paz, Matthew Perry, y por supuesto que se haga justicia en este y todos los casos que se están llevando.
0: Pues ahí está, chicos. Entonces, con esta información, nosotros llegamos al final de Sin Filtro Los Ángeles. Gracias por acompañarnos, pero por supuesto tenemos una cita aquí mañana viernes. No le cambie la programación de Estrella TV. Chao, chao. Ese chico.
1: Así que va a estar fuerte. Qué fuerte. Porque todavía faltan pendientes.

Abrimos con esta noticia en desarrollo. La administración del presidente Trump ordenó a fiscales evitar nuevas investigaciones contra la presidenta interina de Venezuela, Delcy Rodríguez, según la prensa asociada. Documentos obtenidos por la agencia muestran que la funcionaria estuvo durante años bajo el radar de la DEA por vínculos con lavado de dinero y narcotráfico. Sin embargo, el Departamento de Justicia negó que existiera una investigación contra Rodríguez y aseguró que nunca hubo un caso que cerrar. Hola, ¿qué tal? Soy Abel Álvarez. Gracias por acompañarme. Estas son otras de las noticias que estamos siguiendo muy de cerca aquí en 24 horas. Alarmante aumento de suicidios bajo custodia de ICE. Una investigación revela graves fallas en la atención médica y psicológica de migrantes detenidos. Además, golpe a los corridos bélicos. La Ciudad de México declara guerra musical a los narcocorridos. También El Salvador renueva el régimen de excepción por 51 meses consecutivos. Esto en medio de un histórico respaldo popular para el presidente Nayib Bukele. Y un ex general sale en libertad tras una década en prisión. A su salida deja un mensaje que conmueve a Venezuela. Pero continuamos con la guerra en el Medio Oriente. Las Fuerzas Armadas de Estados Unidos derribaron varios drones iraníes cerca del Estrecho de Hormuz. Según funcionarios, los drones pertenecían a Teherán y representaban una

0: amenaza para tropas estadounidenses y embarcaciones comerciales. Militares estadounidenses también atacaron una estación de control de drones ubicada dentro de Irán. Funcionarios aseguran que la operación fue limitada. Mientras tanto, el presidente Trump aseguró este miércoles que las negociaciones con Irán avanzan de manera positiva, aunque advirtió que solo aceptará un acuerdo que considere perfecto.
1: Do you accept an agreement with Iran that just calls for further talks on the uranium, or
2: no.
1: is the only option you
2: no, provide
1: one
2: no,
1: for?
2: I would for some of it, you know, because it's a memorandum of understanding for speed. And one of the things that will happen is the strait will open immediately, but it's got to be perfect. I'm not going to do this. I didn't do this to get a crummy agreement.
0: El mandatario también señaló que le gustaría que más países árabes se unan a los acuerdos de Abraham impulsados para normalizar relaciones con Israel. Estados Unidos también realizó un ataque militar en el Océano Pacífico contra una embarcación vinculada con organizaciones terroristas. Durante el ataque murieron dos presuntos narcotraficantes. Al menos 196 personas han muerto en ataques por Washington contra embarcaciones en el Océano Pacífico y también el Atlántico. Y un reporte publicado por Político asegura que el Pentágono ha estado movilizando tropas y armamento en el Caribe ante una posible operación militar contra Cuba. Según el informe, todo lo que falta es la aprobación final de Donald Trump. De hecho, Estados Unidos mantiene una fuerte presencia naval en la región, incluyendo portaaviones y varios buques de guerra cerca de la isla. Por otra parte, el secretario de Estado, Marco Rubio, afirmó que Cuba está en muchos problemas. Vamos a escucharlo.
3: Cuba's in a lot of trouble because, unfortunately for them, it's run by a bunch of incompetent communists. Being communist is bad. Being an incompetent communist is like the worst. And but the country's been taken over by this company called Gaesa that basically controls 70% of the economy. None of the money in that company goes to help the Cuban people. None of it. So we'll be talking to them. We'll be working on it. You know, we want something good for the Cuban people, and hopefully there'll be a good outcome there for them. There needs to be. It's 90 miles from our shores. And having a failed state 90 miles from our shores is a threat to the national security of the United States.
0: Hasta ahora, el gobierno estadounidense no ha confirmado públicamente planes para una invasión militar. De hecho, el Parlamento de Cuba pidió apoyo internacional ante el temor de una posible acción militar de Washington contra la isla. La vicepresidenta de la Asamblea informó que el gobierno cubano envió cartas a varios organismos internacionales para alertar sobre el riesgo de una escalada en la región.
4: En la comunicación oficial, cursada también a varios parlamentos nacionales y legisladores internacionales, se ha recabado la movilización y pronunciamientos de apoyo a la justa y legítima causa del pueblo de Cuba para prevenir una aventura militar contra nuestra nación que provocaría una catástrofe humanitaria y desestabilizaría la región de América Latina y el Caribe.
0: Cuba también aseguró que mantiene disposición para dialogar con Estados Unidos siempre que respete su soberanía y su sistema político. Y una investigación de la prensa asociada revela un aumento récord de suicidios de inmigrantes bajo custodia de ICE. Al menos 10 detenidos se han quitado la vida desde el regreso de Donald Trump a la Casa Blanca. La mayoría son hombres latinos sin historial criminal en Estados Unidos. Miren la comparación con años anteriores donde se reporta uno o ningún suicidio. Aquí lo está viendo. Los mayores picos ocurrieron durante los dos mandatos de Trump. Uno de esos casos es el del colombiano Brian Rayo Garzón, quien permanecía aislado en un centro de ICE en Missouri tras enfermarse con COVID. A pesar de sus súplicas, los guardias no le permitieron hablar con su madre antes de quitarse la vida. Anthony Belchi tiene el testimonio de su madre.
5: Estas son las últimas imágenes de Brian Rayo Garzón con vida. Tenía 26 años, era colombiano exmilitar y llegó a Estados Unidos buscando un futuro mejor. En abril de 2025 murió en una celda de aislamiento de una cárcel de Missouri mientras era detenido por ICE, estaba enfermo de COVID y su pedido de atención psicológica nunca fue atendido.
6: Pidió ayuda psicológica, no se la dieron, o sea, eso para mí fue negligencia.
5: Antes de morir, Brian pasó dos notas escritas a mano por debajo de la puerta de su celda, suplicando que lo dejaran llamar a su madre. Un guardia la recogió y se fue. Adriana se enteró de la muerte de su hijo por teléfono. Siente que esta tragedia era evitable y que las autoridades no hicieron lo suficiente.
6: Como insensible, por decirlo de alguna manera, ¿no? Obviamente que ellos tenían que dar la noticia y pues tocaba darla, pero entonces... fue como si hubiera dicho, no, le vamos allá a tirar a su hijo, porque para mí mi hijo me lo tiraron.
5: El caso de Brian no es el único. Desde que Trump regresó a la Casa Blanca, al menos 10 detenidos de ICE han muerto por suicidio. Un número récord, sin precedentes en los más de 20 años de la historia de la agencia. 9 de los 10 eran hombres hispanos.
7: Las condiciones de los reos que están en estos centros de detenciones son pésimas.
5: Una investigación de Associated Press reveló que el personal en los centros de ICE retrasó tratamientos de salud mental, no supervisó a detenidos considerados en riesgo y les permitieron el acceso a materiales con los que podían autolesionarse. Los expertos en salud mental advierten que el aislamiento, la incertidumbre y la incomunicación pueden ser devastadores para quienes no saben cuál será su destino.
8: El estrés crónico realmente es el antecesor de un trastorno psicológico. Claro, la persona tiene que tener también cierta predisposición.
5: Y para Adriana, cada día sin Brian es una herida abierta.
6: Nosotros todos los días hablamos de él, todos los días. O sea, acá no hay un día que no se lo nombre a él.
5: 10 vidas perdidas dentro del sistema de detención de ICE en menos de un año. Para sus familias, la pregunta sigue sin respuesta. ¿Quién rinde cuentas? Anthony Belchi, Noticias de Estrella TV.
0: En California, abogados anunciaron varias demandas contra el gobierno por presuntas detenciones ilegales contra ciudadanos por parte de agentes de ICE. Los abogados también acusan a las autoridades federales de realizar perfiles raciales contra ciudadanos latinos durante operativos migratorios en el área de Los Ángeles.
9: El primerito que hicieron fue agarrarme y uno de ellos que voltea y dijo en inglés, agarren lo que es este mexicano. Entonces ya es cuando me tiraron al piso, me pusieron la rodilla en la cara, en el cuello, también en la espalda. Se puede ver en el video es que estoy todo ensangrentado de la cara. Y tenía yo mi pasaporte ese día en la cartera. Cuando le estoy diciendo, hey, soy ciudadano americano. No les importó, aún así me arrestaron y me llevaron.
0: Según las denuncias, las acciones de los agentes causaron lesiones físicas, trauma emocional y daños psicológicos. Autoridades de Texas arrestaron a dos hombres acusados de participar en una operación de tráfico de personas en la frontera con México.
10: ¡Manos, manos, manos, manos!
0: Dentro de los vehículos encontraron a 6 inmigrantes indocumentados. Autoridades arrestaron al conductor, identificado como Núñez Acosta, y Alexander Rodríguez Acosta, quien presuntamente apoyaba el contrabando. Y con esto nos vamos a una pausa. Cuando vuelva, golpe a los corridos bélicos. La Ciudad de México declara guerra musical a los narcocorridos. También El Salvador renueva el régimen de excepción por 51 meses consecutivos. Esto en medio de un histórico respaldo popular para el presidente Nayib Bukele.

0: El presidente de España, Pedro Sánchez, aseguró que su partido cooperará con la justicia en medio de varios escándalos de corrupción que afectan al Partido Socialista Español. Las declaraciones ocurrieron después de que autoridades solicitaran documentos en la sede del partido como parte de una investigación sobre un intento de interferir en procesos judiciales. La investigación incluye acusaciones de soborno y lavado de dinero. Pero ahora bien, ¿debería el gobierno adelantar las elecciones en medio de esta crisis? Escuchemos la broma que dijo el mandatario.
1: Me permitirá la broma, ¿no? Hay algún compañero pues que evidentemente lo que me pide es adelantar las elecciones porque es consciente de que voy a tener una mayor mayoría parlamentaria en el gobierno y en el Congreso para poder gobernar de manera mucho más tranquila. Y yo se lo agradezco. Pero es que yo no puedo convocar elecciones por interés partidista. Tengo que convocar elecciones por el interés general de los ciudadanos y ciudadanas.
0: Sin embargo, esta no fue la única broma que se hizo en medio del escándalo.

0: de mariachis llegó a la sede del Partido Socialista en Madrid y cantó la canción Rata de Dos Patas en medio de la creciente polémica política. El acto fue organizado por el activista y empresario venezolano David Santos. Mientras tanto, en México, las autoridades buscan limitar otro tipo de música en las calles. El Congreso de la Ciudad de México aprobó una reforma que prohíbe los narcocorridos y cualquier forma de apología del delito en espectáculos masivos. Desde la capital azteca, Víctor Blázquez tiene más detalles.
1: La Ciudad de México ya prohibió que se canten narcocorridos y que se haga cualquier tipo de apología del delito en eventos públicos y escolares donde se reivindique, alaben, justifiquen, enaltezcan o promuevan hechos ilícitos o conductas delictivas.
2: Para construir un...
1: Así se determinaron cambios al artículo 12 de la Ley de Celebraciones de Espectáculos Públicos con 44 votos a favor y 0 abstenciones en el Congreso local.
2: Lo que hoy se vota es incorporar en la ley para la celebración de espectáculos públicos la prohibición de cualquier tipo de apología del delito durante espectáculos públicos.
1: La medida entrará en vigor inmediatamente al ser publicada en la Gaceta Oficial de la Ciudad de México. Así que en caso de que falten a la ley, el concierto, evento público o representación, por ejemplo, será inmediatamente suspendida en beneficio de los derechos de los niños y adolescentes de la capital del país.
3: Y hoy creo que es muy atinado esto que desde el ámbito de materia de seguridad no solo es confrontando, sino además también es poner estas otras herramientas como lo es la cultura.
1: Esta resolución se suma a la que ya tomaron otros 10 estados de la República en prohibir la apología del delito, como Aguascalientes, Jalisco, Guanajuato, Nayarit, Querétaro, Quintana Roo, Michoacán, Estado de México, Chihuahua, Baja California y Morelos.
4: Pues yo creo que hay canciones más románticas y eso, ¿no? O sea, y escuchar un corrido, pues sí incita a los muchachos de hoy en día, pues sí. Sí incita, y pues yo les diría que pues se pongan a escuchar otras canciones mejor, ¿no?
1: Para quienes no cumplen con la ley, la multa puede llegar hasta los $60,000 y la clausura de donde se originó el evento. En Ciudad de México, Víctor Blázquez, Noticias, Estrella TV.
0: Ahora mire esto, una nueva encuesta reveló que el presidente de El Salvador, Nayib Bukele, mantiene altos niveles de apoyo ciudadano. El estudio muestra que el 93% de los salvadoreños aprueba la imagen del mandatario. Sin embargo, esto ocurre en medio de la extensión de su medida más polémica para algunas personas.
5: Se cierra la votación con un voto en contra y con 57 votos a favor. Por lo tanto, con 57 votos a favor, se aprueba el fondo de lo solicitado.
0: La Asamblea Legislativa de El Salvador aprobó una nueva prórroga del régimen de excepción por 51 meses consecutivos. La medida seguirá vigente por 30 días más y continuará suspendiendo algunas garantías constitucionales como parte de la estrategia del gobierno contra las pandillas. Pero escuchemos lo que dijeron los diputados.
6: Nosotros como partido hemos estado apoyando desde la primera vez el régimen de excepción. Y vamos a seguir apoyándolo cuantas veces sea necesaria.
7: Le hemos devuelto al pueblo salvadoreño la paz, la seguridad, la tranquilidad que desafortunadamente por muchos años nuestro pueblo no pudo ver.
0: Según el gobierno salvadoreño, la medida ha permitido la captura de más de 92,000 presuntos pandilleros. Sin embargo, familiares de detenidos marcharon este miércoles hasta la Corte Suprema de El Salvador para presentar una demanda contra el régimen de excepción. Activistas aseguraron que esta es la cuarta vez que intentan frenar la medida sin obtener una decisión favorable de la Corte Suprema.
8: Yo no quiero vivir en un país inseguro. Yo ya lo reconocí que estamos mejor ahora porque los pandilleros ya no tienen el control que tenían antes. Pero ahora quien violenta nuestros derechos es el gobierno, es el Estado a través del régimen de excepción.
9: Por eso andamos aquí luchando, porque mi hijo también tiene carta de libertad y hasta la vez pues no me han dicho por qué no me lo quieren dar, ¿verdad? Andamos luchando porque sabemos que son inocentes, no son personas delincuentes. Si fueran delincuentes no diéramos la cara.
0: El régimen de excepción permanece activo desde marzo de 2022. Vamos a otra pausa. Al volver, un ex general sale en libertad tras una década en prisión. A su salida, deja un mensaje que conmueve a Venezuela. Además, Ferrari puso el acelerador en el Vaticano. El Papa León XIV probó el primer Ferrari totalmente eléctrico de la marca italiana. Ya vuelvo.

0: Gracias por seguir aquí en 24 horas. Tras casi una década en prisión, 8 militares venezolanos acusados de conspirar contra Nicolás Maduro fueron liberados en Caracas. Entre ellos salió el general Ramón Losada Saavedra, quien envió un emotivo mensaje al pueblo. Y desde Caracas, Carolina Bigot nos trae sus primeras palabras en libertad.
1: Hemos sufrido por los venezolanos.
2: Por 10 años estuvo preso este hombre, general de brigada Ramón Losada Saavedra. Fue acusado junto a estos otros militares de planear un golpe de Estado contra el exmandatario Nicolás Maduro. Casi sin poder caminar, pero con la bandera del país en su pecho, sus primeras palabras en libertad conmovieron al país.
3: Viva la libertad, que tengan fe, que todo va a cambiar para mejor y que lo que hemos sufrido por los venezolanos.
2: En prisión, su salud se vio comprometida, estuvo hospitalizado en varias oportunidades.
4: Han sido muchos años de sufrimiento y dolor, viendo a mi papá en el estado en que se ha deteriorado.
2: El caso se vincula con el padre de esta joven, el general ya fallecido Raúl Baduel. Hoy, uno de sus hijos permanece en prisión y ella denuncia las condiciones críticas en que se encuentran todos los privados de libertad en Venezuela.
5: Donde hemos venido alertando que las condiciones de reclusión, la falta de atención médica, la tortura y la violencia sistemática a la que son sometidos los presos políticos puede acabar con su vida.
2: El director del Foro Penal, organización no gubernamental pionera en la lucha por la libertad de los presos políticos, también denunció las violaciones a la ley en este caso, pero es un perfil ya común en los mecanismos de justicia venezolana a manos del Estado.
6: Se decidió una condena injusta, por cierto. Quiero decir, no se atreven a reconocer la injusticia donde no hay evidencia, no hubo ningún tipo de evidencia en el proceso para inculparlo.
2: Junto al general Losada Saavedra fueron excarcelados también 7 sargentos vinculados al mismo caso, suman entonces 8. Los presos políticos puestos en libertad desde el viernes pasado, cuando la presidenta encargada Delcy Rodríguez dijo que en pocas horas darían libertad a 500 presos políticos. Esto hasta ahora no ha ocurrido. Desde Caracas, Venezuela, Carolina Bigot, Noticias Estrella TV.
0: Ferrari acelera su futuro hasta el Vaticano. El Papa León XIV tuvo la oportunidad de sentarse al timón y probar el primer auto 100% eléctrico de la empresa italiana. Un superdeportivo que combina lujo y alta tecnología. El presidente de Ferrari mostró el vehículo al pontífice en su residencia de verano al sur de Roma. Ferrari informó que el auto tendrá un precio de más de $640,000 y las primeras entregas comenzarán a finales de 2026. Ahora mire esto otro, un robot con apariencia de virus gigante está llamando la atención en la ciencia. Se llama Argus, fue creado en la Universidad de Duke y tiene 20 patas y 20 cámaras que le permiten moverse y esquivar obstáculos. Sus creadores dicen que puede adaptarse a terrenos difíciles, seguir funcionando con fallas y demuestra que los robots útiles no tienen que parecerse a humanos o animales. Y con esto vamos llegando al final. Soy Abel Álvarez. Gracias por informarse con nosotros. Por favor, si puede, baje la aplicación.

alarmante aumento de suicidios bajo custodia de ICE. Una investigación revela graves fallas en la atención médica y psicológica de los migrantes detenidos. El presidente Donald Trump pierde apoyo entre los latinos. Una nueva encuesta muestra que un gran porcentaje de hispanos que le dio su voto en el 2024 hoy se arrepiente. Estados Unidos anuncia que irá a la guerra con los cárteles. El jefe del Pentágono advierte que están listos para actuar incluso sin el apoyo de México. Así se comienza su noticiero 24 horas. ¿Qué tal? Muy buenas tardes. Bienvenidos a esta emisión de Noticias 24 Horas. Le informa Mirta Las Salinas. Muchas gracias por acompañarnos el día de hoy. Una investigación de la agencia de noticias Associated Press revela un aumento récord de suicidios de inmigrantes bajo custodia de ICE. Al menos 10 detenidos se han quitado la vida desde el regreso de Donald Trump a la Casa Blanca. La mayoría son hombres latinos sin historial criminal en Estados Unidos. Vea la comparativa con años anteriores, donde se reportaba uno o ningún suicidio. Los mayores picos ocurrieron durante los dos mandatos de Trump. Uno de esos casos es el del colombiano Brian Rayo Garzón, quien permanecía aislado en un centro de ICE en Missouri tras enfermarse con COVID. A pesar de sus súplicas, los guardias no le permitieron hablar con su madre antes de quitarse la vida. Nuestro corresponsal Anthony Belchi tiene el testimonio de su mamá.

0: Estas son las últimas imágenes de Brian Rayo Garzón con vida. Tenía 26 años, era colombiano exmilitar y llegó a Estados Unidos buscando un futuro mejor. En abril de 2025 murió en una celda de aislamiento de una cárcel de Missouri mientras era detenido por ICE, estaba enfermo de COVID y su pedido de atención psicológica nunca fue atendido.
1: Pidió ayuda psicológica, no se la dieron, o sea, eso para mí fue negligencia.
0: Antes de morir, Brian pasó dos notas escritas a mano por debajo de la puerta de su celda, suplicando que lo dejaran llamar a su madre. Un guardia la recogió y se fue. Adriana siente la muerte de su hijo por teléfono, siente que esta tragedia era evitable y que las autoridades no hicieron lo suficiente.
1: Como insensible, por decirlo de alguna manera, ¿no? Obviamente que ellos tenían que dar la noticia y pues tocaba darla, pero entonces fue como si hubiera dicho, no, le vamos allá a tirar a su hijo, porque para mí mi hijo me lo tiraron.
0: El caso de Brian no es el único. Desde que Trump regresó a la Casa Blanca, al menos 10 detenidos de ICE han muerto por suicidio. Un número récord, sin precedentes en los más de 20 años de la historia de la agencia. 9 de los 10 eran hombres hispanos.
2: Las condiciones de los reos que están en estos centros de detenciones son pésimas.
0: Una investigación de Associated Press reveló que el personal en los centros de ICE retrasó tratamientos de salud mental, no supervisó a detenidos considerados en riesgo y les permitieron el acceso a materiales con los que podían autolesionarse. Los expertos en salud mental advierten que el aislamiento, la incertidumbre y la incomunicación pueden ser devastadores para quienes no saben cuál será su destino.
3: El estrés crónico realmente es el antecesor de un trastorno psicológico. Claro, la persona tiene que tener también cierta predisposición.
0: Y para Adriana, cada día sin Brian es una herida abierta.
1: Nosotros todos los días hablamos de él, todos los días. O sea, acá no hay un día que no se lo nombre a él.
0: 10 vidas perdidas dentro del sistema de detención de ICE en menos de un año. Para sus familias, la pregunta sigue sin respuesta. ¿Quién rinde cuentas? Anthony Belchi, Noticias Estrella TV.
4: Muchísimas gracias, Anthony. Y el temor a la deportación crece entre cientos de miles de inmigrantes cubanos con estatus I-220A. Una madre vive angustiada de tan solo pensar que podrían separarla de su hijita de 2 años, ciudadana estadounidense, si es que el juez le niega su caso de asilo. Nuestro corresponsal Ronald Acha la entrevistó y nos tiene su historia.
5: Qué difícil es ser indigente en Estados Unidos, y más cuando eres madre.
6: Miedo, mi peor pesadilla, es que me separen de mi hija.
7: En ese video de la red social TikTok, Diana Fonseca, madre cubana de una niña pequeña, muestra el sufrimiento diario de 500,000 de cubanos que ingresaron al país bajo el estatus de la I-220A y que podrían enfrentar una deportación o, lo que es peor, ser arrestados y separados de sus seres queridos.
5: Yo no duermo. Yo he bajado ya 16 libras en menos de un mes porque el estrés, la depresión, llorar prácticamente todas las noches.
7: La hija de Diana, Ashley Victoria, de solo 2 años, nació en los Estados Unidos con una enfermedad congénita en la piel, por lo cual necesita cuidados especiales. Y además, Diana nos dice que espera un posible diagnóstico de autismo de la pequeña. La audiencia de Diana en corte por su caso de asilo es en septiembre próximo.
5: Entonces no hay posibilidad de que yo me quiera ir. Es una opción, pero la quiero dejar hasta el día de la corte, a ver qué pasa. ¿Qué tengo miedo? Sí, tengo miedo de regresar a Cuba. Sufrí muchísimo en Cuba, mi esposo, mi familia, mi papá falleció en Cuba, estuvo 3 días preso por esa dictadura.
7: Diana nació en Bayamó, cruzó la frontera con 8 meses de embarazo y en menos de 2 años ha montado un negocio próspero de uñas en Texas. Su esposo ingresó por la frontera con CBP-1 y está en un proceso de residencia que está suspendido. El drama de los cubanos con la I-220A es que no pueden aplicar a la ley de ajuste y obtener una residencia.
8: Es que ha habido demandas que aún no se han resuelto de manera definitiva.
5: Yo pienso que de aquí a que pase la corte, pase algún milagro.
7: Desde Miami, Florida, soy Ronald Acha, Noticias Estrella TV.
4: Gracias, Ronald. Y continúa la búsqueda de 9 trabajadores desaparecidos tras la ruptura de un tanque químico en una planta industrial en Longview, Washington. El incidente dejó al menos un muerto y 9 heridos cuando un tanque con lejía blanca, un compuesto altamente corrosivo, colapsó durante operaciones en la planta. Las autoridades reanudaron hoy las operaciones de búsqueda después de haberlas suspendido ayer por riesgo químico. Y una encuesta de Estados Unidos, US, reveló que el presidente Donald Trump está perdiendo el apoyo entre los latinos. 2 de cada 3 votantes hispanos, el 67%, desaprueban actualmente la gestión del mandatario. Además, el 25% de los latinos que lo apoyó en las elecciones del 2024 ahora dice que se arrepiente de su voto. El sondeo muestra que la economía y el costo de vida se perfilan como los temas clave rumbo a las elecciones de medio mandato. Sin embargo, el presidente mantiene su influencia dentro del Partido Republicano. Quedó demostrado en las primarias de Texas, donde ganó el candidato respaldado por Trump, Ken Paxton, quien se enfrentará en noviembre al demócrata James Talarico. ¿Cómo se perfila esta batalla clave para el Senado? Desde Dallas, David Medina nos explica.
9: I will be the Democrats' number one target in November.
10: La carrera por un escaño al Senado federal tendrá como protagonistas a Ken Paxton por el Partido Republicano y el candidato demócrata James Talarico en una de las contiendas más vigiladas del país.
11: Yo pienso que el señor Talarico tiene una gran oportunidad de ganar. Trae la fuerza de la juventud, la fuerza de una manera de ahora sí de tomar los temas desde un punto de vista más moral, que obviamente sabemos el señor Paxton de moral no tiene nada.
10: Paxton y Talarico se enfrentarán en una batalla política intensa, con mensajes opuestos, acusaciones cruzadas y un mercado electoral abierto, lo que podría definir no solo el resultado del Senado, sino también el rumbo político de Texas en las próximas elecciones.
12: Sí puede ser que los demócratas levanten un poco el porcentaje que votan por sus candidatos, pero no van a lograr el 50% o más del 50%. Este estado sigue siendo conservador.
10: Las últimas encuestas en Texas muestran un panorama electoral muy competitivo entre Paxton y Talarico. Un sondeo de 1,223 votantes en Texas realizado entre abril y mayo, publicado por la Universidad del Sur del estado, mostró un empate cercano con 45% para cada candidato.
13: Según expertos, la intervención del presidente Donald Trump en la interna republicana, luego de mostrar su apoyo la semana pasada al fiscal general Ken Paxton, tuvo su efecto, lo que pone en evidencia su influencia en la base del Partido Republicano.
12: No solamente tuvo fuerza aquí en el estado de Texas, pero acuérdense, fíjense, que tuvo fuerza en otros estados, donde el presidente le dio el apoyo a contrincantes contra miembros que están en el Senado de los Estados Unidos y los derrotaron.
10: Por ahora, el resultado de la segunda vuelta republicana dará forma a los meses finales de la campaña, rumbo a las elecciones generales en el mes de noviembre. David Medina, Noticias Estrella TV.
4: El presidente Donald Trump convocó una reunión de emergencia con su gabinete en la Casa Blanca para evaluar el estado de las negociaciones con Irán. El mandatario advirtió que todas las opciones siguen sobre la mesa, incluidas las acciones militares, y que no estaba satisfecho con las propuestas de Irán.
14: Iran is very much intent. They want very much to make a deal. So far, they haven't gotten there. We're not satisfied with it, but we will be. We will be either that or we'll have to just finish the job.
4: Además, el presidente desmintió un reporte de la televisión estatal iraní que publicó un supuesto borrador del acuerdo entre Washington y Teherán. Según esa versión, el plan contemplaba que Irán y Omán compartirían el control del estrecho de Hormuz y el levantamiento del bloqueo naval estadounidense. Sin embargo, Trump aseguró hoy que no habrá ningún acuerdo que permita a Irán controlar el tráfico marítimo en la zona ni cobrar tarifas a los buques. Mientras tanto, Israel declaró zona de combate en todo el sur de Líbano y ordenó a los residentes abandonar el área. Se trata de la primera advertencia de ese tipo desde que entró en vigor el alto al fuego hace ya más de un mes. Las Fuerzas Armadas aseguraron que actuarán con fuerza extrema contra Hezbollah en el sur del país, de Líbano, una región donde viven cientos de miles de personas y que ya ha sido blanco de intensos bombardeos. Es momento de hacer una pausa, pero no se vaya porque tenemos mucho más al volver. Estados Unidos endurece el tono en la guerra contra los cárteles. El jefe del Pentágono lanza una amenaza muy, muy preocupante. La llama persecución política. Maru Campos comparece por polémico caso de la CIA en Chihuahua. Embajador cubano bajo acusaciones de espionaje. Las tensiones entre Washington y La Habana escalan.

0: Unidos amenaza con ir a la guerra contra los cárteles del narcotráfico. El secretario de Defensa, Pete Hegseth, anunció que lo harán a través de una nueva coalición militar llamada Escudo de las Américas. Es una alianza con países de América Latina que no incluye al gobierno mexicano. Sin embargo, el jefe del Pentágono asegura que contarán con el apoyo de Venezuela en estas operaciones.
1: The welcome of the Venezuelans, because we're now partnering with them, hopefully, even on the counter-cartel mission as we secure our hemisphere. So we've secured that southwest border. We're going to war with the cartels through the America's Counter-Cartel Coalition. Venezuela is a big part of securing our energy future and defending the homeland.
0: Hegseth advirtió que Washington está listo para actuar directamente contra los cárteles designados como grupos terroristas. El plan abre la puerta a operaciones militares unilaterales si no aumenta la cooperación del gobierno mexicano. Ahora nos vamos a México, en donde, medio de acusaciones de persecución política, la gobernadora de Chihuahua, Maru Campos, acudió a la Fiscalía General de la República en la Ciudad de México, donde aseguró que intentan fabricarle un caso por la presencia de agentes de la CIA en operativos en su estado. Víctor Blázquez tiene el informe.
2: Estoy tranquila y estoy muy en paz.
3: La gobernadora del estado de Chihuahua y de oposición al oficialismo, Maru Campos, se presentó a las instalaciones de la Fiscalía General de la República en Ciudad de México, cumpliendo con un citatorio que la autoridad le hizo llegar por el caso de dos agentes de la CIA participando en operativos antidrogas. Al salir, acusó al gobierno federal de utilizar las instituciones con fines políticos para fabricar un caso en su contra.
2: No guardaron las formas, no respetaron la ley, atropellaron la protección constitucional del cargo que los chihuahuenses me han conferido. Hoy lamento y denuncio el autoritarismo, diría yo ya, totalitarismo al que todos estamos expuestos.
3: Las autoridades han expresado que la diligencia forma parte de procedimientos ordinarios de investigación, afirmaciones que recibieron una respuesta por parte del presidente del Partido Acción Nacional, Jorge Romero Herrera.
4: No está sola, no es solamente el

0: partido, es obvio tu partido. Son cada vez más y más mexicanas y mexicanos por lo que hoy ya representan. La dignidad al gobernar, el combate al crimen organizado y lo que se espera de los servidores públicos de este país. Le va a tocar ni un pelo a la gobernadora.
1: ¡Avanza para allá! ¡Avanza para allá! ¡Avanza!
2: Mientras, en Chihuahua, el exfiscal César Jáuregui llegó a las instalaciones de la FGR, escoltado y bajo el apoyo de la gente. Y por la mañana, en Palacio Nacional, la presidenta Sheinbaum dio a conocer que los agentes de la CIA dejaron el país luego de que se les pidió registrarse.
3: Entonces se les pidió pues que si iban a realizar labores de inteligencia, que se registraran o que abandonaran el país. Y en un diálogo entre la Embajada de Estados Unidos y la Secretaría de Relaciones Exteriores, tomaron la decisión de mejor retirarse del país.
4: Aún no se sabe que el próximo fin de semana se van a realizar diferentes actividades a favor del gobierno del estado de Chihuahua. Mientras que el domingo en Ciudad de México, la presidenta Claudia Sheinbaum ofrecerá su informe anual de rendición de cuentas. En Ciudad de México, Víctor Blázquez, Noticias, Estrella TV.
5: Gracias, Víctor. Y un escándalo sacude al segundo secretario de la Embajada de Cuba en Washington, David Ramírez Álvarez. Las autoridades federales lo investigan por presuntamente coordinar una campaña de influencia extranjera en territorio estadounidense. Esto lo reveló la cadena de noticias Fox. Ramírez habría participado en una reunión con activistas en California, donde habría dado orientación sobre acciones legislativas y estrategias de cabildeo a favor de La Habana. La Embajada de Cuba en Estados Unidos rechazó las acusaciones y las calificó como una campaña difamatoria, asegurando que sus funcionarios respetan la ley y la Convención de Viena. Por su parte, el secretario de Estado estadounidense afirmó este miércoles que Cuba está en grandes problemas. Marco Rubio dijo que la isla era gobernada por comunistas que calificó como incompetentes y acusó a la empresa Gaesa, controlada por militares, de quedarse con todas las riquezas del país.
6: But the country's been taken over by this company called Gaesa that basically controls 70% of the economy. None of the money in that company goes to help the Cuban people. None of it. So we'll be talking to them. We'll be working on it. You know, we want something good for the Cuban people.
5: Rubio advirtió que un estado fallido a 90 millas de Florida es una amenaza para Estados Unidos y que la administración está trabajando para que eso cambie. Vamos a hacer una pausa. No se vaya. Tenemos mucho más al regresar. Un ex general en libertad tras una década en prisión. A su salida deja un mensaje que conmueve a Venezuela. Golpe a los corridos bélicos. La Ciudad de México declara guerra musical a los narcocorridos.
7: Guillermo del Toro es un director de cine mexicano conocido por su trabajo en películas de género de terror y fantasía. El Espinazo del Diablo, ambientada en un internado durante la Guerra Civil Española, combina elementos de terror sobrenatural con un trasfondo histórico. El Laberinto del Fauno, la historia sigue a una niña que se encuentra en un mundo mágico lleno de criaturas aterradoras y fascinantes. Mamá, esta película de terror sobrenatural que cuenta la historia de dos niñas que son criadas por una entidad paranormal después de sobrevivir a un accidente. La Cumbre Escarlata. La trama sigue a una joven que se casa y se muda a una mansión decrépita habitada por oscuros secretos. La Forma del Agua. Narra la relación entre una mujer muda y una criatura acuática en un laboratorio de alta seguridad durante la Guerra Fría. El Callejón de las Almas Perdidas. La historia gira en torno a un estafador que se involucra en oscuros secretos y manipulaciones.
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0: casi una década en prisión, 8 militares venezolanos acusados de conspirar contra Nicolás Maduro fueron liberados en Caracas. Entre ellos salió el general Ramón Lozada Saavedra, quien envió un emotivo mensaje al pueblo. Nuestra corresponsal Carolina Bigot nos tiene sus primeras palabras en libertad.
1: Hemos sufrido por los venezolanos.
2: Por 10 años estuvo preso este hombre, general de brigada Ramón Lozada Saavedra. Fue acusado junto a estos otros militares de planear un golpe de Estado contra el exmandatario Nicolás Maduro. Casi sin poder caminar, pero con la bandera del país en su pecho, sus primeras palabras en libertad conmovieron al país.
3: Viva la libertad, que tengan fe, que todo va a cambiar para mejor y que... Lo que hemos sufrido por los venezolanos.
2: En prisión, su salud se vio comprometida, estuvo hospitalizado en varias oportunidades.
4: Han sido muchos años de sufrimiento y dolor, viendo a mi papá en el estado en que se ha deteriorado.
2: El caso se vincula con el padre de esta joven, el general ya fallecido Raúl Baduel. Hoy, uno de sus hijos permanece en prisión y ella denuncia las condiciones críticas en que se encuentran todos los privados de libertad en Venezuela.
5: Donde hemos venido alertando que las condiciones de reclusión, la falta de atención médica, la tortura y la violencia sistemática a la que son sometidos los presos políticos puede acabar con su vida.
2: El director del Foro Penal, organización no gubernamental pionera en la lucha por la libertad de los presos políticos, también denunció las violaciones a la ley en este caso, pero es un perfil ya común en los mecanismos de justicia venezolana a manos del Estado.
6: Se decidió una condena injusta, por cierto. Debo decir, no se atreven a reconocer la injusticia donde no hay evidencia, no hubo ningún tipo de evidencia en el proceso para inculparlo.
7: Junto al general Lozada Saavedra fueron excarcelados también 7 sargentos vinculados al mismo caso, suman entonces 8. Los presos políticos puestos en libertad desde el viernes pasado, cuando la presidenta encargada Delcy Rodríguez dijo que en pocas horas darían libertad a 500 presos políticos. Esto hasta ahora no ha ocurrido. Desde Caracas, Venezuela, Carolina Bigot, Noticias Estrella TV.
0: Gracias, Carolina. Y autoridades de inmigración detuvieron a la cubana Alina Rosales Aguirre Urreta, presuntamente por problemas con su estatus migratorio. Ella es hija del general cubano Ulises Rosales del Toro, una figura histórica del gobierno cubano. Rosales del Toro fue jefe del Estado Mayor y también ocupó cargos como vicepresidente del Consejo de Ministros en Cuba. Según el portal Martí Noticias, Aguirre Urreta llegó al país en el 2023 con una visa de turista. El Congreso de la Ciudad de México aprobó una reforma que prohíbe los narcocorridos y cualquier forma de apología del delito en espectáculos públicos. Las canciones que glorifican al crimen organizado estarán prohibidas en eventos masivos como conciertos, ferias, estadios, así como en escuelas y actividades dirigidas a los niños y también a los adolescentes. La reforma ahora deberá ser publicada en la Gaceta Oficial para que entre en vigor. Y Joaquín El Chapo Guzmán no se rinde. Desde la prisión de máxima seguridad en Colorado, envió la carta número 11 al juez que lo condenó en Nueva York. El líder del cártel de Sinaloa pide una de estas 3 opciones: ser deportado a México, un nuevo juicio o la revisión de su sentencia de cadena perpetua. En la nueva carta, escrita en inglés y a mano, el Chapo asegura que hubo irregularidades en su proceso judicial y pidió que el juez le responda de vuelta. En todos sus intentos anteriores, el magistrado rechazó todas sus peticiones. Y ahora vea esto, Ferrari acelera su futuro hasta el Vaticano. El Papa León XIV tuvo la oportunidad de sentarse al timón y probar el primer auto 100% eléctrico de la empresa italiana, un superdeportivo que combina lujo y alta tecnología. El presidente de Ferrari mostró el vehículo al pontífice en su residencia de verano al sur de Roma. El nuevo modelo ronda en el medio millón de euros y ahí estábamos viendo al sumo pontífice subirse a este automóvil super.

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1: Esto es Alarma TV, el programa que nos emociona de inicio hasta el final. Yo soy Ani Portocarrero y como siempre, hoy tenemos preparados para ustedes los videos más impresionantes del mundo.
2: Yo soy Cintia Lesco y esperamos que nos acompañe hasta el final porque, como bien dice mi compañera, hoy tenemos un programazo. Estos son los titulares de hoy. Interviene en una pelea y un hombre recibe una puñalada en la garganta que lo desangra en segundos.
1: Sin razón aparente, un hombre cose los labios de dos mujeres sin anestesia.
2: Un joven estudiante se suicida lanzándose del tercer piso frente a todos sus compañeros de clase.
1: Delincuente cae electrocutado sobre la patrulla de la policía al intentar escapar.
2: Le mostraremos un desenlace brutal. Una pelea callejera escala sin control y un hombre recibe una puñalada directa en la garganta y comienza a desangrarse en segundos.
3: El video muestra cómo una discusión común se transforma en una tragedia que nadie vio venir. Dos hombres encaran el pleito, uno vestido de negro y otro con pantalón blanco. Al principio solo hay insultos y algunos golpes al aire que no pasan a mayores. El hombre del pantalón blanco empieza a retroceder junto a sus amigos que intentan sacarlo de la confrontación. El hombre de negro vuelve a acercarse y entonces aparece el verdadero peligro. El hombre del pantalón blanco saca un cuchillo, lo mueve como advertencia, marcando un límite que ya no debería cruzarse. En ese momento entra en escena un tercero, un hombre con pantalón de mezclilla y playera negra, que no formaba parte de la pelea. Se aproxima al sujeto armado, aparentemente para intimidarlo o hacerlo retroceder. Es un segundo de confusión. Un movimiento mal calculado. La hoja se desplaza y alcanza el cuello de

0: hombre que intentó intervenir. El corte es directo, en una zona vital. De inmediato brota la sangre y cae al suelo con fuerza. Aún así, el hombre permanece de pie unos instantes, llevándose la mano a la garganta en un intento desesperado por contener la herida. Y en cuestión de segundos, se desploma frente a todos. El video se corta dejando una lección brutal. Cuando aparece un arma blanca, no hay margen para intervenir ni jugar al valiente. A veces, la mejor decisión es retirarse y no involucrarse en un conflicto que puede terminar de la peor manera.
1: Ay, Dios mío, empezamos potentes.
2: Empezamos potentísimos. Ufa. Estas peleas callejeras, mira que las vemos seguido, pero es que, a ver, si ya estás viendo que trae un arma blanca la persona o del color que sea el arma, ¿por qué lo sigues provocando?
1: La verdad es que los chicos se enfrentan con todo y ¿qué vas a pensar? Pues que te van a rebanar el cuello en una pelea así tan normalita. ¿Quién no se ha peleado en la calle? Bueno, yo no, pero por los hombres la mayoría sí, y pensar que puede terminar de esta manera, wow, qué fuerte.
2: Tragedión.
1: Bueno, y ahora vamos a ver una tragedia instantánea. Una mujer intentaba cruzar la calle en bicicleta cuando un camión de basura la embiste sin darle oportunidad a reaccionar.
0: Las imágenes captan el momento en que una mujer anciana avanza en su bicicleta y se detiene un momento. Al parecer, se percata de que un enorme vehículo viene hacia ella y decide esperar para dejarlo pasar. Un pesado camión de basura se deja ir de frente contra ella. Sin desviarse, la unidad embiste a la mujer, quien nada puede hacer ante el avance del coloso de acero. En medio del caos, los otros pasajeros del camión bajan desesperados del vehículo y corren a buscar entre los restos a la víctima herida en un intento angustiante por encontrar una señal de vida. Una escena que nos deja el corazón helado.
1: No, oiga, no puede ser, pobrecita la señora, pobrecita mujer.
2: Sin deberla ni temerla.
1: Nada, nomás estaba allá y le embiste así este camión, oigan, ay, no hay derecho, de verdad que, ay, ya se me dan ganas de llorar.
2: No.
1: Es que me da mucha pena, la verdad que me dio muchísima pena porque se le veía a una mujer, pues ¿adulta? Humilde, sencilla, o sea, puede ser la mamá de cualquiera, no sé, que sale normal en un día en bicicleta y le pasa eso.
2: Sí, qué triste. Yo no entiendo porque se le fue directo también el conductor o se quedó sin frenos o no supo maniobrar bien, no pudo reaccionar rápido porque no iba ni rápido. O sea, no entiendo qué fue lo que le pasó al conductor.
1: Sí, no, yo tampoco. Simplemente que pues debe ser el momento de esta persona, ¿no?
2: Así es. Y bueno, vamos a ver, porque nunca hay que subestimar tampoco el instinto animal. Un hombre decide molestar a un oso salvaje y provoca una reacción que casi le cuesta un brazo.
0: En las calles de Sixoara, en Rumania, un oso pardo paseaba muy quitado de la pena en la calle, como si fuera el dueño del pavimento. El poco tolerante animal, sacando el instinto asesino, volteó agresiva o defensivamente hacia el hombre para recordarle que invadía su espacio personal, provocando el grito de espanto de una mujer que veía cómo casi le arrancaban el brazo. Cualquiera hubiera salido disparado tras el susto, pero este individuo prefirió tentar al destino una vez más. Dio un paso atrás solo para sacar su teléfono y buscar la foto del recuerdo en primer plano. La terquedad no conoce fronteras.
2: Pues no, hermano, este oso es... Oye. Mira que entonces se la perdonó.
1: Ajá, se la perdonó.
2: Nomás le dijo como de, ya esté para allá.
1: Sí, se la perdonó. Como si hubiera puesto de pie y lo hubiera atacado realmente. Sí, imagínate el tamaño de un oso, es como así, es enorme.
2: ¿Y cuánto pesará?
1: ¿Y cuánto pesa? No, y además era un oso adulto. Yo creo que este osito no quería ser molestado en sus compras navideñas. Déjenlo tranquilo y que llegue control animal a hacer su trabajo. No se ponga jamás a exponer su vida contra un animal así, ¿verdad?
2: Exactamente.
1: Y bueno, con este consejo que les damos aquí en Alarma TV con muchísimo cariño por si se encuentran un osito, nos vamos a la primera pausa comercial de Alarma TV. No se vayan.
2: Al regresar, dos mujeres permiten que un hombre les cosa los labios y quedan pegadas.
1: También un camión sepulta en segundos a una camioneta luego de un choque.
2: Y más adelante, una madre protege a su hijo de un feroz ataque animal.

0: Es noche de ver los videos más impactantes de todo el mundo aquí en Alarma TV. Vamos a ver ahora esto y además les advertimos lo siguiente. Las siguientes imágenes no son trucos, no son un ritual, son una práctica extrema donde un hombre le cose con aguja e hilo los labios a dos mujeres.
1: Un hombre realiza una práctica que deja helado a cualquiera que la observe. Frente a él, una mujer permanece de pie, mirando directo al lente, como si supiera exactamente lo que va a ocurrir, o como si ya lo hubieran aceptado. El hombre toma uno de sus labios.

0: ellos, acerca una aguja y sin titubeos la atraviesa. El hilo cruza la carne mientras los gestos de dolor no se pueden ocultar. La aguja vuelve a entrar en cuadro, ahora dirigida hacia la segunda mujer, que permanece justo al lado. Esta vez es el labio superior el que recibe la puntada. El metal perfora, el hilo pasa y los sonidos de sufrimiento se mezclan con respiraciones agitadas. Ambas mujeres parecen soportar el dolor como parte de un ritual que solo ellas y el hombre parecen comprender. Con cada movimiento, los labios comienzan a unirse, quedando literalmente cosidos entre sí. Pero lo más desconcertante llega al final. A pesar del dolor evidente, de los gestos tensos y de los gritos previos, ¡aparecen risas! No hay explicación, no hay contexto, no hay un motivo claro que ayude a entender por qué alguien se sometería voluntariamente a algo así.
1: ¿Por qué lo permiten esas mujeres? ¡Dios mío! ¿Qué les pasa? No lo puedo creer. No lo puedo creer.
2: Me dolió, de verdad, ver esto. Es como, a ver, si uno cuando te muerdes un labio, Ani, ¿cómo te duele? Ahora imagínate que te encajen esa aguja así, sin anestesia. Ay, no. ¿Y por qué lo permite?
1: Es que a eso voy. O sea, hay gente de verdad que tiene unas cosas en la cabeza que, bueno, ahí les encargo. Pero de ahí a cómo tú te sometes a esto como mujer. Y no una, las dos. ¿Por qué se dejaron hacer esto?
2: Y luego pegarse las bocas como si se estuvieran besando, qué sé yo. ¡Qué raro!
1: Ay, no, qué raro.
2: Qué extraño video, de verdad. Me estremeció mucho.
1: Ay, sí.
2: Y mire, no hubo ni tiempo de escapar. Un camión pierde el control y termina sepultando una camioneta en segundos.
0: En una carretera de India, un vehículo tipo SUV avanza sin sospechar que el destino ya venía rodando sobre ruedas gigantes. Las imágenes muestran cómo un camión de carga pesada se aproxima con un peso imposible de ignorar. De pronto, ambos vehículos chocan y aunque no parece ser algo grave, todo cambia cuando el camión pierde el control. La cabina se inclina, la carga vence la estabilidad y el monstruo de metal se viene encima del automóvil como una losa cayendo del cielo. El SUV desaparece bajo el peso brutal. En una segunda parte de este video, vemos a varias personas ayudar a los rescatistas, tratando de quitar la pesada carga y dejando ver los restos de la camioneta blanca. Este video sacude porque no muestra exceso, no muestra locura. ¡Muestra lo impredecible!
1: Oigan, me cayó encima
2: completamente, ¿viste?
1: Pero, hermana, la verdad es que el de la culpa fue el de la camioneta blanca. O sea, el que terminó aplastado, lamentablemente, en esta situación fue la culpable.
2: Pero también es difícil, Miani. Es un país y como pudimos ver en las imágenes, pero va el peatón, pero va el de la moto, pero va el que va a dar vuelta. O sea, no hay orden.
1: Sí, no.
2: Entonces, yo creo que más que pensar quién tuvo la culpa es, pues no hay orden en las calles. O sea, el mismo gobierno o la misma civilización, qué sé yo, pues no se han organizado.
1: La misma cultura,
2: en ese sentido,
1: digamos, sí.
2: La misma cultura.
1: Oigan, pero es que sí, el del camión no tenía más nada que hacer, la verdad. Sí. O sea, si el coche se le cerró y él no tuvo más que dar el volantazo, pues no. Pues son cosas fortuitas, lamentablemente.
2: Y mira que era una camioneta grande.
1: Sí, ¿verdad? Claro, una camioneta grande. Y bueno, con este video realmente lamentable, nos tenemos que ir a una pausa comercial, pero es bastante breve. Tenemos mucho más material para mostrarles en esta noche de Alarma TV que recién empieza.
2: Al regresar, un anciano lanza una piedra y el toro cobra venganza.
1: También una madre defiende a su hijo de un ataque animal feroz.
2: Y más adelante, un joven termina con su vida lanzándose del tercer piso de la escuela.

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0: programa favorito, Alarma TV. ¿Cómo no va a ser tu programa favorito si aquí te entretenemos de inicio al final y te mostramos los videos más impresionantes del mundo? Vamos a ver ahora este. En este no hubo valentía, hubo imprudencia. Un anciano provocó un toro y el animal le respondió con una embestida brutal.
1: Estas imágenes provienen de una zona urbana de Anand, en la India. Un toro de gran tamaño paseaba por la calle sin meterse con nadie. De pronto, un anciano dobló la esquina y se topó de frente con el animal. Pero en lugar de darle su espacio, decidió que era buena idea hacer enojar al toro de media tonelada. El hombre se agachó para recoger una piedra y sin motivo alguno, se la lanzó con fuerza impactando la red. Guardia del animal. El toro, sintiendo el rigor del ataque, se dio la vuelta desafiante para ver quién se había atrevido a molestarlo. El sujeto, al ver que el animal no se iba a quedar de cuernos cruzados, empezó a gritarle e intentó resguardarse detrás de una motocicleta, queriendo torear a la muerte en un espacio muy reducido. Al darse cuenta de que no tenía escapatoria, el hombre intentó huir hacia la calle de al lado, pero el animal ya le había puesto precio a su cabeza y se fue tras él con la clara intención de cobrarle la factura. El karma no tardó nada en llegar. En otra cámara se observa cómo el toro alcanza al hombre y lo derriba contra el pavimento sin piedad. Ya con su agresor en el suelo, la bestia le propinó un par de cornadas para dejarle claro que con él no se juega. La gente que pasaba por ahí se quedó helada al ver la embestida, sin saber que el animal solo estaba poniendo en su lugar a quien quiso pasarse de listo.
0: Lo embiste, pero claro, porque se sintió atacado también el animalito.
2: Es que sí, el animalito ni siquiera había voltado a ver, señor. No. O sea, y todavía él lo provocó. Definitivamente no le estaba haciendo nada a este animal. También, ¿para qué va y lo ataca?
0: Sí, da mucha pena, pues, por la edad del señor, que ya está todo grande y tal, pero también, ¿para qué se pone a hacer esas cosas, no?
2: Claro, pobre toro. Y ahora observe cómo una maniobra prohibida termina en desastre. Un camión intenta cruzar un paso peatonal y acaba en el fondo del río. ¿Por qué creyó que esto era una buena idea?
1: En el distrito de Sunamgang, en Bangladesh, el chofer de un camión pesado decidió que era una movida inteligente ignorar las advertencias y subirse a un puente diseñado exclusivamente para personas. El camión apenas avanzó unos metros cuando el puente, vencido por el tonelaje, terminó colapsado hacia un costado. El hombre que se salvó por milagro se detuvo metros adelante, todavía con el corazón en la mano, observando cómo la imprudencia del chofer terminó sepultando la unidad en el fondo del cauce. Parece que la prisa del conductor valía más que su propia vida y la seguridad de los demás.
2: Imprudencia. Seguimos con la imprudencia, Mary. O sea, ¿por qué en un paso peatonal, para empezar, que es prohibido, que está a la orilla de un río? O sea, oye, no, la imprudencia obviamente te va a llevar a esto.
0: Oye, pero ¿cómo va a pasar por ahí? Estaba extremadamente estrecho. Sí se veía que estaba hecho de concreto, pero eso no quiere decir que sea un puente, menos que aguante las dimensiones de un camión como ese. Claramente, sí. Pues la tierra cedió y bye. No, sí. Vamos abajo.
2: Claramente pensó que era una buena idea, pero pues aquí en Alarma les demostramos que no.
0: Ahora vamos a ver cómo una madre se interpone entre un perro furioso y su hijo para evitar un brutal ataque, recibiendo ella la agresión del animal.
1: Dicen que no hay protección más fiera que la de una madre protegiendo a su hijo. Y en Anaheim, California, todo comenzó cuando un perro negro apareció en la escena como un rayo. Al ver que el animal se les iba encima, la madre no lo pensó dos veces. Cargó a su pequeño e intentó escapar y huir de un destino sangriento. Pero el suelo le jugó una mala pasada. La mujer terminó por los suelos junto a su hijo, momento que el can aprovechó para morder su pierna. Mientras el pequeño observaba aterrado cómo su madre se convertía en el almuerzo del perro, una mujer apareció al rescate, quizás la dueña irresponsable. A pesar de los golpes y la lucha, el perro se negaba a soltar a su presa, hasta que finalmente lograron liberar a la víctima, quien perdió parte de su ropa entre los dientes del animal. Al final, toda herida y apenas pudiendo caminar, la mujer, que seguía entera, estaba tranquila en su corazón. Porque al final del día lo que le importaba era que su hijo estuviera a salvo, a pesar de haber terminado toda mordisqueada. ¿Usted qué cree? ¿A los dueños de estos animales les debería caer el peso de la ley?
0: Ay, pobrecita sí, mujer, sí, pobrecita, sí, sí, pobrecita sí, la sí, mujer. Pero yo estoy segura de que este instinto maternal de proteger a su hijo la hace preferir mil veces que el perro la agreda a ella, que la muerda a ella,
2: claro,
0: no a su criatura, claramente.
2: Pero en ese momento te aseguro que ella ni sí, dolor sentía, lo que estaba pensando era en proteger a su hijo.
0: Sí, en proteger
2: a su hijo. Y la verdad que señora lo hizo muy bien, si nos está viendo, de verdad que la felicitamos, más madres como usted.
0: Sí, y menos dueños como la señora que dejó a su perro suelto, que se ve desde ya, desde lejos, que ya venía muy agresivo.
2: Claro.
0: Y la señora va con la paciencia. Duró muchísimo el ataque hasta que la dueña llegó y le puso la correa. Oigan, no pueden tener a un perro sin correa. Así de fácil, es contra la ley.
2: Y menos así de bravo.
0: Sí.
2: Y bueno, pues con este video vamos a ir a una pequeña pausa comercial. Ya sabe que no tardamos nada, así que prepárese su agüita de limón, qué sé yo, su agüita natural. Y regresamos con más en Alarma TV.
0: Al regresar, una rama cae encima de un ciclista y casi lo mata.
2: También explosión sorprende a los comensales en medio de la mesa.
0: Y más adelante, un chofer de pipa arrolla a su propio compañero.

0: Estamos de regreso con más videos alarmantes, impactantes y a veces desgarradores aquí en Alarma TV. Y vamos a poner atención a esta escena de mala suerte absoluta, así como se lo digo. Un ciclista terminó en el suelo cuando una pesada rama cae directo sobre él y casi termina con su vida.
1: En una avenida muy transitada en la provincia de Hunan, China, un ciclista iba dándole duro a los pedales entre los camiones, cuando de la nada, un árbol decidió que era buen momento para soltarle una rama de las pesadas. El hombre alcanzó a ver que la rama se le venía encima y se agachó lo más que pudo, pero le fue como en feria. El ramazo le cayó justo en la cabeza, dejándolo untado en el pavimento y con la bici hecha un acordeón. Tras el accidente, los equipos de emergencia llegaron rápidamente para atender al ciclista, quien quedó gravemente herido bajo la mirada de un grupo de curiosos que no daban crédito a semejante mala suerte. La escena dejaba claro que la vida puede cambiar en un parpadeo. Y este hombre lo vivió en carne propia.
0: Mala suerte, mala suerte absoluta, porque mira que iba pasando justo en ese momento cuando cae.
2: Mira la mala suerte, le pudo caer en cualquier parte de la bicicleta, un poquito adelante, un poquito atrás, en la mera cabeza. Le cayó la mera cabeza, hermana. Uf, qué bueno que no tuvo un desenlace fatal, pero pudo haber pasado. Bueno, ahora vean esta imprudencia al volante. Un motociclista invade un carril contrario dentro de un túnel y provoca un choque frontal devastador.
1: Las imágenes, captadas por la dashcam de un automóvil, muestran cómo un recorrido completamente normal se transformó en una tragedia en un instante. El auto avanza dentro del túnel. Al frente, otro vehículo baja la velocidad, frena apenas y se abre hacia la derecha como si estuviera esquivando algo. Y justo ahí se revela el verdadero error. Una motocicleta viene de frente, a toda velocidad, en sentido contrario. Fue en ese segundo cuando se desató el horror. El automovilista apenas tiene un parpadeo para entender lo que está pasando. Y en ese mismo segundo, la moto se estrella en seco contra el coche. ¡Un golpe brutal! El cuerpo del hombre salió volando, mientras su motocicleta quedaba hecha pedazos sobre el asfalto. Tras el choque, el conductor detiene la marcha. Y lo que queda no es solo un accidente, es la consecuencia directa de meterse a ciegas donde jamás debió.
0: Yo quiero pensar que este motociclista
2: no
0: sabía que iba en sentido contrario.
2: Yo no sé, o sea, la verdad es que no entiendo. Vi este video varias veces porque dije, a ver, ¿qué pasó? Porque no me cabe en la cabeza que un motociclista va a venir en sentido contrario en un túnel. Entonces, el coche este se desvía, porque si no también a lo mejor se iba contra el coche que iba adelante se desvía y vámonos.
0: Sí, claro, porque
2: directo
0: el otro no lo vio.
2: Y sin frenar. Ay, qué locura, ¿no? De verdad que es un video bastante extraño. ¿Qué estaría pasando?
0: ¿Sabes qué? Yo quiero creer, porque a mí me ha pasado, que vas con estas aplicaciones de manejo y de repente como que te dice que es por allí y a veces no distingues si es doble sentido, si no es sentido, si era por esa o si era por la de al lado. No sé, tal vez algo así le pasó. Sí, si está demasiado...
2: Sí, claro. Porque
0: directo a la muerte.
2: Sí, no, directo a la muerte y nadie se mete a un túnel a toda velocidad, digamos, en contra, ¿no?
0: Así. Una mesa, una comida y una explosión inesperada. Mire cómo el restaurante se convierte en un caos cuando el fuego aparece de la nada en medio de la mesa, donde casi se calcinan los comensales.
1: Este video captó a un grupo de 8 personas comiendo tranquilamente en un restaurante de Beijing, en China. Todo parece rutina, platos servidos, conversación relajada y a un costado, una mujer acomodando productos cerca de un refrigerador como si nada. Pero de pronto, el infierno se enciende en la mesa. Sin aviso, una explosión revienta en plena mesa y una llamarada gigantesca se levanta como una pared de fuego que envuelve a los hombres sentados. Dash, un instante de fuego que no da tiempo ni de pensar. Por fortuna, el fuego se apaga casi de inmediato, pero el susto ya está hecho. Esto no fue un accidente menor, fue un recordatorio violento. En segundos, una comida se puede convertir en una pesadilla y todo quedó registrado.
2: Híjole. Ay, no, que digan dónde es el restaurante para no ir, oigan.
0: Hermana,
2: qué miedo.
0: Se ve que era bastante lejos de aquí, o por lo menos las personas no son de por acá.
2: Tú no sabes de mis viajes. Ah,
0: bueno, eso sí, ¿no? Aparte aquí, el barrio chino,
2: claro. No, puede ser en cualquier lugar. Sí, o sea, sí. Puede ser en cualquier lugar.
0: Sí, la realidad es que sí.
2: Oigan, qué bárbaro que uno va con sus amigos a un restaurante, un lugar supuestamente seguro, y pasan este tipo de cosas. Oiga, ya habíamos visto algo así en un restaurante chino.
0: Pero, ajá, porque ponen con como una, en el centro, sí, como sí, una.
2: Sí, fueguito.
0: Ajá.
2: Ay, no, ya me dio mucho.
0: Y a mí que me encantan esos espectáculos del cóctel que te lo ponen y le tomas videíto y no sé qué, ya voy a tener más cuidado.
2: No, todo esto gracias a Alarma TV. Y bueno, gracias a ustedes que nos acompañan también todas las ediciones. Nos vamos rápidamente a un corte, pero usted no se vaya.
0: Al regresar, bomberos se enfrentan a una explosión inesperada dentro de un departamento.
2: También joven estudiante se lanza del tercer piso frente a sus propios compañeros.
0: Y más adelante, delincuente termina electrocutado y cae encima de la patrulla de la policía.

0: Esto es Alarma TV y como siempre tenemos para ti videos espectaculares y virales. Vamos a ver ahora una discusión de tránsito que sale de control y termina bastante mal. Vemos cómo un oficial fuera de servicio llega al límite de la tolerancia y dispara contra un hombre que lo agrede.
1: Un automovilista que va avanzando graba desde su vehículo el momento en que un conductor, al volante de un auto verde, decide hacer lo peor que se puede hacer en plena vía: frenar, bloquear el paso y bajar a encarar al que viene detrás, una camioneta negra. El hombre del auto verde se planta afuera, le grita al conductor de la camioneta con el coraje a flor de piel. El testigo que graba espera, se desespera y hasta se escucha que comenta para sí mismo que ¡se apresuren! Porque el tráfico está detenido y ¡nadie se mueve! La ventanilla de la camioneta está abajo. El conductor saca el brazo un par de veces, como intentando marcar límites sin bajarse. Pero el del auto verde no entiende de límites. Sube la voz, se enciende, se acerca y de pronto suelta un puñetazo hacia el interior. Y justo cuando ese golpe sale, se escuchan tres detonaciones. El hombre del auto verde se desploma de inmediato y queda tirado en el pavimento, en plena línea amarilla, como si alguien le hubiera apagado el cuerpo con un interruptor. La persona que disparó es un oficial afuera de servicio. La camioneta se abre, el conductor baja apuntando al hombre que ya se ha herido y el tráfico, que estaba congelado, queda ahora paralizado por algo peor. El instante exacto en que una discusión de camino se transforma en tragedia frente a una cámara que no perdona nada.
0: Oigan, ¿qué pasará cuando es un oficial que dispara su arma de reglamento y si él está fuera de servicio? ¿Qué pasa en esos casos?
2: No, pues yo creo que es prohibido, ¿no? Debe ser contra la ley porque por algo estás fuera de servicio.
0: Sí, ¿no?
2: Sí, yo sí.
0: Sí, ¿no? O sea, en esos días de Franco, ya ves que a veces trabajan un día sí, un día no. Ajá. En muchos países es así. Y disparar el arma de reglamento, pues sí tiene que ser en contra de...
2: Para empezar, yo no sé qué tan... permitido sea portar el arma mientras no estás en servicio.
0: También, pero ahora sí que por una pelea vial así tampoco, ¿no?
2: Exacto. Sí, no sé, abre no era... la puerta, dale un golpecillo. Yo siempre doy ideas, ya saben, pero llegar a tanto tampoco.
0: Pero no la sigan, ella da ideas, pero no la sigan.
2: Digo un golpecillo, pero no matar, o sea.
0: No.
2: Wow, no te creas, fuerte. Ya sabe que todo es bromilla, de repente, no, como dice mi Ani, no me sigan. Pero sí, sí fue muy overreact.
0: Sí, total.
2: Vean cómo una jornada escolar se convierte en una pesadilla cuando un estudiante sale del salón y se lanza desde el tercer piso frente a todos sus compañeros.
1: Una verdadera tragedia ocurrió en un salón de clases en India. Filas de pupitres rojos, cuadernos abiertos, alumnos concentrados. La típica escuela donde todo parece normal. Hasta que uno de los alumnos se levanta de golpe. Es un joven con camisa de cuadros color café y negro. Se pone de pie repentinamente, sin explicar nada, sin pedir permiso, sin mirar atrás. Y empieza a moverse con una decisión que asusta. Sus compañeros tardan un segundo en entender que algo no está bien. El joven sale del salón y lo que sigue es lo que nadie espera ver en un día de clases. Corre hacia el barandal del tercer piso y sin detenerse a reconsiderarlo, salta al vacío, como si el mundo de abajo lo estuviera jalando. En el salón, la reacción es inmediata. Sillas que se mueven, rostros que se congelan, los compañeros se ponen de pie de golpe y cuando caen en cuenta de lo que acaba de pasar, salen corriendo del aula para asomarse, desesperados, intentando ver qué ocurrió. Una segunda parte del video muestra el momento con más claridad. El joven sale del pasillo y se lanza sin freno, sin pausa, sin vuelta atrás. Y entonces el pánico se contagia. No es solo su grupo. La escuela entera corre al barandal. Todos quieren atestiguar el fatídico final de su compañero. Buscan con la vista lo que nadie quiere encontrar. Un instante en video y una escena escolar convertida en pesadilla frente a decenas de testigos.
2: ¿Qué? ¿Por qué?
0: Pobre
2: chico. Y de verdad que...
0: No.
2: Qué difícil vivir y presenciar estos momentos y qué difícil
0: para los
2: ser
0: compañeros,
2: para
0: ¿no?
2: los compañeros, claro. Y también para la persona que toma esta decisión, la tomó con tal calma, o sea, se paró, yo hasta lo tuve que ver varias veces también porque no entendía qué había pasado.
0: ¿No?
2: O sea, se sale de su butaca, va tranquilamente, ¡pum!
0: El corazón de ese chico,
2: ¿cómo estaba? Totalmente...
0: Ay, Dios mío.
2: Hecho añicos.
0: Sí, siempre que vemos estos videos llamamos a la acción, ¿no? Llamamos sí. a la acción de que cuando vemos una persona deprimida, adolescente sobre todo, hasta niños, personas adultos mayores, que son, digamos, la población más vulnerable a que... ayudemos, tratemos de hacer algo, ¿no? A lo mejor en el colegio no daba síntomas, pero a lo mejor en la casa sí.
2: Híjole, pues con estas imágenes, mi Hani, nos vamos a una breve pausa comercial para descansar un poco, porque este programa hemos estado intensos, ¿eh?
0: Sí, está tenso.
2: Intensos, así que regresamos con más, no le cambie. Al regresar, un chofer atropella a su propio compañero.
0: También delincuente trataba de escapar de la policía, pero termina electrocutado y cae sobre la patrulla.
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0: Regresamos con más, muchos más videos como nos gustan. Ya sabe que aquí en Alarma lo consentimos. Y vamos rápidamente con estas imágenes que de verdad indignan. Un trabajador queda bajo las ruedas de un camión manejado por su propio compañero. ¿Cómo es que no se dio cuenta?
1: Lo que está a punto de ver son imágenes impactantes. Porque cualquiera se puede dar cuenta, excepto el chofer que perdió a su ayudante en un punto ciego. Captado por una cámara de seguridad, un pesado camión cisterna se detuvo por un momento. Pero en ese instante queda registrada la pesadilla. Un hombre con chaleco marrón bajó de la cabina y comienza a caminar confiado, sin imaginar que su propio compañero estaba a punto de convertirse en su verdugo. El horror ocurrió en un parpadeo. El chofer arrancó la unidad sin fijarse que el hombre caminaba justo al frente. El pesado camión le pasó las primeras llantas por encima, dejándolo atrapado bajo el chasis mientras un motociclista se detenía horrorizado al ver la escena. Lo más indignante es que el camión se detiene por un instante, como si supiera lo que acababa de pasar. Y luego vuelve a moverse. Y en ese segundo, termina por pasarle el último eje de llantas encima. Mientras la víctima yacía destrozada en el asfalto, la indiferencia se hizo presente. Una camioneta pasa junto al cuerpo y no se detiene. El motociclista que había frenado decide irse y mientras algunos curiosos se acercan a mirar, nadie hace nada para detener el camión.
2: No. Ay, oigan, ¿qué?
0: A ver,
2: ¿qué le pasó?
0: Es que me surgen todo tipo de preguntas, Ani, con este video. Si realmente no lo vio, porque sí estaba en un punto ciego, o sea, estaba como en la orilla y el camión de verdad era demasiado alto. O si fue premeditado.
2: Ay, no, yo no creo que sea premeditado, no. Hermana, no. Bueno, uno nunca sabe. Creer, pero... El mundo es un lugar inseguro en todos lados, yo digo eso.
0: Hermana, ¿para qué necesitas?
2: No tanto, no llevamos esos extremos, pero de verdad que yo quiero pensar que fue un accidente, sí. No quiero pensar que fue un accidente,
0: sí, es que
2: terrible
0: realmente no lo veía, ¿no? O sea, sí sea un puntito ahí en la orilla y...
2: Sí, claro, y es que es muy grande el camión, como dices, es muy grande.
0: Ay, no. Lo arrastró, o sea...
2: Sí, no. Está muy feo. Bueno, ahora vamos a ver esto que es realmente también muy inesperado. Vean cómo una huida termina de la peor manera cuando un hombre recibe una descarga eléctrica y cae, óigalo bien, sobre la patrulla de la policía.
1: Grabado para que sus ojos lo atestiguen. En plena calle, entre carros detenidos y miradas curiosas, un hombre, presuntamente un delincuente, intenta huir de la peor manera posible, subiendo a un poste de electricidad, como si la altura fuera

sacarlo del problema. Lo vemos encima del poste, desesperado, aferrándose a lo que puede, hasta la altura donde está el transformador de corriente. Abajo, la gente mira sin entender si está retando al destino o

0: presente un destello brutal. Un golpe de luz que silencia la escena por un segundo y el cuerpo del hombre se convierte en un mechero humano. Fuego encima de fuego, como si el poste lo hubiera mordido con electricidad. Y momentos después, como escena de terror, el cuerpo se desploma desde lo alto y cae pesadamente sobre el cofre de una patrulla que estaba justo abajo. Lo que comenzó como una persecución de rutina terminó con un cadáver sobre la unidad oficial y una lección que se grabó a fuego en la memoria de Juárez.
1: Oigan, este hombre... ¿Qué hacía allá? ¿Por qué se estaba tratando de escapar por encima de los cables de alta tensión? ¿Nunca has visto Alarma TV? No se debe de acercar uno a los cables de alta tensión, jamás.
2: Pero, ¿de verdad qué intentaba hacer este hombre? Es, o sea, ¿quería escaparse hacia el cielo? ¿Creía que iba a ser absorbido por los ovnis? No entiendo.
1: No, yo tampoco. Y el otro que estaba también allá en el techo, también asustadísimo. O sea, toda la gente, claro, toda la gente observando, me imagino, y pensando igual que nosotros, de qué estaría pensando al ponerse así en ese riesgo. Porque, mijo, mejor que te llegue la patrulla. O sea, de verdad, mil veces. A terminar así achicharrado, pues el hombre se prendió en fuego,
2: sí,
1: hermana.
2: No, hermana.
1: ¡Qué fuerte! ¡Qué fuerte!
2: No, pues no, la verdad que ni cómo ayudarlo, pobre hombre. O sea, ¿se puso ahí?
1: Se puso, literalmente. Bueno, con este video realmente estremecedor, que nos hace también pensar muchas cosas de qué estaría pasando por la cabeza de este muchacho. Nos tenemos que despedir de esta edición de Alarma TV. Como siempre, es un gran placer compartir noche a noche con ustedes un programa que lo hacemos con tanto cariño. Yo soy Ani Portocarrero.
2: Y yo soy Cintia Lesco. Gracias por acompañarnos hasta el final, porque de verdad nos encanta su compañía aquí en Alarma TV. Nos vemos en la próxima.
1: Chao.

batalla, escalan los enfrentamientos con agentes en Nueva Jersey. Un manifestante sufre un grave accidente bajo la rueda de un camión. Las huelgas de hambre bajo custodia de ICE se extienden a Texas. Inmigrantes denuncian abusos y condiciones inhumanas. Les tenemos testimonios exclusivos desde el interior del centro. Tregua en Medio Oriente. Negociadores de Washington y Teherán habrían alcanzado un acuerdo de alto al fuego. Pero, ¿qué falta para que entre en vigor? El Pentágono listo para una operación militar en Cuba. Reportes señalan un despliegue estratégico en el Caribe a la espera de que Trump dé la luz verde. Y hospitalizan de emergencia al expreso político venezolano José Breijo. Su salud se complica horas después de recuperar su casa ocupada por un policía. Un abrazo que rompe más de 3 décadas de separación. Un hombre chileno se reencuentra con su madre 35 años después que se lo arrebataran al nacer. Así comienza su noticiero 24 horas. Hola, ¿qué tal? Muy buenas tardes. Bienvenidos a esta emisión de Noticias 24 Horas. Con muchísimo gusto le informa Laura Ortega y así comenzamos. Precisamente Newark, New Jersey, donde las calles afuera del centro de detención de ICE se han convertido en un campo de batalla al caer la noche. Las protestas de activistas por los derechos de los inmigrantes continúan por séptimo día, bloqueando la entrada y salida de vehículos del centro de ICE Delaney Hall en medio de la huelga de hambre de los detenidos dentro de sus instalaciones. Entre empujones, golpes y gas pimienta, los agentes obligaron a retroceder a los manifestantes, quienes respondieron lanzando piedras, botellas de agua y utilizando pedazos de contenedores de basura como escudos. El enfrentamiento estuvo a punto de terminar en tragedia cuando un agente empujó a un manifestante hacia un camión en movimiento. El hombre cayó bajo una de las enormes ruedas del vehículo que pasó sobre su pie en medio del caos. La noche terminó con varios manifestantes arrestados. Y congresistas demócratas que visitaron ese centro de ICE exigen su cierre de inmediato. Los legisladores denunciaron las malas condiciones de la alimentación de los detenidos. También presuntos maltratos contra mujeres embarazadas que no están recibiendo los servicios médicos que necesitan. Además, dicen que los migrantes de en huelga, pues de hambre, pues están sufriendo represalias. Escuchen.

0: to fight to shut this place down. The food conditions are horrible. We feel that they're not getting medical services. We feel that they're overcrowded and they're denying their fundamental rights.
1: El Departamento de Seguridad Nacional rechazó las acusaciones y amenazó con sacar a agentes federales del aeropuerto de Newark y enviarlos a controlar las protestas afuera del centro de ICE. Pero las huelgas de hambre se han expandido a otros centros de detención. Por ejemplo, en Alvarado, Texas, inmigrantes bajo custodia de ICE se sumaron a esta protesta. Denuncian condiciones inhumanas y retrasos en sus procesos. Nuestro corresponsal David Medina logró hablar con ellos, de hecho, y nos trae en exclusiva los testimonios de lo que están viviendo.
2: Todos haciendo esta huelga de hambre.
3: Una decena de inmigrantes mantienen una huelga de hambre desde este miércoles para protestar, alegan ellos, contra las condiciones inhumanas en el centro de detención de Preyland en Alvarado, Texas.
2: Que nos respeten el debido proceso que tenemos aquí. Ya la mayoría tenemos más de 6 meses.
3: De acuerdo con los detenidos, denuncian retrasos prolongados en sus procesos migratorios, hacinamiento, comida en mal estado y falta de atención médica.
4: Aproximadamente tengo 7 meses aquí en el centro Preyland, Alvarado, Texas. Soy hipertenso, las condiciones son malas aquí, no me están dando el medicamento adecuado.
3: Los inmigrantes señalan que en varias ocasiones han sido aislados del grupo en celdas de castigo conocidas como el pozo, indica Jairo.
5: Te amenazan que si no hacen cosas, te amenazan para un lugar que llaman el pozo. Y bueno, queremos una solución, ya que queremos algo, proceso legal.
3: Y las protestas aquí en este centro de detención que está a mi espalda en Preyland, Alvarado, Texas, se suman a la de otros cientos de detenidos que se encuentran bajo custodia federal.
6: Sé que a lo mejor después de estos videos que hemos hecho nuestros compañeros, que vemos muchos que desearan salir pero por miedo no lo hacen, entonces a lo mejor lo va a repercutir un castigo, a lo mejor lo van a quitar las teles, los microondas.
3: Los centros de detención migratoria en el estado de Texas han sido objeto de críticas por organizaciones de derechos civiles sobre lo que ocurre dentro de estos recintos, sumando muerte y negligencia.
2: Nosotros no somos criminales, de hecho los criminales salen de casa, nosotros no tenemos delito, no tenemos récord criminal.
3: El centro de detención de Preyland es uno de los más nuevos centros de detención de ICE y se encuentra aproximadamente a unas 40 millas al suroeste de Dallas y está diseñado para albergar a 707 detenidos. David Medina, Noticias Estrella TV.
1: Gracias, David. Cambiando de información, en la guerra del Medio Oriente, Estados Unidos e Irán habrían alcanzado un acuerdo para extender el alto al fuego por 60 días. Sin embargo, el memorando aún necesita la aprobación final del presidente Donald Trump y del régimen de Teherán. El plan contempla la reapertura del estrecho de Hormuz sin restricciones ni peajes. También establece que los primeros temas a negociar serían la eliminación del uranio enriquecido iraní y su programa nuclear. Por su parte, Washington aliviaría sus sanciones para permitir la venta de el petróleo iraní. El acuerdo se negocia en medio de nuevos ataques entre ambos países. Y cuando el conflicto con Irán parece estar más cerca de resolverse, otro podría estar a punto de estallar. Un reporte del diario Político asegura que Estados Unidos tiene sus fuerzas militares desplegadas para una posible operación en Cuba. Solo faltaría que el presidente Donald Trump dé la orden. En Miami, Anthony Belchi nos tiene este informe.
7: ¿Se acerca ahora sí una acción militar contra Cuba? Esa es la pregunta que cada vez más personas se hacen tras el reporte del periódico Político que asegura que la administración Trump ya tendría desplegada estratégicamente fuerza militar alrededor de la isla y que solo faltaría la luz verde del presidente para actuar. El aumento de movimientos militares en el Caribe y las recientes declaraciones de la gobernadora de Puerto Rico, que dijo que la guerra está a punto de estallar, han disparado todas las alarmas.
8: Estados Unidos ahora mismo no tiene un cerco militar masivo contra Cuba en este momento como en una crisis inminente de invasión. Sin embargo, sí es cierto que mantiene una presencia muy significativa en el Caribe.
7: Washington sí contaría con activos militares clave desplegados en la región, desde el portaaviones Nimitz y destructores con misiles guiados, hasta submarinos nucleares, drones de inteligencia y bases estratégicas en Florida, Puerto Rico y Guantánamo.
8: Hay fuerzas navales en el Caribe. El Nimitz es uno de ellos y su grupo de ataque también, que está desplegado actualmente en toda la zona.
7: Aunque analistas consideran improbable una invasión total, sí advierten sobre posibles operaciones limitadas, presión militar o incluso una extracción de figuras clave del régimen cubano. En Miami, el exilio sigue de cerca cada movimiento.
9: Pienso que Estados Unidos no quiere invadir Cuba, lógicamente. Nadie quiere un problema así y menos después de tenerse que hacer cargo de la cuenta de la reconstrucción,
7: ¿no? Aunque para el exilio sacar a Raúl Castro no resolvería necesariamente el problema de fondo, denuncian que la estructura represiva del régimen seguiría intacta.
9: Extraer a Castro sería muy bueno, llevarlo ante un tribunal muy bueno, eso le debía corresponder al pueblo de Cuba, pero bueno, eso sería muy bueno, pero eso no resuelve el problema de Cuba, porque ya ellos tienen toda la estructura de represión para permanecer ahí sin Raúl Castro.
7: Y aunque la Casa Blanca insiste en que la prioridad sigue siendo la presión diplomática y económica, el temor ahora es que la retórica política termine escalando hacia un conflicto mucho más peligroso. Desde Miami, Florida, Anthony Belchi, Noticias Estrella TV.
1: Gracias, Anthony. En otra información, el Departamento de Justicia abrió una investigación criminal contra la escritora E. Jean Carroll. Es la mujer que acusó al presidente Donald Trump de abuso sexual en los años 90. La investigación es para determinar si Carroll mintió ante el tribunal durante su testimonio en las demandas civiles contra Trump. En 2023 y 2024, dos jurados fallaron a favor de Carroll y ordenaron al presidente pagar más de $88 millones por abuso sexual y difamación. El mandatario ha negado las acusaciones. Y hablando precisamente del presidente, un juez federal le otorga una victoria legal al presidente Donald Trump. El magistrado se negó a bloquear la orden ejecutiva que endurece las reglas del voto por correo. La medida exige verificar la ciudadanía de los votantes y ordena al servicio postal entregar boletas únicamente a personas incluidas en las listas oficiales aprobadas por cada estado. Los demócratas se oponen advirtiendo que millones podrían perder su derecho al voto por posibles errores en las bases de datos. Con esta información vamos a hacer una pequeña pausa. No se mueva porque tenemos más al volver. Pánico, caos y maestros bajo fuego en Oaxaca disolvieron protesta con un ataque armado. Su estado médico desata una alarma. Un expreso político venezolano recupera su casa ocupada, pero su condición de salud lo envía al hospital. Se lo quitaron al nacer en Chile. Años después, una madre tiene un reencuentro estremecedor. La historia al volver.

0: Por continuar con nosotros, en Venezuela fue hospitalizado el expreso político de 73 años, José Breijo, horas después de recuperar su casa. Aquí le informamos a usted sobre su situación de salud. De hecho, se agravó por problemas respiratorios. Un edema pulmonar le generó una hinchazón en las piernas al punto de requerir su traslado urgente a un centro médico. El hombre fue excarcelado tras casi 2 años preso por tomarle una foto a una bandera y le ordenaron arresto domiciliario. Sin embargo, al llegar a su vivienda, descubrió que estaba cerrada y ocupada por el mismo oficial que lo arrestó. Tuvo que dormir en el pasillo de la entrada de su propia casa. Pasó 3 días en un colchón que le prestaron sus vecinos. Tras las denuncias y la presión de los medios, incluido este noticiero, el funcionario le entregó las llaves de su hogar y le quitaron el arresto domiciliario. Pero al ingresar a su casa, descubrió que había perdido todas sus pertenencias.
1: Acá no hay nada, amigo. No hay un plato mío, no hay un tenedor mío, no hay nada.
0: De acuerdo con reportes médicos, su condición respiratoria es delicada y se mantiene bajo evaluación en el hospital. Y miren, en México, un ataque armado contra maestros en Oaxaca dejó educadores heridos, vehículos quemados y una fuerte tensión política. Un alcalde acusado de estar implicado en la agresión ya enfrenta las consecuencias. En la capital mexicana, Víctor Vázquez nos tiene esta historia.
2: Este es el momento en el que un sujeto con un rifle de asalto hace detonaciones al aire en contra de los maestros de la Coordinadora Nacional de Trabajadores de la Educación en el estado de Oaxaca, que mantenían un plantón en el crucero de Villa Mitla de la carretera federal 190.
3: Están las instancias legales, las instancias jurídicas, donde pondrán sus denuncias y uno asumirá la responsabilidad que uno tenga.
2: Por estos hechos fue señalado como presunto responsable a Esaú López Quero, alcalde de San Pablo Villa de Mitla, quien decidió pedir licencia a su cargo. Así lo mencionó la mañana de este jueves 28 de mayo.
3: Yo le hago un llamado a la sección 22, que si con mi cabeza, con mi renuncia, yéndome a la cárcel, se solucionan los problemas de Oaxaca en el tema del magisterio, mi cabeza está puesta en la mesa. Pero que no lo usen como un botín o como un objeto de negociación, algo que ellos vinieron y rompieron el acuerdo de hace más de 10 años.
2: El saldo fue de 15 personas heridas. Una de ellas tuvo que ser trasladada a la Ciudad de México por sus heridas. 13 vehículos dañados, entre ellos este tráiler incendiado. En su cuarto día de paro nacional, los integrantes de la CENTE en Oaxaca se apostaron en las inmediaciones de la Fiscalía General de Justicia del Estado para levantar sus denuncias.
4: Han golpeado a los compañeros maestros y esta sección 22, este movimiento, no se va a dejar.
5: ¡Profesores combativos!
2: En Ciudad de México realizaron un bloqueo en circuito interior al cruce con Avenida Reforma, dos de las vialidades más importantes de la capital del país.
6: El Movimiento Democrático de los Trabajadores de la Educación de Oaxaca denuncia enérgicamente ante el pueblo de Oaxaca, México y la comunidad internacional las agresiones cobardes perpetradas el día de ayer.
7: Después de los hechos violentos en el estado de Oaxaca, la Coordinadora Nacional de Trabajadores de la Educación decidió romper el diálogo con la Secretaría de Gobernación y continuar con su paro, mientras los días avanzan y también el Mundial se acerca. En Ciudad de México, Víctor Blázquez, Noticias, Estrella TV.
0: Gracias, Víctor. Ahora miren esta historia. En el aeropuerto de Santiago de Chile, un hombre y su madre biológica se encontraron por primera vez desde que él fue robado cuando apenas era un bebé. Entre lágrimas, este abrazo rompió más de 3 décadas de separación. Kai Adler, de 36 años, descubrió que había sido adoptado de manera irregular durante la dictadura de Pinochet. A su madre biológica, Ana María Navarrete, le dijeron que el bebé había nacido muerto, pero en realidad el niño fue robado por una red de enfermeras y funcionarios para después venderlo a una familia en Estados Unidos. Ahora su madre exige justicia.

0: quiero justicia. No solamente por mí, a lo mejor también por él. Porque yo no sé la vida que le tocó a él. A lo mejor yo no sé si tuvo unos buenos papás, no sé. Y quiero también por él, pues, para que él tenga su identidad.
1: A través de la organización Connecting Roots, Adler logró, de hecho, conocer su verdadera historia y viajar a Chile para el reencuentro. Asegura que no guarda rencor hacia la familia que lo crió en Estados Unidos.
2: My parents didn't steal me. You know, they didn't name me Kyle out of malice. They saw me as who they wanted me to become. And you know, there's a lot of love that was put into that. And
1: Ahora, madre e hijo intenta
0: Antonio,
1: recuperar los años
0: ahora vete a
1: perdidos con
0: lavarme.
1: heridas aún abiertas de una de las etapas más oscuras de Chile. Y cambiamos de tema porque el Aeropuerto Internacional JFK en Nueva York inicia controles sanitarios para pasajeros provenientes de tres países africanos afectados por el brote de ébola. Todos los viajeros que hayan estado en las últimas 3 semanas en el Congo, Uganda o Sudán del Sur deberán pasar evaluaciones médicas a su llegada. Los casos con síntomas serán evaluados por autoridades sanitarias y podrían ser trasladados a un hospital. Estas medidas también obviamente se van a implementar en los aeropuertos de Washington, Atlanta y Houston. Y en África ya se reportan más de 1.000 casos y más de 240 muertos por este problema, por el ébola. Con esta información vamos a hacer una corta pausa. Usted no se vaya, volvemos con más en minutos. Antes del balón, la tensión llega, se encienden los focos rojos y Tijuana se blinda para recibir a la selección inarí de fútbol. Y Kate del Castillo está bajo escrutinio. Resurgen señalamientos por apología del delito. El caso del Chapo vuelve a perseguirla.

0: Imaginándonos, y en Baja California se despliega un gran operativo de seguridad ante la llegada de la selección de Irán rumbo al Mundial de Fútbol. Con apoyo del Ejército y la Guardia Nacional, Tijuana busca transformar su imagen en medio de la violencia y también el crimen organizado. Desde la frontera, Vicente Calderón nos amplía esta información.
1: Unos 300 elementos del Ejército y la Guardia Nacional reforzarán la seguridad en Tijuana por la llegada de la selección de fútbol de Irán, que se concentrará en esta frontera.
2: Queremos que para los iraníes nuestra Tijuana sea su segunda casa.
1: La delegación de la República Islámica llegará entre el 5 y el 6 de junio a una ciudad marcada por la violencia, producto de la presencia de cárteles que desde hace décadas disputan a sangre y fuego este corredor del narcotráfico a Estados Unidos, el mayor mercado de consumo de estupefacientes. Al albergar a un participante en el Mundial de la FIFA, las autoridades locales quieren mostrarse como un destino seguro. Presumen una notable disminución de homicidios.
3: Por alguna razón fue elegida esta sede, por la confianza que existe hoy en día en la seguridad de aquí de Baja California y sobre todo de Tijuana.
1: El embajador de Irán en México, Abolfazal Pasandideh, sin escoltas, visitó la Cámara de Comercio de Tijuana. Se reunió con su presidente y en conferencia de prensa dijo que confía en que sus paisanos futbolistas serán bien recibidos por los mexicanos.
4: Tijuana es una ciudad muy desarrollada y con mucha seguridad.
1: Con ayuda de un traductor explicó que Estados Unidos no ha otorgado visas al equipo iraní.
4: Bueno, ya en este caso esto depende de ellos, pero esto es una cuestión muy injusta si no se le da la visa.
1: El embajador desayunó con empresarios de la localidad y considera que esta inesperada situación acerca a Irán con México, donde residen unos 3.500 iraníes.
5: Ya quedó invitado el señor embajador para que esté con nosotros el próximo 25 de julio.
1: El diplomático anunció actividades culturales durante la estancia de su selección en la frontera mexicana y agradeció la hospitalidad que ofrecen a su equipo. Mañana se reunirá con Marina del Pilar, la mandataria baja californiana.
6: Irónicamente, la gobernadora, que hasta donde se sabe aún no tiene visa para cruzar Estados Unidos, ayudará a los iraníes para que puedan llegar hasta Los Ángeles, donde jugarán sus dos primeros partidos del Mundial. En Tijuana, Vicente Calderón, Noticias Estrella TV.
0: Faltan 13 días para que continúe esta fiesta de fútbol. Y seguimos en México porque un dirigente del PRI en Hidalgo ahora está acusando a Kate del Castillo de hacer apología del delito. Marco Antonio Mendoza Bustamante asegura que la actriz promovió la violencia y el crimen organizado por su papel en La Reina del Sur y sus vínculos con Joaquín El Chapo Guzmán. Todo esto surge después de que Kate pidiera prohibir las corridas de toros en el estado y exigiera al gobernador apoyar una iniciativa contra la tauromaquia. Bustamante ha pedido que la tauromaquia sea reconocida como patrimonio cultural de Hidalgo. Y en Bangladesh, las autoridades intervinieron para evitar el sacrificio de un búfalo albino apodado Donald Trump. El animal de casi 700 kilos se volvió viral en redes por su nombre y por su singular parecido con el presidente de los Estados Unidos. Cuando ya había sido vendido para su sacrificio en una celebración religiosa, el gobierno de ese país ordenó frenar el proceso, devolverle el dinero al comprador y trasladarlo al zoológico nacional. Lo cierto es que es el búfalo sí. Es bonito. Óigame esto, un robot con apariencia de virus gigante está llamando la atención en la ciencia. Se llama Argus, fue creado en la Universidad de Duke y tiene 20 patas y 20 cámaras que le permiten moverse y esquivar obstáculos. Sus creadores dicen que puede adaptarse a terrenos difíciles y demuestra que los robots útiles no tienen que parecerse a humanos o tampoco a animales. Pues con esta información hemos llegado al final de su noticiero 24 horas. Gracias por acompañarme. Que pase un feliz resto de día.

0: placeres más deliciosos de la vida es comer. Pero ¿sabes cuáles son las comidas más populares en el mundo? La famosa pizza italiana, con masa crujiente, salsa de tomate y diversos toppings. La hamburguesa, todo un clásico en Estados Unidos. La hamburguesa de carne asada entre panes y aderezos. El sushi, este exquisito plato japonés de arroz sazonado y pescado fresco. Los deliciosos tacos mexicanos de tortilla de maíz que envuelven carne, pollo, cerdo o mariscos. La paella española de arroz con mariscos, pollo, carne, verduras, sazonado con azafrán. La popular sopa de fideos chinos, un delicioso plato que también lleva carne, nutritivas verduras y sus incomparables fideos.
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0: Centro de ahí se convierte en un campo de batalla. Escalan los enfrentamientos con agentes en Nueva Jersey. Un manifestante sufre un grave accidente bajo la rueda de un camión. Las huelgas de hambre bajo custodia de ICE se extienden a Texas. Inmigrantes denuncian abusos y condiciones inhumanas. Tenemos testimonios exclusivos desde el interior del centro. Tregua en Medio Oriente. Negociaciones de Washington y Teherán habrían alcanzado un acuerdo de alto al fuego. Pero ¿qué falta para que entre en vigor? El Pentágono listo para una operación militar en Cuba. Reportes señalan un despliegue estratégico en el Caribe a la espera de que Trump dé la luz verde. Hospitalizan de emergencia al expreso político venezolano José Breijo. Su salud se complica horas después de recuperar su casa ocupada por un policía. Un abrazo que rompe más de 3 décadas de separación. Un hombre chileno se reencuentra con su madre 35 años después que se lo arrebataron al nacer. Así comienza su noticiero Estrella TV. Hola, ¿qué tal? Muy buenas tardes. Bienvenidos a su noticiero Estrella TV. Les informa Abel Álvarez. Gracias por acompañarnos. Mire, comenzamos en Newark, New Jersey, donde las calles afuera del centro de detención de ICE se han convertido en un campo de batalla al caer la noche. Mire. Las protestas de activistas por los derechos de los inmigrantes continúan por séptimo día, bloqueando la entrada y salida de vehículos del centro de ICE, Delaney Hall, en medio de la huelga de hambre de los detenidos dentro de sus instalaciones. Entre empujones, golpes y gas pimienta, los agentes obligaron a retroceder a los manifestantes, quienes respondieron lanzando piedras, botellas de agua y utilizando pedazos de contenedores de basura como escudos. El enfrentamiento estuvo a punto de terminar en tragedia cuando un agente empujó a un manifestante hacia un camión en movimiento. El hombre cayó bajo una de las enormes ruedas del vehículo que pasó sobre su pie en medio del caos. La noche terminó con varios manifestantes arrestados. Congresistas demócratas que visitaron ese centro de ICE exigen su cierre inmediato. Los legisladores denunciaron las malas condiciones de la alimentación de los detenidos. También presuntos maltratos contra mujeres embarazadas que no están recibiendo los servicios médicos que necesitan. Además, dicen que los migrantes en huelga de hambre están sufriendo represalias.
1: We feel that they're overcrowded and they're denying their fundamental rights.
0: El Departamento de Seguridad Nacional rechazó las acusaciones y amenazó con sacar a agentes federales del aeropuerto de Newark y enviarlos a controlar las protestas afuera del centro de ICE. Pero las huelgas de hambre se han expandido a otros centros de detención. El Alvarado, en Texas, inmigrantes bajo custodia de ICE se sumaron a esta protesta. Denuncian condiciones inhumanas y retrasos en sus procesos. Nuestro corresponsal, David Medina, logró hablar con ellos y nos trae en exclusiva los testimonios de lo que están viviendo.
2: Todos haciendo esta huelga de hambre.
3: Una decena de inmigrantes mantienen una huelga de hambre desde este miércoles para protestar, alegan ellos, contra las condiciones inhumanas en el centro de detención de Preyland en Alvarado, Texas.
2: Que nos respeten el debido proceso que tenemos aquí. Ya la mayoría tenemos más de 6 meses.
3: De acuerdo con los detenidos, denuncian retrasos prolongados en sus procesos migratorios, hacinamiento, comida en mal estado y falta de atención médica.
4: Aproximadamente tengo 7 meses aquí en el centro Preyland, Alvarado, Texas. Soy hipertenso, las condiciones son malas aquí, no me están dando el medicamento adecuado.
3: Los inmigrantes señalan que en varias ocasiones han sido aislados del grupo en celdas de castigo conocidas como El Pozo, indica Jairo.
5: Te amenazan que si no hacen cosas, te amenazan para un lugar que llaman El Pozo. Y bueno, queremos una solución, ya que queremos algo proceso legal.
3: Y las protestas aquí en este centro de detención que está a mi espalda en Preyland, Alvarado, Texas, se suman a la de otros cientos de detenidos que se encuentran bajo custodia federal.
6: Sé que a lo mejor después de estos videos que hemos hecho nuestros compañeros, que vemos muchos que desearan salir pero por miedo no lo hacen, entonces a lo mejor lo va a repercutir un castigo, a lo mejor lo van a quitar las teles, los microondas.
3: Los centros de detención migratoria en el estado de Texas han sido objeto de críticas por organizaciones de derechos civiles sobre lo que ocurre dentro de estos recintos, sumando muerte y negligencia.
2: Nosotros no somos criminales, de hecho los criminales salen de casa, nosotros no tenemos delito, no tenemos récord criminal.
3: El centro de detención de Preyland es uno de los más nuevos centros de detención de ICE y se encuentra aproximadamente a unas 40 millas al suroeste de Dallas y está diseñado para albergar a 707 detenidos. David Medina, Noticias Estrella TV.
0: Y en información de la guerra en Medio Oriente, Estados Unidos e Irán habrían alcanzado un acuerdo para extender el alto al fuego por 6 días. Sin embargo, el memorándum aún necesita la aprobación final del presidente Donald Trump y del régimen de Teherán para llegar a este alto al fuego de 60 días. El plan contempla la reapertura del estrecho de Hormuz sin restricciones ni peajes. También establece que los primeros temas a negociar serían la eliminación del uranio enriquecido y su programa nuclear. Por su parte, Washington aliviaría sus sanciones para permitir la venta del petróleo iraní. El acuerdo de 60 días se negocia en medio de nuevos ataques entre ambos países. Y la guerra con Irán disparó la inflación en abril a su nivel más alto en casi 3 años, alcanzando el 3.8%. Según el informe del Departamento de Comercio, el aumento estuvo impulsado por los precios de la gasolina, que subieron más de un 28%, y los alimentos más de un 3%. El alza en la inflación reduce las expectativas de que la Reserva Federal recorte las tasas de interés. Y cuando el conflicto con Irán parece estar más cerca de resolverse, otro podría estar a punto de estallar. Un reporte del diario Político asegura que Estados Unidos tiene sus fuerzas militares desplegadas para una posible operación en Cuba. Solo faltaría que el presidente Trump dé la orden. En Miami, Anthony Belchi tiene el informe.
7: ¿Se acerca ahora sí una acción militar contra Cuba? Esa es la pregunta que cada vez más personas se hacen tras el reporte del periódico Político que asegura que la administración Trump ya tendría desplegada estratégicamente fuerza militar alrededor de la isla y que solo faltaría la luz verde del presidente para actuar. El aumento de movimientos militares en el Caribe y las recientes declaraciones de la gobernadora de Puerto Rico, que dijo que la guerra está a punto de estallar, han disparado todas las alarmas.
8: Estados Unidos ahora mismo no tiene un cerco militar masivo contra Cuba en este momento como en una crisis inminente de invasión. Sin embargo, sí es cierto que mantiene una presencia muy significativa en el Caribe.
7: Washington sí contaría con activos militares clave desplegados en la región, desde el portaaviones Nimitz y destructores con misiles guiados, hasta submarinos nucleares, drones de inteligencia y bases estratégicas en Florida, Puerto Rico y Guantánamo.
8: Hay fuerzas navales en el Caribe. El Nimitz es uno de ellos y su grupo de ataque también, que está desplegado actualmente en toda la zona.
7: Aunque analistas consideran improbable una invasión total, sí advierten sobre posibles operaciones limitadas, presión militar o incluso una extracción de figuras clave del régimen cubano. En Miami, el exilio sigue de cerca cada movimiento.
9: Pienso que Estados Unidos no quiere invadir Cuba, lógicamente. Nadie quiere un problema así y menos después de tenerse que hacer cargo de la cuenta de la reconstrucción.
7: Aunque para el exilio sacar a Raúl Castro no resolvería necesariamente el problema de fondo, denuncian que la estructura represiva del régimen seguiría intacta.
9: Extraer a Castro sería muy bueno, llevarlo ante un tribunal muy bueno, eso le debía corresponder al pueblo de Cuba, pero bueno, eso sería muy bueno, pero eso no resuelve el problema de Cuba, porque ya ellos tienen toda la estructura de represión para permanecer ahí sin Raúl Castro.
7: Y aunque la Casa Blanca insiste en que la prioridad sigue siendo la presión diplomática y económica, el temor ahora es que la retórica política termine escalando hacia un conflicto mucho más peligroso. Desde Miami, Florida, Anthony Belchi, Noticias Estrella TV.
0: Y el Departamento de Justicia abrió una investigación criminal contra la escritora E. Jean Carroll. Es la mujer que acusó al presidente Donald Trump de abuso sexual en los años 90. La investigación es para determinar si Carroll mintió ante el tribunal durante su testimonio en las demandas civiles contra Trump. En 2023 y 2024, dos jurados fallaron a favor de ella y ordenaron al presidente pagar más de $88 millones por abuso sexual y difamación. El mandatario ha negado las acusaciones. Con esto nos vamos a una pausa, pero no se muevan porque hay más al regresar. Pánico, caos y maestros bajo fuego. En Oaxaca disolvieron protestas con un ataque armado. Su estado médico desata alarma. Un expreso político venezolano recupera su casa ocupada, pero su condición de salud lo envía al hospital. Se lo quitaron al nacer en Chile. Años después, una madre tiene un reencuentro estremecedor. La historia al volver.
10: Los caucus, como se les conoce en inglés, son asambleas privadas organizadas por los partidos políticos a nivel de condado o distrito electoral, donde los participantes apoyan a sus candidatos. Cada grupo da discursos para persuadir a otros para que voten por su candidato. Al final, el número de votantes en cada grupo determina cuántos delegados gana cada candidato. Tanto las elecciones primarias como los caucus pueden ser abiertos, cerrados o una combinación. En los caucus abiertos, la gente puede votar por cualquier candidato, mientras que en los cerrados solo participan votantes del partido correspondiente. Los delegados elegidos los representan en la Convención Nacional, donde se proclamará al candidato del partido para las elecciones. Actualmente los caucus se celebran en 4 estados: Iowa, Nevada, Wyoming y Dakota del Norte.
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0: gracias por seguir con nosotros aquí en el noticiero Estrella TV. Mire, en Venezuela fue hospitalizado el expreso político de 73 años, José Breijo, horas después de recuperar su casa. Aquí le informamos sobre su situación. Su salud se agravó por problemas respiratorios. Un edema pulmonar le generó hinchazón en las piernas, al punto de requerir su traslado urgente a un centro médico. El hombre fue excarcelado tras casi 2 años preso por tomarle foto a una bandera y le ordenaron arresto domiciliario. Sin embargo, al llegar a su vivienda, descubrió que estaba cerrada y ocupada por el mismo oficial que lo arrestó. Tuvo que dormir en el pasillo de la entrada de su propia casa por 3 días en un colchón que le prestaron sus vecinos. Tras las denuncias y la presión de los medios, incluido este noticiero, el funcionario le entregó las llaves de su hogar y le quitaron el arresto domiciliario. Pero al ingresar a su casa, descubrió que había perdido todas sus pertenencias.
1: Acá no hay nada, amigo. No hay un plato mío. No hay un tenedor mío, no hay nada.
0: De acuerdo con reportes médicos, su condición respiratoria es delicada y se mantiene bajo evaluación en el hospital. En México, un ataque armado contra maestros en Oaxaca dejó educadores heridos, vehículos quemados y una fuerte tensión política. Un alcalde acusado de estar implicado en la agresión ya enfrenta las consecuencias. En la capital mexicana, Víctor Blázquez tiene la historia.
2: Este es el momento en el que un sujeto con un rifle de asalto hace detonaciones al aire en contra de los maestros de la Coordinadora Nacional de Trabajadores de la Educación en el estado de Oaxaca, que mantenían un plantón en el crucero de Villa Mitla de la carretera federal 190.
3: Están las instancias legales, las instancias jurídicas, donde pondrán sus denuncias y uno asumirá la responsabilidad que uno tenga.
2: Por estos hechos fue señalado como presunto responsable a Esaú López Quero, alcalde de San Pablo Villa de Mitla, quien decidió pedir licencia a su cargo. Así lo mencionó la mañana de este jueves 28 de mayo.
3: Yo le hago un llamado a la sección 22, que si con mi cabeza, con mi renuncia, yéndome a la cárcel, se solucionan los problemas de Oaxaca en el tema del magisterio, mi cabeza está puesta en la mesa. Pero que no lo usen como un botín o como un objeto de negociación, algo que ellos vinieron y rompieron el acuerdo de hace más de 10 años.
2: El saldo fue de 15 personas heridas. Una de ellas tuvo que ser trasladada a la Ciudad de México por sus heridas. 13 vehículos dañados, entre ellos este tráiler incendiado. En su cuarto día de paro nacional, los integrantes de la CENTE en Oaxaca se apostaron en las inmediaciones de la Fiscalía General de Justicia del Estado para levantar sus denuncias.
4: Han golpeado a los compañeros maestros y esta sección 22, este movimiento, no se va a dejar.
5: ¡Profesores combativos!
2: En Ciudad de México realizaron un bloqueo en circuito interior al cruce con Avenida Reforma, dos de las vialidades más importantes de la capital del país.
6: El Movimiento Democrático de los Trabajadores de la Educación de Oaxaca denuncia enérgicamente ante el pueblo de Oaxaca, México y la comunidad internacional las agresiones cobardes perpetradas el día de ayer.
7: Después de los hechos violentos en el estado de Oaxaca, la Coordinadora Nacional de Trabajadores de la Educación decidió romper el diálogo con la Secretaría de Gobernación y continuar con su paro, mientras los días avanzan y también el Mundial se acerca. En Ciudad de México, Víctor Blázquez, Noticias, Estrella TV.
0: Y esto tiene que verlo. En el aeropuerto de Santiago, en Chile, un hombre y su madre biológica se encontraron por primera vez.

0: desde que él fue robado cuando era apenas un bebé. Entre lágrimas, este abrazo rompió más de 3 décadas de separación. Kyle Adler, de 36 años, descubrió que había sido adoptado de manera irregular durante la dictadura de Pinochet. A su madre biológica, Ana María Navarrete, le dijeron que el bebé había muerto al nacer. Pero en realidad el niño fue robado por una red de enfermeras y funcionarios para después venderlo a una familia en Estados Unidos. Ahora su madre exige justicia.
1: Quiero justicia. No solamente por mí, a lo mejor también por él. Porque yo no sé la vida que le tocó a él. A lo mejor yo no sé si tuvo unos buenos papás, no sé. Y quiero también por él, para que él tenga su identidad.
0: A través de la organización Connecting Roots, Adler logró conocer su verdadera historia y viajar a Chile para el reencuentro. Asegura que no guarda rencor hacia la familia que lo crió en Estados Unidos.
2: My parents didn't steal me. You know, they didn't name me Kyle out of malice. They saw me as who they wanted me to become. And you know, there's a lot of love that was put into that.
0: Ahora, madre e hijo intentan recuperar los años perdidos con heridas aún abiertas de una de las etapas más oscuras de Chile. Vamos a otra pausa. Cuando vuelva, hay más. Antes del balón llega la tensión. Se encienden los focos rojos y Tijuana se blinda para recibir la selección iraní de fútbol. Key del Castillo está bajo escrutinio. Resurgen señalamientos por apología del delito. El caso del Chapo vuelve a perseguirla.

0: Kennedy en Nueva York inicia controles sanitarios para pasajeros provenientes de 3 países africanos afectados por el brote de ébola. Todos los viajeros que hayan estado en las últimas semanas en el Congo, Uganda o Sudán del Sur deberán pasar evaluaciones médicas a su llegada. Estas medidas también se implementan en los aeropuertos de Washington, Atlanta y Houston. En África ya se reportan más de 1,000 casos y más de 240 muertos por el ébola. En Baja California se despliega un gran operativo de seguridad ante la llegada de la selección de Irán rumbo al Mundial de Fútbol. Con apoyo del Ejército y la Guardia Nacional, Tijuana busca transformar su imagen en medio de la violencia y el crimen organizado. Y desde la frontera, Vicente Calderón nos amplía la información.
1: Unos 300 elementos del Ejército y la Guardia Nacional reforzarán la seguridad en Tijuana por la llegada de la selección de fútbol de Irán, que se concentrará en esta frontera.
2: Queremos que para los iraníes nuestra Tijuana sea su segunda casa.
1: La delegación de la República Islámica llegará entre el 5 y el 6 de junio a una ciudad marcada por la violencia, producto de la presencia de cárteles que desde hace décadas disputan a sangre y fuego este corredor del narcotráfico a Estados Unidos, el mayor mercado de consumo de estupefacientes. Al albergar a un participante en el Mundial de la FIFA, las autoridades locales quieren mostrarse como un destino seguro. Presumen una notable disminución de homicidios.
3: Por alguna razón fue elegida esta sede, por la confianza que existe hoy en día en la seguridad de aquí de Baja California y sobre todo de Tijuana.
1: El embajador de Irán en México, Abolfazal Pasandideh, sin escoltas, visitó la Cámara de Comercio de Tijuana. Se reunió con su presidente y en conferencia de prensa dijo que confía en que sus paisanos futbolistas serán bien recibidos por los mexicanos.
4: Tijuana es una ciudad muy desarrollada y con mucha seguridad.
1: Con ayuda de un traductor explicó que Estados Unidos no ha otorgado visas al equipo iraní.
4: Bueno, ya en este caso esto depende de ellos, pero esto es una cuestión muy injusta si no se le da la visa.
1: El embajador desayunó con empresarios de la localidad y considera que esta inesperada situación acerca a Irán con México, donde residen unos 3,500 iraníes.
5: Ya quedó invitado el señor embajador para que esté con nosotros el próximo 25 de julio.
1: El diplomático anunció actividades culturales durante la estancia de su selección en la frontera mexicana y agradeció la hospitalidad que ofrecen a su equipo. Mañana se reunirá con Marina del Pilar, la mandataria baja californiana.
6: Irónicamente, la gobernadora, que hasta donde se sabe aún no tiene visa para cruzar Estados Unidos, ayudará a los iraníes para que puedan llegar hasta Los Ángeles, donde jugarán sus 2 primeros partidos del Mundial. En Tijuana, Vicente Calderón, Noticias Estrella TV.
0: Y seguimos en México porque un dirigente del PRI en Hidalgo acusa a Kay del Castillo de hacer apología del delito. Marco Antonio Mendoza Bustamante asegura que la actriz promovió la violencia y el crimen organizado por su papel en La Reina del Sur y sus vínculos con Joaquín El Chapo Guzmán. Todo esto surge después de que Kate pidiera al gobernador del estado prohibir las corridas de toros. Por su parte, pues Bustamante ha pedido que la tauromaquia sea reconocida como patrimonio cultural de Hidalgo. Y en Bangladesh, las autoridades intervinieron para evitar el sacrificio del búfalo albino apodado Donald Trump. El animal de casi 700 kilos se volvió viral en redes por su nombre y su singular parecido con el presidente. Cuando ya había sido vendido para su sacrificio en una celebración religiosa, el gobierno de ese país ordenó frenar el proceso, devolver el dinero al comprador y trasladarlo al Zoológico Nacional. Y con esto vamos llegando al final. Soy Abel Álvarez. Gracias por informarse con nosotros.

0: Hola, hola, gracias por acompañarnos en Sin Filtro Los Ángeles. Sean bienvenidos a esta segunda hora de información local. Aterrizamos a lo que está pasando en nuestro estado y también en nuestra ciudad. Así que prepárese porque estos son los titulares que más están resonando el día de hoy. Es que la Asamblea de California avanza con controvertido proyecto de ley que podría limitar la aplicación de la propuesta 36 sobre cómo castigar los robos en tiendas. Y ya, de hecho, va hacia el Senado. Vamos a ver cómo se desarrolla esta información. Y también estuvieron trabajando mucho los de la Asamblea, porque al parecer también han pasado esta ley que no va a permitir que agentes de policía trabajen o tengan un segundo trabajo con ICE. Y prepárese porque también Pete Hegseth, el secretario de Guerra, advierte guerra total contra los cárteles y por ahora están dejando afuera México. Mucho se ha especulado de si podrían declararle de una vez la guerra a los narcotraficantes mexicanos. Así iniciamos Sin Filtro. Gracias por acompañarnos. Y ya se encuentra, por supuesto, Juan Alberto Santos y Aura Bella Hernández preparados para esta información, chicos.
1: ¿Preparados para el debate?
0: Pero preparadísimos, ¿no?
2: Angelino, el debate angelino.
0: Angelino, de una vez. Aterricemos a lo que está sucediendo aquí en California específicamente, porque la Asamblea de California está trabajando muy duro últimamente. Y miren lo que les traigo el día de hoy para que empecemos este programa calientico. Y es que un nuevo proyecto de ley acaba, de hecho, de aprobarse en la Asamblea de California y puede cambiar cómo se castigan los robos en las tiendas. Se trata de la AB 2108, una propuesta que busca ampliar los llamados programas de desviación para casos de robo en tiendas y vandalismo. En la práctica, esto significa que muchas personas acusadas de estos delitos, si no hay evidencia de violencia ni amenazas, podrían evitar el juicio tradicional y ser enviadas a programas de rehabilitación o intervención y no a la cárcel. Si completan este programa con éxito, sus cargos, de hecho, y sus casos podrían ser desestimados, es decir, cerrados sin condena. ¿Cómo la ven? Porque esto está poniendo mucho el ojo, porque esta ley de AB 2108 podría estar prácticamente bloqueando la proposición 36 que fue votada por los californianos en el año 2024, que precisamente culpaba y más bien le ponía muchísimas más delitos y cargos a estas personas que robaban en las tiendas, de esos cargos, o más bien que no o que robaban de $900 y pedacito hacia abajo. O sea que sí podían implementarle cargos. O sea que está bastante complicado esto porque va avanzando rápidamente en la Asamblea.
2: Me parece un atropello a la democracia. ¿Para qué ponen una ley a votación y para que los ciudadanos voten para decidir qué es lo que quieren en el estado y luego los legisladores hacen una contraria para bloquear lo que ya se votó? Eso por un lado, me parece un atropello completo a la democracia. Segundo, me parece terrible que quieran justificar que si robas menos de $1,000 está bien, no pasa nada.

0: Qué bueno, mire, lléveselo ahí, nomás no cause más estragos, agarre lo que usted le dé la gana. Están incentivando que ya de por sí el crimen está desatado por todas partes y mientras usted robe menos de $1,000 en cualquier tienda, no tiene ninguna pena que seguir ni ningún delito que perseguirle por parte de las autoridades. Así que es bastante contradictorio e indignante a la gente que somos decente, que no andamos robándonos ni una uva de del supermercado respecto a los que sí se atreven. Y es decir, Si ahora yo me voy de tienda por tienda robando de $1,000, menos de $1,000 por cada una, ¿se va a convertir esto en qué? En tierra de nadie.
1: Yo creo que no es así. Yo creo que también...
2: Ay, defiéndelos, a ver.
1: Interpretación, ¿no? Porque no va a eliminarla por completo. O sea,
2: es que no la elimina, sigue por ahí, pero
1: La limita, yo creo que depende de cómo lo veas, ¿no? La AB2108 básicamente le ofrece alternativas como tratamiento a esas personas en lugar de ir a juicio en algunos casos, ¿no? Uh-huh. Son ciertos casos y esas personas que repiten esas ofensas no están completamente...
2: exentas, pues.
1: Sí, ajá. En esta ley básicamente está diciendo si es la primera vez que una persona hace esto, entonces hay que buscarle una alternativa en lugar de meterlo a la cárcel. No es que va a eliminar por completo esa propuesta 36 que nosotros votamos en California.
0: Pero eso ya decía la propuesta, que no te iban a meter a la cárcel si robabas esa cantidad.
2: A ver, ponme cuidado. La situación es esta. Si tú, por ejemplo, vas y robas menos de $1,000 en una tienda, no te cachan. Te vas, ya robaste una, ¿no? Luego vas y robas en otra tienda, ya robaste dos.
1: Ahí está la cosa.
2: No te cacharon.
1: No te cacharon.
2: Exacto. Va el tercero, robaste tres, porque es que no hay policía en la California, no hay policía en Los Ángeles, no hay policía en ningún lado. Entonces, no te cachan, tú puedes... A mí se me hace que esto está incentivando a que las personas digan... Voy a hacerlo.
0: Que se pongan delincuentes.
2: Exactamente. Y pues, a ver, voy a hacerme avispado a lo que más pueda y no dejarme cachar. Entonces, una persona, cuando sabe que si te robas una uva, como tú dices, viene un delito, tú dices, uy, hombre, yo me voy a tratar de abstener. Pero si hay una ley por ahí arriba que me puede evitar que yo vaya a la cárcel y más bien haga quizá la limpieza por ahí de un parque y demás, hombre, vas a seguir incentivando a que esta gente siga robando. Entonces, van a volver estas olas. Que ya han ido disminuyendo, pero que por ahí hay, ¿se acuerdan de estas olas que venían en todos los centros comerciales a robarse lo que encontraran? Pues así vamos a hacer
1: también.
2: Y ahí no hay manera de que la policía actúe.
0: Pero el robo en pandilla sí es delito. Sí. Ahí no te justifica, pero tú solito sí te puedes robar un dinerito, si una cosita por ahí, entonces está fuerte.
1: Si te robas un chicle, ¿tú piensas que deberías ir a la cárcel?
2: Eres ladrón.
1: ¿Pero deberían de ir a la cárcel? Pues, ojalá. ¿A otro tipo de tratamiento o algo?
0: Un chicle
1: donde...
0: no, pero $1,000, cosas de $1,000...
2: Para mí, un ladrón es que te robes un chicle, te robes una uva, te robes $1,000 o te robes los 200 o 300 millones de dólares.
1: Claro que sí, pero no hay suficiente espacio en las cárceles para poner a todos los que se roban
2: pues
1: un chicle.
2: Pues hagamos más para que la gente diga, no quiero irme a pasar la vida en una cárcel.
0: Pero es que la verdad tampoco ninguna empresa te va a abrir un caso porque le robaste un chicle. Es decir, te vas a la tienda y te robas un chicle.
2: Pero si te ponen cargos, digamos, si te queda en el récord de que robaste algo.
0: Sí, pero la tienda si ya sabe que menos de $1,000 no te van a hacer nada, no van a poner los cargos. Cargos por ese sentido, pero si ya te estás robando, si yo voy al súper, por ejemplo, y me llevo $980 de cosas y les digo, ya me voy, háganme lo que quieran porque estoy protegido por la ley, estás incentivando a que este tipo de cosas sucedan. Estamos quejándonos de que el crimen está desolotado por todo el estado y por toda la ciudad, y con este tipo de iniciativas que ahora quieren proteger para que no sea tan severa y que no sea tan no sé qué, la verdad es que me preocupa lo que los legisladores de California están haciendo en la legislación, en lugar de ponerse a trabajar por el bien y la seguridad de la gente. Ay, pobrecito, es que a lo mejor no tenía otra opción. Hay que darle otra oportunidad. Ni nada, ni qué oportunidad, ni qué nada. Por eso los chiquillos, bueno, es para nada, se la pasan viendo qué agarran, porque de todas formas no hay una consecuencia mayor en los hechos.
2: Dice, el robo de tiendas, robo menor, fraude de cheques, posesión de propiedad privada, vandalismo y ciertos hurtos reiterados estarían, digamos, incluidos en esta... proposición, este proyecto de ley de California 2108. O sea, bastante complicado. Recordemos que anteriormente estaba la proposición 36, que fue la que votó los californianos para penar esto.
1: Todavía existe. Sí está,
2: pero antes de esta también existía una proposición que era la 47, que precisamente tampoco penalizaba este tipo de robos. Entonces la gente votó para precisamente tratar de limitar esa proposición 47 y ahora hay otra que volverá a permitir. Hombre, ¿en qué estamos nosotros votando a nuestra gente que nos está haciendo
1: la
2: leyes?
1: No la están eliminando
2: California
1: por completo, que eso quede muy claro. Básicamente es que la propuesta 36, en la cual los californianos votaron que sí, es como buscar castigarlos más, ¿no? pero la AB-2108 en ciertos casos busca más alternativas para algunos casos, no es para todos los casos.
0: Porque pobrecitos, no querían ser rateritos, ellos no tenían más alternativas que robarse lo que pudieran. Pobrecitos. No, nada de eso. Yo no estoy de acuerdo ni que limiten, ni que ayuden, ni que apoyen, ni que parcialmente, ni completamente. Esto no puede suceder. ¿Cómo es posible que esto esté pasando? Ojalá que en el Senado limiten esta iniciativa para que no llegue a convertirse en ley o que ya el gobernador la vete si es que llega a sus manos, porque, sí, porque la verdad no está tremendo.
2: Algo rapidito. ¿Quiénes apoyan esta iniciativa? Por aquí las que alcanzo a leer de un senador que es de hecho David Tapinga, que fue que, no me acuerdo el nombre, cómo se pronuncia bien, la ACLU, la esta unidad de América, la Unión de Civiles, sí, se me Unión fue el nombre, de Unión Civil de Derechos Civiles, también está American Civil Liberties de California, de hecho el partido de California Demócrata, está The Safe Neighborhoods and School Campaign, y todos estos mismos que estaban, digamos, o que están ayudando a pasar esta ley, que están soportándola, fueron los mismos que ayudaron a crear esta proposición 47. Entonces, yo no sé qué están buscando estas actividades es o estas organizaciones para el futuro y el bienestar de California. Los mismos que están tratando de despenalizar que se roben las tiendas por todo nuestro estado. Óigame, vamos a cambiar de información, pues como les dije, la Asamblea ha estado trabajando bastante estos días y precisamente en esta semana aprobó también el proyecto AB-1537, conocido como el No Site Jobs para ICE Act. Prácticamente dice que la medida busca prohibir que policías locales y sheriffs trabajen fuera como agentes de inmigración o colaboren directamente con el Servicio de Inmigración y Control de Aduanas, conocido como ICE. Los impulsores aseguran que esto evitaría conflictos de interés y aumentaría la transparencia en la aplicación de leyes migratorias del Estado, pero también advierten los críticos que esto podría limitar la cooperación entre agencias locales y también federales. Ahora, pues este proyecto va a pasar al Senado. ¿Cómo ven esto? Porque esto lo habíamos discutido también aquí en Sin Filtro, acerca de estos dobles trabajos que podían tener los policías y sheriff de California.
0: Me parece correcto, porque al final de cuentas no queremos que los policías que están para cuidar el bienestar de la ciudadanía estén colaborando con agencias federales que terminan atacando a nuestra comunidad, y no todo el tiempo lo hacen de manera correcta porque las personas sean delincuentes de lo peor, como se supone que deberían de ser. Lo hacen también simple y sencillamente por cumplir números de la administración Trump a nivel federal. Ahora, el estado es santuario. Las ciudades, la mayoría de las ciudades también lo son santuario. Entonces, ya los oficiales de policía no deberían de colaborar con las agencias federales. Sin embargo, esta ley lo que quiere hacer es garantizar que no lo hagan, por un lado, y por otro, el hecho de que los oficiales que necesiten un segundo trabajo vaya, apliquen para seguridad privada, apliquen para guaruras de alguna persona, de una tienda o de lo que sea, pero no con agencias federales migratorias, y que si estos oficiales reciben una propuesta de trabajo de una agencia federal migratoria, tienen que avisarle a su departamento que recibieron, tan siquiera que recibieron, ni siquiera que la van a aceptar, que recibieron esa propuesta. Así que a mí me parece muy bien que en ese sentido se limite un poco el hecho de que la gente, los agentes que tienen que cuidarnos, se pongan a trabajar para ICE.
2: Yo había discutido con ustedes este tema porque yo siempre les decía la situación de los policías en esta ciudad, tras de que pagan muy mal, que están arriesgando la vida todo el tiempo en las calles de la ciudad con esta criminalidad tan alta que hay, pues necesitaban muchos de ellos conseguir un segundo trabajo y la oportunidad se la estaba dando las agencias federales. Yo siento que, claro, podría generar un tema de doble moral, doble rol aquí, pero de cierta manera también hay que buscarle soluciones a los policías de esta ciudad, que muchísimos son hispanos. Pero a ver, ¿le pagan lo mismo a McDonald's que le paguen a una agencia federal?
0: Pues no sé, hay unos que sí,
1: 50,
0: ahora
1: 000,
0: tampoco tienen 60, tanto 000. Tiempo como, o sea, para hacerlo.
2: Necesitan, pero ustedes se imaginan trabajar un policía en un McDonald's.
0: ¿Por qué no?
2: Pero a ver, por favor,
0: si
2: son policías.
0: Si uno tiene necesidad, trabaja en lo que tiene que
2: pero
0: trabajar.
2: Pero son policías.
0: ¿Y qué le
2: hace? O sea, pero
0: yo
2: por eso te digo.
0: Yo puedo trabajar en un McDonald's.
2: No,
0: si
2: y claro que
0: necesidad.
2: Sí, yo también. Pero lo que te digo yo, a ver, es un policía que puede efectuar las herramientas que él ha aprendido como policía en otro tipo de agencias.
1: Estás usando el argumento que también es igual. O sea, un policía, muchos van a decir que no debería de trabajar con ICE porque ellos necesitan estar esa cercanía de la comunidad, y luego ya que se pongan como sí la confianza, cercanía, y luego ya que se pongan de agentes de ICE, la gente ya no va a confiar en ellos, ya no va a querer reportar crímenes, y es por eso que también yo no estoy de acuerdo con eso.
2: me hacen ustedes muy tibios en esta cosa, porque al fin y al cabo sabemos de la circunstancia que está viviendo en este momento el país, la situación económica que están viviendo mucho todos los trabajadores de este país.
0: Y si los mandamos entonces
2: a trabajar entonces en un centro, en un bar, yo que sea, que se pare ahí a cuidar la puerta de un bar, a que le paguen 16 o 17 dólares la hora.
1: Muchísimos hacen eso. Por esa razón,
2: porque les están impidiendo poder trabajar quizá un trabajo más digno a su carrera que hacen.
1: Han hecho ese tipo de trabajo por
2: años. Por eso, pero lo que te digo yo, o sea, porque les limitan muchísimo de cómo pueden ellos efectuar esa carrera profesional que han hecho a través de sus años como policías. Yo creo que también se merecen el respeto que deberían merecerse los policías de esta ciudad y de California también.
0: No, es que nadie le está faltando el respeto. Ellos pueden trabajar en otras cosas. Lo que no está correcto es que si están para cuidar a la ciudadanía, luego la ataquen con otra agencia. No sé bien. O que teniendo información, acceso a información de una agencia, pueda eso comprometer de la otra.
2: Ahí ya iría este tema de cómo se cruza este tipo de información, ¿no? Uh-huh. Porque si tú estás faltando prácticamente a las políticas de, por ejemplo, la agencia de ICE o a las políticas de la policía del Departamento de Los Ángeles, pues yo creo que tú no podrías salir a revelar una información a tu otra agencia.
0: Pero cómo no, si ya estás dentro de eso y además tu jefe de una agencia federal te pide que le des información de la agencia local a la que participas,
2: bueno, ahí están
0: al final
2: incurriendo
0: de cuentas
2: en un
0: está
2: delito,
0: por
2: ¿no?
0: encima. Bueno, pero al final vemos que la agencia federal es ahorita mismo están haciendo cualquier cosa de atropello y demás y están burlando muchas de las leyes, así que a mí me parece que es mejor separar la gimnasia de la magnesia para que no se presente esto a un conflicto de intereses en todo el sentido. Y de por sí estamos exigiendo transparencia a las agencias federales, que todavía nos involucren a los oficiales locales. Me parece que no debería de ser. Todos tenemos derecho a un segundo trabajo, tercero, cuarto trabajo, lo que necesitemos, pero nunca hay que ir. Es como si yo por las tardes me voy a trabajar con la competencia porque, pues es lo que me ofrecen trabajo, porque como yo soy periodista, ahora me voy a trabajar con la competencia.
1: Eso,
0: no, se necesita lealtad y se necesita ética.
2: Si tú tienes un contrato específicamente y no lo puedes hacer de exclusividad con esta empresa, pues obviamente no puedes.
1: Eso es lo que estamos diciendo.
0: Eso es lo que hacen los policías.
2: Pero espérame,
0: exclusividad con
2: pero ellos tienen su
0: locales.
2: Tiempo libre.
0: Yo
2: y también. por esa razón ahí ellos sí. podrían
1: por eso tenemos ese contrato.
2: Son exclusivos, no sé, eso sí me tocaría investigarlo. Son exclusivos como tal de la policía.
0: Tienen que pedir permiso.
2: Exacto. Y si se los dan, ¿no pueden hacerlo?
0: No se lo pueden dar porque
2: la ley
0: estatal lo prohíbe.
2: Por eso, ahora con la ley no, pero anteriormente si se lo daba un policía o su jefe superior, sí lo podían hacer, ahora
0: no
2: los están limitando a un segundo trabajo.
1: Hay mucho vacío legal, es por
2: demasiado
1: eso que con este proyecto de ley quieren cerrar ese vacío legal para que no se permita básicamente.
0: Que le prohíban y que se consigan otra chambita.
2: Mírase, dice Juan que se vayan a trabajar al McDonald's. Óigame, vamos a hacer una corta pausa, no se vaya. Regresamos con más aquí en Sin Filtro. 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

0: Los caucus, como se les conoce en inglés, son asambleas privadas organizadas por los partidos políticos a nivel de condado o distrito electoral, donde los participantes apoyan a sus candidatos. Cada grupo da discursos para persuadir a otros para que voten por su candidato. Al final, el número de votantes en cada grupo determina cuántos delegados gana cada candidato. Tanto las elecciones primarias como los caucus pueden ser abiertos, cerrados o una combinación. En los caucus abiertos, la gente puede votar por cualquier candidato, mientras que en los cerrados solo participan votantes del partido correspondiente. Los delegados elegidos los representan en la Convención Nacional, donde se proclamará al candidato del partido para las elecciones. Actualmente los caucus se celebran en 4 estados: Iowa, Nevada, Wyoming y Dakota del Norte.
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0: Oiga, estamos de regreso en Sin Filtro. Gracias por seguir acompañándonos. Al parecer, Juan se puso bravito con la pelea que tuvimos en este momento. Se fue de esta mesa de debate. Estamos esperando si llegue y se le pasa el mal genio. Juan, por favor. No seas así, Juan.
1: Perdóname,
0: ven
1: Juan,
0: esta mesa de debate, por favor. Óigame, mientras Juan llega a esta mesa de Sin Filtro, ahí ya llegó. Está enojado.
1: ¿Ya se te pasó?
0: ¿Ya respiraste?
2: No, yo no estoy bravo contigo. Estoy bravo con tu actitud y con que no defiendas a la comunidad de proteger a nuestra gente siempre.
0: Ay, por favor.
2: Con la policía local.
0: Dios mío.
2: Está bien. Tienen opiniones que se respetan, aunque no nos guste.
0: Exactamente. La paz.
2: La paz del Señor el domingo en misa.
0: Me dejó con la mano estirada.
2: El domingo en misa.
0: Me dejó con la mano estirada. Vamos a otra información mientras tanto, porque el gobernador Gavin Newsom ya tomó postura en la contienda por la alcaldía de Los Ángeles y le dio su respaldo la actual alcaldesa Karen Bass. Newsom asegura que Bass ha avanzado en temas claves como la falta de vivienda y la seguridad en la ciudad. El apoyo llega justo cuando la carrera entra en su tramo final con votantes, por supuesto, a días de decidir si Bass sigue o no en esta elección. Y, por supuesto, ya se le está complicando quizá esa segunda vuelta porque dicen que va con toda también Spencer Pratt.
1: Sí,
0: ¿cómo
1: es
0: ven
1: cierto,
0: este
1: eh?
0: Anuncio? De
1: O sea,
0: de,
1: lo que él dijo, pues sorprendió a muchos porque sí dijo que ella ha hecho muy buen trabajo con el tema de los indigentes en las calles y también del crimen, que ella pues ha bajado mucho el crimen. Eso es lo que dijo Governor Gavin Newsom y por eso la apoya.
2: Tengo otros datos, diría los de la mañanera en México.
1: Tengo otros videos y
2: pero
1: todo.
2: Pero la verdad es que, mira, los gobiernos pueden decir lo que les dé la gana. ¿Qué siente usted cuando sale a la calle? ¿Cuál es la realidad que usted vive todos los días? ¿De verdad siente que la alcaldesa nos ha resuelto la vida? No, de ninguna de las maneras. Y no es tampoco el trabajo de resolvernos la vida cada uno de nosotros por parte del gobierno. Cada uno de nosotros también tenemos que hacer la chamba. Pero no nos quieran vender una realidad que no existe. Eso de que el crimen bajó, que la indigencia se está controlando, de que la economía está un poco mejor, de que estamos cuidando quién sabe qué cosas. No es la sensación que tenemos en el día a día. No es la seguridad con la que vivimos cada día. Evidentemente, el gobernador Newsom, que es del mismo partido que Karen Bass, va a tratar de impulsar a la que va adelante de ese partido, ¿no? Para tratar de asegurar que la ciudad quede en manos demócratas, porque si queda en manos de Spencer Pratt, pues está un poco más alineado a las políticas MAGA o a las políticas trumpistas que conocemos, ¿no? De hecho, el presidente Trump ya le dio su venia también a Spencer Pratt. Y en su momento Newsom dijo que él no iba a decir ninguna de sus preferencias. Ahora sale y la dice, pero me llama la atención los argumentos que utiliza porque no son nada sólidos.
0: Exactamente.

0: Creo que son patadas de ahogados, exactamente, y sí. Necesitaba que Karen Bass empezara a ganarse el apoyo del gobernador, o más bien que la gente empezara a perfilarse con este apoyo del gobernador Gavin Newsom hacia Bass. Entonces yo creo que sí, quizás son patadas de ahogado en este momento que se están viendo, que Spencer Pratt está subiendo en esta contienda.
1: Pero
0: hacia
1: todavía
0: la
1: no es el que está en primer lugar, aquí estoy viendo que Bass mantiene,
0: sigue por
1: 26% del apoyo.
0: Pero
1: tiene
0: habrá
1: ella,
0: muchos
1: lugar.
0: Indecisos todavía, ¿no? Eran 40%, sí, si no hay, del indeciso, todavía. Que...
2: Y las encuestas no siempre reflejan la realidad eso de la cierto, votación. Juan. Entonces hay que esperar a ver qué sucede, que ya estamos a pocos días, el martes 2 de junio, cuando se realicen ya oficialmente las elecciones, y a ver qué sigue.
0: Óigame, hablando de encuestas, escuche muy bien, porque las encuestas al gobernador, pues ahora sí que dieron un vuelco total. Cuéntanos.
1: Ahora pone a Javier Becerra en el primer lugar. Vean esta gráfica. 23% tiene Javier Becerra. Steve Hilton tiene el 20%. Tom Steyer, 15%. Chad Bianco, 13%. Y Katie
0: esto.
1: Porter, 12%. Entonces sí, sí está dividido. O sea, todos pensaban que iban a ser dos republicanos, pero ahorita en las encuestas, al parecer, Javier Becerra y Steve Hilton.
2: Si las elecciones fueran el día de hoy en base a esta encuesta, los dos que pasarían a la boleta de noviembre serían Javier Becerra y Steve Hilton, uno y uno. Ahora sí que como para darle variedad a la noticia, ¿no?
0: ¿Y sabes qué? Y si las llega, digamos, con este número como tal, si se dividen estos votos de Tom Steyer, de Chad Bianco y también de esta mujer, se me olvida el nombre, pues Katie Porter, podrían esos votos empezar a ubicarse en estos dos contendientes, ¿no? Y ahí se me hace que en la gran mayoría empezaría a perfilarse por Javier Becerra, así que probablemente
1: eso
0: tendríamos un gobernador hispano en California, porque, o sea, me sorprende que esto empiece a cambiar específicamente en esta
1: reunión
0: de las elecciones.
2: Sí, sobre todo por el asunto de que Javier Becerra en su momento, cuando todo esto comenzaba, no destacaba en las encuestas. De hecho, no lo habían invitado a algunos debates porque estaba muy por debajo en
0: la
2: maquinaria
0: que
2: de
0: tiene
2: las encuestas.
0: Bastante.
2: Pero al final de cuentas se hizo todo un movimiento. Tom Steyer también, según un reporte que salió hoy, ha gastado más de $200 millones en su campaña, de lo cual la mayor parte viene de su fortuna personal. Y tan no está contento con el resultado de esta encuesta que le acabamos de mencionar, que él publicó su propia encuesta o otra encuesta que lo beneficia más y mejor, donde él está en primer lugar y no Javier Becerra, como lo decía. Steyer en primer lugar con 21%, Hilton con 20% y Becerra con un 18%, y esto según el Public Policy Polling, es decir, la encuesta de esta empresa. Eso es lo que él publicó hoy en sus redes sociales, diciendo: no es cierto, yo no estoy en tercer lugar, mijitos. Yo estoy en primero.
0: Óigame, ¿sabe qué me llama la atención? Que estos dos, sobre todo los dos demócratas, Becerra y Tom Steyer, pues han estado peleando muchísimo entre ellos, pero son los que más dinero se ha visto hoy que se está moviendo a través de las redes sociales y las campañas y demás. A Steve Hilton no lo he visto mucho.
1: Sí, yo no sé.
2: Él hace campaña en sus redes, ¿no?
1: Sí, sube sus propios videos y todo eso.
0: Entonces,
1: sí, yo también
0: no
1: lo he visto medio.
0: ¿Por qué no se ha movido tanto la campaña de Steve Hilton, sabiendo los repuntes que ha tenido?
1: Bueno, sí se está moviendo, mira los números,
0: claro,
1: en las encuestas.
0: Claro, pero los repuntes que ha tenido últimamente Tom Steyer, porque Tom Steyer no llegaba ni siquiera al 6%, al 2%, exacto.
2: Al inicio.
0: Entonces, ahora sí ha repuntado. Yo creo que sí les está beneficiando esta campaña que están teniendo y la pelea que están haciendo ahí sus influencers alrededor de estos dos demócratas, empezándolos a impulsar a través de las redes sociales. Así que
2: los pone en la palestra.
0: Exacto.
2: Es la situación que te enteras de una u otra manera que ahí están, y a veces al inicio no sabíamos. Pero bueno, si Becerra llegara a ganar ya la elección general en noviembre, pues sería el primer gobernador latino de California en la historia moderna. Así que interesante el perfil, pero al final de cuentas, de nuevo, la invitación es a que usted vote por quien quiera, pero que vote, que estamos ya en estos últimos días de las elecciones aquí en California hacia las elecciones reales, que son las de noviembre.
1: Sí, ¿no? Estas elecciones son para definir los top dos. Entonces podrían quedar dos republicanos, podrían quedar dos demócratas o un republicano y un demócrata. Y yo creo que ojalá sí sea pues Steve Hilton y Javier Becerra en los últimos dos.
0: ¿Para que haya más opción?
1: Sí, para que haya más opción para la gente.
0: Puede ser, sí. Vamos a ver.
1: Vamos a ver qué pasa.
0: Vamos a ver cómo se pinta estas elecciones. Óigame, vamos a hacer una corta pausa. Usted no se vaya. Nosotros regresamos con más información en Sin Filtro Los Ángeles. No le cambie. Ya volvemos.

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2: Yo creo que también es más fácil que hasta usar el TikTok, porque yo creo que necesitan como unos 10,000 seguidores para que uno empiece a generar dinero, ¿no?
3: Para usarlos es igual de fácil, nomás de subir el video, pero para monetizarlo, aquí monetiza desde el primer instante.
1: Exactamente. Sí. Ahí es más fácil volverse TikToker.
2: Dinerito
1: si ya se lo digo
2: extra.
1: Yo. Óigame.
3: La nueva TikToker de las redes sociales.
2: Subió un video y se volvió viral y ahora dice, aquí me agarro,
1: ya soy TikToker. Óigame, ¿qué nos ha llegado ahora a la aplicación precisamente?
2: Y49 subió lo siguiente a la aplicación Now. Dice que hay muchísimo tráfico ahí en el Freeway 5, pero yo también les quiero dar más información hablando ya de tráfico, porque es importante notar que hemos entrado oficialmente en los 100 días más peligrosos, un periodo de tiempo entre el Día de los Caídos y también el Día del Trabajo. Entonces es muy importante, obviamente tomen precaución. Esto se debe a que hay más conductores adolescentes en la carretera, obviamente porque ya llegan esas vacaciones del verano y también más distracciones, el teléfono, dejen el teléfono, y también más conducción nocturna, obviamente porque es el tema del verano, pues muchos salen más en la noche y es por eso que hay pues mucho tráfico, como dice Yeya 49, y también más accidentes.
1: Y nunca falta el que está por ahí con unos traguitos de más manejando en estas vacaciones. Obviamente la recomendación es que no lo haga.
3: Cuidado, mucho cuidado. Sobre todo, a veces uno dice, yo voy bien, pero no sabes cómo van los demás. Entonces hay que ir siempre muy al pendiente.
1: Yo voy bien, yo voy bien.
3: Yo puedo manejar. Borrachito es como mejor manejo.
1: Mejor
3: dice
1: manejo,
3: la gente, ¿no?
1: Sí, exacto.
2: Y dicen, durante el verano, dicen con los horarios de conducción más peligrosos en el condado, son de 12 de la tarde a 12:10. Esos 10 minutitos, yo creo que cuando uno va al lonche para ir a comprar su lonche en su break, ahí es donde es más peligroso y hay más accidentes.
1: Ni
2: entonces,
1: saldré.
3: Aquí
1: ni
3: estamos nosotros,
2: mucho
3: todavía, entonces, no estamos en peligro.
2: Es cierto.
1: Ni saldré. Óigame, regresa a Los Ángeles, usted que disfruta de las playas, pero que vive lejos, ha regresado un nuevo programa para que usted pague menos a la hora de agarrar ese servicio, esos autobuses desde lugares lejanos. Cuéntanos un poquito.
2: Sí, se llama Beach Bus. Es un básicamente una escapadita ahí sin manejar. Obviamente esto trata de reducir el tráfico, obviamente menos estrés y más acceso al costo, obviamente para las familias que normalmente pues viven lejos del mar y quieren esta ayudita. $6 es lo que cuesta en lugar de pagar la gasolina ahorita, que es pues está muy cara, ¿no? Entonces yo creo que es una buena alternativa. Entonces hay que irnos a Santa Mónica por $6. Mírate. Yo creo que vale la pena.
3: En el bus parece una chiva.
1: Nos vamos en la chiva rumbera. En la chiva rumbera.
3: Se ve muy colorida, muy llamativa. Ahora sí, definitivamente te sale más barato pagar $6 de ida y vuelta en estos bucecitos. Te ahorras el estrés de la manejada, el tráfico, te ahorras el parking, te ahorras la gasolina, en fin.
1: Y te puedes echar tus traguitos.
2: Ahí sí que te van a correr de la chivita.
1: Por eso, y ya luego se regresan en la chiva rumbera prácticamente. Le dicen al chofer que les ponga música y listo. Esto estará habilitado desde Memorial Day, este fin de semana que pasó, y estará disponible hasta el Labor Day, el 7 de septiembre. Así que, pues bueno, usted tiene la oportunidad de aprovechar este servicio a bajo costo, solo $6. Chicos, vamos a hacer una corta pausa. No se vaya, regresamos con más información en Sin Filtro. Ya volvemos.

0: Oigan, escuchen esto porque en la más reciente reunión del gabinete del presidente Donald Trump, el secretario de Defensa Pete Hegseth dijo algo que por supuesto ya está dando muchísimo de qué hablar.
1: Sí, él dijo que Estados Unidos ya aseguró la frontera suroeste y que ahora van a empezar una guerra contra los cárteles. Sin dar más detalles sobre cómo funcionaría esta iniciativa, el mensaje pues ha generado reacción por el tono agresivo y por lo que podría significar en la estrategia contra el narcotráfico. Es importante mencionar que no se aclararon cuáles países estarían involucrados, pero crece la especulación debido a las recientes tensiones con México últimamente. No dijo México, pero ya muchos medios periodísticos de México están diciendo que básicamente son los que siguen México.
2: Lo que pasa es que no mencionaron a México porque viene desde el escudo de las Américas, que México no es parte de. Sin embargo, el secretario de Guerra sí dijo en este discurso la tarde de ayer en la Casa Blanca que la misión principal era asegurar la frontera sur. ¿Y quién es la frontera sur? México, bebés. México. ¿Y quién tiene los problemas con toda la situación del narcotráfico y los operativos y la presión de la presidencia Trump en contra de la presidencia de Sheinbaum?
0: México.
2: Precisamente exagerando y pidiendo, pues a través de muchos detalles, que se haga este tipo de justicia y orden con los cárteles en nuestro país azteca. Así que vamos a ver, por ahora parece que no hay intervención directa o que no hay alguna situación o una amenaza directa con México como lo hay con los otros países que forman parte del escudo de las Américas, pero obviamente para Estados Unidos es prioridad.
0: Exactamente. ¿Qué haría el escudo? Porque eso lo hemos hablado desde que Kristi Noem la mandaron como enviada especial a comandar. Esto es compartir inteligencia, coordinar operaciones contra los cárteles, usar fuerzas militares y de seguridad en caso tal, combatir el narcotráfico, el tráfico humano, las pandillas transnacionales y, por supuesto, aumentar esa presencia estratégica de Estados Unidos en ciertas partes de la región sudamericana. Me llama la atención, recordemos que México, Brasil, Colombia y también Canadá no hacen parte de este escudo de las Américas y específicamente dos países son los que más enfrentan este tema del narcotráfico.
2: El tuyo y el mío.
0: El tuyo y el mío. Y el mío.
2: ¿Para qué decimos que no? Sí,
0: y
2: sí.
0: A mí me llama y a mí me gusta muchísimo la atención esta iniciativa que está tomando hoy la administración Trump. Y también Pete Hegseth en cuanto al tema del narcotráfico. Yo creo que es momento. Han pedido muchísimo de que se trate este asunto en la raíz del problema y por algún lado hay que entrarle.
1: Entonces,
0: y yo creo que el narcotráfico.
1: ¿A eso?
0: ¿Estoy
1: ¿A
0: abierta?
1: ¿Sin permiso?
0: Estoy abierta a que entren a Colombia. ¿Dónde les firmo en este momento, por supuesto?
1: Wow,
0: y esto lo pide muchísimos colombianos. Y de cierta manera, por ahí están diciendo, ahorita que está hablándose de las elecciones en Colombia, de que si llega a ganar uno de estos señores que está siguiendo hoy la presidencia del presidente Petro, pues podría, de hecho, hasta Estados Unidos empezar a ponerle muchísimo más el ojo al tema del narcotráfico en Colombia. Así que yo, mire, señor, si usted quiere entrar, ¿dónde le abro? ¿Qué puerta quiere entrar? Vaya y haga lo que tenga que ser necesario contra esto, porque estamos cansados todo el mundo.
1: Exacto. Yo creo que en México es
2: parecido
1: otra situación,
2: a lo que
1: ¿no?
2: Pasa. No, me parece que es bastante parecido, que sí queremos que haya colaboración, no intervención en el sentido de que lleguen y nos invadan y todo esto, pero que Claudia Sheinbaum y su gobierno acepten que necesitamos ayuda, que no ellos no han podido, y que si no ha sido por la presión reciente de los Estados Unidos, muchos de los operativos que sucedieron en base a inteligencia estadounidense no se hubieran realizado. Y hablo del Mencho, y hablo del Mayo, y hablo de los Chapitos, y hablo de todas estas situaciones que se siguen dando. El propio gobernador de Sinaloa, el más reciente, quizá el gobernador no hubiera pedido licencia y hubiera continuado con toda esta situación si es que no viene presión de parte de los Estados Unidos y este tribunal de Nueva York que empezó a meter presión. Entonces, lo que sí me llamó la atención es que esta reunión de donde se habló de la Escuela de las Américas, Kristi Noem no estaba, ¿no?
0: Sí, no, digamos que debe estar en el escudo.
2: El marido.
1: Está en el escudo. No, sí, cierto, ¿verdad? Porque ella está involucrada mucho en esa coalición.
2: Que es la vocera, la,
0: sí,
2: la
0: pero creo que esto no se hace, esto se hizo ayer, ¿no? Ayer sí, fue la reunión del gabinete y ya Kristi Noem no forma parte de este gabinete, entonces me imagino que estas instrucciones pues ya llegan
1: con Rubio.
0: Ya tiene que haber el secretario de guerra o el secretario de Estado a Kristi Noem para que empiece a trabajar con los países que están haciendo aliados. Exactamente. Recordarle a la gente quiénes están aliados. Argentina, que por supuesto está, pero alineadísimo con la administración Trump.
2: Eso
1: está. El MAGA.
0: El MAGA de Sudamérica es Milei. Bolivia, Chile, Costa Rica, República Dominicana, Ecuador, El Salvador, Guyana, Honduras, Panamá, Paraguay, Trinidad y Tobago. están, inmersos en este escudo de las Américas y en esta coalición anticarteles. Es justo, es momento y es ya lo que las ciudadanías de todos los países de Sudamérica y de este planeta quieren, queremos que erradiquen el tema del narcotráfico, y qué mejor empezar con los dos países más, digamos, que han sido propuestos y lidiando con esta situación del narcotráfico. Chicos, es momento de hacer una corta pausa. No se vaya, regresamos con más información en minutos aquí en Sin Filtro, Los Ángeles.

0: Seguimos con más informaciones sin filtro. Los Ángeles, y ha llegado el momento de Juan Alberto Santos, que nos tiene temitas en los espectáculos. A ver, Juan.
1: Así es, hora de hablar de los famosos y vamos a comenzar con uno que es muy querido aquí en el sur de California. Bueno, por algunos, ¿no? Hay otros que no tanto, pero que al final de cuentas es gentita, nuestra gentita, pues, aquí de local. Oigan, es Larry Hernández. Resulta que este fin de semana, precisamente este domingo, tiene tremendo pachangón en el Pico Rivera Sports Arena. Y además de esa presentación, ya tiene fecha para el lanzamiento de su nuevo disco. Si usted quería música nueva de Larry, ahí viene.
2: Banda Maguey, Banda Z, mi banda El Mexicano, su compa Larry Hernández, Banda Macho, o sea, ¿qué quieren? ¿Va a haber quebraditas? ¿Va a haber loquera? ¿Va a haber toros? ¿Va a haber toros? Va a haber toros, güey, o sea, va a haber chela, baile, y yo sí, eso sí, va a haber un polverón, porque tú sabes que la quebradita provoca eso. El ambiente que va a haber aquí en Pico Rivera va a ser increíble el próximo domingo 31 de mayo.
3: Y aparte de eso, cuéntanos qué vamos a ver de nuevo de Larry, qué viene de música.
2: Viene disco 9, junio 17, el cumpleaños de mi esposa, escogí para sacar mi disco reciente. Vienen colaboraciones, vienen canciones, corridos, rancheras, románticas. Y bueno, pues estamos trabajando duro en eso ahorita para terminar y mandar todo para que esté a tiempo mi disco.
1: Así que en 2 semanas llegaría el nuevo disco de Larry Hernández, celebrando el cumpleaños de Kenia, su mujer. Y pues mientras tanto,

0: El domingo a levantar polvaderón allá en el Pico Rivera Sports Arena, bailando quebradita y bailando la música alocada de la
1: Oígame, ¿y dónde quedó los realities?
0: Ya, ahorita los paró, pero sí dice que están algunas pláticas para retomar algunos de esos proyectos. ¿Sí? Sabemos que la Rimanía fue un hit en muchas de sus, en todas sus temporadas, y además es muy ocurrente, muy divertido entre la bebé Chi, pero los hijos varones, las niñas, todo le generan un contenido. La mamá también es súper divertida. Uh-huh. Entonces es muy interesante siempre todos los proyectos que tiene Larry Hernández, incluida pues su música. Oigan, otro tema que es controversia el día de hoy es la muerte de Matthew Perry, que usted ya sabe, este ex integrante de Friends, el legendario actor que falleció hace algunos años aquí en Los Ángeles. Pues bueno, la tarde de ayer le dictaron sentencia a su ex asistente personal, que se llama Kenneth Iwamasa. Fue sentenciado a 41 meses de prisión federal, 3 años, 5 meses, es lo que equivale estos 41 meses. Y según los fiscales, Iwamasa compró la ketamina ilegalmente, que luego él mismo le inyectó a través de recibir un entrenamiento médico, y él le suministraba la ketamina a Matthew Perry y le administró varias dosis, incluyendo las dosis que se puso el día de su muerte en octubre del 2023. Así que por eso le están dando responsabilidad en este sentido por haber sido quien la compraba y quien se la inyectaba. Recordemos que fue una sobredosis la que terminó matando a Matthew Perry en aquel en 2023, que es un tema que sigue dando mucho de qué hablar. Sentenciaron recientemente también a sus doctores, a los doctores que le habían atendido durante varios años su proceso de depresión, de ansiedad y de todas estas cosas que padecía. Y por supuesto también a la reina de la ketamina aquí en Los Ángeles, que era la que vendía esta sustancia al asistente para que luego llegara al cuerpo de Matthew. Además, va a tener 2 años de libertad condicional una vez que cumpla con estos 3 años en prisión, y deberá pagar una multa de $10,000 a la causa esta, ¿no? Oígame, que se le ha llevado.
1: Esto va cayendo cabeza tras cabeza en este juicio, y me parece espectacular. Van 5, ya tú los mencionabas, ¿no? Este último, Kenneth, también como lo hablaba la reina de la ketamina, uno que trabajaba como consejero en adicciones de Matthew Perry, que se llama Eric Fleming, y pues como hablas, ¿no? De los doctores. Los dos doctores que estuvieron vinculados en esta, obviamente, terrible muerte del actor tan querido de Matthew Perry. Así que bueno, yo creo que esto sigue las investigaciones. La familia también ha hablado acerca de las cartas y esas que estuvieron, digamos, manejando a raíz de la muerte de Matthew Perry en ese jacuzzi, que por supuesto dio mucho más de qué investigarse, sobre todo del asistente por ahí.
0: De hecho, ayer en la corte, la familia de Matthew Perry dijo que se sentía traicionada porque confiaban completamente en el asistente, y fue quien al final de cuentas le inyectó esta sustancia que acabó con su vida. Así que descanse en paz, Matthew Perry, y por supuesto que se haga justicia en este y todos los casos que se están llevando.
1: Pues ahí está, chicos. Entonces, con esta información nosotros llegamos al final de Sin Filtro Los Ángeles. Gracias por acompañarnos, pero por supuesto tenemos una cita aquí mañana viernes. No le cambie la programación de Estrella TV. Chao, chao. Gracias,
0: chicos. Así que va a estar fuerte. Qué fuerte. Porque todavía faltan pendientes.

0: convierte en un campo de batalla. Escalan los enfrentamientos con agentes en Nueva Jersey. Un manifestante sufre un grave accidente bajo la rueda de un camión. Las huelgas de hambre bajo custodia de ICE se extienden a Texas. Inmigrantes denuncian abusos y condiciones inhumanas. Les tenemos testimonios exclusivos desde el interior del centro. Tregua en Medio Oriente. Negociadores de Washington y Teherán habrían alcanzado un acuerdo de alto al fuego. Pero, ¿qué falta para que entre en vigor? El Pentágono listo para una operación militar en Cuba. Reportes señalan un despliegue estratégico en el Caribe a la espera de que Trump dé la luz verde. Y hospitalizan de emergencia al expreso político venezolano José Breijo. Su salud se complica horas después de recuperar su casa ocupada por un policía. Un abrazo que rompe más de 3 décadas de separación. Un hombre chileno se reencuentra con su madre 35 años después que se lo arrebataran al nacer. Así comienza su noticiero 24 horas. Hola, ¿qué tal? Muy buenas tardes. Bienvenidos a esta emisión de Noticias 24 Horas. Con muchísimo gusto le informa Laura Ortega y así comenzamos. Precisamente Newark, New Jersey, donde las calles afuera del centro de detención de ICE se han convertido en un campo de batalla al caer la noche. Las protestas de activistas por los derechos de los inmigrantes continúan por séptimo día, bloqueando la entrada y salida de vehículos del centro de ICE Delaney Hall en medio de la huelga de hambre de los detenidos dentro de sus instalaciones. Entre empujones, golpes y gas pimienta, los agentes obligaron a retroceder a los manifestantes, quienes respondieron lanzando piedras, botellas de agua y utilizando pedazos de contenedores de basura como escudos. El enfrentamiento estuvo a punto de terminar en tragedia cuando un agente empujó a un manifestante hacia un camión en movimiento. El hombre cayó bajo una de las enormes ruedas del vehículo que pasó sobre su pie en medio del caos. La noche terminó con varios manifestantes arrestados. Y congresistas demócratas que visitaron ese centro de ICE exigen su cierre de inmediato. Los legisladores denunciaron las malas condiciones de la alimentación de los detenidos. También presuntos maltratos contra mujeres embarazadas que no están recibiendo los servicios médicos que necesitan. Además, dicen que los migrantes de huelga, pues de hambre, pues están sufriendo represalias. Escuchen.
1: And we will continue to fight to shut this place down. The food conditions are horrible. We feel that they're not getting medical services. We feel that they're overcrowded and they're denying their fundamental rights.
0: El Departamento de Seguridad Nacional rechazó las acusaciones y amenazó con sacar a agentes federales del aeropuerto de Newark y enviarlos a controlar las protestas afuera del centro de ICE. Pero las huelgas de hambre se han expandido a otros centros de detención. Por ejemplo, en Alvarado, Texas, inmigrantes bajo custodia de ICE se sumaron a esta protesta. Denuncian condiciones inhumanas y retrasos en sus procesos. Nuestro corresponsal David Medina logró hablar con ellos, de hecho, y nos trae en exclusiva los testimonios de lo que están viviendo.
2: Todos haciendo esta huelga de hambre.
3: Una decena de inmigrantes mantienen una huelga de hambre desde este miércoles para protestar, alegan ellos, contra las condiciones inhumanas en el centro de detención de Preyland en Alvarado, Texas.
2: Que nos respeten el debido proceso que tenemos aquí. Ya la mayoría tenemos más de 6 meses.
3: De acuerdo con los detenidos, denuncian retrasos prolongados en sus procesos.

0: procesos migratorios, hacinamiento, comida en mal estado y falta de atención médica.
1: Aproximadamente tengo 7 meses aquí en el centro Preyland, Alvarado, Texas. Soy hipertenso, las condiciones son malas aquí, no me están dando el medicamento adecuado.
0: Los inmigrantes señalan que en varias ocasiones han sido aislados del grupo en celdas de castigo conocidas como El Pozo, indica Jairo.
2: Te amenazan que si no hacen cosas, te amenazan para un lugar que llaman El Pozo. Y bueno, queremos una solución, ya que queremos algo, proceso legal.
0: Y las protestas aquí en este centro de detención que está a mi espalda en Preyland, Alvarado, Texas, se suman a la de otros cientos de detenidos que se encuentran bajo custodia federal.
3: Sé que a lo mejor después de estos videos que hemos hecho nuestros compañeros, que vemos muchos que desearan salir pero por miedo no lo hacen, entonces a lo mejor lo va a repercutir un castigo, a lo mejor lo van a quitar las teles, los microondas.
0: Los centros de detención migratoria en el estado de Texas han sido objeto de críticas por organizaciones de derechos civiles sobre lo que ocurre dentro de estos recintos, sumando muerte y negligencia.
4: Nosotros no somos criminales, de hecho los criminales salen de casa, nosotros no tenemos delito, no tenemos récord criminal.
0: El centro de detención de Preyland es uno de los más nuevos centros de detención de ICE y se encuentra aproximadamente a unas 40 millas al suroeste de Dallas y está diseñado para albergar a 707 detenidos. David Medina, Noticias Estrella TV.
5: Gracias, David. Cambiando de información, en la guerra del Medio Oriente, Estados Unidos e Irán habrían alcanzado un acuerdo para extender el alto al fuego por 60 días. Sin embargo, el memorando aún necesita la aprobación final del presidente Donald Trump y del régimen de Teherán. El plan contempla la reapertura del estrecho de Hormuz sin restricciones ni peajes. También establece que los primeros temas a negociar serían la eliminación del uranio enriquecido iraní y su programa nuclear. Por su parte, Washington aliviaría sus sanciones para permitir la venta del petróleo iraní. El acuerdo se negocia en medio de nuevos ataques entre ambos países. Y cuando el conflicto con Irán parece estar más cerca de resolverse, otro podría estar a punto de estallar. Un reporte del diario Político asegura que Estados Unidos tiene sus fuerzas militares desplegadas para una posible operación en Cuba. Solo faltaría que el presidente Donald Trump dé la orden. En Miami, Anthony Belchi nos tiene este informe.
6: ¿Se acerca ahora sí una acción militar contra Cuba? Esa es la pregunta que cada vez más personas se hacen tras el reporte del periódico Político que asegura que la administración Trump ya tendría desplegada estratégicamente fuerza militar alrededor de la isla y que solo faltaría la luz verde del presidente para actuar. El aumento de movimientos militares en el Caribe y las recientes declaraciones de la gobernadora de Puerto Rico, que dijo que la guerra está a punto de estallar, han disparado todas las alarmas.
7: Estados Unidos ahora mismo no tiene un cerco militar masivo contra Cuba en este momento como en una crisis inminente de invasión. Sin embargo, sí es cierto que mantiene una presencia muy significativa en el Caribe.
6: Washington sí contaría con activos militares clave desplegados en la región, desde el portaaviones Nimitz y destructores con misiles guiados, hasta submarinos nucleares, drones de inteligencia y bases estratégicas en Florida, Puerto Rico y Guantánamo.
7: Hay fuerzas navales en el Caribe. El Nimitz es uno de ellos y su grupo de ataque también, que está desplegado actualmente en toda la zona.
6: Aunque analistas consideran improbable una invasión total, sí advierten sobre posibles operaciones limitadas, presión militar o incluso una extracción de figuras clave del régimen cubano. En Miami, el exilio sigue de cerca cada movimiento.
8: Pienso que Estados Unidos no quiere invadir Cuba, lógicamente. Nadie quiere un problema así y menos después de tenerse que hacer cargo de la cuenta de la reconstrucción.
6: Aunque para el exilio sacar a Raúl Castro no resolvería necesariamente el problema de fondo, denuncian que la estructura represiva del régimen seguiría intacta.
8: Extraer a Castro sería muy bueno, llevarlo ante un tribunal muy bueno, eso le debía corresponder al pueblo de Cuba, pero bueno, eso sería muy bueno, pero eso no resuelve el problema de Cuba, porque ya ellos tienen toda la estructura de represión para permanecer ahí sin Raúl Castro.
6: Y aunque la Casa Blanca insiste en que la prioridad sigue siendo la presión diplomática y económica, el temor ahora es que la retórica política termine escalando hacia un conflicto mucho más peligroso. Desde Miami, Florida, Anthony Belchi, Noticias Estrella TV.
5: Gracias, Anthony. En otra información, el Departamento de Justicia abrió una investigación criminal contra la escritora E. Jean Carroll. Es la mujer que acusó al presidente Donald Trump de abuso sexual en los años 90. La investigación es para determinar si Carroll mintió ante el tribunal durante su testimonio en las demandas civiles contra Trump. En 2023 y 2024, dos jurados fallaron a favor de Carroll y ordenaron al presidente pagar más de $88 millones por abuso sexual y difamación. El mandatario ha negado las acusaciones. Y hablando precisamente del presidente, un juez federal le otorga una victoria legal al presidente Donald Trump. El magistrado se negó a bloquear la orden ejecutiva que endurece las reglas del voto por correo. La medida exige verificar la ciudadanía de los votantes y ordena al servicio postal entregar boletas únicamente a personas incluidas en las listas oficiales aprobadas por cada estado. Los demócratas se oponen advirtiendo que millones podrían perder su derecho al voto por posibles errores en las bases de datos. Con esta información vamos a hacer una pequeña pausa. No se mueva porque tenemos más al volver. Pánico, caos y maestros bajo fuego. En Oaxaca disolvieron protesta con un ataque armado. Su estado médico desata una alarma. Un expreso político venezolano recupera su casa ocupada, pero su condición de salud lo envía al hospital. Se lo quitaron al nacer en Chile. Años después, una madre tiene un reencuentro estremecedor. La historia al volver.

Gracias por continuar con nosotros. En Venezuela fue hospitalizado el expreso político de 73 años, José Breijo, horas después de recuperar su casa. Aquí le informamos a usted sobre su situación de salud. De hecho, se agravó por problemas respiratorios. Un edema pulmonar le generó una hinchazón en las piernas al punto de requerir su traslado urgente a un centro médico. El hombre fue excarcelado tras casi 2 años preso por tomarle una foto a una bandera y le ordenaron arresto domiciliario. Sin embargo, al llegar a su vivienda,

0: tienda descubrió que estaba cerrada y ocupada por el mismo oficial que lo arrestó. Tuvo que dormir en el pasillo de la entrada de su propia casa. Pasó 3 días en un colchón que le prestaron sus vecinos. Tras las denuncias y la presión de los medios, incluido este noticiero, el funcionario le entregó las llaves de su hogar y le quitaron el arresto domiciliario. Pero al ingresar a su casa, descubrió que había perdido todas sus pertenencias.
1: Acá no hay nada, amigo. No hay un plato mío. No hay un tenedor mío, no hay nada.
0: De acuerdo con reportes médicos, su condición respiratoria es delicada y se mantiene bajo evaluación en el hospital. Y miren, en México, un ataque armado contra maestros en Oaxaca dejó educadores heridos, vehículos quemados y una fuerte tensión política. Un alcalde acusado de estar implicado en la agresión ya enfrenta las consecuencias. En la capital mexicana, Víctor Vázquez nos tiene esta historia.
2: Este es el momento en el que un sujeto con un rifle de asalto hace detonaciones al aire en contra de los maestros de la Coordinadora Nacional de Trabajadores de la Educación en el estado de Oaxaca, que mantenían un plantón en el crucero de Villa Mitla de la carretera federal 190.
3: Están las instancias legales, las instancias jurídicas, donde pondrán sus denuncias y uno asumirá la responsabilidad que uno tenga.
2: Por estos hechos fue señalado como presunto responsable a Esaú López Quero, alcalde de San Pablo Villa de Mitla, quien decidió pedir licencia a su cargo. Así lo mencionó la mañana de este jueves 28 de mayo.
3: Yo le hago un llamado a la sección 22, que si con mi cabeza, con mi renuncia, yéndome a la cárcel, se solucionan los problemas de Oaxaca en el tema del magisterio, mi cabeza está puesta en la mesa. Pero que no lo usen como un botín o como un objeto de negociación, algo que ellos vinieron y rompieron el acuerdo de hace más de 10 años.
2: El saldo fue de 15 personas heridas. Una de ellas tuvo que ser trasladada a la Ciudad de México por sus heridas. 13 vehículos dañados, entre ellos este tráiler incendiado. En su cuarto día de paro nacional, los integrantes de la CENTE en Oaxaca se apostaron en las inmediaciones de la Fiscalía General de Justicia del Estado para levantar sus denuncias.
4: Han golpeado a los compañeros maestros y esta sección 20... no se va a dejar.
5: ¡Profesores combativos!
2: En Ciudad de México realizaron un bloqueo en circuito interior al cruce con Avenida Reforma, dos de las vialidades más importantes de la capital del país.
6: El Movimiento Democrático de los Trabajadores de la Educación de Oaxaca denuncia enérgicamente ante el pueblo de Oaxaca, México y la comunidad internacional las agresiones cobardes perpetradas el día de ayer.
7: Después de los hechos violentos en el estado de Oaxaca, la Coordinadora Nacional de Trabajadores de la Educación decidió romper el diálogo con la Secretaría de Gobernación y continuar con su paro, mientras los días avanzan y también el Mundial se acerca. En Ciudad de México, Víctor Blázquez, Noticias, Estrella TV.
0: Gracias, Víctor. Ahora miren esta historia. En el aeropuerto de Santiago de Chile, un hombre y su madre biológica se encontraron por primera vez desde que él fue robado cuando apenas era un bebé. Entre lágrimas, este abrazo rompió más de 3 décadas de separación. Kai Adler, de 36 años, descubrió que había sido adoptado de manera irregular durante la dictadura de Pinochet. A su madre biológica, Ana María Navarrete, le dijeron que el bebé había nacido muerto, pero en realidad el niño fue robado por una red de enfermeras y funcionarios para después venderlo a una familia en Estados Unidos. Ahora su madre exige justicia.
8: Pero justicia. No solamente por mí, a lo mejor también por él, porque yo no sé la vida que le tocó a él. A lo mejor yo no sé si tuvo unos buenos papás, no sé. Y quiero también por él, para que él tenga su identidad.
0: A través de la organización Connecting Roots, Adler logró de hecho conocer su verdadera historia y viajar a Chile para el reencuentro. Asegura que no guarda rencor hacia la familia que lo crió en Estados Unidos.
9: My parents didn't steal me. You know, they didn't name me Kyle out of malice. They saw me as who they wanted me to become. And you know, there's a lot of love that was put into that. And
0: ahora madre e hijo intenta recuperar los años perdidos con heridas aún abiertas de una de las etapas más oscuras de Chile. Y cambiamos de tema porque el Aeropuerto Internacional JFK en Nueva York inicia controles sanitarios para pasajeros provenientes de 3 países africanos afectados por el brote de ébola. Todos los viajeros que hayan estado en las últimas 3 semanas en el Congo, Uganda o Sudán del Sur deberán pasar evaluaciones médicas a su llegada. Los casos con síntomas serán evaluados por autoridades sanitarias y podrían ser trasladados a un hospital. Estas medidas también obviamente se van a implementar en los aeropuertos de Washington, Atlanta y Houston. Y en África ya se reportan más de 1,000 casos y más de 240 muertos por este problema, por el ébola. Con esta información vamos a hacer una corta pausa. Usted no se vaya, volvemos con más en minutos. Antes del balón, la atención llega, se encienden los focos rojos y Tijuana se blinda para recibir a la selección inarí de fútbol. Y Kate del Castillo está bajo escrutinio. Resurgen señalamientos por apología del delito. El caso del Chapo vuelve a perseguirla.

0: Acompañándonos en Baja California, se despliega un gran operativo de seguridad ante la llegada de la selección de Irán rumbo al Mundial de Fútbol. Con apoyo del Ejército y la Guardia Nacional, Tijuana busca transformar su imagen en medio de la violencia y también el crimen organizado. Desde la frontera, Vicente Calderón nos amplía esta información.
1: Unos 300 elementos del Ejército y la Guardia Nacional reforzarán la seguridad en Tijuana por la llegada de la selección de fútbol de Irán, que se concentrará en esta frontera.
2: Queremos que para los iraníes nuestra Tijuana sea su segunda casa.
1: La delegación de la República Islámica llegará entre el 5 y el 6 de junio a una ciudad marcada por la violencia, producto de la presencia de cárteles que desde hace décadas disputan a sangre y fuego este corredor del narcotráfico a Estados Unidos, el mayor mercado de consumo de estupefacientes. Al albergar a un participante en el Mundial de la FIFA, las autoridades locales quieren mostrarse como un destino seguro. Presumen una notable disminución de homicidios.
3: Por alguna razón fue elegida esta sede, por la confianza que existe hoy en día en la seguridad de aquí de Baja California y sobre todo de Tijuana.
1: El embajador de Irán en México, Abolfazal Pasandideh, sin escoltas, visitó la Cámara de Comercio de Tijuana. Se reunió con su presidente y en conferencia de prensa dijo que confía en que sus paisanos futbolistas serán bien recibidos por los mexicanos.
4: Tijuana es una ciudad muy desarrollada y con mucha seguridad.
1: Con ayuda de un traductor explicó que Estados Unidos no ha otorgado visas al equipo iraní.
4: Bueno, ya en este caso esto depende de ellos, pero esto es una cuestión muy injusta si no se le da la visa.
1: El embajador desayunó con empresarios de la localidad y considera que esta inesperada situación acerca a Irán con México, donde residen unos 3.500 iraníes.
5: Ya quedó invitado el señor embajador para que esté con nosotros el próximo 25 de julio.
1: El diplomático anunció actividades culturales durante la estancia de su selección en la frontera mexicana y agradeció la hospitalidad que ofrecen a su equipo. Mañana se reunirá con Marina del Pilar, la mandataria baja californiana.
6: Irónicamente, la gobernadora, que hasta donde se sabe aún no tiene visa para cruzar Estados Unidos, ayudará a los iraníes para que puedan llegar hasta Los Ángeles, donde jugarán sus dos primeros partidos del Mundial. En Tijuana, Vicente Calderón, Noticias Estrella TV.
0: Faltan 13 días para que continúe esta fiesta de fútbol. Y seguimos en México porque un dirigente del PRI en Hidalgo ahora está acusando a Kate del Castillo de hacer apología del delito. Marco Antonio Mendoza Bustamante asegura que la actriz promovió la violencia y el crimen organizado por su papel en La Reina del Sur y sus vínculos con Joaquín El Chapo Guzmán. Todo esto surge después de que Kate pidiera prohibir las corridas de toros en el estado y exigiera al gobernador apoyar una iniciativa contra la tauromaquia. Bustamante ha pedido que la tauromaquia sea reconocida como patrimonio cultural de Hidalgo. Y en Bangladesh, las autoridades intervinieron para evitar el sacrificio de un búfalo albino apodado Donald Trump. El animal de casi 700 kilos se volvió viral en redes por su nombre y por su singular parecido con el presidente de los Estados Unidos. Cuando ya había sido vendido para su sacrificio en una celebración religiosa, el gobierno de ese país ordenó frenar el proceso, devolverle el dinero al comprador y trasladarlo al zoológico nacional. Lo cierto es que el búfalo sí es bonito. Óigame esto, un robot con apariencia de virus gigante está llamando la atención en la ciencia. Se llama Argus, fue creado en la Universidad de Duke y tiene 20 patas y 20 cámaras que le permiten moverse y esquivar obstáculos. Sus creadores dicen que puede adaptarse a terrenos difíciles y demuestra que los robots útiles no tienen que parecerse a humanos o tampoco a animales. Pues con esta información hemos llegado al final de su noticiero 24 horas. Gracias por acompañarme. Que pase un feliz resto de día.

0: Centro de ahí se convierte en un campo de batalla. Escalan los enfrentamientos con agentes en Nueva Jersey. Un manifestante sufre un grave accidente bajo la rueda de un camión. Las huelgas de hambre bajo custodia de ICE se extienden a Texas. Inmigrantes denuncian abusos y condiciones inhumanas. Tenemos testimonios exclusivos desde el interior del centro. Tregua en Medio Oriente. Negociaciones de Washington y Teherán habrían alcanzado un acuerdo de alto al fuego. Pero ¿qué falta para que entre en vigor? El Pentágono listo para una operación militar en Cuba. Reportes señalan un despliegue estratégico en el Caribe a la espera de que Trump dé la luz verde. Hospitalizan de emergencia al expreso político venezolano José Breijo. Su salud se complica horas después de recuperar su casa ocupada por un policía. Un abrazo que rompe más de 3 décadas de separación. Un hombre chileno se reencuentra con su madre 35 años después que se lo arrebataron al nacer. Así comienza su noticiero Estrella TV. Hola, ¿qué tal? Muy buenas tardes. Bienvenidos a su noticiero Estrella TV. Les informa Abel Álvarez. Gracias por acompañarnos. Mire, comenzamos en Newark, New Jersey, donde las calles afuera del centro de detención de ICE se han convertido en un campo de batalla al caer la noche. Mire. Las protestas de activistas por los derechos de los inmigrantes continúan por séptimo día, bloqueando la entrada y salida de vehículos del centro de ICE, Delaney Hall, en medio de la huelga de hambre de los detenidos dentro de sus instalaciones. Entre empujones, golpes y gas pimienta, los agentes obligaron a retroceder a los manifestantes, quienes respondieron lanzando piedras, botellas de agua y utilizando pedazos de contenedores de basura como escudos. El enfrentamiento estuvo a punto de terminar en tragedia cuando un agente empujó a un manifestante hacia un camión en movimiento. El hombre cayó bajo una de las enormes ruedas del vehículo que pasó sobre su pie en medio del caos. La noche terminó con varios manifestantes arrestados. Congresistas demócratas que visitaron ese centro de ICE exigen su cierre inmediato. Los legisladores denunciaron las malas condiciones de la alimentación de los detenidos. También presuntos maltratos contra mujeres embarazadas que no están recibiendo los servicios médicos que necesitan. Además, dicen que los migrantes en huelga de hambre están sufriendo represalias.
1: And we will continue to fight to shut this place down. The food conditions are horrible. We feel that they're not getting medical services. We feel that they're overcrowded and they're denying their fundamental rights.
0: El Departamento de Seguridad Nacional rechazó las acusaciones y amenazó con sacar a agentes federales del aeropuerto de Newark y enviarlos a controlar las protestas afuera del centro de ICE. Pero las huelgas de hambre se han expandido a otros centros de detención. El Alvarado, en Texas, inmigrantes bajo custodia de ICE se sumaron a esta protesta. Denuncian condiciones inhumanas y retrasos en sus procesos. Nuestro corresponsal, David Medina, logró hablar con ellos y nos trae en exclusiva los testimonios de lo que están viviendo.
2: Todos haciendo esta huelga de hambre.
3: Una decena de inmigrantes mantienen una huelga de hambre desde este miércoles para protestar, alegan ellos, contra las condiciones inhumanas en el centro de detención de Preyland en Alvarado, Texas.
2: Que nos respeten el debido proceso que tenemos aquí. Ya la mayoría tenemos más de 6 meses.
3: De acuerdo con los detenidos, denuncian retrasos prolongados en sus procesos migratorios, hacinamiento, comida en mal estado y falta de atención médica.
4: Aproximadamente tengo 7 meses aquí en el centro Preyland, Alvarado, Texas. Soy hipertenso, las condiciones son malas aquí, no me están dando el medicamento adecuado.
3: Los inmigrantes señalan que en varias ocasiones han sido aislados del grupo en celdas de castigo conocidas como el pozo, indica Jairo.
5: Te amenazan que si no hacen cosas, te amenazan para un lugar que llaman el pozo. Y bueno, queremos una solución, ya que queremos algo, proceso legal.
3: y las protestas aquí en este centro de detención que está a mi espalda en Preyland, Alvarado, Texas, se suman a la de otros cientos de detenidos que se encuentran bajo custodia federal.
6: Sé que a lo mejor después de estos videos que hemos hecho nuestros compañeros, que vemos muchos que desearan salir pero por miedo no lo hacen, entonces a lo mejor lo va a repercutir un castigo, a lo mejor lo van a quitar las teles, los microondas.
3: Los centros de detención migratoria en el estado de Texas han sido objeto de críticas por organizaciones de derechos civiles sobre lo que ocurre dentro de estos recintos, sumando muerte y negligencia.
2: Nosotros no somos criminales, de hecho los criminales salen de casa, nosotros no tenemos delito, no tenemos récord criminal.
3: El centro de detención de Preyland es uno de los más nuevos centros de detención de ICE y se encuentra aproximadamente a unas 40 millas al suroeste de Dallas y está diseñado para albergar a 707 detenidos. David Medina, Noticias Estrella TV.
0: Y en información de la guerra en Medio Oriente, Estados Unidos e Irán habrían alcanzado un acuerdo para extender el alto al fuego por 6 días. Sin embargo, el memorándum aún necesita la aprobación final del presidente Donald Trump y del régimen de Teherán para llegar a este alto el fuego de 60 días. El plan contempla la reapertura del Estrecho de Hormuz sin restricciones ni peajes. También establece que los primeros temas a negociar serían la eliminación del uranio enriquecido y su programa nuclear. Por su parte, Washington aliviaría sus sanciones para permitir la venta del petróleo iraní. El acuerdo de 60 días se negocia en medio de nuevos ataques entre ambos países. Y la guerra con Irán disparó la inflación en abril a su nivel más alto en casi 3 años, alcanzando el 3.8%. Según el informe del Departamento de Comercio, el aumento estuvo impulsado por los precios de la gasolina, que subieron más de un 28%, y los alimentos más de un 3%. El alza en la inflación reduce las expectativas de que la Reserva Federal recorte las tasas de interés. Y cuando el conflicto con Irán parece estar más cerca de resolverse, otro podría estar a punto de estallar. Un reporte del diario Político asegura que Estados Unidos tiene sus fuerzas militares desplegadas para una posible operación en Cuba. Solo faltaría que el presidente Trump dé la orden. En Miami, Anthony Belchi tiene el informe.
7: ¿Se acerca ahora sí una acción militar contra Cuba? Esa es la pregunta que cada vez más personas se hacen tras el reporte del periódico Político, que asegura que la administración Trump ya tendría desplegada estratégicamente fuerza militar alrededor de la isla y que solo faltaría la luz verde del presidente para actuar. El aumento de movimientos militares en el Caribe y las recientes declaraciones de la gobernadora de Puerto Rico, que dijo que la guerra está a punto de estallar, han disparado todas las alarmas.
8: Estados Unidos ahora mismo no tiene un cerco militar masivo contra Cuba en este momento, como en una crisis inminente de invasión. Sin embargo, sí es cierto que mantiene una presencia muy significativa en el Caribe.
7: Washington sí contaría con activos militares clave desplegados en la región, desde el portaaviones Nimitz y destructores con misiles guiados, hasta submarinos nucleares, drones de inteligencia y bases estratégicas en Florida, Puerto Rico y Guantánamo.
8: Hay fuerzas navales en el Caribe. El Nimitz es uno de ellos y su grupo de ataque también, que está desplegado actualmente en toda la zona.
7: Aunque analistas consideran improbable una invasión total, sí advierten sobre posibles operaciones limitadas, presión militar o incluso una extracción de figuras clave del régimen cubano. En Miami, el exilio sigue de cerca cada movimiento.
9: Pienso que Estados Unidos no quiere invadir Cuba, lógicamente. Nadie quiere un problema así y menos después tenerse que hacer cargo de la cuenta de la reconstrucción.
7: Aunque para el exilio sacar a Raúl Castro no resolvería necesariamente el problema de fondo, denuncian que la estructura represiva del régimen seguiría intacta.
9: Extraer a Castro sería muy bueno, llevarlo ante un tribunal muy bueno, eso le debía corresponder al pueblo de Cuba, pero bueno, eso sería muy bueno, pero eso no resuelve el problema de Cuba, porque ya ellos tienen toda la estructura de represión para permanecer ahí sin Raúl Castro.
7: Y aunque la Casa Blanca insiste en que la prioridad sigue siendo la presión diplomática y económica, el temor ahora es que la retórica política termine escalando hacia un conflicto mucho más peligroso. Desde Miami, Florida, Anthony Belchi, Noticias Estrella TV.
0: Y el Departamento de Justicia abrió una investigación criminal contra la escritora E. Jean Carroll. Es la mujer que acusó al presidente Donald Trump de abuso sexual en los años 90. La investigación es para determinar si Carroll mintió ante el tribunal durante su testimonio en las demandas civiles contra Trump. En 2023 y 2024, dos jurados fallaron a favor de ella y ordenaron al presidente pagar más de $88 millones por abuso sexual y difamación. El mandatario ha negado las acusaciones. Con esto nos vamos a una pausa, pero no se muevan porque hay más al regresar. Pánico, caos y maestros bajo fuego. En Oaxaca disolvieron protestas con un ataque armado. Su estado médico desata alarma. Un expreso político venezolano recupera su casa ocupada, pero su condición de salud lo envía al hospital. Se lo quitaron al nacer en Chile. Años después, una madre tiene un reencuentro estremecedor. La historia al volver.

0: Gracias por seguir con nosotros aquí en el noticiero Estrella TV. Mire, en Venezuela fue hospitalizado el expreso político de 73 años, José Breijo, horas después de recuperar su casa. Aquí le informamos sobre su situación. Su salud se agravó por problemas respiratorios. Un edema pulmonar le generó hinchazón en las piernas, al punto de requerir su traslado urgente a un centro médico. El hombre fue excarcelado tras casi 2 años preso por tomarle foto a una bandera y le ordenaron arresto domiciliario. Sin embargo, al llegar a su vivienda, descubrió que estaba cerrada y ocupada por el mismo oficial que lo arrestó. Tuvo que dormir en el pasillo de la entrada de su propia casa por 3 días en un colchón que le prestaron sus vecinos. Tras las denuncias y la presión de los medios, incluido este noticiero, el funcionario le entregó las llaves de su hogar y le quitaron el arresto domiciliario. Pero al ingresar a su casa, descubrió que había perdido todas sus pertenencias.
1: Acá no hay nada mío. No hay un plato mío. No hay un tenedor mío, no hay nada.
0: De acuerdo con reportes médicos, su condición respiratoria es delicada y se mantiene bajo evaluación en el hospital. En México, un ataque armado contra maestros en Oaxaca dejó educadores heridos, vehículos quemados y una fuerte tensión política. Un alcalde acusado de estar implicado en la agresión ya enfrenta las consecuencias. En la capital mexicana, Víctor Blázquez tiene la historia.
2: Este es el momento en el que un sujeto con un rifle de asalto hace detonaciones al aire en contra de los maestros de la Coordinadora Nacional de Trabajadores de la Educación en el estado de Oaxaca, que mantenían un plantón en el crucero de Villa Mitla de la carretera federal 190.
3: Están las instancias legales, las instancias jurídicas, donde pondrán sus denuncias y uno asumirá la responsabilidad que uno tenga.
2: Por estos hechos fue señalado como presunto responsable a Esaú López Quero, alcalde de San Pablo Villa de Mitla, quien decidió pedir licencia a su cargo. Así lo mencionó la mañana de este jueves 28 de mayo.
3: Yo le hago un llamado a la sección 22, que si con mi cabeza, con mi renuncia, yéndome a la cárcel, se solucionan los problemas de Oaxaca en el tema del magisterio, mi cabeza está puesta en la mesa. Pero que no lo usen como un botín o como un objeto de negociación, algo que ellos vinieron y rompieron el acuerdo de hace más de 10 años.
2: El saldo fue de 15 personas heridas. Una de ellas tuvo que ser trasladada a la Ciudad de México por sus heridas. 13 vehículos dañados, entre ellos este tráiler incendiado. En su cuarto día de paro nacional, los integrantes de la CENTE en Oaxaca se apostaron en las inmediaciones de la Fiscalía General de Justicia del Estado para levantar sus denuncias.
4: Han golpeado a los compañeros maestros y esta sección 22, este movimiento, no se va a dejar.
5: ¡Profesores combativos!
2: En Ciudad de México realizaron un bloqueo en circuito interior al cruce con Avenida Reforma, dos de las vialidades más importantes de la capital del país.
6: El Movimiento Democrático de los Trabajadores de la Educación de Oaxaca denuncia enérgicamente ante el pueblo de Oaxaca, México y la comunidad internacional las agresiones cobardes perpetradas el día de ayer.
7: Después de los hechos violentos en el estado de Oaxaca, la Coordinadora Nacional de Trabajadores de la Educación decidió romper el diálogo con la Secretaría de Gobernación y continuar con su paro mientras los días avanzan y también el Mundial se acerca. En Ciudad de México, Víctor Blázquez, Noticias, Estrella TV.
0: Y esto tiene que verlo. En el aeropuerto de Santiago, en Chile, un hombre y su madre biológica se encontraron por primera vez desde que él fue robado cuando era apenas un bebé. Entre lágrimas, este abrazo rompió más de 3 décadas de separación. Kyle Adler, de 36 años, descubrió que había sido adoptado de manera irregular durante la dictadura de Pinochet. A su madre biológica, Ana María Navarrete, le dijeron que el bebé había muerto al nacer. Pero en realidad el niño fue robado por una red de enfermeras y funcionarios para después venderlo a una familia en Estados Unidos. Ahora su madre exige justicia.
8: Pero justicia. No solamente por mí, a lo mejor también por él. Porque yo no sé la vida que le tocó a él. A lo mejor yo no sé si tuvo unos buenos papás, no sé. Y quiero también por él, para que él tenga su identidad.
0: A través de la organización Connecting Roots, Adler logró conocer su verdadera historia y viajar a Chile para el reencuentro. Asegura que no guarda rencor hacia la familia que lo crió en Estados Unidos.
9: My parents didn't steal me. You know, they didn't name me Kyle out of malice. They saw me as who they wanted me to become. And you know, there's a lot of love that was put into that. And
0: ahora, madre e hijo intentan recuperar los años perdidos con heridas aún abiertas de una de las etapas más oscuras de Chile. Vamos a otra pausa. Cuando vuelva, hay más. Antes del balón, llega la tensión. Se encienden los focos rojos y Tijuana se blinda para recibir la selección iraní de fútbol. Key del Castillo está bajo escrutinio. Resurgen señalamientos por apología del delito. El caso del Chapo vuelve a perseguirla.

0: El Aeropuerto Internacional Kennedy en Nueva York inicia controles sanitarios para pasajeros provenientes de 3 países africanos afectados por el brote de ébola. Todos los viajeros que hayan estado en las últimas semanas en el Congo, Uganda o Sudán del Sur deberán pasar evaluaciones médicas a su llegada. Estas medidas también se implementan en los aeropuertos de Washington, Atlanta y Houston. En África ya se reportan más de 1,000 casos y más de 240 muertos por el ébola. En Baja California se despliega un gran operativo de seguridad ante la llegada de la selección de Irán rumbo al Mundial de Fútbol. Con apoyo del Ejército y la Guardia Nacional, Tijuana busca transformar su imagen en medio de la violencia y el crimen organizado. Y desde la frontera, Vicente Calderón nos amplía la información.
1: Unos 300 elementos del Ejército y la Guardia Nacional reforzarán la seguridad en Tijuana por la llegada de la selección de fútbol de Irán, que se concentrará en esta frontera.
2: Queremos que para los iraníes nuestra Tijuana sea su segunda casa.
1: La delegación de la República Islámica llegará entre el 5 y el 6 de junio a una ciudad marcada por la violencia, producto de la presencia de cárteles que desde hace décadas disputan a sangre y fuego este corredor del narcotráfico a Estados Unidos, el mayor mercado de consumo de estupefacientes. Al albergar a un participante en el Mundial de la FIFA, las autoridades locales quieren mostrarse como un destino seguro. Presumen una notable disminución de homicidios.
3: Por alguna razón fue elegida esta sede, por la confianza que existe hoy en día en la seguridad de aquí de Baja California y sobre todo de Tijuana.
1: El embajador de Irán en México, Abolfazal Pasandideh, sin escoltas, visitó la Cámara de Comercio de Tijuana. Se reunió con su presidente y en conferencia de prensa dijo que confía en que sus paisanos futbolistas serán bien recibidos por los mexicanos.
4: Tijuana es una ciudad muy desarrollada y con mucha seguridad.
1: Con ayuda de un traductor explicó que Estados Unidos no ha otorgado visas al equipo iraní.
4: Bueno, ya en este caso esto depende de ellos, pero esto es una cuestión muy injusta si no se le da la visa.
1: El embajador desayunó con empresarios de la localidad y considera que esta inesperada situación acerca a Irán con México, donde residen unos 3,500 iraníes.
5: Ya quedó invitado el señor embajador para que esté con nosotros el próximo 25 de julio.
1: El diplomático anunció actividades culturales durante la estancia de su selección en la frontera mexicana y agradeció la hospitalidad que ofrecen a su equipo. Mañana se reunirá con Marina del Pilar, la mandataria baja californiana.
6: Irónicamente, la gobernadora, que hasta donde se sabe aún no tiene visa para cruzar Estados Unidos, ayudará a los iraníes para que puedan llegar hasta Los Ángeles, donde jugarán sus 2 primeros partidos del Mundial. En Tijuana, Vicente Calderón, Noticias Estrella TV.
0: Y seguimos en México porque un dirigente del PRI en Hidalgo acusa a Kay del Castillo de hacer apología del delito. Marco Antonio Mendoza Bustamante asegura que la actriz promovió la violencia y el crimen organizado por su papel en La Reina del Sur y sus vínculos con Joaquín El Chapo Guzmán. Todo esto surge después de que Kate pidiera al gobernador del estado prohibir las corridas de toros. Por su parte, pues Bustamante ha pedido que la tauromaquia sea reconocida como patrimonio cultural de Hidalgo. Y en Bangladesh, las autoridades intervinieron para evitar el sacrificio del búfalo albino apodado Donald Trump. El animal de casi 700 kilos se volvió viral en redes por su nombre y su singular parecido con el presidente. Cuando ya había sido vendido para su sacrificio en una celebración religiosa, el gobierno de ese país ordenó frenar el proceso, devolver el dinero al comprador y trasladarlo al Zoológico Nacional. Y con esto vamos llegando al final. Soy Abel Álvarez. Gracias por informarse con nosotros.